0: cantantes candomberas. Y bueno, teníamos muchas ganas de saber qué pasó y qué conclusiones quedaron. Bueno, un poco de todo. Así que bueno, la mesa está servida para poder hablar en principio de eso. Primero que nada, gracias por estar, como siempre.
1: Bueno, muchas gracias por invitarnos y ta nada. Contarles un poco de lo que fue la jornada, que fue una jornada preciosa. Llovió al principio, pero después salió un sol divino, así que nos dejó disfrutar del Dínamo, que es un espacio espectacular, que nos abre las puertas siempre para hacer este tipo de eventos. Y nada, agradecer también a Canelones, al gobierno de Canelones y a la gestión de Doris y a la gestión de Carlos, que siempre nos abren las puertas también de organizar este tipo de eventos. Que dan a promover toda la cultura afro y también sacar un poco de insumos de en qué estamos, ¿no? En cosas que le pasan a la gente y que el normal no lo sabe, ¿no? Es un poco de eso, ¿no? De charlar, de hablar, de abrir de estas mesas de intercambio. Fue una jornada que es un poco atípica a lo que es un seminario normal, que tenés mesas y la gente habla de lo que sabe y el público va contestando. No, en estas mesas son mesas redondas de trabajo donde, nada, son 6 ejes temáticos que se van moviendo y toda la gente tiene la posibilidad de pasar por cada uno de los ejes temáticos. Entonces es muy interesante lo que pasa, muy interesante el ambiente que se arma, porque pasa si hay 60 personas trabajando y no vuela una mosca porque está todo el mundo encerrado en eso que están haciendo y está de más mirarlo de afuera, yo que me toca estar del lado de atrás. Me emociona mucho que un formato que creamos entre todas tenga estos resultados, ¿no?
2: Está bueno eso. Y hablando de la creación, ¿cómo es el leitmotiv de la goza? ¿Cuál es la piedra angular de todo esto?
3: Bueno, nosotras hace bastantes años que estamos intercambiando, trabajando, y en un momento decidimos crear Negras Producciones, uh-huh. que somos Leticia, Mael, Ramírez y yo, con la inquietud, con este tipo de inquietudes, ¿no? O sea, Canelones, por suerte, hoy soy directora de género de la Intendencia uh-huh. de Canelones. Tengo un compañerazo que tiene el área de afrodescendencia, que es Carlos Garola, como nombraba Leticia. Y bueno, desde allí empieza este movimiento de decir qué queremos hacer como productoras, ¿no? Uh-huh. ¿Qué es lo que queremos mover? No es solamente, bueno, estuvimos con Empoderadas, siempre habían como algunas cuestiones que siempre venimos a contarles acá, pero era un poco eso de qué nos pasaba a nosotras dentro del candombe y no solamente de la comparsa como mujeres. Y era y era eso, o sea, fue desde la conversa, desde el intercambio, decir, nosotros necesitamos empezar a saber, porque también yo parada desde el lugar de directora, bueno, qué políticas puedo generar para fortalecer a las mujeres dentro de la comparsa. Es algo tan simple como eso, pero que realmente, como dice Leticia, no se mira, no se ve. Y la necesidad, definitivamente, este año, que fueron más del doble que el año pasado, está. Entonces fue un poco así, el angular fue desde una conversación de qué nos pasa a nosotras mismas en diferentes momentos, diferentes estados, desde que uno es chica, que está desde adentro de la familia, cuando pasás por el carnaval, o sea, el brillo, el color, la fiesta, o cuando estás en tu casa bailando y cantando con tu familia. Entonces, bueno, todo eso creo que es parte, y somos 3 personas que justamente venimos de familias candomberas, o sea, de estar desde chicas dentro del candombe y bueno, y cómo nos miran desde ese lugar. Y siempre son inquietudes que la empezamos a trabajar y a decir, bueno, queremos hacer algo con esto porque no nos están viendo.
2: ¿Y les pasaba que tenían cosas en común en esta cuestión de pensarse a sí mismo de qué nos pasa a nosotros dentro de la comparsa, cómo nos vemos? ¿Les pasó de estar conversando y decir, che, vos es que a mí me pasa lo mismo con tal tema?
1: Y pasa también lo otro, ¿no? Pasa desde, por ejemplo, gente que no está dentro de las comparsas y que vive el candombe desde otro lugar y que se sienta o discriminado o se sienta, yo qué sé, menos y que le dé vergüenza ir a acercarse a una comparsa. Hay generaciones de mujeres afro que es la de familias candomberas, que de repente esta generación es la primera generación que salen mujeres en las comparsas. Uh-huh. Y eso, si lo mirás desde un punto de vista desde, no, familias candomberas, sí, las gurisas van a salir, no pasaba, porque era un tabú. Entonces todas esas cosas son cosas que se hablan dentro de las mesas mismo, hay una mesa estética que vemos cómo va influyendo en que la mujer se empodere, la mujer afro se empodere en su estilo y que vuelva a usar las motas y que, bueno, se desplieguen los colores, que muchas veces vivimos apagados, mucho más los montevideanos. Entonces todas esas cosas se van hablando, y cada mesa es diferente porque cada mesa tiene gente joven, gente vieja, gente que ha pasado por algo que le tocó y te lo cuenta, y ya se emocionó toda la mesa. Entonces es divino ver lo que pasa en estas mesas, ¿no? Son 6 ejes temáticos que también pasan por toda la vida, no solamente por el candombe, sino la mujer negra en la sociedad también, uh-huh, se ve reflejada también en estas mesas. Los 6 ejes son militancia, espiritualidad, música, danza, estética y liderazgo. ¿Tá? Y cada uno de esos ejes tenía unas mujeres preciosas que le estaban haciendo como la guía de la mesa, haciéndole una introducción de cada tema y planteando un cuestionario que lo fuimos armando para que sean preguntas disparadoras para después crear una conclusión, que estamos en eso trabajando, en el desarrollo de todas las conclusiones de cada uno de los grupos para entregar el material. Ya lo vamos a publicar para que, bueno, pase esto, ¿no? Tener insumos para llegar a alguna política o llegar a ayudar a las mujeres a que sigan creciendo.
0: ¿Aparecen temas nuevos ahí, en esas charlas? O, a lo que voy es que uno, desde el lugar de uno, muy alejado, ¿no? Por ser hombre, por no estar metido adentro del mundo de la comparsa, uno imaginaría 5 o 6 temas que, bueno, digo, de esto hablan seguro. ¿Aparecen otras cosas? ¿Aparecen otras peleas incluso entre ustedes?
1: Y peleas no, como que no.
0: Intercambio, no, llama el intercambio, no, pero, más que pelea, capaz.
1: Pero sí hay. Sí. En la danza creo que se da un poco más. Porque, claro.
2: Está picante ahí.
1: Está picante. Pero en el resto, como que más o menos van todos por el mismo carril. Hay mucha gente desinformada que en la mesa se informa. Hay mucha gente que vive la cosa de otra manera, tanto en la militancia como en el liderazgo de la comparsa, que de repente se piensan que no hay mujeres líderes en las comparsas, y en realidad siempre hay una mujer atrás de cada cosa. Entonces también eso va sumando a que enriquecernos un poco ese intercambio, ¿no?
0: O sea, que está bueno esto que decís, porque incluso las mujeres que lideran no las vemos como líderes. Y sin embargo, pienso muy por arriba, en las comparsas, digamos, de carnaval, las más pesadas, en todas hay una dueña, una mujer, una matriarca, de mucho carácter aparte, y que se pone muchísima cosa al hombro. Y sin embargo, no siempre señalamos país si tenemos que hablar de liderazgo. Entonces ahí está bueno, porque hay mucho pasar. Que creo que es un tema de las propias mujeres, ¿no? Principalmente de repente no ponerse en ese lugar. No sé cómo lo hablan entre ustedes.
1: No, yo creo que la mujer se pone en el lugar. El tema es que hay que darle el lugar que le corresponde, ¿no? Porque muchas veces está ahí haciendo el rol y cumpliendo el rol, pero a la hora de hablar no vas a hablar con la mujer, vas a hablar con el hombre. Es así, porque pensás que es él. De repente, ¿me entendés? Es así. Es un poco eso. Creo que hay que darle el lugar a la mujer. Porque la mujer lo está haciendo, ya de por sí. Porque ya le nace. Por ser madre, por tener su casa al hombro, por, yo qué sé, ser una emprendedora, como hemos sido.
3: Como lo somos,
1: ¿me entendés?
3: Sí, y además de eso, creo que el otro tema que sucede en esto, de que no es. O sea, es como dice Leti, no van a preguntarle a la mujer, y no es un tema nuestro, porque es como que todo el tiempo nos tiran, bueno, está, es un tema de las mujeres que no se dan el lugar. Ay, ellas no se dan el lugar. No, señoras y señores. O sea, nosotras entendemos que hoy estamos hablando de voces, que estamos hablando del rol, y por suerte empezamos a hablar de eso, y por ahí el año que viene suceden muchos más seminarios y muchos más encuentros, o muchos más empezamos a ver, ay, las voces de las mujeres o el rol. En realidad, nosotras tenemos el rol, estamos, lo trabajamos, lo potenciamos, pero hay una invisibilización natural de, por ahí, de principalmente, desde, no me quiero poner extremadamente feminista, pero desde un patriarcado que sigue existiendo y también está metido en el candombe. O sea, es natural que decir, no, el dueño o fulano, ay, es, o si es una mujer, como pasa, ¿no? Como, o con Jenny, yo qué sé, con Florencia, ah, es una mujer la dueña, o sea, es como que te sorprende, sí, ¿por qué no? Porque en realidad yo siempre me acuerdo de los cuentos, ¿no? En un momento, en una pasada que tuve por Guarén, los cuentos, o que siempre se supo de la mujer de Cachila, ¿no? Que era la que hacía todo, como sus hijas, como... Y siempre las figuras fueron los varones de su familia, ¿no? Y de ahí en todo, o sea, bueno, nosotras que tuvimos, en un momento nos cruzamos en Triniboa, Leticia era quien hacía vestuario, hacía coreografía, hacía o sea, daba ideas. Desde mi casa también se potenciaban, o sea, desde la prueba de admisión fuimos quienes, mi vieja, o sea, madre, el nombre fue la madre. Que lo puso, o sea, exacto, el nombre
4: mi madre de la que estaba atrás
3: salió
4: de todo.
3: De la boca de mi madre, por ejemplo, de ver un documental salió de y sin embargo es eso, entonces esa invisibilización permanente y la necesidad del macho alfa de salir porque yo toco el tambor o porque yo tengo la comparsa, es algo que a nosotras nos pasa en esto de decir, no, nosotras queremos empezar a ver otra cosa, ¿no? Queremos, y hoy, como decía anteriormente, o sea, tenemos la posibilidad, o sea, trabajamos, soy mujer política y tengo la necesidad, pero por un tema de un movimiento natural, que de lo que quiero mi cultura, es que también quiero que se empiece a visibilizar las mujeres en esto, porque no es el rol. Pero ahí tenemos 6 ejes temáticos, que es eso, pero hay millones de roles más que cumplimos adentro, en proyectar un montón de cosas dentro de la comparsa, si hablamos de comparsa, ni que hablar cuando hablas de la familia teniendo una comparsa, ni que hablar cuando viene la juntada de la familia, dentro de eso, cuando se empieza o a cantar o a bailar y demás, todo el tiempo jugamos nosotras ese rol. Entonces, es como eso, es decir, bueno, está, sí, hoy políticamente quiero que también se vea eso, sí, claro que quiero, porque se lo merecen todas estas jurisas que han estado toda la vida metiendo un montón de cosas dentro de las comparsas, de las jurisas como nosotras, como las madres, como las abuelas, ¿no? Y que creo que es momento de empezar a ver eso, o sea, las comparsas nunca estuvieran hechas solo porque ellos querían, sino porque a nivel familiar estaban ahí.
2: Vos sabés que cada vez que viene Doris, me pasa lo que me pasaba con el Sergio Ortuño. Quedo agotado. Del laburo que tiene, el laburo que hace, por supuesto, Leticia también, pero Doris ha venido más. Pero me agota porque tiene tanta razón, y ella habla de los roles, o el rol de la mujer, que después está el micro rol dentro de la comparsa, que históricamente, obviamente, ha luchado contra ese patriarcado que existe hasta hoy, donde la mujer, ¿qué hacía dentro de la comparsa? O era vedette, o era bailarina. No mucho más de ahí.
0: O costurera, digamos. O más
2: ahora,
0: lugares muy femeninos.
2: Sí, estamos digamos. Siglo XXI, estamos en 2026, y todavía sigue sin estar legitimada la mujer tamborilera, la mujer que porta trofeo, bandera, la porta estandarte. O sea, todos esos micro roles dentro de la comparsa siguen estar sin legitimarse. Porque el jefe de guarda, yo no conozco, puede ser ignorancia mía.
4: Hubo un intento ahí en mi Morena, cuando la quisieron sacar ahora de nuevo, de poner una jefa de guarda.
2: Una jefa de guarda mujer. O sea, es difícil de verlo, ¿eh? Hay como una cosa de autoridad, como que se pierde por ser mujer.
0: Sí, sí.
2: Y eso es parte del laburo que tienen diario estas mujeres. Es increíble. Porque pasa en la sociedad y recontra pasa al día de hoy en la comparsa.
3: Totalmente.
2: Es un tema que está totalmente vigente.
3: O sea, es un tema que nos pasa a las mujeres. Mujeres en general. Imagínense si las mujeres, cuando hablamos de mujeres negras, siempre tenemos un impacto más. Entonces sí, pasa. Y realmente, tal cual como decís, se quedan invisibilizados. Me deja re contenta que te agote. Oh. Re contenta, pues si hay algo que me da placer, es dejar a la gente así. Positivamente cansar a la gente, ¿sí? Porque es la forma que nosotras llegamos a hacer cosas. O sea, a generar el impacto en el otro, es así. O sea, vos tenés que, es como ir, ¿viste? Todo el tiempo, soy inquieta, sí, por suerte tengo la fortaleza de que se me caen muchas ideas y esas ideas han hecho diferentes transformaciones en el país y soy consciente de eso en muchas materias, más allá de que tenga el crédito o no. Entonces eso a mí me deja súper feliz porque creo que eso es parte de lo que yo quiero ser como mujer negra, del movimiento, ¿no? Generar movimientos. Entonces, bueno, es como todo el tiempo, me viene y trato de llevar a cabo esas cosas. Porque nada, parte de todo eso es generar el movimiento, pero como movimiento como negra, ¿no? Como mujer negra en los territorios, en esto. A mí el candombe, mi cultura, o sea, la respiro desde que nací. No puedo correrme de ahí, pero por donde vengo de una familia de músicos, vengo de una familia de que todos los fines de semana se tocaba y se bailaba dentro de mi casa. Y sin embargo, es una familia que no es reconocida. Uh-huh. O sea, yo no soy reconocida realmente dentro de la negritud porque realmente han preferido invisibilizar, ¿entendés? Y sin embargo, bueno, hay cosas que hay que hacer, bueno, sí, tenemos que hacer, tenemos que visibilizar donde estamos las mujeres dentro del candombe. O sea, dentro del candombe, vuelvo a repetir, la fiesta, la comparsa, el candombe
4: como vida, como forma de vivir.
0: Sí, estaba pensando.
2: A mí me entran los ficheros, por ejemplo, otro fichero, la desnudez, sí, por ejemplo. No, ese tipo de planteos, ¿ustedes lo evalúan? ¿Se habla, por ejemplo?
4: Igual es algo que va de a poco como que en decadencia la desnudez.
2: No lo sé, no lo sé.
4: Yo creo que sí. A mí me pasa. Los vestuarios de ponele del 2000 y pico, sí, a los de ahora, sí, que me parecen mucho más candomberos vestuarios de ahora, sí, que vestuarios de aquella época, que era un bikini, tres perlitas, uh-huh, y salí. Hasta las vedettes están mucho más vestidas.
3: Sí. Igual no había
4: tanto. No, sí, no, pero es diferente. Antes lo que valía era la pluma y el brillo. Pluma.
0: Y el cuerpo. Y ahora más la danza.
4: Y ahora creo que por suerte se ha equilibrado otras cosas. Entonces el cuerpo, bueno, si vos tenés una buena danza y se trata de homogenizar todo para que todo quede parejo y todo quede lindo a la vista. Esa es la cuestión estética también, uh-huh, de los vestuarios de comparsa que está pasando ahora, que se volvió al volado, se volvió al pollerón, se volvió a la malla entera, se volvió a muchas cosas que, bueno, llevaron a esa desnudez un poco, irla llevando un poco más para atrás. 2x3 vuelve.
2: Sí.
4: 2x3 vuelve. Pero ha cambiado un montón. Me parece a mí que ha cambiado de un tiempo a esta parte la estética de la comparsa. Un montón.
2: Sí, el discurso es súper importante. Nosotros siempre tiramos sobre la mesa, acá y en cosas que hacemos por fuera, una frase de Doris, que era saber repetir el cuentito, ¿no? Mm. Esta cosa de generar identidad, de generar cultura, de repente tirar conceptos que sean repetidos. Me parece que ese tipo de conceptos son los que hoy están calando, pero todavía tenemos nosotros como sociedad mucha cosa atrás. Perdón que sea autorreferencial, pero a mí me pasó hace poco justamente de trabajar en una comparsa donde esos valores tratamos de derribarlos, el tema de la desnudez, no ponerlos como en un primer plano, ¿no? Uh-huh. Y al tercer año te lo empiezan a pedir las mismas mujeres, ¿viste? Entonces es un tema difícil que todavía se batalla, ¿no? Con eso.
4: Lo que pasa que también ahí jugás con otras cosas, ¿no? Está la mujer que es candombera y lo que le importa es bailar candombe, y la mujer que sale por el show y el mostrarse. Entonces ahí jugamos en dos canchas totalmente diferentes. Si vos querés bailar, no te importa lo que te pongan. No podés estar pidiendo X, yo quiero más plumas o quiero, yo qué sé, ponerme en menos ropa. No, yo quiero bailar. Entonces, si querés bailar, no te importa ni el lugar donde te pongan, ni la ropa que uses, porque vos querés estar ahí bailando. Ahora, si vos querés estar ahí mostrándote,
1: es otra cosa. Es un poco de la dualidad que hay ahora, ¿no? Que realmente le gusta, sabe, se mete, se interesa y trata de dar lo mejor, al que hago porque quiero salir en la llamada.
0: Ahora hay que, ¿cómo hay que? Esto es un trabajo de acumulación, ¿no? De juntarse, vos lo decías, de repente hace unos años eran pocas, ya empiezan a ser más, cada vez más, cada vez más. Hacer cabeza, hacer cabeza, hacer cabeza. Nada, y no cansarse, ¿no? Porque es importante el repetir. Repetir entre ustedes primero, hacia afuera después, pero si vos no te lo cuestionás para adentro, no podés cambiar nada en el otro, sí. ¿No? Es un laburo fuerte el que están haciendo, sobre todo porque me imagino que ahora ya hay otro, me parece, pero hay un pequeño camino construido, pero al principio, me acuerdo hace unos años, es un tremendo laburo el que hacen.
3: Es un tremendo laburo y creo que también es eso de... Hoy tenemos posibilidades de comunicación que hace años no teníamos, y eso hace también que al llegar, o sea, a través de un aparato, estás todo el tiempo pudiendo elegir, ¿no? La comunicación es un pilar súper importante hoy. Entonces vos elegís a través de tu teléfono también qué querés. Lo que sucede es verdad, como dice Leti, o sea, está esa diferencia, ¿no? De las mujeres que no les importa el candombe. Y es ahí a donde nosotras nos interesa que llegar con esto, ¿no? Nosotros estamos, o sea, hacemos esto porque nos importa mucho lo que es nuestra cultura. Entonces, como decimos, bueno, no se trata ahí solamente preservar o solamente, o sea, la exposición, porque ahí también, en esto que hablan también, hay algunas diferencias de lo que creemos, ¿no? Porque nosotras, o sea, por lo menos yo lo creo desde lo tributario, ¿no? Desde lo que venían aquellas mujeres, o sea, esa es la representación a través de la tribu. ¿Cuál es el significado de la tribu? Bueno, era eso, el encontrarse, el festejar, el bailar, el danzar, sin importar dónde y cómo, ¿no? Desde el vestuario, era la integración de entre los dioses y entre todo lo que se brindaba. Entonces, claro, cuando empieza toda esta locura que se abre la puerta, y todas queremos el brillo y las luces, ¿no? Ahí es el problema, ahí es donde tenemos realmente un problema. Y otro problema que tenemos es cuando el brillo y las luces se trata de una competencia, ¿no? Hay un reglamento, entonces hay que llegar a ese tope de gente, hay que llegar, o sea, ahí tiene como todos otros canales, que es lo que ha llevado a todo esto, ¿no? A que hayan tres que les importa, porque cada vez son menos las que les importa realmente el candombe, aprender a bailar, ¿no? Porque ahí tenemos otra más, o sea, aprender realmente a bailar, no, les importa, sí, estar divinas, presentarse, y está, salir y hasta cuestionar lo que le pones sin saber el significado de eso, de un volado, ¿no? De algo tan simple como un volado en tu vestuario, decir, ay, no, yo esto no lo quiero. O como he escuchado mil veces a la mamá y a la hija decir, ay, yo eso en la cabeza no me lo quiero poner. O sea, señora, vamos arriba. Entonces, todo eso que sucede también a través de esta gran fiesta que todos queremos, ¿eh? Yo no estoy hablando de que no, pero también sucede a través de eso, de que nos ponen un reglamento, bueno, hay que llevar gente, vamos, es un acarreo para todo, ¿no? La que sirva para mamá vieja que vaya, la que no sé qué, y juntemos 40 mujeres que puedan bailar y que puedan representar lo que nosotros queremos. Chau. Después de ahí, marchaste con todo eso que se ha luchado millones de años de querer la cultura desde otro lugar. Entonces, para nosotras es importante esa fiesta, es importante, sí, acarrear, pero es importante cómo llegamos a la comparsa, ¿no? Cómo llegamos a esto de que queremos brindar la exposición y todo lo demás. Entonces, esa es la parte que estamos paradas en los dos lados, no es que no estamos en otro, pero cuando estamos paradas en un espacio... Bueno, sí, queremos esto también, que vos quieras lo que haces, que quieras el candombe, que aprendas a bailar y que no te importe dónde estás. Tenés que ir para adelante y bailar y tratar de seguir aprendiendo, ¿no? Lo que es la cultura, por qué, o sea, esta cuestión de que hoy estamos llenas de personas que pueden entender o decir, ah, no, bueno, es cultura uruguaya. Ya no quieren ni siquiera nombrar a la gente negra. ¿Por qué? O sea, es cultura afro-uruguaya. Entonces ya es como todo el tiempo quitémosle. No, nosotras nos interesa aportar a eso, a seguir potenciando lo que tenemos y principalmente como mujeres que somos, potenciar a las mujeres negras que tienen muchos roles dentro de la comparsa y dentro del candombe, como ser madres, ¿no? Abuelas, construir.

0: construir, o sea, alianza, construir necesidades, sostener.
1: Sostener.
0: Además.
1: Y seguir transmitiendo, ¿no? También.
2: Estamos con Leticia Sánchez, con Doris Piris, hablando de candombe, hablando de mujeres y candombe,
3: sí.
2: Hablando de...
3: Creo que hoy vamos a salir fortalecidos. Este programa sale fortalecido, sale un poquito mejor, porque estos son temas.
2: Sí.
3: Ahora estaba pensando.
2: Es que uno se siente.
3: Estas mujeres, nos sentimos. Y yo estoy así, viste, prestando atención, pero a la vez, tipo, porque estos temas.
2: Claro.
3: Ya los hemos tocado acá. Pero nunca desde el punto de vista de la mujer. Nunca desde. Che, está bárbaro. Esto de que. Lo que pasa de repente a los tamborileros, de decir que han venido hombres acá a decir, no, pues hay gente que no le interesa aprender a tocar el tambor. Y las mujeres que están, ¿qué piensan de esto? Hoy tenemos oportunidad de saber lo que piensan.
2: Sí, en un rato vamos a hablar de qué pasa con las mujeres tocadoras. A ver, porque es algo que tiene que venir en algún momento, sin lugar a dudas. Pero bueno, la estamos pasando muy bien, se nos está yendo la noche. Estamos en vivo para todo el país a través de las radios públicas. Gonzalo Gervás nos pone al aire, vamos a escuchar esto. Ángela Alves, oh. Pablito. Ángela Alves, Etiquetas. Esto es una maravilla. Thank you.

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0: Estamos escuchando a Chavela Ramírez cantando Adiós Tambor mientras conversamos con Leticia Sánchez, con Doris Piris, hablando de candombe, de mujeres, de todo un poco. Quedó picando ahí. ¿Qué pasa con las tocadoras de tambor? Ustedes que están ahí conversando con ellas, o no sé.
1: Bueno, nosotras, digamos que somos parte. Yo siempre digo, yo no toco nada, pero salgo con mi tambor todo lo que puedo. Pero nada, creo que mi debe está en generarme mi tiempo y aprender a tocar realmente como yo quiero hacerlo y sentirlo lo que mi toque en sí. Pero creo que pasa todo con las tocadoras, o sea, están latentes, hacen movimiento, porque además las mujeres tenemos la fortaleza, y no es por todo el tiempo estar desde este lugar, pero las mujeres tienen la fortaleza, son las que han hecho todos los movimientos históricamente, ¿no? Entonces tienen la fortaleza de salir con el tambor, de hacer los movimientos, de si es el marzo, porque es el marzo, si es en noviembre, porque es el mes que mata, que en realidad se visibiliza la violencia basada en género, se sale por eso también, o sea, siempre se sale también a hacer movimientos con el tambor. Entonces creo que es eso, ¿no? Que las mujeres están ahí, hay muchas mujeres tocadoras, muchísimas. Creo que no es verdad esa cuestión que también en un momento se escuchaba que no se les permitía tocar realmente como dentro de las cuerdas porque no tienen la misma fuerza, porque hasta en eso creo que se ingeniaron los varones para poner eso en la tapa, como para que no salieran a tocar, ¿no? En un momento. Y hasta que se decidió, que creo que las que hicieron el mayor movimiento fue la melaza, ¿no? Que se decidió salir a la cancha. Y ellas salieron ahí haciendo todo ese movimiento, porque creo que esa es la virtud que tiene las mujeres tocadoras, de salir, van, hacen y generan un movimiento. Entonces, creo que la melaza hizo el primer quiebre fuerte, pero es también como estábamos hablando hace un rato, o sea, hay transmisiones que han venido que quedan invisibilizadas, ¿no? Y para nosotras es eso, o sea, el problema está en la invisibilización que tienen las mujeres en todos los sentidos, ¿no? En todos los sentidos. Pero bueno, no sé si quieres agregar.
2: No, algo más. Creo que van ganando terreno también. Las mujeres en todo ámbito y en el toque también, creo que están fortaleciéndose tanto que les dan el lugar y están de repente marcando el lugar, ¿no? En primera fila y a la par peleándola con los hombres. Creo que sí, las mujeres tocadoras tienen su lugar en las comparsas ahora. Sí.

0: estaría bueno que hubiera muchas más, sí. Y sí está bueno de que las mujeres, por ejemplo, Misanga se está haciendo un taller, la cuerda misanguera está también creciendo, así que a las mujeres que se sumen a aprender a tocar, que está bueno para la danza también, saber el toque del tambor, y hay muchos talleres que también se están ocupando de eso, ¿no? De hacer las dos cosas, que toquen, que bailen y que sepan de todo, porque es importante saber todo, porque tenés que escuchar lo que vas bailando y saber lo que está tocando tu compañero atrás, ¿no? Creo que vamos ganando un poco en eso.
1: Sí, creo que de a poco también, digo, comparto, tengo algunos matices en el sentido de lo que se ve, que todavía, como decís vos, Leticia, no son tantas. Ahí es una pregunta, más que una constatación que tengo, que es, ¿por qué siguen eligiendo casi en un 80% la danza y no otro lugar?
0: Te voy a decir una otra, te hago la repregunta. ¿Por qué los varones no danzan?
1: ¿Está? Tienes razón.
0: ¿Por qué los varones no danzan? Yo tengo unas ganas tremendas de que en mi comparsa haya varones
1: porque el hombre bailando. Toca tambor.
2: Porque el hombre toca el tambor.
1: Porque el hombre toca el tambor.
0: Porque el hombre toca el tambor. Entonces, yo quiero hombres que bailen.
1: Sin embargo, en la década del 60, por ahí...
0: Eran los hombres que bailaban.
1: Eran los hombres que bailaban, sí. Acá ha venido Pedrito Ferreira... Gonzalito,
0: claro. Hermosos bailarines.
1: Compañía de 12 tipos bailando candombe.
0: Me encantaría. Sí. Pero
3: no
0: bailaban.
1: Sí, tenés razón. Porque antes la mujer creo que iba en primera fila como una rareza. Hace 20 años de esto, ¿no?
0: Sí, sí.
1: No tanto. Y en este tiempo ha ganado cierto terreno que obviamente tal vez no es suficiente. Para terminar de animarse, yo creo, ¿eh? Porque hay un montón de mujeres que tocan el tambor.
0: Sí, sí, sí.
1: Pero después no las ves reflejado del todo en la comparsa. A no ser comparsas que sean específicas de mujeres. Pero es un tema todavía ese. Bueno,
3: Nicolás... Sí, estaba pensando... Es un tema machista, sí. ¿No?
1: Claro. Hablar.
3: Sí, obvio. Sí, sí. Es el machismo que sigue estando ahí, que sigue reflejando ese tema, y por eso decía anteriormente, o sea, eso hasta en eso se agarran de que, bueno, que no tienen más fuerza, o que no saben, o que no sé qué. Bueno, mejor necesito llenar el cupo, metete allá, porque también está en... Depende qué comparsa vos llegues, ¿no? Que hay comparsas que sabemos que tienen... Yo qué sé, llegan y tienen un cupo para 40 bailarinas y son 60, entonces se sobran, ¿está? Y están las comparsas que no tienen esa cantidad de gente y, bueno, no vas a aceptar una tamborilera. Te dicen, bueno, está así, venite a hacer las llamadas con nosotros, ¿entendés? Pero ahora ensayás con nosotros algunos días en el tambor, pero yo necesito que salgas bailando, que eso también son de las cosas que pasan. Entonces terminan, volvemos a lo mismo, al cupo para las luces. ¿No? Sí. No terminan haciendo lo que realmente quiere. Y como las mujeres somos multifacéticas, que esa es la otra etapa que tenemos, la otra cara que tenemos, podemos ocupar cualquiera de los lugares que sea dentro de la comparsa y dentro del candombe. Entonces ahí también creo que es la otra cuestión que nos pasa, ¿no? Porque desde la que sabe tocar, sabe bailar, mayormente, sabe coser, sabe peinar o maquillar o no sé qué. Entonces, claro, entonces siempre termina ocupando muchos roles dentro del lugar. ¿Y cuál es el rol que más necesitan llenar? Porque hoy tamborileros, que eso es una conversación para otro día también, tamborileros, ¿no? Pululando. Tocadores, sí. Pocos, ¿no? Tamborileros está lleno. Entonces, claro, también está esa definición de que, bueno, de que llega el tamborilero y siempre son muchos más de los que, del cupo de mujeres que se necesita para presentarse para Isla de Flores. Entonces, si todo el candombre está relacionado solamente con la fiesta de febrero, de dos días en febrero, o del día que te toca en febrero, si todo ronda en eso, terminás bailando en vez de tocando.
2: Ahora, hay yo creo que hay una mirada de mayor exigencia hacia la mujer que toca. Esto me hace acordar, o sea, con las mujeres cuando empezaron a cantar en murga, en carnaval, que se las miraba, se les exigía más, porque hombres que cantan más o menos, Hay montones en murga.
1: ¿Y tamborilero que toca más o menos?
2: A eso voy. Ahora, si el hombre que canta más o menos o el hombre que toca más o menos, que somos muchísimos los que salimos y tocamos más o menos, nadie dice nada, está ahí, la cosa está. Ahora, cuando hay una mujer tocando,
1: está ocupando mira, lugar. Está ocupando lugar.
2: Pero se la mira con más, se le prestás un poco más de atención. A ver si toca bien. Che, toca más o menos. Ahí está.
0: Sí, y capaz que el que toca más o menos le está diciendo, estás tocando.
2: Claro.
0: Pero toca más o menos.
2: Pero te das cuenta que hay pero, una cosa que es muy profunda.
0: Pero es eso, está ocupando un lugar que podría ocupar un hombre. Entonces ahí es la visión, ¿no? ¿Por qué estás acá?
2: Claro. Y hay que acostumbrar el ojo también. Hay un tema de esto que hablamos, ¿no? De machacar, insistir, poner a la gente en esos lugares.
3: Pero sorprender, viene una mujer tocando. Sí,
2: pero tendría que dejar de ser. Tiene que dejar de ser una sorpresa.
3: Sí, claro.
2: Tiene que dejar de ser una sorpresa un día.
3: Por supuesto.
1: ¿Pero qué se hace en torno a eso? ¿Es algo que discuten ustedes, por ejemplo?
3: Y nosotras no lo discutimos. Yo no soy dueña de comparsa para discutir nada de eso, ni soy quien para ir a la comparsa del otro a decirle nada de eso. O sea, eso es una realidad. Porque está, como les pasa a todas y a todos, cada uno tiene su lugar. Y yo, si mañana te puedo decir, tengo mi comparsa, bueno, la comparsa va a estar abierta a la calidad. O sea, pero está, ustedes ya saben que yo soy bastante pesada con un montón de cosas que a mí me interesa. Yo apuesto, siempre apostaría a la calidad. Con los mayores errores que he tenido estando frente a cuerpos de baile y todo, de permitir ciertas gurisas por ahí que fueron a aprender, que te iban todo el año, que no te faltan un día, esto y lo otro, vos llega el color, no le puedes decir, pavo, mirá, no podés no salir. Entonces, eso es lo que empieza a jugar dentro del ambiente candombero. Pero, ¿cómo se arregla eso? Bueno, dando apertura, ¿no? Y sin estar con ese ojo, que yo creo que hoy los tocadores llega una compañera, quiero creer que la mayoría no es que la están mirando por arriba del hombro ni midiendo, pero sí midiendo, ¿no? Entonces creo que es ahí como se debería de empezar a arreglar esto, de decir, che, no pasa nada, viene una compañera, ¿no? Como cuando vienen al cuerpo de baile algunos varones, viene un compañero. No tiene por qué, o sea, y más allá de respetar las disidencias, los colectivos, LGTBQ+, y demás, que sea quien sea que venga a bailar, es un compañero, una compañera, una disidencia, lo que sea. Y creo que es por ahí un poco la cosa. Pero bueno, hoy siempre estamos como metiendo a la gente en un canal, ¿no? Este tiene que ser así, el otro tiene que ser así, este comportamiento tiene que ser así, porque si es tocadora, a veces, pero lo que pasa es que es tocadora, pero es lesbiana capaz, ¿no? Entonces también en eso, está permitido, ¿no? Porque es como uno de nosotros, ¿no? O sea, todo eso es como, me parece que es lo que tenemos que cambiar y bueno, tenemos que cambiar cabezas, entonces, y las cabezas están, si son los varones que llevan adelante, que los que arman comparsas, están totalmente tomados por el machismo.
2: Está preciosa la charla con Leticia Sánchez, con Doris Piris, Gonzalo Gervás nos pone al aire, escuchamos un poquito de música, cumplimos con la pausa y seguimos en esta noche de Calle Candombe hasta las 10 de la noche.

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0: Estamos en Calle Candombe, estamos escuchando La Juana y estamos conversando con Leticia Sánchez, con Doris Piris. Se nos fue rapidísimo el programa.
1: Le tenés miedo a Doris, ¿eh?
0: Oh, mío, bárbaro. Y ya
1: vos te dejas la cabeza así. Me pusiste todas mujeres ahí.
2: Que iba a decir, iba a felicitar, en realidad.
1: También pasa por ahí. Lo hace, él lo hace por miedo. Él todavía no está convencido.
2: No creo. Él sabe que somos amigos. No creo.
0: Pero hay tantas cantantes increíbles, compositoras sobre todo, y
3: bueno,
0: músicas.
3: Bueno, hay muchas que no se conocen.
0: Sí, hay que...
3: En esta mesa de música es uno de los temas, ¿no? Pregunta. ¿Qué cantantes de candombe conoces? Y la gente queda. Chabela.
2: Mujeres.
3: Sí. Ángela. Porque estaba en la mesa, ¿no? Era la guía de mesa. Y después quedaban con un grillo gigante en la cabeza. Y bueno, y también la música, el candombe, también todo lo que se pierde por año, porque es una cosa de locos que una comparsa tenga que hacer 10, 12 temas inéditos y que de esos queden los de una comparsa de repente grabados. Es un montón.
2: Años.
3: No solamente de mujeres, sino todo lo musical que se pierde es tremendo.
0: Ahora, ¿cómo sigue esto? ¿Cómo sigue?
2: Voces. Bueno.
0: Voces, y después quiero hablar de la actividad del miércoles también, que hay una actividad que ustedes nos invitaron.
2: Sí. Bueno, Voces sigue construyendo. Nosotras nos debemos ahora una sistematización que la hacen las compañeras. Ellas son las que más trabajan en esto, digamos, en lo que es... de hecho, yo no estuve el 18... en una sistematización, en un laburo para esto, para ver cómo nosotras mismas podemos ayudar a visibilizar y a generar políticas, porque entendemos que de ahí hay que salir a golpear a quienes están a cargo de las partes culturales, porque nos parece importante eso, generar espacios para nosotras como movimiento, ¿no? De mujeres que aman el candombe, que aman lo que hacen y que nos parece que somos de tremendo valor en cada uno de los espacios y es necesario. Y bueno, y nos están invitando, ahora quieren muchas intendencias que se hagan en otros lados, generar espacios. Y si están dadas las condiciones, obviamente que lo vamos a hacer y queremos hacerlo. Porque es importante eso, ¿no? Porque no es lo mismo Montevideo, no es lo mismo Canelones, como no es lo mismo, yo qué sé,
3: Paysandú. Las realidades son totalmente diferentes. Entonces, en todos lados.
2: Creemos que desde tremendo potencial, si surge la posibilidad de hacerlo en otras partes de otros departamentos del Uruguay, vamos a ir porque las realidades son otras. Yo siempre digo, con esto hablando de la militancia, no es lo mismo militar en Montevideo que militar que la gente que vive en la periferia. Es más, de hecho, esta misma situación en otro espacio como la Gruta de Lourdes, donde yo vivía, ya es otra cosa. Y estamos hablando de Montevideo. Entonces, Voces, en realidad, sí, la idea es seguir construyendo. Seguro en Canelones, una vez al año va a suceder, eso seguro, mientras estén dadas las condiciones o estemos nosotras trabajando y estando a cargo, va a ser. Y bueno, con esa idea de seguir sistematizando y de seguir laburándolo para potenciar y bueno, y poder en algún momento volcar todo esto donde tenga que ser para potenciar a otras.
1: ¿Y con la productora?
2: A full también.
3: Seguir creciendo y seguir creando formatos de diferentes, siempre culturales, ¿no? Y que hagan crecer al candombe y que hagan crecer a la mujer y ver las realidades de todos. Y bueno, y seguir sumando a que pasen cosas diferentes y que pasen cosas. Que ese es lo importante, ¿no? Que pasen cosas que te muevan y que te hagan despertar de lo que estás viviendo.
0: El miércoles hay una actividad.
2: Nosotros esa actividad toda se la implementamos a Negras Producciones, uh-huh. Que es un espectáculo en el Politeama, en Canelones. Canelones viene a full, ¿no? A full.
0: En el teatro. En el teatro, que es precioso.
2: Es divino, nuestro teatro adorado. Bueno, allí va a estar, es un homenaje porque ayer fue el Día de la Mujer Afro-Latinoamericana y de la Diáspora, ayer 25 de julio, por eso es el también después en el mes de julio suceden cosas por el mes de la afrodescendencia. Y bueno, el 29, en ese marco, se va a estar homenajeando a las mujeres, va a estar Afrogama, va a haber una performance de las trenzadoras, que eso es otro capítulo. Y bueno, y vamos a estar como con el lanzamiento de La Diáspora, que es una banda de mujeres, una nueva banda de mujeres que vamos a tener. Así que bueno, vamos a estar con ese espectáculo, pero principalmente eso, visibilizando a mujeres y tratando de fortalecernos entre nosotras y laburando ahí bastante para que este 25 de julio no pase desapercibido en ningún lado y para generar visibilidad a nosotras, ¿no? A las mujeres que tanto necesitamos, a las mujeres negras, porque es un día de visibilidad de las mujeres negras.
0: ¿La diáspora son canarias?
2: Son de todos lados.
0: De curioso, pregunto.
2: No, son canarias. O sea, sí hay chicas canarias, pero salen, se juntan acá en Montevideo.
0: Está bueno.
2: Son bastante conocidas. Después estaría bueno tenerlas ahí, porque van a ser, les vamos a pasar material, vamos a grabar material para que llegue.
0: Sí.
2: No sé si lo vamos a tener en un formato tan limpio para la radio, pero bueno, para que pasarles la información, porque es eso. Es una nueva banda que se están juntando, que empiezan ahora, pero también son esas ganas de mostrar, de mostrarse. De mujeres tocadoras, ¿no? Cantantes y demás.
0: No, yo preguntaba porque aparte no todo el mundo sabe que hay una movida muy grande de candombe histórica en Canelones, en distintas ciudades y localidades de Canelones, que es muy fuerte y tiene muchos años. Por eso preguntaba, porque no es casual. No me llamaría la atención que fueran todas canarias.
2: Todas canarias, no, en este caso no lo son. Pero bueno, nosotras en eso que vos decís de que Canelones viene con mucha movida, yo siempre digo que estoy agradecida que mismo cuando trabajamos con el museo y demás, ahí con Santiago hicimos una movida importante para que el candombe creciera, para que la gente se instruyera, ¿no? Porque nosotros lo que hicimos fueron muchos talleres, muchas cosas que la gente no sabía, pero sí quería el candombe, y en Canelones en sí mismo ya venía desde mucho antes que nosotros llegáramos. Entonces era como que quedaba ahí, y vuelvo a repetir, la tecnología hace la diferencia en aquellos tiempos que eran en Canelones, que habían nacido, que habían crecido tocando candombe. La tecnología hoy hace que la comunicación llegue, ¿no? Entonces, bueno, nosotros con Santi hicimos una movida, pero sí, en la ciudad de Canelones siempre hubo candombe. En la calle ancha esa siempre hubo candombe.
0: Doris, Leticia, gracias de nuevo por estar. A cuenta de más.
1: Gracias por venir y gracias por el trabajo que hacen.
2: Muchas gracias. Muchas gracias. Y bueno, les esperamos el 29 en el Politeama, 20 horas, en el homenaje a la mujer afrocaribeña y de la diáspora.
0: Nosotros vamos cerrando Calle Candombe. Nos reencontramos el domingo que viene.
1: Hasta el domingo que viene.

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0: Amigos de Calle Febrero de todo el Uruguay, tengan ustedes muy buenas noches, un placer reencontrarnos en esta noche de domingo. Último fin de semana de julio, y eso tiene algunos anuncios menores, es cierto, como por ejemplo la última semana para hacer el registro de títulos en la Intendencia de Montevideo. Este es un trámite muy importante para los grupos nuevos. Sabemos que estamos frente a una prueba de admisión que va a tener varios grupos que debutan o varios títulos que se presentarán en el carnaval por primera vez, muchos de ellos en la categoría de parodistas, y de eso vamos a estar hablando en la jornada de hoy a través de las radios públicas del Uruguay. Decíamos que este trámite tiene que ver con un rastreo histórico que hace la Intendencia de Montevideo de similitudes con los nombres de grupos que hoy posiblemente no estén concursando, pero que tienen una denominación y por lo tanto una propiedad que se busca preservar justamente para evitar parecidos. Es algo que todos los años sale a la luz porque siempre hay algún grupo que toca, quizá con algún grupo, con alguna troupe, con alguna murga, con algún parodista de la década del 50, del 60, del 70 o de mucho antes, y los grupos tienen que, un poco urgentemente, y esto dicho entre paréntesis porque la prueba de admisión saben ustedes que es en el mes de noviembre, entonces hay tiempo para reformular, pero le ha pasado a varios grupos que por algún parecido de alguna palabra, salvo títulos genéricos que no se toman en cuenta para esta intervención de la Intendencia, bueno, es un trámite que hay que hacer y para el que queda una semana. Decíamos que vamos a volver a la categoría de parodistas porque estamos presentando en la categoría de parodistas varios grupos que debutan este año y que van a tener una prueba de admisión muy difícil porque saben ustedes que hay un solo cupo disponible. Es cierto que los grupos del año pasado, salvo Adams, que anunció que no va a estar participando, digamos, todos los demás están confirmados que sí lo harán. Pero claro, es una categoría que tiene un solo cupo y que dentro de esta limitada cantidad de grupos que se admiten para el próximo año hay por lo menos 7 que van a dar prueba de admisión. Es cierto que la categoría puede tomar un cupo extra, o sea que seguramente puedan ser 1 o 2. Uno, yo diría que a esta altura seguro por cuestiones reglamentarias, 2 posibles, porque también el reglamento admite que las categorías que no tengan tantos cupos como participantes completados en esta instancia de noviembre liberan un cupo extra. De esto hemos hablado largamente y vamos a aclararlo un poco más una vez esté pronto el reglamento del año que viene. Ya tenemos un adelanto muy fuerte, que es que la categoría de comparsas reduce un cupo, por lo tanto esa categoría va a tener en la clasificatoria de noviembre más participantes que cupo y por lo tanto también va a buscar cupos extra o cupos libres, como se dice todos los años. Por supuesto que esto parece complicado cuando uno lo expresa de modo oral, capaz que una publicación en callefebrero.com aclara el panorama para que la gente pueda releerlo e ir teniendo un panorama general de cómo se están presentando las distintas categorías. Hemos dicho a lo largo de todo este tiempo que estamos en un invierno de muchos anuncios, de muchos títulos nuevos y de pocas bajas o casi ninguna baja para el próximo carnaval, por lo menos de los grupos que están clasificados. Y de eso vamos a estar hablando en la noche de hoy también. Vamos a hacer la primera pausa. Gonzalo Gervás nos pone al aire y hemos seleccionado para compartir a lo largo de todo el programa momentos especiales de esta categoría tan fuerte, tan linda, tan importante, tan popular. Es una categoría que sigue imantando a la gente, esto está claro, porque cada vez que vienen grupos, que es cierto, la categoría ya tiene unos cuantos años y tienen figuras, el teatro de verano se llena y los barrios lo siguen convocando. Nos vamos a ir a la historia en varios micromomentos, en varios fragmentos, en varias partes de parodias y de grupos que han marcado la historia. ¿Les parece si arrancamos con el bicampeón? Nos referimos a Momo Sapiens, pero nos vamos a ir unos cuantos años atrás, 33 años concretamente, porque Martin Luther King fue una de las mejores parodias de ese año. Se habla de una polémica por el triunfo de los Gabis en su último año. Momo Sapiens venía de un año 1992, precisamente el año del debut, con muchos méritos, pero con una primera rueda que en el concurso había sido muy floja. Fue el año de Idiota Jones y de la parodia que escribió Fernando Smith. Una parodia que en ese año tuvo una repercusión muy importante porque Pichu Estraneo y Pendota Meneses hicieron con el nombre de La Rosa justamente un momento delicioso, quizá el punto más fuerte de ese carnaval. Esto es del año siguiente, año 1993, y el final de una parodia que tuvo a Mario Fossati, gran figura, histórico de los Gabis, ahora en Momo Sapiens, y a Pendota Meneses, también histórico de los Gabis, en esta reentré de los años 90 con los parodistas que obtuvieron este bicampeonato.
1: Una fría mañana del 27 de agosto de 1965, el pastor Martin Luther King en Washington se dirigía a más de 3 millones de personas diciendo:
2: estamos aquí para hacer efectivo un cheque en blanco que nos entregó un día nuestro país. Ha transcurrido un siglo desde que Abraham Lincoln liberó a los esclavos, pero sus descendientes están aún encadenados. Ya llegará el día en que los hijos de los antiguos esclavos y los hijos

0: 22 de noviembre de 1963. Buenos días, América. En realidad hoy es un triste día. Debemos informar que ha fallecido el presidente John F. Kennedy a raíz de un atentado que sufriera en Dallas, Texas, 10 de diciembre de 1964.
1: ¡Extra, extra! Entregaron hoy el premio Nobel de la Paz a Martin Luther King.
0: 10 de diciembre de 1965. El presidente Johnson firmó hoy la ley sobre los derechos electorales, igualando las condiciones para todos los votantes. Olas de violencia se registran en todo Estados Unidos. 4 de abril de 1968.
2: Al fin soy libre. Dad gracias al Todopoderoso, porque al fin soy libre.

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1: Víctor Medero, su director, nos habla sobre la dinámica de trabajo.
2: Les ven que llegan y nos saludan todos. De hecho, tienen obligación al principio. Los nuevos que llegan así, que no saben dónde están, dicen, no, venga y salude. Venga, de un salude, o sea, charle con sus amigos. Los hacemos que vengan antes. El ensayo comienza 17:30, y para que empiece 17:30, tiene que estar 10, 15 minutos antes, prontos para arrancar. Y laburan, y laburamos las dos horas, o sea, de que llegamos hasta que nos vamos.
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0: Estamos escuchando La Cumparsita en esta versión que fusiona muchísimos ritmos. Uno podrá preguntarse en algún momento cuántos ritmos le caben justamente a este clásico de Mato Rodríguez en esta fusión que tiene, por ejemplo, el golpe del tambor inconfundible. Saben ustedes que Juan Steiner, que estuvo encargado de esta pieza, que además tiene un audiovisual, tiene algunos años ya de realizado este material, bueno, con el que nos sorprendió hace mucho tiempo, va a estar presentando Juan Steiner Trío, una serie que contempla candombe, jazz y fusión, el 28 de julio y 4 de agosto. Esto es con entrada gratuita en Enriqueta. Hay que realizar, ahora lo va a contar Juan, las reservas por privado. Bueno, Juan Steiner además va a dar un paso muy importante con la nueva escuela. Vamos a decir que la nueva escuela va como con ese nombre, la nueva escuela, porque estaba un poco ahí el tema de la duda. Saben ustedes que hubo un conjunto, la Escuelita del Crimen, que muchas veces impide esta historia, pero en este caso, bueno, por lo que tenemos entendido, van como la nueva escuela. Juan, buenas noches, ¿cómo estás?
1: Buenas noches, Juan. Muy bien, por suerte, y bueno, contento, gracias por la invitación. Así que contento con lo que va a pasar el martes, lo que se viene en carnaval, muy motivado, así que bueno, tratando de encarar todo con alegría y con mucho trabajo, ni que hablar.
0: Buenísimo. Bueno, contanos un poco de este toque. Decíamos, Juan Steiner, en versión
1: trío. El martes,
0: trío.
1: El toque del trío se llama Triple T, es un trío con Pablo Scarpa en el bajo, Juan Carlos Ferreira en la percusión, pero es un músico multiinstrumentista. Sí. Que mucha gente ya debe conocer, participa Mateo Porcel, bueno.
0: Fue mejor arreglador de carnaval en el año 1997.
1: Nada más y nada menos, bueno.
0: Al frente mismo, de Contrafarsa.
1: Amigazo, hermano del alma, va a estar ahí en la batería, y bueno, quien les habla, Juan Steiner, los teclados, vamos a hacer un poco de músicas inéditas, algunas músicas son de Pablo Scarpa, que tiene un proyecto personal también, y sus músicas las pueden buscar en YouTube, como SGB Evas, y ahí muestra algunas de las cosas. Algunas músicas mías, que también entre este espectáculo va a estar una versión de La Cumparsita, esta que estábamos escuchando, pero en este formato de trío, que tiene algunas variaciones también, y algunas músicas que también fueron parte del espectáculo Madraza, que también las adaptamos a formato instrumental y en este formato de trío. Algunos clásicos, alguna bossa nova muy conocida, así que bueno, me parece que va a estar muy divertido, muy variado, y con estos dos musicazos, que es un placer compartir, tocar, pasar un hermoso rato con un lugar precioso, Enriqueta. Tienen que reservar por Instagram, entran al Instagram de Enriqueta, perdón, no sé si dije bien, pero Enriqueta, sí. Ahí en el Instagram están para reservar, porque bueno, son localidades limitadas, y bueno, pasar una noche linda, solo se paga lo que se consume, buena música, tomar y comer algo, así que el martes a las 21 estamos tocando ahí, este martes y el 4 de agosto también, son ciclos que se dan de dos martes, han ido varios formatos de trío ya, y estamos tratando de que el lugar pueda seguir haciendo esos martes, que sabemos que no es fácil, ¿no? Porque no abundan los lugares de donde uno de repente se pueda sentar a comer algo, escuchar buena música, y ni siquiera tenga que pagar una entrada, o sea que hay que agradecer a Ángela Tienza, a la gente de Enriqueta, que hacen este esfuerzo que es muy difícil en este país, pero que todavía suceden esos milagros, así que vamos a intentar que se pase lo mejor posible y disfrutar nosotros para que pueda disfrutar la gente también con nosotros.
0: Recién decíamos de Juan Carlos Ferreira, decías vos también que es un amigazo, y sí. Estuvo ese año precisamente 97, estamos hablando ya así casi 30 años, y después nunca más carnaval, debutó y se llevó la mención y se la llevó para la casa, digamos, porque creo que después, no sé si tuvo alguna participación en La Reina. Yo recuerdo a su hermano, Alejandro Ferreira, como percusionista, en algunas otras murgas, pero bueno, Juan Carlos se lo extraña mucho en carnaval, ¿no? Porque lo que hizo con aquella Contrafarsa 97 fue genial.
1: Sí, es un gran maestro, un musicazo, y lo que pasa que, bueno, viste que Guzmán, el carnaval tiene una cosa como demasiado intensa, que muchas veces nos abraza y habemos muchas personas que seguimos durante muchos años, pero también es verdad que a la gente que tiene otras tareas, otros compromisos u otros planes en la vida, es una decisión difícil de tomar a la hora de aceptarla, porque es una tarea compleja, ¿no? Y cada vez más que, o sea, parece que no pararan todo el año últimamente. Entonces eso también hace que a veces la decisión de decir, bueno, sigo trabajando en esto, tenés que dejar muchas otras cosas que de repente son parte no sé, por ejemplo el caso de Pitufo, que estuvo 10 años sin salir porque cuando claro. dijo, bueno, me voy a dedicar a mi proyecto, no te da la vida. Uh-huh. Y eso pasa mucho también, ¿no?
0: Uh-huh. Claro, claro, no, es un...
1: Me imagino que debe tener algo que ver con eso, que no lo sí. hablé tan claramente con Juanca, pero uh-huh. pero como participo del carnaval y estoy en muchos otros proyectos,
0: sí, sí.
1: no es muy difícil darse cuenta que debe tener algo que ver con eso, ¿viste? Con
0: claro.
1: decisiones de tiempo, de música, de... Bueno, uh-huh. eso.
0: Bueno, este es un rubro, además, un área, una disciplina en la cual se requiere mucha exigencia, mucho ensayo.
1: Totalmente.
0: Hay que crear, hay que trabajar toda la línea de arreglos de un espectáculo. Pero bueno, quería traer ese recuerdo porque la verdad que aquellos memoriosos de carnaval seguramente van a recordar esto que decíamos con una linda, justamente, ¿no? Con una linda nostalgia porque fue un músico que lo hizo muy poco tiempo, pero en muy buena forma.
1: Bueno contémosle a la sí. gente, Guzmán, que para este toque del trío Triple T, por ejemplo, nosotros nos veníamos juntando el año anterior, después nos agarró carnaval y tuvimos que parar, pero nosotros, por ejemplo, para hacer estos dos shows, estos dos martes, 28 y martes 4 de agosto también,
0: uh-huh.
1: Venimos ensayando hace...
0: Claro.
1: No sé, pero por lo menos 3 meses, o sea que no es que uno se junta, va uh-huh. y toca lo que pinte, no sé, uno el respeto a lo que hace, que amamos nuestra música, encima no siempre tenés la posibilidad, que eso también le agradezco a Ángela Tienza y a la gente de Enriqueta, de poder tocar la música que uno quiera o que uno sienta que quiere compartir, ¿no?
0: Claro.
1: Muchas veces uno trabaja la música o trabaja en la música, bueno, en distintas funciones, desde hacer música para una película hasta tocar en el lugar menos pensado, cumpliendo con determinada función.
0: Uh-huh.
1: En este caso nos dieron la maravillosa libertad de, o sea, más o menos estando dentro de un estilo de jazz fusión, o sea, toquen sus músicas, ¿viste?
0: Uh-huh.
1: Y eso me parece que tiene un valor superlativo y que también me parece que es coherente y necesario agradecerlo y marcarlo para que la gente entienda también que cualquier tarea de estas lleva un trabajo atrás que es muy, muy grande, ¿no?
0: Totalmente. Bueno, Juan, hay un desafío muy fuerte tanto para vos como para la familia Suárez Goulart, en realidad para Jonah, porque Jonathan, que participó muchos años, no voy a decir en un lugar secundario, porque la jefatura de la cuerda de tambores en el mundo del candombe es algo muy, muy poderoso, muy, muy groso. pero bueno, ahora es un proyecto como más de él, vamos a decirle, a repartirle a la audiencia que va a escribirse como la nueva escuela, o sea, que el grupo nuevo que en algún punto es un reemplazo de integración, digo un reemplazo porque la generación, la familia, los componentes, muchos de ellos están presentes, pero también hay caras nuevas, el caso tuyo, por ejemplo, ¿no? Que vas a desembarcar en la comparsa palermitana debutante.
1: Sí, más Barrio Sur, ¿no? O sea, más
0: sur.
1: Barrio Sur en este caso, uh-huh. pero bueno, para mí es una reconexión con Florencia y con Héctor, que fuimos compañeros de Estrella Negra 2006,
0: uh-huh.
1: donde yo ahí en aquel año Estrella Negra regalaba la banda.
0: Uh-huh.
1: Y Jonah, ya siendo un niño muy chiquito, andaba todos los ensayos ahí tocando y de qué manera, ¿no? ya te dabas cuenta que era un niño distinto con un talento bastante especial. Así que bueno, para mí volver a Barrio Sur, aceptar este desafío enorme, que es me encanta porque bueno, o sea, me parece que la categoría de Lugolos es una de las categorías que sacude el carnaval y que muchas veces muchos espectáculos de distintos títulos han merecido hasta los mejores espectáculos de determinados años, y claro, muchas veces la categoría murga, el parodismo, tiene una contundencia que a veces te ganan porque es increíble también lo que pasa en esas categorías que nos gustan a todos y que convocan muchísimo más, por ejemplo, ¿no?
0: Uh-huh.
1: Pero yo creo que la categoría Lugolos desde hace muchos años ha tenido grandes cambios también, algunos mojones bastante que me parece que conocemos todos los carnavaleros, pero que ha venido como no dejando de avanzar, ¿no? Como no ha parado en una cuestión de gente que apuesta a distintos estilos, que me parece importantísimo, porque también en algunas categorías hay como modismos y muchas veces como que la gran mayoría va hacia ese lugar, ¿no?
0: Uh-huh.
1: En cuanto a las letras, en cuanto a la forma. Yo creo que en Lugolo, por suerte, siempre ha pasado que hay estilos bien diferentes y a veces como que cada vez más marcados, y eso me parece que está buenísimo, y que no, a veces no nos damos cuenta del valor que tiene eso también, ¿no? De esto de los estilos de los barrios, los estilos de los arregladores.
0: Uh-huh.
1: Y son desafíos gigantescos a la hora de sacar un conjunto adelante, que hablamos siempre de más o menos 100 personas.
0: Claro.
1: Entonces eso, no solo en cuanto a dinero, uh-huh. es una apuesta enorme, sino que en realidad es ese milagro de que no podés creer que después se arme en 20 minutos, toda la gente que anda encima atrás, que ni siquiera la vemos ahí en el escenario, pero que para que eso, todo eso pueda suceder, uno ni se imagina la gente que pegó una piedra, que corrió, viste, cortando una tela, ayudando a alguien, el tambor, pintar de vuelta, que la llamada, que el ensayo. O sea, es cuando se lo pones a pensar y lo bajás ahí, viste, a tierra, es una cosa que es realmente milagrosa. Así que bueno, encarando ese desafío con un gran equipo, con compañeras como Jimena Márquez, Latita, Moyano, Leo Perlan puesta en escena, Javi Barsi, un gran equipo de cantantes, de tremendos músicos. Entonces, bueno, y una esencia y herencia de candombe ahí en la familia.

0: mensual y Goulart, que es como, es una responsabilidad muy grande, pero a mí me encanta, la verdad, Guzmán, y me siento muy feliz de que me hayan convocado, de que me den la oportunidad de arreglar coro y banda nuevamente, que significa ponerme a componer casi un disco por completo para un nuevo carnaval. Entonces, es un desafío hermoso, tan grande como hermoso.
1: Esa, vos sabés, que yo decía recién, un poco equivocadamente, la parte de sur o Palermo, porque si bien geográficamente es una comparsa que creo que nadie discute, digamos, la geografía, siempre tomando como referencia integración, que es la referencia, sí. Uno puede decir, bueno, pero Morenada con Florencia Goulart en su momento era típico de Barrio Sur, pero la integración siempre fue un sello musical, y sobre todo con los tambores, más palermitano que de Barrio Sur, digo, porque la efervescencia, el ritmo, el vértigo del golpe del tambor que caracterizó a Palermo contrastaba con la dulzura y la cadencia de Barrio Sur, algo de lo que se ha hablado interminablemente. Digo que era una comparsa más con ese sello musical de Palermo que de Barrio Sur, pero capaz que es una búsqueda nueva, capaz que la idea, no, te lo pregunto, no es parecerse a ninguno de los estilos.
0: Yo me refería directamente al barrio más que a la música, porque en cuanto a lo musical, Jonas siempre estuvo vinculado a todos los grandes referentes, ¿no? Los Oviedo, los Silva, me parece que siempre se, en su vida misma, estuvo dentro del candombe, y después, bueno, puede tocar cualquier cosa de la mejor manera, pero bueno, yo me refería en realidad que
1: con al barrio.
0: La corazón de la comparsa, claro, mí es volver a Barrio Sur. Como en aquel momento en Estrellas Negras, ensayábamos en la calle, ahí en Ancina, a la vuelta, en Progreso Carnelli, y era, viste, en pleno Palermo, y estar ahí en la calle con Estrellas Negras y con aquel plantelazo, claro. Era como, o sea, más allá de la música, pues, también me pasaba eso, ¿no? Que ese espíritu que hay ahí, esa negritud, es una cosa, una herencia, una cosa que te llena el alma y te transmite un montón de cosas que solo si la vivís, a entender.
1: Claro.
0: No sé, yo por ejemplo nunca desfilé en La Llamada, siempre lo viví como público y disfruto del público. Calculo que el que salió y caminó por Isla de Flores tocando, bailando, debe vivir una cosa que yo no la puedo compartir porque no la viví. Y es evidente que ahí hay una energía muy especial que solo viviéndola uno se da cuenta.
1: Sí. Hay que estar ahí, hay que transitar
0: totalmente
1: por esas calles.
0: Hay que vivirlo para entender un montón de cosas que a veces no se, ni siquiera se tocan o se miden, pasan otras cosas que son más profundas, me parece.
1: Juan, la nueva escuela tiene en su título una palabra que es muy fuerte, ¿no? El concepto de lo nuevo, ¿no? Y yo creo que irremediablemente, o capaz que no es el término, yo diría casi que sin dudas posibles, la comparsa debería transitar algo nuevo, porque la denominación así lo dice. ¿Qué te pidió cuando, bueno, acordaron con Jonas Suárez tu participación, nada más ni nada menos que en un rubro como el del coro y la banda, que es un poco el alma del espectáculo? Pero ¿qué te pidió al momento de la creación?
0: En realidad lo que me pidió fue como, me parece que me llama, viendo un poco o teniendo en cuenta algunas de mis virtudes con respecto a los trabajos que se pudieron lograr en algunos años de Jambo, pero sobre todo en los últimos años de 1680, 2022 y 2023, que logramos ganar. En el 2023 también fuimos mejor coro de carnaval. Entonces creo que también eso marca un poco en cuanto a lo que es la forma de trabajar y llevar adelante un espectáculo tan grande, porque muchas veces soy de los convencidos que grandes músicos, y muchos mejores que yo, abundan en este país, y es así, lo sé, pero el tema, no hay tanta gente que pueda llevar esa cuestión que uno imagina y que uno piensa a la hora de crear una música, a la hora de crear una escena, de poder llevarla adelante de manera que en febrero eso funcione en el Teatro Verano, porque hay un montón de códigos que caminan por el costado de lo que es la armonía, el ritmo, ¿no? Que hay que después saber llevarlo adelante. Entonces vos podés tener muy buenas ideas, pero esas ideas hay que hacerlas funcionar. Y me parece que en ese rubro es donde yo puedo aportar mucho más que en lo musical, propiamente dicho, que me parece que también tengo mi fortaleza. Pero yo creo que ahí está un poco la cuestión donde quiebre, donde determinadas personas pueden pensar o poner mi nombre arriba de la mesa a la hora de decir, capaz que este es el más indicado para un proceso tan complejo, porque hemos visto que logró esto con fulano, mengano y sultano, ¿no? Y me parece que es un poco de ahí. Después también lograr entre nosotros, que eso lo hablamos con Jonah mucho, la conexión musical, porque él tiene

0: Perú, eso es Brasil, en algún momento van a tener que, me imagino yo, cortarse o disminuirse para que emerja justamente digamos, la figura de Jonah, no como digamos, artista protagónico de las partes, quizá de todas las cantadas o de alguna de las que tienen que ver con la cuerda de tambores, sino como director, porque el rol que se asume en una comparsa, vos lo describías notablemente recién, son 60 componentes en el Teatro Verano, 150 las llamadas, y son, además de todo lo que implica desde el punto de vista de la creación, 100 familias, 100 historias de vida, 100 elementos que surgen de cada una de esas experiencias que hay que tratar de llevarlos adelante, equilibrar. Entonces, bueno, en algún punto, yo no sé si la nueva escuela en versión candombe le sacará un poco de lugar al Jonathan en la parte de productor musical, de líder de la banda, pero en algún momento eso va a tener que entrar en un eje carnavalero, candomberos, casi que sin posibilidad de revancha, ¿no?
1: Sí, también es real Guzmán que, o sea, como cualquier empresa grande, él delegó mucha tarea en cuanto al grupo de técnicos que armó, cosa que me parece espectacular, porque aparte es necesaria, tú tengas
0: Claro.
1: tu proyecto o no, me parece que es la mejor manera de funcionar, y nosotros estamos todos trabajando, incluido Jonah conectado, bueno, a veces por un mensaje, a veces por una reunión de técnicos, o sea, esa conexión está,
0: Está
1: porque no hay
0: presente.
1: otra manera de llevarlo adelante. Y yo estoy componiendo, Jimena está haciendo las letras, o sea, estamos en la tarea, pues en el proceso, se viene avanzando de una manera hermosa, estamos copados con lo que está sucediendo. Por ejemplo, está media ya definida la presentación del espectáculo, no sé qué, y estamos todos
0: Claro.
1: súper copados con eso y entendiendo que vamos en un camino bastante bueno, con ganas de, bueno, de dar nuestra pelea, de sabemos que es una tarea difícil porque todos los conjuntos de, como le dije al principio, de esta categoría hacen una tarea imponente, ya vienen un rodaje, hay un talento gigante en todas las comparsas, eso está bárbaro, le hace muy bien al carnaval, nos hace muy bien a nosotros porque es la cuestión de querer ganarle, entre comillas, porque es un concurso medio que hay que saber entender, pero en el arte las competencias son medias, ¿no? Entre comillas para mí, definámoslo así, pero eso también te motiva, ¿viste? Porque vos sabés que si no te pones a tiro,
0: Claro. Sí.
1: No te
0: Es una
1: dejan ni pelear,
0: categoría
1: o sea,
0: competitiva,
1: no te
0: claro.
1: dejan ni subir al ring. Entonces, bueno, a mí me parece que lo que hizo recontra bien Jonah en este caso fue como estar muy atento a todo esto que hay que tener en cuenta y armó ese tremendo equipo de trabajo y estamos muy conectados y nada, no estamos perdiendo el tiempo en lo más mínimo mientras su carrera sucede como solista y su proyecto. Acá hay un equipo de gente y toda su familia, que ya sabemos lo que hace Héctor y Florencia y todo lo que a Jonah lo rodea en su mundo, primos, etcétera, amigos, toda la gente está trabajando, ¿viste?
0: Sí.
1: Se hicieron los
0: Interesante.
1: castings de Tita, hizo unos castings increíbles, que aparte los técnicos de manera distinta, pero hemos caído a mirar, a ver cómo es la forma de trabajo, estar compartiendo, intercambiando, eso ya va haciendo una conexión en el equipo que a mí la verdad me tiene muy motivado y me parece que es la mejor manera.
0: Yo creo que hasta que no veamos al grupo arriba del escenario van a ser inevitables las comparaciones con integración. Eso pareciera natural. Creo que no hay mala fe de nadie que diga, bueno, es una especie de continuidad o no, el tiempo lo dirá. Lo que sí está claro.
1: Inmediatamente que arranque Guzmán te van a dar cuenta vos y la gente que no, porque yo
0: Que,
1: tengo
0: claro.
1: otro estilo
0: Sí,
1: musical que no.
0: totalmente. Bueno,
1: O sea que ya de
0: exacto.
1: arranque va a pasar una cosa completamente distinta.
0: Totalmente, totalmente. Pero hacía esta introducción, Juan,
1: Sí.
0: porque desde el punto de vista de la competencia, integración venía en un ascenso sostenido, mejorando una cantidad de aspectos, pero claro, yo creo que hasta este último carnaval siempre le faltó ese punto para debatir un poco más posiciones en el concurso. Este último año dio un espectáculo al nivel de todos los que estaban compitiendo desde hace muchos años, que son comparsas muy instaladas. Yo creo que
1: Completamente de acuerdo.
0: si Jonah ahora y este equipo técnico le ponen esa frutillita, yo creo que va a ser un espectáculo que me imagino que rápidamente va a tomar el sabor de la competencia, cosa que es hermosa en cualquier categoría. Y en esta también, porque acá hay títulos arraigados, se viene además, por ejemplo, de un gran primer premio de Jambo Kenia, que va a querer revancha, bueno, ni que hablar lo de Sarabanda, lo de la Sara, que es una comparsa con mucha fuerza, Valores han dado muy bien y siempre discute, o sea que yo creo que el sabor de la competencia también lo van a poner arriba de la mesa para, bueno, para dar una linda pelea en una categoría donde

0: Generalmente los grupos repiten historias y bueno, en este caso la nueva escuela viene al desafío de estas grandes. Juan, te hago la última.
1: Sí.
0: ¿Hay espectáculos? ¿Ya tienen tema de espectáculo 2027?
1: Sí.
0: A ver, ¿qué podemos?
1: No, no puedo decir
0: No
1: nada.
0: sé.
1: Por eso te decía que el equipo está
0: Está
1: trabajando,
0: trabajando.
1: ya hay, no solo ya hay el tema espectáculo, hay un montón de partes que están definidas,
0: Que están
1: hay
0: resueltas.
1: presentación terminada, estamos ya, hay agenda de ensayos armada, hay un equipo haciendo la tarea. Y esto que decías anteriormente, Umar, tiene que ver con lo que yo te comentaba, que más que nada mi tarea me parece que es un poco cómo llevar adelante la cuestión, porque justamente esto que decías de integración, evidentemente que la parte musical no era el problema, ni era una
0: Claro.
1: cuestión de que donde la comparsa estuviera por debajo de nadie.
0: Claro, no, al
1: Entonces,
0: contrario.
1: a la hora de ser criterioso y ponerme a pensar, si bueno, ¿y por qué me llamaron, por ejemplo? Se me ocurre que debe venir más por un lado de eso, que tampoco fue una pregunta que le hice directamente a Jonah. O sea, me gustó el desafío y y la verdad, o sea, no me creo más que nadie, pero obviamente no me va a hacer distraído con algunas virtudes que uno tiene y que
0: No.
1: ha logrado cosas,
0: Bueno,
1: ¿no?
0: vos en tu rubro has sido un multiganador, o sea que
1: Bueno, pero esta comparsa, por ejemplo, en el caso de integración, era de las comparsas que musicalmente uno dice, esto siempre está notable,
0: siempre estaba muy bien, es cierto. Sí,
1: deja así. Pero bueno, también está bueno que me parece que también los nuevos equipos, las nuevas energías, no solo en integración, sino en un montón de conjuntos y en todas las categorías, lo mismo pasa lo mismo. Muchas veces también, viste, hay cambios que son necesarios porque, por ejemplo, yo, o sea, no me fui de Tabú por ninguna cuestión negativa. Yo pasé 3 años divino en Tabú, con gente que sigo en contacto, con compañeros que me ayudaron a seguir creciendo, compartimos. Nos tocó ganar más de lo que perdimos en un montón de rubros y aspectos y o sea, esa puerta está abierta y se entiende, a mí me gustó este desafío y el cambio, por ejemplo, en mi caso no tiene nada que ver con nada negativo, sino que en realidad, bueno, hay que seguir creciendo, hay que seguir haciendo cosas nuevas y muchas veces también asumir desafíos que parecen muy difíciles que te sacan esto de, viste, de esos lugares donde vos ya sabés cómo más o menos hacer todo y no sé qué, decir, bueno, a ver, ¿cómo te movés ahora en otro lugar que es completamente distinto? Porque eso también tiene que ver mucho con un crecimiento, no solo personal, sino con un equipo. Así que fue lo que le planteé a todos mis compañeros y compañeras, por ejemplo, del coro, que son con los primeros que tengo contacto, y primero voy a empezar a trabajar, que es un poco eso, ¿no? O sea, empezar a, ya sé quiénes son, por qué los elegimos, hicimos toda una tarea previa. Pero ahora necesito que todo ese equipo, donde yo estoy incluido, en el 2027 sea un carnaval nuevo, sigamos intentando mejorar cosas, no solo para nosotros, para el público, para la competencia, o sea, encararlo desde ese lugar. Y eso abarca esta última pregunta a la que tú te referías.
0: Juan, te mando un gran abrazo. Vamos a recordar que Juan Steiner en versión trío, candombe, jazz y fusión.
1: Triple T, trío triple T, así se llama.
0: Triple
1: Porque
0: T.
1: somos tres signos de tierra y a Juan Caferreiro se le ocurrió decir, bueno, somos triple T. Muy bien, triple T.
0: Triple T, 28 de julio y 4 de agosto, 21 horas en Enriqueta. 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
1: 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el 28, también lo podemos esperar el 4 y va a ser una noche espectacular.
0: Juan, un gran abrazo, lo mejor en lo que se viene, tanto en esta versión como en la nueva escuela que se viene con todo el candombe para el 2027. Un gran abrazo y lo mejor para vos.
1: Muchísimas gracias, Guzmán. A vos, no sé quién está en la mesa ahí, pero le mando un abrazo
0: Señor
1: también a toda la
0: Gonzalo
1: gente que nos
0: Jarbas.
1: está escuchando. Y bueno, los esperamos el martes y los esperamos en esa prueba de admisión con la nueva escuela a nada, a presentar algo que esté bueno y que pueda seguir sumando a la categoría.
0: Vamos
1: Abrazo
0: arriba.
1: grande.
0: Abrazo grande, el maestro Juan Steiner. Nos vamos escuchando esta versión deliciosa de la comparsita en fusión con un género que llevamos en la sangre, el candombe.

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1: Estamos escuchando la voz de Daniel Sastre porque nos estamos metiendo en el mundo de los parodistas. Saben ustedes que hay varios títulos que debutan. Vamos a hablar en unos minutos con la gente de Apasionados. Título nuevo, gente joven, que van a ser un desafío a los títulos instaladísimos en esta categoría previo paso por la prueba de admisión. Estamos escuchando algunos momentos, algunos finales de parodia memorables. Nos vamos a ir al año 2009. El grupo Nazareno ya no está en Carnaval. Miguel Villalba ha participado en estos últimos dos años de Momo Sapiens, ganando los dos primeros premios que hacíamos referencia. Fabián estuvo en Tabú. Saben ustedes que no va a salir. Daniel Sastre me corrige. Cristian Panzardo, efectivamente, estamos escuchando a Daniel Sastre en la versión Dandís, primer premio del año 1995. Esto que vamos a escuchar a continuación es el 2009. Un final, un mano a mano increíble entre Cíngaros y Nazarenos. Cíngaros de Pinocho Sosa con la parodia de Carlos Páez Vilaró y el Lazarillo de Tormes. Con Páez Vilaró, emoción, con el Lazarillo, Cucuzú, hizo reír, hizo descostillar de risa a 5.000 personas en cada una de las ruedas en el Teatro de Verano. Y Nazarenos dio una durísima batalla con una historia bien uruguaya. Nos referimos a la vida del relator Carlos Solé. Aquí se mezcló un poco de política, un poco de historia, un poco de deporte, nostalgia y un final con el gol, el segundo gol de Juan Joberg a Hungría en el Mundial del 54, que fue lo que eligió Aldo Martínez y la familia Villalba para cerrar esta gran parodia llamada Carlos Solé.
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2: Te voy a decir una cosa. El día, viejo, el día que nos toque despedirnos, nunca, nunca te olvides. Fuiste un padre ejemplar.
3: Prometí no quebrarme, disculpame, mijo. Pero mirá, mirá, te traje un regalo.
2: ¿Otro más?
3: Como siempre.
2: A ver.
3: Mi mejor gol y el más triste. Joven, sí, contra Hungría en el Mundial del 54. ¿Sabés por qué lo elegí?
2: ¿Por?
3: Con este gol se demuestra que nunca hay que bajar los brazos. La lucha sigue hasta el final. El león vencido siempre se cubre la melena, Carlito. Te lo escribí para vos, viejo.
2: Gracias, viejo, pero ¿sabes una cosa? Hoy no lo voy a leer. Lo voy a guardar con nosotros.
3: Bueno,
2: mi tesoro. Pero me gustaría pedirte un favor. A mí y a todos los muchachos del penal que están con los oídos atentos esperando escuchar este relato de tu voz. Si te animás.
3: Si vos me lo pedís, Carlito. Mira, Uruguay perdía 2-1 contra la escuadra húngara en el partido.

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0: Estamos escuchando el año 1998, el primer premio de ese carnaval correspondió a Parodistas Los Adams y esta despedida de La Noche de las Narices Frías y la Noche de los Lápices, esta historia argentina combinada con la película de Disney que une justamente el tema de los hijos desaparecidos. Estamos recordando un gran año de Parodistas. Aldo Alfonso hacía de uno de los padres de los dálmatas, en el caso de Daniel Sastre haciendo el personaje de Cruella de Vil. Bueno, habíamos dicho que la categoría de Parodistas va a tener novedades muy importantes. Una de ellas es el debut de Parodistas Apasionados y estamos en comunicación con Enzo Álvarez, uno de sus directores y referentes, bueno, para conversar un poco de todos estos preparativos. Enzo, ¿cómo estás? Buenas noches, bienvenido a Calle Febrero por las radios públicas.
1: Buenas noches, Juan, ¿qué tal? Bueno, muchas gracias por la invitación. Quiero mandar un abrazo grande para toda la audiencia que está acompañando.
0: Bueno, ¿cuántos años tenés vos, Enzo?
1: Yo tengo 29 años.
0: 29, o sea que sos del 96. Estamos hablando que estos son 8 años antes, ¿no? Esto que estábamos escuchando, 88. O sea que no eras nacido.
1: No.
0: Bueno, pero ¿tenías alguna referencia, por ejemplo, de esos años?
1: Si te digo la verdad, te estaría mintiendo, la verdad. No tengo muchas referencias, pero...
0: Está bien. Bueno, pero siempre es bueno traer un poco a la memoria distintos momentos y grandes espectáculos que marcaron un poco el pulso de todos esos años. Bueno, Enzo, Apasionados, sí, claro. Debut, contame un poco cómo lo están preparando. Para empezar, ¿de dónde surgen ustedes? Porque me imagino que detrás del nombre del grupo debe haber alguna movida de, no sé, amigos, referentes, grupo de danza, teatro.
1: Bueno, sí, en realidad nosotros, el cuerpo técnico, compañeros, surgimos un poco de Carnaval Barrial. Uh-huh. Carnaval de Canelones también. Este año estamos trabajando con Diego Piñeirúa, Sabri Piñanesi, uh-huh. Brian Falcón, y bueno, estoy trabajando yo en los textos también, Mauro Saldivia, uh-huh. y nos fuimos juntando de a poco con los años que venimos saliendo con Diego y Sabri, empezamos a hablar en el principio del proyecto y bueno, sí, salimos más de lo que es Barrial.
0: Uh-huh. O sea que grupo de amigos y bueno, fueron vinculándose hasta que tomaron la decisión en una categoría que me imagino que no es novedad para nadie. Es una categoría difícil, ¿no?
1: Es una categoría difícil.
0: ¿Qué orientación tienen ustedes o qué inspiración de grupos, de referentes, de bueno, espectáculos que les han gustado la categoría, ¿no?
1: Mi inspiración es... tengo a un gran referente que es Ariel Pinocho Sosa. Ajá. Uh-huh. A mi consideración el más grande de todos los parodistas. Uh-huh. Que bueno, fue el que también me inició a mí la pasión esta por el carnaval en el año 2014 cuando hicieron Mozart y Clarita. Uh-huh. Ese año me dio la participación de acompañarlos en el ómnibus cuando yo era niño y fue algo que me marcó para toda la vida y soñé siempre con llegar a ser parodista. Uh-huh. Y bueno, hoy este año lo vamos a cumplir, si Dios quiere.
0: Bueno, ustedes definieron entonces la conformación del grupo y me imagino que rápidamente debe haber llegado la idea de espectáculo. Creo que todos los procesos creativos van un poco de la mano, definir un poco en primer lugar el plantel y luego ya salir a la cancha con la temática. ¿Tienen definido ya de qué se va a tratar el espectáculo?
1: Sí, nosotros hicimos un casting hace un mes más o menos y unos 2 meses y ahí conformamos el plantel, fue lo que eligió el cuerpo técnico resolver. Uh-huh. Y encaramos el espectáculo de Encanto, la película de Disney, uh-huh. que bueno, trata un poco de Mirabel, una joven que forma parte de una familia donde son todos especiales, que tienen todos dones especiales y ella no tiene su don y más o menos por ahí trata un poco la
0: historia. Yo creo que es una historia inspirada un poco en la cultura colombiana, ¿no? Eso al grupo de parodistas le da una herramienta muy poderosa que es unir la temática, más allá del argumento, o sea,
1: directamente... Es una historia con una estética, es muy rica en todos sus aspectos que podemos... y vamos a tratar de explotar lo más posible dentro del contenido, dentro de la formación y dentro de todo lo que conlleva el mensaje también que deja.
0: Exacto. No, lo que te decía es que también existe la posibilidad de no la prueba de admisión, porque saben ustedes que la prueba de admisión se hace sin vestuario, sin escenografía, sin pantallas. Pero si el grupo tiene la posibilidad de pasar al carnaval, de unirme, imagino yo, con esa cultura colombiana tan rica del plano de la música, del plano de lo visual, de las artes visuales. O sea que hay también ahí como una linda forma de...
1: Sí, amalgamar, ni que ¿no? hablar de eso. Compartimos 100% de lo que comentás. Somos conscientes de que, bueno, tenemos un espectáculo que debe ser bueno. La prueba de misión es 100% mejorable pasándola. Bueno, estamos muy enfocados en el objetivo principal en este momento, que pasa la prueba de misión en un año que hay entre 7 y 8 conjuntos que se van a presentar en la categoría, y somos conscientes de eso, por eso estamos muy enfocados en el trabajo.
0: ¿Cómo ven eso justamente? Porque no es menor, sabemos que hay uno o dos cupos y sabemos que son 7 u 8, ¿no? Los participantes.
1: 7 u 8, aparentemente hay nuevos.
0: Sí.
1: Pero bueno, nosotros, como te comentaba, estamos muy enfocados en lo que vamos a hacer nosotros, no miramos mucho para el costado. Es lindo también, porque mientras más grupos hay, uno tiene que fijarse más en ser perfeccionista y bueno, creo que el cuerpo técnico está al nivel de dar una prueba de admisión acorde a lo que necesitamos.
0: ¿Dónde están ensayando?
1: Estamos tranquilos por eso.
0: ¿Dónde están ensayando? Te hago esta pregunta porque decías que hay gente de Canaria también en el elenco.
1: Sí, gente de Carnaval de Canelones, que viene de revista. Bueno, yo en realidad también siempre salí en revista en Canelones. Mi último año fue en House, a Montevideo, pero siempre concursé allá en Canelones. Sabrina Pianesi también compitió en Canelones. Revista y bueno, con buenos resultados y bueno, por eso nos unió, pero siempre representamos Montevideo, no es que somos de allá tampoco.
0: Claro. Perdóname, no sé si me lo dijiste, ¿dónde van a ensayar? ¿Dónde están ensayando?
1: Estamos ensayando en el Club Pú, ahí en Libia y Camino Maldonado.
0: Bien, o sea que ya están preparando, no sé qué parte, si la parodia, si eligieron arrancar por las coreografías.
1: Estamos trabajando en conjunto con todos los rubros. Semanalmente y bueno, preparando de todo un poco ya para poder llegar a tiempo y cómodamente.
0: Vos sabés que las obras de Disney, las producciones, además que tienen un público adolescente o infantil, tienen una característica que son generalmente largas, hay son extensas, ¿no? En materia de duración. Y sabemos que las parodias en un espectáculo difícilmente puedan superar los 27, 28 minutos. Bueno, como Sapien ha hecho alguna de 30, 32, pero es un lindo desafío, ¿no? Sintetizar, elegir qué personajes van, cuáles no van, llevarlo eso a un código humorístico. Vos como letrista me imagino que todos estos puntos los tenés que tener, sobre todo el del humor, porque la parodia...
1: Sí, tiene que hablar, y más que bueno, Encanto es una película que tiene una familia grande, que tiene bastantes personajes, entonces tratando de resolverlo... lo mejor posible para poder resumirlo dentro de la parodia, dándole el toque curioso que queremos darle también.
0: ¿Cómo se produce humor? ¿Cómo se escribe humor? Porque siempre se habla del tema de los límites, es una categoría que está un poco encasillada por aquellas cosas de las que no reírse, que bueno, es un debate de todos estos tiempos, esas cosas que están un poco vedadas, de esto no nos reímos, ¿no? Esta nueva sensibilidad dice que de las minorías, de aquellas cosas que trasunten cuestiones discriminatorias, siempre hay como un lugar en el que antes era efectivo en términos de humor, pero que hoy en día no son aceptadas tanto por el público, por los jurados, por la prensa. Es decir, ¿lo toman en cuenta eso? ¿Es una limitante?
1: Bueno, sí, yo creo que bueno, siempre con picardía los chistes pueden gustar o no. Y uno tiene que ser cuidadoso a la hora de no herir al oyente, ¿no? Que en realidad es lo que más trata de ser cuidadoso uno al escribir, sin faltar el respeto, que hoy en día hay muchos factores que te pueden dejar en offside, como se dice. Pero siempre, como te digo, nosotros somos muy del humor en doble sentido, de las picardías y no mucho más, más que eso.
0: ¿Por qué Apasionados? Es un lindo nombre, pero bueno, ¿cómo surgió?
1: Apasionados surge porque antiguamente el grupo era revista, cuando nosotros concursábamos en Canelones, y surge porque justamente todos los componentes y toda la persona que se rodea del grupo es apasionada por lo que hace. Antiguamente nosotros, bueno, trabajábamos, los equipos técnicos siempre fueron sin fines de lucro, y por eso surge Apasionado, porque lo hacemos más que nada por pasión. Uh-huh. Que por otra cosa.
0: Bueno, me venía un poco a la mente la referencia que hacías de Pinocho, que sea justamente del carácter de la pasión con sus cíngaros un elemento
1: bueno,
0: diferencial, ¿no?
1: Justamente también como referente Pinocho Sosa también tiene que ver y está vinculado a la pasión del grupo Parodistas Apasionados.
0: ¿Está todo escrito lo que van a llevar a la prueba?
1: Está gran parte escrita, no hemos descartado todavía, pero sí está. En su mayoría está, más de la mitad del libreto está pronto.
0: Ya. Bien, es una pregunta que venía un poco con segunda, porque saben que, bueno, todos los grupos sobreescriben en materia de tiempo, y luego cuando se va acercando la prueba, que son entre 25 y 30, ahí hay que condensar, obviamente, que siempre hay
1: una... Sí, también porque van surgiendo cosas, el mundo va cambiando, claro, siempre se puede jugar un poco con eso, y bueno, nosotros somos partidarios de eso también, de estar un poco al día y no quedarse... un mes atrás, porque nunca sabes qué puede pasar, ¿viste? Uh-huh. Y todo rinde a la hora de del espectáculo.
0: Hemos dicho muchas veces, o hemos visto más que nada en algunas otras categorías, quizá no tanto en el parodismo, pero sí en la murga, que cosas que pasan a las 5 de la tarde se pueden llevar en tono jocoso o crítico a un espectáculo. Así que bueno, esto
1: es. Bueno, sí, viste que a veces también a la hora de tener el libreto pronto, siempre uno deja como algún espacio, algo abierto para que, en caso de que acontezca algo, se pueda sumar y bueno, utilizar los recursos que surjan, ¿no?
0: Ombú, el Ombú es el lugar de ensayo, los días
1: que están... Estamos ensayando martes, miércoles y jueves.
0: Martes, miércoles y jueves. Y me imagino que agosto ya le va a poner a esta hoja de ruta algún día más, tal vez, ¿no? De
1: preparación. Sí, obviamente que más cercano a la fecha uno... suele pulir un poquito más, empiezan los ensayos generales y bueno, ahí es donde tenemos que juntar todo, entonces seguramente estaremos ensayando de lunes a domingo. Buenísimo. Tranquilamente.
0: Buenísimo. Enzo, te mando un abrazo grande, gracias por estos minutos, y bueno, lo mejor con Apasionados, título que debuta. Siempre se habla en esta categoría que los grupos, siempre se habla, no, en definitiva la historia, la estadística dice que los grupos básicamente son los mismos, cambian algunos elencos, pero bueno, siempre se reclama un poco de renovación, que venga sangre nueva, así que bueno, esperemos que puedan hacerlo de la mejor forma y que en una categoría peleada, naturalmente, y doblemente peleada por el tema de los cupos en esta promisión, puedan resolverlo de la mejor forma. Así que el deseo para vos y para toda la barra de lo mejor en estos meses que quedan hasta la clasificatoria de noviembre.
1: Bueno, muchísimas gracias, te agradezco la invitación. Primero que nada, un saludo para todo el equipo de trabajo de ustedes también, para toda la audiencia, y bueno, no quiero descartar, un saludo para todos los componentes de Apasionado, para todos los seguidores que están acompañando en este momento a la radio. Buenísimo. Así que bueno, muchas gracias y nos van a estar viendo porque vamos a salir con fuerza.
0: Vamos arriba. Enzo Álvarez estuvo con nosotros, la parodia es Encanto, el grupo es Apasionados. Así que lanzamiento o presentación de uno de los nuevos grupos de esta promoción. Ya hemos dicho, va a estar muy, muy competitiva. Sabemos que Cíngaros, Los Muchachos, Momo Sapiens y me está faltando, ¿cuál me está faltando? De los del año pasado, y Caballeros, por supuesto, ya tienen en muchos de los casos parodias definidas, elencos definidos, y bueno, estamos en esta zona, en este momento de presentación de nuevos grupos que vienen con una energía juvenil muy, pero muy fuerte, así que vamos a una promoción como en la categoría de parodistas, como no hemos tenido en los últimos años.

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0: Nos fuimos imaginariamente al año 1997 de Araca La Cana, el último primer premio. Saben ustedes que Araca tiene únicamente tres primeros premios, a pesar de haber sido una de las históricas murgas grandes de nuestro carnaval. El primero de esos primeros premios fue en el año 48, con Pianito en la batuta. En el año 1969, el Comba Insúa, interpretando el cuplé del Topo Gillo, le dio el segundo primer premio a la murga, y pasaron después casi 30 años, 28 más precisamente, para que se diera la tercera corona de la Gruta, la murga de los Canillitas del Paso Molino, como dijo Catuza, una murga formada en sus orígenes por negros y gallegos. Catuza siempre corregía al entrevistador cuando decía el debut del año 35, decía que Araca nació en el año 34, es cierto, se empezó a juntar para los carnavales del año siguiente, que fue el que marcó su debut. Es cierto que los últimos años de la murga del Paso Molino no han sido buenos, ha quedado fuera de la prueba misión en varias oportunidades, por ejemplo en este último carnaval, y hay un cambio de frente que pareciera ser total, que busca a algunas de las figuras jóvenes más importantes de este último tiempo, algunas un poco más experientes. Damián Lescano un poco al frente de todo este proyecto, obviamente con la familia Silva, con Patricia Silva trabajando fuerte en este retorno. Y bueno, vamos a conversar con Cristian Panzardo, que siempre hurga y siempre navega en el terreno de la información, porque La Bruta viene con cosas nuevas. Cristian, buenas noches. Yo creo que Araca, por sobre todas las cosas, necesita un cambio de pisada, un cambio de frente, un cambio creativo que la reposicione, porque es cierto que cada vez que la murga pisa un tablado de barrio o el Teatro Verano, allí está la gente de La Bruta.
1: Buen día, ¿cómo estamos, Guzmán?
0: Yo diría que más que buen día, buenas noches.
1: Yo ya estoy...
0: Ya estás para... ya amaneciste.
1: Sí, sí, sí, porque en un rato tengo con el otro kiosco que comenzar la semana, pero sí, sí, buenas noches, bueno, para todo, Guzmán. Bueno. El placer de estar con ustedes en una nueva noche en Calle Febrero.
0: Un placer.
1: Sí. Con muchas novedades Araca La Cana, porque debe ser una de las temporadas donde hay más novedades en la murga compañera, ¿verdad?
0: Exacto. No sé si compartís, pero Araca no viene bien y necesita, más que el anuncio de dar una prueba de admisión, de hacerlo con un nivel y con una, digamos, categoría artística superior a la de los últimos carnavales, yo diría a de la última década, y no sé si no me quedo corto, ¿no?
1: Y fíjate que la última vez que ingresó a la liguilla fue en 2019. Uh-huh. Y anteriormente, la última vez había sido en 2012.
0: Claro.
1: Sí, fíjate, sí, que en 2012 cuando la dirigió a Andrés Atay.
0: Exacto, exacto. Dos liguillas en 15 años para una murga histórica, una murga con peso actual, porque hay murgas que arrastran un recuerdo, pero de otra época, de 3, 4, 5, 6 décadas atrás. Lo de Araca es una murga que ha tenido, más allá de participaciones que no fueron buenas en términos artísticos y de concurso, participaciones que son recientes, que son de estos últimos años, ¿no?
1: Y fíjate una cosa, Guzmán, vamos para 30 años de su último primer premio.
0: Exacto, exacto.
1: El año 1997.
0: Exacto. Luis Carballo haciendo el personaje de Figuretti. Recordarán muchos que se metió ahí al recinto del jurado. Que el personaje de Figuretti, que interpretaba Freddy Villarreal en el programa de Tinelli, era un hit para aquellas generaciones jóvenes que de repente no vivieron esos años. Y bueno, lo hicieron. Se le criticó a la murga ese año que era muy hablado. El sketch, el cuplé de Figuretti era básicamente hablado, pero tenía puntas bellísimas, como por ejemplo esta, donde escuchábamos a Oscar Lescano, a Mónica Santos, a Julio Pérez, a varios de los referentes de aquellos años, ¿no? O sea que hay una memoria que, si bien no es tan reciente de grandes actuaciones, sí que las hay, porque uno entra de repente en una década y media hacia atrás de ese último, de esa última referencia, de la penúltima en realidad del 2012, y dice, bueno, en los años 2000 hubo algunas buenas actuaciones que uno las recuerda destacadas, y ya en la década del 90 era una murga la más popular, sin duda, de aquellos años, y además con muy buenos años, ¿no? El 95 con La Familia, el 97... el año 91 con Cachito de León, con el cuplé de Alibaba. O sea que en esa década uno encuentra muchas cosas buenas de Araca, pero después vino un declive que esperemos que este plantel pueda cambiar la pisada. Seguramente vos nos vas a contar ahora un poco cómo se viene esta integración, pero lo que podemos adelantar es que hay muchos nombres muy conocidos y que vienen con pareciera buenas noticias en relación a las performances que han tenido los últimos grupos en los que han estado.
1: Exactamente, si empezamos a repasar los diferentes nombres de Araca Lacana, vamos a ir en primera instancia quién va a estar como coordinador del espectáculo y que también estará en las letras, ¿no? Como Emiliano Toala, quien viene teniendo muy buenos años en los últimos carnavales.
0: Exacto, viene el doblete con La Bastarda. La Bastarda venía bien y el regreso de Emiliano Toala, conjuntamente con Imanol y con Camilo Bellá, hizo estos últimos dos grandes espectáculos. Y la mirada, sobre todo la mirada sobre temáticas sociales, que es un sello de La Bastarda y es indiscutible que es un sello también de Araca Lacana, quizá con otro lenguaje, con otra impronta, con otro modo de criticar, pero sin lugar a duda lo es, te pareciera que conectan por allí. Y además Emiliano es hincha de Araca Lacana, es una murga que trae en el corazón, o sea que por allí uno imagina que la parte de letras tan importante, una parte vital en todos los repertorios, estaría como en una zona, por lo menos con una elección inmejorable para mi gusto, ¿no?
1: Exactamente, comparto el concepto. Y si hay algo de particular que tiene esta Araca Lacana, es el regreso de varios componentes que fueron parte de la murga en los últimos años. Por ejemplo, bueno, vos hablabas de Damián Lescano, quien, si mal no recuerdo, su última vez en Araca Lacana fue 2010-2011, ayúdame.
0: Sí, no lo tengo claro, pero después hizo una carrera importante en el parodismo, ¿no? Categoría de la que casi no se ha ido. Tuvo algún año Los Diablos Verdes en el medio, pero...
1: Estuvo en Garufa en 2016, si mal no recuerdo.
0: Sí. Pero bueno, después su trayectoria fuerte ha sido en el parodismo. O sea que regresa una persona...
1: Y regresa con su padre, con Oscar Lescano, claro. Otro histórico componente de Araca Lacana.
0: Vamos a decir que Damián Lescano, además de participar en el coro de la murga este año, es uno de los que está liderando el proyecto. Eso quiere decir mucho, quiere decir que hay una cantidad de componentes con un sentimiento muy fuerte hacia la murga. Y bueno, eso creo que eso no suma puntos, eso no está en un rubro, no hay un jurado que califique la cuestión sentimental de un artista. Pero habla de las ganas de varios referentes que hubieran salido en el caso de Damián, en el parodismo, siendo una de las primeras voces en cualquier conjunto en el que estuviera. Pero que hagan esta decisión es un indicador justamente de eso, ¿no? De la motivación y de las ganas de restaurar el título, ¿no?
1: Y también me parece un sentido de pertenencia. Yo creo que ahí también, quizás si algún otro título fuera a buscar a Damián Lescano, yo creo que iba a ser difícil poder llevarlo. Pero con el sentimiento que tiene hacia la murga, bueno, se da este regreso junto a su padre. Otros regresos en Araca Lacana, por ejemplo, el de Wilson Navarro, Rodrigo Risotto, Octavio Varela, Cristian Basilich, quien estará en el redoblante, y Jonathan Corbalán en el bombo.
0: Exacto, en el caso de Octavio Varela supo dirigir a la murga. En el caso de Wilson Navarro, yo no recuerdo si dirigió a Araca Lacana, pero estuvo al frente de la dirección escénica de otras murgas, por ejemplo, de Curtidores de Hongos, en la cuerda de segundos, haciéndolo muy fuerte. De Oscar Lescano no hay mucho que presentar, un referente de todas las épocas, de esos años 80 y 90, de los que tanto hablamos de la murga, por ejemplo. Y bueno, en el caso de la batería, también figuras que han estado identificados con algo muy particular, que es el pulso de Araca Lacana. Siempre hemos dicho que las baterías tejanas, y en esto uno pone muchos de los sonidos de los Diablos Verdes, ni que hablar de la Reina de la Teja, que era una murga que en su canción había esa cuestión ríspida de protesta, y eso muchas veces tenía que ver con el ritmo del espectáculo, con esa cosa punzante, vehemente, que es una característica de este tipo de baterías, de las baterías de la Teja. Hay otras que son mucho más musicales, algunas de La Unión, La Nueva Milonga, algunas otras de la Aduana. Los sonidos históricos de Nos Obligan a Salir, por ejemplo, tenían esa cosa más musical. Ni que hablar el estilo Sayago, que ha tenido siempre grandes baterías. Pero no es menor que la identidad, en este caso, del sonido de Araca Lacana esté pautado con gente que lo entiende, ¿no? Que lo ha vivido porque ya ha salido allí. O sea que esos nombres, por ejemplo, lo que vos decías de Jonathan Corbalán y de Cristian Basilich en la murga, yo creo que no pasa desapercibido. Araca vuelve en un área especial, como es justamente el ritmo de un espectáculo, con personas que lo conocen, que lo respiran, que lo sientan, ¿no? Eso me parece que es un elemento muy, pero muy bueno.
1: Y te quiero sumar dos cosas, Guzmán. Te referías a Wilson Navarro. Wilson Navarro fue director escénico y arreglador coral de Araca Lacana en el año 2019, cuando fue la última vez que se metió en una liguilla. Y haciendo referencia a lo que vos mencionabas respecto al conocimiento del artista con la batería, en este caso, haciendo referencia a Cristian Basilich y a Jonathan Corbalán, quien continúa es Andrés Parado en los platillos. Ya uh-huh. integra la murga, bueno, ya venía de la última prueba de admisión rumbo al Carnaval 2026, y ahí sea lo que vos decías, ¿no? Tres personas que ya saben lo que es salir en Araca la Cana y son quienes integrarán la batería de la murga compañera.
0: ¿Hay debut en La Bruta para el 2027?
1: Sí, hay varios debut. El primero es en los arreglos corales y la dirección escénica, Mauro Coselino.
0: Sí, un nombre importantísimo, Fray Ventino, Coselino. Saben ustedes, hijo del director de Los Diablos Verdes durante muchos años, de José Coselino,
1: que dirigió Araca también.
0: De Carnaval, retirado inexplicablemente, ¿no? Porque sus años fueron muy, muy buenos y además muy provechosos en términos de concursos. Un rubro fuerte, el rubro uno de voces y arreglos en materia de concurso es la vida, junto con los textos, llevan casi el 70% de los puntos en disputa, ¿no? Y bueno, Mauro Coselino con una línea más juvenil, en el caso de José Coselino muy volcado al folclore, en el caso de Mauro, bueno, con una beta más de fusión, pone mucha música brasileña, algo de rock and roll, es una generación distinta, ¿no? Se entiende bastante lógico por allí.
1: José Coselino dirigió Araca la Cana en el 2013.
0: Claro, claro, sí.
1: Cuando se va Andrés Atay a Cíngaros para el Carnaval 2013, José Coselino es quien toma la batuta de la murga del Paso Molino. Gastón Carvajal, el personaje que tiene, ya sea en La Mesa de los Galanes, como en Polémica en el Bar de Waldemar, bueno, vuelve, intentará salir en Carnaval con Araca la Cana, y bueno, será seguramente uno de los cupleteros.
0: Exacto, yo diría que la búsqueda del cuplé, en este caso, es del cuplé humorístico, ¿no? De los momentos humorísticos, también en los enganches entre cuplé y cuplé, pero me parece que es un personaje que, por lo que le escuchamos en la radio y le hemos visto en la televisión, tiene como ese perfil, ¿no? El del humor en el espectáculo.
1: Sí, bueno, también en la cuerda estará Leonardo Palmera García, ¿no? Histórico integrante de muchas murgas, bueno, hará su debut en Araca la Cana, también Facundo Quiles, Diego Reyes y Diego Melano, un ex integrante, una voz de muchos años en Parodistas Aristófanes, bueno, también hará su debut en Araca la Cana.
0: En la faceta técnica, decíamos, arreglos corales de Mauro Coselino, los textos de Emiliano Toala, ¿y la puesta en escena tienen ya confirmación?
1: Sí, Lucía García, quien venía trabajando en Doña Bastarda en los últimos años, bueno, es quien se hará cargo de la puesta en escena de la murga bruta. Recordar que Lucía García trabajó en Queso Magro y también estuvo en aquella Nos Obligan a Salir, primer premio en el Carnaval 2024.
0: Exacto. La última puesta en escena de Lucía García fue una belleza, ganadora además de la mención con Doña Bastarda. Recordemos el espectáculo de La Patria, que tenía la recreación de distintos momentos, y bueno, esa síntesis final con el tema de La Patria es el otro, pero que pasó desde toda la parte plástica de la murga, el uso de las pantallas, si bien ahí fue Víctor González el autor, todo eso estaba en un concepto elaborado desde el vestuario, desde la colorimetría del espectáculo, desde el movimiento, desde el baile, desde un lugar impresionante, con momentos particularmente buenos. Recuerden el cuplé justamente de Artigas, ese Artigas parado en el mármol de la estatua en la escuela, o ese Artigas que salía con la espada, esa especie de imagen quijotesca, ¿no? Hablando justamente de las dificultades o de los cambios que han tenido lugar en nuestra sociedad en el último tiempo. Y bueno, toda esa creación tuvo mucho, por supuesto, de la habilidad de Imanol Cibes en escena, pero de un concepto visual que manejó Lucía, que la verdad que me encanta.

0: Es una de las grandes poetisas, además, con un espíritu muy joven. Y bueno, creo que la sociedad con Emiliano Toala, en lo que hace a la creación del espectáculo, no solamente de los libretos, sino de cómo llevar a un sentido teatral lo que está compuesto desde el punto de vista escrito, ¿no? O sea, llevar la parte literaria a la parte escénica, me parece que es algo que tiene que ir de la mano, y creo que Araca lo elige muy bien. Así que creo que son todas noticias lindas, ¿no? Estos anuncios que vos hacés, Cristian, respecto de la integración de La Bruta, son con gente que tiene mucho para dar, y bueno, esperemos que puedan hacerlo en la murga.
1: La verdad que es un plantel interesante y ojalá que podamos ver una vez más a esa Araca Lacana que lleve gente al Teatro de Verano, ¿no? Que uno diga, bueno, viene Araca, viene el pueblo, uno ve las banderas de Araca Lacana cuando La Bruta se presenta en nuestro máximo escenario del carnaval, pero una Araca Lacana que esté peleando arriba, que sea taquillera y bueno, estaría bueno que pueda retornar esa bruta en nuestro carnaval.
0: Sí, señor, comparto, Cristian, absolutamente. Es una de las murgas que tienen un recuerdo, que están marcadas, están en el imaginario, están en ese entramado entre lo que nosotros escuchamos de los grandes clásicos, entre lo que recordamos, entre lo que anhelamos. O sea que todo eso tiene a Araca Lacana como una de las grandes referentes. Coincidimos que no han sido buenos sus últimos años, pero que creo que coincidimos que tiene un plantel muy, pero muy bueno. Vamos a cerrar, Cristian, diciendo que no está Cucuzú Brilca, que en algún momento se había anunciado que su llegada podía ser posible, finalmente no se concretó. No decimos con esto que no se concrete de cara a lo que queda, pero hoy en día no va a estar Cucuzú en la murga, así que bueno, quedamos expectantes también de ese punto. Cristian, nos vamos escuchando a Murga América, ¿te parece?
1: Me parece bárbaro y sigo escuchando Calle Febrero.
0: Sí, señor. Cristian Pansardo estuvo con nosotros. Hacemos un poquito la historia. En el año 85 y 86, Araca Lacana no pudo participar con su nombre. Se habían dividido sus directores, el paraguayo López, Catuza Silva. Bueno, habían estado seguramente con alguna diferencia que los hizo tomar caminos distintos. Araca Lacana, como Araca, no participó. Pero, por ejemplo, el año de Doña Araca, en el 86, lo hizo como Murga América. Y el año anterior, con la dirección de Pablo Estramín, hicieron un espectáculo que tuvo una posición intermedia, pero que dejó esta retirada hablando del hombre del sur, Murga América, en una versión que no pudo ser de Araca Lacana, pero con el espíritu, el sentimiento y la integración de esa Araca Lacana de los 80.

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Estamos recordando grandes momentos del parodismo y esto es de Dandies, grupo ganador del año 1995. Fue una definición muy peleada, para muchos muy injusta, porque entre Homo Sapiens, el año de Chaplin, una de las grandes parodias del grupo.

Dirigido por Horacio Rubino y Gatica de Cíngaro se disputaban el primer premio. Finalmente la copa se la llevó Pendota y Fernando Couto con sus dandies de ese año que estamos escuchando.

año 1997 dos grupos hicieron la parodia de Evita. Estaba la película de Esther Goris, estaba el musical de Alan Parker, nos referimos a Valentinos y Adams. Adams, de la mano de Daniel Sastre, a quien estamos escuchando actualmente, tuvo una participación protagónica, pero no en la faceta cantada únicamente, porque varios de los momentos de esa parodia se desarrollaban, como es costumbre en esta categoría, de modo actuado. Por supuesto que el cierre era con el tema No llores por mí, Argentina, que en la versión inglesa cantó Madonna, en la versión en castellano cantó Paloma San Basilio, y en la versión de Adams, como cierre de parodia, cantó, ¿qué más?, Daniel Sastre.

Nos vamos a ir hacia adelante y hacia atrás en el tiempo simultáneamente. Hacia atrás porque vamos a revivir una obra que tiene su punto cúlmine el 20 de abril del año 1920, época o día en el que fueron arrestados y acusados Bartolomeo Sacco, perdón, Nicola Sacco y Bartolomeo Vanzetti. Sacco y Vanzetti fue la parodia de Homo Sapiens. Y decíamos que nos íbamos hacia atrás y hacia adelante simultáneamente porque de 1920 nos vamos a 1998, año en el que Homo Sapiens realizó esta parodia. Los protagonistas son Pinocho Sosa y un referente de todas las épocas de Homo Sapiens, como fue Pichu Estraneo, quien en el próximo carnaval vuelve de una ausencia de más de 2 décadas, radicado en Argentina, al grupo de Horacio Rubino. El trasfondo de esta historia tiene que ver con ese periodo de fuerte paranoia anticomunista que tuvo lugar en la sociedad norteamericana luego de la Revolución Rusa, que trajo consigo en esas épocas algunas huelgas obreras. Y bueno, como militantes que eran ellos anarquistas, fueron justamente llevados a un estrado y acusados, según la bibliografía, de modo arbitrario y, por supuesto, injusto. El final de esta parodia es un alegato sobre los valores y, fundamentalmente, sobre la justicia. A Homo Sapiens le costó unos cuantos años obtener el primer premio. Fue favorito en el año 92 y 93. Tuvo un gran año, como fue el de Chaplin, decíamos, en el 95. En el 97 habían hecho Caruso, estuvieron pegando en el palo. Estuvo Adriana Da Silva un año antes con la parodia de los Incas. Es decir, tuvieron una sucesión de grandes momentos, pero sin coronar. Hasta que Pinocho Sosa, un gran ganador de la categoría, y la magia indiscutible de Pichu Estraneo dieron el marco para el primer premio de Homo Sapiens con la parodia de Sacco y Vanzetti.

0: Señor Vanzetti, ¿tiene algo que alegar en su defensa?
1: Sí. Quiero decir que soy inocente. Que nunca he robado. Nunca he matado. Lo único que hice fue luchar para eliminar la explotación del hombre y por el hombre. Por un mundo mejor. Es el único motivo. El único motivo por el cual ustedes me quieren condenar. Es porque soy radical. Sí, soy radical. Es porque soy italiano. Un italiano de verdad. Si ustedes pudieran matarme dos veces y yo pudiera volver de la muerte, haría exactamente lo mismo. Exactamente lo mismo.

0: la saco.
1: A mí no me señale.
0: Él lo señalo porque es un gran hombre. Es mi compañero. Es mi compañero. Que ustedes dicen que es un asesino. Ustedes son los asesinos. Y yo les digo que cuando su hueso no sea más que polvo, el nombre de Nicola Sacco va a quedar grabado en el corazón de toda la gente. De toda la gente. Pero tenemos que darle la gracia. Y sin ustedes hubiéramos muerto. Es como un simple vendedor de pescado, es un pobre zapatero. Ustedes le han dado un real sentido a nuestras vidas. Créanme, fueron ustedes. He culminado.
2: Nicola Sacco tiene algo que alegar en su defensa.
0: No.
2: Hoy, 9 de abril de 1927, esta corte ordena y decide que ustedes, Nicola Sacco y Bartolomeo Vanzetti, sean condenados a muerte mediante el paso de corriente eléctrica por vuestros cuerpos. Esta sentencia es ley.

0: Paco y Vanzetti de Momo Sapiens, año 1988. Hablábamos de la dupla que conformaron Pinocho y Pichu Estraneo. Escuchaba la voz inconfundible también de Roberto Romero, quien era el juez justamente de ese juicio, que leía la sentencia con esa sobriedad y con esa voz penetrante que lo ha caracterizado en sus actuaciones en la categoría de parodistas y recientemente también en la categoría de comparsa, ha sido figura de oro. Nos quedaron pendientes algunos momentos de parodias que vamos a ir realizando en los programas siguientes. Nos piden parodias de Luis Alberto Carballo. Es cierto que Luis ha estado y no ha estado en los últimos carnavales, que ha tenido alguna intermitencia, pero tenemos seleccionadas algunas. Una de primer premio, como lo fue Martín Fierro, año 1994 con Adams, y una de las grandes actuaciones individuales que tuvo Luis Alberto con Nazareno, nos referimos a la parodia de Olmedo. Nos piden parodias de Pinocho. Bueno, acá teníamos una, dejamos para la semana que viene a Houdini, el año del regreso, concretamente 2002. Saben ustedes que Zíngaro tuvo dos etapas en el carnaval, la del regreso lo hizo justamente con esta parodia. Y nos piden parodias de Cucuzú. Bueno, yo creo que la mejor parodia de Cucuzú en términos humorísticos fue la de Franco, con Jackets en el año 2007. Digo en términos humorísticos porque si bien Cucuzú es un gran humorista, ha tenido algunas, por ejemplo Foforito, que eran parodias donde no tenía precisamente mucho humor, pero sí a un intérprete y a un actor que en la parte dramática supo ser absolutamente convincente. Las dejamos estas programadas y las vamos a ir escuchando en programas siguientes, porque realmente los parodistas, como decíamos a lo largo del programa, van a tener una prueba de admisión absolutamente desafiante. Antes de irnos, algunas cortitas. Reiteramos lo que decíamos al inicio del programa. Queda la última semana para el registro de títulos y sabemos que algunos todavía no han culminado este trámite. Si bien parece en algunos casos bastante obvia la acción, porque se hace todos los años, hay que decir que no hay que dejarse estar, porque muchas veces hay grupos de décadas atrás que tienen algún parecido con el nombre y eso puede generar alguna dificultad de último momento. La otra pregunta que creo que se hace todo carnaval es ¿qué pasa con Agarrate Catalina? Vamos a decir que la murga durante carnaval hizo algunas insinuaciones y algunas más que insinuaciones. Los hermanos Cardoso en alguna charla o en alguna entrevista dijeron que el 2027 iba a ser el año del regreso, pero ese anuncio está demorado. Y sabemos de última hora que Agarrate Catalina con Milo J va a tener algunas actuaciones en Argentina, en la época esa caliente de preparación. Uno dice, bueno, febrero en definitiva es el momento de las actuaciones, pudieran en algún momento interrumpir brevemente lo que es alguna ronda de tablados y hacer algún espectáculo en el exterior, eso no sería novedad. Lo importante es que estas giras que están previstas con Milo J están en el momento de preparación del espectáculo de la prueba de admisión. Por lo tanto, yo, ¿qué quieren que les diga? Les pongo un signo de interrogación a la vuelta de la Catalina y diría yo un signo de interrogación bastante importante, porque estos anuncios, una vez que se dilatan y que no se hacen, pareciera que después difícilmente se concretan. Sabemos que en la categoría de murgas hay muchos componentes que están también expectantes, porque si bien son parte del elenco habitual de Agarrate Catalina, si no van a estar en el Carnaval 2027, sabemos que van a ser nombres muy codiciados, en especial porque la categoría de murgas, en buena parte de los grupos, Patos Cabreros, Asaltantes con Patente, La Gran Muñeca, por poner algunos nombres concretamente, están en momento de rearmado, caso de La Gran Muñeca particularmente importante. Así que queda una gran expectativa, realmente una gran expectativa por lo que puede hacer la murga de los hermanos Cardoso. Y un tema que se viene para el próximo mes de agosto en el carnaval es qué va a suceder con los derechos de televisión. Y prometemos un informe especial a propósito de este tema, porque se han dicho muchas cosas. Saben ustedes que el contrato con Tenfield finalizó el pasado carnaval y que a raíz de los derechos del fútbol han existido movimientos, a las grillas, a las televisiones, en el interés obviamente de la pantalla de BTV y de Tenfield. Vamos a ponerle un signo de interrogación porque vamos a tener la palabra de varios protagonistas hablando justamente de esta temática bien, bien interesante desde el punto de vista de la difusión del carnaval, pero también desde el punto de vista económico. ¿Saben ustedes que, bueno, el dato es público, en los ingresos al carnaval por concepto de televisación rondan los $700,000 por año? O sea que este es un tema muy importante, entre otras cosas porque hay un financiamiento de los grupos con esa inversión en momentos donde los grupos se preparan justamente para el carnaval. Gonzalo Gervás nos puso al aire, nosotros nos despedimos. Buen cierre de domingo, les deseamos a la audiencia de todo el país a través de las radios públicas del Uruguay y los invitamos para el próximo domingo, ya pisando el mes de agosto, mes donde los grupos ahora sí ponen un cambio más en los preparativos para la clasificatoria de noviembre. Buen descanso, buena semana. Nos reencontramos el próximo domingo. Gracias por la compañía.
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0: Bueno, los estamos recibiendo con mucho gusto esta semana invernal, invernosa, que está corriendo por estos lares, tratando de traerles algo muy cálido, muy agradable, algo que venga a levantar un poco los ánimos también. Acá estamos con Carolina, con Pablito Baute hoy. Y bueno, sí, como anunciábamos la semana pasada, prácticamente con el programa entero dedicado a la próxima venida acá a Montevideo en agosto, para un espectáculo que va a ser sensacional, con una tremenda Big Bang que lo acompaña y con cerca de, no sé, 25 canciones que lo han acompañado prácticamente desde sus inicios hasta ahora. Están los clásicos. Nos referimos a Rubén Blades, y esto tiene una pequeña historia personal, porque la primera vez que vino acá, que lo conocíamos muy poco, ¿no? Por supuesto, gente que tenía muy buen gusto para la música, y que por lo general en ese momento estábamos todos juntos en una revista que se llamó Canto Popular, y bueno, ahí estábamos todos los que de alguna u otra manera, a través de radios, distintos medios, bueno, diarios, páginas de diarios importantes, hacíamos ciertos comentarios críticos de lo que estaba pasando mucha cosa, a pesar de la dictadura, por lo menos desde el 77, bueno, hasta lo que fue la salida de la dictadura a la democracia. En ese marco, por 1983, aparece este señor acá, Rubén Blades, con los Seis del Solar, anticipando un disco que todavía no estaba grabado, Buscando América. Era el hombre de Pedro Navaja. Bueno, y ahí tuvimos la suerte, por parte de los productores que lo trajeron, que fueron Álvaro Cuartino y Brunini, dos productores importantes de la época, Que para que él se sintiera bien, le armaron como una bandita.
1: Como una comitiva.
0: De los que lo conocíamos, de los que habíamos tratado de comprar sus discos en el exterior, en viajes. Y bueno, y la patota que se reunió fue Alfonso Carbone, que en ese momento estaba al frente de Orfeo, bueno, y varios sellos que convocaba Orfeo allí en Palacio de la Música. Estaba Gustavo Guadalupe, que hacía muy buenos análisis y tenía sus programas de radio en materia de música popular uruguaya de la época, y que actualmente es el que está al frente de la Fundación Lolita Rubial.
1: Mira.
0: Y que entrega los Morosolis. Es él, ese señor de barba. Mirá que vos. Sale y habla al principio. Bueno, en esas épocas andaba ahí entre, bueno, Alicia Amigdal, una mujer importantísima de la literatura, Elvio Rodríguez Barilari, que 2x3 estamos ahí peleándonos en los Facebooks y en las redes, y después nos abrazamos porque nos queremos mucho. Bueno, tremendo, que era el crítico de música número uno, tenía una página importante en el matutino del país. Rubén Gimellán, que tenía un programa de salsa esta que se desarrollaba en Estados Unidos, que se desarrollaba en Puerto Rico, en Cuba, en fin, estaba muy cercano a todos los centros de divulgación de la salsa en aquel momento. Bueno, y anduvo entreverado también Víctor Cuña, conocido poeta, autor de muchas canciones de El Darno. Aldo Novi, que ahí anda con las películas de Germán Araújo, Elena Quintero. Bueno, en ese momento también hacía sus comentarios, sus reportajes, sus críticas. Y además sacaba unas fotos magníficas, que era la que ilustraban por lo general estas páginas. Y bueno, y ahí nos encontramos con él, y a él le encantó que lo recibiéramos con tanto conocimiento de causa, sabiendo tanto de su vida y de su obra, y bueno, dio para unas charlas magníficas. Se hizo una separata, que es estas cositas que se hacían en la época, y ahí estamos todos con la foto y con lo que fue una larga charla y todo.
1: Qué reliquia eso.
0: Es una belleza, la verdad, porque además se le hizo una cobertura. Acá la salsa era otra cosa, ¿no? Era la música tropical, no, nada que ver, no era la salsa de la Fania, All Records, allá en los Estados Unidos, en la Meca de Nueva York, ¿no? Con todos esos monstruos que venían de distintas partes del Caribe a hacerse la vida y la América en la Meca, que era Nueva York, como era la Meca del jazz, ¿no? Como era Broadway, ¿no? Y ahí triunfaban, y eso es lo que le pasó un poco a hablar. Acá nada de eso. Pero la cobertura que quedó en chiquito y en esta edición de Canto Popular, que no tenía un gran tiraje tampoco, es como que lo hubiera, es un tipo de cobertura como que se lo hubiera hecho la Billboard en Nueva York, ¿no? Es increíble, ¿no? Mirándolo así a distancia, ¿no? Y después de tantos años, estoy seguro que la gente dice, ah, mirá, no, la, mirá qué cobertura. Así que bueno, quedó un registro lindísimo. Y hace poco, en el 23 creo que fue, Martín Gómez, un colega de Perú, de un programa que se llama Salserísimo, nos llama para hacernos un podcast a propósito de la llegada de Rubén Blades en 1983 a Uruguay en plena dictadura, donde cantó el padre Antonio y su moneguillo Andrés, ¿no? Cada vez cómo había sido posible eso en plena dictadura. Bueno, y participamos de ese podcast que duró como 20 minutos. Está en YouTube, vayan a buscarlo, pongan Salserísimo, pongan Rubén Blades, pongan Nelson Caula y les sale. Y bueno, ahí yo explico todo un poco lo que fue esta acá lo pasamos, Carolina. Usted lo
1: pasamos,
0: emitió hace,
1: verdad,
0: algún tiempo, sí, cuando se hizo esa nota lo pasamos acá. A raíz de esto, en determinado momento, a los meses de emitido este programa para este colega peruano, recibo un mail, lo que en otras épocas era una cartica, ahora recibo un mail donde, bueno, se me agradece haber recordado todo eso y que, bueno, que había significado un momento muy lindo en la vida de quien y en la trayectoria de quien firmaba ese mail, y estaba muy agradecido conmigo por lo que yo había dicho ahí, y quería hacérmelo constar. Bueno, el que firmaba ese mail era Rubén Blades. Entonces dijimos, bueno, se reinició un poco
1: el contacto.
0: Un contacto que ojo, siguió muchos años después del 83, por hasta por los 90, 90 y pico, de tanto en tanto estábamos mandándonos alguna cosa. Y bueno, y ahí quedamos. Cuando esté la oportunidad de que te des una vuelta por el sur, vamos a tratar de armar algo, vamos a tratar de conversar algo para el aire, ponernos al día. Pensamos que pudo ser en su reciente venida a Buenos Aires, hará un año.
1: Lo intentamos.
0: Bueno, pero andaba recargado, andaba con muchas cosas, igual que ahora.
1: Sí, que nos atendió y nos dio la nota en el medio de la grabación de su nuevo
0: disco,
1: ¿no?
0: Dejó de grabar su disco Fotografías, de algunas tomas que estaba haciendo, y ahí estuvo una media hora larga conversando, sí, con nosotros. Bueno, y es lo que da lugar un poco a esta puesta al día de alguien que va a estar acá muy prontito.
1: El 11 de agosto en el Auditorio Nacional de Larreta, a las 21 horas, está todo agotado, ¿eh? Si ahora escuchás la nota y te quedás con ganas y decís, qué bueno, voy a comprar una entrada para ver a Rubén Blades. No,
0: pidan
1: una segunda función o algo, porque para esta no hay disponibilidad. Como bien dijiste, va a estar presentando el Fotografías Tour, el tour que le da nombre a su nuevo disco, ¿no? Uh-huh. Que le hace alusión al último álbum de él, que es Fotografías, justamente.
0: Bueno, rememoramos un poco más toda esta historia más adelante, pero enseguida vamos a la charla en el medio de, bueno, sus clásicos, ¿no? Que está buenísimo para volver a escucharlo. Y básicamente obtenidos de lo que son los discos originales, que además, bueno, varios vinilos los tengo acá para auxiliarme en data y en información. Así que empiece la cosa. Arrancábamos con Amándote, de Jaime Ross, porque probablemente, si nos da el tiempo, sea el tema que cierra este especial en el Tungue, en la versión que hizo el propio Rubén Blades. Así que abríamos con la original de Jaime. La original no, en este caso una actuación en vivo en el Teatro Solís, que estaba realmente muy buena. Y si nos da el tiempo, cerramos con la del propio Rubén Blades para lo que fue su disco del 96, La Rosa de los Vientos. Pero básicamente estamos en su disco de Siembra, son los 80 básicamente, ¿no? La primera parte de los 80, ¿no? 79, 85, por ahí son esos discos que son extremadamente emblemáticos y la mayoría de cuyos temas van a estar en esta gira que se va a presentar acá en la de Larreta, como decía recién Carolina. Avanti, Pablito.

0: Bueno, saludamos a Rubén Blades, como ha sido a lo largo y ancho de toda su vida, en múltiples actividades permanentemente. El hombre ahora hace un agujerito a la grabación de su último disco, del cual seguramente vamos a tener algún adelanto en qué consiste y en qué se trata. ¿Cómo andás, Rubén? De alguna u otra manera reiniciamos un viejo contacto cuando nos mandaste algunas palabras a propósito de una intervención que tuvimos de un colega peruano, Martín, que recordó algo de lo que fue tu presencia, quería recordar algo de lo que fue tu presencia en plena dictadura en 1983 acá en Uruguay, en el Palacio Peñarol, donde además un grupete de periodistas, muy jóvenes todos, éramos 40 años más jóvenes todos, te hicimos una especie bueno, te rodeamos y te acompañamos todo lo que pudimos, todo el tiempo para que estuvieras cómodo acá en nuestra casa.
1: Y
0: Bueno, ¿andás
1: agradezco
0: bien?
1: eso todavía. Lo
0: ¿Qué
1: recuerdo y lo
0: recordás de
1: agradezco.
0: aquel momento?
1: Sí, claro, sí, lo recuerdo y lo agradezco. Esa fue nuestra primera visita.
0: Sí, y siempre señalás el hecho de que habías cantado el Padre Antonio y su monaguillo Andrés, y
1: Sí.
0: que quedaste impactado un poco por el silencio que mandó todo el público que estaba allí presente.
1: Un poco no, a todos nosotros nos sorprendió mucho, pero nosotros no entendíamos qué era lo que estaba pasando. Nosotros inicialmente pensamos que, como la canción hablaba de asesinatos cometidos por militares, o sea, dictaduras, etcétera, pensamos que la gente no había aplaudido, no había manifestado ningún tipo de reacción por temor a represalia, ¿no? Eso fue lo que pensamos originalmente, porque nunca me ha pasado en la vida que hemos tocado en un sitio que allá había suficientes personas como para notar el silencio. Y después, muchos años después, me explicaron que no, que era por respeto, que no lo habían hecho. Un
0: Jaime
1: músico
0: Ross fue un encuentro que tuviste con él.
1: de la orquesta de Jaime Ross me dijo que había estado en el show y en el concierto esa vez, y yo le pregunté, porque siempre me quedé con la duda de qué fue lo que pasó. Y él me dijo: "No, Rubén, lo que pasa es que no aplaudimos por respeto". Y me impresiona mucho que haya sido una reacción visceral de toda la gente que estaba ahí, porque no hubo absolutamente ningún ruido.
0: Claro, porque
1: Nada.
0: había muchos públicos ahí mezclados, ¿no? Es decir, los que seguían un poco la corriente de la música tropical acá, que era de un plano un poco más bailable.
1: Sí.
0: Y después estábamos todos nosotros, ¿no? Los alucinados con la música de buen gusto y qué sé yo, y que estábamos encantados de que estuvieras por acá, un grupete de universitarios, gente que entendía tu música, que te venía escuchando desde hacía algún tiempo, pero el impacto de esa canción fue parejo, absolutamente parejo para todos, ¿no?
1: Sí, bueno,
0: La
1: ellos
0: reacción de la gente.
1: allá
0: Nosotros no dudamos nunca que fue un momento de gran respeto, ¿no? Te lo ganaste, porque ahí transmitiste algo muy muy fuerte, realmente. Lo que te quería consultar, porque Martín medio como que me preguntó, yo no me acordaba, desapariciones, ¿las llegaste a hacer esa noche en el Palacio Peñarol o no?
1: no me acuerdo, es que yo pensé, yo no creo, porque no teníamos, en ese tiempo no estábamos viajando con una batería. No teníamos
0: A mí
1: drummer.
0: me pareció
1: Nosotros
0: que no,
1: no.
0: y ahí sí creo que se hubiera complicado un poco, ¿no?
1: Sí, lo que pasa es que no la tocamos porque no teníamos la batería, y la batería es muy importante para ese número, porque es un reggae y se necesitaba la batería, y no teníamos plata para traer batería al baterista. Así que no, por eso no lo tocamos. Pero si no lo hubiéramos tocado ahí y lo hubiéramos tocado en Argentina, y quién sabe qué hubiera pasado.
0: Ese contacto con Jaime Ross, fue a raíz un poco de eso y del músico con Jaime que grabaste Amándote, o
1: No,
0: cómo fue?
1: yo no lo vi en esa ocasión, no recuerdo haberlo visto. Yo lo que pasé es que yo la escuché, yo digo mucha música de todas partes, y escuché ese número y me pareció excelente, genial. Y entonces eso me llevó a conocer más de Jaime, y con Jaime Fattoruso y todos los demás que estaban con él. Así que digo, esa canción es excelente, me gustó muchísimo y por eso la grabé.
0: En el encuentro aquel que tuvimos en el 83, que andábamos para todos lados contigo, cenando, almorzando, en fin, bueno, ahí nos contaste que te habías comprado un montón de discos y que te llevabas un montón de músicos. ¿Qué quedó de aquel momento para adelante? Ya
1: No,
0: un
1: no, o
0: conocimiento
1: sea,
0: bastante.
1: sí, lo que pasa es que, digo, yo siempre es para, uno aprende constantemente, ¿no? El proceso de educación no termina nunca. Entonces, Yo siempre que llego a un lugar y más todavía a un sitio tan recóndito como Uruguay, que queda lejísimo, aprovecho la oportunidad para ver todo lo que pueda y aprender todo lo que pueda y recoger todo lo que pueda. Yo me llevé

0: mucha música en ese momento para poderla escuchar allá, para ver qué era lo que estaban haciendo allá, ustedes, ¿no? Que aprendía de eso, de la candombe y la, pero la mezcla que ustedes tienen allá de música. Y por eso yo, donde voy, yo me llevo música, siempre.
1: Estuviste, es la cuarta vez que vas a venir ahora en
0: Sí.
1: agosto.
0: Sí, si Dios quiere.
1: Porque anduviste por el 96, creo, y el 2010, que ahí bueno,
0: Hay un
1: te metieron
0: aguacero.
1: fuiste ciudadano ilustre de Montevideo, entre otras
0: Sí.
1: cosas, ¿no?
0: Yo me acuerdo que una vez cayó un aguacero bien grande.
1: Sí. Bueno, y hace poquito estuviste en Buenos Aires también, en el marco de otra gira.
0: Eso fue allá, ya no, hace ya unos años, tengo rato que no paso por allá. Ahora aprovecho y paso por allá otra vez, no sé cuándo más vaya a tener la oportunidad.
1: Bueno, y estás haciendo prácticamente lo que venís haciendo siempre. Estás haciendo música. Bueno, ahora escribiendo un libro, creo que de tu vida, no sé, creo que está por aparecer.
0: El otro año sale, si Dios quiere.
1: Y estás, bueno, grabando de nuevo. ¿Cómo es hoy por hoy el tema tuyo de las grabaciones? Siempre estuviste muy complicado con todas las empresas discográficas,
0: Sí, pero
1: hasta que abriste tu propio sello.
0: yo tengo 21 años de estar independiente. Yo me hice independiente desde el 2009. En realidad, esto. Después que salí de la última compañía que fue Sony, no volví a grabar con ninguna multinacional. Así que yo estoy grabando para mi compañía desde el 2009. Así que son, ¿qué? 17 años yo de independiente. Ahora estoy grabando un disco que se titula País Portátil, que es una canción que apareció en uno de mis discos, Cantares de su Desarrollo, del 2009. Y entonces estoy utilizando ese tema, pero con un arreglo nuevo de banda, de big band ahora, porque todavía estamos en la misma. Es decir, esa canción yo la escribí en el 2002, 2001, y 26 años más tarde seguimos en la misma. Así que desafortunadamente el tema sigue actual y lo estoy presentando otra vez porque tenemos que poner atención sobre lo que está ocurriendo. Así que, y tengo.
1: No, no, no, bien, te escucho.
0: No, y que tengo, y hay números originales también. Del álbum de Cantares de su Desarrollo trae dos números. Uno es País Portátil y el otro se titula Segunda mitad del noveno, que es en béisbol. La segunda mitad del noveno es el momento cuando ya o ganas o pierdes el juego. Así que esos dos y los demás son temas originales que estoy haciendo un poquito de hincapié en la dificultad. La crudeza de la vida en la cárcel y en la prisión y los problemas que tienen las madres con los hijos que están envueltos en actividades de pandilla en el gueto.
1: Bueno, más o menos la misma temática de toda la vida, ¿no? Hay una coherencia ahí increíble,
0: Sí, siempre.
1: Rubén.
0: Sí, siempre.
1: Muchos discos, muchos premios, no sé cuántos. Acá estaba viendo en vivo, tenés algo así como 11 premios Grammy, Latin Grammy, de un total de 13 y 12 galardones respectivamente. Bueno, 23 de tus proyectos han alcanzado el listado Top Tropical Albums. Ha sido constante, permanentemente a lo largo. Acá te ponen, creo que en Billboard, que es un récord impresionante para un artista que jamás ha comprometido sus valores musicales. Es decir, que mantenés una coherencia desde principio a fin, desde que te conocimos acá en Uruguay, en plena dictadura, hasta ahora. Es decir, la industria del disco, de la música, es muy tentadora para que
0: Sí.
1: uno se abra a lo comercial. Vos seguís exitosísimo con lo tuyo.
0: Sí.
1: Y bueno,
0: Bueno, digo, y
1: es
0: también hay que,
1: impresionante.
0: pero también hay que recordar, mira, y esto se lo digo siempre, el éxito siempre no es de una persona sola, es de contribuciones. Es decir, hay gente que es mejor que yo, que tienen que son más merecedoras que yo, pero nunca tuvieron oportunidades que yo tuve. Y por otro lado, la oportunidad que he tenido de trabajar con gente que sabe más que yo y que me ha ayudado a llegar a donde llegué. Es decir, la orquesta, los grupos, los arreglistas.

0: en muchos lugares, pero yo sigo escribiendo la gente canciones y retratando realidades que creo que son importantes de mencionar.
1: No, y te has metido en cosas increíbles, yo qué sé, tiempos 1999, hay un tema experimental, es decir, no le haces asco a nada, Rubén, en esa carrera evolutiva tuya, ahí te metiste con jóvenes músicos de Costa
0: Sí.
1: Rica, el Erichus
0: Excelente, Edith.
1: Ensemble.
0: Edith, buenísimo. Buenísimo.
1: Sí, después también en el 2002 con Mundo. Y ahí fusionaste todos ritmos, instrumentos, Europa, África, América. Hay algo de sonidos árabes también, digo, es
0: Calibre, sí,
1: impresionante.
0: boca libre de Brasil, de boca en boca, de Córdoba, Argentina. Fue tremendo álbum. A mí ese álbum me encanta.
1: Bueno, y ahora cómo recae todo, ¿no? A ver, Los Seis del Solar, tu actividad con Willy Colón, La Faña, que realmente fue importantísima. Sé que tuviste muchos líos, demandas,
0: Sí, pero
1: al final te.
0: también hubo mucho amor, así hubo como un matrimonio, no hay de todo.
1: Sí, y bueno, y todo eso, ¿cómo te viene ahora?
0: Bien,
1: ¿Son instancias de tu vida, Los Seis del Solar?
0: no, yo los veo, yo voy a Oscar, no los veo a todo el tiempo, pero por lo menos veo mucho a Oscar y a Oscar Hernández, pianista, y a Eddie Montalvo en la conga. Pero o sea, mira, como te dije, yo he tenido la suerte de poder trabajar en lo que me gustaba. Y te hago contar, yo originalmente no iba a ser ni músico ni actor, yo iba a ser abogado. Yo estudié leyes, yo me salí de Panamá por la dictadura en el 74. Mi familia se fue en el 73 y yo me fui en el 74. Pero yo iba a ser abogado, si no hubiera sido por eso, yo me hubiera quedado en Panamá y hubiera sido abogado, no hubiera sido músico ni actor. Yo terminé haciendo eso porque tenía que ayudar a mi familia, no sabía qué hacer, estaba en Florida. Y me fui a Nueva York a trabajar en el correo de la Fania porque no sabía dónde ir. Así que, y llamé allá desesperado por pensando que a lo mejor podía conseguir un trabajo como compositor. Y lo que me ofrecieron fue un trabajo en el correo de la Fania y ahí empecé, ¿no? Así que, de eso a esto, digo que no me puedo quedar en lo absoluto. He conocido gente maravillosa, he trabajado con gente maravillosa. Tuve una carrera, hice una película hace 2 años con Jonás Cuarón y con Alfonso Cuarón, que va a salir pronto, si Dios quiere, se llama Campeón Gabacho. Voy ahora a hacer una película con Zoe Saldaña, que no sé cómo se llama, se va a titular la película. Estoy haciendo otra película más con Antonio Banderas. O sea, estoy trabajando el libro, si Dios quiere, sale el otro año. Y nada, es decir, disfrutando, pero lo que sí voy a dejar de hacer son las giras porque. Ya a mi edad yo tengo más pasado que futuro, así que yo tengo que empezar a cuadrar el tiempo y poder pasar más tiempo con mis amigos y con mi familia, que no lo he tenido de tan de cerca como me hubiera gustado todos estos años, y por eso ya esta gira doy esta vuelta y doy la próxima, el próximo año, 27 y ya, digo, voy a cumplir 78 ahora el otro mes y ya, pero no me voy a retirar y voy a seguir grabando y. Pero lo que no voy a hacer es son giras, no puedo, es demasiado. Me toma mucho tiempo.
1: Lo del cine es realmente increíble. En algún
0: Sí.
1: momento, hará como 10 años, vi que estabas muy, muy enojado. Decías, bueno, siempre me ponen de latino, y me terminan matando todas las películas. Me parece que no hago más películas. Me pareció muy gracioso eso. Anunciaste una especie de retiro, pero no podés parar, ¿no? Te
0: No, lo que
1: vienen a
0: pasa.
1: buscar y no hay
0: No,
1: caso.
0: es que es difícil también. Yo siempre estoy pensando, y no hay muchos latinos en la película de Estados Unidos ni en la televisión. Yo estuve en la televisión haciendo el rol de Daniel Salazar por 8 años en Fear the Walking Dead. Esto, pero digo, 8 temporadas estuve ahí, ni pensé que. Y me cayó muy bien, sobre todo durante el tiempo de la pandemia. Esto, tuve la oportunidad también de trabajar y de poder tener un sustento cuando había otra gente que no tenía la menor posibilidad de nada. Así que digo, he tenido mucha suerte, pero otra vez también he tenido la gran fortuna de encontrarme con mucha gente de mucho talento que me han ayudado muchísimo y a llegar a donde estoy.

0: Ya volvimos con el Tungelé.
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0: Bueno, recuerdo que hablamos de tu relación ahí muy, muy, muy, muy de ida y vuelta con Gabriel García Márquez cuando anduviste por acá en el 83. Es un vos en la música y él un poco en las letras tienen, me parece, una corriente muy, muy, muy propia, ¿no? Hay como una manera de verse a sí mismo el uno al otro,
1: A él
0: ¿no?
1: le gustaba mucho la música, Gabo.
0: Claro.
1: Gabo escribió letras de vallenatos y cosas que mucha gente ni sabe que lo hizo. O sea, él era de bolero y de vallenato. A morir. Así que digo, nosotros en ese sentido, yo me acuerdo una vez que fuimos a tocar a México, al DF. Yo invité a Gabo y a Mercedes y a Carlos Fuentes y a Silvia, su esposa. Y era una cantina, era un sitio, no era un estadio, era un sitio, Boat Margot creo que era. Y ellos fueron. Y tocábamos ahí, cuando terminaba me sentaba en la mesa con ellos, ahí la gente tomando cerveza. Una cosa extraordinaria, ¿no? Con esos dos genios, ¿no? Con Gabo y Carlos y Fuentes y su esposa, que también eran personas muy interesantes y que
0: No,
1: contribuyeron
0: claro.
1: mucho a su éxito. O sea, porque mucha gente, la gente ignora el valor de las esposas en los trabajos, en la vida de uno. Digo, Gabo, sin Mercedes hubiera tenido problemas, más muchísimos problemas. Digo, Mercedes lo ayudó muchísimo, igual que Silvia ayudó a Carlos.
0: ¿Cómo estás viviendo la situación en Estados Unidos, concretamente con todo este problema inmigratorio brutal al que ha obligado Donald Trump?
1: O sea, yo creo que esto es una fase, es decir, una fase que nos ilustra lo equivocado que estábamos cuando pensamos que las cosas se habían mejorado cuando por haber electo a un negro presidente de Estados Unidos. Digo, el problema en realidad continúa. Hay problemas de ambas partes, tanto de la izquierda como de la derecha. Es decir, lo que hay es que ahora concentrarse en ver cómo podemos mejorar las condiciones de las personas, ¿no? Al margen de ideologías y necedades. Lo que pasa ahora es que tenemos un perfecto anormal como presidente de Estados Unidos. Y eso es decir, yo lo veo como una fase. Yo no permito que ese tipo me agriegue a mí la vida en mi optimismo, ¿no? Aunque te digo que me sorprende que una persona de tan escasa capacidad haya llegado a esa posición. Y un narcisista completamente enamorado de sí mismo, que no tiene encima capacidad. Es decir, es extraordinario. Pero digo, yo sigo pensando que va a mejorar la cosa siempre. Va a mejorar, ¿por qué? Porque así como nosotros la hemos dañado, así la podemos arreglar. Así que yo tengo la fe de eso y trataré y continuaré intentando que mejorar la cosa siempre. Siempre.
0: ¿Cómo es tu? Ahora estás grabando en Panamá, me decía Daniel. ¿Cómo es tu relación con Panamá? ¿Siempre seguís yendo seguido?
1: Sí, ahora vamos a ir, va a venir más. Ya a partir del próximo, ya diría del 28, voy a venir acá porque voy a ayudar al grupo independiente Vamos, que son jóvenes que están luchando por tratar de cambiar a la dirección de la corrupción política aquí en Panamá. Esto ya los ayudé en la elección pasada del 24 y ahora el 20, sí, el 24 y ahora los voy a ayudar en esta que viene en el 29. Así que ya para entonces voy a estar acá, si Dios quiere, pasando mucho más tiempo acá en Panamá del 28 en adelante. Ah, pero todos estos años siempre estoy viniendo para acá, pues tengo a los muchachos acá, la orquesta está acá, la orquesta de Roberto Delgado, que es la que me acompaña, y yo grabo acá y antes venía más también, estaba mi papá vivo, ya murió mi papá, y entonces, pero ahora tengo mis amigos históricos. Ayer casualmente vine y estaba con ellos, así que voy a venir más y más frecuentemente acá, y a quedarme más tiempo acá.
0: Bueno, y ¿cómo tenés planificado esta gira última? ¿Qué vamos a ver acá en Uruguay en el estudio auditorio de la De la Renta?
1: Digo, lo que tenemos es que preparar es decir, siempre el problema mío es el tiempo, ¿no? Porque hay mucho material, es decir, nosotros tenemos, imagínate, tengo material del 76 que todavía la gente lo oye, lo escucha. Así que estamos hablando de 50 años de material. Entonces, hacer un set, yo no sé ni qué tocar. O sea, entonces, pero vamos a hacer una muestra, vamos a tratar de presentar ejemplos de todo el trabajo. No solo las cosas que se conocen, sino también otros temas que me parece que valen la pena. Vamos con el Big Band, vamos con toda la orquesta. Así que podemos ir de sexteto a orquesta a Big Band. Así que va a haber todo tipo de arreglos y todo tipo de sonoridad. Pero
0: va
1: vamos.
0: A explotar aquí.
1: Bueno, y espero que les guste. Yo creo que sí. La banda es muy buena. La banda es buenísima.
0: Medio como para redondear, la vez pasada, cuando estuviste acá, hablamos en ese grupete que te rodeó, hablamos mucho de tu mamá, de tu papá, de la forma como invitaste a tu mamá a grabar en Maestra Vida, pero sugeriste algo de una abuela muy, muy extraña, muy, muy hechicera, que a mí me hubiera gustado, en aquel momento, bueno, se me pasó totalmente por arriba, me hubiera gustado profundizar. Estamos hablando de 40 años atrás, ¿no? Es un disparate lo que te estoy diciendo. Pero después también, siguiendo mucha entrevista tuya a lo largo del tiempo y todo, has hablado poco de esa abuela, que yo creo que te aportó esa gran cuota de magia, ¿no?
1: No, he hablado mucho de ella. Digo, yo siempre la menciono a ella como la persona que fue mi tutora. Él me enseñó a leer cuando tenía 5 años, me dio la dirección de lo que es la justicia social, porque ella fue una trabajadora, una persona que siempre luchó por el derecho de la mujer y el ser humano. Era una persona que practicaba yoga, era una persona que era Rosacruz, masona, poeta, escritora. Se graduó cuando no había universidad en Panamá, se graduó de secundaria y fue maestra en la Normal de Santiago, la Escuela Normal de Santiago. Y ella fue la que me enseñó a mí a leer. Cuando yo tenía 5 años, me enseñó a leer en la casa. Y siempre estuvo conmigo. Y el artífice de lo que soy, en gran parte, se lo debo a ella, a mi abuela, Emma Bosque. Emma Bosque de Aipuru. Sí, definitivamente.
0: Bueno, repito, ¿cuál de estos discos es el mejor, Rubén?
1: No, el que te gusta. Yo no tengo realmente.
0: Este que es el que se está con la calle.
1: Ah, te estás quebrando la voz. Ah, Agua de Luna, sí. Sí, es un buen disco. Pero lo odiaron a muerte.
0: ¿Este lo viste antes?
1: Buscando América, sí.
0: Bueno, este era el que estabas presentando, ¿no? Cuando viniste en el 83, ¿no?
1: Es correcto, pero no había ni salido todavía el disco. Allá tocamos los temas por primera vez, en Buenos Aires y en Uruguay, y en Montevideo.
0: Está bien.
1: Nos llevó este Daniel Greenbank.
0: Greenbank, claro.
1: El hippie. Claro.
0: Este es el que te inspiraste en Gabriel García Márquez, ¿no?
1: En los cuentos cortos de él, sí. En los cuentos cortos de él. Sí, ese
0: es otro. Sí, pero te lo estoy mostrando para que me digas cuál es el mejor de todos,
1: No, por distintas razones, digo, es que cada cual tenía su, ese posiblemente haya sido muy influyente y Maestra Vida porque fue más completo, pero el disco yo creo quizás que más impacto causó en su momento fue Siembra, y después de eso yo creo que Buscando América, pero Maestra Vida también causó mucho revuelo. Y todavía está, ¿no? Porque es un trabajo completo.
0: Cuando viniste acá en el 83, se decía que era el disco más vendido de la historia, una cosa por el estilo.
1: Siempre, eso es lo que dicen. Yo sé porque como la compañía se quedó con la plata, no tengo idea.
0: Han pasado, no sé, como cuántos años, y me parece que eso siguió creciendo, ¿no? ¿Grabaste una versión nueva?
1: Sí, cuando hice el álbum allá en Puerto Rico, donde grabamos en Puerto Rico en vivo, yo hice grabamos los 7 números uno detrás del otro y después lo saqué, porque no tenía el máster original, lo tiene la compañía, así que hice este y ahora lo tengo yo. Y se ganó un Grammy eso después de 50 años más tarde.
0: Bueno, en el de acá de Uruguay está el comentario este de un humilde servidor, acá está Nelson Caula. Donde entre otras cosas te entreveré con toda la movida del canto popular latinoamericano, te entreveré ahí entre Mercedes Sosa, Pablo Milanés, Carlos Mejía Godoy, Silvio Rodríguez, bueno, te entreveré un poco ahí, tremendo.
1: Hombre, como una buena compañía.
0: Sí, bueno, te escribí un poco también dentro de esa movida, o sea, de repente un poco atrevidamente. Bueno, y terminamos, te dejo libre para que...
1: Para seguir grabando, que aquí me tienen los músicos, me tiene el estudio aquí. Con la, oye, un placer, Nelson. Nos vemos allá.
0: Mira,
1: si Dios quiere.
0: Mira, acá estamos. Esto me lo manda Alfonso Carbone, que editó todos tus discos acá.
1: Ah, qué bien.
0: Acá está Alfonso. Y acá te manda un saludito, Alfonso, y con él terminamos, ¿de acuerdo?
1: Cómo no. Sí. Dime, Alfonso.
2: Imposible olvidarnos de esa visita del año 83 por la situación en la que vivía el país, primero que nada, y segundo porque Rubén era un tremendo artista, pero en aquel momento además era una voz de compromiso social, etcétera. Y más allá de la anécdota que me imagino que ya todos habrán conversado y habrán comentado del padre Antonio y del monaguillo Andrés, hay que recordar también el ambiente que existía en Uruguay, en donde definitivamente un artista como Rubén, y para los que gobernaban, entre comillas, ¿no? En ese momento Uruguay era poco menos que un revolucionario venido de la Unión Soviética. Disculpen las que puede sonar como exageración, pero básicamente algo así, incluso me comentaron a mí en su momento. ¿Por qué estoy yo acá? Dirán ustedes, yo también me lo pregunto, pero yo era el representante de GUEA en Uruguay en aquel momento, y además tenía una licencia de Fania, por lo cual había publicado, porque bueno, primero, ante todo, yo era muy fan también, algunos de los discos de Fania de él, Los Memorables, Plástico, bueno, obviamente Pedro Navaja, y Maestra Vida, Camará, que te da y te quita y te da. Y me acuerdo muy bien de la noche memorable creo que fue en el Green Park, si no me acuerdo mal, donde cenando se le hizo una especie de entrevista a Rubén. La paciencia que tuviste, Rubén, dicho sea de paso, en donde había varios personajes de una banda muy importante que teníamos en ese momento. Algunos, como Nelson, por supuesto, han seguido al pie del cañón siempre. Y de la que me acuerdo también, nada que ver con la entrevista, porque de eso hablarás vos, Nelson, me imagino. Me acuerdo del chico de seguridad, que venía de parte de la organización de Greenpunk en Argentina, Peter De Anthony, que a todos nos cayó muy mal y después resultó ser un gran tipo. Falleció hace muy poquito. Pero la presencia de Rubén en ese momento en Uruguay fue un golpe importante, ¿no? Y importante porque poca gente iba en ese momento. Todavía no había ido Silvio, no había ido Pablo, ¿no? Nadie iba, digamos, a ese nivel. Y más allá de su discurso social, etcétera, estaba también la música, ¿no? Que era una tremenda banda, los Seis del Solar, si no recuerdo mal.
1: Sí.
2: No me quiero olvidar tampoco de Rubén de Millán, que hizo mucho por ese show. Pero bueno, Rubén, bienvenido nuevamente.
1: No, muchas gracias.
2: Un abrazo gigante y qué bueno recordar aquellos tiempos también, que no eran fáciles, pero en los que se hizo lo posible para que cosas como la presencia de Rubén funcionaran de la manera que funcionaron, ¿no?
1: Muchas gracias.
0: Rubén, querido, te estamos aplaudiendo ahora prontito en agosto acá en la de la Reta. Muchas gracias por todo este rato, el abrazo de siempre y de
1: gracias,
0: bueno, que lo hemos traído a la actualidad después de tantos años. Un abrazo.
1: Te frisate. Hasta luego. Cuídate mucho. Nos vemos pronto.
0: Arriba.
1: Hello.
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Bueno, redondeamos un poco de principio a fin toda esta historia con Rubén Blades, su primera presencia por acá, por el 83. Bueno, como hablábamos con él, hubieron dos más, la cuarta a esa hora, el 11 de agosto, en la de la Reta, y ahí estábamos escuchando algo más de Siembra, un disco increíble, ¿no? Es un clásico entre los clásicos. Bueno, parte de los comentarios que poníamos ahí es que Siembra es el disco más vendido de toda la historia de la música latina. Esto lo poníamos en la contratapa del vinilo del año 83, que bueno, Alfonso Carbone, para el sello Orfeo, editó acá, bueno, es la versión uruguaya de Siembra, ¿no? Y que ahí tenía ese comentario mío, y que bueno, esto lo afirma de que fue el disco más vendido de toda la historia de la música latina, hasta el 83, no quiero ni pensar lo que pasó de ahí adelante. Esto lo afirmaba el crítico César Miguel Rondón en Billboard, para valorar en su total magnitud este acontecimiento editorial para nuestro medio, y para que nadie piense que caemos en exageraciones, dejemos que sea quien le ponga el punto final a nuestros comentarios. Es un disco que se aleja de las poses y los conformismos y la ausencia de creatividad para regresar con suficiente vigor, propiedad y elocuencia al barrio de siempre. Sucede que Siembra, sin más, dice lo que la gente necesitaba oír para bailar y gozar, sí señor, pero también para pensar y para enfrentar la rudeza y la rutina de la vida diaria. Los músicos ahí eran, bueno, un gran productor y casi compañero de dúo también en la interpretación, Willy Colón, ¿no? Con el que hicieron muchas cosas, Willy Colón y Rubén Blades, ¿no? En este sentido, bueno, y ahí los músicos eran Leopoldo Pineda en trombón, José Rodríguez en trombón, Ángel Papo Vázquez en trombón, Sam Burtis en trombón, Willy Colón en trombón. El trombón era un poco la característica de esta orquestación en los tiempos en que Rubén Blades compartió, ¿no? Tres, cuatro, cinco discos, todos emblemáticos, con prácticamente la producción de Willy Colón. Y ahí estaban José Torres en piano, Salvador Cuevas en bajo, Eddie Rivera en bajo, José Mengual Jr. en bongó y maracas, Eddie Montalvo en tumbadora, Jimmy Delgado en timbales, Brian Brake en batería, y bueno, ahí Santiago también en maracas, coros, bueno, y también acompañaban José Amengual y Adalberto Santiago en los coros, a Willy Colón y a Rubén Blades. Esto en cuanto a Siembra. De lo que hablamos con él entre las 3 y las 5 de la mañana, con ese abigarrado grupo que lo rodeó y que ya lo mencionábamos allí, y bueno, que también señalaba Carbone al final en ese saludito que le agregamos desde Chile.

A Panamá, donde estábamos entrevistando a Rubén Blades y ampliando un poquito lo que le tirábamos de García Márquez, ¿no? Un poco que se lo planteábamos a él. En el 83, en esta entrevista, es interesante, ¿no? Lo que ya decía Blades. Lo que a mí me gusta de Gabriel es que las imágenes que él tiene son muy del Caribe. Él dejó a un lado la solemnidad esa de nuestros escritores. Yo sentía que muchos escritores latinoamericanos lo eran por nacimiento, pero resultaban europeos por vocación. En su español había algo raro, como si fuera traducción, algo que me sonaba a aire acondicionado. Por ejemplo, he leído cosas de Borges cuando Borges escribía sobre el interior de la Argentina. Tenía una fuerza para mí mucho mayor que todas las cosas que hizo después. Eso es lo que me gusta de él. Tiene cierta vulgaridad elegante. No sé si vulgaridad sea la palabra, pero hay algo, hay un toque muy humano ahí en su forma de decir las cosas. Es lo bello que tiene. Bueno, por ahí venía un poco el diálogo, ¿no? En esas horas de la madrugada, de, bueno, fines del año 83 con esta presencia de Rubén por acá. Bueno, otros álbumes, arrancábamos escuchando, bueno, Pedro Navaja de este disco, después estábamos con el Padre Antonio y el Monaguillo Andrés del disco Buscando América, que, bueno, fue el disco que él estuvo grabando mientras hacía estas presentaciones por acá, por el sur, en 1983, y aparece por febrero, marzo del 84 en Estados Unidos. Es decir, que como bien nos contaba ahora, muchas de las cosas que escuchamos en el Palacio Peñarol en aquel 83 eran un adelanto de este disco Buscando América, ¿no? Después estábamos con Ojos de Perro Azul, del disco Agua Luna, que es el en el que se inspira Rubén Blades en los cuentos cortos justamente de Gabriel García Márquez. Y después cerrábamos un poco la charla con él en, bueno, de alguna u otra manera, el tema que da nombre a lo que fue esa especie de ópera conceptual en dos discos, dos vinilos, una primera parte y una segunda parte, que es justamente Maestra Vida, ¿no? Y acá estábamos de vuelta con Plástico y ahora vamos a Escenas, que fue el disco de Rubén Blades inmediato a Buscando América, también con 6 del Solar, un momento bastante cumbre dentro de la obra de toda la vida de Rubén Blades. Y de ahí vamos a escuchar Etiopía.

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Bueno, el Siembra original es del 78, Maestra Vida, esta obra en dos partes, en dos vinilos, además, álbum doble, es del 80, 1980. Por eso digo, bueno, Buscando América es del 84, Escenas del 85. Agua de Luna, este que está inspirado en cuentos de Gabriel García Márquez, del 87, ¿no? Por eso digo que es una época, los 80, muy, muy fuerte de

grandes discos entre una discografía, bueno, interminable, ¿no? Y por ahí, por el 81, está las canciones del Solar de los Aburridos, que es prácticamente un álbum compartido, en este caso sí, con Willy Colón. Más o menos ahí para tener una ubicación. Y bueno, en realidad Tierra Dura, Etiopía, es del disco Escenas lo que estábamos escuchando recién. Bueno, etapa en la que apenas ahí hay como dos enclaves, ¿no? El primero con la participación en estos discos emblemáticos de Willy Colón, y el segundo con Los Seis del Solar, que es con la banda con la que se presentó acá en el Palacio Peñarol, y en el que, bueno, graba justamente estos últimos discos, Buscando América, Escenas, ¿no? Y de Buscando América, justamente Buscando América.

0: De todos estos discos que grabó con Los Seis del Solar, bueno, elijo justamente este, Buscando América, para nombrarlo, ¿no? Porque es lo que nos está faltando, Los Seis del Solar. Mike Viñas en bajo, guitarra eléctrica y acústica, haciendo coros también. Oscar Hernández, piano, Fender Rhodes. Eddie Montalvo, tumbadoras, percusión, coros. Luis Rivera, bongos, percusión, coros. Ralph Irizarry en timbales, percusión. Ricardo Marrero, vibráfono, sintetizador, percusión, coros. Y Ray Adams en batería. Y bueno, el final es con el mismo tema del principio, pero ahora en esos discos a los que muchas veces los músicos, compositores hacen dentro de su trayectoria, que es como, bueno, tituló de repente Fernando Cabrera, versiones propias, pero de otros autores, ¿no? Bueno, en el disco en el cual Rubén Blades recurre a un montón de compositores y un montón de temas que no es él, básicamente, el autor de las músicas y de las letras, es La Rosa de los Vientos. En este caso hacemos un saltito hacia 1996, ¿no? 10 años largos después, un poco del entorno a este 83, que ha acaparado un poco el tiempo de esta etapa de la vida de Rubén Blades. Bueno, y de otros autores del mundo para este disco, el tema que eligió de un uruguayo, bueno, sí, Jaime Ross, y creo que invita también a Hugo Fattoruso para participar del tema, y el tema es muy conocido entre todos nosotros, más cuando les dimos la pista de la apertura del programa hecha por el propio Jaime Ross. Nos vamos con Amándote, que pasen lindo.
1: Dilo, Marco.

Hasta aquí el periodístico cultural de las tardes de Radio Cultura, el Tungelé.

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Buenas noches, ¿cómo están? Soy Carlos Regerman, esto es Tormenta de Cerebros y les cuento lo que vamos a tener en el programa de hoy. Dentro de unos minutos, a la vuelta de la próxima pausa, vamos a recibir a Roberto Lambagen, que nos va a hablar de Salamanca, de tres cosas que tienen que ver con esta ciudad famosa por su universidad. Y después vamos a recibir a Victoria Drandich o Drandich. Le vamos a preguntar cómo se pronuncia bien su apellido. Victoria es la creadora del Cineclub Uruguayo, que esta semana cumplió ayer viernes 3 años, con una actividad en el Centro Cultural de España. Pero vamos a tratar de ver de qué se trata este Cineclub Uruguayo. Después vamos a charlar con Juan Sarabí Platero, que es curador de una exposición que está en el Museo Figari sobre Figari y Gallosa. Gallosa fue un pintor, se cumplen 100 años de su nacimiento, fue un pintor que tiene puntos, digamos, de familiaridad con Figari. Vamos a ver de qué se trata esto, yo no lo conozco, y bueno, nos enteraremos en la exposición, está en el Museo Figari. Y finalmente, y por eso la música que estábamos escuchando, porque esta música forma parte de la banda sonora de la obra El caso inevitable del señor Méndez, vamos a recibir a Sandra Macera. Sandra es la escritora del libreto de esta pieza y también la directora. La pieza está en el Teatro Alianza los viernes a las 8 de la noche. Bueno, ¿y por qué? Porque ustedes saben, si alguna vez escucharon este programa, que al final del programa, normalmente en el último bloque, yo hablo de alguna película, casi siempre son películas, que están, su libreto está basado en algún texto que se escribió antes, una novela, un cuento, una obra de teatro, puede ser, un artículo de prensa en algunos casos, en fin, adaptaciones, lo que llamamos adaptaciones, que probablemente no sea el mejor término para referirse a esto, creo que los que saben le dicen transposiciones. Bueno, y resulta que Sandra, esta obra, El caso inevitable del señor Méndez, es una transposición de un cuento de Martín Lander. Es un cuento inédito, de carácter fantástico, que cuando Sandra lo leyó le pareció que era muy teatral y de ahí sacó la obra. Bueno, vamos a ver qué es lo que hizo, porque entre otras cosas cambia un poco el registro, porque la obra de Sandra es una comedia y el cuento, si bien tiene la posibilidad del humor, no lo desarrolla. Y resulta que Sandra hizo también otras obras de teatro basadas en textos anteriores, por ejemplo, El castigo. El castigo se basa en una novela de una escritora canadiense de origen chino y que se llama, ¿cómo se llama? No me acuerdo cómo se llama la novela. Bueno, le vamos a preguntar a Sandra. Y después, aparte del castigo, del caso inevitable del señor Méndez, hizo el libreto de una ópera, Rayomón, la ópera cuyo libreto escribió para el compositor León Viriotti, esa ópera que se dio en el Sodre, en la Sala Grande del Sodre, del año 2015. Sí, 2015. Recoge dos relatos de Ryunosuke Akutagawa, y se llamó Rashomon porque la película de Kurosawa, Rashomon, se basa también en esos dos mismos cuentos, y eso fue lo que le pidió a Sandra León Viriotti. Pero además escribió Sandra, después de Rashomon, escribió Hotel Blanco, que es una serie de escenas adaptadas de todos los cuentos de Akutagawa. O sea que vamos a hablar con ella al final del programa acerca de este oficio de la adaptación. Aunque ella ha escrito, no sé, como 40 obras de teatro, la mayor parte no son adaptaciones o transposiciones. Pero bueno, en este caso, la que tiene ahora en cartel, sí lo es. Así que, bueno, esos van a ser los contenidos del programa de esta noche. Vamos a la pausa. Y a la vuelta recibimos a Robert.

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5: Hoy vamos a hablar de tres ejemplos de cómo se actúa en las expresiones culturales de la Junta de Castilla y León en España, en el casco histórico de la ciudad de Salamanca, que se encuentra a las orillas del río Tormes y fue declarada Patrimonio de la Humanidad en el año 1988 por la UNESCO. Primero es el caso de la Biblioteca Pública de Salamanca, institución que tiene sede en la Casa de las Conchas y se considera uno de los ejemplos más sobresalientes de la arquitectura civil gótica de España, coincidiendo con la época del reinado de los Reyes Católicos. No se conoce la fecha exacta de su construcción, aunque se cree que las obras se comenzaron en 1493 y se concluyeron en 1512. La línea genealógica de propiedad dice que perteneció esta casa inicialmente al doctor Rodrigo Maldonado de Talavera, caballero de la Orden de Santiago, catedrático de Derecho de la Universidad y por entonces miembro del Consejo Real de los Reyes Católicos. Posteriormente la heredó su nieto, Pedro Maldonado Pimentel, y ejecutado tras la derrota comunera de Villalar, después perteneció al marqués de Valcarzana y luego al conde de Santa Coloma. La fachada está decorada con más de 300 conchas de vieira. Algunos autores ven en ella el símbolo de la Orden de Santiago, mientras otros lo relacionan con el motivo heráldico de los Pimentel, debido a que el hijo de don Rodrigo, Arias Maldonado, se casó con Juana Pimentel, en cuyo escudo familiar figuran las conchas. El segundo ejemplo es la llamada tipografía salmantina, inspirada en los históricos rótulos encontrados en los muros de la Universidad de Salamanca desde el siglo XVI. Esta forma de letra romana moderna, estrecha y elegante ha sido durante siglos un modelo para rendir homenaje a figuras destacadas del ámbito universitario y se utiliza ampliamente en diversas ciudades universitarias de Castilla. Desarrollada originalmente en 1997, como tipografía para el sistema de señalización del campus de la Universidad de Salamanca, bautizada como Universitas Studi Salamantini, obtuvo rápidamente reconocimiento, ganando ese mismo año el premio del público en la conferencia de macromedia en San Francisco, Estados Unidos. Entre el 2020 y el 2023, la tipografía fue objeto de una revisión exhaustiva que dio como resultado un diseño más refinado, con la incorporación de letras minúsculas y numerosos glifos alternativos. Y finalmente, el tercer caso es la fachada de la Universidad de Salamanca, construida en el año 1529, considerada por los expertos la obra maestra del estilo plateresco.

0: es una fusión ecléctica del mudéjar, el gótico flamígero y un incipiente estilo renacentista volcado a lo toscano. En estas tres situaciones se puede considerar un ejemplo de cómo intervenir desde la contemporaneidad en el salvataje y puesta en valor del patrimonio cultural, material e inmaterial de las naciones. Indudablemente estas cosas no son casuales. Sigamos entonces hablando de las visualidades atemporales.
1: Ah, visualidades atemporales, Roberto Lambagen, ¿cómo estás?
0: ¿Cómo
1: Ese es
0: andás?
1: el título de este espacio, claro. Tres cosas, ¿no? Vos dijiste una biblioteca que fue una casa, casa palaciega, digamos, en el sentido de que era de gente fina, ¿no?
0: Totalmente.
1: Una tipografía, cosa interesante, y con ese nombre no la encontramos nunca en la lista de Word, ¿no? Porque no, son tres nombres latinos, pero bueno.
0: Son tres nombres latinos.
1: Y después la fachada de la Catedral de Salamanca.
0: La
1: Salamanca,
0: catedral, no, de
1: de
0: la universidad.
1: la universidad. Pero, pasa que, viste que siempre que aparece el término gótico
0: Sí.
1: y más flamígero, bueno,
0: Enseguida
1: uno
0: te vas así,
1: enseguida
0: te vas de
1: piensa.
0: cabeza a lo sacro.
1: Perdón, perdón, pero
0: No,
1: es
0: no.
1: la universidad. Bien, una ciudad interesante, sí, sin duda. Bueno, empecemos, Roberto,
0: Empezamos por
1: contame.
0: algún lado.
1: Sí.
0: Bueno, la casa esta, la primera, es una casa en realidad bien interesante y a nosotros nos toca relativamente de cerca porque Vilamajó, el arquitecto Julio Vilamajó, se dice, lo rescata el primer libro, por lo menos que conozco, que habla de la historia de Julio Vilamajó, que lo hizo Lucchini, y después en lo que es ahora la FADU, la Facultad de Arquitectura, hubo varios, digamos, candidatos a doctores que están, digamos, se recibieron, que hicieron trabajos sobre Vilamajó. En particular uno de Aníbal Parodi, está hecho sobre la casa de Vilamajó. Y entonces, ¿qué es lo que se rescata? La anécdota que Vilamajó, en su viaje por España, pasó por este lugar de Salamanca. Es una calle estrecha, en la cual lo que te llama la atención es una fachada que le da la luz rasante. La luz rasante quiere decir que la luz te viene oblicua.
1: Claro, sí, como acá en la calle Sarandí, cuando sale o se pone el sol, todas las fachadas quedan como muy en relieve, porque el sol está muy alineado con la calle Sarandí, entonces se ven todos los pequeños detalles resaltados por la sombra, claro.
0: Y entonces en esa calle angosta, que claro, no sabemos en el exactamente en el 1500 y tanto de 29 cómo estaría, digamos, exactamente, ¿no? El espacio previo, quiero decir, el ancho de la calle, obviamente la
1: Claro.
0: calle no está pavimentada. ¿Qué pasa? ¿Ves esas 300 vieiras?
1: Claro, que son caparazones de ostras,
0: Esa,
1: digamos.
0: exactamente, que está en la parte convexa hacia afuera. Y claro, entonces llama mucho la atención.
1: Pero eso
0: ¿Y
1: es
0: cómo se...?
1: una, no son de verdad las caparazones o
0: No, no.
1: conchas, son
0: Son esculpidas, es una
1: ahí
0: decoración.
1: está, es una decoración hecha por el hombre.
0: Y bueno, y la casa de Vilamajó, que capaz la recuerdan algunos que nos escuchan, que está en Sarmiento y Boulevard Artigas, tiene en la fachada unas pequeñas salientes que son como unas navecitas, como unas proas, ¿verdad? Que se le atribuyen al escultor Pena. Y busca lo mismo, el mismo efecto que es
1: Que
0: que.
1: sería romper la planitud, así, la pánica planicie de la fachada. Bueno, eso mismo lo hace Vilamajó en la Facultad de Ingeniería, ¿no?
0: La Facultad de Ingeniería lo hace.
1: Que son como salientes de bloques, digamos. Ahí no es esculpido ni nada. Es como que agarraron un pedazo de un bloque de hormigón y le dejaron saliente un poquitito, ¿no?
0: Es como más racional, más ordenado. Pero la
1: Sí.
0: lógica es la misma. Entonces le genera una textura visual que es táctil, obviamente, la textura, pero además es visual porque enriquece totalmente esa
1: Claro,
0: cosa.
1: claro.
0: Y
1: Y
0: bueno,
1: además cambia a medida que el sol se va moviendo, ¿no? Va generando movimientos, es decir, distinta visualidad, ¿no?
0: Bueno, lo otro interesante, antes de pasar a lo más formal o si se quiere, los estilos y todas esas cosas, es que esto fue declarado en el año 29 ya monumento, digamos, para España, monumento.
1: 1929.
0: Claro, España tiene por eso yo al final dije recién cuando leí esta introducción, no es casualidad, o sea, hay una cultura del patrimonio. Y la casa fue restaurada, que terminó 5 años, llevó el trabajo en el 93. No sabemos cómo estaba. Ahora está preciosa la casa. Se gastaron, porque dije, ¿cuánto se habrá gastado? En un momento dudé. Según la IA.

0: Obviamente la España esa de los Reyes Católicos, primero, es el momento que todos nos acordamos, de, supongo, los que somos una generación de la escuela, ahora no sé si se enseña eso, pero creo que
1: Lo que
0: la unificación, España, digamos, de España, que, o sea,
1: la
0: España,
1: reconquista de la
0: exacto,
1: península, la
0: digamos, expulsa a
1: expulsión,
0: los moros, como dicen
1: ahí
0: los
1: está,
0: españoles,
1: sí.
0: y de ahí viene el
1: O
0: estilo
1: sea, la
0: ese, muy,
1: expulsión de los moros fue algo así como que los moros dejaron de ser moros y se convirtieron en
0: algo así.
1: súbditos de los reyes católicos,
0: ¿No?
1: sí.
0: Le
1: Y
0: convenía.
1: sí, escuchame, yo me quedo acá, ¿qué, cómo crees que me llame Rodríguez? Dale.
0: Y ahí viene el famoso estilo Mudéjar, que a nosotros
1: El
0: creo,
1: estilo Mudéjar,
0: claro, que es el
1: sí.
0: nombre que le dan los españoles.
1: Claro.
0: Como dicen algunos, España, porque España en realidad es un collage de muchas cosas.
1: Claro.
0: Y lo que más lo conocemos es por ese arco de herradura, me parece más que
1: El
0: por
1: estilo de
0: el.
1: los de la herencia, digamos, musulmana.
0: Ahí va.
1: Arco de herradura te referís a que, por ejemplo, en el dintel de una puerta, en vez de ser horizontal o en vez de ser un semicírculo, es como una herradura. Es más angosto donde arranca y después se agranda, ¿no? Algo así.
0: Algo así es.
1: No tan estricto siempre, pero bueno.
0: Algo de ese tipo,
1: Lo debe
0: exactamente.
1: haber visto la gente mucho cuando la mezquita de Córdoba se incendió. Ahora deben haber mostrado bastante eso.
0: Sí, en Montevideo hay pocos ejemplos, pero hay
1: Algunos,
0: algunos
1: sí.
0: ejemplos. Y lo otro, digamos, es que en ese momento España, que nunca fue, mirá lo que voy a decir, ¿no? Nunca inició de alguna manera estilos canónicos europeos, porque el
1: Claro.
0: gótico básicamente
1: No,
0: es
1: no,
0: francés,
1: claro,
0: por más
1: sí.
0: que los ingleses lo reivindican,
1: Sí, es
0: es
1: francés.
0: francés,
1: Chao,
0: ¿no?
1: sí.
0: Chartres, que es el primer gótico clásico,
1: Por favor, sí.
0: sin una duda, y el Renacimiento es italiano.
1: Sí,
0: Bueno,
1: sí.
0: entonces España, por eso se habla digamos, de un gótico tardío, y eso de lo de
1: Claro.
0: flamígero, porque. También, para los que están escuchando, el gótico flamígero es una cuestión ya como pasada de rosca, ¿no?
1: Sí, que es como más, yo lo asocio más con Gran Bretaña, ¿no?
0: Algunas cosas inglesas, sí. Y como decía
1: Y Alemania también,
0: un
1: bueno.
0: gran historiador formalista, que es Fossillon, que habló de que las formas tenían como vida, intentó hacer una analogía biológica. Entonces los estilos nacían, llegaban a una plenitud y después
1: Claro.
0: entraba como una decadencia.
1: Sí.
0: Y bueno, y este gótico decadente, para esa mirada, obviamente,
1: Claro.
0: es la que toma España.
1: Sí.
0: Y bueno, y después lo propio de España, el aporte, es ese plateresco. Que bien, eso también es, la categoría me parece bien interesante.
1: Plateresco.
0: Plateresco. Porque viene de la plata, o sea, de los orfebres que trabajaban la plata. O sea, como si la piedra. La analogía es la trabajaras con el mismo cuidado que podías trabajar un orfebre.
1: Y probablemente con la misma intención formal, digamos, para obtener resultados similares a, no sé, al mango de una cucharita, ¿no? No, no sé.
0: Ponele algo así, sí, claro, pues sobre todo por la cantidad, digamos.
1: De vueltas, volutas y relieves, sí.
0: Y acá se conecta esto con otra cosa que es muy interesante, que permite esto, que es muy español también, que es tratar de trabajar con el material, no nos olvidemos que estamos en Castilla, en el medio de la península ibérica,
1: Sí,
0: ¿no?
1: en el centro,
0: En el
1: sí.
0: centro, en la zona árida totalmente.
1: Sí, calor, calor.
0: Calor. La piedra del lugar, que es una piedra que se llama Villamayor, que es una arenisca, otros, los españoles otros le dicen piedra franca, que hay una cantera enorme, que tengo entendido que todavía no se agotó, que está a 8 kilómetros de Salamanca. Y esa piedra es una piedra cremosa, que cuando pasa el tiempo por la cantidad de óxido que tiene, se pone digamos, con el óxido ferroso le da como un dorado,
1: Cambia el color,
0: cambia el color. Y de ahí
1: claro.
0: viene, que eso está en todos los sitios turísticos que te lo recomiendan, estar a la puesta de sol. Realmente hay muchos días despejados en esa parte de España.
1: Claro.
0: Entonces, claro, le da al casco histórico que está elevado, si lo ves del otro lado del río, un aspecto realmente muy bonito, ¿no? Y bueno, todo eso es una puesta en escena. En función de esa monarquía.
1: Inesperado, porque digo, no sé, seguramente los que usaron la piedra, ese cambio de color no era una cosa con la que contaran, por lo menos al principio, ¿no?
0: No,
1: Digo yo.
0: totalmente, sí, coincido totalmente. Bueno, pasemos ahora a lo estilístico, que es lo que la gente, digamos, de alguna manera le interesa más escuchar de estas cosas.
1: Vos decís que la gente quiere saber qué estilo es, porque, bueno, sí, claro, resulta que el guía turístico le va a explicar eso, le va a decir,
0: Claro, además
1: esto es estilo tal.
0: la lógica generalmente del estilo es que vos vayas con el guía y digas, mira, esto que está acá es eso. No.
1: Claro.
0: Bueno, entonces pasás.
1: Cha-chan.
0: Pensé que esto estaba en silencio.

0: Está, no te preocupes. Estamos en el minuto 13. Yo en el minuto 13, déjame anotar. Te voy a hacer uno.
1: No, no le había puesto las.
0: No, no importa. Minuto 13, Roberto Lambaré.
1: Ahí está. Bueno, cuando entras al. Vamos a suponer que estamos enfrente al edificio y pasamos al patio. Vamos a hacer un tour por el patio, que
0: Ah,
1: es la
0: bien.
1: parte
0: El edificio
1: histórica.
0: de este, donde ahora es la
1: De
0: biblioteca.
1: donde era la biblioteca.
0: ¿La biblioteca qué? Perdón.
1: La pública de Salamanca.
0: La biblioteca pública. Bien.
1: Para tener una idea, lo que ellos llaman palacio o castillo es una construcción, digamos, que es bastante cerrada. Está muy alterada porque tenía torres que ahora se perdieron, ¿verdad? Entras, obviamente, por esta fachada llena
0: Es
1: de
0: como un
1: vidas.
0: anillo cuadrado, digamos. Tiene un patio central.
1: Tiene un patio central.
0: Bien.
1: La parte, digamos, que tú enfrentás digamos, de la entrada principal, que está también haciendo espejo con una iglesia de la clerecía, se llama muy famosa, accedes bajando por una escalera y llegás directamente al patio donde funciona todo. Y la construcción de la biblioteca, seguimos ubicados en ese eje, está a la izquierda. Y por supuesto lo que dijiste vos, varios niveles, en fin, ¿no? Y está muy restaurada, porque por supuesto las tejas que tiene no son
0: Sí,
1: originales.
0: está nuevito, eso parece que le hicieron hace 10
1: No, está
0: minutos.
1: impecable.
0: Sí.
1: Además en el 2000 y algo, ahí sí la cifra que dice el sitio del Ministerio de España gastaron 200, ponele 280 mil euros, para mí gastaron más, pero la arenaron.
0: 180 mil euros que hicieron,
1: No, la
0: le
1: arenaron.
0: pasaron un trapito.
1: Porque estaba las vidrieras estaban todas como alteradas.
0: Claro.
1: Y además, ahora cambió la lógica de restauración. Ahora se busca tratar de cómo eran originales. Porque siempre la discusión, que tampoco encontré exactamente cómo están soportadas.
0: ¿Cómo están
1: Cómo no se
0: colocadas
1: caen.
0: ahí en la
1: Claro.
0: fachada? Sí,
1: Yo
0: sí.
1: supongo, me animo a decir que debe haber un elemento metálico. Que a mí
0: ¿Te
1: no, puedo
0: parece?
1: decir que no.
0: Y me parece que ¿qué metal? No
1: Los
0: hay
1: ferros.
0: metal que no
1: Y bueno,
0: se.
1: entonces sería un elemento de piedra tallado con una. O
0: O
1: sea,
0: la propia cosa debe
1: un
0: tener un
1: inserto. Ah,
0: inserto,
1: ahora sí,
0: ¿no?
1: pero ahí
0: Algo
1: está.
0: así.
1: Una relación macho-hembra de ese tipo, algo
0: Sí,
1: así.
0: algo así, ¿no? Pero no creo que haya otro, porque tantos años, viste, un metal, cualquier metal que sea, se hincha, se oxida, se rompe. Se
1: No, está
0: expande,
1: bien, está bien. No
0: ¿no?
1: lo he visto por ese lado, ok.
0: Se me ocurre,
1: Está
0: no
1: bien.
0: sé. Mirá que mi expertise en eso
1: No,
0: no es
1: no,
0: muy confiable, pero
1: pero
0: bueno.
1: ponele que sí. Lo que me queda claro es que no está adherido con un mortero, no está con.
0: No, no está pegada,
1: No está
0: sí,
1: pegado.
0: no,
1: No,
0: no,
1: no.
0: no,
1: Tiene
0: si
1: que
0: está
1: haber.
0: metida está, sin
1: Ahí está,
0: duda,
1: en eso estamos de acuerdo.
0: sí.
1: Bueno, entonces te entras a ese patio, que es la cuestión histórica, además es obviamente siempre lleno de turistas, y tenés algo que también es muy español, que el orden del patio, lo que se llama el orden es la repetición de las columnas, no tiene el arco que todos esperamos, que es el arco generalmente con dos apoyos verticales y hay algo más o menos curvado que
0: Claro,
1: soporta.
0: que los
1: Ac
0: une, sí.
1: acá el arco en un momento empieza cóncavo y después queda con una curvatura muy lenta y termina casi recto.
0: Sí, es como una cosa así.
1: Bueno, esto es lo que le llaman los que clasifican todas estas cosas mixtilíneo. Y hay
0: Mixtilíneo.
1: muchas líneas,
0: Claro.
1: mixtilíneas.
0: Es como uno diría, es una especie de barroco. Lo que pasa es que no estamos en la época, ¿no?
1: No.
0: Es anterior.
1: Y ahí viene esa cuestión tan española, tan particular, de que lo
0: Claro,
1: difícil que es
0: claro. Te digo
1: clasificar.
0: barroco en el sentido de que es una
1: De,
0: cosa como
1: sí, sí,
0: rebuscada, y
1: sí.
0: que
1: Pero
0: me,
1: barroco en
0: pero
1: el
0: no.
1: sentido de, bueno, etimológico de la palabra, que es una cosa rara.
0: Claro.
1: Bueno, el
0: Pero
1: barroco.
0: no, o sea, estilísticamente es muy
1: Es
0: anterior.
1: muy anterior, ¿no? Sin duda, ¿no? No sabían que el barroco iba a
0: No,
1: venir.
0: no, no, claro.
1: Y enseguís, digamos, esas columnas son pesadas, relativamente pesadas, tienen una base cuadrada, ¿verdad? Y llegás a la planta alta y, por supuesto, como tenés una balconada, o sea, estás caminando en una galería, lo que sería el elemento para que tú no te caigas, o sea, el parapeto o el,
0: Sí,
1: es
0: la
1: una piedra, la
0: baranda.
1: baranda, es toda una piedra tallada,
0: Claro,
1: también
0: calada.
1: calada, con una calados completamente distintos. Algunos son como trenzados, otros son como si fueran. Ahora se usa
0: Cuadriculados en rombo,
1: mucho
0: claro.
1: esa chapa perforada, bueno, como si fuera
0: Sí.
1: una piedra perforada. Realmente un trabajo enorme.
0: Sí,
1: Y
0: sí,
1: acá
0: sí.
1: te imaginas esa piedra blanda, porque tienes una piedra blanda para
0: Sí,
1: hacer.
0: claro.
1: Y bueno, y las columnas después siguen siendo
0: Ay, se te
1: cilíndricas.
0: rompe un pedacito cuando estás terminando y se te rompe un. ¡Oh!
1: Y
0: Otra baranda.
1: arriba el arco es un arco ya más tranquilo que el segundo,
0: Sí.
1: y se le llaman arco rebajado, que es la misma lógica del anterior, como si lo hubieran aplastado.
0: Claro.
1: Y bueno, y ahí viene también la cuestión que se sabe de la cuestión familiar, porque en cada uno de los encuentros de esas columnas hay un escudo que son de las familias, ¿verdad?
0: Claro, siempre desde la Edad Media, ¿no? Bien temprana, se usaron los capiteles de las columnas para decir cosas, ¿no? Y acá también, mirá vos. Bien, esas barandas.
1: Las barandas son espectaculares.
0: Sí, impresionante.
1: Impresionante. Bueno, y arriba, y ahí volvemos a lo tema gótico, como era de esperar, en el sentido de que es gótico, claro. Esto que tiene, porque digamos, no es una arquitectura que uno esperaría mediterránea de azotea, tiene techo inclinado, con teja,
0: claro, claro,
1: con la que acá llamamos seguro. La teja colonial, sí. Que es esa teja, digamos, que
0: el muslo de mujer.
1: Exactamente.
0: Sí. O sea, además, como que vos le decís el tejero le dice a la mujer, vení, ponete acá, ella se pone apoyando el pie en una saliente, en algo así, queda el muslo horizontal y él viene con el pedazo de barro y lo aplica ahí en el muslo. Y esa forma es la forma de la teja, más ancha en un lado, más fina en el otro. ¿Y es una linda leyenda, absolutamente increíble.
1: Pero es linda, sí. Parecido a lo que podemos tener acá, la idea de esas tejas, porque son todas tejas distintas, porque son bastante
0: claro,
1: no son artesanales.
0: La teja española.
1: Es la teja española, que está en Colonia Sacramento, en la calle Los Suspiros.
0: Claro, las viejas aquellas, claro.
1: Sí, y bueno, y obviamente ese techo inclinado, cuando llega al límite del borde del patio, no derrama como nosotros esperaríamos, digamos que cae cuando llueve,
0: claro.
1: En cascada hacia abajo, sino que está canalizado.
0: Hay canaleta, claro.
1: Y hay una gárgola. La gárgola es una cosa muy del gótico.
0: Sí,
1: pensemos, creo que las gárgolas más famosas, Notre Dame de París, creo yo.
0: Sí, sí, son las de Francia. Sí, sí,
1: y bueno, y además han hecho gala del gótico. Releí hace poco, me había costado terminar de leerlo, justamente Notre Dame de París de Víctor Hugo. Me pareció un culebrón.
0: Sí,
1: me pareció un culebrón. Es un culebrón precioso,
0: sí.
1: Pero tiene una semblanza de la arquitectura gótica que es
0: espectacular. Bueno, es que era la época en que estaban recuperando todo, ¿no? Violet Le Duc y todos esos.
1: Y bueno, entonces,
0: había una cultura de recuperación, sí.
1: Acá se ve esa cuestión española que mezcla.
0: Claro. La gárgola es el desagüe de las canaletas en toda la arquitectura, no son decoraciones que no tienen una función, tienen una función. Son el desagüe.
1: Sí, la manera que salga, además el chorro canalizado.
0: Claro.
1: Lo propio, digamos, de estas gárgolas medievales es que realmente está lo que se llama el bestiario, simulan algún animal,
0: claro,
1: fantástico.
0: Sí. Hay algunas gárgolas que en realidad, es decir, ahora estoy pensando en algunas gárgolas de alguna catedral francesa que están ahí para impresionar nomás, no tienen ninguna función. O sea, sea algún punto, algún
1: es como una cuestión entre protectora y sacar que se vayan los malos espíritus.
0: Sí, bueno, está lleno de malos espíritus ahí.
1: Bueno, y la fachada hay varios elementos que son bien importantes. Primero es el acceso, que no está en el eje. Cuando tú estás en una fachada, si fuera renacentista pleno.
0: No está en el medio.
1: Está corrida.
0: Sí, sí.
1: Tiene que venir recién Felipe II para que se le ocurra mandar a hacer el Escorial y ahí los españoles se hacen renacentistas.
0: Claro,
1: cuando ya los italianos ya lo hacía tiempo que estaban en eso. Siempre tuvieron como un delay, ¿no? Y la piedra acá está hipertallada sobre el acceso,
0: claro.
1: Y acá se ve otra vez la lógica gótica, porque mezclada con la renacentista, porque y sobre todo lo del plateresco, porque es un tallado que cuando le das el sol rasante realmente,
0: claro.
1: Está el escudo de la familia soportado en unos leones y abajo tiene un elemento horizontal que se llama dintel, todo trabajado.
0: Uh-huh.
1: El otro elemento que es bien gótico son las rejas.
0: Uh-huh.
1: Que acá también lo tomó Vilamajó. Vilamajó lo toma después en madera, pero simula esas cosas que es. Se ve eso también en Lima, en algunas ciudades digamos que tuvo mucha influencia de la colonización española.
0: Uh-huh.
1: Que es una saliente,
0: uh-huh.
1: ¿No? Vilamajó lo tomó en una casa que era el estudio de él, que está en G, que no sé si cambió de nombre, y Mercedes.
0: Uh-huh.
1: Ahí hay algunas salientes muy trabajadas
0: en
1: esa lógica. Y bueno, y arriba están las ventanas, ¿verdad? Que corresponden a lo que sería en el. Ahora eso está vacío. Y en la reforma esta que hicieron, lo que sería en la lógica italiana, en lo que los italianos llaman el piano nobile, o sea,
0: claro,
1: donde vos vivías,
0: estabas, principal, digamos.
1: Estabas no directamente a la calle, estabas encima.
0: Claro.
1: Bueno, prácticamente la riqueza de todo el edificio está centrado en eso, ¿no?
0: Uh-huh.
1: Y la intervención después más contemporánea es tratar de buscar la posibilidad de que esto sea utilitario, ¿verdad? Entonces, la fachada lateral, que se modificó totalmente, se hizo con una lógica de sobriedad, pero nada que ver con esto.
0: Claro.
1: Que es una fachada muy alargada, ya había sido muy modificada en el 700. España ya de la segunda mitad del siglo XIX, cuando empieza a aparecer toda esa mirada, bueno, por ahí hablamos de Viollet-le-Duc, como muy romántica, volver al pasado, uh-huh. hay una cantidad de grabados que siempre están centrados en la fachada esta.
0: Claro. O sea,
1: hay una valoración muy famosa.
0: Lo que pasa es que es inevitable, si uno pasa por esa calle, es inevitable ver eso, llama mucho la atención.
1: Totalmente.
0: Me parece tan simple, pero bueno. Roberto, tenemos que ir a una pausa.
1: Bueno, vayamos.
0: Porque si no, nos pasamos incluso de día.
1: Bueno, dale. Pasamos después al tema de la tipografía.
0: Dale, sí. Me parece muy bien. Estamos con Roberto Lambagen hablando un poco de Salamanca.
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4: Seguimos charlando con Roberto Lambagen sobre algunas cosas de Salamanca.
5: Bueno, la tipografía que vamos a hablar, que se llama Salmantina, es un proyecto privado de un tal Andrés Ballius, que es un diseñador gráfico que ahora vive en Barcelona, y empezó, digamos, con una serie de emprendimientos, por más que diseñador gráfico, más bien de tipografía, ¿no?
4: Bueno, y, sí, está, pero la tipografía es diseño gráfico.
5: Sí, pero como tiene un sesgo más tipográfico. O sea,
4: bueno, muy como específico, claro.
5: Y él retoma algo que es propio de la tradición de Salamanca, que son los vítores. Los vítores eran textos, generalmente hechos solo en letra mayúscula, que de alguna manera, obviamente hoy no están más, porque todas estas fachadas que uno va hoy turísticamente a Salamanca están más que arenadas y lavadas 20 veces, que estaban hechos sobre esa piedra en un rojo como de óxido. Porque tenemos más los rojos tomate, el rojo bermellón, este era un rojo más tirando amarronado.
4: Claro.
5: Entonces él rescata eso y se sube en un proyecto que es una tipografía que hizo la USAL, que es la sigla de la Universidad de Salamanca, es una universidad pública. Por más que las carreras tenés que pagar matrícula.
4: Bueno, que sea público no quiere decir que sea gratis.
5: Que no es gratis.
4: Acá tampoco es gratis. Acá pagás, pero después.
5: Pagás, pero después, ahí va.
4: No, pero gratis no es.
5: Bien.
4: Sí. Sí.
5: Te escucho, ¿no?
4: Estoy pagando.
5: Entonces estás poniendo el fondo de solidaridad. Es bien, bien, bien. Podemos, es contra.
4: No, yo no es que esté en contra, pero bueno.
5: No, está bien.
4: No me avisé, cuando me inscribí no me avisaron.
5: Bien, se puede ver esa mirada. Sí, conozco mucha gente que lo ve. Se lo hace,
4: está sí, bien. Está bien.
5: Bueno, entonces, la gente de la USAL rescató una tipografía que es la Vítor, con V-B-I-T-O-R, que la podés, está en el sitio web de la Universidad de Salamanca, que la podés bajar de uso libre, y este creó una que obviamente es paga.
4: Es otra, claro.
5: Claro, tiene, digamos, no es que tú puedas acceder libremente. Pero es una tipografía muy, muy interesante, para mí por lo menos, porque juega con... Él dice que está basada en una romana, está pensada, como él la pensó básicamente, para trabajar solo con mayúsculas, donde de la romana, que quizás nosotros más conocemos, la que está en los procesadores de texto por defecto, sobre todo lo de la Microsoft, que es la Times New Roman. Que
4: sí,
5: la
4: romana, romana le dicen a la que se inspira en lo que uno puede ver en los monumentos clásicos romanos, los Arcos de Triunfo, ¿no? La columna de Trajano, por ejemplo, ahí es como el canon de la tipografía romana, lo que decimos romana, pero es lo que vos decís, Times New Roman, que es una letra que se hizo para el Times. Para el diario.
5: Uh-huh. Y lo que rescata generalmente estas versiones modernas, porque hay otra de Adobe también, una romana, es generalmente trabajar las letras están en donde terminan, tienen una serifa en los extremos superiores,
4: sí.
5: Entonces le da como una lectura continua,
4: claro, ayuda a mantenerse en la línea.
5: Y lo otro es cómo juegan con el espesor, digamos, de cada uno de los elementos que conjugan. Por ejemplo, pensando en la A de esta salamantina, que es, obviamente es un triángulo, donde la pata derecha es mucho más gruesa que la otra.
4: Claro, eso viene de, digamos, del uso de plumas, ¿no? De cuando vos dibujás con una pluma de punta chata las letras, uno de los palitos te queda más finito por la inclinación que tenés, ¿no?
5: Bueno, ¿y cuál es el logro y cuál es el mérito de todo esto? Que entre las dos, entre la Vítor y la Salmantina, han logrado, obviamente por la comisión de... Yo no sé cómo se llama, yo digo cómo se llamaría acá. Bueno, la gente que trabaja en el patrimonio de España, sí, del Ministerio de Cultura, con la comunidad de Castilla y León, que todo lo que es el nombre de los edificios en el casco histórico están estas tipografías. Ajá, y bien. Además únicamente con este color. Entonces le da una armonía visual.
4: Con el color ese rojo amarronado rojo, que decías. Exacto,
5: con ese, ajá, pigmento tan particular.
4: Ahora veo que es una letra que tiene unos detalles, unas terminaciones en punta muy delicadas, que son como poco adecuadas para la piedra, por ejemplo. ¿No?
5: Si lo pensás en el tallado, sí, yo creo que acá lo que él rescató, a diferencia de los romanos, pues yo cuando hablabas de la de Trajano pensaba en los arcos de triunfo, que estaban, sí, más bien como picando la piedra, ¿no?
4: O sea, igual tenían serifas, ¿no?
5: Sí.
4: Era bastante delicado como lo hacían. Lo que pasa que en muchos casos lo que ellos hacían era lo cavaban en la piedra y después le aplicaban una letra fundida en bronce, ¿no? Entonces la letra era en bronce, era muy precisa porque estaba hecha por unos herreros que trabajaban con mucha precisión. Lo que ahora nos queda, porque se robaron todo el bronce, es solo el hueco. Entonces de pronto ahí no lo vemos tan bien, pero bueno,
5: igual esta diferencia de esa que tú decís que es cierto, está el tema de la profundidad. Acá esto es totalmente plano,
4: claro. Lo
5: que están escuchando es muy distinto a eso,
4: claro.
5: Está hecha como si fuera, no sé si podemos hablar de papel en España en ese momento, pero un pergamino, ajá, y una pluma. Básicamente, ajá, es como, claro, una tipografía de pluma.
4: Pero está pintada en la ¿cómo está hecha?
5: Está pintada. Sí,
4: está pintada.
5: Ah, sí, está pintada.
4: Está,
5: claro. Yo supongo que harán unas plantillas y utilizarán una,
4: bueno,
5: suerte de
4: spray. O tipos muy, no sé, artesanos.
5: Ah,
4: muy,
5: pues sí.
4: No, claro.
5: Lo que llaman los porteños el firulete, eso que tiene la habilidad de,
4: sí, claro,
5: ¿no?, de poder trabajar esas cosas. Bueno, si vas al sitio del Salamantina, que es el typerepublic.com, está la fuente.
4: Salamantina es el nombre de la fuente.
5: Salamantina.
4: La fuente, cuando decimos fuente, estamos diciendo tipo de letra, que es así, font le dicen en inglés y nosotros decimos fuente. Sí.
5: Bueno, y tiene en la promoción, tiene un banner ahí que se corre, y por ejemplo, la frase que todos esperamos, quod natura non dat salamantica.
4: Lo que natura non da salamantica, ¿no? Salamantica non prestat.
5: Y después, en inglés te dice, basado en la letra, en los signos, digamos, pintados, esta letra es de la vieja pared de la Universidad de Salamanca. Obviamente, uno si lo imagina eso, no tan prolijo como está hoy. Esa es la otra parte que tiene también el patrimonio, que esto está puesto muy turis, pero imagínate, claro, que antes todas estas cuestiones estarían atiborradas, ¿no?, distintos lugares. Y bueno, y lo interesante es que siguió trabajando y la desarrolló para minúscula. Porque la lógica de esto era solamente mayúscula.
4: Claro,
5: 2023,
4: claro,
5: la desarrolla.
4: Por eso las romanas, o sea, la letra, la tipografía de Roma, del Imperio, de la República, no tenía minúscula. La minúscula es del siglo X, más o menos.
5: Es una digamos, invento, como llamarlo, es posterior.
4: Era la época de Carlomagno. Era un monje inglés, alcuino, que trabajaba para el imperio, y lo que pasó fue que las distintas cancillerías del imperio tenían problemas de comunicación, porque cada escriba tenía su manera de escribir. Entonces, Carlomagno, que era analfabeto, pero sabía que era importante que se leyeran bien las cartas, le dijo a este alcuino que diseñara una letra y que uniformizara todo el imperio. Y entonces este hombre inventó la que se llama desde entonces minúscula carolina o carolingia, ¿no?, que es tal cual la minúscula de la Times New Roman, por ejemplo, ¿no? Fue una revolución importante que unificó las comunicaciones, ¿no? El diseño tipográfico permitió que la sede del imperio allá en, no sé, en el norte de Europa y en el oeste y en el este se pudieran entender. Y de ahí viene la minúscula. Y seguramente estos tipos en Salamanca usaban solo las mayúsculas porque no la usaban para libros, para esa comunicación monumental.
5: Y lo interesante que a mí me parece en este versionado actual es que él la prueba tanto para centro de investigación,
4: sí,
5: digamos, que lo que son más humanísticos, que son el origen de estas universidades, porque Salamanca es de los centros universitarios más viejos de Europa, en la época de Oxford.
4: Sí,
5: ¿no?
4: Claro.
5: Estamos hablando del 1200.
4: Sí, sí.
5: Y después Nebrija, que fue el humanista que creó la gramática española,
4: sí,
5: en la época de los Reyes Católicos, es un gran centro humanista.
4: Sí, sí.
5: Pero hoy en día también está el Hospital de Estudio y Departamento de Oncología, y sigue estando Departamento de Historia y Geografía, que en Europa generalmente están juntos. Y bueno, y lo interesante es que esa tipografía la usa para todo.
4: Claro.
5: O sea, hay un común respeto a...
4: Ahora, tiene variaciones, ¿no? No, porque veo que acá, por ejemplo, hospital usa la O más chiquita porque la S la estira para abajo, y entonces tiene un... Tiene una elegancia y un juego re interesante, está bárbaro.
5: Y, por supuesto, también el aula de uno de los personajes más importantes, que además está muy vinculado con Alfonso el Sabio,
4: claro,
5: con el idioma español y con las cantigas y la difusión del idioma a través de lo coral, bueno, está totalmente vinculado con esto.
4: Bien.
5: Bueno, y el tercer ejemplo es la fachada de la universidad. Que es una fachada, conocemos fachada, es un pedacito de la fachada, ¿no? Lo que nos están escuchando, porque se imagina una fachada, en realidad lo que es...
4: Sí, yo cuando vos decís fachada digo, está, toda la, a ver, la pared de la entrada de la universidad, debe ser una cosa gigantesca.
5: Pero relativamente angosto, estamos hablando...
4: ¿Vos te referís entonces a esto que...?
5: Al sector de acceso.
4: ¿Dónde están las puertas?
5: Donde están las puertas, estamos hablando más o menos de unos 14 metros por... unos 18 metros de alto, ¿no? Sí. Y ahí se desarrolla. Bueno, y eso está trabajado con un retablo. El retablo es una invención española, ¿verdad? Que es un dispositivo de narración en piedra o madera, que generalmente en las iglesias, o sea, en los templos católicos españoles, estaba al fondo de la iglesia.
4: O sea, cuando vos te parás, cuando vas a la misa, digamos, el cura miraba lo mismo que la gente hacia el fondo, ¿no? Porque eso cambió, claro, en el Concilio Vaticano II. Se dio en vuelta a los curas, empezaron a mirar a la gente. Pero si no, todos miraban hacia ahí, y en las iglesias españolas estaba eso que vos decís, el retablo.
5: Y además en España, en Valladolid sobre todo, hay un museo de escultura que está excelente, donde las españoles, del proceso del siglo XVIII, que está muy vinculado con la postrevolución francesa, empiezan lo que se llama la desamortización. Me encanta el nombre.
4: Desamortización.
5: Que es la secularización, hablando como hablan los historiadores de la religión, de los templos que se dejan de usar como templos.
4: Claro.
5: Entonces, ¿qué pasaba? Se iban, dejaban las cosas y bueno, todo eso se podía haber perdido.
4: Claro.
5: Entonces, sacan los retablos y han hecho museos con los retablos.
4: Ah, mira.
5: Bueno, y está muy en esa lógica. Son siempre elementos verticales con una altura importante, y donde si hay una narración, tanto va subiendo desde la mirada del horizonte, vos estás parado ahí hacia arriba, y también algo central y algo en los laterales. Y bueno, para mí esto es una transposición, una especie de fenómeno de transposición de lo que podría ser la cuestión religiosa en la cuestión civil.
4: Ajá.
5: Que Salamanca también es de los mejores lugares de España para ver eso. Porque todo esto que estamos hablando es arquitectura civil, ¿no?
4: Claro, sí, ni una iglesia. Ni una iglesia. Sí.
5: Bueno, entonces, si vos... digamos, ves esto en la lógica de los planos, primero tenés un nivel que está como serían los abuelos, los reyes católicos, que fueron los
4: fundadores. O sea, vos arrancás del piso, subís por arriba de las puertas y ahí es donde empezás a mirar, exacto, lo que estás diciendo. Sí.
5: Después tenés el emperador reinante que está en el medio, que es Carlos V, el hijo de esta pareja, ¿no? Y ahí empieza los Habsburgo, ¿no? En España. Y encima está el papado, y es igual que la comedia después se llamó Divina, ¿no? Que Dante, que pone, eso es muy medieval, pone siempre la historia del papa, de la iglesia, y además los héroes de la mitología grecorromana. Y acá también está todo acompañado. O sea, es casi como un compendio de la cuestión política religiosa de la media, ¿no?
4: Que no sé si no sigue eso, porque yo recuerdo en la iglesia que está frente al Palacio Real en Madrid, una de las entradas tiene esculpida en las puertas están el retrato del rey, el padre del de ahora, ¿no? Es decir, hay toda una historia como la que vos estás contando. No sé, yo no me puse a mirar eso en detalle, pero me llamó la atención que hubiera un retrato de alguien que estaba vivo, ¿no?
5: Vos decís la Catedral de Madrid.
4: ¿Es la Catedral esa?
5: Sí, sí, la que está cerca del Palacio Real, sí.
4: Está. Bueno, entrada del costado,
5: sí, sí.
4: Está eso, ¿viste? Y vos decís, pero bueno, y ahora lo que estás contando es más o menos eso, ¿no?
5: Y debe ser una lógica que sigue en la tradición.
4: Claro.
5: Porque además España, la monarquía ha intentado sacársele de arriba, por decirlo de alguna manera, sí, es otra conversación, sí, pero termina, digamos, aunándose en esa lógica monárquica.
4: Claro,
5: ¿no?
4: Claro, sí, sí.
5: Y bueno, entonces obviamente tiene sentido todo eso.
4: No, claro, claro. No, es interesante ver que forma parte de una tradición antiquísima, ¿no?
5: Bueno, los reyes están, que también es muy medieval, en un medallón, que nosotros esto lo podemos ver después en... Y acá está otra vez lo de la orfebrería. Un colgante, algo, bueno, es la misma lógica con un elemento cerrado donde está la pareja de los reyes.
4: O sea, arriba de la puerta un bajo relieve o alto relieve, no sé cómo se llama eso, un relieve en la fachada que es un medallón porque es redondo.
5: Y a cada lado, y acá viene lo del plateresco, que también la cuestión medio renacentista, hay una serie como si fueran elementos verticales que cayeron. A mí me hizo acordar mucho también esto a la lógica de como si fueran los pendones, una cuestión muy vinculada con la tela.
4: Esas como banderines muy largos, sí.
5: Y que está todo trabajado, repujado, uh-huh, en una cosa que es entre medieval y renacentista, porque el Renacimiento sobre todo tomó muchas de estas cosas.
4: Claro.
5: Donde hay una lógica de la simetría, porque esto también, la simetría está muy, muy marcada, a diferencia de la Casa de las Conchas. Acá claramente es un elemento simétrico. Bueno, subimos el segundo piso, que es el más complicadito de todos, y hay una cantidad de elementos, ¿no? Está en el centro el escudo, digamos que correspondería a Carlos V, es el blasón y paisón se llama. Uh-huh. Está la imagen de Carlos V, Isabel, en el otro extremo, y después hay una cantidad digamos, de respaldos que son, por eso te decía, me hizo acordar mucho a la comedia, Sibila, Trajano, Escipión, Marco Aurelio. O sea, como que si ellos, digamos, fueran los herederos de esa transición.
4: Claro, formando parte de una misma corte, digamos.
5: Claro, es aquello del bueno, vos que hablaste, Carlomano, del imperio romano-germánico.
4: Claro.
5: ¿No? Es esa lógica que creo que a nosotros a veces nos cuesta entender. Sí, pero sí. Ellos buscaban...
4: Yo creo que a todo el mundo le cuesta entender, pero ellos insistían en eso.
5: Sí.
4: A ver si alguien entendía que ellos eran los dueños de todos, desde siempre.
5: Totalmente, sí. Además es hasta la monarquía, porque el famoso libro de Dante, además de la comedia, es uno que es la monarquía, para tratar de hablar del poder temporal y el poder espiritual.
4: Claro.
5: Entonces, era una, para entender la cabeza, es esa cabeza.
4: Sí, sí, sí.
5: Y esto,
4: sí,
5: esto está muy en esa, porque además España, en ese sentido, está despegada del mundo.
4: Ah, sí.
5: Porque esta monarquía, digamos, ¿no?
4: Sí, bueno, está en los países nórdicos, ¿no?
5: Francia, ponele, pero
4: ¿a qué te referís?
5: No, a esa capacidad, digamos, de establecer un absolutismo monárquico.
4: Ah, bueno, sí, sí.
5: ¿No? Es decir, y además era como la nación, porque enseguida descubren América, la riqueza.
4: Claro,
5: es como la nación número uno del momento.
4: Sí, no, ni hablar.
5: Después, claro, por supuesto, le pasó lo que ya sabemos, ¿no?
4: Bueno,
5: lo que dijo
4: la realidad, le vi, ¿no? Cayó la realidad.
5: Miré, sí, los muros de la patria mía, y, porque estaba lloraba. Bueno, y arriba de todo está, en el tercer nivel, el Papa, y es bien interesante, porque a un lado está Venus, si tú lo miras a derecha, y a la izquierda Venus, y a la derecha Hércules, ¿no? Que está también muy conectado prácticamente con elementos políticos, porque Hércules está adosado un medallón de Augusto y Alejandro, dos emperadores, ¿no? Y a la izquierda, donde está Venus, está Baco y César, ¿no? Y en el medio, el Papa del momento.
4: Ahora, vos acá me estás mostrando una ilustración que resalta con distintos colores los distintos elementos, pero en la realidad no hay ni cartelitos que digan quién es quién, ni distintos colores.
5: No,
4: además. Entonces, vos necesitas a alguien, un experto, por ejemplo vos, que explique todo eso, ¿no?
5: Sí, la lectura es muy difícil.
4: Claro.
5: Por eso parte la cuestión plateresca muy difícil.
4: Es interesante.
5: Y bueno, y esto, si querés profundizar, hay un sitio web que es www.fachadausal, que es universidad salamanca.com. Y bueno.
4: O sea que hay un sitio específico para explicarte la fachada.
5: Y bueno, y ahí el estudio, que se supone que es como el estudio más reconocido por la propia, porque está editado por la edición, digamos, de Universidad de Salamanca, que es la historia de la universidad, que es de una señora que se llama Paulette Gabaudan, Gabaudan, que creo que lo puedes comprar en la web,
4: uh-huh,
5: que se llama Un Imperio Mítico. Los relieves del edificio de las escuelas mayores de la Universidad de Salamanca.
4: Impresionante.
5: Y se llama Estudio Iconológico.
4: Perfecto, buenísimo.
5: Bueno.
4: Muy bien. Bueno, bárbaro. O sea, es un lugar muy lindo. Salamanca es lindo. Está bueno para pasar por ahí. Y con esto me imagino que se hacen terrible festín si paran por ahí. Es que van a parar. Si se ponen a caminar, ¿no?
5: Es que en estos puntos terminás. Sí, la salmantina está por todos lados.
4: Claro, o sea, la letra.
5: La letra, y vas a ver como la altura que está, la prolijidad, el color, uh-huh, el juego con la piedra. Pero estos dos que hablamos, la Casa de las Conchas, aunque estés vagando, o sea, deambulando por ahí,
4: vas a caer
5: y te va a sorprender ese efecto, sobre todo en la tarde, es espectacular.
4: Impresionante.
5: Y esta biblioteca adelante tiene un espacio abierto, la podés apreciar totalmente. O sea, tiene como... Es como si
4: la casa... Es una biblioteca pública, además podés entrar.
5: Sí, sí, total.
4: Bárbaro, genial.
5: Y te puedes sentar y leer, porque además ahí esos lugares son...
4: Sí.
5: Y la gente saca, tiene una hemeroteca ahí de cosas recientes. Hay publicaciones de todo lugar del mundo, te sentás a leer tranquilo, nadie te cobra nada, está buenísimo.
4: Genial, bueno, muchas gracias Roberto Namagen, nos encontramos en cualquier momento.
5: Hasta cualquier momento.
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4: Victoria Dandridge, yo ya anuncié a Victoria Dandridge y dije, ¿será Dandridge o Dandridge? Y le voy a preguntar a Victoria cómo se dice su apellido. ¿Cómo está? Bienvenida.
12: Muchas gracias, Carlos, por la invitación. Es un gusto estar acá compartiendo con vos. Y bueno, respecto a tu pregunta sobre la pronunciación de mi apellido, se dice Dandridge.
4: ¿Dije Dandridge?
12: Sí.
4: Ah, o sea que me comí yo una R.
12: Una R en el lugar equivocado.
4: Claro, puse Dandridge y bueno, es Dandridge.
12: Sí, es uno de los errores más comunes al pronunciar y escribir.
4: Es injustificable. No, pero bueno, no, ¿sabés que con la edad viene la dislexia y escribí mal, o leí mal? Bueno,
12: después respecto Dandridge, al sonido del final, me parece que tenés razón vos.
4: Que es como J.
12: Sí.
4: Sí, pero acá, bueno.
12: Pero cuando lo inscribieron a mi abuelo, cuando llegó a la Argentina, creo que lo sustituyeron por una CH.
4: Porque hay veces, por ejemplo, los apellidos que de la antigua Yugoslavia, que terminan en C, sí se pronuncian CH. Y algunos adquieren la H para que suene así, pero este no viene de ahí. Este es Dandridge. Muy bien, bárbaro. Victoria, una vez aclarados estos asuntos onomásticos, te digo que no sé qué es el Cine Club del Uruguay, que este viernes tuvo o tendrá una actividad en el Centro Cultural de España. Pero contame, ¿qué haces vos en el Cine Club del Uruguay y qué es el Cine Club del Uruguay?
12: Bueno, en primer lugar, tengo que decir que me parece fantástica esta posibilidad del lenguaje de hablar en distintos tiempos, ¿no? Para el futuro y para el pasado. Así que saludo a los y las oyentes que están tanto en el pasado como en el futuro escuchando esta grabación. El Cineclub Uruguayo es un espacio que cumple 3 años este viernes y que coordino por una iniciativa docente, pero luego por una voluntad de productora y gestora cultural.
4: ¿Iniciativa docente?
12: Sí.
4: ¿Cómo es eso?
12: Bueno, yo soy docente de realización audiovisual en el Fotoclub Uruguayo, en secundaria de comunicación, medios y lenguaje cinematográfico. Y bueno, doy distintas asignaturas vinculadas a la creación de imágenes. Entonces, en estas prácticas docentes he percibido o intuido que hay como una necesidad de consumir relatos locales, de poder visionar películas de creadores, de personas que son nuestros vecinos, que cuentan las historias que nos podrían haber pasado de nosotros y no nos pasaron. Entonces empecé a gestionar este espacio y a coordinarlo a través no solo de proyecciones, no solo programando proyecciones, sino también generando instancias de mediación cultural para el visionado. Entonces lo que hacemos es anclar en el territorio cada una de estas experiencias de visionado cinematográfico. Esto se hace a través de una presentación que por lo general está a cargo de un especialista que nada tiene que ver con cine, por lo general son periodistas, científicos, investigadores, trabajadoras sexuales, distintas personas vinculadas a nuestro entramado social que vienen y comparten alguna experiencia o un punto de vista sobre algo que se plantea en la película. Uh-huh. Con esto nos...
4: Vos elegís una película e invitás gente a ese rol que estás diciendo, ¿no?
12: Tal cual. Me encantaría invitarte a vos, uh-huh. Ya que estoy acá, me gustaría hacerte esta extensión.
4: Uy, ya y en público. Bueno, está. Sí, acepto.
12: No te queda otra que aceptar. Sí, claro. Yo programo, esto es una instancia de curaduría, diría, ¿no? Uh-huh.
4: Que, claro. Que... Bueno, sí, la programación, está bien. O sea, sí, o curaduría en otro ámbito. Pero digo, ¿y dónde lo haces eso? O sea, cada vez tenés que elegir un lugar porque no tenés una sede... O sea, ¿el Cineclub no tiene una sede física o sí tiene?
12: Bueno, el Cineclub supo tener una sede física a la cual aprovecho agradecerle públicamente nuevamente. Cada vez que tengo la oportunidad lo hago. Esto surgió en el Fotoclub Uruguayo, uh-huh. Gracias a la habilitación de Álvaro Perkovich, su coordinador en ese uh-huh. entonces. Que bueno, que era el coordinador, solía ser el coordinador de la uh-huh. institución donde yo doy clases y comienzo de vuelta el curso el mes que viene. Y bueno, el Fotoclub Uruguayo albergó durante sus primeros 2 años y medio al Cineclub Uruguayo y a partir de este año ya no pudimos estar más uh-huh. porque nos mudamos de sede y la sede nueva no tiene espacio para las proyecciones y las actividades uh-huh. que nosotros realizamos. Entonces, este año cambiamos la modalidad y estamos programando para organizaciones, para instituciones, ciclos vinculados a sus propias propuestas y temáticas. Uh-huh. En esta oportunidad es el aniversario, es un episodio especial y estamos replicando la modalidad del cumpleaños del aniversario del año pasado, que consiste en abrir una convocatoria libre a realizadoras y realizadores uruguayos, residentes tanto en el país como en el exterior, a que postulen sus cortometrajes y sus trabajos para ser programados en esta instancia. En esta oportunidad tenemos una selección de 11 cortometrajes que serán programados y exhibidos en el Centro Cultural de España el viernes 24 uh-huh. de julio a las claro. 17 horas.
4: O sea, ayer para los que están escuchando el sábado de noche y mañana para quienes lo están escuchando a través de la web.
12: Pasado mañana.
4: No, porque hoy es el día anterior al día en que lo vamos a poner.
12: Ay, me encanta esto. Sí. Espero que el público oyente lo disfrute tanto como nosotros.
4: ¿Cómo no? Claro. Sí, sí. No, bueno, entonces, pero digo, más allá de eso, porque igual va a ser limitada la cantidad de gente que vaya por el hecho de que es en un lugar físico que tiene unas limitaciones y seguramente esto lo escucha mucha más gente. Entonces, digamos, cada vez que hacen una actividad, como en este caso el aniversario, se busca un, digamos, un espacio de exhibición. La denominación club tiene que ver con que, bueno, es un lugar donde la gente puede asociarse o ir o digamos, reunirse, ¿no? No sé si asociarse, pero reunirse. ¿Por qué es club? ¿Cómo se hace para uno acercarse y tener alguna clase de participación, más allá de como espectador, ¿no?
12: Qué linda pregunta. Uh-huh. La verdad es que no tenemos ningún requisito. La entrada es libre, es gratuita. La invitación está siempre abierta a nuevas personas que quieran sumarse. Uh-huh. Es un club porque, bueno, cuando yo empecé con esta iniciativa no existían tantos cineclubes, uh-huh. más allá del que proponía, por ejemplo, el cine universitario o la propia cinemateca. En un
4: centro. Ah, bueno, pero esos no son cineclubes. Bueno, sí, está, se puede decir que son cineclubes.
12: De alguna manera sí, pero no existían tantos. Entonces, investigando un poco, me choqué contra el cineclub uruguayo que solía coordinar Mario Benedetti, en los años 60, 70, 80, y me sentí interpelada por su iniciativa. Además de eso, yo antes de comenzar con el Cine Club ya programaba en Paseo Cultural Tristán Cine, en el cine al aire libre, exhibiendo cine vinculado a la literatura específicamente, y también generando instancias de mediación y conversatorios para poder revisar estas películas y estas puestas en escena en relación a la literatura nacional. Antes de eso, programaba Cine de Miércoles, que cada tanto lo sigo haciendo, pero bueno, ahora tengo menos tiempo, que es una instancia en mi casa privada los días miércoles para amigos y amigos de amigos. Entonces, esta noción de club me ha acompañado toda la vida. También coordino el Club de Letras Uruguayas, que es un espacio para leer autores nacionales. Creo mucho en el valor de la cultura local y en su multiplicación. Entonces, la idea de club no implica ninguna afiliación, ni ninguna inscripción, ni ningún requisito para ser parte. Sencillamente acercarse, a conversar, a charlar, a exponer tu punto de vista sobre el mundo y a escuchar las demás voces que enriquecen nuestra discusión, nuestra cultura y al futuro, creo, también.
4: ¿Y cómo se hace entonces para acercarse? Porque, bueno, ahora esta instancia en el Centro Cultural de España es una posibilidad, pero... Uh-huh. Cuando no hay exhibiciones, vos tenés un sitio, hay un espacio en alguna red, ¿cómo se hace?
12: Claro, tenemos una cuenta de Instagram y también en Facebook, homónima, que se llama Cine Club Uruguayo. Allí pueden escribir, pueden revisar la información, ahí publicamos las actividades que vamos haciendo, los ciclos que programamos. Recientemente estuvimos con un ciclo que se llamó Nosotras, Mujeres por el Cine Nacional, en el que programamos junto a Nido, una cooperativa de trabajadoras, una serie de 4 películas en las cuales revisamos las distintas formas de representarnos a nosotras y quién representa a quién y de qué manera. Entonces se armaron unas discusiones muy lindas. Tuvimos la oportunidad de contar con Mala Reputación, una película de Sol Infante y Marta. Tuvimos también Delia, de Pito Capena, con la presentación de Dina y Ael. Estuvo también Tolderías y Quilombos, con una presentación de la representante de la institución de afrodescendencia de Mides, y cerramos con Carmín, de Aldo Garay. Uh-huh. Entonces pudimos, a través de estas películas, revisar un panorama sobre las mujeres siendo representadas y representando a otras mujeres, que es una discusión muy rica, a la que están todos invitados siempre y todas también, obviamente, a participar y sumarse. Es un club de entrada libre y gratuita.
4: Bueno, bien. Entonces, ¿te buscan buscan el club en Cine Club del Uruguay o Uruguayo?
12: Cine Club Uruguayo.
4: Cine Club Uruguayo en Instagram o en Facebook. Y ahí tienen el contacto directo. ¿Y tenés una programación de otras actividades ya previstas más allá de esta del aniversario en el Centro Cultural de España?
12: Bueno, esta mañana le escribí un mensaje a un director que me interesa mucho programar. En este momento tenemos el Cineclub tiene un ciclo central que se ampara, son 7 episodios bajo una temática. Hemos tenido, por ejemplo, icónicas del cine nacional, identidad del cine nacional, retratos documentales, en los que en cada ciclo programamos 7 películas. En este momento nos encontramos en el último de icónicas del cine nacional. Entonces le escribí al director Martín Sastre para proponerle programar Mista Cuarembó como cierre, que sería el episodio 21 del Cine Club.
4: O sea que esa sería una de las posibilidades, si es que acepta, porque capaz que además hay compromisos de, ¿no?, de distribución y de exhibición que a veces complican un poco, ¿no?
12: A veces sucede, casi nunca realmente, para serte sincera, han sido pocas las veces que los directores no han aceptado participar por distintos motivos y ninguno por temas de distribución. En esta oportunidad no sé qué va a responder él. De todas maneras, lo que sí va a suceder es el cierre de este ciclo de icónicas del cine nacional en el mes que viene o el siguiente. Así que les invito a que queden atentos a la comunicación para sumarse.
4: Bueno, y por lo que veo entonces el énfasis es en uruguayo, que esos esos cineclubes a los que vos hacías referencia en otra época tenían un objetivo quizá que era exactamente el contrario, es decir, traer al Uruguay el cine del mundo para mostrar cosas que no era de pronto muy fácil de ver, ¿no? Y lo que vos estás planteando a través del Cine Club Uruguayo es justamente ver todo lo que se produce o estimular de la manera que sea, por ejemplo con los cortos, la producción uruguaya, ¿no? Bueno, está bien, es una buena acepción de uruguayo. Y ahora se puede, porque en el año 50 era muy difícil, era carísimo, era una locura. Ahora se pueden hacer películas con un celular, ¿no? Se pueden hacer ese tipo de cosas que viene bien.
12: Me parece muy lindo eso que estás diciendo, como esta necesidad contemporánea de programar lo local, uh-huh. de no ir tanto hacia afuera, porque es tan fácil el acceso uh-huh. a los contenidos sí. extranjeros. Totalmente. Y tan intuitiva la tendencia a la importación de narrativas extranjeras también.
4: Es que la clave siempre fue la distribución. Viste que las grandes productoras lo que tenían, el punto fuerte de ellos, no era la plata para producir, era la cadena de distribución, ¿no? El cine metro se llama metro, no porque a alguien se le ocurrió ir con un centímetro. Es decir, todos los cines pertenecían a cadenas de distribución. Y ahora, digamos, tienen alianzas estratégicas. Los distribuidores y exhibidores de los cines, digamos, comerciales, ¿no? Y los cineclubes y cinemateca y cine universitario intentaron distribuciones alternativas, ¿no? Y hubo momentos complicados de guerra que sufrieron estos independientes, ¿no? Ahora, claro, yo qué sé, bueno, hay otras posibilidades. Igual la distribución está complicada.
12: Totalmente.
4: Independiente, ¿no?
12: Sí, sí, ni que hablar.
4: Pero bueno, hay que darle para adelante entonces al Cineclub Uruguayo, Victoria. Yo te agradezco mucho que hayas venido. Y toda la información que tengas, mandala para que podamos darle curso. Victoria Drandvich.
12: Un gusto, Carlos.
4: Gracias, Victoria.
12: Gracias.
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0: Sandra Macera es dramaturga, directora de teatro, actriz, y tiene en escena en este momento, estrenado la semana pasada, ya hablamos de esto con uno de los protagonistas, con Alejandro Camino, y con una de las actrices, con Macarena Greco, sobre El caso inevitable del señor Méndez, que está en el Teatro Alianza. Esta pieza tiene una característica específica y concreta que la hace, digamos, apta para entrar en esta especie de ciclo que yo hago en el último bloque de cada programa, que es hablar de obras que vienen de otras obras. En general hablo de cine que se origina en textos anteriores, en una novela, en un cuento. Por ejemplo, hemos hablado de La Odisea, la película de Nolan. Bueno, le doy la bienvenida entonces a Sandra para hablar de El caso inevitable del señor Méndez. ¿Cómo estás, Sandra?
1: Muy bien, gracias.
0: Bueno, esta obra se basa en un cuento. Contame un poquito cómo es eso.
1: Sí, esta obra me inspiró más que nada la idea original en un cuento de Martín Lander que se titula Ojos de Vidrio.
0: ¿Cómo leí? ¿Cómo accediste a ese cuento? ¿Es un cuento que está publicado? ¿Cómo es el asunto?
1: No, es un cuento que llegó a mis manos, no está publicado, y la verdad que cuando lo leí me pareció fascinante la idea central del cuento, qué es lo que le ocurre a los dos personajes principales del relato, y enseguida, de inmediato, pensé, qué interesante sería llevarlo a escena, llevar esta historia, esta idea a escena. Bueno, pasaron años, pasó la pandemia, lo cual también incidió en el clima de la obra de teatro actual, porque hay que aclarar que el cuento fue escrito por Lander en 2018 al 19 aproximadamente, pero la obra de teatro la escribí en 2020,
0: después, o sea, en plena pandemia, digamos.
1: Claro, bueno, como mucha gente, ¿no?, que se dedicó de pronto, ya que venía escribiendo, pero mucho más, ¿no? Una producción más intensa al tener más tiempo, claro, más concentración. Y de alguna manera, los hechos y el clima generado por esa situación mundial que nos envolvió de una manera muy peculiar, ¿no?, muy fuerte a toda la gente del planeta, se podría decir, incidió en el cuento. Si bien no se alude directamente, perdón, incidió en la obra de teatro.
0: La obra a partir de, claro, la idea del cuento. Lo que pasa es que está siendo muy abstracta, ¿no? Es difícil hablar de una obra a veces,
1: sí,
0: porque tiene aspectos de la trama que vos crees que sean una sorpresa para el espectador, ¿no? Hablábamos el otro día con Alejandro Camino, que dice, antes no hablábamos de spoiler. ¿Por qué? ¿Por qué ahora tenemos tanto miedo de decir cómo viene la cosa de la trama?
1: Bueno, porque me parece que no siempre, ¿no? No en todos los casos.
0: No, claro.
1: Pero en este caso me parece que, bueno, es una sorpresa del momento que puede ser una clave interesante. Entonces, podemos hablar aproximadamente de lo, claro, que ocurre, ¿no? Incluso el hecho de que subrepticiamente esté presente el tema de una posible pandemia mundial, un enigma, un miedo, subyace en el clima de la obra, pero no es protagónico.
0: Eso no estaba en el cuento, ¿no?
1: No,
0: o sea,
1: no,
0: a ver, trata de contar lo que se pueda del cuento, y si eso que se puede contar es lo que vos de alguna manera trasladaste.
1: En el cuento, empezando que no es una

0: ser un personaje en un plano diferente al resto del mundo, que le pida algo imposible al otro.
1: Eso es lo que pasa en el cuento. Hay un personaje que le pide a otro algo que no... Es decir, ya la propia existencia del otro personaje ya es raro, ¿no? Lo que está pasando es raro.
0: Claro, y es imposible que cumpla, además.
1: Que el otro cumpla, claro.
0: Sí, sí. Entonces me pareció súper interesante porque es muy teatral. Yo digo, algo es muy teatral cuando en el momento te sorprende y pasa que genera una reacción en el personaje que es solicitado, una reacción súper interesante y un gran desafío para la actuación. Por eso me encantó.
1: Claro.
0: Pero además yo le agregué personajes a la historia de teatro, o sea, la puesta en escena, incluso ya en el camino casi de los ensayos agregué nuevo personaje, porque me parecía que valía la pena incorporar otro personaje también muy surrealista, muy divertido. Bueno, el asunto es que le pedí permiso, por supuesto, a Martín Lander. Él leyó la obra, le gustó mucho, estuvo de acuerdo, estuvo encantado el día del estreno también, le gustó, estaba muy feliz. Y yo creo que es interesante, ¿no? Inspirarse de pronto en una obra, ya sea, incluso te digo, puede ser un cuadro, como me pasó con La Mujer Copiada, ¿no? Una novela, como me pasó con La Bailarina de Maguncia, o como me pasó con Futuro Perfecto, que te inspiren en la realización de una obra que de alguna manera es original. ¿No?
1: Porque bueno, con variaciones, ¿no? Porque en algunos casos la adaptación es mucho más cercana, quizá, al original, ¿no? De pronto, cuando vos decís un cuadro, no había pensado eso, ¿no? ¿Cómo es eso de partir de un cuadro y hacer una obra de teatro?
0: En el caso específico de La Mujer Copiada, siempre me llamó la atención una pintura de Oskar Kokoschka, pintor austríaco de comienzos del siglo XX, en la cual él está mirando a alguien que parece una mujer desnuda que está encima de una mesa. Pero esa mujer desnuda tiene unas proporciones corporales tan raras, está tan rígida, que empezás a sospechar de que fuera una mujer real, ¿no?
1: De que no fuera, claro.
0: De que, claro. Pero claro, como el estilo de Kokoschka es también muy peculiar, porque tiene unas pinceladas abruptas, no naturalistas, y una textura...
1: Como que fuera un hijo de Van Gogh, ¿no? Una cosa así.
0: Sí, más raro todavía. Sí. Es dentro, enmarcado dentro de la vanguardia expresionista.
1: Claro.
0: Él también se autorretrata de manera rara en ese cuadro.
1: Pero entonces, decir vos, que igual la mujer es más rara.
0: Pero la mujer es más rara. Entonces ahí me puse a investigar hace muchos años ya y me di cuenta que era un autorretrato con la muñeca que le había mandado hacer a una modista costurera alemana para reproducir la imagen de su amante que lo había abandonado hacía poco, ¿no? La de Alma Mahler, con tamaño natural, incluso se conservan fotos de la muñeca. Ahí dije, esto es muy fuerte, esto yo lo quiero llevar a escena, y de hecho lo
1: ¿qué
0: hice.
1: ¿Qué querés llevar a escena?
0: Porque, la historia.
1: Claro, toda la historia. O sea que ahí ya, eso no es una adaptación, eso es una investigación de hechos históricos y una interpretación tuya, porque se saben algunas cosas, pero muchas cosas no se saben. Entonces vos tenés un espacio ahí para la ficción, ¿verdad?
0: Claro, ¿cuál fue el destino de la muñeca? Hay varias versiones. Eso está buenísimo también. ¿Cómo terminó la muñeca? Algunos dicen que decapitada, otros dicen que la enterró en el jardín en una noche de juerga cuando estaba borracho. O sea, es muy extravagante, bien como era la época, ¿no? Y bueno, y también me han interesado novelas como Desviación, de Luce d'Eramo, por ejemplo, que habla de su experiencia en los campos de reclusión alemanes y en las fábricas. Me ha interesado también la novela...

0: Dio origen a la bailarina
1: A la
0: Magoya,
1: bailarina de
0: era un
1: Magos.
0: unipersonal que hiciste hace algunos años
1: Sí, con Noelia
0: con
1: Campo.
0: Nadia Campo.
1: Y también me ha interesado la novela La llave maestra de la autora japonesa contemporánea también, Masako Togawa, aunque en La llave maestra, en la cual se cuenta la historia de unas mujeres ancianas que viven en un apartamento, de esos tipos de apartamentos donde viven mujeres solas, muy peculiar, y que tienen que mover el edificio unos metros porque van a construir una carretera. Entonces eso genera una conmoción rarísima porque les dicen que se pueden quedar en la casa, que ni se van a dar cuenta de cuando muevan el edificio. Dije, ah, no, esto hay que ambientarlo en el Uruguay del futuro, cuando Uruguay no exista más.
0: Ahora,
1: Ahí me la
0: pero
1: jugué a que
0: claro.
1: en el siglo XXIII, quién sabe cómo se llama este
0: Lo que
1: territorio.
0: pasa es que esa novela es una novela policial, ¿no? Que tiene un determinado argumento y que además no es fantástica ni de ciencia ficción. Es simple, agarran el edificio y lo mueven, algo que se puede hacer con cierto tipo de construcciones, ¿no? Pero vos hiciste otra cosa, no tiene nada que ver. Porque Futuro Perfecto es una obra de ciencia ficción. Que ocurre en un futuro y las mujeres son viejas, pero en realidad parecen jóvenes.
1: Bueno, ahí está el
0: Entonces,
1: juego de la
0: pero eso no es
1: imaginación.
0: no es una adaptación, sino que es una imagen que es el edificio moviéndose que a vos te disparó un montón de cosas, pero.
1: Y también se me ocurrió, bueno, es en un futuro, sí, pero está el tema, la amenaza latente de que van a mover el edificio,
0: Claro,
1: que
0: pero esa
1: ahora
0: es la
1: sí se puede
0: imagen.
1: decir cómo termina, es mentira. Lo
0: Claro.
1: que quieren es matarlas,
0: Está
1: porque
0: bien, pero.
1: llegado un momento ya no son útiles para la sociedad,
0: Claro.
1: pero además también lo que fue muy fuerte, que se me ocurrió cuando la escribí, es que todas actrices jóvenes representan a esas ancianas de 80, 90 años que están operadas.
0: Claro.
1: Con el maquillaje se nota también, había una línea de corte que vos podés imaginarte, vos público, ah, por acá cortaron para cambiarles la cara,
0: Claro, pero
1: ¿no?
0: a lo que voy es que ahí no estás adaptando la trama ni siquiera el fondo de la novela de esta Masako Togawa. Vos inventaste tu propia trama a partir de la imagen que te despertó esa cosa de mover el edificio. Incluso ya ni lo moviste el edificio,
1: No,
0: ¿no? O sea
1: claro.
0: que cambiaste hasta eso.
1: Sí, pero algunos personajes me inspiraron
0: Claro.
1: también. La sensación de la que es más reflexiva, la que es más rebelde. Es difícil a veces de deslindar porque el clima, la atmósfera que genera esa novela en alguien, de
0: Claro.
1: pronto te dispara pila de cosas, ¿no? Y creo que es válido eso para el artista
0: Pero eso
1: porque
0: nos
1: nadie puede
0: pasa.
1: pretender que es original
0: Pero es
1: 100%.
0: que eso nos pasa todo el tiempo. Lo que pasa es que
1: Claro.
0: no estamos diciendo, ah, mirá, escribí esto pensando en tal y cual cosa, porque me disparó la lectura o el haber visto tal obra. Bueno, todo el tiempo estamos recibiendo esas influencias. Yo quería más concentrarme, pero esto me parece que está genial, ¿no? Para hablar de un cuadro que te dispara una idea para una obra, pero en el cuadro no está todo el argumento, ni están todos los personajes, ¿no? Porque en tu obra de la mujer copiada aparece Freud, aparece no sé cuántos otros
1: Sí,
0: personajes, ¿no?
1: Egon Schiele,
0: Ahí está.
1: sí.
0: Entonces, y en esta de Masako Togawa también, la imagen de mover un edificio donde adentro viven unas mujeres ancianas. Te produce todo una serie de disparos que te llevan a otro lugar. Ahora, lo que dijiste de Luce d'Eramo, de la vida de esta muchacha italiana de familia fascista que quiere apoyar al Eje, o sea, a Italia y Alemania, y se ofrece como voluntaria, va a trabajar a Alemania. Y ahí se da cuenta cómo son las cosas, termina siendo una militante de izquierda, digamos, completamente opuesta a aquellas ideas de cuando era una chiquitina, ¿no? Eso sí sigue mucho la biografía de esta mujer, ¿no? Que es una mujer que existió, ¿no?
1: Sí, vivió.
0: Que no me acuerdo cómo se llama el hijo.
1: Carlos, no sé.
0: Bueno, está, pero es un sociólogo importante, tiene un montón de libros publicados. Eso es distinto a lo del cuadro, ¿no? O a lo de la novela de Masa Botová.
1: Sí, igual hay situaciones originales.
0: Inventadas, ahí está.
1: Imaginando cómo sería la vida en la fábrica, qué acciones, porque claro, empieza a aparecer además lo coreográfico con la actriz, en este caso.
0: Claro.
1: Se acercó a eso, pero también a otras obras de la autora y a la biografía de Luce, nacida Mangione, ¿no? Luce Mangione. Sí.
0: Ahora, por ejemplo, cuando hiciste Las Madres del Monstruo, ahí hay también una investigación histórica, biográfica, sobre Mary Shelley, la autora de Frankenstein, y de su madre, Mary Wollstonecraft. Y también tomaste algunos elementos de Frankenstein, del libro, ¿no? Pero ahí ya es más como un rompecabezas, ¿no?
1: Y también hay que nombrar a Fiona Sampson, que escribió sobre una investigación sobre Mary Shelley.
0: Claro, una biógrafa, digamos, y crítica.
1: Una crítica y es también poeta.
0: Ahora, esas son todas como fuentes de una investigación que cualquier escritor o cualquier dramaturga hace para construir su obra. Pero vos escribiste, por ejemplo, el libreto de una ópera, Rashomon, para León Viriotti, y a pedido del propio Viriotti te basaste en un cuento de Ryunosuke Akutagawa.
1: En dos,
0: pero bueno. En el bosque es el central, que es ese cuento en el que una serie de personajes hacen declaraciones en un juzgado o en una comisaría porque fueron testigos o protagonistas de un asesinato, y resulta que cada uno de ellos se atribuye la culpabilidad, todo lo contrario a lo que ocurriría, y eso es lo que hace que ese relato en el bosque sea tan, tan curioso. Que la película que hizo Kurosawa se llama Rashomon.
1: Sí.
0: Porque usa algunos elementos de otro cuento que se llama Rashomon, pero esencialmente es en el bosque. Ahora, ahí vos seguiste todos los personajes y todos los hechos de la trama y el carácter de los personajes para construir ese libreto.
1: Claro, es lo que me pidió León Viriotti, justamente.
0: Claro.
1: Porque él de joven había visto en los años 50 aquí en Uruguay la película y quedó deslumbrado con la película de Kurosawa, ¿no? La película Rashomon. Entonces, bueno, traté justamente de investigar sobre eso y de escribir el libreto para la ópera siendo fiel al relato tanto de Akutagawa como de Kurosawa. Pero claro, no pude con mi manía también de seguir elaborando cosas, y escribí Hotel Blanco, en donde pongo al autor, a Ryunosuke mismo, como personaje acosado por sus
0: criaturas.
1: Que lo rodean, ¿no?
0: Y ahí sí son pequeñas adaptaciones de algunas escenas de los cuentos de él, ¿no?
1: Claro, incluso inspirado en uno de los últimos cuentos, si no el último, Los Engranajes, que es bastante autobiográfico, porque el personaje dice que tiene sensación de luces, que tiene visiones que son como engranajes, que es justamente son distorsiones ópticas, ¿no? En momentos de estrés, como padecía el propio escritor, que al poco tiempo se suicidó. Lo que ocurre también en el relato en Hotel Blanco. El personaje habla desde la muerte. Viene justamente, abre la obra con pastillas, tomando Veronal, que fue
0: Lo que usó para suicidarse.
1: Lo que usó, claro.
0: Si te parece, Sandra, vamos a una pausa y a la vuelta hablamos entonces de un poquito más de esta adaptación concreta de El Caso Inevitable del señor Méndez, una transposición con un montón de aportes tuyos, de el cuento Ojos de Vidrio de Martín Lander.
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0: Seguimos charlando con Sandra Macera sobre su trabajo dramatúrgico, digamos, con un perfil de transposición de textos anteriores con intervenciones de distinto tipo, a veces muy masivas, o sea que apenas una imagen da origen a una toda una obra completa, y otras veces un poco más siguiendo personajes y eventos de una trama. Hiciste una que creo que fue la primera obra que escribiste, que se tituló El Castigo, y que se basaba en una novela de una escritora canadiense de origen chino, ¿no? ¿Cómo se llamaba?
1: Sí.
0: El original.
1: El original, Ingratitud.
0: Ingratitud.
1: De la autora Jin Chen.
0: Jin Chen, sí. Que ahí, bueno, específicamente en ese caso sí se trataba de una transposición y decidiste pedir los derechos para hacer la adaptación y todo lo demás, ¿no? Llevar una novela a una obra de teatro de pronto es un poco complicado, porque una novela tiende a ser más larga, ¿no? Si te pones a pensar, una obra de teatro la ves en una hora y pico, ponele. Y una novela, si la lees, la lees en unas cuantas horas, ¿no?
1: Exacto.
0: Entonces es más largo, sí, tiene más, sí, cosas,
1: ¿no? Además, Ingratitud tiene muchísimos personajes.
0: Claro.
1: Yo sinteticé en tres, que consideré que eran el núcleo conflictivo más intenso: la abuela, la madre y la hija.
0: Uh-huh.
1: Y un coro, de alguna manera. O sea,
0: claro,
1: una relatora que va presentando al público la situación y va haciendo comentarios a la manera del coro de la tragedia griega.
0: Claro, porque si no, o sea, en el teatro vos tendrías que mostrar todo en escenas, es decir, los personajes actuando, haciendo acciones y explicando todo, pero no contando, sino haciendo. Y eso sería impracticable para adaptar todo lo que dice una novela en términos teatrales. Por eso esos, claro, personajes que hacen una especie de relato o puesta en contexto. Ahora, en el caso inevitable del señor Méndez, el origen es un cuento. Entonces parece que el cuento está más cerca de la obra de teatro en términos de duración, ¿no? Tiene menos cosas el cuento que una novela, y por lo tanto es como que vos podrías representar completamente el cuento en términos teatrales. ¿Cómo fue el trabajo en este caso?
1: En este caso fue, bueno, lo opuesto a El Castigo. Uh-huh. Me refiero a El Castigo, el título de la obra, de la adaptación de la novela aquella china, ¿no?
0: Uh-huh.
1: Porque aquí se agregaron personajes, se hizo mucho más complejo el relato. Incluso en un primer momento Me pareció que bastaba con dos escenas del encuentro de los personajes principales para resolver la situación satisfactoriamente, escénicamente, ¿no?
0: Claro.
1: Y después me di cuenta que no, que se necesitaba una tercera escena, un tercer encuentro, para que el proceso de que llevaban a cabo esos personajes, desde hablar por primera vez en sus vidas hasta hacerse amigos, necesitaba una tercera escena. Entonces, claro, entre medio de eso pasan cosas también, aparecen nuevos personajes, porque me pareció que lo requería el teatro, ¿no? Porque claro, el relato,
0: el cuento teatral, puede ser,
1: claro, el cuento es más conciso, puede ser mucho más breve, puede ser incluso de tres frases, como ha habido cuentos célebres, ¿no?
0: Claro.
1: Y en soledad, quien lee, ¿no?, la lectora, el lector, puede imaginar millones de cosas. Es la esencia de la escritura,
0: la literatura,
1: la literatura del relato, la narrativa,
0: claro,
1: ¿no?, o la poesía. Pero en el caso del teatro hay otros requerimientos y hay otros desafíos. A mí me resultó súper desafiante escribir El caso inevitable del señor Méndez. Creo que di con la clave justamente con el título, porque es inevitable de alguna manera la situación que se le genera a uno de los protagonistas de esa obra. Tiene que atender lo que le pide el otro y se genera, casi sin darse cuenta, casi inconscientemente, una amistad muy profunda. Yo creo que el tema eje de la obra de teatro es el valor de la amistad,
0: el vínculo entre esos dos personajes
1: y el jugársela por el otro también. O sea, ¿cómo se la juega? ¿No?
0: Claro, claro, acá estamos en el tema de que no, está difícil de decir lo que pasa por el efecto que se requiere de sorpresa, ¿no? Digamos que la obra muestra a estos dos protagonistas, por más que a vos no te guste usar ese término, son los dueños de la historia. Si uno hiciera la pregunta de quién es la historia, y bueno, es de el señor Méndez y de Sigfrido, ¿no? Estos dos personajes empiezan a vincularse y terminan, gracias a esa cosa extrema que uno le pide al otro, con un vínculo de amistad muy fuerte, ¿no? Inesperado.
1: Claro, sí.
0: Y entonces, claro, de pronto el tema fantástico que era predominante en el cuento acaba para otro lado. Ya por más que sigue siendo fantástico, de alguna forma, el fondo del asunto cambia un poquitito. Pero
1: sí,
0: también vos cambiaste el tono.
1: Y el final, porque el final del cuento de Martín Lander es ominoso. Es muy poético y muy amenazante, que está
0: claro,
1: genial,
0: sí,
1: ¿no?
0: Claro.
1: Y acá está también, en la obra de teatro, está presente lo ominoso, lo tremendo, pero el final es distinto, es esperanzador, es reconfortante, podríamos decir, gracias a ese pacto de amistad que se genera. Que además, recalco, no tiene que ver con una atracción sexual, no tiene que ver con un pacto que involucre la atracción, ¿no? Sino que es simplemente, o no tan simplemente, de la más profunda humanidad, en el sentido de amigos para siempre, ¿no? Y yo creo que igual todos los personajes que están allí, aparte de ellos dos, son fundamentales, porque no se explicaría la obra sino sin la mujer que cuida a uno de ellos, que viene de noche al sanatorio a cuidarlo, no se explica la obra, porque la manera de ser de ellos genera también que de alguna manera le cambie la vida a esa mujer, y es fundamental la hija de uno de ellos también, ¿no?
0: Claro.
1: O sea, es fuerte.
0: Bueno, todos esos personajes generan contexto, es decir, dónde están, dónde es que están moviéndose, dónde es que se está produciendo este vínculo entre estos dos personajes.
1: Más que contexto, diría yo, generan la sensación de el clima general de la obra, el tiempo-espacio, por más que no hay una relación específica, salvo en una mención a dónde ocurre y cuándo ocurre, pero indirectamente genera un enclave fuerte de tiempo-espacio, todos los demás.
0: Claro, claro. Bueno, bien, es una comedia, ya lo hemos dicho, es decir, eso es lo que va a encontrar la gente que la vea, ¿no? Más allá de todos estos contenidos que vos estabas diciendo. Y esto va los viernes a las 8 de la noche en el Teatro Alianza.
1: Exactamente.
0: Y va a estar el tiempo que aguante, digamos, o no. ¿Cómo es el asunto?
1: Bueno, por lo porque menos hasta fines de agosto.
0: Claro, porque viste que ahora las temporadas son así, fugaces.
1: Claro, pero como esto es únicamente los viernes.
0: Claro, una vez por semana.
1: Entonces es como una temporada extendida,
0: claro,
1: digamos.
0: Claro,
1: ¿no?
0: Está bueno. Bueno, genial. Bueno, Sandra Macera, muchas gracias. Nos vemos en cualquier momento.
1: Bueno, gracias a ti.
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6: Bienvenidos, bienvenidos a una nueva entrega de Barrio Virtual. El programa de hoy podría titularse Julianas y Julianos, dado que estará dedicado a algunos artistas que nacieron en este mes. Comenzamos con la tucumana magnífica Mercedes Sosa.

Mercedes Sosa nació en San Miguel de Tucumán hace 91 años y en fecha patria argentina, el 9 de julio de 1935. Por ese motivo es una de las julianas que nos va a acompañar en el barrio de hoy. Arrancamos escuchándola cantando junto a Luis Alberto Spinetta una samba que el flaco escribió siendo un adolescente, la bellísima Barro Tal Vez, canción que creo yo le calza justito a la negra Sosa. Seguimos con ella y con otro dueto incluido en su álbum Cantora. En este caso, el parcero es el baiano Caetano Veloso, y el tema habla de un corazón vagabundo.

Nos quedamos por la Argentina para oír a otro artista nacido en el mes de julio, más precisamente un 21 de julio de 1948. Me refiero a otro visitante asiduo de nuestro barrio, el rosarino Lito Nevia. Vamos a escucharlo cantando en vivo ese clásico de clásicos llamado Solo se trata de vivir.

0: Gracias.
1: Arrancamos el programa escuchando una zamba compuesta por el flaco Luis Alberto Spinetta y cantada por él junto a Mercedes Sosa. Y ahora es el viejo Lito Nevia que interpreta, junto a los músicos del centro, su nueva zamba para mi tierra.

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7: Segundo tramo del Barrio Virtual de este fin de semana. Un barrio dedicado a algunos julianos y julianas. Gran poeta y comunicador, durante muchos años compañero de esta casa, y sobre todo un ser humano hondamente entrañable, a quien aún extrañamos tanto. Nacido en Montevideo, un día después de la victoria de Maracaná, el 16 de julio de 1951, aquí está, una vez más, el querido Macu Nahima, desde una grabación incluida en el único álbum de los Cafcarudos. Con música de Alejandro Ferradas y con la exquisita voz de Gira Panzardo, el Macu lee su poema La Bufanda del Aviador.

Los aviadores no tienen miedo de montarse al lomo de las nubes, aunque después se rompan la nariz contra el pavimento. Los aviadores, manejadores de pájaros plateados, donde el cielo y la tierra no son nada o son la misma cosa, esconden las lágrimas debajo de una bufanda que una muchacha tejió en tierra.

Por cierto, Alejandro Ferradas también es un juliano, porque Ale nació el 24 de julio de 1967. En cierto modo vamos a repetir el plato anterior, porque escucharemos una canción suya sobre letra de Macunaíma, incluida en el disco colectivo Macu Ta Cantado. Nobleza obliga, fui yo quien le sugirió a Ferradas que el poema que le cuadraba así perfecto para que musicalizara era Escucho a Lennon.

Otro artista que nació un 16 de julio, pero 7 años antes de Maracaná, el 16 de julio de 1943, es el viejo y querido Rubén Rada. Vamos a oírlo cantando en vivo, un viejo clásico de Tótem, compuesto por él para incluir en Descarga, segundo álbum del grupo. Un tema dedicado a una tal Eloísa.

0: García Rada en la guitarra, señores.
1: Hace unos días Rubén Rada anunció la realización de un par de conciertos de homenaje a Totem, con participación de otros dos miembros del grupo que aún están entre nosotros, el bajista Daniel Lobito Lagarde y el baterista Santiago Ameijenda. Eso va a ser en el Auditorio del Sodre el 10 y 11 de octubre, con entradas que ya están a la venta por Ticantel.

0: Gracias.
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0: Junto a Ariel Gómez, que también nació un mes de julio y que hoy me acompaña manejando las perillas en la cabina de grabaciones de las radios públicas, comenzamos a transitar el tercer y último tramo del Barrio Virtual de este fin de semana. Un barrio dedicado a un puñado de artistas nacidos durante el mes de julio. Ya tuvimos a Mercedes Sosa, a Lito Nevia, a Macunaíma junto a Alejandro Ferradas y a Rubén Rada. Pero ahora le toca el turno a uno bastante más veterano que el resto. Nacido el 9 de julio de 1940. Aquí está, con su eterna sonrisa y su símbolo de paz, el señor Richard Starkey, vale decir, el pequeño gran Ringo Starr.

A sus jóvenes 86 años, el entrañable Ringo Starr sigue haciendo de las suyas, ya sea arriba de un escenario como en un estudio de grabación. De hecho, en este mismo 2026, Ringo editó Long, Long Road, un nuevo álbum que abreva fundamentalmente en las aguas del country. Arrancamos escuchando desde allí una canción compuesta por su productor, T-Bone Burnett, una canción que afirma que ha pasado demasiado tiempo. Y si no les parece mal, vamos con otra, la que le da título al disco, Un largo, largo camino.

El buen amigo Ringo deja nuestros estudios para darle paso a otro artista británico, nacido también en julio, más precisamente un día como hoy, 26 de julio, pero de 1943. Y el tipo también tiene disco nuevo. Hace pocos años anduvo por mi barrio sur, en la casa del lobo Fernando Núñez, y hoy llega con el álbum más reciente de su banda, los Rolling Stones. Cante, Mick Jagger, cante.

Como les dije, el señor Mick Jagger hoy está cumpliendo 83 años. Pero un poquito antes, el 16 de julio, los Rolling Stones publicaron su álbum más reciente, Foreign Tongues, Lenguas Extranjeras. Desde allí escuchamos el único tema del disco que llegó a grabar Charlie Watts tocando la batería, Hit Me in the Head, algo así como Golpeame en la cabeza. Y bueno, si bien nadie nos va a pegar en la sabiola para que nos vayamos, es momento de ir cerrando nuestro encuentro por el día de hoy. Como siempre, si gustan, les invito a que nos reencontremos el próximo fin de semana para compartir otra propuesta del barrio virtual a través de las distintas señales de las radios públicas del Uruguay. De momento, nos quedan unos minutos para escuchar una canción más de Mick Jagger al frente de los Rolling Stones desde su nuevo álbum Foreign Tongues. El que elegí para la despedida es un tema originalmente compuesto por una artista que se fue muy joven, a los 27 años, en julio de 2011. Por supuesto, estoy hablando de la nueva reina del soul británico, Amy Winehouse. En la versión de los Stones, llevado al género masculino, el tema pasa a llamarse Vos sabés que no soy bueno. Y con eso, yo les digo, hasta la próxima.

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10: Hola, hola, bienvenidos amigos, bienvenidos a un programa más, bienvenidos a esta hora. Hasta las 6 estaremos disfrutando de Canta País, ¿eh? Bienvenidos amigos, todo el folclore uruguayo aquí en las radios públicas. 1050 AM, 94.7 FM. La canta.

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1: Cuando yo era gurí me invitaron un día a la fiesta de la comisaría en San Gregorio de Polanco. Y los que somos de pueblo chico sabemos el valor que tiene en una urbanidad pequeña la figura del comisario y la comisaría, porque es una oficina de gestión. Y era tan importante esa fiesta que en ese cumpleaños estaban invitados todas las personalidades del pueblo: el juez de paz, el cura, el maestro, el médico, el abogado. Y vimos cosas en ese cumpleaños, que salió esta canción que se llama justamente El cumpleaños, el comisario.

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2: Bienvenidos y bienvenidas a Mirada País, el programa con el que recorrimos juntos el Uruguay a través de la mirada de nuestros corresponsales que nos traen las voces, los hechos, los protagonistas y las historias de cada rinconcito de nuestro territorio nacional. Estefany Menéndez nos cuenta sobre el paso clave que espera dar la Intendencia de Colonia en materia de fortalecimiento del apoyo a emprendedores y pequeñas empresas. La actual unidad PYME se transformará en dirección, una decisión que le otorgará mayor autonomía, planificación y recursos para seguir impulsando el desarrollo económico del departamento.
3: Muchas gracias, compañeros. Es un gusto estar junto a ustedes nuevamente desde aquí, desde el departamento de Colonia. Hoy para hablar de emprendimientos, de crecimiento, de nuevas formas que tienen que ver con el apoyo a emprendedores del departamento coloniense. Después de más de una década de trabajo acompañando a emprendedores y pequeñas empresas de todo el departamento de Colonia, la unidad PYMES de la Intendencia pasará a convertirse en dirección. El cambio implica mayor autonomía, planificación y fortalecimiento de una política pública que hoy es una referencia para cientos de emprendedores colonienses. La Intendencia de Colonia se prepara para dar un paso importante en lo que será el fortalecimiento de las políticas de apoyo al desarrollo económico local. En las próximas semanas, la actual unidad PYME dejará de funcionar como una secretaría dependiente de la Secretaría General para transformarse oficialmente en una dirección. Se trata de un cambio institucional que va mucho más allá de una modificación administrativa. Significa otorgarle mayor capacidad de planificación, autonomía presupuestal y herramientas para continuar acompañando a los emprendedores, micros, pequeñas y medianas empresas de todo el departamento de Colonia. La historia de esta oficina comenzó allí en el 2015 durante la administración del entonces intendente Carlos Moreira, con un objetivo que era claro: tender un puente entre los emprendedores de Colonia y las herramientas que ofrece el Estado para impulsar el desarrollo empresarial. Desde entonces, el crecimiento ha sido constante. Hoy, la unidad PYME es una institución patrocinadora de emprendimientos ante la Agencia Nacional de Desarrollo, la ANDE, acompaña a proyectos que buscan financiamiento, asesora en la formulación de iniciativas, organiza programas de capacitación y genera espacios de comercialización para cientos de emprendedores. El director de la unidad PYMES, Walter Godoy, destacó que el pasaje a dirección representa un reconocimiento al trabajo realizado durante todos estos años y permitirá potenciar aún más el alcance de la oficina en todo el territorio departamental. Además, Godoy explicó qué significa este cambio y por qué considera que la nueva dirección permitirá consolidar una política pública que hoy acompaña a cientos de emprendedores colonienses.
4: No, la oficina, la oficina ha ido creciendo en cuanto a las responsabilidades que vamos tomando, porque la unidad PYME es muy transversal, y el departamento de Colonia, como dije anteriormente, es un departamento grande, importante y muy emprendedor. En cada rincón que vayas de nuestro departamento, seguro hay un emprendedor. Seguro hay una micro o pequeña empresa que necesita de la política pública. Seguro hay una mediana empresa que está pensando en crecer y abrir nuevos mercados. Seguro que hay algún emprendedor con una idea de un proyecto interesante. Es fantástico este mundo y el departamento de Colonia te permite poder desarrollarte en este tema. Entonces, claro, la oficina nuestra permanentemente está desafiada a estar a la altura de las necesidades que tiene el departamento. En el último año ha habido un crecimiento de ciertas demandas, pero a nosotros todavía no está dando con la cola de la pandemia. Los coletazos de la pandemia todavía siguen estando presentes. La pandemia, lo que todos ya sabemos, dejó un montón de gente por el camino que se tienen que reconvertir laboralmente. Todos aquellos emprendedores que tuvieron que cerrar sus puertas, que quedaron enganchados con los alquileres, con el BPS, con la DGI. Nosotros en aquel momento ya hablábamos de salud mental, porque es bravo, ¿viste? Para el más grande que tiene músculo y que tiene otras posibilidades, no tanto. Lo sufrió también y lo está sufriendo, pero a otra escala. Aquel que quedó por el camino, quedó por el camino. Entonces a ese hay que ayudarlo a levantarse. Entonces esos son desafíos nuestros de todos los días. El rubro más afectado de aquel momento, no tengo duda, que fue el rubro de los eventos. Todos aquellos que organizaban bailes, fiestas, equipos de música, de amplificación, salones de eventos, todos ellos, fueron los más castigados. Que una vez que se pudo volver a reunir la gente, o sea, todos queríamos salir a bailar, todos queríamos festejar nuestro cumpleaños y demás, y bueno, entonces el rubro levantó rápidamente. Pero hubieron rubros, sobre todo comerciales, que después que cerraron la puerta, no pudieron volver a abrir y salieron a reconvertirse, ¿verdad? Entonces acá no es solamente la unidad pymes, acá hay otros actores que trabajamos asociativamente, trabajamos en red, para otros instrumentos, digamos, para poder ayudar a esos sectores y a esos empresarios. Qué sé yo, por ejemplo, INEFOP es un jugador importante que está en la cancha. ANDE, la Agencia Nacional para el Desarrollo, es otro jugador muy importante. Después las agencias de desarrollo local son muy importantes. Los centros comerciales son importantes. Entonces habemos todo un ecosistema de apoyo a ese tipo de empresas o de emprendedores. Nosotros en el 2020 creamos un programa que se llama Colonia está de ferias, porque ahí nosotros veíamos, visibilizábamos un montón de gente, por ejemplo, que vendía comida en la calle, o salía en la puerta de la casa, ponía ropa para vender. Allí comenzaron a aparecer los vivos, esos vivos que se hacen. Entonces lo que hicimos fue organizar ferias locales. Y hoy tenemos un programa con 7 ferias organizadas en 7 localidades distintas, más de 400 feriantes, o sea, emprendedores constituidos en esas ferias. La mayoría de esos feriantes eran simplemente personas con la necesidad de vender, y hoy la mayoría tienen su monotributo. Los que venden alimentos tienen su carnet de manipulación de alimentos. Los que revenden ropa nueva o artículos nuevos se acostumbraron a que tienen que tener una factura de dónde compraron esos productos para la reventa. Y así hemos creado todo un manual de buenas prácticas de las ferias, y los tenemos agrupados. Entonces los fines de semana es muy común que nosotros desde la intendencia anunciemos que hay ferias en Palmira, en Carmelo, bueno, en Tarariras, en Conchillo, en Buera Valle, mismo Colonia de Sacramento, y seguramente ahora a partir de octubre hay algunas localidades más. Después, nosotros trabajamos mucho con lo que tiene que ver con la presentación de proyectos a fondos, los Validando Idea y los Capital Semilla son una herramienta muy importante en la cual hemos podido apoyar ideas que la gente tiene y lo hemos transformado en proyectos, y hoy la mayoría son emprendimientos, diríamos, casi que exitosos, porque el coloniense tiene esa capacidad de crear, ¿no? Entonces, desde, qué sé yo, desde una plataforma para apoyar, aplicarle tecnología al agro, hasta un precioso proyecto de cannabis medicinal, o algo que en el Uruguay no había, que es una empresa que teflona máquinas. Antes el teflonado había que hacerlo en Argentina. O sea, no sé, una paila o cierta parte de la panificación necesitan teflonar sus máquinas, y eso se hacía en Argentina. Bueno, en Tararira surgió un emprendedor que implementó, nos llegó con la idea, nosotros lo apoyamos, se lo validamos, se lo formulamos, lo presentamos y ganamos el fondo. El cannabis medicinal, lo mismo, de Carmelo. Este emprendedor medio con temor llegó ahí que tenía una idea, viste, que vos decís cannabis y todavía hay algo cultural allí, que estos cannabis medicinal son cremas, que dicho sea de paso tienen son muy buenas, porque son alivian el dolor y demás, pero ya tienen todos los permisos, es más, ahora estamos trabajando para que empiecen a exportar, viste. Y bueno, y en Santa Ana, un día llegó Teresa, ahí una muchacha de Santa Ana que vive en Santa Ana, una idea, el esposo está en el tema del agro, es contratista, y bueno, y lo ayudamos y se ganó un fondo también de ANDE, TGA, es tecnología aplicada al agro. Y así podríamos mencionar un montón de proyectos de los mismos emprendedores que se arriman a la unidad Pymes a contarnos su idea y a ver de qué manera los podemos ayudar. Y esta es una de las maneras que los podemos ayudar, presentarlo a fondos que no son no tienen devolución, o sea, son fondos para apoyar emprendimientos. De la misma manera se apoyó a Astilleros Álvarez de Juan Lacase, un chico con una idea de crear embarcaciones eléctricas, y bueno, y allí estuvimos, y bueno, y hay una cantidad de emprendedores que después, qué sé yo, un programa nuestro que se llama Alimentos de Colonia, lo que hizo fue ubicar más de 60 empresas, más de 3.000 acciones, y terminó con rondas de negocios en Montevideo con las grandes superficies. Y desde allí hay empresas, alguna incluso acá de la zona, que al vincularse directamente por las rondas de negocios fue planteada de esa manera. Digo, muchas veces una pyme nuestra lo que puede enviar es un mail a la gran superficie, ¿no? Ofreciendo sus productos. Acá no, acá era de frente y mano, cara a cara, incluso con el producto para mostrarlo o para degustarlo. Y vivieron en grandes superficies que hicimos dos. En la segunda enviaron 4 o 5 compradores, o sea, porque querían saber más. Y hay empresas que no hace mucho, en una recorrida que tuvimos, un empresario se arrimó y me dijo, yo esto no se lo he dicho, pero yo desde la ronda de negocio logré colocar toda mi producción a una sola cadena de supermercados. Porque comenzaron comprándome para una sucursal y después me compraron para todas las sucursales del país. Eso significó que me tuve que agrandar, más personal, más máquinas, más materia prima. Y esas son historias que son vivas, que están acá, que a veces no se amplifican, ¿no? Porque si no vengo y te lo cuento, claro, Capaz que ni te enterás, y la gente capaz que ni se entera tampoco.
3: La transformación encuentra a una oficina que llega respaldada por resultados concretos. En estos años se convirtió en un actor clave dentro del ecosistema emprendedor del departamento, trabajando de manera coordinada con ANDE, INEFOP, centros comerciales, agencias de desarrollo y otras instituciones. Uno de los ejemplos más visibles fue la creación en plena pandemia del programa Colonia está de ferias, una iniciativa que permitió ordenar y fortalecer las ferias de emprendedores en distintas localidades del departamento. Actualmente existen 7 ferias organizadas, con más de 400 emprendedores participando de manera formal. Muchas personas que comenzaron vendiendo de forma informal, hoy cuentan con monotributo, capacitación, habilidades y mejores condiciones para desarrollar sus actividades. Pero el trabajo de la unidad Pymes va mucho más allá de las ferias. También acompaña la presentación de proyectos a fondos no reembolsables, impulsa emprendimientos innovadores y asesora a quienes buscan transformar una idea en una empresa. Entre los casos que menciona Godoy, aparecen iniciativas vinculadas a la tecnología, aplicadas al agro, emprendimientos de cannabis medicinal, empresas dedicadas al recubrimiento industrial de maquinaria, proyectos de embarcaciones eléctricas y numerosas pequeñas industrias alimenticias que logran crecer gracias al acceso a financiamiento y asesoramiento técnico. Otro programa destacado es Alimentos de Colonia, una propuesta que permitió conectar a productores locales con grandes cadenas comerciales mediante rondas de negocios. Varias empresas del departamento lograron ingresar a nuevos mercados e incluso colocar la totalidad de su producción a partir de estos encuentros comerciales. Para Walter Godoy, el verdadero valor del trabajo desarrollado está en acompañar a quienes buscan salir adelante con un emprendimiento propio y generar oportunidades para que esas ideas puedan transformarse en empresas sostenibles.
4: Bueno, más que nada nos cambia el hecho del fortalecimiento del equipo. Sentimos como un reconocimiento de parte del Ejecutivo. Esta es una idea que nace allá por el año 2015, cuando el doctor Moreira, quien era nuestro intendente, nos convoca para armar un área, porque no existía, de apoyo a los emprendedores, a las micro, pequeñas y medianas empresas. En aquel momento Moreira me hablaba de que había que apoyar a las pymes. Imagínense, año 2015, ha sido todo un proceso, parece que fue ayer, pero fue un proceso extenso, porque había que buscar no solamente el espacio físico, sino también el equipo técnico. Son áreas muy técnicas estas, también los funcionarios administrativos, y después en comenzar a insertarse en el ecosistema emprendedor, porque Uruguay tiene un montón de herramientas para apoyar a las micro, pequeñas y medianas empresas, pero desde el gobierno departamental de Colonia no había quien hiciera de puente. Y así fue que comenzamos a trabajar. Nosotros hoy día somos IPE, somos institución patrocinadora de emprendimiento ante la Agencia Nacional para el Desarrollo, la ANDE. Y bueno, llegó esta etapa de Guillermo Rodríguez, que nosotros ya le veníamos planteando que a la unidad pymes había que darle un salto, no sé si de calidad, pero sí de posibilidades de poder ser una dirección. El hecho de ser una dirección, estás dentro del presupuesto. Nosotros hasta hoy somos una secretaría dependiente de Secretaría General. O sea, eso significa que cada vez que vamos a plantear, por más pequeño que sea el paso, lo tenemos que solicitar. Al tener hacer una dirección, no, porque la dirección ya planifica a mediano y largo plazo. Los equipos son más grandes, el territorio de Colonia es muy grande y hay que atenderlo. Y bueno, y estamos contentos y decir, bueno, un nuevo desafío, vamos para adelante. Porque Colonia lo necesita y se merece que nuestros empresarios, nuestras micro, pequeñas y medianas empresas tengan la política pública cerquita, ¿no? Entonces para nosotros es un precioso desafío. Y ya estamos trabajando como si fuéramos una dirección, porque en definitiva, en el día a día, creo yo que no es tanto lo que nos cambia. A nosotros, Rodríguez nos dijo cerquita de la gente y eso es lo que mejor sabemos hacer, ¿viste? Entonces, sin duda que para nosotros, en el día a día, el cambio casi que no lo vamos a notar. Sí, en lo administrativo.
3: El cambio de la unidad a la dirección representa un nuevo capítulo para una oficina que durante más de 10 años fue construyendo una red de apoyo de emprendedurismo en todo el departamento. La nueva estructura permitirá proyectar políticas a mediano y largo plazo, ampliar los equipos de trabajo y reforzar la presencia territorial en un departamento donde cada localidad cuenta con emprendedores que buscan crecer, innovar y generar empleo. Con este paso, la Intendencia apuesta a consolidar un área que ya dejó de ser única, una oficina de asesoramiento para convertirse en un motor de desarrollo económico local, impulsando proyectos, fortaleciendo empresas y generando nuevas oportunidades para cientos de colonienses. De esta manera, señoras y señores, hemos llegado al final de nuestra intervención. Les agradecemos por habernos acompañado y nos despedimos hasta la semana que viene.
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8: 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Seguimos compartiendo otra mirada sobre la realidad del país.

0: Freddy Rush nos cuenta sobre la reapertura, prevista para el segundo semestre de este año, de dos escuelas rurales que habían cerrado en el departamento de Durazno. En otro orden, nuestro corresponsal nos informa sobre los datos de la Secretaría Nacional de Drogas manejados en Durazno, que dan cuenta sobre el retiro en un 90% del narcotráfico en el mercado de la marihuana. Estas y otras novedades desde el centro del país en el siguiente informe.
1: Bienvenidos a una nueva edición de Mirada País, desde el centro del territorio nacional, desde el departamento de Durazno y desde la capital homónima, donde a partir de este momento les vamos a plantear algunos temas que tienen que ver con la realidad de esta parte de nuestro querido Uruguay. Vamos a hablar hoy de tres temas bien diferentes, pero que hacen al quehacer del departamento y seguramente tienen una situación similar en otros puntos del territorio nacional. Siempre es una mala noticia el cierre de escuelas rurales, y en Durazno, como en muchos otros departamentos, esto ha ocurrido con demasiada frecuencia en los últimos 20 años, donde se ha producido, por el despoblamiento del medio rural, el cierre de muchísimas escuelas que van quedando abandonadas en la medida en que no recuperan actividad. En las últimas horas surgió la información de que en Durazno se van a reabrir dos escuelas rurales. Una es la Escuela 59 de Paso Aguirre, que hace casi una década que estaba cerrada, y a donde va a asistir un niño de nombre Aparicio, que además tiene una historia muy particular. Este niño concurría a otra escuela que dista 20 kilómetros de su hogar y su mamá hacía 80 kilómetros diarios para llevarlo y traerlo. Llevaba al niño hacia 20 kilómetros, la mamá volvía para su casa y luego iba a buscarlo y volvía para su hogar, con lo cual hacía cuatro veces ese tramo de 20 kilómetros, que para el niño también representaba un esfuerzo importante, sobre todo muchas veces atendiendo las dificultades climáticas y demás, que hacía que el niño no pudiera concurrir a su centro de estudios y trabajar en forma virtual desde su casa. Esta escuela que se reabre, y donde Aparicio será el único alumno, está a unos 1000 metros de la casa de este chico, que obviamente cambia su rutina cotidiana. No es la única escuela que va a reabrir, que de hecho ya reabrió en estos días, sino que también la escuela 58 de Tala de Mariscala va a reabrir sus puertas seguramente antes de fin de año. Así lo dijo la inspectora departamental de primaria de Durazno, maestra Valeria Dos Santos.
2: Es un alumno, cuando yo llegué acá en 2024, allá por cerca de fin, no me acuerdo en qué fecha fue, pero allá por septiembre, octubre, no me acuerdo, sé que nos llegó la solicitud de reapertura, fuimos con la arquitecta a hacer un relevamiento del edificio, y bueno, y ahí lo conocimos al alumno, se llama París, y estuvimos con los papás, y bueno, y después iniciamos todo el trámite, como siempre, se hizo todo, y bueno, y ahora sí, se terminó la obra, y nos llegó la resolución, porque tenemos que esperar después de pronta la obra y todo, la resolución oficial, ¿verdad?, de reapertura. A partir de ahí se pasa a elección de cargo.
1: ¿Este chico a dónde estaba asistiendo ahora?
2: Él asistía a la escuela 78, la verdad que era un sacrificio brutal para los padres, la mamá creo que era que lo llevaba en moto, porque lo llevaba y después volvía a su lugar, que creo que alrededor de 20 kilómetros, después iba a buscarlo de nuevo, bueno, y los días ya feos y de lluvia, eso a veces no se complicaba y no podía ir, y bueno, la maestra trabajaba virtual y le mandaba tarea, y bueno, como siempre en comunicación. Pero ahora él está, su hogar queda a 1 kilómetro o 2 de la escuela, creo que a 1 kilómetro y poquito, ahí, sí. Es el niño que está en la zona.
1: ¿Esta escuela había sido cerrada en 2020?
2: Creo que un poquito antes, no sé si fue entre el 17, 18, no tengo bien exacta la fecha porque tengo que mirar las planillas de registros. Sé que vi un registro, un libro diario de últimos registros en el año 2016, pero tendría que revisar. Pero más o menos entre esos años, tal vez. Ahí fue.
1: ¿Cómo está la situación de escuelas rurales en el departamento? ¿Están de las que han cerrado por ahora?
2: Nosotros ahora, ahora se reabre esta y la otra que tenemos, que también estábamos en trámite, que es la 58. La escuela ahora se está inscribiendo la obra y más o menos entre 20 días, un mes, empezaría la empresa a hacer los arreglos que tienen que hacer, a una parte para habilitar, y después que termina por el proceso, después que se termina todo eso, desde infraestructura comunican y después llega la resolución con la autorización de reapertura, porque ¿qué implica? La reabrir una escuela también implica tener un cargo de director, ¿no? Entonces nos tienen que enviar todo eso, que son trámites administrativos, y bueno, pero lo importante es que ahora ya va a empezar, ya queda menos para empezar la obra. Quiere decir sí. Que después que nosotros hacemos todos los trámites, se manda, y después está todo ese proceso de infraestructura, de todo, mientras se va aprobando todo, hasta que después aprueban el inicio de obra.
1: La 58, me decías que es la próxima a reabrir, ¿es la de Tala de Mariscala
2: esa? La 58, porque hay dos alumnos, dos niños que van a la 17 que viven cerca de ahí, que fue la cuando se instalaron ahí, el dueño del campo, me acuerdo que nos llamó por teléfono para iniciar, pedimos que hicieran una nota, después bueno, hicimos toda la gestión, y ellos continúan ahí en la zona, entonces bueno. Ellos también, el papá los lleva en moto, y también son unos cuantos kilómetros, viste que no es fácil, ¿no? Cuando no tenés en el lugar, a veces hay escuelas que son muy lejos, y bueno, y es la más cercana la que tienen al momento de que tienen que ir a la escuela.
1: ¿Y cuándo estaría reabriendo esa, me decías, la 58?
2: No, eso no tenemos fecha. Bien. Eso no tenemos fecha porque recién, entre 20 días y un mes, iniciaría la obra. Yo no sé cuánto va a demorar la obra, ¿entendés? Claro. Todo eso lleva unos meses, pero lo importante es que comience eso para poder, yo calculo que en 2-3 meses de obra llevará, pero eso sí yo no te puedo opinar porque no es mi rubro, hay que esperar, como toda obra, viste que a veces empezás a tocar y después empiezan a aparecer más cosas.
1: O sea que si se puede será este año, si no quedará para el año que viene.
2: Claro, no, yo calculo que esperemos que ojalá sea para este año, pero bueno, ponele que le lleve 2-3 meses, quedaría, no sé, ya por noviembre, claro. Sería, Todo lleva su tiempito también.
1: Vamos a otro tema. Hace algunos días les contábamos acerca de la firma del convenio de la Secretaría Nacional de Drogas con la Intendencia para el funcionamiento del Centro Ciudadela en Durazno y también del Centro de Internación El Sausal. De esa oportunidad nos quedaron algunos datos que nos parecen interesantes y que son un poco más de nivel macro, a nivel país, pero que fueron partidos aquí en Durazno por el secretario de la Secretaría Nacional de Drogas, el médico psiquiatra Gabriel Rossi, que refiere al impacto de la legalización de la marihuana. Dice Rossi que la política de Estado llevada adelante en poco más de los últimos 10 años, donde se legalizó el mercado de cannabis y donde el Estado tiene una impronta muy importante, hizo que el narcotráfico se retirara de este tipo de psicoactivos, ya que más del 90% de la marihuana que se consume en Uruguay es a través de la oferta que tiene el Estado, dijo Rossi, y solamente el 6% está en manos del narcotráfico, cifras que maneja la Secretaría de Drogas. También dijo que la pasta base, que es quizás de las drogas que generan más impacto negativo en la persona, al menos de las que hay hoy en Uruguay, tiene solamente el 0,6% del consumo total de estupefacientes. Habló también de las campañas de prevención y de lo importante que es trabajar en el mediano y largo plazo. Vamos a compartir lo que decía el secretario de la Secretaría Nacional de Drogas con algunos datos que son realmente muy importantes en materia del mercado de drogas en nuestro país.
3: También hablábamos con los compañeros del Ciudadela que hay que extender y hay que pensar todo el tema de la prevención, porque esto no es solo el tema de la asistencia, sino que hay que tratar de prevenir, hay que tratar de que los jóvenes, si van a consumir sustancias, lo hagan cuando sean mayores de edad, por un tema neurobiológico, que no está bueno que alguien menor de edad, por un tema de su desarrollo cerebral, consuma sustancias. Esto, sabemos que esto pasa, pero la idea es que tratar de que esto sea, que ellos sean lo mayor posible en años, para empezar a consumir, y además aumentar la percepción de riesgo, ¿no? Entender de que las sustancias no necesariamente es que nosotros estamos haciendo ninguna promoción de nada. Por ejemplo, pongo el tema del cannabis. Nosotros tenemos un mercado regulado del cannabis, pero eso no quiere decir que el país promueva el consumo de cannabis. Lo que hace el Estado es decir, hay muchos consumidores de cannabis, vamos a generar que las situaciones sean lo mejor posible para estas personas que están consumiendo, y de hecho nosotros tenemos un logro muy destacado, que es que el narcotráfico se ha retirado del tema cannabis prácticamente. Decimos que hay solo un 6% del cannabis que es ilegal en este país. Entonces esos son logros que tenemos como Estado. Entonces, todas estas situaciones son de ir como mejorando y sumando y subiendo escalones en cuanto a cómo mejorar. El tema de la prevención es sin duda una con los escolares, con las familias, con los liceales, con la gente que está cursando una carrera universitaria, con los trabajadores, con los padres y con las madres de bebés, y mejorar el relacionamiento, que eso va a generar buenaventuranza para el futuro de esa persona. Tenemos mucho por delante. Por ejemplo, en el tema pasta base, es aproximadamente desde hace 20 años un 0,6% de la población. ¿Qué es lo que pasa? En algunas poblaciones específicas, personas con alta vulnerabilidad social, es muy alta, pero desde el punto de vista poblacional es muy bajito el número. Y hoy tenemos aproximadamente unas 200 camas entre todo el país. Y esto no es lo importante, lo decía el prosecretario recién, es mucho más importante la cantidad de cupos que tenemos más allá de las camas. O sea, nosotros hemos crecido a lo largo de los distintos gobiernos, con las características que tienen cada uno de los gobiernos, en entender que hay políticas que son más importantes, la política pública, que el partido político del que proviene esa política. Y eso se ha mantenido y creo que es un signo muy nuestro, muy de Uruguay. Entonces, todavía no es suficiente, totalmente no es suficiente. Nosotros ahora tenemos un problema social muy importante que yo le diría que es bidireccional. Uno es el tema privación de libertad y otro es el tema calle, en donde realmente estamos muy preocupados y ocupados, pero todavía no es suficiente. Y el tema drogas está íntimamente relacionado con estos dos. Y tenemos que mejorar. Si hay algo que pasa con el tema de drogas para el Estado, es que es carísimo. Y para eso tenemos que ser muy efectivos en decir, esto es efectivo, esto también, y esto no sirve para nada. Lo decíamos con esto de que no sirve para nada. ¿Por qué no sirve para nada? Ir a dar una charla a un liceo, yo voy a un liceo a dar una charla, no tiene valor preventivo. ¿Qué quiere decir que no tiene valor preventivo? Que no previene, puede decir qué bien que habla el doctor, pero de ahí a que los chiquilines que fueron van a cambiar su conducta, no pasa.

0: ¿Qué es lo que es efectivo? Bueno, tener un programa que sea de 6 meses, ponele. Entonces se trabajan elementos de cómo resuelven los conflictos estos mismos adolescentes, más allá de la charla. La charla puede ser muy espectacular, pero es poco efectiva. Entonces tenemos que buscar cosas que sean basadas en la evidencia, efectivas, y que a su vez podamos barajarlo desde el punto de vista económico, porque tampoco estamos en un estado que es multimillonario.
1: Vamos a otro tema que en este caso tiene que ver con menores de edad y el impacto que genera la regulación existente para los menores y el alcohol en los bailes que se organizan en diferentes clubes del interior del país. Esta situación, que también es nacional y que seguramente tiene réplicas en otros departamentos, fue planteada en las últimas horas en la Junta Departamental por el edil nacionalista Santiago Ikazuriaga, que es oriundo del interior del departamento, concretamente de la zona de Sarandí de Ellí. Además, es directivo de un club social de esa ciudad y, por tanto, conoce el tema de primera mano. Indicó que la regulación que hay en torno a los menores y el consumo de alcohol hace que los clubes estén optando por generar bailes o reuniones solamente para mayores de 18 años. La normativa establece que para que ingresen menores a un baile tiene que haber una separación de los menores de edad con respecto a los mayores que consumen alcohol, que tiene que ser con una reja. Y además, si en la zona de venta de alcohol se detecta un menor, se aplican fuertes multas que se aplican por menor encontrado en el lugar, que muchas veces suman montos muy importantes, muy difíciles de pagar o que terminan con la rentabilidad de los clubes deportivos que organizan esas reuniones bailables. Además, el edil señaló que este fuerte control que existe en los clubes deportivos y organizadores de reuniones bailables no tiene una correlación con lo que ocurre en la vía pública, donde muchas veces los menores son encontrados consumiendo alcohol, pero no pasa absolutamente nada. El legislador pidió que sus palabras pasaran a los dos diputados por el departamento y también al INAU para que se trabaje en ver de qué forma se puede encontrar la vuelta para generar cambios en este tema.
2: Hoy quiero poner sobre la mesa un tema que nosotros creemos que es muy importante, que es la problemática que están teniendo los clubes sociales, los salones que organizan fiestas, bailes, con respecto a INAU. La reglamentación de INAU es en cuanto a ingreso de menores de 18 años, donde exigen que haya una reja que separe la parte donde se consume o haya venta de alcohol, de donde tienen que estar los menores, cosa que da un trabajo bárbaro porque los menores muchas veces es bravo poder controlar ese tema. Los permisos pueden solicitarse desde 14 años, 16 años, y se puede hacer también para mayores de 18 años. Pero el tema acá es que si va una inspección de INAU a un baile, a un lugar donde haya actividades, encuentra un menor en el lugar donde se vende alcohol o un mayor consumiendo alcohol en el lugar donde están los menores, corre una multa y no es chica y es justamente para la institución organizadora, cosa que ya últimamente se está hablando de hacer solamente para mayores de 18 años los bailes, de una manera discriminando a los menores que de 15, 16, 17 años no pueden estar entrando como en el caso nuestro en Sarandí de Ellí, una de las fiestas más grandes que hay, pasó hace poco en el Club Sarandí, bueno, tuvimos que dejar afuera chiquilines de 15, 16, 17 años, justamente por ese problema, porque las multas no son chicas ante una inspección de INAU. Nosotros lo hemos hablado con los inspectores de INAU, que no les estoy echando la culpa a ellos, acá el tema es la reglamentación que tiene INAU, en cuanto a que nosotros les prohibimos la entrada, hay que hacer muchos controles para prohibir la entrada a menores de 18 años, pero esos menores se quedan en la calle consumiendo alcohol y quién sabe qué otras cosas, porquerías más, ¿no? Si se permitieran entrar dentro de las instituciones, hay seguridad. En la calle no tienen seguridad ninguna, entonces por eso creemos que es injusto que no se permita la entrada de los menores, digo, por más que se tengan cuidado, muchas veces un menor, dos menores se pasa y la multa no baja de 100.000 pesos ante donde lo encuentren o en lugar de los mayores, un mayor consumiendo alcohol en lugar de los menores. Ellos nos dicen que eso en eso no tiene nada que ver, que en la calle no pueden controlar. Y está, no es culpa de ellos, pero creo que acá el gobierno tiene que hacer algo con respecto a esto, porque de esta manera lo que estamos haciendo es dejando a los gurises en la calle, cosa que muchas veces nos quejamos de que los gurises están en las esquinas, en la calle, tomando vino. Y bueno, pero lo que pasa es que nos vemos obligados ante esta reglamentación a tener mucho cuidado con el ingreso de menores, porque por lo que nos.

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6: Marcelo Repeto nos informa sobre la puesta en funcionamiento del centro de boxeo del barrio Unión, en Trinidad. Un centro que no solo sirve para practicar deportes, sino también como una referencia para muchos jóvenes de la zona. Además, nuestro corresponsal nos cuenta sobre el grupo de prevención del suicidio, que trabaja con el propósito de bajar índices preocupantes en el departamento.
7: Audiencia de Mirada País, un gusto saludarles, un nuevo encuentro desde Trinidad, capital del departamento de Flores, les habla Marcelo Repeto. Vamos a hacer referencia a la inauguración del centro de boxeo del barrio Unión en la ciudad de Trinidad por parte de la Intendencia Departamental de Flores con el apoyo de la Secretaría Nacional de Deportes. Se trata de la inauguración de este centro en un barrio carenciado de la ciudad de Trinidad con el propósito de brindar un espacio, por un lado, deportivo, y por otro lado también que sea un centro social en donde los jóvenes tengan un lugar de referencia para juntarse, para practicar deporte y también para interactuar con sus pares e incluso con profesionales de la Intendencia Departamental, de la Secretaría de Deportes, que estarán a disposición de los muchachos que allí concurran. En el acto de inauguración, donde hubo autoridades departamentales y nacionales, estuvo el propio Secretario Nacional de Deportes, Alejandro Pereda. Bueno, se cumplió con la apertura del mismo, con el corte de cinta y también con parte oratoria. El encargado del área deportiva de la Intendencia Departamental de Flores, Ignacio Cordero, destacó que esto es parte de lo que se pretende hacer desde el área de deportes de la comuna, es decir, llevar el deporte a los distintos barrios de la ciudad.
8: Es la muestra de una política de descentralización, de acercar el deporte a los barrios, de acercar oportunidades. Agradecer, por supuesto, a todo el cuerpo docente que hace un gran trabajo, que no es solamente horas de clase dictadas, sino es mucho más que eso, mucho más profundo que eso. Simplemente desearle que lo disfruten, que lo hagan suyo, que compitan, pero que por sobre todas las cosas se diviertan. Y esta es una muestra más de cuando las instituciones como la Secretaría Nacional de Deportes y la Intendencia Departamental trabajan en conjunto las políticas...

0: llegan a donde tienen que llegar. Y ese es el camino, queremos estar en todos los barrios, queremos estar presentes y bueno, este es un gran inicio para eso.
1: Por su parte, el secretario nacional de Deportes, Alejandro Pereda, destacó que lo importante en todo eso es la complementación que hay entre el gobierno nacional y lo departamental. Este club de boxeo es una muestra de lo que tiene que ser la política deportiva para optimizar los recursos, en donde tanto la Secretaría Nacional de Deportes como el área deportiva de la Intendencia de Flores puedan complementarse, así no se superponen recursos.
2: Muchas veces hablamos de la articulación entre los distintos niveles de gobierno, lo necesario que es, pero hay cuestiones en las que esto se evidencia y se plasma cuando logramos que efectivamente los recursos con que se cuentan de un lado y del otro se complementen y lleguen a concretarse en cuestiones que generan esto, ¿no? El encuentro de la gente, la posibilidad de participación, la posibilidad de acceder a la actividad física y el deporte, que es fundamental, porque todos reconocemos en la actividad física y el deporte los valores y todos decimos qué importante es para la salud física, para la salud mental, para la salud social, la convivencia, etcétera. Pero lo fundamental es poder generar esto, el que se está viendo hoy, el encuentro de la comunidad dando apoyo y soporte a estas cuestiones. Cuando hay involucramiento de la comunidad, esa pata que muchas veces no se nombra, es cuando los proyectos realmente llegan y cumplen con su fin. Entonces, en realidad, más que felicitar, que por supuesto lo vamos a hacer, reconocer el trabajo de la Intendencia, del área del deporte de la Intendencia, felicitar a la comunidad de Flores por hacer posible estas cosas y por visualizar la importancia de que estas cuestiones ocurran en nuestra comunidad. Creemos que esto que mencionaba de la llegada de los valores y de las cuestiones positivas que el deporte tiene para brindar, dependen de estas cosas, de que lo visualicemos, de que le demos su relevancia y de que todos de alguna manera aportemos a que se puedan concretar.
1: También Alejandro Pereda se manifestó dispuesto a seguir trabajando en conjunto y valoró el trabajo del equipo local de la Secretaría Nacional de Deportes.
2: Estamos a la orden para seguir trabajando en este tipo de proyectos y en esta complementariedad que hace que los recursos efectivamente rindan, porque si no hacemos esto, terminamos superponiendo recursos en algunos lugares y dejando lugares sin atender. Esta coordinación es clave. Uno de los aspectos difíciles de lograr es esa articulación en territorio, muchas veces a nivel de las cabezas de los organismos. Se acuerdan cosas o se generan estas posibilidades de articulación y en territorio, si los equipos no se ponen a la par y a trabajar hombro a hombro, eso no se logra. Creo que acá hay un ejemplo de que eso sí ocurre.
1: Por último, el intendente departamental, el licenciado Diego Irazábal, hizo hincapié que este club de boxeo surgió como consecuencia de la consulta que se realizó a los vecinos a la hora de elaborar el presupuesto quinquenal.
3: De algo que empezó en el presupuesto participativo, cuando vinimos a conversar con los vecinos y siempre todos los vecinos, en todos lados, ya es una constante, todos estamos pidiendo que se hagan cosas para los jóvenes, ¿no? Todos estamos pidiendo de que los jóvenes necesitan cosas, necesitan espacios. Y ahí surgió la iniciativa de justamente de este salón con un ring de boxeo, que la verdad que yo lo he visto y realmente yo no veo solamente cuatro cuerdas y una lona. Yo realmente ahí veo un lugar donde los jóvenes van a venir a sentirse en ese espacio ahí, a sentirse que ellos pueden derrotar cualquier cosa, que pueden caer y levantarse, que pueden esforzarse, que vale respetar las reglas, que vale tener una meta, que pueden luchar contra los problemas que todos tenemos en la sociedad, porque nadie está exento. Nadie, ni quien habla, ni ninguno de los que estamos acá, estamos exentos de caer en problemas, en problemas de salud mental, en problemas de adicciones, en problemas de todo lo que hay en la sociedad. Entonces, tener un lugar donde van a venir a pelear contra todo eso, a esforzarse, a luchar, a salir adelante por sí mismo, realmente eso es lo que veo que está acá.
1: En su discurso, el intendente departamental pidió a los responsables del local que lo mantengan siempre abierto, para que aquel que quiera llegar en cualquier momento pueda hacerlo e integrarse a las actividades.
3: Un espacio para los jóvenes, un espacio que le tienen que dar vida, muchachos, lo tienen que tener abierto desde la mañana hasta la noche, tienen que sentir que es propio, tienen que invitar a otros que van a pasar por la esquina, que van a pasar por el costado, van a mirar de refilón, no se van a animar a entrar, o que están o más alejados y van a necesitar que alguno de ustedes, que sí se anima y que sí viene acá, los vaya a buscar, los traiga, quién sabe si con eso no le están terminando de cambiar la vida a alguno. Entonces realmente tenemos un espacio para el desarrollo social acá, para el desarrollo de nuestra comunidad, de nuestros jóvenes. Y tenemos actores locales que recién reconocíamos acá, el Taller Unión, que pintó un muy lindo mural, y realmente el Taller Unión yo sé que va a ser un socio de alguna manera de esto. Nos va a ayudar a sacarlo adelante, a acercar más jóvenes, a darle más uso. Lo mismo en la Fundación Florecer, que algunos representantes iban a estar por acá. Realmente digo, tenemos que hacer que esto no sea solo, esto no es un salón de la Intendencia, esto es un salón de la comunidad. Es un espacio de los jóvenes, es un espacio para que lo aprovechemos todos. Y vamos a estar todos muy orgullosos y contentos de ver que esto cumplió su finalidad, que es darle contenido, darle sentido a la vida y a la vida de muchos que a veces capaz que necesitamos hacer algo para quebrar ciertas trayectorias, para evitar ciertas cosas, y estamos a tiempo de agarrarlos y que estén acá.
1: También el licenciado Diego Irazábal subrayó que esta iniciativa hay que replicarla en los demás barrios de la ciudad.
3: Vamos a hacer que esto no quede acá, que en otros barrios también tengamos otros salones similares a estos, y ese es el verdadero cambio que todos estamos esperando ver en la sociedad, que hay cada vez más espacios para el crecimiento personal, para el crecimiento como sociedad, para la vida en comunidad, y desde esa perspectiva lo tenemos que celebrar.
1: La jornada también contó con exhibición de boxeo por parte de alumnos que concurren a las clases que se dictaban en la Plaza de Deportes y que ahora continuarán en dicho lugar. También hubo reconocimiento para boxeadores locales, el caso de Santiago Méndez, que tiene 19 años, que es competidor amateur con más de 25 exhibiciones, también peleas por fallo, y es uno de los integrantes de la selección de boxeo de Centro Sur. Tiene más de 5 años de experiencia. También se distinguió a Jonathan Verdier, que tiene 8 peleas por fallo, 2 de ellas por un título nacional de la organización Garra Championship, y más de 15 exhibiciones con 3 años de experiencia. También es referente del boxeo departamental e integrante de la selección Centro Sur de boxeo. A otras personas que también han hecho su aporte y algunas leyendas, como el caso de Rafael Tarde, ex boxeador y también ex instructor de boxeo del departamento de Flores, fueron homenajeadas en esa oportunidad. El club de boxeo en Barrio Unión entonces ya está abierto y está recibiendo a jóvenes que se han integrado y que quieran seguir integrándose para practicar deporte y también tener a este lugar como un centro de referencia. Bien, vamos a cambiar de temas porque la Junta Departamental de Flores invitó a Sala al Grupo de Prevención del Suicidio que trabaja en el Departamento de Flores y que viene cumpliendo una serie de acciones tendientes a bajar las estadísticas que indican que Flores es uno de los departamentos con mayor índice de suicidios, teniendo en cuenta la población. Gloria de León y Fabia Fernández, en representación de este grupo, concurrieron a la Junta Departamental, oportunidad donde tuvimos tiempo para charlar un poquito con ellas y nos explican qué es lo que vienen realizando. Gloria de León nos decía:
4: este año empezamos con charlas y un poco con concientizar a la población de la importancia de que cada uno esté atento al entorno, y bueno, y como siempre presionando un poco hacia arriba también para que los médicos que la sociedad necesita estén presentes también.
1: Por su parte, Fabia Fernández, integrante también de este grupo, dijo que en este año se puso hincapié en que la población tome conciencia de que todos pueden dar una mano en este tema.
5: Este año la hicimos en hincapié en que toda la sociedad es parte de poder prevenir estos temas y bueno, todo desde la salud, desde la policía, desde, y bueno, y quisimos un poco reflejar eso en el video. Uh-huh. Y bueno, y un poco eso también es lo que venimos a hablar hoy acá.
1: Gloria de León también hizo hincapié en la importancia de haber incorporado más profesionales al grupo de prevención del suicidio, en donde se está dando una rápida respuesta a aquellos que solicitan atención. Hoy, en la misma semana de solicitar una consulta con un profesional, bueno, este ya está mano a mano con él mismo, y eso habla muy a favor de lo que es el trabajo en materia de prevención. Consultada con respecto a si se han visto resultados de la tarea del grupo a nivel de la sociedad, Gloria de León dijo que es muy difícil de poder saber, pero que esperan que sí.
4: Queremos creer que sí. No tenemos cómo medirlo, pero creemos creer que sí. Bueno, en la RAP tenemos con dos psicólogas más. Se han implementado lo que es la terapia grupales también. Y hoy contamos con una asistencia de que tú pedís una consulta y dentro de la misma semana o la siguiente semana tenés, que eso es algo muy, muy positivo a destacar también.
1: Recientemente el grupo de prevención del suicidio elaboró un video con la participación de muchos jóvenes con distintos tipos de mensajes alertando a la necesidad de pedir ayuda a aquellos que se sientan en momentos de angustia, de depresión, en donde encuentran que las puertas se cierran, lo importante que es pedir ayuda. Este video se ha viralizado en las redes sociales, se han publicado en distintos ámbitos y ha caído muy bien en la sociedad. Se espera también que los resultados sean alentadores. Bien, de esta manera le ponemos punto final a nuestro encuentro en la jornada de hoy. Marcelo, repito, desde Trinidad, capital del departamento de Flores, ustedes continúan en Mirada País.
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9: Muy buenos días para todos. ¿Cómo están? 7:00 a.m. comenzamos esta hora de información aquí desde las radios públicas para todo el país. Esto es Informativo Uruguay con el servicio de prensa de esta emisora. ¿Cómo estás, Noé García? Sí, se escucha raris. Vos sí, como
10: ya,
9: nada.
10: Ya estoy chequeando el sonido. ¿Nos escuchan bien? Buen día. ¿Cómo les va? Bienvenidos. Arrancamos la semana. Hoy es 27 de julio. Esta es la última semana del mes de julio.
9: Sí, claro.
10: Nada, comentarles eso. Que nos acompañan a cerrar julio y a comenzar agosto.
9: ¿Verdad? Ahí. Bien, ahí está, muy bien, perfecto. Bien. Es así, en una mañana no tan fría, no, además.
10: Está más agradable hoy.
9: Y con pronóstico de lluvia para esta semana, ¿no?
10: Sí, igual estuve mirando algunas de las temperaturas de los próximos días y son bastante alentadoras, por lo menos no son de un dígito. Por ejemplo, la máxima para hoy, luego les cuento mejor, pero hoy la máxima es 19, bien de bien, mañana 18, el miércoles, bueno, 13. Pero no son aquellas máximas de un dígito.
9: No, claro.
10: En un ratito les cuento un poquito más cómo se va a estar representando el tiempo en todo el territorio nacional.
9: Muy bien, hoy comenzamos esta semana también con información importante sanitaria. Se abre la agenda para la vacunación contra el meningococo para determinadas edades. Enseguida vamos a estar empleando esta información y otras, pero comenzamos antes.
11: Conducen.
9: ¿Cómo andan? Muy buenos días para todos.
11: Adriana Martel y Noelia García.
10: Bienvenidos, recorremos juntos. Y ahora sí, es momento de actualizar las condiciones del tiempo. A esta hora en el área metropolitana tenemos 11 grados, la máxima prevista para el día de hoy, 19, una jornada que se presentará con cielo nuboso a cubierto, neblinas y bancos de niebla. Para los próximos días también, mínimas entre los 8 y 10 grados, máxima mañana 18, el miércoles 13. Vamos a ver qué está pasando en el norte del país, en Artigas, a esta hora, 16 grados, la máxima prevista para el día de hoy, 21, y ahí sí veo algunas tormentas. Será una jornada nubosa, con cielo nuboso y cubierto, desmejorando con precipitaciones y tormentas, esto en el norte del país. Pero voy a compartir con ustedes algo de la información que compartía el meteorólogo Mario Videgain con los colegas de Montevideo Portal, indicando que de cara a los próximos días anunció que están previstas lluvias para algunos departamentos a partir de mañana martes. El periodo de precipitaciones, indicaba el meteorólogo, será corto y se espera que sobre el fine, que termine más o menos el miércoles, ¿no? Que ahí ya empiezan a cambiar las condiciones del tiempo.
9: Claro.
10: Según dijo el experto a Montevideo Portal, nuevamente los departamentos afectados serán Cerro Largo, parte de Rocha, Artigas y Rivera. Los acumulados máximos rondarán los 75 milímetros. Por otro lado, Videgain se refirió a las tendencias y explicó que varios modelos muestran que de cara al fin de semana, sobre todo a partir del viernes, una masa de aire fría, así que atención, avanzará sobre el territorio nacional. Y bueno, si bien no se sabe, indica esta información con exactitud el impacto, Videgain explicó que es de esperar que las precipitaciones sean acompañadas de tormentas y vendavales. Y además no se descartan rachas de viento fuerte. Así que bueno, de esto cerca al fin de semana, no más que nada en el norte del país, tormentas, vientos y bueno, precipitaciones.
9: Sí, por eso es que además el gobierno está ya planificando un protocolo especial precisamente para esta época del año, la que se viene con muchas lluvias, tormentas y demás en el norte del país que van a provocar inundaciones. Bueno, el protocolo de atención a las personas que lo necesitarán, ¿no?
10: Exacto.
9: En los meses venideros. Vamos, Noé, a los títulos.
10: Vamos.
11: Titulares.
9: Este lunes 27 de julio queda habilitada la agenda para acceder a la vacuna contra el meningococo. En esta primera etapa se contempla a aquellos jóvenes de 11 a 15 años.
10: El próximo lunes 3 de agosto será el turno de agendarse los niños de entre 9 y 10 años. La agenda está disponible en la página web del Ministerio de Salud Pública.
9: La directora general de Salud, Laura Yambí, indicó que se aspira a vacunar a todos los jóvenes de 2 a 18 años contra el meningococo. Adelantó que están a la espera de unas 300.000 dosis nuevas.
10: Zunca mantiene nuevas sindicales a la espera de respuesta de los empresarios por la firma del convenio colectivo.
9: Sí, el gremio de la construcción tiene previsto, además de estas nuevas medidas sindicales, recibir hoy, lunes, una contestación a sus planteos por parte del sector privado. Mientras tanto, continúa con paros departamentales y asambleas no coordinadas.
10: El exministro de Defensa, Armando Castaingdebat, concurre hoy a la comisión investigadora que analiza la adquisición de lanchas patrulleras por parte del Estado.
9: El ex jerarca se le adjudican responsabilidades en prorrogar el plazo de la garantía, que hoy es cuestionada en el proceso de compra con el astillero español Cardama.
10: La Universidad de la República concurre esta mañana al Parlamento.
9: Participará de la Comisión de Presupuesto integrada con Hacienda, que analiza el proyecto de ley de rendición de cuentas.
10: La Universidad de la República presentó un pedido de aproximadamente 100 millones de dólares para 2027, destinado a becas estudiantiles, infraestructura y el hospital de clínicas.
9: Los funcionarios de la universidad se movilizan esta mañana desde las 9 al Parlamento con concentración en reclamo de mayor presupuesto.
10: Por la tarde prosigue el tratamiento de la rendición de cuentas en diputados, recibiendo el Ministerio de Turismo.
9: El Senado se propone aprobar hoy nuevos fondos para el CASMU.
10: Sobre el mediodía serán recibidos en la Comisión de Hacienda las autoridades de los Ministerios de Economía y Salud Pública.
9: Y por la tarde está convocado el Pleno de la Cámara Alta para aprobar el acceso de la citada institución de asistencia médica al Fondo de Garantía. De aprobarse mañana, la iniciativa pasará a diputados al filo del plazo legal.
10: El gobierno uruguayo, a través de la Cancillería, expresó preocupación por las recientes declaraciones del presidente de Nicaragua, Daniel Ortega, que ponen en duda la continuidad de las elecciones nacionales en ese hermano país, según señala el comunicado.
9: Que se olviden, acá no va a haber elecciones, dijo el mandatario nicaragüense hace una semana.
10: Reafirmamos nuestra posición que el pueblo nicaragüense pueda ejercer su derecho soberano a través de elecciones libres, plurales y periódicas, de conformidad con sus normas constitucionales y los principios que guían la integración regional, sostiene el comunicado de Uruguay.
9: A pedido del presidente Yamandú Orsi, el embajador de Uruguay en España, Bernardo Greider, comenzó a contactar y apoyar a los uruguayos que están en ese país, y está previsto que este lunes visite un refugio donde hay decenas de compatriotas afectados. ¿Por qué? Por los incendios.
10: Sí, España enfrenta el mayor incendio forestal de la historia reciente, con cerca de 77.000 hectáreas afectadas por el fuego. Varios focos en la región de Madrid y en las provincias vecinas amenazaron con converger en un enorme incendio alrededor de la capital y forzaron la evacuación de unas 60.000 personas.
9: El plazo que tienen los adultos a cargo de niños y adolescentes para presentar el certificado de estudio y poder seguir cobrando la asignación familiar fue extendido hasta el viernes 31 de julio, el próximo viernes, según informó el Banco de Previsión Social.
10: El certificado de estudio se debe ingresar a través de la página web del BPS en la sección Servicios en Línea.
9: El blindado del ejército utilizado por la policía tuvo rotura en la colección de una balona, fue reparada y está operativa.
10: El vehículo Cóndor estaba ayer domingo en perfectas condiciones de operación, patrullando en el Marconi, y se descartó otras roturas y pérdidas.
9: UTE abrió un llamado a concurso de oposición y méritos para contratar a 32 administrativos en distintas unidades del país. Se trata de 24 cargos en Montevideo, 2 en Maldonado, 2 en San José, 1 en Mercedes, 1 en Palmar, 1 en Rocha y 1 en 33.
10: La remuneración nominal es de 56.325 pesos y está prevista una compensación por desplazamiento a centrales de generación de 26.887 pesos.
9: Las inscripciones se reciben a través de la página web de UTE hasta las 16 horas del próximo martes 4 de agosto.
10: La policía de Montevideo investiga el asesinato de una mujer de 81 años, quien recibió más de 10 puñaladas y fue encontrada muerta en su casa de Aparicio Saravia y San Martín, en el barrio Cerrito.
9: La nieta de 13 años, quien padece trastornos de salud mental, es la principal sospechosa del crimen. A ser indagada por profesionales, la joven declaró que decidió asesinar a su abuela por una orden.
10: Esto se dio en el marco de un juego online con varias personas alrededor del mundo. El objetivo, según indica la información, es cumplir determinados retos que son puestos en la plataforma, además de que para destrabar ciertos niveles es necesario pagar.
9: Se cumple una semana de que los trabajadores de Fábricas Nacionales de Cerveza instalaron su carpa en Minas, en la intersección de las rutas 8 y 12.
10: El dirigente sindical Federico Suárez relató que el ánimo continúa siendo de incertidumbre y consideran que será una semana de definiciones, ya que los funcionarios de Montevideo finalizan su licencia, mientras que los minuanos habían sido enviados al seguro de paro por un mes. Aguardan por novedades respecto a la posibilidad de retornar en el mes de agosto, nos informa desde La Valleja Karen Corvo.
9: Y en otros temas, el director nacional de Educación, Gabriel Quirici, dijo Informativo Uruguay que los representantes de intendencias y municipios gobernados por los partidos que forman la coalición republicana participan y aportan muchísimo en las instancias departamentales hacia el cuarto Congreso Nacional de Educación, independientemente de que estos partidos resolvieron no participar en la comisión organizadora.
10: El robo de cables del tendido eléctrico volvió a generar preocupación en La Paloma, donde distintos sectores han quedado sin iluminación pública como consecuencia de una sucesión de hurtos que se repite desde hace varios meses.
9: El hecho expone una problemática que ya no se limita al balneario, sino que también alcanza a otras zonas del departamento, como Lascano, donde una planta arrocera fue afectada por la sustracción de instalaciones eléctricas, según nos informa Marcos Molina.
10: Continuamos con más información. El gobierno brasileño adjudicó poco más de 10 millones de dólares para comienzo de dragado de canales de la Laguna Merín.
9: Continúa avanzando la propuesta de concreción del denominado nodo logístico del río Cebollatí, proyecto que corre a la par de la hidrovía de la Laguna Merín, cuyo dragado fue adjudicado a un consorcio de empresas con experiencia en la materia en el puerto de Santos, en el estado de San Pablo, según nos informa Rubén Pérez.
10: La Administración Nacional de Educación Pública, IMEBIR, firman un convenio este mediodía por obras edilicias en centros educativos.
9: Se trata de obras de infraestructura nueva, mantenimiento preventivo y correctivo y rehabilitación de centros educativos en el ámbito rural.
10: Vamos al panorama internacional. Argentina y Brasil atraviesan un momento de tensión bilateral tras los dichos del presidente argentino Javier Milei contra el mandatario brasileño Luis Ignacio Lula da Silva en el acto electoral del candidato presidencial brasileño Flávio Bolsonaro.
9: A raíz de los dichos de Milei, Brasil llamó a consultas a su embajador en Buenos Aires, Julio Vitelli, y citó al embajador argentino en Brasil, Daniel Raimondi, para que brinden explicaciones al Ministerio de Relaciones Exteriores.
10: Las autoridades de Brasil tendrán hoy una reunión clave para analizar el futuro de las relaciones diplomáticas con Argentina.
9: En un ratito nada más conversamos de este tema con nuestra compañera María Eugenia Lima.
10: El presidente electo de Colombia, Abelardo de la Espriella, anunció ayer que, a partir de su posesión presidencial el 7 de agosto, cerrará por lo menos 15 embajadas de su país en el mundo.
9: Se trata de las embajadas en Argelia, Azerbaiyán, Barbados, Cuba, Chequia, Etiopía, Ghana, Haití, Hungría, Malasia, Nicaragua, Rumania, Senegal y Sudáfrica.
10: El presidente de Francia, Emmanuel Macron, presidirá esta mañana una reunión de crisis interministerial en la sede del Ministerio del Interior, dedicada a los incendios en Francia, antes de otras reuniones sobre los sectores económicos afectados.
9: En total, 115.000 hectáreas se han visto afectadas por incendios en territorio francés desde principios de año, una situación excepcional, de acuerdo con lo que ha sido declarado por el ministro del Interior. Se combaten entre 30 y 40 incendios simultáneamente cada día, calculando que habrá más de 13.000 incendios más en este año 2026.
10: Bueno, mientras en España los servicios de extinción de incendios siguen luchando contra las llamas en diferentes puntos del país. El incendio de Ávila es el mayor registrado en la historia reciente de España, que junto con el incendio de la Comunidad de Madrid ha arrasado con más de 77.000 hectáreas. El otro punto caliente en este momento está en Castellón.
9: En deportes, se completó la sexta fecha del torneo intermedio con victorias de Liverpool ante Defensor Cerro frente a Racing, Cerro Largo ante Central y City Torque frente a Danubio.
10: Peñarol es el líder de la Serie A, mientras que Wanderers y Torque están al frente en la Serie B.
9: En el fútbol de segunda división ganaron Paysandú, Plaza Colonia, Fénix y La Luz. Con estos resultados, Plaza alcanzó la punta que ahora comparte con Oriental y Cerrito.
10: Se reanuda hoy el básquetbol de segunda de ascenso. Juegan Verdi Rojo Albatros, o sea, Yago Olimpia, y Trubil Olibol Mundial.
9: El ciclista uruguayo volvió a ganar en Europa. Triunfó dos pruebas de ruta consecutivas este fin de semana en España y de esta forma acumula 6 victorias en lo que va de la temporada.
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9: Comenzamos con el desarrollo de la información. Hoy se abre la agenda para la vacunación contra el meningococo para adolescentes de 13, 14 y 15 años. El 3 de agosto se abre la agenda para niños de 9 años.
10: Debido al aumento inusual de casos de meningitis registradas en el país, con 22 afectados y 7 fallecidos, y con un hombre de 33 años internado por esta causa en el hospital de Tacuarembó, el Ministerio de Salud Pública resolvió ampliar la cobertura de vacunación contra la bacteria del meningococo. La intención es que a fines del mes de agosto se inocule de forma gratuita a toda la población hasta de 18 años, según explicó la ministra de Salud Pública, Cristina Lustenberg.
13: La agenda se va a ir aumentando de forma paulatina. Van a estar todos los vacunatorios del país. Quizás el lunes no están los 480 vacunatorios. Sí va a estar en la semana donde cada una de las familias con niños entre 3, 11, 12, 13, 14 y 15 años van a tener acceso a la vacunación gratuita. Es una sola dosis porque en el 80% está circulando el serotipo C del meningococo. La vacuna en el calendario también protege contra el serotipo B, que es la que se da a los 2 meses, 4 meses y 15 meses. La vacuna que estamos dando, que la de forma gratuita, que también hay otra modalidad que se ofrece de forma con un costo, protege contra 5 serotipos del meningococo, pero el que más queremos hacer énfasis es en la cobertura del meningococo C, que con una dosis es suficiente. A partir del 3 de agosto vamos a incorporar a los niños de 9 años cumplidos y 10 años cumplidos. Y así iremos, en la medida que vayamos recibiendo vacunas a lo largo de fines de agosto, vamos a incorporar todos los niños, lo más probable, entre los 2 y 18 años.
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9: Vamos ahora con otras informaciones, pero seguimos en el ámbito de la salud pública, porque el Senado trata hoy el proyecto de ley enviado por el Poder Ejecutivo el jueves pasado para extender la intervención del CASMU por hasta 2 años. Se pretende brindarle un nuevo acceso al Fondo de Garantía para Mutualistas por el equivalente a $120 millones y modificar la ley 18.439 que creó este fondo.
10: El proyecto de ley deberá ser tratado en un corto periodo en ambas cámaras, ya que la fecha límite de la intervención que lleva adelante el Poder Ejecutivo sin desplazamiento de autoridades en la mutualista vence el próximo miércoles 29 de julio.
9: El senador colorado Robert Silva dijo que blancos y colorados propusieron convocar a la Comisión Integrada de Hacienda y Salud del Senado con carácter urgente. Entonces, a las 11:30 de hoy concurren la ministra de Salud Pública, Cristina Lustenberg, y el ministro de Economía, Gabriel Odone, para brindar explicaciones sobre el tema.
14: Mucha preocupación por la fecha en que nos llega este proyecto. Desde que se aprobó la ley en abril del 2025, se sabía que el 29 de julio del 2026 vence todo lo relativo a la intervención y además circunstancias del CASMU, que está en una situación compleja. Queremos escuchar toda la argumentación correspondiente y qué se ha hecho por parte del Ministerio de Salud Pública en todos estos meses que pasaron con una intervención de por medio. Y lo mismo el Ministro de Economía, que venga y explicite, porque acá hay decenas de millones de dólares a futuro con el Fondo de Garantía que se establecen, que se puede usar el mismo para esta mutualista.
10: Bien, y por su parte, el senador del Frente Amplio, Daniel Borbonet, indicó que en estos dos días sí hay cosas que discutir que son importantes para el Sistema Nacional Integrado de Salud.
15: Esto tiene que terminar sí o sí antes del 29. Por lo tanto, el martes 28 a la hora cero tiene que estar esto totalmente decidido.
16: ¿Una intervención a 2 años más se plantea?
15: Bueno, esos tiempos son los que vamos a discutir. Si son 2 años y 2 años más. Creemos que hay muchas cosas para terminar de discutir, pero todos estuvimos de acuerdo de que tenemos que buscarle la solución porque es muy importante para el Sistema Nacional Integrado de Salud.
9: Más noticias. En otros temas, el senador Javier García anunció este fin de semana que su sector Alianza País iniciará conversaciones con el resto de los partidos para volver a revisar la idea de habilitar los allanamientos nocturnos.
10: El aniversario número 18 de la lista 40 del Partido Nacional, sector liderado por el senador Javier García, sirvió de escenario para reinstalar esta propuesta sobre la seguridad.
9: El senador sostuvo que le iba a solicitar a Carlos Camí, también senador, que iniciara conversaciones con los demás partidos políticos.
17: Yo le voy a pedir a Carlos de Lima, al senador, que si estamos de acuerdo, en nombre de todos nosotros, comience conversaciones con el Frente Amplio, con el Partido Colorado, con el Partido Independiente, con Cabildo Abierto, para ver si todos estamos de acuerdo con tiempo y las urgencias que se tenían en el pasado y que no se tienen ahora. Llegamos entre todos al acuerdo, entre todos modificar la Constitución de la República para evitar los ayuntamientos. Esto es voluntad de trabajar, esto es la mano tendida. Hay que tener voluntad. Nosotros hay que querer, nosotros queremos, porque el país es de todos, el país no es del gobierno, el país es de los uruguayos.
10: En las pasadas elecciones nacionales de octubre del año 2024, esta iniciativa, que busca modificar la Constitución puesta en consideración de la ciudadanía mediante un plebiscito, en ese entonces fue rechazada por más del 60%. El artículo 11 establece que el hogar es sagrado e inviolable y que nadie puede ingresar por la noche sin el consentimiento de quienes viven allí.
9: El senador García también se mostró crítico con el accionar del presidente Yamandú Orsi y manifestó que el presidente tiene que hacerse cargo de los problemas del país. En referencia a los allanamientos nocturnos, la que ya dio su opinión al ser consultada fue la ex vicepresidenta.
10: Sí, Lucía Topolansky, quien afirmó que los allanamientos nocturnos no son la solución y llamó a tener un enfoque integral. Además, se refirió al asesinato de un niño de 12 años en las canteras del Parque Rodó.
18: Es un drama terrible lo que pasó, porque ese niño tiene adultos en su entorno que no cuidaron de él. Sucede una cosa tremenda y todavía dicen que hijo por hijo, yo qué sé. Es un mundo tremendo. Yo creo que hay un esfuerzo enorme de combatir. Es parte del hoy. El narcotráfico es un negocio de mucha plata. Esa es la desgracia. Y mientras haya un comprador va a haber un vendedor.
10: El Partido Nacional acaba de proponer otra vez retomar la discusión sobre los allanamientos nocturnos como una manera de controlar.
18: Yo no me voy a meter en los detalles de las propuestas porque las cosas tienen. No es hago esto y tengo la varita mágica porque ellos vienen de gobernar 5 años y esta realidad no empezó el 1 de marzo del 25.
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9: Ahora vamos a otras informaciones porque el temporal registrado en Salto el fin de semana pasado, que además de destrozos y daños en infraestructura también afectó a muchos productores, comenzará a mostrar sus consecuencias en la oferta de varios vegetales durante septiembre y octubre principalmente.
10: Sí, así lo explicó a Informativo Uruguay la ingeniera agrónoma de la Unidad Agroalimentaria Metropolitana, la UAM, de aquí de Montevideo, Alejandra Payante, quien además destacó que la calidad de la producción se verá notoriamente alterada durante las próximas semanas.
19: Pues ahora en los próximos días va a haber como una solución primitiva, digamos, o sea, se va a tratar de cosechar lo que se pueda cosechar, van a ver que las calidades no van a ser las mejores, va a haber mucho tomate con algún rasguño, bueno, con alguna herida y algo también con algún barrito, porque además no solo que, bueno, fue el temporal, pero además estos días ha venido llovedor, ha venido muy húmedo, eso también fue en la zona norte estuvo así. Y bueno, y viene con algún detalle, o sea, que van a ver que las próximas semanas lo primero que se va a impactar es el tema de la calidad.
9: Payante recordó que en este momento se da una gran oportunidad de acceder y congelar varios productos que en verano no son tan accesibles. Sí. Es decir, ahorrar, comprar ahora y sí, ahorrar, ¿no?
10: Y congelar. Congelar. Sí, y Alejandra nos mencionaba que, por ejemplo, es el momento de acceder a productos verdes, cítricos, calabaza, papas, zanahorias, cebollas y otros.
19: Aprovechen ahora a consumir acelgas, espinacas, brócolis, coliflores, que después en el verano se nos hace difícil conseguir brócolis, coliflores y espinacas de buena calidad. Ahora es el momento y de aprovechar y, bueno, justamente congelarla. Se puede congelar, obviamente que la calidad es totalmente diferente si la congelamos, pero bueno, podemos aprovechar y tener producto más hacia el verano si lo congelamos, que dura bien de bien 6 meses en el caso de las espinacas. Bueno, brócoli, coliflor también se puede congelar sin problema, pero bueno, ahora es un momento súper ideal para consumirlo. Y estamos también con toda la época de cítricos, ¿no? Hay que aprovechar todo lo que es mandarina, naranja, limones, pomelos. Es una época súper ideal también porque en el verano es otro producto que empieza también a subir de precio. Y lo otro que tenemos de muy buena estación es todo el tema de zanahoria, papa, zapallo, cautía, calabacina. Aproveche también ahora sacarse las ganas, que después, bueno, justamente en la primavera capaz que cambie también un poco la situación de estos productos. Cebolla, ajo también son otros productos que están muy bien de calidad y el momento es ahora de aprovecharlos.
9: Bueno, preparar los freezer entonces. Sí. La naranja sí, no sé cómo te la congelo, pero lo
10: demás, claro,
9: se me ocurre. Pero
10: es el momento de aprovechar los cítricos en este momento.
9: Ahí está. Vamos a hacer una pequeña pausa. Sí. Agradecer a quien nos están, exacto, escribiendo.
10: Son un montón de oyentes que nos están haciendo llegar sus mensajes, sus fotos a través
9: de recién nacido.
10: Sí, también familias, desayunos, hay una de un jardín que supongo que es de ayer porque está, hay un soleado, sol muy, sí, lindo. Pero bueno, todos están comunicando a través del 0986-21050, así que continúen mandando mensajes que los leemos a todos.
9: Ya venimos.
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9: La semana pasada les contábamos del envío seguro de paro de más de 400 trabajadores en Maldonado, movilizaciones del Zunca. Ustedes saben también que uh-huh. el Zunca tiene está negociando su convenio colectivo con las cámaras empresariales ya hace varias semanas, y que eso todavía está trabado. Hay más novedades.
10: Sí, la coordinadora de industria de la construcción del Este responsabiliza el envío al seguro de desempleo a las movilizaciones del Zunca. Pero ya está en línea nuestra corresponsal en Maldonado, Mónica Rudelli, para que nos cuente un poquito más. Buen día, Mónica, ¿cómo estás?
0: Hola, buenos días. Efectivamente, la coordinadora de industrias de la construcción del Este, CICE, quien nuclea a los empresarios del rubro de Maldonado, atribuyen el envío al seguro de desempleo de los 450 trabajadores que ustedes mencionaban que habían sido enviados al seguro de desempleo la semana pasada, responsabilizan al Zunca y a las movilizaciones que hacen, que son el motivo de interrumpir la dinámica necesaria para los trabajos en las obras. Claro. Ponen como ejemplo cuando se hace una estructura de hormigón. En ese momento se tiene que hacer sin interrupciones ni corte de suministros. La falta de avances en las obras, por esos motivos, por los paros sorpresivos, es lo que ocasiona que las empresas constructoras como Criba, Norte y otras hayan enviado el seguro de paro en la última semana a trabajadores. Esto es lo que entienden los empresarios de Maldonado que pertenecen a CICE. A ellos también les preocupa el incumplimiento de los plazos de finalización, como por ejemplo el Hotel Cipriani, que no llegaría a inaugurar para la próxima temporada y que aplazaría la apertura para 2027. La principal discrepancia, como ustedes lo dijeron, que tienen los empresarios y el Zunca para la firma del convenio colectivo es la reducción de la jornada laboral. Claro. Así también lo entiende Gustavo Robaina, el presidente de la Coordinadora de la Industria de la Construcción del Este, CICE.
2: El planteo de ellos es bajar de 44 a 40 horas sin pérdida salarial. No precisas hacer mucha matemática para decir que esa reducción de 44-40 es un 10% en el aumento del costo de la mano de obra, lo cual es inviable para cualquier empresa e industria de subirle un 10% del costo de la mano de obra, que en las obras de edificación, por ejemplo, implica un 40-45% del costo de la obra. Entonces hay que buscar la manera de llegar a algo en esa modalidad o punto intermedio, que sea progresivo, que dé tiempo a las empresas para lograr adaptarse y que los costos de eso no impliquen un costo en el costo total, porque al final de la cadena los precios no se puede seguir trasladando todo a un precio final, porque resulta inviable y resultamos ser no competitivos no solo en la industria nacional, sino también para los inversores de afuera, ¿no?
10: Bien, muy bien.
0: Y hoy habrá otra instancia, una instancia bipartita entre los empresarios y los trabajadores, donde los empresarios plantearán una propuesta que podría destrabar este conflicto. Desde el Zunca anuncian que están expectantes de lo que los empresarios puedan plantearles, porque bueno, aparentemente sería un acercamiento que se podría estar dando en la tarde de hoy a las 13 horas se va a dar esta reunión.
9: Bien, esperemos que sí, lo seguimos atentamente. Gracias, Moni.
0: Que pasen bien, buen día.
10: Chau.
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9: Última semana del mes, y eso, bueno, ya hay que ir orejeando a ver cómo vienen los números para ese aumento o no de tarifas de combustibles. ¿Cómo estás, Luis Custodio? Buenos días.
23: Buenos días, ¿cómo están?
10: Buen día.
23: Qué grato es esto, pero hay que estar hablando de este tema, sin duda. Sí. Estamos hoy a 27, ¿verdad? Uh-huh. Bueno, el viernes que viene tendremos que tener una definición para ver si el fin de semana arranca con nuevas tarifas o no. O sea, ya el mes de agosto venimos de una reducción luego del mes de junio, pero veamos qué pasa ahora. Junio fue la baja en cuanto a precios internacionales y eso permitió bajar las tarifas acá también a nivel local. Pero julio va al alza, fundamentalmente los últimos 10 días. ¿Sí? En los últimos 10 días es que tenemos una suba en torno a los combustibles, sobre todo, mejor dicho, fundamentalmente en el crudo, a partir de los últimos acontecimientos en el Golfo, y eso es lo que ha generado más ruido. Ahora vamos a repasar qué está pasando a esta hora, pero tenemos 10 días en suba, desde el 17 hasta hoy hay una suba importante. Si miramos los precios de la Organización Internacional de la Energía, el promedio móvil para nafta y gasoil, es un trabajo que realizan los colegas del Observador semanalmente buscando esos promedios, bueno, establece que ahora las naftas tendrían en la comparación móvil al cierre de la semana pasada un 3% de alza y el gasoil un 5%. ¿Sí? Esto tomando esta referencia. Los datos de la URSEA, de los precios paridad de importación, uno supone que se conocerán hoy en la tarde o quizás mañana, pero ya cerró el periodo de la ventana que tienen entre el 26 y el 25 del otro, que son los datos que se toman en cuenta. Además se debe sumar un informe técnico también de ANCAP. Si uno repasa las últimas llegadas, arribo de buques con crudo al país, recordemos que Uruguay paga el promedio del mes en que recibe el barco, bueno, en

0: año. Junio fue 97,80, cuando el anterior había sido arriba de los 105. El tema es que se recibió también un embarque en julio, y si uno observa hoy el promedio del crudo está en unos 82. Decimos, bueno, buena cosa, volvió a bajar, pero hay que ver qué pasa, porque no solo se toma el crudo, sino también los derivados, como decíamos, y la nafta y el gasoil están mostrando una suba. ¿Por qué esa suba? Bueno, apoyada fundamentalmente en lo que ha sido la evolución de los últimos días. En el mes, la comparación de Brent nos muestra un 18% de suba, se ha comparado con el 27 del mes pasado. De todos modos, hoy hay una caída del 7%, ha caído durante el fin de semana, y veamos cómo cierra el mes, más allá de estas evoluciones puntuales de algunos días. Es de esperar que el promedio del mes no sea tan alto, teniendo en cuenta cómo se comportó la primera mitad. Quizás eso le permita, por lo menos, no hacer cambios, ANCAP. Pero quedan 3 o 4 días, sí. La incertidumbre es grande afuera, y veamos qué deciden con las finanzas adentro.
1: Totalmente. Muy bien.
0: Ante esta situación, ¿no? Hay que seguir unos días más.
1: Gracias, Luis, te esperamos.
0: A ustedes. Chau.
2: Chau, chau.
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2: El dólar interbancario en Uruguay bajó el viernes un 0.11% y se negoció en promedio en 40,15 pesos. Al público, en las pizarras del Banco República, el dólar bajó ayer 10 centésimos para la compra y quedó estable para la venta, cerrando en 38.90 y 41.40 respectivamente. Otras cotizaciones: euro 43.34, 48.23, peso argentino 0.02.020, real 6.95, 8.65, compra y venta respectivamente.
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1: Hacemos una pausa, al regreso estamos viendo un momento de tensión diplomática entre Argentina y Brasil. Vamos a venir con ese tema y otros. Hasta las 8 estamos con ustedes.
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2: Sí, están pasando cosas, es verdad. Y algo de lo que estaba pasando se los comentábamos hoy al comienzo del informativo, y es que el gobierno brasileño adjudicó poco más de 10 millones de dólares para el comienzo del dragado de canales de la laguna Merín. Vamos a conocer un poquito más sobre este tema con Rubén Pérez desde el Chuy. Buen día, Rubén, ¿cómo estás?
7: ¿Qué tal? Buen día, Noel y Adriana, ¿cómo están ustedes?
1: Muy bien, por
7: suerte. Me alegro, comenzando la semana y bueno, con estas buenas noticias que...

0: del nodo logístico que estará instalado a pocos kilómetros de la localidad rogense de Cebollatí.
1: El gobierno brasileño hizo un llamado a licitación para el dragado, balizamiento y señalización de la hidrovía Uruguay-Brasil en el norte de la Laguna Merín hasta el puerto de Santa Victoria. Se abrió esa licitación, estuvimos allí con el amigo Fernando Marroni, que es el prefecto de Pelotas, y la gente de hidrografía de la Universidad Federal de Pelotas, en el cual se presentaron dos empresas después del estudio de ANTAC, que es la Administración Nacional de Transporte Acuaviario, que es quien administra todo este tema, adjudicó el dragado a un consorcio Lagoa Merín, que son vinculadas al puerto de Santos. Se liberó en la partida de 51.3 millones de reales, poco más de 10 millones de dólares.
0: Estos 10 millones de dólares a los que hace referencia Gerardo Acosta se van a ir dosificando en lo que sería la primera etapa de estos trabajos que expresábamos de dragado, balizamiento y señalización, y posteriormente vendrá más dinero hasta que se concluya con el dragado y todos estos trabajos que se van a realizar en los diferentes canales que unen, por ejemplo, la Laguna de los Patos a la Laguna Merín.
2: Claro, y esto sirve, recordemos, que sirve para abaratar costos, ¿no? Para unir nuestro el Uruguay con Río Grande do Sul.
0: Exacto, en algún momento, en una nota extensa que realizábamos este fin de semana a Gerardo Acosta, hablábamos de qué le traerá a Uruguay, qué beneficio le traerá a nuestro país la instalación de este nodo logístico. Se habla de un puerto de carga granel. Él nos decía que si bien no hay mucho calado, porque si hablamos que en el puerto de Montevideo hay problemas de calado, imagínense ustedes en una laguna, pero que de todas formas se permitirán cargas de hasta 5 toneladas en esas barcazas, que harán que, por ejemplo, puedan llegar al puerto de Pelotas o directamente sigan Brasil adentro las cargas de rolos de madera, por ejemplo, arroz y otros tipos de granos de los que nuestro país a veces depende, a veces no, casi que en el 100% de la carga del transporte de camiones. Esto abarataría de una manera sustancial lo que serían esas exportaciones.
2: Totalmente. Gracias, Rubén. La seguimos en cualquier momento.
0: Estamos a la orden.
3: Chau. Buena jornada, perdón. Gracias. Chau.
4: Fuera de fronteras.
2: Y como estábamos todo tranquilo, todos acá en el sur todo bien, todo tranquilito, habló el presidente Milei y estalló todo.
3: Y hay una situación que debemos comprender, así que ya está aquí en estudios María Eugenia Lima para contarnos qué pasa entre Argentina y Brasil. Buen día, Maru.
5: Sí, buenos días, ¿cómo están? Y bueno, Argentina y Brasil atraviesan un momento de tensión bilateral, y esto es por los dichos del presidente argentino Javier Milei, que el sábado estuvo en San Pablo, cuando el derechista Flavio Bolsonaro, que es candidato a las elecciones que van a presidenciales de octubre que viene, y fue nombrado oficialmente como candidato para enfrentar al presidente Lula en las elecciones que van a ser la primera vuelta el 4 de octubre. Y en este acto, el presidente argentino Javier Milei llamó a Lula de zurdo, ladrón, presidiario, y también insultó al juez que impidió que visitara al expresidente brasileño Jair Bolsonaro en su casa, donde está preso por intento de golpe de Estado. Vamos a escuchar un compendio de los insultos que dio Milei a Lula en Brasil el sábado.
6: Sí, los micrófonos estos, ¿quién los mandó a tocar? ¿El ladrón? El kirchnerismo, es decir, la versión argentina de el presidiario, ¿sí? El kirchnerismo había devorado casi todos los stocks a su alcance. Para colmo, la basura calva, no me permitió visitar a mi amigo, injustamente encarcelado. Y en Argentina tenemos como factor económico lo que llamamos el riesgo Cuca. Acá en Brasil hoy tienen el riesgo Lula, y se refleja claramente en el mercado accionario.
5: Y a raíz de los dichos de Milei, Brasil no se quedó quieto y llamó a consultas a su embajador en Buenos Aires, Julio Vitelli, y después citó

0: al embajador argentino en Brasilia, Daniel Raimondi, para que brinden explicaciones al Ministerio de Relaciones Exteriores. En realidad, la citación al embajador argentino en Brasilia ocurrió después de otros dichos de Milei, porque no fue solo... fueron solo esos dichos en esos actos en contra de Lula y en contra del juez, sino que también después Milei lo que dijo fue acusar a Brasil de financiar la campaña mediática anti-argentina. Entonces, a raíz de eso fue que finalmente Brasil decidió citar al embajador argentino en Brasilia, y hoy va a haber una reunión importante, una reunión clave de las autoridades de Brasil para analizar el futuro de las relaciones diplomáticas con Argentina. Y en otro acto, Lula le respondió a Milei, sin nombrarlo, según difundió el medio Radio 10 de Argentina, donde indicó que Brasil es soberano.
1: Este país es nuestro y aquí nadie mete un bedelho. Portanto, quien quiser de fuera, vi se meter en las elecciones brasileiras, ya voy avisando luego. Quem vai decidir o destino desse país são 157 milhões de eleitores. Quem vai definir o destino de São Paulo são os eleitores de São Paulo. E por isso o aviso está dado. O Brasil é soberano. O Brasil quer manter relações com todos os países do mundo. O Brasil não quer guerra. O Brasil quer paz. O Brasil não quer ódio. O Brasil quer amor, o Brasil não quer fazer futrica, o Brasil quer trabalhar, a gente quer viver decentemente, e é isso que a gente vai garantir.
0: Y estos dichos de Milei, además, toman más fuerza porque se dan en medio de la campaña electoral. Por eso Lula le dice, ¿no? Este país es soberano, como que ningún país se puede meter en medio de una campaña electoral.
2: Claro.
0: Que es totalmente democrática, ¿no? Eso es lo que le dice. Bueno, y el tema de las encuestas en Brasil, en marzo el senador derechista Flavio Bolsonaro llegó a empatar a Lula, pero un sondeo publicado el viernes por Datafolia dio 43% de intención de votos a Flavio Bolsonaro en segunda vuelta contra 48% de su rival, porque seguramente van a ir a segunda vuelta porque están muy empatados. Y ya lo habíamos hablado antes, el tema de la caída de Bolsonaro fue porque hubo una filtración en la que se decía que Bolsonaro había hablado con un estafador, empresario que hizo un fraude millonario en Brasil para financiar una película de el padre. Entonces, a raíz de eso fue...
2: De Jair
0: Bolsonaro. A raíz de eso fue que cayó en las encuestas.
2: Claro.
0: Sí, él le iba ganando a Lula y a raíz de eso fue que cayó en las encuestas. Y también este fin de semana hubo otra tensión entre miembros del Mercosur, no solo la de Argentina y Brasil. Diputados y senadores paraguayos rechazaron las declaraciones del presidente de Brasil, quien defendió el gasto militar de su país al asegurar que Paraguay decidió invadir Brasil como inicio de la guerra de la Triple Alianza entre 1864 y 1870, y acusaron al líder también progresista de intentar distorsionar la historia. Así que bueno, hay unas rispideces en el Mercosur
2: entre todos.
0: Por el pasado
2: y por el presente.
0: Y nosotros Uruguay la vemos de afuera por ahora.
2: Tranquilos.
0: La estamos viendo de afuera.
2: Gracias, Maru.
0: Gracias a ustedes.
2: Nos venimos para nuestro país y vamos a hablar, estábamos hablando recién, sí, de las lluvias que vendrán, de las situaciones de crisis que se pueden generar. Precisamente hay instrumentos para apoyar pequeñas empresas afectadas por estas situaciones climáticas.
3: Marco Rivero, buen día.
4: Buen día, ¿qué tal? Sí,
3: estás?
4: Justamente a raíz de todos estos pronósticos tan, exacto, adversos que hay, el fenómeno del Niño, lo consultamos al presidente de ANDE, la Agencia Nacional de Desarrollo, sobre qué está previsto. Digo, sabemos que Uruguay tiene desde hace un tiempo ya estos instrumentos, exacto, que fueron diseñados para atender no solamente la situación de las personas afectadas por situaciones climáticas, inundaciones, por ejemplo, temporales, sino también empresas. Y esto es relevante porque a pequeña escala, a escala barrial, las pymes son generadoras de empleo, son, obvio, soluciones. Y bueno, entonces hablamos de estos temas brevemente con Juan Ignacio Dorrego, el presidente de ANDE.
3: Desde la Agencia Nacional de Desarrollo tenemos un conjunto de instrumentos que están diseñados para poder abordar eventualidades climáticas o de otro tipo, como es este caso. Por ejemplo, en el área de acceso al financiamiento, ustedes saben, la ANDE lleva adelante una especie de curaduría y rectoría en materia de política pública de acceso al financiamiento, trabajando sobre todo con instituciones financieras, bancarias y no bancarias, en la discusión de cuáles son las tasas de interés, cuáles son las condiciones, digamos, para acceder a un mejor crédito y demás. En ese marco tenemos, por ejemplo, una línea de acceso al financiamiento que se llama el programa de crédito dirigido, que lo que hace es define grupos de interés que ante particularidades, ya sea climáticas o de otro tipo, pueden tener acceso a un financiamiento con una tasa bonificada y con mejores condiciones.
2: Muy bien, todo dispuesto ya para en caso de llegar en las situaciones climáticas extremas.
4: Sí, son instrumentos que ya existen, pero no está de más repasar y recordar que están ahí.
0: Saber que existen.
2: Gracias, Marco.
5: Deportes.
2: Bueno, qué lindo recibir a nuestro compañero José Carlos Álvarez de Rom para nuestro segmento deportivo. Joseca, buenos días.
6: Muy buenos días, ¿cómo les va? Un placer para mí, ¿están todos bien?
2: Buen día, muy bien, acá.
6: Bueno, me alegro mucho.
2: Mirando algo de fútbol, el fin de semana.
6: De a poquito, nos vamos adaptando, ¿no? A nuestro fútbol. Cerro le ganó a Racing 1-0, bien Cerro, ¿eh? Sí. Que se está posicionando para quedarse en su objetivo. Montevideo City Torque le ganó a Danubio 1-0, tendrá Copa Sudamericana, está esperando por Nacional o Tigre o Nacional, mejor dicho, ¿no? Liverpool derrotó a Defensor Sporting, no pudo Defensor en su casa y volvió al triunfo Liverpool, que venía ahí medio complicado. Cerro Largo le ganó a Central y Cerro Largo que llega a la definición de su grupo, porque hoy por hoy Peñarol lidera el grupo, pero está a 2 puntos Cerro Largo y van a jugar entre sí el sábado, ¿no? Así estarán definiendo este grupo. En la otra serie, Montevideo City Torque igualó a Wander con 12 puntos, juegan el viernes también, el ganador será finalista. Si hay empate, tiene chance Deportivo Maldonado, en menor medida Nacional, porque debería golear por 5 goles y esperar 2 resultados, ¿no? Recordemos que Nacional estará jugando el domingo en el Gran Parque Central 6:30 ante Progreso. En la tabla anual, quien lidera es Peñarol con Deportivo Maldonado. ¿Mm? Sí. Esto es lo más importante como para dar un resumen del campeonato uruguayo, en este caso el intermedio, que tendrá la última fecha de viernes a lunes. Perfecto. ¿No? Porque estará jugando en Montevideo City Torque ante Wander el viernes a las 7 en el Charrúa, Albion Danubio irá el sábado a las 12 en el Francini, Deportivo Juventud en el campus a las 3 de la tarde, el sábado también, Peñarol Cerro Largo en el Campeón del Siglo a las 6:30, el domingo Racing Boston en el Roberto a las 12, Central Liverpool en el Palermo a las 3 de la tarde, Nacional Progreso en el Gran Parque Central 6:30, y el lunes se cierra la última del torneo intermedio previo a la final con Defensor Sporting ante Cerro en el Francini a las 7 de la tarde. Nacional se va a las 11 de la mañana para jugar mañana ante Tigre en Victoria, en Buenos Aires.
2: Difícil
6: para Nacional porque perdió aquí 3-0. Espera el Montevideo City Torque por el ganador de esta serie para estar jugando después por Copa Sudamericana. Mañana Flavio de Sousa, el brasileño, será el árbitro del partido entre Tigre y Nacional. Las bajas, bueno, Coates por lesión, Zuculini suspendido, Rogel y Lucas Rodríguez seguramente serán titulares. En segunda división, Paysandú le ganó a Colón 3-2, Plaza 2, Tacuarembó 0, Fénix derrotó a Atenas 1-0, Sebastián de Marco anotó el gol a los 96 para Fénix de Imbría. Con La Luz le ganó a Miramar Misiones 1-0, Plaza Oriental y Cerrito 28 puntos, Fénix 27, Colón y Rentistas tienen 24. En fútbol femenino, Peñarol le ganó a Nacional 2-1 de atrás, Martina Segovia abrió la cuenta para Nacional, Micaela Domínguez empató y Lorena Graña le dio la victoria a Peñarol. En Argentina, sorpresa,
2: increíble.
6: Ganó a Boca, sí. 3-0 ganó Riestra a Boca. Sí.
2: Y perdió River también.
6: ¿Cómo?
2: Y perdió River.
6: Perdió River con Barracas en el Monumental 1-0. Estudiantes de Río Cuarto le ganó al rival de Nacional, a Tigre, 1-0.
2: Sí, tremendo.
6: Independiente le ganó a Estudiantes 2-0. Fue el primer partido después del Mundial de Muslera.
2: De Muslera, que se manda también una pobre.
6: Sí, mira, primero se metió un atajadón, ¿no? A Valdés, que esto determinó la ovación del estadio, ¿no? Que corrió su nombre y demás. Pero después sí hubo un blooper con Funes Mori, que terminó en el segundo gol, el gol de Montiel. Perdió Estudiantes de La Plata. Bueno, destacar este fin de semana en deporte a Tomás Silva, un fenómeno. Ganó la clásica de Ortizia el sábado y el domingo ganó la clásica de Castilla y León. Es la quinta victoria en España de Tomás Silva, que ya tiene un nombre puesto en Europa, ¿no? Como de los mejores ciclistas. Bueno, el Tonga Reino ganó acá en el Antel Arena, que tuvo como 9.000 personas, una cosa bestial. Ah, en ciclismo debí decirte que en el Tour de Francia, Pogacar, una vez más, ¿no? El esloveno ganó el Tour de Francia, ganó su quinto Tour, como con motor en las piernas, una cosa...
2: Es increíble, y ahora empieza el femenino.
6: Ahí está, ahora larga el Tour femenino. En Fórmula 1, Lando Norris fue el vencedor en Hungría, primer triunfo de la temporada, y debí decirte también del rugby en nuestro país, porque se definió el primer torneo, el Christian le ganó a All Boys 16-14, siendo Christian entonces el campeón.
2: Muy bien, Joseca. Ahora que volvió toda la normalidad, de 13 a 15 horario normal para derechos exclusivos, y te esperamos en la edición mediodía de este informativo.
6: Buen abrazo, nos vemos en un rato.
2: Chao, chao. Bueno, chiquilines, ¿nos vamos?
5: Nos vamos. Gracias a todos por estar del otro lado. Estamos acá todos en la mesa.
2: Exactamente. Mario, Marco. Atrás del vidrio, Pablito Alfano, por supuesto.
5: Alejandro.
2: Ale Barreto por el otro lado. Y Luis Custodio a distancia.
5: Sí, señor, llegando.
2: Un ratito ya viene. Nos vamos, que pasen bien.
5: Chau, chau.
7: Chau, chau.
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0: Dos minutos pasan de las 8 de la mañana. Buen lunes, bienvenidas, bienvenidos. Somos La Escucha, bienvenido a Lale, que anda por ahí. Tamara está ahí atrás. Bienvenida Tamara también. Y bueno, acá estamos en, si fuéramos un vehículo de cuatro pistones, estamos funcionando en tres pistones. En el día de hoy y por toda esta semana, nuestra compañera está de licencia, de merecida licencia, nuestra compañera Yerezade. Así que buen día, Bruno Esteves.
1: ¿Qué tal? Buen día.
0: Buen día, Nelson Díaz.
2: Buen día, compañeros. ¿Cómo andan? ¿Cómo les va? Qué lindo el lunes.
0: Trabajando.
2: ¿Vieron la imagen de
0: trabajando ya, laburando
2: desde temprano? ¿Vieron la imagen de Franchella cuando aparece en la vereda con lente de sol y dice: qué lindo día hoy, ¿no? Bueno, así estoy yo.
0: ¿Cómo es? Es hermosa, hermosa mañana.
2: Hermosa mañana, ¿verdad?
0: Es lo que dice. Cada vez que gana Racing, se da tanto, entonces Racing de Argentina, ¿no?
2: Hermosa mañana, ¿verdad?
0: Se ha hecho viral y mucha gente lo ha imitado, ¿no? Exactamente, hermosa mañana, aunque parece que está un poco nublado. Bueno, se percibe poco porque nosotros llegamos de noche, pero es lo que dice el Instituto Nacional de Meteorología, que ya vamos a estar con ese reporte. Bueno, ¿cómo pasaron el fin de semana? ¿Hubo consumos culturales? ¿A quién se ríe, vos? ¿Se ríe?
1: No tuve este fin de semana consumo
0: cultural.
1: ¿No tuviste?
0: Pero ¿no fuiste un baile? Eso es cultura.
2: Sí, pero vos,
0: también.
1: Eso sí.
2: Vos vas a bailar, claro.
0: Y además escuchaste música de acá.
1: Fue al interior, sí, fui para Canelones, fui para el campo. Mucho vino casero.
0: ¡Opa! Bueno. Vino y chorizo casero.
1: Y bueno, ya sabemos cómo termina.
2: Eso es un consumo cultural también.
0: Sí, ¿hace que el lunes sea un poco más difícil o no?
1: Sí.
0: Un poquito más difícil.
2: Más cuesta arriba.
0: Yo lo único que hice fue ver una película, pero en mi casa, una película de una directora portuguesa radicada en Escocia, toda una cuestión que no era para ver un sábado de noche, que se llama Unfolding, porque era de una inmigrante, toda una tristeza,
2: sí,
0: en Escocia, frío, lloviendo, pero la recomiendo mucho. Cine social, al estilo Ken Loach. Ubican a Ken Loach, el cineasta inglés que siempre se meta con temas sociales y temas que tienen que ver con el mundo del trabajo, y siempre desde un punto de vista de la clase trabajadora. Son las películas de Ken Loach. Bueno, heredera, esta directora portuguesa que no me puedo acordar el nombre ahora, Unfolding se llama, pero Nelson se llenó de consumo cultural.
2: Sí, bueno, mirá,
0: el hombre de la cultura, de la escucha.
2: En ese contexto que hablas de inmigrantes, ayer fui a ver Panorama desde el Puente, la obra, un clásico teatral de Arthur Miller, que justamente habla de inmigrantes, ¿no? Y yo pensaba, esta obra fue escrita a mediados de la década del 50, fue estrenada en el año 55, si mal no recuerdo, en Estados Unidos, obviamente en Brooklyn. ¿Cómo los tiempos no han cambiado? Porque habla de una familia migrante, italianos, que llegan en busca de una mejor vida, a conquistar el nuevo continente. Es un matrimonio, y después reciben a dos migrantes más italianos dentro de su casa, porque los códigos de ser solidario con aquel que viene, ¿no? Sobre todo que viene de tu patria, en este caso de Italia. Y este matrimonio, que ya estaba afincado en Estados Unidos, tenía una sobrina que la cuidaba, ¿no? Mientras su familia estaba padeciendo muy mal en la Italia de posguerra, por cierto, y de Mussolini. Y comienza un romance con uno de estos muchachos que viene de Italia, al cual se le da amparo en esta casa. Y al dueño de la casa no le gusta mucho porque estaba enamorado de esta sobrina, y lo termina denunciando al servicio de información, lo que sería hoy el ICE, ¿no?
0: El ICE.
2: Sí, es increíble cómo hay temas que perduran, y bueno, obviamente de la pluma magistral de Arthur Miller.
0: ¿Y eso dónde?
2: Fue en el Galpón.
0: En el Galpón, sí. La compañía del Galpón.
2: La compañía del Galpón tiene dirección de Héctor Guido, bueno, hay un gran elenco, está por ahí Ariel Caldarelli, Guadalupe Pimienta, Camila Durán, no me quiero olvidar de ninguno, pero está Rodrigo Tomé, bueno, Sebastián Cerantes también.
0: ¿Y es una obra que va a seguir en cartel?
2: Sí, comenzó el sábado, se estrenó este sábado 21 horas, y va también domingos a las 19:30.
0: ¿Sala llena?
2: Sala llena, absolutamente llena, sí.
0: ¿Cómo hay teatro en Montevideo, no?
2: Hay un montón de teatros y un montón de obras también, está buenísimo. Incluso muchos actores y actrices que vienen del otro lado del río se sorprenden la cantidad y la variedad que hay, teniendo en cuenta el per cápita, ¿no? El porcentaje de población que tiene Montevideo, pero hay muchísimas obras de teatro.
0: Sí,
2: muchísimas.
0: Hay muchos actores en Uruguay y me acordé algo que me comentó mi compañera este fin de semana. Entraron en el submundo de las series por YouTube verticales, que ahora sí. Se consumen mucho. Que hay algunas, a mí a priori ya me decís, ver una serie en formato vertical, son episodios muy cortos, me comentaba mi compa de 3 minutos, por ahora que decías la cantidad de actores, sí. Que hay se está produciendo muchas series acá en Uruguay con actores uruguayos, que de repente para la vida del actor siempre es complicada, ¿no? Como cómo se la tiene que rebuscar, salvo excepciones en nuestro país, salvo algunas excepciones, ¿no? Y que hay algunas series que son hechas acá, pero no entré en el submundo todavía.
2: Sí, con capítulos, lo que decías, capítulos muy, muy, muy cortos, muy breves.
0: Están de moda a nivel mundial.
2: E incluso menos de 3 minutos en algunos casos también. Sí, sí, sí, sí, sí. Está muy bien.
0: ¿Viste alguno?
2: Vi algunos, sí. Vi una.
0: ¿Me meto en ese submundo?
2: Sí, una de terror montevideano, están buenas. Aparte son adictivas porque la podés ver al toque, ¿no? 2-3 minutos y vas cambiando.
0: Pero me parece como muy poco. Bueno, podés encajarte 8 episodios seguidos. Sí, sí. Si querés, si tenés tiempo, ¿no?
2: Sí, sí.
0: Pero bueno.
2: Bueno, pero dejar
0: en formato 3 minutos.
2: Rápidamente, constancia en panorama desde el puente, en la sala César Campodónico, en el Galpón. Una obra que, como todo buen teatro, nos vuelve a interpelar, ¿no? Que cómo ser solidario a veces deja de serlo en algún momento y cómo esta persona termina denunciando a unos compatriotas.
0: Bien, y además hubo consumo musical, ¿no?
2: Sí, el sábado fui a ver a La Foca.
0: Habla como jugador de fútbol.
2: Fuimos, claro. Como el Diego. Claro, como el Diego. Fui a ver a La Foca, a la nueva sala, Nobel sala, ¿no? Nuevísima sala. Sala Rondó, ahí en la calle Rondó, casi Lima, es. Antiguo banco, me decías vos, Guille.
0: Antiguo banco. Creo que fue varias cosas.
2: Yo no lo recordaba como banco, vos sabés.
0: Eso me comentó la primera vez que fui, hablé con una de las dueñas y nos comentó como la historia del lugar. Que incluso dicen que hay una bóveda abajo y todo.
2: Ah, está lindo, entonces, está bueno. Sí,
0: hay una historia ahí.
2: Está para hincarle el diente a esa bóveda, capaz que hay algo ahí todavía, ¿no?
0: Sí, no sé.
2: ¿Eh? Algún piquete. Bueno, pero fuimos a ver a La Foca presentando oficialmente su noveno trabajo de estudio, Submarino, y estuvo muy bien, la verdad que...
0: ¿Lleno?
2: Lleno, capitaneados por Federico González en voz y guitarra, con un montón de invitados además.
0: Y como es la propuesta de La Foca, la gente se fue feliz y triste al mismo tiempo.
2: Sí, claro, porque tiene esa onda.
0: Sus canciones están llenas de tristeza, ¿no? Sí.
2: Y es un buen
0: crooner. Y de melancolía.
2: Capaz que no es tristeza,
0: melancolía.
2: Y Federico es un buen crooner, es un gran crooner.
0: Y las guitarras de La Foca.
2: Sí, estuvo muy, muy bueno. Muy bien.
0: Y está Ramona en vocales.
2: También, claro. Claro.
0: La Foca, gran banda. Bueno, consumos culturales, una manera de arrancar distinto un lunes porque hay que meterse en agenda. Y ¿a quién miro? Miro para allá, mira, a mi frente. Estuvo muy atento. Todos acá tenemos algunas obsesiones, ¿no? Todos nosotros tenemos algunas obsesiones. Nelson tiene las suyas. A Nelson le pones algo del caso Penades y siempre sale algo del caso Penades. Lo vas a elegir, Yerezade, le pinta, sale una noticia de autos eléctricos y va derecho para ahí, ¿no? Cada uno tiene sus obsesiones. A Bruno le pones un vehículo blindado adelante. ¡Ay, tiene que comentar!
3: ¡Samba mambo!
0: No sabemos si es solo para escuchar esta melodía que llega allá directo desde los años 90 o es porque realmente está interesado en los temas de seguridad. Yo creo que son ambas
1: sí,
0: cosas.
1: Obvio. Vamos a poner la seriedad del asunto. El viernes los medios de comunicación fueron convocados a la Dirección General de Operaciones Especiales cerca de la Antel Arena porque había culminado lo que es la capacitación a los efectivos policiales para manejar los vehículos Cóndor, que fueron realizados justamente esta capacitación en el Batallón de Infantería Mecanizado número 15 de Florida. ¿Qué sucedió luego? El vehículo salió a transitar por Montevideo.
2: Sí.
1: Y se rompió. Estaba roto. Tuvo que volver por una falla.
0: ¿Es joda?
1: No, ojalá fuera joda. No. Quedó momentáneamente fuera de servicio para realizar algunos ajustes técnicos luego de su primer día de operativo.
2: Pero nada más. Por lo menos combustible le pusieron, ¿no?
1: Sí. Por lo menos salió.
2: Capaz que salió sin combustible.
1: Salieron las imágenes, sí, y demás.
0: ¿Y qué fue lo que pasó?
1: Desde el ministerio se indicó que el vehículo rompió las mangueras del sistema de aire y desprendía algún olor a gasoil hacia el interior del vehículo.
2: Ah, bueno, claro.
1: Ya estábamos en riesgo del personal también, ni que hablar. Sí. La unidad presentó...
0: Todo lo que se dijo de hacer un proyecto de ley, porque si lo manejaba un militar,
1: ya quedó en segundo
0: plano. Se quedaba
1: plano.
0: Puesto en riesgo. Ahora tenía riesgo todo el que estuviera dentro del vehículo.
1: Todo. No importa quién lo manejaba, todo el personal. Bueno, él también presentó problemas en el freno de mano. Ah, y bueno, cuando quedaba detenida, los funcionarios debían colocar tacos en las ruedas para evitar que se desplazara.
0: Pero era como, como subirse a la vieja montaña rusa, claro, más o menos.
2: Era como un Lego, ¿viste? Cuando armás un Lego, un Lego, había que armarlo todo.
1: Era de los picapiedras, más o menos. El vehículo, que de 9.000 kilos, fue sometido a ajustes el sábado y domingo, y luego los primeros kilómetros recorridos a disposición de la policía, y cumplió con lo establecido, y ahora, el día de hoy, ya está... patrullando alguna zona de Montevideo, alguna zona del oeste de la capital de nuestro país. Y ante la noticia, varios senadores de la oposición
0: ya aprovecharon
1: y en redes sociales se expresaron al respecto. Sebastián da Silva sostuvo que el episodio refleja la forma en que actúa la actual administración. Así gobiernan, son un libreto de murga no divertido. Cantinflas no lo haría nunca mejor, país roto, dijo en X.
0: Estuvo activo Sebastián da Silva. Ahora vamos a hablar de algunas declaraciones que dejó este fin de semana. Yo en una teoría que totalmente conspirativa y que por supuesto no tiene ningún sustento y no es real ni nada, en esa cuestión de que los militares y los policías nunca se quisieron entre ellos, ¿no? Hubo como si el que es militar
2: cierta pica, ¿sí?
0: No quiere al policía y el que es policía no quiere al militar, se miran con sorna. No habrá habido ahí
2: en vez de una mano negra, una mano verde,
0: un cabo,
2: una
0: de,
2: mano azul
0: del ejército, un cabo del ejército que estaba tomando mate ahí, le dijeron, che, arreglame el cóndor que se va para Montevideo con la policía, así,
2: y le cortó el manguerón
0: y le dejó una tuerquita floja, le aflojó un mangueroncito, claro, así, vamos a tocar esto acá, tic, así, esa cuestión imperceptible. Esto no tiene ningún sustento, es producto de mi mente retorcida, pero ¿quién te dice, no? La cuestión es que ahora el vehículo está funcionando. ¿Y en qué barrio están patrullando?
1: Zona Oeste.
0: Zona Oeste en general.
1: En general. Graciela Bianchi también se expresó en redes sociales. En su cuenta de X, cada vez más un país bananero, mientras que el presidente del directorio del Partido Nacional, Álvaro Delgado, reaccionó con un breve mensaje, cerrá y vamos.
0: ¿Y oficialmente se dijo algo más allá de que, bueno,
1: no, hay un
0: que el vehículo se reparó?
1: Hubo un comunicado de la tarde del domingo que el vehículo Cóndor, incorporado el viernes a esta unidad, se encuentra plenamente operativo y realizando tareas de patrullaje en la zona oeste de Montevideo. Y el comunicado explica un poco de las averías que tuvo el sábado y demás.
0: Y por ahora hay uno solo.
1: Por ahora hay uno solo, después se van a ir.
0: Porque vinieron más Cóndor, ¿no?
1: Sí, venían más. Vinieron más y... Sí.
0: De los 12 vehículos en total, que eran de diferentes diferentes modelos y marcas también, porque supongo que las fabricantes no serán las mismas, el más mediático fue el Mamba, pero después había unos rusos.
1: Sí, estaban estos Cóndor. Se presentó el Cóndor, está el ministro del Interior, también lo miró por dentro y demás ahí, antes de que saliera a patrullar.
0: Claro, pero recuerdo, y esto es parte de la información, cuando salieron de Florida sucedió todo lo de la balacera en el Parque Rodó, el asesinato del niño, que el ministro iba a ir a Florida y, bueno, por supuesto suspendió su participación antes de que llegaran a la ciudad de Montevideo. Bueno, si sale algo de blindados, si sale alguna información, alguna noticia, sabemos que acaba... Estar representada, porque son parte de las obsesiones. Hoy no salió nada de Penades, pero salió algo de su ex colectividad. Hay noticias del Partido Nacional y de su grupo más votado, de su grupo que tiene más representatividad parlamentaria, que en las elecciones del 2024 de alguna manera vino a sorprender, porque le ganó al grupo que era el hegemónico hasta el momento, que era el sector de nada más y nada menos que del presidente Lacalle Pou. Hablamos de aire fresco. Bueno, apareció la 40 con fuerza, el tractor amarillo,
2: apareció,
0: como les gusta decir,
2: sí,
0: y está celebrando País. Y está celebrando 18 años.
2: 18 años de Alianza
0: Mayoría de Vida.
2: País, exactamente, y lo celebró con un congreso nacional. Esto fue el sábado en el Club Cordón, bueno, aproximadamente medio millar de militantes, duró unas 4 horas, tomaron la palabra algunos militantes anónimos y luego algunos representantes de este sector. Me refiero a Alianza País, habló el intendente de Maldonado, Miguel Abella. En términos generales, después nos vamos a detener en el documento y en lo que dijo García, pero en términos generales, bueno, se habló de este reconstruir la confianza del Partido Nacional, sobre todo en el interior del país, fue lo que dijo el jefe comunal de Maldonado, de cara a las próximas elecciones, en algunos momentos con cierto grado de exitismo, ¿no? Como que ven ya por ganada la próxima compulsa electoral. Hay que jugar las urnas, ¿no?
0: Transmiten eso,
2: obviamente. Transmiten eso. Hubo un personaje un poco simpático ahí, ¿no? Fuera de este de las celebraciones, que fue, apareció Winnie the Pooh. Apareció
0: el oso, Winnie the Pooh.
2: Winnie the Pooh apareció, sí. Apareció en el estrado.
0: Bruno, sabes quién es Winnie the Pooh, ¿no?
1: Sí.
2: Apareció el osito de Winnie the Pooh.
0: Del cómic, ¿no?
2: Y nos acordamos hoy, antes de comenzar esta escucha de lunes, que había aparecido Tribilín en un momento, ¿se acuerdan?
0: En un acto en plena campaña electoral, un acto de la 40, que creo que fue en la Rambla, Sebastián da Silva.
2: ¿Qué posición
0: llevó
2: que
0: un Tribilín, que Sebastián da Silva comparaba a Tribilín con el actual presidente Yamandú Orsi. Este Winnie the Pooh, ¿quién sería?
2: Y bueno, y sería la pregunta que sigue, ¿no? ¿Quién sería Winnie
0: the
2: Pooh dentro del oficialismo? A mí realmente ahora no se me ocurre a nadie. Pero...
0: O capaz que era alguno de los propios.
2: Y bueno, también puede ser. O capaz que algún oyente o alguna oyente puede arrojar luz.
0: Tribilín estaba claro quién era.
2: ¿Quién era? Ese,
0: ya, porque además se dijo explícitamente, lo nombró explícitamente, y bueno, fue muy criticado por eso Sebastián da Silva, en su momento, el senador del Partido Nacional. Ahora Winnie the Pooh, queda el misterio,
2: no lo sabemos. Javier García enfocó su discurso en dejarse de embromar, así lo dijo, abro comillas, dejarse de embromar y votar unidos, obviamente de cara al 2029, haciendo una convocatoria a toda la coalición republicana. Esto ya no es nuevo, ¿no? Porque se viene de alguna forma delineando votar en bloque la coalición republicana para enfrentar a lo que hoy es el oficialismo, me refiero al Frente Amplio.
0: Claro, de pique el lema sea coalición republicana.
2: Sí.
0: No Partido Colorado, no Partido Nacional, no una alianza post-electoral, una alianza para gobernar, sino una alianza electoral.
2: Electoral. Ahí entramos...
0: Como se ha dado, perdón Nelson, se ha dado como experiencia... La exitosa fue en Salto, pero también se hizo la experiencia en Canelones, que no fue exitosa, y se hizo la experiencia en Montevideo, siempre a nivel municipal, a nivel de captar los votos para gobernar diferentes departamentos. La exitosa fue Salto.
2: Salto.
1: En Canelones ganó más municipio la coalición republicana.
2: Claro. Claro, ahí se acercó.
0: Fue bien, esa alianza electoral
1: a nivel municipio
0: le significó muchos más municipios de lo que tenía.
2: Sí, el tema es que este llamado a votar a la coalición republicana antes de las elecciones, como un bloque electoral, si uno hila más fino, ahí tenés un problemita, sobre todo desde el punto de vista del Partido Colorado, que en algunos departamentos, el Partido Nacional no necesita del apoyo del Partido Colorado.
0: Diría que menos en Rivera, en ninguno.
2: Y claro, entonces, ¿hay algún sector del Partido Colorado, más allá que no lo diga de forma pública, no le gusta mucho que lo utilicen, digamos, como respaldo solamente en aquellos departamentos que realmente se necesita para ganar, ¿no? Se sienten, digamos, un poco usados, ¿no? Algún sector del Partido Colorado anda por ahí. Rápidamente, documento de Alianza País con 4 puntos. Eran los 4 puntos esperables, ¿no? Economía, se dice que desde el oficialismo, que el oficialismo tiene 2 equipos económicos. Esto no es nada nuevo, ¿no? Se esgrime cada tanto que dentro de la interna del Frente Amplio hay 2 equipos económicos. Bueno, por otro lado, todo el tema de seguridad. Y llegó un punto donde se habló justamente de allanamientos nocturnos.
0: Sí, y ya voy a entrar con eso porque hay repercusiones. La frase que se repite una y otra vez es gobierno sin liderazgo, país sin rumbo. Gobierno sin liderazgo, país sin rumbo. Es una frase que la cuelan en medio del discurso varias veces y la van colando todos de alguna manera, ¿no? Este, en este tipo de actos. Pero sí, este, surgió el tema de allanamientos nocturnos. Recuerden que la semana pasada, en la comisión que está recibiendo a las delegaciones en el marco de la discusión de la ley de rendición de cuentas, la Comisión Integrada de Hacienda y Presupuesto, entre otras delegaciones, recibieron a Fiscalía, la fiscal de corte subrogante Mónica Ferrero tiró arriba de esa mesa frente a los legisladores el tema de los allanamientos nocturnos. Fui la única fiscal, dijo Ferrero, que este, me manifesté a favor de esa posibilidad. Lo volvió a poner arriba de la mesa y bueno, y eso sirvió para que los legisladores de la oposición este, tomaran nuevamente ese tema, que uno podría pensar que si seguimos el argumento que se utiliza muchas veces, sería un tema laudado, porque dos veces la población le dijo que no a los allanamientos nocturnos. Recordemos este, cuando el plebiscito de sí. Vivir Sin Miedo, que impulsaba a Jorge Larrañaga y su sector, Alianza Nacional, este, que por poco no salió, pero finalmente no salió, la mayoría de la población decidió, no era solo allanamientos nocturnos, tenía otros componentes, pero allanamientos nocturnos estaba metido. Y en el 2024, que se votó específicamente el tema de allanamientos nocturnos, y ahí sí quedó bastante lejos en la consideración de la población. Y bueno, eso es un argumento que muchas veces este, el exoficialismo, el Partido Nacional y el Partido Colorado utilizan cuando el Frente Amplio quiere ir contra algún artículo de la LUC o legislar algún artículo de aquellos aprobados por la LUC, y también laudada esa LUC en un plebiscito en el Parlamento, diciendo, bueno, este, se quieren por llevar adelante, quieren pasar por arriba la opinión de la población, la opinión de la ciudadanía. Y ahora, bueno, este, se les devuelve eso como contraargumento, pero el hecho es que la oposición ha tomado el tema de los allanamientos nocturnos, lo quiere volver a poner en debate. García este, decía, de alguna forma, este, intentar este, dialogar con el Frente Amplio, intentar este, sacar un proyecto y volverlo a poner a consideración de la ciudadanía. Por tercera vez, los uruguayos podríamos llegar a votar por el allanamiento nocturno, sí o no, pero en este caso con un supuesto consenso que se daría. Y desde el oficialismo este, le salieron directamente a contestar a Javier García, y lo que me parecía más interesante, porque hay muchas opiniones y ya no tenemos mucho tiempo, es lo que dijo Charles Carrera, que es, este, como sabemos, el ex senador del MPP, que tiene su pata en la justicia, que está dirimiendo con la justicia, que además se empezó a tratar en estos días, luego de la feria judicial. Este, dentro de poco vamos a tener este, el juicio propiamente dicho a Charles Carrera por aquella situación que se dio con aquella persona que fue baleada en La Paloma y que recibió asistencia en el hospital policial. Pero Charles Carrera, pese a haber renunciado al Senado, sigue participando en la mesa política del Frente Amplio y este, tiró algo que, bueno, vaya uno a saber, porque lo agarró por el lado de, bueno, es raro porque este, nos proponen diálogo cuando no están muy dispuestos a dialogar en el medio del proyecto de ley de rendición de cuentas, y quizás esto, no lo sé, pero quizás esto pueda ser parte de una charla, bueno, impulsemos los allanamientos, pero al mismo tiempo vos me votás el proyecto este, en general de la ley de rendición de cuentas, no sé. Este, no es que Charles Carrera lo tiró este, directamente, es algo que uno puede leer entre líneas, ¿no? Como parte de esa negociación.
2: Como ha hecho Cabildo Abierto.
0: Es un tema difícil, claro. Porque hay una sensibilidad del votante Frente Amplista que se siente muy castigado muchas veces por muchos temas que tienen que ver con algunos principios del Frente Amplio que cree que este gobierno está de alguna manera dejando de lado. Es un tema difícil para meter, ¿no? Y sobre todo porque, bueno, porque hubo dos plebiscitos. Pero bueno, quedó como esa puertita abierta ahí en ese sentido, pero es un tema este, que salió la semana pasada a partir de lo que dijo Mónica Ferrero, que lo reafirmó García en el acto celebratorio de los 18 Así años es. De la 40, diciendo, bueno, está dispuesto a planteárselo al Frente Amplio para dialogar, para sacar un proyecto común y que después la ciudadanía lo vote. Es un proyecto que se va a
2: de alguna manera, no sé si llamarlo embretar, pero sí presionar al
0: y bueno, Frente viste Amplio, que estamos, ¿no? Además estamos
2: en el marco de la rendición de cuentas.
0: Sí, además estamos en una situación donde los temas de la seguridad están en carne viva por todos los hechos que están sucediendo, que no es que sean hechos diferentes a los que sucedían. Porque a veces yo leía hoy algunas declaraciones García, y parece como que si ellos no hubieran gobernado y como si la situación del país hubiera cambiado en un año y medio. O sea, pasamos a ser un país donde no hay libertad. Una de las frases que utilizaba García, que a mí me causó atención: hoy la primera prioridad es que los uruguayos no se sienten libres, porque cuando uno está amenazado en su vida o en su integridad, no es libre. O sea, es como algo que sucedió a partir del primero de marzo del 2025. O sea, antes del primero de marzo del 2025, supuestamente teníamos seguridad y éramos libres. No, las cosas no son así, pero bueno, se plantean muchas veces así. Así que bueno, queda abierto ese debate. Son las 8 horas y 27 minutos. Tenemos un programa que hacer, ¿no?
1: Sí, y rapidito, por favor, que tenemos llamada del día puntual.
0: Tenemos llamada, tenemos entrevista, tenemos escucha activa, tenemos todo el recorrido por el Uruguay a través de nuestros corresponsales. Pero antes me quedo con el señor Nelson Díaz y vamos a comentarles cómo está el estado del tiempo.
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0: 28 minutos pasan de las 8 de la mañana de este lunes 27 de julio del año 2026. 098-62050 es el WhatsApp para que nos envíen un mensaje, aquellos que quieran, o arroba la escucha RNU, nuestra cuenta de Instagram. Nos pueden seguir si quieren, nos pueden mandar su mensaje directo a través de esa vía. Dos mensajes leo. Uno sobre lo que estábamos hablando recién, un mensaje de Carlos de Piriápolis que dice: ¿cómo podría negociar el PN los allanamientos, el Partido Nacional, los allanamientos nocturnos con una mano mientras con la otra niega una rendición de cuentas votada negativamente a tapas cerradas sin leerla siquiera? Saludos, Carlos. Nos manda el mensaje que está en Piriápolis. Bueno, era un poco lo que decíamos, el argumento de Carrera y esa posibilidad que hay, pero bueno, como moneda de cambio quizás también, claro. Bueno, discutamos el tema de los allanamientos nocturnos, pero votame la ley de rendición de cuentas, votame en general. Sí. Podría ser. Y Nando, que es el mensaje que nos va a introducir en lo que dice Inumet, nos manda una foto desde el Tacua. No es linda mañana, dice Nando, que nos manda una foto que uno presupone por lo que se ve, que debe ser en las afueras de la ciudad de Tacuarembó, donde se ve un paisaje dominado por la niebla y por algunos charcos de agua, o sea, marcando que llovió en algún momento, y bueno, no se presenta un buen día. Y de hecho, se están anunciando que para la tarde-noche en varios puntos del país se vendría la lluvia. Sí. Mira, Nelson, arranco por la zona noreste del país. Bueno, me posiciono en la ciudad de Melo. Bien. 15 grados de temperatura y en estos momentos 96% de la humedad, nuboso y cubierto, desmejorando con precipitaciones y tormentas. Y para la tarde-noche ya precipitaciones y tormentas. Vientos del noreste, 18 será la máxima del día de hoy. Mañana amanece lluvioso también, mejorando hacia la tarde, pero con persistencia de algunas precipitaciones aisladas. La mínima para el martes 28 en el noreste del país será de 14 grados centígrados, la máxima de 22.
1: Yo te llevo al noreste, Guille.
0: No, el noreste arranqué yo.
1: ¿No les arrancaste vos?
0: Llevamos a otro lado.
1: Ah, bueno, entonces ¿sabes dónde te llevo? Te llevo al centro sur, si te parece. Me gusta estaba más. Justo escribía el oyente. Mañana nubosa cubierta, neblinas y bancos de niebla, una temperatura mínima de 10 grados, la máxima se proyecta a 19. Bueno, tarde, noche, nuboso, periodos de cubierto, precipitaciones y tormentas. El martes, panorama prácticamente igual que en la tarde de hoy, nuboso y cubierto. Precipitaciones aisladas, algunas mejoras temporarias, y en la noche de mañana nuboso y cubierto, miércoles nuboso también mañana y en la tarde.
0: Y bueno, según Inumet, en la zona noroeste del país, en el litoral, estaría lloviendo, nuboso y cubierto, desmejora, precipitaciones y tormentas. La temperatura actual es de 15 grados, la máxima para hoy será de 21, mañana lluvia todo el día, precipitaciones y tormentas, mejoras temporarias, 15 la mínima, 25 la máxima para la zona noroeste del país, para todo el litoral y el litoral norte de la República Oriental del Uruguay.
1: Vamos al área metropolitana, aquí cerquita en esta mañana. La máxima va a ser de 19 grados, nuboso a cubierto, con nieblas y bancos de niebla. Tarde noche, nuboso también, periodo cubierto, sin precipitaciones, al menos por hoy. Mañana se mantiene también igual, con nuboso y cubierto en la mañana. Y en la tarde noche, la máxima va a ser de 18 grados.
0: Y cerramos por la zona suroeste del país, 13 grados de temperatura en estos momentos. Es el único lugar del país donde asoma un solcito atrás de una nube. 20 la máxima para el día de hoy. A la tarde desmejora, nuboso, periodo cubierto, precipitaciones y tormentas aisladas. Mañana sin lluvia, aparentemente, para el martes 28, en el suroeste 11 de mínima, 22 de máxima, estará nuboso y cubierta, algunas precipitaciones aisladas, pero con mejoras temporarias. Ese es el reporte que está mostrando a esta hora, a las 8:33 minutos, el INUMET, el Instituto Nacional de Meteorología. Nosotros nos vamos a la tanda. Antes compartimos los contenidos del día de hoy. Vamos a hablar en minutos abrir nuestra agenda telefónica para conversar sobre el Sistema Nacional Integrado de Cuidados. Concurrieron al Parlamento en este marco que tanto comentamos, en el marco de la discusión por el proyecto de ley de rendición de cuentas. Hay temas para hablar sobre el Sistema Nacional Integrado entonces de Cuidados, y vamos a hablar con Clara Fassler del tema, que es integrante del Comité Consultivo del Sistema.
1: Y en la escucha activa vamos a entrevistar a Fernando Olivera, director de la Asociación Civil CIPUS. Vamos a decir después qué significa la palabra CIPUS, ¿te parece?
0: Sí, es una, claro que sí, es una asociación civil que se dedica a combatir el trabajo infantil y a todo lo relacionado con temas de la infancia en general, la infancia más marginada. Y el puntapié inicial fue lo que sucedió sobre el fin de la semana pasada en las canteras del Parque Rodó, con el asesinato de otro niño, uno 12 más.
1: Años
0: en este caso, así que bueno, nos vamos a meter con ese tema. Y hoy, como todos los lunes, cerramos con la columna de derechos exclusivos. Hoy le toca al señor Mario Bardanca. Hubo fútbol en el interior, hubo fútbol de la B, hubo partidos atrasados del intermedio, no jugaron los grandes.
1: Ganó Cerro.
0: Cerro.
1: Bueno, dígalo.
0: Que
1: dígalo.
0: Se está salvando, pero no sabía que te interesaba tanto.
1: Pero soy ahí, tengo que decirlo.
0: Si no lo diría, no tengo ningún problema. Bueno, el nuevo hincha de Cerro, Nelson Díaz, que Cerro que se está firmando, se está salvando del descenso. Bueno, hay Copa Internacional para Nacional, que tiene que viajar a Buenos Aires, prácticamente eliminado. Hay de todo para hablar con Marito Bardanca. Eso va a ser después de las 10 de la mañana. Hacemos rápido la pausa, ya venimos con nuestra agenda telefónica del día.
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0: 8:38, lunes 27 de julio, tiempo nuboso aquí en Montevideo, húmedo, y bueno, la situación se repite prácticamente en todo el país. Hablemos del Sistema Nacional Integrado de Cuidados. El Comité Consultivo de Cuidados compareció, como comentábamos hace unos minutos, en la Comisión de Presupuesto integrada con la de Hacienda en el marco de la Ley de Rendición de Cuentas.
1: En su comparecencia le solicitaron a los legisladores la necesidad de contar con nuevos recursos y que se haga un esfuerzo para que se puedan conservar los recursos existentes hasta el momento.
0: Profundicemos entonces sobre este tema. Tomamos contacto con la médica Clara Fassler, que integra el Comité Consultivo del Sistema Nacional Integrado de Cuidados. Fassler, gracias por atendernos en esta mañana.
1: Bienvenida.
2: Muchísimas gracias por tomarse la molestia de llamar e interesarse por una temática que todavía no tiene la, yo diría, la fuerza como para estar en la cabeza de mucha gente.
1: Claro.
2: Así que muchísimas gracias por llamar y por darnos la posibilidad de comunicar a las cosas que están sucediendo.
0: Sí, este Sistema Nacional Integrado de Cuidados, que fue como el buque insignia de Tabaré Vázquez en su segunda elección, y es como que nunca termina de consolidarse, es la sensación que uno tiene. ¿Con qué recursos? Porque ya que estuvieron hablando de ese tema específicamente en la comisión, ¿con qué recursos funciona hoy el Sistema Nacional Integrado de Cuidados?
2: Mira, el sistema funciona básicamente con los recursos que provienen del presupuesto nacional. Uh-huh. Es por eso nuestro interés y nuestra, yo te diría, angustia cada vez que esto se define a nivel de parlamentario. Porque como vos decís, el sistema se inaugura en el 2015, ¿no? Como buque insignia del gobierno de Tabaré, ¿no? Y comienza a conformarse algo que no existía en el Uruguay, pero tampoco existía en ninguna otra parte. Es un sistema muy innovador, y tan innovador es que viene gente de distintos lugares de la región a mirar la experiencia y a tomar y a tomarla como modelo.
1: Claro. Antes de
2: manera,
1: doctora,
2: de manera paradojal,
1: sí,
2: ¿no? Los recursos que se le van asignando cada vez son más restringidos, porque como vos sabés, el sistema de cuidados tiene como responsabilidad atender a niños, niñas y adolescentes, a los adultos mayores, a las personas que están en discapacidad en los aspectos que tienen que ver con cuidados, ¿no? Y atender a las personas que atienden simultáneamente a cuidar de los cuidadores o cuidadoras. Estas cuatro poblaciones son una inmensidad de gente, ¿no? Y el sistema cada vez cuenta proporcionalmente con recursos más recortados, ¿no? Esto fue uno de los temas que llevamos a la comisión de presupuesto de Hacienda.
1: A ese punto quería ir. ¿Cuáles son las aspiraciones presupuestarias entonces en el marco de esta rendición de cuentas?
2: Son muy bajas, son tan bajas que te diría que son prácticamente insignificantes.

0: de alguna manera solicitando es que, atendiendo además a otras experiencias bastante nefastas, que el presupuesto que se va a asignar a cuidados se blinde, de manera de que no se traspasen recursos del sistema a otras necesidades, que también son prioritarias, y todos sabemos que estamos viviendo en un momento de austeridad y que por otra parte tenemos un 30% de la población, especialmente la infantil, bajo la línea de la pobreza, ¿no?
1: Claro.
0: Estamos en un momento difícil. Los legisladores que nos recibieron estaban totalmente abiertos a conocer la situación y apoyarla. Pero el marco de y las restricciones presupuestales están marcadas por el Poder Ejecutivo, y creo que de que allí hay un nudo que no es fácil de desatar.
2: Claro, pero muchas veces se reasignan recursos, ¿no? Eso es la particularidad. Vos decías, pero la expectativa que tienen, pero vos decías que también está el peligro de que se le saquen recursos al Sistema Nacional Integrado de Cuidados para volcarlos en otros lugares que son definidos como prioridades.
0: Exactamente, ¿no? Y en este momento las prioridades están puestas en otros lados.
1: Clara, tú decías que, bueno, en esta reunión que tuvieron a nivel parlamentario, ¿ustedes advirtieron que si no se llegaba a este dinero necesario para que funcione el Sistema Nacional Integrado de Cuidados, advirtieron que queda comprometido en todo esto? Porque recién hablabas que hay una población de 7.000 personas, ¿no?
0: Así es. Lo que pasa, ¿sabes? Guillermo, ¿no?
2: Guillermo y Nelson, sí.
0: La población adulta activa, ¿no es cierto?, tiene formas propias de reclamar, básicamente a nivel sindical. Pero resulta de que la población que este sistema atiende es población toda pasiva. Tenemos a los niños, niñas y adolescentes que no tienen cómo hacer escuchar su voz, ¿no? Y los padres de estos niños en general tampoco tienen organizaciones que les que le dan la posibilidad de manifestarse. Por otro lado, tenés los adultos mayores con discapacidad, ¿no? Y el tercer grupo poblacional son personas con discapacidad que tienen muchas dificultades individuales complejas, ¿no? Entonces, la voz de estas personas, ¿no es cierto?, somos nosotros, ¿no? Y entonces no hay la posibilidad de amenazar, ¿no es cierto?, con paramos qué, los servicios.
1: Claro, sí,
0: ¿no? Entonces la necesidad de hacer conciencia en la población es muy importante, ¿no? Y que la gente entienda de que en algún momento de su vida va a necesitar cuidados, porque a lo largo de la vida todos necesitamos cuidados en un momento dado u otro, ¿está? Y el sistema necesita ampliarse, sostenerse de manera más continua y sólida, fortalecerse, y esto yo creo que no nos entiende demasiado desde el punto de vista de quienes tienen que tomar las decisiones.
2: Clara, la última pregunta, porque se nos va el tiempo. ¿Qué nivel de diálogo tiene el comité consultivo? Porque además me imagino que están en el mismo barco. Nosotros la entrevistamos hace un par de meses a Susana Muñiz, la directora del Sistema Nacional Integrado de Cuidados, y bueno, nos planteó también esta realidad bastante cruda, bastante descarnada. ¿Qué nivel de diálogo tienen con la dirección y si sienten que están de alguna manera en el mismo barco, ¿no?
0: Mira, el Comité Consultivo es parte del Sistema Nacional Integrado de Cuidados. Es el espacio de interlocución entre la población, diría yo, en sus distintos

0: distintos estamentos y las autoridades del sistema. Y la relación en esta administración, afortunadamente, es muy buena, ¿no? Es decir, sentimos que estamos empujando juntos, ¿no? Nos reunimos mensualmente y además hay comisiones de trabajo para poder ir dilucidando los problemas más bien de orden técnico-político, ¿no? Así que de manera de que desde el punto de vista del trabajo conjunto, este se hace bien, muy bien. Lo que pasa es que llegamos hasta ahí.
1: Claro.
0: Porque de ahí para arriba pareciera de que la sordera de las autoridades es total.
1: Bien, Clara Fassler, integrante del Comité Consultivo del Sistema Nacional Integrado de Cuidados, gracias por estos minutos aquí en La Escucha.
0: Muchísimas gracias por la entrevista y esperamos poder mantenernos en contacto permanentemente. Muchas gracias.
2: Claro que sí, gracias, Clara. Pasó Clara Fassler entonces, como lo comentábamos hace un rato, nosotros tuvimos una extensa entrevista que la pueden encontrar, está colgada en el portal de los medios públicos con Susana Muñiz sobre la situación del Sistema Nacional Integrado de Cuidados, mucho antes de la ley de rendición de cuentas, y es como también comentábamos, ¿no? En un momento fue el caballito de batalla de Tabaré Vázquez cuando llegó a presidente en su segundo periodo, después como se fue diluyendo en el tiempo, le costó mucho instalarse en ese periodo, después se considera que hubo un retroceso en el periodo pasado de gobierno. Sí. Y bueno, y esa reconstrucción también está siendo difícil y además, como decía, no termina no siendo prioridad para nadie.
1: Y además enfocado en franjas etarias muy vulnerables, ¿no? La adolescencia, la infancia y la vejez.
2: Claro.
1: Nada más y nada menos.
2: Totalmente. Bueno, seguirá este tema, por supuesto, si la información así lo marque, seguirá el tema del Sistema Nacional de Cuidados. Vamos a hacer la pausa y enseguida venimos, tenemos escucha activa dentro de unos minutos, pero antes vamos a salir de recorrida por el Uruguay.
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0: 4 minutos faltan para las 9 de la mañana. Ya nos vamos a subir a nuestro vehículo y a recorrer el Uruguay. Pero, amigo Nelson, estaba mirando, bueno, uno de los hechos de la política internacional, pero de acá, de la región, del barrio, de este fin de semana, fue la participación de Javier Milei en el lanzamiento de la candidatura de Flavio Bolsonaro a presidente de Brasil, el hijo de Jair Messias Bolsonaro, que se va a enfrentar a Lula en las elecciones de octubre. Y bueno, oficializó su candidatura, que ya se sabía, pero la hizo oficial en un acto público y invitó a Javier Milei. Y lo que sucedió arriba del escenario fue realmente... dio vergüenza, ¿no?
1: Y vergüenza ajena, ¿no?
0: La verdad,
1: totalmente.
0: La verdad que sí, más allá de lo que se piense o de lo que pueda pensar Javier Milei de Lula da Silva, nunca se vio nada igual, ¿no? Que un presidente de un país extranjero vaya a un acto de electoral de otro país, pero eso ya es cuestionable, pero bueno.
1: Ya
0: muchas veces un presidente de un país extranjero va a un acto del candidato opositor en este caso, pero bueno, se sienta en la tribuna.
1: En un segundo plano,
0: en
1: ¿no?
0: En un segundo plano.
1: Sin emitir ninguna...
0: Se saca una foto, pero bueno, esto lo que sucedió, si no lo saben, bueno, Javier Milei desde arriba del escenario emitió todo tipo de epítetos e insultos, lo llamó a Lula de presidiario, de ladrón... etcétera, etcétera. Y bueno, esto generó una crisis diplomática entre Brasil y Argentina, y llamados desde Brasilia al embajador de Brasil en Argentina y al embajador de Argentina en Brasil para que se presenten en Cancillería.
1: Algunos medios, Guille, están hablando ya de que podría suspenderse, romperse las relaciones diplomáticas.
0: Sí.
1: Hay que ver cómo queda después el Mercosur con todo esto, ¿no?
0: Por ejemplo. No sé si se va a llegar a tal extremo, pero bueno, algo va a pasar. Desde Argentina se está informando, según fuentes, estoy leyendo La Nación, que el gobierno, fuentes del gobierno dicen que el gobierno, para ser redundante, no va a hacer un pedido de disculpas a Lula pese al reclamo de la diplomacia brasileña. O sea, nadie se va a disculpar con Lula da Silva, mucho menos Javier Milei. Bueno, es un asunto para seguir. Vamos a ver cómo evoluciona.
1: Varios portales ya están dando cuenta de esto, ¿no? Sí, no solo a nivel regional, sino mundial.
0: Claro, porque además, pese a que los presidentes no se quieran, las relaciones entre Brasil y Argentina suceden a muchísimos niveles. Ayer escuchaba que, por ejemplo, entre Brasil y Argentina tienen en la región tienen un programa de cooperación nuclear que es ejemplo en todo el mundo. Por decir algo, ¿no? Por pararse en algún punto, pero todos los vínculos comerciales, bueno, Brasil es uno de los principales destinos de las exportaciones de Argentina, ¿no?
1: Pero además, era como vos decías recién al comienzo, al desarrollo de la noticia, puede ocurrir que un presidente de un país vecino vaya a respaldar, pero...
0: No está bien.
1: No está bien porque te estás inmiscuyendo la política interna del otro país. Pero si hay alguna afinidad política, pongámosle, va, se sienta ahí, escucha, pero no arengando arriba de un escenario como arengó este señor.
0: Sí, no. Realmente insólito. Bueno, vamos a ver cómo va evolucionando esta noticia y si es y se nos mete en la columna de internacionales cuando el miércoles aparezca Mauricio Rabuffetti. Pero ahora sí, Nelson, vamos a subirnos a nuestro coche, a nuestro vehículo, que es a gasoil, ¿no? Es
1: te iba a preguntar, ¿eléctrico?
0: Es a gasoil, está andando con 3 pistones,
1: sí,
0: nomás.
1: Es cierto, además. Y además, eléctrico demoramos más en cargarlo, así que vamos.
0: Exactamente. Vamos a arrancar por el departamento de La Valleja. Desde allí nos informa Karen Corvo.
1: Bien helada.
0: Se cumple una semana de que los trabajadores de Fábricas Nacionales de Cerveza instalaron su carpa en Minas en la intersección de las rutas 8 y 12 y hasta el momento no hubo avances en las negociaciones.
1: El dirigente sindical Federico Suárez señaló que el ánimo continúa siendo de incertidumbre y considera que será una semana de definiciones, ya que los funcionarios de Montevideo finalizan su licencia, mientras que los minuanos habían sido enviados al seguro de paro por un mes.
0: Los trabajadores no han tenido comunicación respecto al reintegro o permanencia en el seguro. Por tal motivo, en caso de que la situación continúe y no sean convocados, solicitarán una instancia tripartita.
1: Hacemos una parada en Rocha Oeste, informa Marcos Molina.
0: Estaba inspirado el que titulaba, ¿no? cable pelado.
1: El robo de cables de tendido... ¿Quién será, no? ¿Quién será? El robo de cables de tendido eléctrico volvió a generar preocupación en La Paloma, donde distintos sectores han quedado sin iluminación pública como consecuencia justamente de una sucesión de hurtos que se repite desde hace meses.
0: El hecho expone una problemática que ya no se limita al balneario, sino que también alcanza a otras zonas del departamento, como Lascano, donde una planta arrocera fue afectada por la sustracción de instalaciones eléctricas.
1: En tanto, en La Paloma, los daños se registraron en el DEC de la Bahía, Barrio Parque, la calle Grulla y el Estadio Municipal, entre otros puntos. Según informó el alcalde Rubén González, solamente en el entorno del DEC fueron sustraídos cerca de 1000 metros de cable.
0: Llega momento de parar en las tierras de Bruno Esteves, Canelones. Desde allí nos informa Alejandro Montandón.
1: Celebración.
0: El sábado se celebraron 5 años de la inclusión de la Iglesia Cristo Obrero como Patrimonio de la Humanidad, la obra del arquitecto Eladio Dieste. La jornada contó con la presencia de autoridades, instituciones, familias y emprendedores y artistas. Es un paseo que recomiendo si van a Atlántida, más allá de que sea religioso o no. ¿Quién vino la semana pasada que nos dijo que le encantaba Lust? Le encantaba hacer turismo religioso y no relacionado a la religión, sino relacionado a la arquitectura.
1: La riqueza arquitectónica,
0: que uno ve,
1: claro.
0: Y no pensando en una religión en específico, sino en cualquier religión. Pero el Cristo Obrero es un gran paseo para hacer, ¿eh?
1: Esta propuesta, que se instaló justamente dentro del recinto religioso y en su sector exterior, incluyó la segunda feria de la parroquia, con más de 50 puestos gastronómicos y artesanales de emprendedores justamente de la zona de Canelones.
0: Virginia Vidal, arquitecta de la Comisión de Patrimonio, y Ernesto Fernández, director de la Oficina Regional de UNESCO, explicaron el valor y la dimensión que toma la declaración con el paso del tiempo.
1: Cabe recordar que la obra fue incorporada a la lista de Patrimonio Mundial el 27 de julio del 2021, debido justamente a su valor universal excepcional.
0: Y está solo a 45 kilómetros de Montevideo.
1: Qué lindo.
0: Se convirtió así en el tercer sitio uruguayo en recibir este reconocimiento, junto con el barrio histórico de Colonia del Sacramento y el paisaje industrial de Fray Bentos.
1: Nos vamos a Soriano, informa nuestro compañero Aldo Roque Di Filippo.
0: Nuevos municipios.
1: Para el periodo que viene se prevé la creación de nuevos municipios en algunos puntos del país. En tanto, en otras zonas se ampliará la jurisdicción de los ya existentes, según lo adelantó Nicolás Pereira, el coordinador de la División de Cohesión Social y Descentralización en la Oficina de Planeamiento y Presupuesto.
0: Según el jerarca de la OPP, se trata de atender la particularidad de cada departamento, mientras zonas como Canelones, Maldonado y Montevideo están municipalizadas al 100%. En otras regiones, la opción idónea podría ser ampliar los límites de las jurisdicciones existentes.
1: Sobre el aspecto económico, admitió que los recursos son un desafío real, recordando que tras la suma de 11 nuevos municipios, no hubo un incremento presupuestal proporcional por falta de acuerdos entre el Ejecutivo y los intendentes.
0: 9:04, hacemos la pausa y nos metemos en la escucha activa. Les recuerdo, o les cuento para los que se están enganchando recién a la escucha, recién a Radio Uruguay, vamos a conversar con Fernando Olivera, director de la Asociación Civil CIPUS, una asociación que se dedica, entre muchas cosas y como labor principal, a la erradicación del trabajo infantil, pero bueno, abarca temas relacionados a la infancia, otros asuntos relacionados a la infancia. Así que quédense, después de esta pausa se abre la escucha activa en este programa.

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0: 8 minutos pasan ahora de las 9 de la mañana de este lunes 27 de julio. Estábamos hablando con nuestro invitado del tránsito,
1: de las demoras,
0: de otros temas, de lo que se habla siempre, del tránsito y del estado del tiempo. Son temas que no fallan cuando uno tiene que iniciar una conversación, ¿no? ¿Y cómo está hoy? ¿Está bravo, no? Bien, cosas bien uruguayas, pero bueno, vamos a hablar de algunos temas que nos gustaría que nos fueran bien uruguayos, pero que de alguna forma también están instalados en nuestra sociedad. Nosotros comentábamos más temprano que la idea de conversar con Fernando Olivera, nuestro invitado del día de hoy, la disparó lo que sucedió el fin de semana, o sobre el fin de semana, en la madrugada entre el jueves y el viernes, en las canteras del Parque Rodó, el asesinato de ese niño de 12 años, que no es más que un collar de situaciones que se vienen dando cada vez más con nuestra sociedad y en nuestro país. Pero vamos a abrir, por supuesto, la cancha, porque nuestro invitado pertenece a una asociación que se ocupa de la infancia, pero en un marco bastante más amplio. Le damos la bienvenida a Fernando Olivera, director de la Asociación Civil SIPU. Fernando, gracias por venir. Buenos días.
2: Bienvenido.
3: Buenos días y bueno, gracias por la invitación, a pesar de los temas que venimos a tocar, ¿no?
2: Sí. Licenciado en psicología por la Facultad de Psicología, justamente, de Udelar.
3: Sí, hace un montón de años hice la carrera ahí en la facultad, sí.
0: Y dirige la organización SIPUS desde el año 2007, orientada a abordar realidades sociales complejas en sectores vulnerables. Hoy estábamos en producción, buscando datos, como siempre hacemos, y yo realmente pensaba que SIPUS era una sigla, pero no es una sigla.
3: No,
0: y fuimos a la Real Academia Española. Bien. Y nos sorprendió que
2: al mataburros.
3: Bien, sí. En realidad todo el mundo piensa que las organizaciones, muchas veces los nombres que ponemos, aparte de poner un nombre en latín o alguna cosa de esa, tiene que ver con alguna cuestión de una sigla, y en realidad no tiene que ver con eso. Tiene que ver con una marca, una cepa que uno deja en un momento de la vida, una marca. Y bueno, y cuando surgió la organización allá por el año 98, se entendió que en realidad eso, SIPUS quería desarrollar proyectos que tuvieran determinada marca, determinada cepa en determinado barrio, territorio. Y es lo que hemos hecho desde el 98 en adelante, cuando arrancamos con un proyecto calle, y en el 2000 sumamos un proyecto de erradicación y prevención de trabajo infantil, que hasta el momento sigue siendo el único proyecto de esas características en todo el país.
0: ¿Cómo definís SIPUS vos, si tenés que dar una definición sucinta?
3: Y
0: SIPUS es. Punto suspensivo.
3: Es una organización chica, con un enfoque territorial muy fuerte, que tiene una raíz en la zona de La Unión, Villa Española, Malvin Norte, que cualquiera que transite por un ámbito socioeducativo, formal o no formal, organizacional, en la zona en ese territorio, va a oír hablar de nosotros. Bien o mal, pero va a oír hablar de nosotros. Y con mucho tiempo en un tema específico, como es el tema trabajo infantil, que hay muy poco en Uruguay, y del que se sabe muy poco y del que se habla muy poco.
2: Y Fernando, ¿cómo nace tu interés por este tema? ¿Cuál fue el disparador?
3: Los disparadores son varios. Yo, antes de egresar de Facultad de Psicología, siempre supe que los sectores más vulnerables, la pobreza y la desigualdad, eran mis focos de trabajo, y los jóvenes. Yo, cuando me preguntaban en Facultad de Psicología con qué quería trabajar, yo quería trabajar con jóvenes, desde que entré a facultad. Todo el mundo me decía, es de los pocos ámbitos, de la poca franja etaria, donde hay casi nada escrito, donde hay muy poco desarrollo, y todavía, si vos me decís que querés trabajar con jóvenes pobres, hay menos todavía. Bueno, yo insistí en ese tema, arranqué a laburar en una chacra hogar allá por Toledo, después pasé a un centro juvenil, después pasé a una cárcel con jóvenes, después tuve en proyectos cuando irrumpió la pasta base, en investigación con el tema pasta base, he pasado por... Tengo un derrotero bastante largo de instituciones y de temas, que después se me fue como saliendo del foco de los jóvenes y se fue ampliando hacia otras etapas de la vida, pero no dejó de ser siempre el tema de la pobreza, la desigualdad, mi tema central. ¿Y qué tiene que ver con mi propia historia de vida. Entonces, eso replica en mí muchos de los aspectos que viví desde muy chico y que a partir de desarrollar una carrera, de poder darle determinadas conceptualizaciones y de poder hacer determinadas cuestiones con mi vida, quise pensar y profundizar algunos otros aspectos, o cuáles fueron los elementos protectores que aparecieron en mi vida y cuáles yo podía también brindar como herramienta de laburo y de pienso para determinado sector.
0: Y en el caso del foco principal, ya hablando de la actualidad, que es el trabajo infantil y su erradicación, ¿qué detectaron, qué vieron que sucedía en Uruguay para de alguna manera tomarlo como caballito de batalla, más allá de todas las otras cosas que ya hablaremos, a las cuales se dedican?
3: Bueno, en realidad Uruguay acompaña un proceso que se dio en América Latina a partir de los años 2000 en cuanto a poner el foco en la erradicación del trabajo infantil. En ese momento se hablaba solo de erradicación del trabajo infantil, que venía de la mano de algunos lineamientos con OIT, pero también tenía que ver con la mano con algunas experiencias que se habían dado, sobre todo en países como Colombia, bueno, yo venía... Y Uruguay acompañó ese proceso y puso un proyecto piloto a probar dentro de Uruguay. Bueno, y CIPUS fue la organización que lo llevó adelante. Han pasado 26 años bajo el puente, Mercosur mediante y una cantidad de acuerdos internacionales que Uruguay debería estar cumpliendo. Entre otras cosas, Uruguay nunca desarrolló un programa para la erradicación y prevención de trabajo infantil, que sí está acordado que se debería hacer dentro del ámbito de Mercosur. Brasil va por el cuarto, Argentina tiene el quinto, Paraguay tiene el cuarto, y Uruguay nunca desarrolló ninguna estrategia específica sobre el tema. Ha pasado el tema trabajo infantil. Vieron que hay algunos ámbitos de algunas cuestiones vinculadas a la infancia que fueron como moralmente reprobables y quedan en el foco y empiezan a aparecer todo un desarrollo de la estrategia. El trabajo infantil no ha sido de lo de moralmente reprobable todavía por la sociedad. Si bien hay algunas iniciativas que han ido avanzando hacia eso, por ejemplo, la situación que se dio el otro día, No pasa todavía dentro de lo moralmente reprobable la vinculación de los gurises a los entornos delictivos. Queda más en un aspecto más punitivo, queda más un aspecto entre ellos y que queda por fuera todavía de una discusión más profunda de la sociedad.
2: No, me quedé pensando en lo que decía Fernando, en el tema de estrategias, y nombrabas varios países limítrofes con Uruguay que ya tienen varios planes, varias ediciones de estas estrategias, y Uruguay no ha realizado una todavía.
3: No, nunca concretó una. No tiene, es más, no tiene ámbito institucional, salvo dos inspecciones de trabajo infantil, una en el que todavía están separadas, una en el Ministerio de Trabajo y otra en INAU. No tiene un área específica de trabajo infantil en ningún organismo de gobierno. Entonces no es un tema de carácter institucional donde vos digas cuáles van a ser las herramientas que vamos a utilizar de aquí en más, dónde pensamos este espacio. Bueno, hay un ámbito que es el CETI, que es un Comité de Erradicación de Trabajo Infantil,
2: sí,
3: que también ha quedado en el tiempo, que debe ser reactualizado, que debe ser con objetivos, redefinición de objetivos, ampliación de algunos aspectos de incidencia, en el cual ahora está empezando a trabajar sobre un plan estratégico 26-27 y para generar el primer plan, pero todavía estamos como muy en pañales.
0: ¿Y en qué trabajan los niños que trabajan en Uruguay? El campo es lo primero que a uno se le viene a la mente, ¿no? Ese niño que sale a ayudar, porque ahí también hay muchas veces se pone el foco del debate ahí, ¿no? El niño ese que sale a ayudar a su familia muchas veces en el campo y cumple tareas rurales, y muchas veces digo que se pone el foco cuando se quiere decir de alguna manera, no está mal que un niño ya arranque de chiquito a trabajar, pero primero, porque te tiré como varios temas, ¿en qué trabaja el niño que trabaja en Uruguay, no?
3: Bien, ¿en qué trabaja? Hay que entender el trabajo infantil como un desarrollo, una estrategia de supervivencia familiar. O sea, el trabajo infantil se da en una cadena de explotaciones que vive la familia en un montón de ámbitos, ¿tá? O sea, el niño trabaja muchas veces en esas cadenas informales de la economía donde trabaja la familia.
2: Lo que es parte, ayudar a los padres, por ejemplo.
3: Se usan eufemismos como ayuda, colaboración. Es más, no solo eufemismos, se termina siendo una visión positiva de la sociedad reforzada por el mundo adulto. Qué bueno cómo ayudás a tu familia, qué bueno cómo colaborás en tu casa, cuando te afecta. Y si no, se usan otro tipo de eufemismo, sin usar lo que es el tema trabajo infantil, cooptación por las redes de narcotráfico. O sea, utilizamos palabras que nunca terminan siendo, o sea, que dan como un sentido distinto a lo que es la explotación laboral de niñas, niñas y adolescentes. ¿En qué trabajan? Bueno, sí, trabajan en los ámbitos rurales. Los montevideanos nos alarmamos de las situaciones que se dan en el interior y las del interior se alarman de las situaciones que se dan en Montevideo. Trabajan en el ámbito rural, sí. En el ámbito rural tiene que ver con una historia que, si bien tiene que ver con una tradición y una cultura de trabajo, también tiene que ver con las posibilidades de acceso reales a entorno educativo o a proyectos educativos post-escuela. Ahí hay todo un tema que Uruguay no... De hecho, todavía, y esto un legislador me lo cuestionaba, pero todavía hay lugares que después del cierre de Onda no quedaron líneas de ómnibus para llegar a determinados lugares en horarios a centro educativo. O sea que todavía hay cuestiones que las hemos dejado atrás, que se tomaron horarios comerciales, las empresas tomaron horarios comerciales, pero no hay líneas de ómnibus para proyecto, con temas educativos. La primaria esa de la escuela, que en algunos años aumentó hasta tercero, todavía está en algunos lugares, debería desarrollarse mucho más.
2: No, que esa falta de acceder a un centro educativo en el interior del país, sobre todo en el interior profundo, me refiero. Termina que ese niño o esa niña quede circunscripto al ámbito familiar y ayudando a la familia.
3: Bueno, tenemos unos niveles de egreso en la pobreza, de egreso educativo de secundaria, alarmantes. 2 de cada 10 niñas o adolescentes de la pobreza terminan en el sistema secundario en Uruguay. El número es alarmante. O sea que ahí tenemos un foco de qué pasa, dónde están estos gurises. ¿Qué pasa con estos gurises? O sea, se habla mucho de las condicionalidades a la hora. Pero faltan políticas públicas efectivas que capten o recapten a estos gurises que están por fuera del sistema educativo. ¿Qué están haciendo? ¿Dónde están? ¿Qué va a pasar con esos gurises? En trabajo infantil hay una cuestión que nos planteamos siempre, es que la mayoría de los trabajadores informales de la actualidad fueron trabajadores infantiles. Bueno, estos gurises quedan en una condición de muy compleja a la hora del desarrollo de cualquier actividad laboral presente y futura.
0: Lo que te voy a comentar y te voy a hacer una pregunta es cero rigor científico. Dale. Es simplemente la observación, ¿no? Yo tengo como la impresión de que antes era mucho más habitual ver el niño en el ómnibus vendiendo. No digo que no haya, pero digo que antes era mucho más habitual, me parece, por eso digo que no tiene ningún rigor científico, es la observación y es totalmente subjetivo, lo estoy planteando, que veíamos muchos más niños en la calle vendiendo o en el semáforo pidiendo una moneda, y en todo esto que estoy diciendo que no tiene ningún rigor científico, meto también el otro tema, ¿cuántos de esos niños están cooptados por una situación del narcotráfico que antes no existía quizás o no se los utilizaba para ese tipo de cosas? Y quizás muchos de esos niños salieron de esa venta callejera, de esa cuestión ambulante, porque están dedicándose a otros trabajos que quizás en algunos barrios no vemos, pero en otros barrios sí se ven. Mirá lo que te tiré, ¿no? Y no hay nada, la experiencia la tenés vos. Yo simplemente puse una mirada como de una persona que camina en la calle como cualquier otro.
3: Voy a tratar de dar una respuesta amplia. Lo primero es dónde circulamos nosotros.
0: Claro.
3: Sin juzgarte ni si juzgar a nadie.
0: Por eso, ¿no? Yo viste que lo aclaré, ¿no?
3: Digo, ¿por dónde circulo yo habitualmente? Si uno hiciera un recorrido por las ferias de Montevideo y va a la feria de Villaviarri, a la feria de Parque Rodó, a la feria de Tetalar Baja, tenemos una visión de la infancia. Si uno va a Piedras Blancas, La Rabide y otras ferias de determinados contextos, ahí vamos a encontrar otra. Vamos a empezar a ver, o sea, si nos ponemos ese lente distinto, vamos a empezar a ver otras situaciones. Eso por un lado, también tiene que ver con nuestra circulación social, que también se ha limitado.
0: Claro.
3: Que también hay determinados contextos por donde no circulamos. No sé cuál es, estoy siendo prejuicioso en el comentario.
0: No, por eso. Pero, yo vivo acá en la aduana, me muevo en esta zona. Por eso viste que yo Viste que yo te aclaré, no te dije, te estoy diciendo una verdad.
2: No.
0: Estoy siendo subjetivo, que de repente también puede haber otras personas como yo, como sí, que tengan esa visión, ¿no?
3: Lo que quiero tomar es esta situación para poner elementos que sean, por lo menos, para discutir algunos elementos, ¿está bien? Porque ¿dónde se desarrollan estrategias de supervivencia? Lo que ha pasado es que mucha de la pobreza se ha guetizado y la sociedad cada vez se ha fragmentado más. Las políticas de confinamiento de la vivienda a los márgenes de la sociedad, o sea, el corrimiento de determinada población hacia determinados lugares de la sociedad sin políticas sociales, lo que ha sacado es de nuestra visibilidad pública determinados claro, problemas para correrlo a los márgenes de la sociedad. Si nosotros no circulamos por determinados ámbitos, esa pobreza cada vez está más guetizada y cada vez más encerrada en sí misma. De hecho, tenemos gurises que salen muy poco de determinados entornos por un montón de cosas que tienen que ver con una carga estigmatizante que cargan muchísimo porque ser de determinado barrio, por las limitaciones de las herramientas que tienen para enfrentar un mundo distinto, y también porque el barrio termina resolviendo en esas 5 o 6 manzanas un montón de aspectos de su vida que fuera de ese ámbito no lo encuentran. Cada vez más encerrado, cada vez más guetizado y cada vez más con más problemas, ¿no?
2: Digamos, Fernando, que nuestro radio de visión es fragmentado.
3: Sí, yo creo que sí. Sí. Creo que responde a veces a Uruguay tiene como un modelo de visión de sí misma mucho mejor de lo que es en realidad. Y nos basamos en números generales y lo comparamos con el entorno regional. Y eso pareciera eximirnos de responsabilidades. Cuando uno se hace el foco, la lupa en determinados territorios, esa realidad se complejiza mucho más. Por ejemplo, Uruguay tiene una tasa de homicidio de las más altas de América Latina. Creo que es la tercera por detrás de Ecuador y Costa Rica. Uh-huh. Pero si uno hiciera el foco en Montevideo, esa tasa es 50% más que la tasa de... O sea, Uruguay tiene casi 11... 16 y pico es sobre el Montevideo, 16,7 creo que es, no quiero...
0: Estoy... Si le pones la lupa en los barrios...
3: Si le pones la lupa en determinados barrios es 40 y pico.
0: Claro.
3: Entonces partimos de realidades totalmente distintas. Los gurises parten de realidades totalmente distintas. Donde la vida y la muerte vale muy distinto, la expectativa de vida, la calidad de vida, el acceso a determinadas cuestiones es muy distinto. Si uno vive en determinado barrio, si nace en determinada familia, si nace en determinado contexto.
2: Me quedé pensando, a veces esa comparación con otros países va en detrimento de la acción que podemos tomar acá, ¿no? Porque uno se compara y dice, bueno, no estamos tan mal, y eso provoca cierta inacción hacia la interna.
3: Sí, hay cosas que nos han jugado, esto corre por mí, que nos han jugado muy mal históricamente. Nosotros cuando empezamos a alertar sobre el crecimiento de las muertes de adolescentes en territorio ya por el 2016, 2017, nos decían, no, eso en Uruguay no pasa, eso en Uruguay no pasa. Eso se fue instalando sistémicamente, de hecho fue creciendo, y hoy ya no podemos hacer nada. Entonces pasamos de en Uruguay no pasa a ya no podemos hacer nada. En el medio era... enfrentamiento entre bandas, un montón de aspectos que terminaban como de ocultar el tema real de fondo, lo tapaban abajo una alfombra que barrían, mucha gente barría para allá abajo, y hoy estamos ante una realidad mucho más compleja como fenómeno, que ha tenido diferentes hitos en este momento, sí los ha tenido. La pandemia fue un hito de quiebre, el corrimiento absoluto del Estado por momentos de los territorios, en esto de la política el encierro de las poblaciones en determinados territorios. No todos los territorios tuvieron la misma posibilidad de encerrarse y de qué manera se encerró cada uno. El crecimiento exponencial de Uruguay como lugar de tránsito, acopio de la droga hacia Europa, eso, y el lugar que ocupó Uruguay en ese tránsito también. Bueno, ahí hay como puntos para empezar a pensar alguna. Porque si uno piensa la realidad de los territorios separada de esta otra realidad, con política pública, los pobres son criminales porque son pobres. Entonces, con política pública cambiaríamos la criminalidad, cuando el mundo de la criminalidad tiene que ver, sí, con esta parte de estos territorios, pero la ganancia y el negocio está en otro lado. Y esa gente todavía sigue teniendo su gran negocio. Los pobres ponen los cuerpos, ponen los territorios, ponen las armas, ponen los muertos, ponen un montón de cosas, pero la ganancia está en otro lado.
0: Y vuelvo a esa visión prejuiciosa que yo planteé y acotada en el territorio. Por eso
3: espero respondido un poco.
0: Sí, pero me quedó como la segunda parte para hablar de trabajo infantil. Sí, en todo este proceso que vos relatabas de lo que se ha ido transformando el Uruguay, el narcotráfico y el menudeo abrió una nueva salida, entre comillas, laboral para esos niños que se dedicaban a otras cosas antes.
3: Sí, tenemos que pensar que el mercado de las drogas ilícitas es un mercado laboral que pone determinadas condiciones. Roles, plata, lugares, un montón de cosas pone. O sea, si no pensamos el mercado de las drogas como un mercado laboral, estamos en un problema. O sea, sí es un mercado ilegal, sí, pero es un mercado laboral donde determinadas gurises, adolescentes, básicamente varones, son cooptados por ese sistema, trabajan para ese sistema. Algunos lo hacen para cuestiones de supervivencia de la vida cotidiana, como puede ser a través de determinadas tareas en torno a una boca, pero hay otros que lo hacen para este más gran narcotráfico. O sea, la logística y distribución de la droga cambió su formato, no se acopian más 5.000 kilos de droga en un determinado lugar, se divide de a 500 kilos en determinados territorios, en 10 casas distintas, y bueno, y esa seguridad que se plantea dentro de ese territorio la ejerce determinado grupo. Estas casas son de acopio, después vos tenés en las casas que esto es un negocio, el gran negocio, que esto se acopia, después se vuelve a juntar y se va a Europa, y después vos tenés el negocio que es el negocio del menudeo, ¿está bien?
0: Sí.
3: A veces, muchas veces hacemos como la del tero, atacamos donde hay ruido, ¿no? Dice que el tero canta en un lado, pero pone los huevos en otro. Bueno, estamos atacando en el ruido muchas veces y no donde están los huevos, donde se pone el huevo. Entonces ahí hay todo un tema para poder pensar algunas alternativas de necesidad de que esto, si vos lo controlás solo de un lado represivo y solo focalizado en determinado territorio, te estás comiendo todo.
0: Pero reconoces que hay una fuente laboral, sí, ahí, que antes no estaba. Antes, cuando digo antes, no digo antes ayer, digo, sí, es un proceso, obviamente.
3: No solo se reconoce una fuente laboral, sino que han cambiado las formas y los códigos de manejo dentro del territorio, que tienen que ver con la presencia de determinados grupos criminales, y también tiene que ver con el crecimiento exponencial de armas y municiones que hay en el territorio.
2: Mira, te cambio la pregunta. Hablabas del huevo recién, ¿no? Sí. ¿Qué fue primero, parafraseando al huevo o a la gallina? El narcotráfico, ¿se vale de menores de edad porque cambiaron, como decía Guille, las reglas de juego, o es porque hay un vacío de estrategias para erradicar el trabajo infantil?
3: Yo creo que hay un juego de ambos, y también eso encontró en determinado lugar de la población oportunidades de desarrollo y crecimiento que otras áreas del Estado no se las están dando. Que la educación no se la da, que no se la da, el reconocimiento social no se lo da, ni la educación, ni el arte, ni otros ámbitos donde, ni el deporte. Ya ni el fútbol opera en determinados territorios más vulnerables como una posibilidad de ascenso social.
0: Es difícil, a veces...
3: Tocamos
0: un
3: montón de temas.
0: Sí, sí, no, pero por supuesto. Y un poco lo que motivó que nos interesara hablar contigo, es difícil muchas veces opinar con el título de la Crónica Roja y no ser profundos, pero en principio, ¿no? ¿Qué reflexión hacen desde la organización a raíz del hecho que sucedió sobre el fin de la semana pasado, pero que es un hecho que se repite, cada vez más niños que quedan en medio de balaceras, en este caso era un niño que era parte de una familia? Muchas veces lo primero que se nos ocurre decir es, pero ¿cómo estaba ese niño ahí? Pero los padres, que no son responsables. Muchas veces no nos detenemos a pensar que quizás para ese niño era más seguro estar ahí con la familia, que lo hubieran dejado solo en la casa, o otra circunstancia que no nos ponemos a reflexionar. Entonces, tratando de ir un poco más profundo desde la organización, ¿no? Frente a hechos de este tipo, no puntualizando en lo que sucedió el fin de semana pasado, pero frente a hechos de este tipo que parecen repetirse cada vez más, ¿cuál es la reflexión?
3: Lo primero es como, a ver, lo primero es de dolor. Conversando con una cantidad de compañeros que trabajamos en el entorno, nos pusimos a pensar empezamos en un WhatsApp de un grupo, empezamos a tirar cuántas organizaciones tenemos gurises asesinados de nuestro proyecto en los últimos 5 o 6 años. De los que reaccionamos, que en ese momento reaccionamos 8 o 10, de las 10 organizaciones habían asesinado a alguno de los gurises dentro del territorio. Entonces, ahí lo primero que te genera es como mucho dolor e impotencia, porque eso impacta muy fuertemente en los equipos. Te imaginas lo que puede ser en la familia. O sea, ese impacto del dolor y de la impotencia es como una primera reacción que nos ha ido ganando muchísimo en los últimos tiempos. Lo segundo es decir y repetir una y otra vez cuánta cosa hay para hacer antes. ¿Tá? Antes que cuestionarse por qué un gurí está en una picada, cuántas cosas hay en lo previo en esto. Porque si uno toma la situación del jueves a la noche, viernes a la madrugada, tiene que ver con una reacción donde los gurises empiezan a ser parte de ese botín. Y en realidad, si uno toma.
0: Es tremendo eso, ¿no?
3: Sí. Si uno
0: parte
3: toma.
0: De un botín.
3: Sí. Y si uno toma que en realidad. Si uno sumara los hijos de los grupos familiares que han estado involucrados, tenemos más de 10 en los últimos años.
2: En los últimos dos.
3: Solo hijos de, por ser hijos de. Algunos que tenían que ver con un rol más activo dentro de la organización, supongo, pero tiene que ver mucho por portar determinado apellido o determinadas cuestiones. Entonces ahí te genera todo un montón de cosas como Estado, ¿qué estamos haciendo? O sea, como sociedad civil y Estado, ¿qué estamos haciendo frente a estas situaciones? Porque si uno entiende que esto es reacción sobre reacción y esto no ha parado, ¿cómo protegemos a los sobrevivientes? ¿Qué pasa con los otros gurises que quedan, ¿no? ¿Qué pasa? ¿Cómo evaluamos los riesgos frente a determinadas situaciones? No hay protocolos de actuación en salud ni educación frente a estos temas. ¿Qué pasa en lo previo? Se da una situación de una balacera en un territorio donde determinada familia es foco de ella. Bueno, ¿qué pasa con el resto de los gurises? ¿Qué vamos a hacer con el resto de los chiquilines que quedan involucrados en esta situación? Muchas veces las familias que quedan involucradas tienen mucho miedo a denunciar. Bueno, ¿cómo acompañamos un posible proceso de denuncia y de protección? ¿Hay que sacarlos del territorio? ¿Qué otra cosa hay que hacer?
2: Seguro.
3: ¿Cómo protegemos a esos gurises?
2: Fernando, a mí me da la sensación de que frente a un hecho luctuoso como este, ¿no? Este chico de 12 años que es asesinado, al que hacías referencia, digo, bueno, sale en prensa, todo el mundo se rasga las vestiduras, la clase política, pero después queda ahí, ¿no? Porque por lo menos yo no recuerdo, y no me refiero a este gobierno actual, me refiero en general a todos los partidos políticos, yo no recuerdo que en campaña de elecciones, más allá de hablar de erradicar la pobreza infantil, se hable del trabajo infantil. No, sí, aparece.
3: Sí, hay varios temas vinculados al tema el tema de infancia es un tema complejo para los partidos políticos. Tienen grandes titulares a veces, con grandes titulares con nombres, erradicar la pobreza infantil y un montón de cosas. Y cuando uno va a desglosar cómo se va a bajar eso, muchas veces aparece poco aterrizado a tierra. Y si uno no entiende que determinadas cuestiones de protección hacia las infancias tiene que operar un sistema en general, un sistema en general del Estado que tiene que ver con salud, educación, vivienda, trabajo, porque muchas veces terminamos o MIDES o INAU o el Ministerio del Interior. Bueno, hay otros actores necesarios. El sistema de protección especial le corresponde a INAU, pero el sistema de protección a las infancias le corresponde al Estado. Entonces tenemos que pensar como un sistema más amplio que proteja a esas gurises. Entonces, me parece que, o nos parece desde varios colectivos, que el Estado responde de manera fragmentada, de manera de parches, y que muchas veces llega tarde y la fragmentación empobrece la respuesta.
0: Vos decís que hay lugares donde el Estado no está presente. Es un tema siempre que se discute y sobre todo se utiliza de botín político según cambie el gobierno. El gobierno, el que es oficialismo hoy, pero fue oposición ayer, le dice al anterior, en el periodo que el otro gobernó, el Estado se retiró de determinadas zonas. Cambia el gobierno y el que pasa a decir eso es el que está en la oposición. El Estado se retiró de determinadas zonas. Para ustedes que están hace tiempo en determinadas zonas, ¿cuál es la realidad o cómo la leen?
4: Lo que pasa es que ahí también va de una lectura de qué Estado hablamos. ¿Qué Estado debe estar presente en determinados territorios? Nosotros entendemos que si el Estado, la única presencia que tiene es la del Ministerio del Interior, es un Estado ausente. ¿Ah? Porque en realidad, si uno no llega con políticas de vivienda, educación, salud, otras cosas, en realidad termina siendo una respuesta pobre a una realidad mucho más complicada.
0: La respuesta solo represiva. Digamos.
4: Solo represiva. Un policiamiento de determinados contextos, que es lo que ha... que muchas veces en el discurso político es lo único que aparece como forma de solución a determinadas cuestiones que pasan en determinados territorios. Entonces, sí, y a su vez, si uno, como pasa en muchas veces, llega al Estado policíaco, con un gran operativo en el barrio, bla, bla, bla, bla, a los 3 minutos termina esa ola. Bueno, lo que puede pasar es que llega a determinado territorio y se corre hacia otro. Porque en realidad vos no estás atacando las causas estructurales, sino lo que estás atacando es el foco de determinado punto. Entonces lo que pasa es, si está acá, bueno, si están acá, me voy a correr para allá, es lo que va a pasar. Porque si vos no atacás las causas estructurales de determinadas cuestiones, lo único que hace es desplazar el delito de un lado hacia otro.
0: Así es.
4: Entonces lo que ha pasado es que bajaron algunos delitos en determinadas cuestiones. Bueno, habría que pensarse si tiene que ver solo con un accionar del Estado frente a esos delitos o tiene que ver cuál es lo más rentable del negocio. Nosotros lo vemos en trabajo infantil. Dejamos de ver determinada tipología de trabajo infantil porque hoy los entornos digitales te permiten otras cosas. Mucho menos visible, mucho con mejores ganancias. Entonces, decís, ¿el trabajo infantil desapareció o cambió de forma? Bueno, cambió de forma.

0: Te quería preguntar por qué el PCNT, a conmemorarse justamente la erradicación del trabajo infantil en el Día de la Erradicación, manejó algunas cifras, ¿no? Decime si más o
1: A ver,
0: menos
1: dale.
0: viene por acá. En Uruguay, 40.200 niños y adolescentes, lo que corresponde a un 6,8% de la población entre 5 y 7 años, ¿tienen esta problemática?
1: Bueno, Uruguay tiene algunas dificultades con las cifras. Y no quiero. Nosotros desde las organizaciones sociales decimos al menos 40.200. ¿Por qué?
0: Sí.
1: Porque esta encuesta fue hecha durante la transición de gobierno 2024, fue presentada en el 2025. Un modelo que se trajo de Chile, la OIT Chile, que se adaptó lexicalmente hacia Uruguay, pero que no se aplica y que se aplica directamente a niños, pero que no se hizo prueba en Uruguay con niños directamente. Entonces, tiene algunas dificultades. La otra dificultad es que, si bien la llevó adelante el INE con el apoyo de OIT,
0: 40.200 dice aquí, ¿no?
1: sí. Cuando se quiso hacer el recorte poblacional para hacer foco en la cuestión de trabajo infantil, la encuesta de trabajo infantil, el censo nacional, si iba a basar en el censo nacional, el censo dio muchas dificultades, sobre todo en las poblaciones más vulnerables. Bueno, hubo que hacer un recorte, no se tomó en cuenta algunas cosas previas, no hubo un liderazgo técnico ni del Ministerio de Trabajo ni de otro organismo del Estado, porque esto tuvo que comprometer recursos, pero a su vez tiene que tener un liderazgo técnico en esto de la ausencia de recursos humanos calificados en el tema. Bueno, se llevó adelante con sus bemoles, hay algunas cuestiones que todavía son cuestionables, de hecho hubo que recortar preguntas al final de que se habían aplicado, porque si no daba números más altos en los quintiles más altos que más alto de trabajo infantil en los quintiles más altos que en los, bueno, que en los pobres. Entonces, hubo actitud, presentó sus dificultades. Entonces, nosotros decimos que al menos 40.200 niños están en situación de trabajo infantil. Eso no contempla ni los entornos digitales,
0: Okay.
1: que obviamente tampoco todo lo que son las peores formas de trabajo infantil, que son los gurises vinculados a los entornos delictivos. Entonces, si tendremos tela para cortar y profundizar en muchos de los aspectos de los cuales deberíamos darle otro tipo de datos y otro tipo de consistencia a esos datos.
2: Ya en los minutos finales, algo que no te preguntamos porque nos dedicamos a hablar de todos estos temas, es cómo trabaja específicamente SIPUS en territorio,
1: Bien.
2: quiénes lo integran. Y yo me imagino, siempre surge en estas oportunidades donde se puede dialogar en un medio público de estos temas, gente que está interesada en laburar, en dar una mano, en ayudar, si es fácil arrimarse a la organización y cómo deberían hacerlo, un poco de contexto, ¿no?
1: Bien, nosotros tenemos dos proyectos. Colibrí, que es un proyecto con niña, niña y adolescente en situación de calle, que trabaja en la tardecita noche en la zona de La Unión, Malvin Norte, Villa Española. Estamos en la zona de La Unión nosotros, y del Cardal, que trabaja en el horario entre las 8 de la mañana y las 5 de la tarde. Trabajamos con niña, niña y adolescente a contraturno escolar o liceal. Para nosotros la inserción educativa, el sostenimiento educativo es una pata fundamental a la hora del trabajo con estos chicos y niñas. Tenemos actividades que tienen que ver con gurises en el local, que van desde el desayuno, la alimentación, hasta la merienda, el acompañamiento educativo, diferentes tipos de talleres, pero también tenemos espacios con los adultos. Es un proyecto que tiene su foco en los adultos, porque en realidad entender que si no cambiamos las condiciones de los adultos, no van a cambiar las condiciones de los gurises. Somos una organización que está en el barrio, en La Unión, nos conoce, se pueden arrimar, en la web aparecen algunas cosas, SIPU del Cardal, algunas cosas. Estamos en Gobernador Viana y Cabrera. Y bueno, y trabajamos en realidad con muchas de las organizaciones del barrio, en la red de Villa Española, en la red de Unión, en la red de Salud y Educación de La Unión. Integramos la plataforma Infancia y Adolescencia, integramos a NOM, o sea, nada, nos van a encontrar en muchos lados y ámbitos
0: La
1: donde.
0: última, brevísima,
1: Dale.
0: Fernando, brevísima.
2: A mí me queda una más
0: A ver,
2: brevísima.
0: dale. ¿Se acercó algún actor político, algún legislador a hablar con ustedes para ver qué trabajo de campo hacen?
1: Se han acercado, sí. Sí, por suerte, sí. Lo que a veces no hay avance en cuanto a esas conversaciones hacia dónde deberíamos ir.
2: La última, sí, Fernando, porque es un tema de debate público hoy, ya que Nelson hablaba de si la pata política, si alguien se acercó. ¿Cuál es la opinión de la organización o la tuya personal sobre el tema que se está debatiendo y es una

0: Pero no tiene solo que ver con eso. Nosotros de las organizaciones sociales que trabajamos en territorio, hace mucho tiempo venimos diciendo que las condicionalidades no tienen sentido, que lo que generan las condicionalidades, o sea, el retiro de una contraprestación económica, que no le va a salvar la vida, le va a mejorar las condiciones, pero no le va a salvar la vida a nadie. En realidad, a veces lo que genera es mayor exposición y vulneración de derechos a los gurises más complicados, a las familias con situaciones más complicadas. Nos parece importante la unificación de las transferencias. Nos parece un tema relevante. Tenemos transferencias de diferentes tipos que se exceden de diferente manera para las personas que tienen serias limitaciones a la hora de determinadas cuestiones. Llegar a era sumamente complicado. O sea, la unificación, el crecimiento de la transferencia nos parecen elementos relevantes. Las condicionalidades, está comprobado por bibliografía nacional e internacional, que no genera, que no tiene sentido, que no genera el cambio que se quiere hacer, que si uno quiere tener una política pública educativa activa para determinadas cuestiones, tiene que tener una política pública y no tiene que ver con una contraprestación. O sea que desde nuestro lado no estamos de acuerdo con las contraprestaciones. Estamos de acuerdo con el crecimiento de las prestaciones y con la unificación de las prestaciones. Y que ataca un problema, el económico. Cuando hablamos de que la pobreza tiene muchas más dimensiones. Por eso decimos que es una pata. Y si esto no se aborda con otras políticas que tienen que ver con salud, educación, trabajo, vivienda, y trabajo en territorio que acompaña a la familia... debe mejorar sustancialmente.
1: Y la última parte que te preguntaba, ¿cómo se la gastan? Ese debate que se está dando en torno a en qué utilizan la plata que toda la sociedad les da y planteado en esos términos.
0: A mí, a mí lo que me llama la atención en algunas cuestiones es que se dice que se va a tomar política pública basada en evidencia. Cuando hay evidencia, no se la toma en cuenta. Hay evidencia nacional de lo que se gasta, de qué gastan los pobres, su que tiene que ver mucho, el 80% con mejorar las condiciones de alimentación y
2: la comida, claro.
0: Sí, y a su vez, tomando otra cosa en cuenta, en la mayoría de los barrios las cosas salen más caras, acceden a productos de peor calidad y más caras. Entonces, todavía eso deberíamos pensar otras cosas. En realidad la evidencia nacional e internacional habla de que básicamente se gasta en eso, en alimentación, abrigo y poca cosa más. Y lo que nosotros tenemos como experiencia es que muchas veces la familia lo único que hace es mejorar las condiciones de vida básica, pero de las más básicas. No estamos hablando de nada extra, las más básicas. Un abrigo mejor, un calzado mejor. En eso básicamente gastan las contrataciones.
1: Clarísimo. Fernando, muchas gracias por estos minutos. Realmente interesantísima la charla. ¿Quedará para otra vuelta?
0: Sí.
1: Quizás.
0: Sí, cuando quieran. Para mí hay un tema que no menor, que también está en este momento de la discusión, que es la ley de porte y tenencia de armas que se está llevando adelante. De las cuales nosotros como sociedad civil tenemos una posición que históricamente no habíamos tenido. Queremos empezar a discutir en algunos términos.
1: Resumila en una frase.
0: Y para nosotros la ley de porte y tenencia de armas que está actualmente, que habilita 8 armas por adulto, por hogar, a tener un arma, o sea que en un hogar donde hay más de un adulto pues se puede tener... O sea,
1: 16.
0: Sí. Si tenés 3, por ejemplo. El porte de armas... también es otro tema que nosotros queremos discutirlo, y las municiones, qué pasa con la venta y la trazabilidad de las municiones.
2: Bien, Fernando Olivera, director de la Asociación Civil CIPUS, gracias aquí en La Escucha.
0: Gracias por la invitación y bueno, en este picoteo de temas espero haber aportado.
1: ¿Cómo no? ¿Cómo no?
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0: Ahora sí, 54 minutos, actualizamos la información, ponemos la mirada en la edición de las 12 del mediodía del informativo de las radios públicas, y para eso, ¿a quién tenemos aquí?
1: A Noelia, le damos la bienvenida a la reina del chop suey, ¿sabía?
0: Muy buenos días.
1: No, yo entré... conocida en Canelones como la reina del chop suey.
0: En Canelones, además.
2: Sí, sí, arrancó el segmento invento.
0: ¿Vos también sos de Canelones?
2: Sí, claro.
1: Claro.
2: Ciudad de Canelones.
0: Pero también de... ¿Pero y qué pasa,
2: Canelones? Vivo ahora en Montevideo, pero sí, sí, soy de Canelones.
1: Y es la reina del chop suey.
2: Mirá,
0: estamos
2: mirá.
0: No. Copados por los canarios.
1: Sí. Dígalo, diga por qué.
2: Claro, porque me preguntó que había almorzado el fin de semana como distinto, y le dije, chop suey. Y me dice, bueno, ahora sos la reina del chop suey. Le viene bárbaro.
0: Él porque cosa. Almorza entraña premium. Sí, con los diarios que le traigo yo para prender el fuego. Bueno, yo no les voy a ni contar que almorcé, no se preocupen, muchachos. Pero otra canaria, ¿no? Qué impresionante.
2: Sí, sí, sí.
0: Bueno, ¿de qué se habla?
2: De
0: nosotros
2: todo
0: estuvimos
2: poco.
0: Metidos en un solo tema, pero con sí. muchas aristas. Pero ¿de qué se habla afuera? ¿Por dónde pasa la agenda, no?
2: Sí, vamos a comunicarles que Inumet publicó en su red social de X una advertencia de color amarillo por tormentas puntualmente fuertes y lluvias abundantes. Esto es una advertencia para el norte del país, para Artigas, parte de Salto, Rivera y Tacuarembó. Sí, por eso mismo es que comienzo la información con este tema para que lo tengan en cuenta y estar atentos a las actualizaciones que vaya realizando Inumet, para lo que pueda pasar en el norte del país. Por otro lado, recordemos que hoy abrió la agenda para acceder a la vacuna contra el meningococo. En esta primera etapa se contempla a los jóvenes de 11 a 15 años. Y el próximo 3 de agosto... va a ser el turno de agendarse de los niños de 9 a 10 años y la agenda está disponible en la página web del Ministerio de Salud Pública. Así que hoy comienza, sépanlo. Más información. Zunca mantiene medidas sindicales a la espera de respuesta de los empresarios por la firma del convenio colectivo. El gremio de la construcción, tiene previsto recibir hoy una contestación a sus planteos por parte del sector privado. Vamos a ver qué pasa de esa instancia, qué surge, qué se llega a negociar o a arreglar. La Universidad de la República concurre también esta mañana al Parlamento, va a participar de la Comisión de Presupuesto Integrada con Hacienda, que analiza el proyecto de ley de rendición de cuentas. Recordemos que la Universidad de la República presentó un pedido de aproximadamente 100 millones de dólares para el año 2027, destinado a cubrir becas estudiantiles, infraestructura y el hospital de clínicas.
0: Y la cifra que le van a dar no se acerca, pero
1: está lejos.
0: Muy, claro, pero no lejos, lejísimo. Muy lejos.
2: Claro, en ese marco es que
0: igual,
2: se dan
0: estas. Cuando vino Cancela acá, el rector dijo que no perdían las esperanzas de conseguir alguna reasignación y poder aumentar lo que está estipulado en el proyecto de ley que se envió, ¿no?
2: Claro.
0: Así que será parte de la discusión hoy con los legisladores.
2: Es en ese marco que se dan estas movilizaciones, estas manifestaciones. Los funcionarios de la UDELAR se están movilizando ahora también hasta el Parlamento, con concentración en reclamo de mayor presupuesto. También, acá tengo más información, la Administración Nacional de Educación Pública y MEVIR van a firmar un convenio, ahora a las 12, por obras edilicias en centros educativos. Se trata de obras de infraestructura nueva, también mantenimiento y correcciones, ¿no? Y rehabilitación de centros educativos en el ámbito rural. Y por otro lado, es importante recordarles a todos los que nos están escuchando que el plazo que tienen los adultos a cargo de niños y adolescentes para presentar el certificado de estudio y poder seguir cobrando la asignación familiar fue extendido hasta el viernes 31 de julio, según informó el Banco de Previsión Social. El certificado de estudio se debe ingresar a través de la página web del BPS en la sección Servicios en Línea.
1: Hasta este viernes. Viernes.
2: Exacto, el 31.
0: Uh-huh. Y hoy en el Parlamento, es la penúltima instancia de la comisión que estudia la compra de las patrulleras.
2: Las patrulleras OPE. También.
0: Va el exministro Armando Castaín de Bat. Yo aporto
2: mi pedacito
0: de información.
2: Exacto.
0: A todo ese raconto seguro va a estar desarrollado en el informativo de las 12. Bueno, muy bien, estaremos atentos a esa.
1: Gracias,
0: edición.
1: Noelia.
2: Gracias a usted.
0: Gracias, la reina
1: del chop suey.
0: La reina del chop suey y el rey de la entraña.
1: Y el rey de la entraña.
2: Entre otras cosas, decirlo así.
1: Entre otras cosas.
2: Un poquito más
1: entre otras virtudes.
2: Ah, exacto, gracias. Chau, chau.
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0: Cuatro minutos pasan de las 10 de la mañana, ya va a llegar Mario Bardanca, está en camino, ya vamos a hablar de la pelotita que corrió por todo el país. Los grandes no jugaron, pero sí jugaron el resto de los equipos o algunos de ellos cumpliendo la fecha atrasada del torneo intermedio, pero además hubo fútbol ofi, además hubo fútbol de la B, hubo clásico femenino. Peñarol le ganó 2-1 a Nacional, entre otros asuntos que están sucediendo con el fútbol, y nos acercamos al día en que Diego Forlán asuma como entrenador de la mayor de la selección uruguaya de fútbol y de la sub-20. Pero bueno, mientras esperamos a Mario, comentarles algunos otros temas que van a suceder y que se están dando en el Parlamento. Algo que comentábamos hoy de mañana, amigo Nelson, es la situación del CASMU. Hay mucha preocupación en el Parlamento. ¿Qué pasa? Se está venciendo ese plazo que tiene el CASMU. Está previsto que hoy las autoridades de los Ministerios de Economía y Finanzas y Salud Pública comparezcan ante la Comisión de Hacienda integrada con Salud Pública para informar al detalle sobre el proyecto de ley para extender la intervención sin desplazamiento de autoridades de esa mutualista a la cual se le ha inyectado muchísimo dinero,
1: ¿no? Un fondo de garantía, ¿no? Acceder nuevamente a este fondo de garantía evaluado en unos 122 millones de dólares. Así que veremos qué ocurre con esto. Hay muchísima preocupación, no solo desde el Poder Ejecutivo, obviamente también desde el CASMU, debido a la cantidad de afiliados que tiene esta mutualista. Es la mutualista que tiene más afiliados en todo el país.
0: Sí, sí. Según se señala en la exposición de motivos del proyecto el 17 de julio, el CASMU le solicitó al gobierno un nuevo acceso al régimen del Fondo de Garantía para la Reestructuración de Pasivos de las Instituciones de Asistencia Médica Colectiva, creado por ley, por una suma de hasta 742 millones y pico de pesos, de unidades indexadas, perdón, lo que equivale a unos 122 millones de dólares. Imagínense, yo siempre pienso, todas las cifras las estoy llevando al proyecto de ley de rendición de cuentas que implica un refuerzo presupuestal de 31 millones de dólares para combatir la pobreza infantil. Cuando lo comparás con otras cifras que se manejan, te das cuenta del poco monto que es, de que la discusión no va a estar nunca puesta en la cifra.
1: Bueno. Mira, te complemento la información que estás dando, Guille. Decíamos que el Poder Ejecutivo envió al Parlamento este proyecto de ley para CASMU, obviamente, accede a un nuevo fideicomiso, 122 millones de dólares, lo que tú decías, pero también pidió autorizar para extender por hasta al menos 2 años la intervención que mantiene el Ministerio de Salud Pública en la institución, pero sin desplazar a las autoridades.
0: Sí, lo que estábamos comentando recién, y ahí está un punto. Aparentemente hay acuerdo, hay consenso político para que se le dé aval para que se extienda la intervención sin desplazamiento de autoridades, por supuesto, pero lo que está en discusión es el plazo. Desde la oposición están diciendo 2 años es mucho, que implica que lo hagamos, el plazo lo establezcamos en 1 año, es poder investigar y poder tener la información en un periodo de lapso menor de tiempo para ir monitoreando cómo va la reestructura del CASMU. 2 años sería mucho tiempo para no establecer una revisión de cómo viene esta intervención, ¿no?
1: Sí, CASMU que tiene, hablábamos de la cantidad, de la masa de afiliados, que era la mayor en todo el país a nivel de mutualista, son 171.000 afiliados y fracción.
0: Bueno, así están las cosas, un tema clave hoy en el Senado de la República y en realidad en esta comisión integrada a la cual se invitó a diputados. El Parlamento entonces está recibiendo autoridades del Ministerio de Economía y Finanzas y del Ministerio de Salud Pública para el tratamiento urgente del proyecto que extiende la intervención de la que, como decía Nelson, es la mutualista más grande de este país y que hace tiempo, voy a expresarla utilizar la expresión coloquial, hace tiempo que viene tecleando.
1: Sí, hace tiempo.
0: Está en esa situación, se temía que fuera una segunda Casa de Galicia en el anterior.
1: En algún momento se habló, ¿no? Sí,
0: En la anterior administración, si se caía en el mismo periodo Casa de Galicia y Casmu, la situación iba a ser por demás complicada, y bueno, por eso se decidió de alguna manera esta intervención, y se pretende ahora una nueva prórroga. Hay que ver entonces si se da el consenso, si va a ser de un año o de dos años, de un año como plantea la oposición o de dos años como plantea el oficialismo. Hacemos la tanda esperando a Mario Bardanca para meternos a hablar de el deporte que une a 22 jugadores en una cancha, ¿no?
1: Más tres jueces, ¿no?
0: Hay 25 somos. Hay alguna frase peyorativa al respecto, ¿no?
1: 25 hombres adultos corriendo atrás de una pelota, por favor.
0: Por
1: ¿A usted le parece 25 hombres?
0: A mí sí me parece. 10:10, nos vamos a una breve pausa. Ya llega Mario Bardanca.
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0: Qué difícil la tarea del periodista deportivo. De un lado lo presiona un hincha de Cerro, del otro lado del vidrio lo presiona un hincha de Rentista. No saben que Mario Bardanca no se deja presionar así de fácil, muchacho. Vamos arriba.
1: Es duro de roer.
8: Alfano supe desbaratarle la presión. Él, sin que yo lo supiera, él, en un lugar cultural al que concurre, había hecho una apuesta que sería nombrado por mí en una salida en el informativo.
0: ¿Ah, sí?
8: Y sin que yo lo supiera, lo nombré en ese juego de ida y vuelta, Rentistas, en fin.
1: ¿Y qué ganó?
8: Y que lo cuente Alfaro.
1: Ah, bueno,
8: ganó,
1: ya. Pero ganó. Me imagino.
0: Sí. Bueno, mañana cuando lo tengamos acá, le vamos a preguntar.
8: Creo que era una catedral o algo por el estilo, la sangre de Cristo. Le ofrecieron como recompensa a Alfano.
0: ¿Quiere empezar por Cerro y por Rentista para dejar tranquilo a estos dos en argúmenos?
8: Bueno. No, ganó Cerro.
1: Ganó Cerro, sí. Qué, y complicado su cuadro.
8: Ah, muy complicado. Tipo, muy complicado. Sí.
0: O sea, lo bardea.
8: No, datos de la realidad. O sea, Cerro supera a Danubio por un punto en el descenso, pero con la quita de un punto que se le aplica, han quedado iguales. Terceros de abajo hacia arriba y ya en zona de descenso directo, lo que está marcando el grado de complejidad que tiene el tema.
0: El Cerro de Capucho, ¿cómo juega el Cerro de Capucho?
8: Y juega bien, porque a esa tendencia de juego con pelota, de proposición que tiene Capucho, le ha agregado mucha combatividad, le ganó a Racing, que no viene bien, que de todas formas, yo repasaba puntaje en la anual, Deportivo Maldonado de Peñarol tienen 40, Racing tiene 38, o sea, sí, si le ganaba a Cerro, quedaba primero en la tabla de puntaje acumulado. En los últimos 10 partidos, Racing ha ganado 2, desde aquel en el que se consagró campeón con Cerro Largo, jugando de visitante, y uno al propio Cerro Largo en el intermedio, después no ganó, lo que marca claramente esta baja en la acumulación de puntaje que ha tenido. En el descenso decía, Progreso último, Wanderers viene después, en puntaje total, no el acumulado, Progreso tiene 55, Wanderers 63, Danubio y Cerro 64. Y después, el objetivo, alcanzar a uno de los que viene arriba, ya parece un poco más complicado y lejano, porque Cerro Largo y Boston River tienen 77 en relación a los 64 de Cerro y Danubio. Bueno, en ese mano a mano estará definiéndose con Wanderers, ahí pisando de cerca la posibilidad de los descensos directos. Falta mucho todavía. Queda un campeonato entero y una fecha del intermedio.
0: Eso iba a preguntar, desde el lugar de hincha nacional, ¿cuándo termina la tortura del intermedio?
8: Bueno,
0: el fin de semana que viene.
8: Fin de semana que viene es la última fecha y después será entre semana la final para la que han quedado perfilados Peñarol, prioritariamente, aun cuando Cerro Largo mantiene su chance, Wanderers y Torque del otro lado con Deportivo Maldonado.
0: Creo que el Nacional tiene chance, pero mínimo. Precisa una calculadora.
8: Tiene que golear a Progreso
0: 5-0, ¿no?
8: Más, creo.
0: Una cosa así, más claro. Goles.
8: Wanderers Torque 12 puntos, Deportivo Maldonado 11, Nacional 10. Y no solamente juega el puntaje con tres equipos arriba, sino también el tema de la diferencia de goles. En esta fecha, lo que había quedado pendiente de la número 6... Torque le ganó por 1-0 a Danubio con un gol de penal de Salomón Rodríguez. Cerro Largo con gol de Daguerre le ganó por 1-0 a Central Español. Victoria de Liverpool, importante, 2-1 frente a Defensor. Liverpool no venía bien.
0: El Liverpool de Fossati y el Defensor de la Riera.
8: Exactamente.
0: Y dos escuelas, digamos, de futbolísticas,
8: sí,
0: ¿no?
8: Sí, sí, sí, claramente. El Liverpool con este cambio que ha determinado con la llegada de Fossati. Liverpool va a estar inaugurando, o sea, colocando la piedra fundamental de su nuevo estadio el 15 de agosto, en un acto que es un fin de semana y va a tener en primera instancia un acto protocolar en la Intendencia de Montevideo a mediodía y por la tarde
1: se trasladan,
8: exactamente, en Belvedere la colocación de la piedra.
1: Julián Laguna es el nombre de la calle, Julián Laguna.
8: Lo que no está aún definido, al menos no se ha divulgado, el nombre que tendrá el nuevo estadio.
0: Palma.
8: Bueno, puede ser.
1: Tres Palmas.
8: No es mala, no es mala. Hablando de lo que Alfaro se ganó como premio, yo qué sé. Sí. Pero bueno, por ahí irá el tema. La fecha que viene, que es la última, propone como hechos destacados, ¿no? El viernes, un Torque Wanderers, buenísimo, porque están los dos primeros con 12 puntos en la Serie B. El sábado, Deportivo Maldonado Juventud, Deportivo está a una unidad con 11, y el domingo un Nacional Progreso, también juegan el sábado. Y
0: ¿Nacional Progreso en el parque?
8: El domingo, exacto, Nacional local frente a Progreso. Y
0: voy a ir,
8: mira,
0: es el momento de apoyar.
8: Fidelidad. Y el sábado Peñarol Cerro Largo, tomando en cuenta que uno tiene 13 y el otro 11, y ahí se define la seriedad del torneo intermedio.
0: Nacional, entonces, para tener chance en los torneos que está disputando en este momento, tiene que hacer como 10 goles.
8: Un lote de goles, ¿no? Exactamente. Nacional está viajando a las 11 de la mañana, va vía marítima, puerto a puerto, rumbo a Buenos Aires, jugará mañana desde la hora 19 frente a Tigre, va a tener al menos dos cambios definidos: la ausencia de Coates lesionado, en el fondo vuelve Rogel, y en la mitad de la cancha no juega Zuculini, suspendido el argentino, y seguramente aparezca Lucas Rodríguez como titular. Se maneja la posibilidad de ver a un Lupi por Barcia, estuvo probando el técnico, aún no definido, pero bueno, mañana Nacional va por agotar su chance y por este resultado dificilísimo levantar una diferencia de 3 goles en Argentina.
0: Y sigue con intenciones de cerrar alguna contratación.
8: Bueno, Nacional. Bota es el nombre, un argentino que juega en Defensa y Justicia, que viene libre, que tuvo un
0: ¿Ese
8: paso.
0: ¿Es el famoso 10?
8: El 10. Bota.
0: Un ciudadano argentino que.
8: No, tuvo paso por el fútbol italiano.
0: Nunca escuché nombrar, pero que yo no lo haya escuchado nombrar no quiere decir nada.
8: Tiene 36 años, como dato, ¿no? Pero también ahí lo que
1: está medio BPS
0: poco auspicioso, Mario, todo lo que me estás contando.
8: Lo que hay que pensar,
0: me deprimí,
8: en este tipo de casos es que la billetera da hasta donde da y las posibilidades son bastante limitadas, ¿no? Y hay que buscar este tipo de jugadores.
1: Tráeme uno de 38, tráeme uno de 40, ¿no?
8: Que no tiene actividad, que de repente han perdido espacio en, bueno, este hombre estaba en el fútbol argentino. Repito, tuvo paso en el fútbol italiano, es sí, un jugador.
0: También Zuculini jugaba en el Manchester United.
8: Bueno, se entiende. Claro, por algo viene.
0: Sin ironías.
8: Por algo viene en el momento que viene.
0: Claro.
8: No podemos aspirar a grandes cosas. Así todos los grandes tienen mejores posibilidades que la mayoría del.
0: Bota, del con resto. B larga.
8: Bota.
0: Como el calzado.
8: Exactamente. Pero tiene que ser con doble T, estimo.
0: ¿Y lo de Obregón y lo de Quique Olivera?
8: Lo de Obregón no corre.
0: No corre.
8: No corre, se cayó lo de Obregón.
0: El punta de torque.
8: Y habría una posibilidad que se mantiene latente para Quique Olivera. ¿Por qué? Porque Bahía, ahora está lesionado Quique Olivera. En Bahía no está jugando, incluso en los últimos partidos lo habían en algún fragmento de juego incluido como lateral. Y Quique Olivera dijo que no quería dar una mano ahí, que él era extremo, y esto abriría la posibilidad, en la medida que Bahía no lo va a mantener y vuelve a Gremio, de generar este acuerdo. Hay que ver las condiciones, pero está abierto el margen para que pueda venir a Nacional. O sea, lo de Bota y lo de Quique Olivera, factible, lo de Obregón caído dentro de las posibilidades.
0: ¿Peñarol trabaja en alguna contratación,
8: sí,
0: o ya está?
8: En Peñarol, bueno, por lo pronto, importante, el fin de semana seguramente debute Thiago Espinosa, que es el lateral que Peñarol trajo, que es un muy buen jugador, ¿no? Que se fue de Racing habiendo surgido en Peñarol. En Peñarol no le
0: era el que había pedido plata para alquilar y no le habían dado en Peñarol, ahí se fue a Racing, terminó en América, ¿no?
8: Terminó en América y en América ahora no está teniendo minutos y bueno, surge esta posibilidad. Él es hincha de Peñarol, un jugador identificado con el club.
0: Formado en el club.
8: Claro, que en Racing tuvo su buena etapa y su despegue. Seguramente lo han probado y juegue como titular el fin de semana. En Peñarol puede venir algo más, pero por lo pronto, lo otro importante, lo de Jonathan Rodríguez, que ya tuvo minutos en el entrenamiento y que va a estar a la orden. No sé si arrancará como titular frente a Cerro Largo, pero va a estar incluido en el plantel el próximo fin de semana.
1: ¿Y se le puede complicar en materia de ingresos con 40.000 socios menos, como dijo Damiani?
8: Ese juego electoral, me parece, ¿no? Hay una lucha muy especial, ahí está el tema Damiani Barrera. Tienen claro que si se unen, sacan a Rubio. ¿Cuál es el tema? Damiani quiere ir como uno, no como dos. Hoy tiene más aceptación Barrera que Damiani. Entonces, Barrera dice, yo lo mejor para Peñarol, pero si la tendencia marca que voy a ser el más votado, no me voy a tirar como complemento de una fórmula, sino como principal. Y ahí están pulseando dos personas que son amigos, uno ha representado al otro judicialmente ante determinadas causas, pero acá la lucha de los egos y el juego electoral, y habrá que ver cómo dirimen esto, entendiendo que si va cada uno por su cuenta, aumenta las posibilidades de Rubio, que todavía no ha confirmado que se vaya a presentar. Sí,
0: y está Freddy García también. ¿O no lo consideras a Freddy García?
8: No, me parece como para llegar a ser presidente, no creo.
0: No le da,
8: decís. Está Schiavi también, Pablo Schiavi. Evaristo González, Catino y Novik han dicho que en principio están dispuestos a generar una fórmula conjunta si es que Barrera y Damiani se unen, porque por sí solos ven muy difícil la posibilidad de pelear al menos la presidencia. Acá claramente esto se define entre Rubio, Barrera, Damiani, ¿no?
0: No tiene vuelta.
8: Segunda división profesional.
0: Arrancá por Rentistas antes que venga.
8: Rentistas no jugó porque lo que se jugó fue lo pendiente.
0: ¿Para qué venía a presionar entonces?
8: No, lo de Rentistas, lo último fue el partido clásico que tuvo los incidentes con Cerrito. Ayer, lo más importante, la victoria de Fénix, el equipo de Mauro Imbriaco, que le ganó por 1-0 en la hora, pasada la hora de Atenas, que quedó a un punto de los líderes que son Plaza, que le ganó 2-0 a Tacuarembó junto a Oriental, tienen 28 puntos. Cerrito también se mantiene con 28 y Fénix ahora quedó con 27 unidades. Y les cuento rápidamente, semifinales Copa A de OFI este fin de semana. Tuvimos la clasificación de Libertad de San Carlos por penales jugando como visitante ante Ferrocarril de Salto, el equipo que tiene la camiseta más linda del fútbol de OFI, Ferrocarril.
0: Y igual a la Danubio.
1: Ah, bien, claro, sí, bueno.
0: Es albiceleste.
8: Nelson, me quedé mirando a Nelson a ver la reacción, era lógico. Por penales ganó Libertad de visitante. Y anoche ahí tuve oportunidad de ver un poco del Sportivo Barracas, el cerealero, el equipo de Dolores, que le ganó 2-1, terminó 3-1 la serie global.
0: Hay que tener DirecTV para ver y el fútbol de OFI, ¿no?
8: Sí.
0: Es la única manera.
8: Porque por derechos es la que tiene justamente los derechos adquiridos. Le ganó 2-1 a Wanderers de Durazno, el cerealero que jugará por primera vez en una final de clubes frente a Libertad. Lo otro que hubo el fin de semana fue clásico femenino con la victoria de atrás de Peñarol, 2-1 frente a Nacional con goles de Micaela Domínguez y de Lorena Graña de penal.
0: Rompe una hegemonía que venía teniendo Nacional, ¿no?
8: Es cierto, sí.
0: Venía Nacional ganando varios clásicos seguidos.
8: Exacto.
1: O sea que Nacional está rodeado por todos los frentes, ¿no?
8: Nacional que cambió de entrenador, estaba la chilena Herrera que se fue, Navarro, perdón, que tuvo una etapa breve, pero muy productiva, volvió a su país y volvió Testas de entrenador que había estado antes de Raus al frente del plantel de Nacional.
0: Dos mensajes, Leo, que llegaron sobre este espacio. Buenos días. Que los bolsos vayan pensando que ya esos tres últimos puntos ya no los tienen, pues van contra los gauchos, cuadro bien a la uruguaya si los hay. Dice Álvaro, que evidentemente debe ser hincha de Progreso. Y este otro mensaje nos aporta un dato. Bota, campeón de la Supercopa con Talleres.
8: Bueno, es un jugador.
0: O sea que capaz que lo era el cacique que dirigía el Talleres cuando salió un
8: campeón. No recuerdo cuando ganaron la Supercopa, ¿no? Pero.
1: Rubén Bota.
0: Estuvo indagando.
8: No, Nelson está en todo.
0: Bueno. Tuvo ese pasaje, por Italia pasó por Talleres.
8: Lamento haberte traído malas noticias según la valoración que le diste, pero bueno.
0: No, espero que me tape la boca.
8: Pero es que hay, decía Nelson.
0: No me da ninguna esperanza. Me hace acordar cuando. ¿Cómo se llamaba un calvo que trajo Nacional que también era un 10 argentino no hace tantos años?
8: No, Sarmatec no. Chileno, ¿no era chileno?
0: ¿Chileno era? Sí, o que había jugado en Chile, que había sido estrella en Chile. Pero Lorenzotti, ¿te acordás? ¿Sabés? Ese. No sé por qué me metí en ese mood y me hace pensar en un tipo jugador así.
8: Que venía de la U de Chile, sí.
0: Exacto.
8: Sí.
0: Que había sido ídolo en la U de Chile. Que
8: tal
0: venía,
8: cual,
0: tal pero
8: cual.
0: Tenía bien, venía con 30 y pico, venía para retirar.
8: No, yo me fui más para atrás, no era calvo de Sarmatén,
0: ¿te acuerdas? Claro, pero Sarmatén tuvo algún buen momento.
8: Sí.
0: Tuvo algún buen momento.
8: Mirá, no fue. Pasados jugadores de eso.
0: Ah, por favor. Por favor. El Pitu Barrientos, D'Alessandro. Varios de esos con buen pie.
8: Barrientos, de verdad.
0: ¿Te acordás del Pitu Barrientos? ¿Cómo que creo no? Que jugó 20
8: minutos. Bueno, de todos esos me parece el más productivo que tuvo Nacional, Matute, ¿no?
0: Matute una vez.
8: Matute jugó muy bien a Nacional.
0: Matute sí, Matute le cambió la cara a ese Nacional de Acevedo, ¿no?
8: Bueno, Gallardo.
0: Sí, claro, también.
8: ¿También?
0: También.
8: También.
0: Hubo
8: y si más me remonto a los 70, tengo que recurrir al hombre que tiene todo el dominio del Nacional de los años 70.
0: Sí, ¿por qué sabe tanto de Nacional de los 70?
8: Porque ha estudiado.
1: He estudiado.
8: No, pero en serio. La otra vez me empezó a hablar de Mujica Gesto, de Libro de Estopa.
1: Claro.
8: Rodolfo, Chico Moreira, todo. El hombre.
0: Mirá vos, Sorpresa.
1: Sí, señor, sí, señor.
0: Bueno, Mario, voy a comentar algo. Muchas gracias. Adelanto derechos exclusivos, ¿querés hacer algo?
8: Sí, además.
0: ¿Qué tienen hoy? A las 13.
8: Por lo pronto, algo vinculado con la fecha, todo el repaso de lo ocurrido. Y vamos a hablar con Tomás Silva, el ciclista uruguayo que se destacó en el Giro. Ha tenido actividad este fin de semana muy productiva en España. Y vamos a conversar una puesta a punto un poquito con él, hablando desde Europa.
0: Estaremos atentos a las 13 cuando llegue derechos exclusivos a las radios públicas. Gracias, Mario.
8: Un placer.
1: Gracias, Mario.
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0: poco de Molina y los Cósmicos, ese proyecto de el músico castillense Nicolás Molina. Suena acá en La Escucha. Ya le damos la bienvenida a Diego Barnabé, va a conducir este programa hasta las 12 del mediodía, lleno de contenidos que nos va a contar en este momento. Buen día, Diego, buen lunes.
1: Buen día, Guille, ¿qué tal? ¿Qué dice?
0: Todo bien, por suerte.
1: Bueno, acá está, hace su ingreso el señor Hombre de Negro en estos momentos. No sé si me iba a saludar.
0: No, no lo va a saludar.
1: Ni siquiera le da para eso. No. Bueno. ¿Qué tal, Nelson Díaz? ¿Cómo le va?
2: ¿Cómo le va, Diego? ¿Anda bien? Buen día. Buen día para todos.
0: Estaba resolviendo asuntos
2: estaba en otros
0: privados.
1: Ah, bueno. Temas. ¿Cómo le va? Vamos a venir por lo menos con una peluca, simulando a Yerezade, que era Yerezade, pero...
2: Ah, no, pero no, no. Bueno,
1: no, unos rulos.
2: Es lo que hay, ¿vio?
1: Es lo que hay.
2: Es lo que hay.
1: Bueno, muy bien. No, un placer. Bueno, les cuento, en un ratito, primero que La Escucha sigue, por supuesto, hasta las 12 vamos a estar allí acompañándolos, informándolos, y hoy tenemos a una invitada muy especial. Estamos en una semana en que se estrena La Casa de Bernarda Alba, una nueva versión, producción de uno de los grandes clásicos en la obra de Federico García Lorca, el poeta y escritor español. Hay un estreno previsto para todo público a partir de jueves, si bien ya hubo funciones de preestreno este fin de semana. Estuvimos allí en el Teatro Solís, estuve el viernes en la noche, vi el espectáculo, y hoy tenemos a la directora Amelia Ochandiano, una española madrileña que ya estuvo aquí en Uruguay, que además vino para instalarse 3 meses aquí para hacer un verdadero desafío, que es la puesta en escena teatral de La Casa de Bernarda Alba, pero al mismo tiempo la puesta en escena en versión ópera de esa obra. La versión de ópera es compuesta por Miquel Ortega, y Amelia Ochandiano, la española que está acá, estoy entre nosotros, va a hacer las dos puestas en escena en simultáneo, con una coincidencia: es una actriz de la Comedia Nacional muy conocida, que es Alejandra Wolf,
2: sí,
1: que va a estar en las dos versiones.
0: Ah, y me imagino en la de ópera cantará, entonces, bueno, porque tiene esa cualidad.
1: Le vamos a preguntar a Amelia, suponemos que sí.
2: Diego, en el marco de los 90 años de García Lorca, además.
1: Exactamente, de la muerte.
2: De, ¿no?, la muerte de García Lorca,
1: De la muerte
2: Lorca,
1: de García,
2: claro,
1: Lorca, un año muy especial, en, sí, la función del viernes, que fue muy emocionante, el preestreno, digamos, la primera en sí, en que los actores, las actrices mostraban su trabajo, estaba nada menos que una sobrina de Federico García Lorca, que vino a Montevideo, Laura García Lorca, que preside una fundación que lleva su nombre. Y entonces fue, bueno, se dieron una serie de coincidencias allí muy lindas, que hace que, bueno, para nosotros va a ser realmente un gran privilegio tener hoy a Amelia Ochandiano aquí, esta directora española súper laureada, bailarina, actriz.
0: ¿Y es una adaptación de época, Diego, o es una adaptación a estos tiempos? ¿Cómo
1: sería? Bueno, a ver, casi todas las señas de lo que ves en escena, casi todas son de época, pero en realidad hubo un trabajo sobre el texto de adaptación. Y además hay algunos elementos que introduce Amelia Ochandiano que tienen mucho que ver con su formación inicial, que es la de la danza, y alguna lectura que es un poquito más contemporánea. De eso vamos a conversar con ella justamente, qué sentido tiene hoy ese espectáculo, esa historia, ¿no?, de un grupo de mujeres, madre, 5 hijas y 5 hijas recluidas, haciendo el duelo, el luto por la muerte del segundo marido de Bernarda Alba, en otra época de la España. Obviamente, esta fue la última obra que escribió Federico antes de morir.
2: Sí.
1: Se venía, bueno, la guerra civil, en tiempos de autoritarismo, pero todo esto está situado en un, digamos, la escena transcurre en un pueblito de la España profunda. Otra época, muy conservadora, patriarcado.
2: Otro contexto político, además.
1: Exacto, claro. Pero bueno, ¿qué sentido tiene hoy, ¿no? Le vamos a preguntar por eso. Hay algunas pistas en la aparición de la danza en el espectáculo. La música también nos da alguna pista y algunas más. Así que bueno, va a ser lindo conversar con ella.
0: Bueno, muy bien. ¿La música por dónde va?
1: Bueno, justamente esta mañana se me ocurrió echar mano a un viejo disco que se llama Poetas en Nueva York. Por ahí recuerdan Poeta en Nueva York, que es una obra de Federico García Lorca, uno de sus poemarios más conocidos, que escribió en un periodo en el que estuvo justamente en los Estados Unidos, en la Universidad de Columbia y otra parte de ese viaje en Cuba, reflejando de alguna manera lo que veía y cuánto le impactaba, ¿no?, su crisis personal, el impacto ante la opresión que él sentía en esa época, pero también el capitalismo, de alguna manera, que estaba allí a sus ojos en ese Estados Unidos que él visitaba. Y bueno, esos poemas luego inspiraron con el tiempo, años 80, un disco llamado Poetas en Nueva York, donde artistas de distintas nacionalidades cantan en distintos idiomas esos poemas. Bueno, seguramente Nelson está pensando,
2: sí, claro,
1: ¿con cuál voy a empezar?
2: Me imagino. ¿Estás adivinando? Me imagino con cuál vas
0: a ver, yo no. Yo bueno, de Sassnen al asno.
1: Bueno, no. Para los fans de Leonard Cohen, sabemos que Leonard Cohen tuvo una relación y.
2: Sí, el amor que sentía Cohen por García Lorca.
1: Exacto. Bueno, una enorme admiración.
2: Bueno, de hecho, una de las hijas de Cohen llevó el nombre de García Lorca.
1: Exactamente, exactamente. ¿No? Que leyó en su juventud y a partir del momento que leyó a Lorca, bueno,
0: fue. Le voló la cabeza.
1: Un antes y un después. Y obviamente a partir de allí, bueno, significó algo muy importante en su vida. Pero dicen, además cuentan, que el poema que eligió, obviamente para cantarlo en inglés, fue para él un desafío descomunal, al punto que fue agotador. Dicen que bueno, pasó más de 100 horas intentando traducirlo y adaptándolo al inglés, que realmente sufrió mucho, pero bueno, lo logró. Y después, bueno, por muchos entendidos en la música, dicen que es una obra maestra, el Take This Waltz, ¿no? El pequeño vals vienés de Lorca, escrito en español, traducido al inglés por Cohen. Se transformó en mucho tiempo en el primer tema en la lista de éxitos en España cuando apareció esto en los años 80.
2: Además, Diego, que Cohen comienza su carrera artística justamente siendo poeta, claro. Porque la música viene después en Cohen. Claro. Ya tenía 3 o 4 libros de poesía publicados, sí, cuando empieza a cantar.
1: Sí. Bueno, ese es el disco que nos va a acompañar esta mañana, ahora en la segunda escucha. Elegía 3 allí surcos. Confieso que para mí es un poquito desigual el resultado de ese disco. Hay versiones más interesantes que otra. Me quedo con las 3 que elegí.
0: Lo escucharemos y juzgaremos.
1: La de Cohen, la de Branduardi y la de Paco de Lucía. Así que bueno, comenzamos con Leonard Cohen. 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

0: La voz de Leonard Cohen, Take This Waltz, una versión en inglés del pequeño vals vienés de Federico García Lorca, de su obra Poeta en Nueva York. En este caso el disco es Poetas en Nueva York, de los años 80, donde encontramos esta versión. Un día en el que, bueno, textos de García Lorca, traducidos a otras lenguas, y por allí alguno también en español, aparecerán en este programa muy marcado por la figura de Federico García Lorca. Nuestra entrevistada a las 11, reitero, enseguidita de las 11, será la directora española Amelia Ochandiano, responsable de la puesta en escena de La Casa de Bernarda Alba, que la Comedia Nacional está estrenando en estos días. Una pausa y ya seguimos en la escucha hasta las 12.
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5: Son ahora las 10:46 en la mañana de Radio Uruguay. Aquí estamos y aquí se suma Tamara Mardones. Buen día.
6: Hola, buen lunes. ¿Cómo estás, Diego?
5: Muy bien. Junto a Alejandro Barreto también en los controles. Esta mañana seguimos con ustedes en la escucha hasta las 12. Con una mañana, bueno, volvieron las nubes, se volvió la grisura a la ciudad de Montevideo. Estamos en estos momentos por acá en la capital del país con 14 grados de temperatura. Una mañana en la Quinumet nos dice que ha estado, estará nuboso a cubierto, con neblinas y bancos de niebla. La tarde y noche seguirá el mismo panorama. Se agregan precipitaciones escasas, nieblas y neblinas, con rachas de viento. También es una nota de esta jornada de hasta 40 kilómetros por hora, tanto en la mañana como en la tarde, vientos del noreste al noroeste. Bueno, y ese es el panorama por acá. La humedad, me faltó decir, 84% el índice de humedad. Pero veamos, y con especial atención, un poquito el norte del país, ¿no?
6: Es así, te actualizo la situación en Artigas. Relámpagos por estas horas en aquel departamento del norte del país, 17 grados, 100% de humedad. Y bueno, en la zona noroeste, lo que se prevé, te diría, déjame ir actualizando, hasta la mañana del miércoles 29, bueno, desmejorando con precipitaciones y tormentas, nieblas y neblinas, hacia la tarde-noche de hoy, algunas mejoras temporarias, pero no cantar victoria porque, bueno, mañana de mañana vuelven estas precipitaciones en el noroeste del país, más que nada, y en Artigas, como decíamos, ya están está relampagueando por aquella zona del país. 11 grados la mínima, 21 la máxima.
5: Bueno, efectivamente el pronóstico del tiempo de estas últimas horas para todo el Uruguay marca que este lunes vuelven las lluvias y tormentas, aunque no en todo el territorio nacional. Lo que sí abarcará todo el país son las temperaturas relativamente altas, ¿no? Para la época que han venido subiendo.
6: Sí, 21 grados, por ejemplo, decíamos la máxima, que es bastante elevada, me animaría a decir, para estar en invierno. No olvidemos ese detalle, ¿verdad?
5: Sí, bueno, justamente el Instituto de Meteorología está dando una máxima en el noroeste de 21 grados, ese es el tope, ¿no? Una zona donde viene desmejorando con precipitaciones y tormentas a lo largo de la jornada, es lo que se espera para allí, con rachas de viento fuerte asociadas a esas tormentas que ya, bueno, Tamara anticipaba. Y es una situación que se va a extender, ¿no? En los primeros días de esta semana, como también decíamos. Mientras tanto, es bueno también comentar que a nivel de gobierno ya está instalado en el horizonte de los próximos meses, bueno, una cierta preocupación. Los efectos negativos y las potenciales inundaciones que podría provocar el fenómeno del Niño, eso es lo que de alguna manera ya se está analizando. Según han advertido distintos profesionales justamente de la meteorología, tendrá características e impactos más graves, lo que podría traer como consecuencia la evacuación de miles de uruguayos, ¿no? Y bueno, evidentemente esto está preocupando a nivel de gobierno. En el Congreso de Intendentes, el presidente Orsi adelantó que desde el Ejecutivo se está trabajando en las consecuencias previstas, lluvias inéditas. En particular es lo que en principio se puede venir, pero estamos hablando de septiembre y octubre, ¿no? Se van a implementar protocolos a partir de agosto para lo que se espera ocurra a partir de septiembre y octubre, las consecuencias del fenómeno del Niño. Bueno.
6: Se ve complicado. ¿Te acordás que hace un par de años en verano hubo una sequía increíble? Y después nos vamos para el otro lado. Siempre están estos episodios bastante extremos últimamente. Sí. Nos estamos acostumbrando.
5: Sí, sí. Bueno, y a escala global, ¿no? Porque en Europa ya vimos lo que está sucediendo en este verano con temperaturas extremas y las consecuencias, en este caso, por el lado de los incendios, ¿no? Tremendos, realmente. Bueno, hablemos de otro asunto que tiene que ver con la salud y que también es motivo de preocupación en Uruguay a nivel de gobierno y de parte de la población, Tamara, y tiene que ver con la vacuna contra el meningococo.
6: Efectivamente, hay novedades que...

0: Bueno, se están entrando en vigencia la jornada de hoy porque el Ministerio de Salud Pública habilitó el acceso gratuito a la vacuna precisamente contra el meningococo a una nueva franja etaria ante, bueno, el aumento de casos en el país. A partir de hoy, lunes 27, atención, se abre la agenda de vacunación para adolescentes de entre 13 y 15 años. Todos aquellos que quieran acceder a esta vacuna, la agenda estará disponible a través de la página web del Ministerio de Salud Pública, también mediante la plataforma de la Agencia de Gobierno Electrónico y la Sociedad de la Información y del Conocimiento, AGESIC. Y bueno, esta vacuna estará disponible en unos 480 vacunatorios públicos y privados de todo el país, que bueno, ante esta demanda creciente de la vacuna, ampliarán sus horarios de atención. Y además continúa la vacunación en centros educativos. Esto es a partir de hoy, repetimos, en adolescentes de entre 13 y 15 años, pero a partir de la semana que viene, a partir del lunes 3 de agosto, una segunda etapa se pondrá en activación y podrán agendarse los niños de 9 y 10 años ya cumplidos. Entonces, repasando estos datos importantes, a partir de hoy, adolescentes de entre 13 y 15 años, y a partir del lunes 3 de agosto, niños de 9 y 10 años ya cumplidos. Los grupos que ya habían sido incorporados previamente a la campaña, que son aquellos de entre 11 y 12 años, y niños de 2, 4, 12 y 15 meses, no deberán realizar agenda previa para acceder a la vacunación. Bien, solamente estos dos nuevas franjas etarias. Esta decisión de ampliar la cobertura fue tomada tras un incremento inusual de casos de meningococo registrados en el país. Como decíamos, según un relevo del Ministerio de Salud Pública, se constataron 22 personas que cursaron la enfermedad y 7 fallecimientos. La directora general de Salud, Laura Jambí, indicó en el Observador Streaming que, si bien Uruguay no está ante un brote ni niveles de alarma roja, se decidió ampliar la vacunación para dar más cobertura. Además, explicó el porqué de la inoculación a estos grupos y de forma paulatina. La escuchamos a continuación.
1: Que la población adolescente puede en cierto porcentaje tenerlo en un nivel como deportación. Deportador, que no se enferma, pero que dispersa el microbio. ¿Por qué este dato, que es muy técnico, muy científico y está basado en datos muy robustos de la epidemiología, es importante? Porque cuando nuestro país se define vacunar a los más pequeños, a los bebés y a los adolescentes de 11, eso tiene un fundamento en esto, en empezar a vacunar las generaciones que pueden diseminar más la infección y a los bebés pequeños, porque allí hay una población que es de más riesgo de tener una infección severa.
0: Bien, bueno, van a haber más novedades. Como decíamos, la semana que viene se abre la franja etaria para un nuevo grupo y también se espera que a fines de agosto arriben a Uruguay unas 348.000 dosis adicionales, y esto, bueno, permite extender la cobertura a otros grupos de edad, atención, incluyendo a niños que aún no fueron alcanzados por la campaña, y en una futura etapa a adolescentes de entre 16 y 18 años cumplidos. La idea es que se inoculen hasta esa edad, ¿verdad? Es como el objetivo del Ministerio de Salud Pública. Y bueno, algunos datos que son importantes para tener en cuenta, que el contagio de esta enfermedad se da por contacto estrecho y prolongado con la respiración de una persona infectada. Bueno, ¿cómo sabemos que esta persona puede estar infectada? Hay que prestar especial atención a determinados síntomas: fiebre alta, dolor de cabeza muy intenso y rigidez en la nuca, náuseas y vómitos persistentes, aparición de manchas rojas en la piel, de esas manchas que no se van cuando uno lo presiona, que persisten, bueno, ese tipo de manchas, y molestia frente a la luz o confusión. Además, en bebés, los síntomas son llanto difícil de consolar, rechazo al alimento, irritabilidad extrema o tendencia inusual al sueño. Así que bueno, son en realidad como síntomas un tanto comunes que uno puede confundir con cualquier otro episodio, quizás una gripe, sí, un malestar. Entonces, bueno, a prestar especial atención. Las autoridades del Ministerio de Salud Pública recomiendan, a modo de prevención, lavarse las manos frecuentemente con agua y jabón, evitar compartir vasos, botellas, cubiertos y el mate, ventilar los ambientes, cubrirse al toser o estornudar y evitar la exposición al humo del tabaco. Otro detalle más que parece que resulta importante agregar es que Jambi indicó que semana a semana se irá anunciando, como decíamos, la apertura de agenda por grupos de edad. Recién comentaba que en agosto se abrirá también para adolescentes de entre 16 y 18 años, ¿verdad? Bueno, aquellos que todavía no están contemplados dentro de este esquema de vacunación pueden acceder a la vacuna, pero esto tiene un costo, ¿verdad?, a través de laboratorios o mutualistas. Se espera que, bueno, se maneja que cada dosis, que serían por lo general hasta 3 dosis, tenga un costo de entre 4 y 6 mil pesos. A modo de recordatorio, ¿verdad?, hace unos días nomás, a raíz de esta situación del costo de las dosis de la vacuna, un grupo de padres le entregó una carta al presidente de la República, a Yamandú Orsi, pidiendo acceso universal y gratuito de la vacuna contra el meningococo a jóvenes. Lo que decían es que para muchas familias completar el esquema representa un gasto imposible de afrontar. Así que bueno, deben haber novedades en los próximos días a propósito de esto. Le habían pedido una reunión al presidente Orsi en los últimos días. Y bueno, se estará contemplando esta situación. La demanda, como decíamos, es cada vez más creciente. Entonces, bueno, capaz que se puede... Habrá novedades respecto a esto y se puede contemplar quizás o se verá cómo pueden acelerar esta situación, ¿verdad?
2: Claro, bueno, repasando, para ciertos grupos de edad sí es gratuita, pero para otros por el momento no.
0: Por el momento no, porque todavía no están contemplados dentro del esquema de vacunación, pero aquellos en esta espera quizás, también el riesgo está de el posible contagio, ¿verdad? Entonces, para poder evitar eso, lo que dicen es que los mutualistas y los laboratorios pueden acceder a la vacuna, pero tiene un costo bastante elevado. Yami también decía que ha ido bajando el costo de estas dosis, pero de todas maneras resulta bastante costoso, ¿verdad? Entre 4 y 6 mil pesos cada dosis.
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2: Hacemos una pausa y luego recibimos aquí en los estudios de Radio Uruguay a nuestra invitada esta mañana, la española Amelia Ochandiano, directora de la puesta en escena La Casa de Bernarda Alba, la nueva producción de la Comedia Nacional, de este gran clásico en la obra de Federico García Lorca.
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2: Son las 11:01 en la mañana de Radio Uruguay.

0: La Comedia Nacional presentará desde el próximo jueves en la sala principal del Teatro Solís una nueva producción de La Casa de Bernarda Alba, una obra de Federico García Lorca, reconocido como uno de los grandes textos del Teatro Universal, en este caso con versión y dirección de la española Amelia Ochandiano. El espectáculo tuvo este fin de semana 3 primeras funciones de preestreno a beneficio de la Fundación Amigos del Teatro Solís. En un año muy particular, además, porque se cumplen 90 años de la muerte de Federico García Lorca y 100 años de su encuentro con Margarita Xirgu, actriz fundamental en la difusión de la obra de García Lorca, pero además fundamental también para nosotros los uruguayos, ¿no? La creadora, la fundadora de la Escuela Multidisciplinaria de Arte Dramático. Y además responsable del estreno mundial de este mismo texto, La Casa de Bernarda Alba, en 1945. Y está aquí con nosotros esta mañana en estudios Amelia Ochandiano, madrileña, que ha llegado aquí a Montevideo para estar por aquí 3 meses para una doble puesta en escena. Ya vamos a enterarnos de eso, comenzando por La Casa de Bernarda Alba, versión teatro. Buen día, Amelia.
1: Buen día, encantada de estar aquí contigo.
0: Bueno, estamos ante una actriz, bailarina, coreógrafa, directora de escena, docente, productora, ¿cuántas cosas?
1: Bueno, la verdad es que empiezo a ponerlas y yo misma me sorprendo, pero es que, bueno, ya son muchos años dedicados al teatro, sí. y el teatro pues es multidisciplinar y muchas de las personas que nos dedicamos a él hemos pasado por muchos de los roles, ¿no?, del teatro.
0: ¿Fue la danza primero?
1: Sí, primero empecé bailando, ya además mayor. Yo tenía siempre mucha vocación por el espectáculo, pero no tenía ninguna referencia familiar. Y empecé en un grupo de danza contemporánea, en unas clases, bueno, una cosa muy, muy amateur, pero una época muy efervescente, con precisamente una profesora argentina. Y a partir de ahí pues empezó a alimentarse más la necesidad de la interpretación y bueno, ya me metí en una escuela y hasta hoy.
0: Fuiste parte de la compañía Teatro de la Danza de Madrid.
1: Sí, yo empecé ahí, como primero me metí en la escuela, después entré en la compañía, después empecé a interpretar, bueno, bajo la dirección de los directores de la compañía y fueron pasando los años, al final acabé dirigiendo la compañía. Así fue.
0: ¿Y es la tercera vez que venís aquí a Uruguay?
1: Bueno, en realidad es la cuarta.
0: ¿La cuarta?
1: Sí, porque la primera vez que vine fue precisamente con un proyecto, un espectáculo de Teatro de la Danza, de la compañía, que es un texto de Rafael Sprengelburg, Lúcido, y lo hicimos en el Teatro Solís, en un festival internacional. Lo trajo en ese momento, estaba en el Teatro Solís, José Miguel Onaíndia, el ahora director de la Comedia Nacional, casualmente. Sí. Y bueno, estábamos buscando hacer alguna representación fuera de España con ese espectáculo y él nos trajo. Y a partir de ese momento, pues tomé contacto con el país, con él y con, bueno, un poco el Teatro Solís. Y a partir de ahí, pues ya vine a dirigir La Revoltosa, luego vine a dirigir La Gran Vía, porque bueno, también habitualmente dirijo lírica, y bueno, ahora La Casa de Bernarda Alba, por dos.
0: Por dos, claro, y eso hace que van a ser casi 3 meses aquí en
1: Montevideo. Ya llevo dos, ¿eh?
0: Ya van dos. Bueno, nada menos, con este doble desafío, porque tienes la responsabilidad de la puesta en escena de las dos versiones, ¿no? La teatral, y ahora se viene el trabajo, supongo que ya comenzó, ¿no?, los preparativos de la versión en ópera también.
1: Bueno, a ver, yo estreno el viernes. Claro, de momento.
0: Teatro.
1: Necesito una pausita. Al menos 48 horas, o sea, yo tengo ahí la partitura, está en un lateral de la mesa, pero y bueno, llevo trabajando en ella mucho tiempo, por supuesto, vengo con todo subrayado y en colores, pero bueno, de momento voy a ver si puedo respirar 2 o 3 días, porque no estoy acostumbrada a trabajar tan seguido, la verdad, no lo he hecho nunca, durante tantos años no lo he hecho nunca, y bueno, para mí es un grandísimo desafío, porque uno acaba exhausto. Yo de esta producción he salido, lógicamente, muy cansada, pero porque es lo normal, ¿no? Y bueno, además no estás en casa, a pesar de que estoy aquí como muy bien, porque estoy muy a gusto, pero bueno, siempre es un desgaste, y no solamente físico, sino también de concentración. Necesitas un poco que bajen los decibelios mentales, ¿no? Y bueno, espero tener unos días, 3 o 4 por lo menos, antes de ponerme con lo otro. A pesar de que ya hoy me han llegado correos y correos de fechas de entrega, de escenografía, no sé qué, que de momento digo, ya lo miraré mañana.
0: Claro, porque estamos ante, bueno, como decíamos, en el caso de Amelia, alguien que aborda distintas aspectos del trabajo, una puesta en escena, de alguna manera, aunque no quieras, estás en todo, ¿no? Estás atenta a todo.
1: Bueno, en realidad estoy en absolutamente todo. Claro. O sea, el diseño de este espectáculo, yo colaboro con un escenógrafo, Ricardo Sánchez Cuerda, que es el responsable del espacio escénico. Nos conocemos trabajamos juntos hace más de 20 años, todo lo hago con él, nos conocemos mucho, y bueno, yo le voy contando un poco lo que quiero, mi visión del proyecto, de esta Bernarda, y de las conversaciones, pues él hace una propuesta de espacio escénico, pero todo lo demás, la música, la coreografía, lo que pasa, los movimientos de maquinaria, todo eso es mío, ¿no? Y luego él pues siempre pone su parte de grandísimo artista, como en este caso, pues todo el tema de, yo le dije que quería que ya se estuvieran tiñendo, pues todo lo que hace con los vestidos y todo eso, pues es una propuesta suya, y luego ya pues yo lo muevo y lo, en fin, es una, como es el teatro, ¿no? Muy colectivo.
0: Habías dirigido ya la casa de Bernarda Alba hace unos 20 años.
1: Sí.
0: En España.
1: Sí, había hecho la obra y bueno, hice otra cosa. Es el mismo texto, pero tú no eres el mismo. Y siempre los textos clásicos tienen esa, bueno, en general, todos los textos buenos, porque si no son buenos, la verdad es que no aguantan. A mí me ha pasado, ¿no?, de equivocarme a lo mejor con algún texto y darte cuenta que te has equivocado, porque van pasando los días y empiezas a no poder sacarle el jugo, y estos textos puedes estar eternamente, que siempre se escapan cosas, siempre hay más que descubrir, siempre hay sorpresas durante incluso las representaciones. Las propias actrices ayer decían, me he dado cuenta que aquí estoy más pendiente de esto porque acabo de decir esto otro. En fin, esto es eterno. Cuando está bien escrito es muy, muy gozoso, ¿no?
0: 20 años después, tú no eres la misma, el mundo no es exactamente el mismo, España no es la misma,
1: exacto,
0: Uruguay no es el mismo. ¿Qué cosas distintas sentís que esta versión está diciendo o puede estar proponiéndonos?
1: Bueno, pues por ejemplo, a mí me pasó que cuando la hice hace 20 años había reflexiones sobre la situación de las mujeres que hace 20 años a mí me resonaban. No sé cómo expresarlo sin que suene un poco pedante, pero me parecía que estaban de alguna manera un poco superadas, ¿no? Cuestiones de la mujer. Cosa que ahora me resuenan mucho más actuales, para tristemente, pero es así, porque hay frases en la obra que para mí pasaban más desapercibidas. Eso es lo que tiene la, por eso yo pienso que los clásicos siempre son contemporáneos. Bueno, todo lo que se hace encima de un escenario es contemporáneo, porque lo estamos viendo ahora y lo estamos contemplando con nuestros ojos, que somos personas de ahora, ¿no? Pero sí que es verdad que tú escuchas un texto escrito como este en 1936 y pasa por el filtro de tu propia percepción de la vida ahora mismo. Y entonces se produce ahí algo muy interesante, ¿no? Porque no paras de sentir y como de opinar de cómo están las cosas, cómo han cambiado, qué es lo mismo, qué, ¿no? Entonces a mí hay frases, momentos, como cuando hablan de ese hombre que ha cometido tantos delitos y que no le pasa nada, y una de ellas dice, es que los hombres se tapan unos a otros y nadie es capaz de delatar. En mi país ahora esto, siempre han pasado muchas de las cosas que pasan ahora, pero es que antes no se conocían.
0: 1936, decíamos, es el año en que muere Federico, que es asesinado. Ese texto es de ese año, ¿no?
1: Sí.
0: De ese mismo, es el último texto, ¿no?
1: Sí, sí,
0: que
1: sí.
0: Escribe. ¿Lo tuviste el manuscrito en tus manos? ¿Pudiste salvo ese manuscrito?
1: No. El manuscrito nos contó, bueno, a ver, la visita de Laura García Lorca, que la sobrina de Federico, que ha tenido hemos tenido la suerte de que haya venido a ver el estreno de este espectáculo, que ha sido muy emocionante. Tú estuviste, ¿no?
0: Sí, el viernes.
1: Sí, ¿y la conociste? ¿La pudiste...?
0: No pude verla en persona, pero bueno, sí vimos allí, al final de ese espectáculo pediste un aplauso para ella, ¿no? Sí. Y bueno, todo el público giró para verla allí en uno de los palcos.
1: Sí.
0: Fue muy lindo.
1: Y bueno, el manuscrito se salvó, parece que está en la Huerta de San Vicente, que es la fundación que ella preside ahora, y que está pues encargándose de recopilar todo el patrimonio que hay sobre Federico. Y el manuscrito parece que uno de los hermanos, creo que fue Isabel, lo guardó en el pajar de unos tíos durante años, y apareció de una manera milagrosa. Yo no lo he visto. Cuando vuelva a España estoy invitada a verlo.
0: Bueno, recordemos rápidamente la casa de Bernarda Alba, un poquito que es la historia, ¿no? Aquí son las mujeres el centro de esta historia, por lo menos presentes en escena y en el texto, aunque los hombres de alguna manera están presentes, se habla de ellos permanentemente, ¿no?
1: Sí.
0: Ha muerto el segundo esposo de Bernarda Alba, quien decreta a raíz de esta situación para sus 5 hijas un luto de 8 años, con un encierro, ¿no?, que les impedirá salir de la casa y todo contacto con el exterior. Todo transcurre en el interior de esa casa, ¿no?, entre las hijas, la madre, las criadas, la abuela, que también cada tanto aparece, que está encerrada, y eso ya... Para el que quizás no conoce el texto de antemano, se topa con esta situación, es un impacto fuerte al comienzo. Ya desde el comienzo de esta puesta en escena sentimos que hay alguien que está encerrado allí.
1: Sí.
0: Y que golpea y que,
1: sí,
0: que está prisionero, ¿no?
1: Sí.
0: Un personaje, bueno, interpretado por Alejandra Wolf, sí, en esta versión, ¿no? Que de hecho es la única que va a repetir en la ópera.
1: Exacto.
0: En la versión,
1: sí,
0: de ópera, ¿no?
1: Sí, porque la versión de ópera está escrita para que el personaje de Josefa, que es la abuela, no lo haga una cantante lírica, sino una actriz, porque no canta. Está sobre partitura las frases, pero no son cantadas, sino habladas.
0: Evidentemente uno de los grandes temas que está allí presente, ¿no?, es el de las consecuencias del patriarcado, ¿no?, sobre la condición de la mujer a través de los tiempos. Eso está allí muy, muy presente, reflejado a través de la propia Bernarda Alba. Ella es la que, de alguna manera, es la que transmite ese...
1: Sí.
0: Legado o esa cultura, entre comillas, ¿no?, autoritaria, de alguna manera, de su marido muerto, ¿no?
1: Bueno, yo creo que también es un legado de patriarcado que a ella también le toca de la misma manera, porque, como yo digo, Bernarda no es una mujer con poder y violenta que se beneficia de eso. O sea, Para darnos cuenta de que ella también es una víctima del propio patriarcado, ella no está viviendo en una vida de maravilla. Ella no es un narco rodeado de un jacuzzi, viviendo una vida maravillosa y explotando a toda la gente que tiene alrededor. Ella es una mujer que cree que la única manera de que sus hijas sobrevivan al qué dirán y a la vida tan difícil es... con esa protección férrea, ser la mejor, la única que no tiene mácula. O sea, entra en un estado de ceguera absoluta, porque creo que, o es mi visión, ella es una víctima más y piensa que la manera de proteger a sus hijas es esa, porque durante la obra observamos que la mujer en ese momento tenía muy pocas salidas, porque no hablan de nadie, de ninguna mujer en ese momento, no hablan de ninguna que esté en una situación más o menos aceptable, o están perseguidas porque han tenido un hijo de soltera, o se han echado un novio y no la deja salir al tranco de la calle, o está casada y su marido no le habla porque se ha peleado con los hermanos. O sea, todo es realmente durísimo, ¿no?, para la mujer en ese momento.

0: parte de la banda sonora que acompaña esta versión, tu puesta en escena, que tú misma has elegido, ¿no? Y aquí una de las músicas que nos remite un poquito al mundo árabe, ¿no?
1: Sí, esto es un trabajo que hizo un grupo de músicos ya hace unos años que se llama Mozart en Egipto. Y hacen este tema es una variación sobre el Requiem de Mozart, que empieza con esto y acaba fundiéndose con el Requiem, que es lo que yo utilizo en esta obra. Entonces, bueno, me pareció que tenía mucha potencia dramática y además nos remitía también a ese mundo, ¿no? A ese mundo donde las mujeres todavía están más oprimidas, y para este momento de... Bueno, cuando descubren a este personaje, no quiero hacer spoiler, pero lo que pasa con una mujer del pueblo que ha tenido un hijo sin estar casada, lo que está pasando en el pueblo, pues me parecía que era una música que nos ayudaba a entender el momento tan dramático que ocurre.
0: Bueno, y está tu punto de vista, por allí alguna cosa has dicho en algunas de las entrevistas previas, ¿no? ¿De qué manera...? Respetando el texto, porque eso está bueno también de contar, ¿no? ¿Cuánto decidiste respetar, cuánto te permitiste modificar o allí colocar tu punto de vista?
1: No, con el texto no hemos hecho nada. Alguna cosa sí he cortado, pero muy poquito, no sé cuánto podría decir. De modificar no he modificado nada, porque prefiero no hacerlo, ¿no? Los textos... son lo como son, entonces hay que escucharlos. Bueno, mi punto de vista, yo prefiero en un texto de estos, ¿no? Otra cosa es a lo mejor algún clásico del siglo de oro que tiene algunas partes de algún autor que se puede limpiar un poco, pero vamos, en principio intento respetarlo. Aquí ha habido algún corte, ha habido algún traslado a una expresión un poco más uruguaya para que no las actrices no parecieran actrices imitando a españoles, que eso es espantoso bajo mi punto de vista. Entonces ahí sí hemos estado puliendo bastante las expresiones, los tiempos verbales, diciendo lo mismo, pero para conseguir que entrara más orgánico en el público uruguayo.
0: Bueno, una de las cosas que llama la atención desde el comienzo es la presencia en escena, no solo de las mujeres que son actrices y protagonistas del espectáculo y de la historia, sino también de otras mujeres que danzan, ¿no? De alguna manera que hacen una coreografía allí. Bueno, y allí está.
1: No lo cuentes todo, no lo cuentes
0: todo. No, no voy a contar todo, pero bueno,
1: sí, eso sí.
0: Es parte del punto de vista.
1: Sí.
0: Estaba pensando en tus orígenes, ¿no? Sí. Inevitablemente la presencia de la danza, es decir, recurrir a la danza para ti.
1: Bueno, es que importante. A mí me tira siempre. Siempre que puedo. Forma parte de los espectáculos que hago la danza porque para mí es como una extensión natural de la expresión encima de un escenario, ¿no? De cualquier cuerpo. Entonces siempre que puedo
0: incluso... Y la danza contemporánea en este caso.
1: Sí,
0: más,
1: claro,
0: ¿no?
1: Sí. No, con la clásica no ni me atrevo ni bueno, en algunos casos supongo que tiene su sentido, pero en principio danza contemporánea, sí.
0: ¿Por qué dijiste en una entrevista con el diario El País aquí que de alguna manera un poco tu punto de vista por allí es un poquito más optimista, ¿no? Es una obra durísima, obviamente hay un clima opresivo, hay mucha tensión en el aire, pero dijiste, encontré un punto de liberación.
1: Sí, bueno, si has visto la obra, primero el final, ¿no? No lo contamos, pero sí. Ese monólogo final de Bernarda... O sea, para mí hay una... Cuando digo que es un poco más optimista, es que cuando o sea, el final de ese texto, lo que nos está indicando, porque todos los grandes genios como Federico han sido visionarios en todas las épocas y en todos los países. Cuando él escribe esta obra dos meses antes, termina de escribirla dos meses antes de ser asesinado, las últimas palabras del texto son silencio, silencio he dicho, silencio, y España se empieza una dictadura y un silencio durante muchos, muchos años, ¿no? Entonces, es muy contundente ese final, todo lo que pasa es sin salida, ¿no? Y yo sí he querido en la puesta en escena decir lo que pienso, que a pesar de que parece que hay como una especie de regresión en los derechos de las mujeres y de muchos colectivos en el mundo entero. En España y en Europa el avance de la extrema derecha es brutal, empiezan a querer restringir derechos de las mujeres. Hay ya muchos hombres y muchos colectivos de gente joven, de hombres jóvenes, diciendo que las feministas se han pasado, que las mujeres tienen que volver a casa. Incluso se está en Estados Unidos diciendo que el voto para la mujer, que por qué, que mejor un voto por familia. O sea, cosas que yo en mi vida pensé que volvería a escuchar. Entonces, digo que es más optimista porque a mí en esta versión y el final, es decir, la revolución, o no la revolución, sí, el avance de la mujer por conseguir los mismos derechos del hombre es imparable. Y esto es lo que quiero decir con esto de optimista. Y ese final dice eso. Lo del silencio para nosotras se acabó. Se acabó.
0: Decimos, bueno, son todas actrices, actrices, no hay actores, pero en esta historia obviamente los hombres están presentes de distinta manera. La presencia del hombre sin estar en escena, sin haber un actor, sin haber un personaje escrito por García Lorca masculino, permanentemente está presente, ya sea por lo que sucede en el pueblo, lo que sucede alrededor de esta casa, de este encierro. Pero también eso me interesaba preguntarte en el trabajo de Roxana Blanco, la protagonista que hace de Bernarda Alba, que decías tú, de alguna manera, bueno, es un poco víctima y victimario, ¿no? Pero es que un poco la encargada de alguna manera de trasladar esas reglas tan férreas en la educación de sus hijas y en la vida de sus hijas. Y evidentemente es una Bernarda Alba, una madre durísima, muy autoritaria, pero además hasta físicamente hay un trabajo, me da la impresión, ¿no?, que la lleva claramente hacia lo masculino, ¿no? En la postura física, eso es muy impresionante desde el comienzo.
1: Sí. Bueno,
0: ¿eso fue trabajado el profeso? ¿Fue la propuesta de Roxana? ¿Fue propuesta tuya?
1: No, pues mira, esta cosa de... Todo empieza en lo que es un proceso de trabajo, ¿no? Yo propuse que Bernarda tuviese su sitio para sentarse, fuera una mecedora, cosa que en un principio nos parecía, incluso a ella, y algunas personas decían que... Bueno, no parece que sea el lugar más adecuado para una persona tan autoritaria, ¿no? Un lugar que en el que te estás meciendo, te estás como relajando de alguna manera,
0: sí,
1: ¿no?
0: Sí, más bien la imagen un poco como de la ternura, uno se imagina.
1: Entonces yo decía, es que a mí me viene a la cabeza que eso lo necesita como para controlar su interior tan agresivo, ¿no? Sí. Entonces hablábamos de la imagen del Padrino, no sé si recuerdas, cuando está Corleone con un gatito, mientras está acariciando el gato, está sentenciando a muerte a un montón de gente, ¿no? Perdón, es que estoy un poco afónica, lo siento. Y entonces con esto empezamos a trabajar pensando en eso, y esta cuestión física fue saliendo de ella. No lo marcamos, sino que fuimos intentando ver cómo ella podía decir este tipo de sentencias sin ser extremadamente, bueno, como subrayando, sino siendo autoritaria desde todo, y fue saliendo esta postura tan, tan masculina.
0: Claro, porque ya no está vuestro padre, podríamos decir así, pero aquí estoy yo que soy como él, sí, ¿no? Podría ser una traducción de la actitud física, ¿no? Lo represento a él.
1: No,
0: y casi que me mimetizo un poco con él,
1: ¿no? Yo no sé cómo sería el padre, claro. La verdad, no tenemos ni idea. Ella es tremenda, porque creo que además, independientemente que esté cumpliendo ese rol que hemos dicho, y que yo sí he querido trabajar en eso, porque me parece, lo que te he dicho, que no es, que para ella no es un plato de buen gusto. Ella no se la ve disfrutar a una mujer en un entorno de poder, pero beneficioso para ella. Está tan pendiente de lo que pueden decir, están tan pendientes de lo que pueden hablar de las hijas, de lo que les puede pasar cuando se casen, de, en fin, de todo eso, que es un sufrimiento, o sea, es un sufrimiento de vida. Entonces sí, pasa a ese rol. Lo interesante es ver cómo nosotras, las mujeres, hemos ido perpetuando ese machismo en los hombres, porque lo hemos ido haciendo, porque les hemos educado a ellas así y a los hombres así. O sea, a las mujeres no le preguntes, que no te vea llorar, míralo si te mira, así no tendrás disgustos, como le dice Bernarda a su hija, y a los hombres educándoles en el privilegio. Tu mujer está para servirte, tu mujer está... Entonces, llevamos muchos, muchos, muchos, muchos
0: O sea, es una, de alguna manera también allí la mirada autocrítica hacia la propia mujer que puede perpetuar esa
1: claro,
0: forma,
1: por supuesto, es que lo estamos haciendo y lo hemos hecho durante mucho tiempo. Claro. Tenemos que hacernos responsables de eso. Si bien es cierto que en algunos casos, como estamos diciendo aquí, yo creo que era la manera que ella encontraba de defender su propio patrimonio, que son sus hijas, pero ella misma ni se permite ser ni siquiera madre, ni les permite el contacto, ni la sororidad, ni ser entre ellas solidarias, ni, o sea, lo que le dice a la hija, ¿no? No me importa lo que sientas por tu hermana, pero quiero buena fachada y armonía familiar, o sea.

0: seguimos compartiendo parte de la banda sonora, esta magnífica puesta en escena de la casa de Bernarda Alba, de Amelia Ochandiano. Y dentro de todo ese clima opresivo, de la dureza de lo que refleja, hay de todas maneras allí algunos chispazos de humor, a pesar de todo.
1: Sí, sí, claro, claro que sí, claro que sí.
0: Entre las hermanas en particular, entre las actrices, ese juego, y también entre la criada.
1: Sí, Poncia, el personaje de Poncia, Jimena Pérez, sí. El personaje de Poncia está inspirado en una criada, en una tata, que decían ellos, del propio Federico, que le contaba muchas historias de cosas del pueblo, y él absorbía todo eso y le estaba preguntando todo el rato. De hecho, dicen que sabemos que en la casa de Bernarda Alba había un personaje que se llamaba Alba, que tenía también muchas hijas. Bueno, está un poco basado en esa historia, ¿no? Y a Federico se lo contó su propia criada, y parece que era una mujer como esta Poncia, una mujer que contaba muy bien las historias, con mucho sentido del humor, una mujer muy pegada a la tierra, bueno, con mucha vida y con mucho, mucho encima, y bueno, sí, claro que sí.
0: Y después también la abuela, ¿no? Que allí se producen, cuando aparece esa abuela que está encerrada, momentos un poquito mágicos, ¿no? Poéticos. De hecho, es fabuloso como está estéticamente representada, ¿no? Alejandra Wolf en su papel de María Josefa.
1: María,
0: ¿no?
1: Josefa, sí.
0: Ahí está.
1: Bueno, sí, precisamente cuando uno se pone a reflexionar, porque sabe que le van a preguntar sobre, porque a mí me ocurre así, no sé a los demás, pero empiezas a crear y luego te tienes que obligar a ver que ¿qué estás haciendo?
0: Claro, ¿Cómo, ¿por cómo lo qué explicas? Estoy haciendo esto.
1: ¿Por qué estoy haciendo esto? Claro. Claro. Entonces, con eso, pues me pasó que esta vez también me di cuenta que una de las cosas que más me estaba tocando e interesando era el personaje de María Josefa, y esa parte que estás diciendo más poética, porque para mí ese personaje representa la poesía, representa la capacidad liberadora de la imaginación, porque ella, y además es una visionaria, la he visto como un Don Quijote, ¿no? Como una mujer que sabe lo que va a pasar, hace una definición poética exacta de lo que les pasa a las mujeres, cuando dice Pepe el Romano es un gigante, todas le queréis, pero él los va a devorar porque sois granos de trigo, ranas sin lengua. O sea, granos de trigo no son nada, son una pieza de algo, y ranas sin lengua porque están, no tienen derecho a hablar, ¿no? Son entonces ella es una visionaria, y además se alimenta de la imaginación. Es la única que dice, que tiene imágenes bellas de las relaciones, además, entre hombres y mujeres, cuando describe esas casas abiertas con las mujeres, con los niños chicos y los hombres sentados en sus sillas, en las puertas. O sea, es el único momento donde, o cuando habla del mar, del campo, que son sus imágenes liberadoras para poder resistir ese encierro, porque ya está en el último escalón de la opresión. Es vieja, es mujer, la llaman loca, está encerrada. O sea, ya no hay más abajo, ya no hay más, ¿no?
0: Sin embargo, es la que aporta una cierta luz, ¿no?
1: Exacto.
0: Y de alguna manera también pienso, escuchándote, que hay un homenaje, un gran homenaje a través de su personaje a García Lorca, ¿no? A Federico, ¿no?
1: O sea, bueno, para mí ella representa también,
0: a pesar de todo, es como decir a pesar de todo la poesía,
1: sí,
0: ¿no?
1: A pesar de todo el poder liberador del arte, el poder liberador de la poesía, de buscar la belleza en el alma y estar conectado con otra, casi diría con otra dimensión, un poco menos terrenal, y estar conectado con algo mucho más profundo, que creo que es lo que le pasa a este texto, y creo que ella a través de ella he querido un poco demostrar eso, que cuando ella entra en escena ocurren cosas que no son absolutamente reales.
0: ¿Cómo la vamos a ver aparecer en la versión en ópera? Porque de este elenco notable, por otra parte, vamos a mencionarlas a todas: Roxana Blanco como Bernarda, Jimena Pérez como Poncia, Natalia Chiarelli como Angustias, Stephanie Neukirch como Amelia, Florencia Zabaleta como Martirio, Milagros Nova como Magdalena, Dulce Lina Marighetti como Adela, Soledad Gilmet como la criada, Sofía Silverberg como la mendiga. Bueno, Alejandra Wolf es María Josefa, la abuela, y también va a estar, es la única de ellas que va a estar en la versión ópera, ¿no?
1: Eso es.
0: ¿Cantará?
1: No, no, ella no canta.
0: Porque es cantante.
1: Ella es cantante. Sí. Pero no, realmente lo que pasa es que al ser cantante, pues supongo que les hará un poco más sencillo, porque a pesar de que no canta...
0: Claro, no es cantante lírica. Digamos.
1: No es cantante lírica, claro. Pero está escrito para una actriz. Ese papel está escrito para una actriz.
0: En la ópera. La versión de ópera.
1: En la versión de ópera son todo cantantes líricas, menos un personaje que está escrito para actriz. Y entonces, bueno, a mí me parecía bonito que fuera ella misma... Y que además, al ser ella también cantante, pues le será más fácil meterlo en partitura, porque a pesar de que es texto, pero está metido en partitura, claro, en su tiempo, y en fin, con las réplicas de las cantantes.
0: Estaba pensando mientras recorría los nombres de los personajes, también allí yo no sé si hablar de humor o de cierto,
1: humor, sí, dilo.
0: Martirio. Dilo. Sí. Angustias. Entonces, dos de las hermanas se llaman.
1: Sí.
0: ¿No?
1: Es una alegría
0: es
1: todo.
0: Fuerte.
1: Es una alegría todo.
0: Claro.
1: Magdalena, que remite a María, sí. Magdalena, porque está llorando todo el rato, ¿no? Es un
0: claro,
1: poco.
0: Además, entonces, es verdad.
1: Sí, entonces, bueno, es
0: por
1: así.
0: Eso, allí Federico.
1: Apretó
0: las tuercas aún más, ¿no?
1: Sí,
0: decir,
1: sí,
0: vamos
1: sí.
0: A reírnos un poquito de esto, sí. De este drama, de esta cosa.
1: Sí.
0: La ópera, ¿serán también artistas uruguayas de aquí, las cantantes?
1: Las cantantes, no, hay de todo.
0: Hay
1: uruguayas, también sé que hay una cantante brasileña, hay un poquito de todo porque el director Martín Jorge, que será el director musical, ha estado haciendo una selección. Pues con la gente, todos los cantantes que conoce, yo conozco a la protagonista, Bernarda, que es Nancy Fabiola Herrera, que ya lo estrenó hace unos años en España esta ópera, que hará Bernarda, que es una cantante muy conocida en este país, porque, bueno, está casada con un uruguayo y vive aquí gran parte del tiempo, y es una suerte poder verla en este rol, porque está realmente magnífica.
0: ¿La escenografía en algún punto se retoma?
1: Sí, se retoma, pero varía. ¿Vale? Es un poco lo mismo, pero diferente.
0: Que es impresionante, ¿no? También a nivel escenográfico lo que han logrado. Obviamente, a nivel colores, hay una nota dominante. ¿Hasta dónde Federico también había dejado apuntes sobre eso?
1: Bueno, él apunta una habitación blanca. O sea, él apunta claramente que como el blanco y el negro, que es ese yin-yang para mí, esa mezcla lo femenino y lo masculino, y habla de, bueno, sí, una habitación blanca. Nosotros hemos jugado con esto, a mí me interesaba jugar también con los niveles, lo del sótano, me parecía importante para ir contando estas, porque aquí se ven las mujeres, pero se ven los roles, ¿no? Primero está Bernarda, luego están las hijas, luego está Poncia, luego está la criada, luego está la mendiga y luego está la vieja. O sea, van para abajo y van. Y cada una además va de alguna manera mostrando su superioridad social con la anterior, ¿no? Y es refleja muy bien lo que es la sociedad y la sociedad de la gente oprimida. Porque es también otra cosa que está pasando, por ejemplo, ahora con. Vuelvo a hacer referencia a la extrema derecha, pero es que ahora están queriendo convencer, por ejemplo, a los emigrantes, gente que está buscándose la vida en otro país, ahora se está queriendo decir a los emigrantes que se enfrenten con el más pobre a ellos, o sea, con el anterior más pobre. ¿Me explico? O sea, como la culpa de esto te pasa porque han venido emigrantes a quitarte el trabajo. A los que ya están nacionalizados, la culpa es de los emigrantes ilegales que han entrado sin tener los papeles que tú tienes. Y así, mientras hay gente que se está haciendo mucho más millonaria de lo que es, contra los que no se apuntan, ¿no? Entonces, aquí se ve también.
0: Bueno, por último, no lo mencionamos, pero vale la pena mencionarlo. Dentro de todas las lecturas que uno puede hacer y las cosas que Federico García Lorca ha previsto, también aparece la rebeldía a través de una de las hijas de Bernarda Alba en este texto, que es de alguna manera la que busca transgredir o alterar ese orden establecido, esa opresión y esas reglas de juego tan estrictas, ¿no?
1: Sí, y que nos enseña también esa cosa que pasa cuando alguien dice y alza la voz y dice esto no puede ser así, todo lo que hacemos el resto de personas que a lo mejor no nos atrevemos a hacerlo, cómo algunas hermanas se ponen en contra de ella porque no son capaces de ir por el mismo camino, no se atreven, y en definitiva lo sola que se encuentra en el último momento es cuando ya para mí la obra es una tragedia más que un drama, cuando ya es una heroína trágica buscando una salida que sabe que no existe y de alguna manera inmolándose a su destino, ¿no?
0: Bueno, dicho esto, no se la pueden perder. Así que La Casa de Bernarda Alba los espera en el Teatro Solís por la Comedia Nacional, ya por delante a partir de este jueves. Entonces la función es para todo público, bueno, no hay que dormirse, ¿no? Porque además después se viene la ópera, o sea que sí. Tendrán...
1: Además es que creo que quedan pocas entradas.
0: Sí, no es cierto, la Comedia Nacional en los últimos tiempos además convoca muchísimo y hay una respuesta muy rápida del público, con lo cual...
1: está muy vivo el público, sí.
0: Hay que tenerlo en cuenta. De jueves a sábados a las 20 horas, los domingos a las 19 horas, con entradas a la venta a través de Ticantel, Red Pagos, Habitat, la boletería del teatro. Hay también beneficios y descuentos para personas mayores de 60, para jóvenes menores de 21 años, en fin, toda una serie de facilidades para que puedan entonces llegar hasta el Teatro Solís y disfrutar de esta estupenda puesta en escena.

0: Y en el final nos salimos un poquito del teatro. Antes de despedirte, has vivido ese campeonato mundial de fútbol y el triunfo de España aquí desde Montevideo.
1: Ay, sí.
0: ¿Con qué intensidad o para nada? ¿O
1: no, no, me encanta. Me encanta, a mí me encanta la alta competición. Yo soy muy competitiva y entonces, y a mí el fútbol me gusta mucho, pero sobre todo me gusta así, en alta competición. Disfruto mucho. Aquí lo he podido disfrutar muy poco porque estaba en plenos ensayos.
0: Me imagino.
1: Entonces me escapaba, van a fregar el suelo, me voy un momento al bar a ver no sé qué, y bueno, lo he vivido como he podido, pero...
0: ¿Y la final dónde la viste?
1: Y la final no la vi, o sea,
0: no,
1: estaba ensayando y justo cuando precisamente se preparaba el escenario, que te piden una hora para colocar toda la utilería, fregar, no sé qué, se hizo una pausa, me fui al bar, vi el gol de España, grité el gol que se escuchó en mi país, porque en un bar que estaba, me dijeron, digo... ¿Con quién van? Y me dicen, no, la mitad español. Y entonces yo me creía que iba a estar acompañada en mi gol, pero fui yo sola, con una pasión increíble, lo terminé y me fui corriendo a seguir con el ensayo. O sea que luego llegué por la noche a ver un poco, escuchar un poco la radio.
0: En un bar de Montevideo, en la Ciudad Vieja. Una escena para que la escribas, ¿eh?
1: Sí,
0: y la lleves al escenario.
1: Sí, sí, sí.
0: ¿Quién es esa loca que grita
1: sí,
0: un gol
1: sí,
0: y que
1: totalmente.
0: Se va?
1: Además es que yo imagino ver a la gente del bar, ver que llega una señora, se sienta, pide una limonada, pasan 2 minutos, dice ¡gol! Y se va. Porque tenía que irme a seguir con el ensayo.
0: Amelia Ochandiano, esta madrileña que bueno, la tenemos aquí, la hemos adoptado en estas semanas en Montevideo, todavía le queda un mes por delante, se viene una ópera, disfrutar también de las reacciones de todos nosotros y del público por la versión teatral de la Casa Bernarda Alba. Un placer conversar contigo esta mañana, muchas gracias por esta visita, por el esfuerzo en tu pausa de venir a conversar sobre esto.
1: Bueno, muchas gracias por la invitación y ha sido una conversación muy agradable, gracias.
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1: Víctor Mederos, su director, nos cuenta cómo está integrado el equipo.
7: Somos 4 personas. Bueno, la cabeza soy yo. Asistente de dirección es Selma Gutiérrez. Y tenemos a Antonella Morales y Giovanna Fuco como asistentes coordinadores, que se encajan de todo lo que den con lo logístico, coordinación, documentación, dinámicas de grupo. Y hacemos un poco de trabajo de chequeo cruzado en el equipo, ¿no? Todos estamos un poco pendientes de todo. Entonces hace que la cadena de errores se minimice todo lo que se pueda. Más teniendo en cuenta que somos 4 personas para una población muy grande y con un corte social súper amplio, ¿no?
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0: Grido a Roma, en italiano, grito hacia Roma, en español, la voz del cantante italiano Angelo Branduardi, haciendo otra de las canciones, adaptaciones en este caso al italiano, de un texto de Federico García Lorca, de poeta en Nueva York, en este caso tomado del disco que se hizo en los años 80, a partir de los textos poéticos de García Lorca. En un día en el que, bueno, está muy presente el escritor, el autor, el poeta, el autor de teatro, Federico García Lorca, en nuestro programa, por la entrevista que recién teníamos. Bueno, las 11:47 minutos y ya en el final de la escucha vamos a la agenda de este día, a las actividades culturales en el comienzo de esta semana.
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0: Comenzamos la semana con una actividad diferente, una nueva feria por el Día de las Artesanas y los Artesanos que impulsa la Intendencia de Montevideo. Hasta el 31 de julio se podrá visitar un espacio en el que participan más de 50 emprendimientos de diversos rubros, de la artesanía, las manualidades, las artes plásticas, un reconocimiento, de alguna manera, el trabajo que realizan los artesanos y las artesanas en el Uruguay. Pablo Barone es director de la Unidad de Medianas y Pequeñas Empresas de la Intendencia de Montevideo. Nos cuenta, a propósito de esta linda actividad que ya comienza hoy.
1: Esta feria se realiza en el marco del Día de los Artesanos y Artesanas del Uruguay, que se conmemora cada 28 de julio. Esta conmemoración fue establecida por ley allá por el año 2006 y coincide con el aniversario del nacimiento de Joaquín Torres García, una figura fundamental del arte uruguayo, cuyo legado contribuyó al desarrollo de nuestra identidad artística nacional. Allí se reunirán unos 50 emprendimientos artesanales apoyados por la unidad MIPYMES, en un espacio pensado para visibilizar su trabajo y acercar sus productos a la ciudadanía. Precisamente las personas, los vecinos y vecinas que nos acompañen en la feria, se van a estar encontrando con una gran variedad de productos elaborados de forma artesanal, como joyería, trabajos en madera, cuero, lana, vestimenta, decoración, accesorios y otros rubros más. Es una excelente oportunidad para conocer el trabajo de artesanas y artesanos locales y apoyar la producción nacional.
0: Esta Feria de Artesanías, que ya se instala a partir de hoy, es en la explanada de la Intendencia Municipal de Montevideo, con acceso libre, gratuito, de 10 de la mañana a 6 de la tarde hasta el 31 de julio. Es un periodo de tiempo acotado, así que ténganlo en cuenta, son unos poquitos días ya a partir de hoy. Bueno, hay música también en vivo en la noche de los lunes en la ciudad de Montevideo y algunas propuestas interesantes por el lado del jazz, por ejemplo, en Montevideo al Sur, en ese bar, restaurante de la esquina de Paraguay y Maldonado. Esta noche habrá doble función de jazz sobre el bidet. Es un ciclo que esta vez presenta en versión jazz la obra de Fito Páez, ¿sí? Sobre todo de un disco de Fito Páez, el músico argentino, El amor después del amor, bueno, en este caso El amor después del jazz, así lo proponen. Ana Clara Fleitas en piano, Martín Cruz en batería, Nadia Florio en saxo tenor y Bruno López en el contrabajo serán quienes van a hacer la música en vivo. Dos funciones a las 20:30 y a las 22:30. Comienza puntual, los lugares son limitados, así que, bueno, pueden reservar su lugar a través de WhatsApp, escribiendo al 092-852-581 de Montevideo al Sur, que, recuerdo, está ubicado allí en Paraguay y Maldonado. Bueno, otro punto de Montevideo en donde hay música en vivo en el comienzo de la semana, siendo lunes, además de Montevideo al Sur, es el Mingus, allí en la zona del Parque Rodó.

0: otro lunes con buena música en vivo. En este caso es un cruce entre el flamenco y el candombe, con el dúo Tambor Triana, procedente de Punta del Diablo, desde Rocha, llegan para una única función y allí estarán en escena en formato cuarteto musical: Fran Escarlata en voz, Mauro Clavijo en percusión, Matías Rodríguez en el tambor piano y Maru Telechea en la voz. Y después hay danza también, el flamenco presente a través del baile con Ceci Echevers. Fran Escarlata, que es cantor, guitarrista y compositor, nos presenta lo que va a ocurrir esta noche allí en el Mingus.
1: Hay un repertorio de candombe tradicional y es flamenco tradicional, pero todo en clave eso, de guitarra flamenca con los tambores. Hacemos temas de varios autores uruguayos y de varios autores españoles también, como bueno, desde Mateo, Mariana Ingol, hasta Kiko Veneno de España, y bueno, varios temas propios también que estamos creando y compartiendo. Y hoy vamos a estar en este formato cuarteto con una invitada al baile también, que es Cecilia Echevers, nos va a estar acompañando con su baile flamenco.
0: Bueno, es esta noche entonces en el Mingus, allí en la esquina de San Salvador y Jackson, a las 20:30 horas, y también hay posibilidad, perdón, de reservarse el lugar a través del 093-651-305, si no, en las redes, a través de Instagram, por ejemplo, está el Mingus, allí pueden encontrar toda la información. Repito, 093-651-305 para reservarse el lugar para esta noche. Bueno, de la semana, anticipamos también algunas actividades que se vienen para la semana a tener en cuenta. Por ejemplo, para el miércoles, un estreno, si hablamos de un espectáculo que conjuga distintas disciplinas, se viene Control más Z, ¿no?, en la sala Hugo Balso del Auditorio Nacional Adela Reta. ¿Qué es esto? Bueno, una obra performática que combina circo, tecnología, visuales y experimentación escénica. Bueno, de alguna manera hace alusión al título, ¿no? Una expresión que viene más del mundo de la informática, ¿no?, que nos invita a deshacer la última acción. Y en esta obra se preguntan si es posible volver atrás, justamente corregir un error. Algo de eso es lo que cuenta Mauro Cosenza, creador y director de Control más Z.
2: Control Z es una performance audiovisual que mezcla circo contemporáneo, música electrónica y tecnología interactiva. Durante toda la obra, todo sucede en tiempo real, el movimiento del cuerpo modifica las imágenes y el sonido a través de sensores, cámaras y sistemas. Sistemas generativos, arte digital, visuales, todo esto reacciona constantemente a lo que ocurre en escena. La obra nace de una pregunta muy simple: ¿quién controla a quién? Porque hoy en día estamos rodeados de dispositivos que usamos todos los días, pero también son dispositivos que transforman nuestra forma de movernos, de mirar y de relacionarnos con el mundo. Control Z propone poner esa relación en escena. Lo interesante es que la tecnología no aparece como una herramienta o un efecto visual, sino como un compañero de improvisación. Cada función es diferente porque las imágenes y parte del universo sonoro se generan en vivo a partir de lo que voy haciendo con el cuerpo y los objetos de malabarismo. Es un diálogo constante entre lo físico y lo digital, digamos. Musicalmente van a encontrarse con una propuesta de electrónica experimental, síntesis modular, pasajes sonoros y procesamiento de datos, transformados, por ejemplo, datos de imágenes en tiempo real, que acompañan todo este universo. Creo que es una obra para quienes disfrutan de las artes escénicas, pero también para los que tienen curiosidad por ver cómo el circo, la danza y la música, obviamente, y la tecnología, pueden convivir en un mismo lenguaje. Más que contar una historia, la propuesta invita a vivir una experiencia y preguntarnos qué lugar ocupa hoy el cuerpo en el mundo donde cada vez está mediado por la tecnología.
0: Mauro Cosenza, creador y director de Control Z, un espectáculo que tendrá tres funciones a partir del miércoles. Miércoles, jueves y viernes a las 20:30 horas en la sala Hugo Balso del Auditorio Nacional, con entradas a la venta a través de Ticantel. Bueno, y en el final del programa cerramos como comenzamos la escucha, en esta segunda escucha, con la poesía de Federico García Lorca llevada a la música a través del disco Poetas de Nueva York. En este caso, una versión de Paco de Lucía, hablando del territorio del flamenco. Bueno, a ese lenguaje llevó Paco de Lucía Asesinato, uno de los textos de García Lorca.

0: ¿Cómo fue? Una grieta en la mejilla. Eso es todo. Una uña que aprieta el tallo. Un alfiler que bucea hasta encontrar las raicillas del grito. Y el mar deja de moverse. ¿Cómo? ¿Cómo fue? ¿Así? Déjame. ¿De esa manera? Sí. El corazón salió solo. ¡Ay, ay de mí! El texto Asesinato, de Federico García Lorca, de Poeta de Nueva York, en esta versión tan particular, personal, de Paco de Lucía, en el disco Poetas de Nueva York. Llegamos al final de La Escucha por Hoy. Gracias por su compañía, por estar allí. Gracias a Alejandro Barreto en los controles, Tamara Mardones en la producción, todo el equipo de La Escucha. Vuelve mañana otra vez tempranito a las 8 por aquí, por Radio Uruguay. Ahora, las noticias con Gustavo Pérez Berbeta y Gabriela Lavarelo. Que pasen muy bien. Hasta mañana. Chau, chau.
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3: Doce horas, tres minutos, son ustedes todos bienvenidos a las radios públicas. Esto es Informativo Uruguay. Gustavo.
4: ¿Qué tal, Gabriela? Un gusto estar contigo. Felicidades.
3: Gracias.
4: A ustedes también, amigas y amigos, las felicidades de todos los días. Gracias por estar junto a nosotros. En instantes, toda la información.
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3: Está fresco el mediodía en la capital, a esta hora hay 15 grados y dos décimas. De todas maneras, es bastante más amigable que otras jornadas que hemos tenido, una temperatura significativamente más cruel.
4: Es cierto, una máxima de 19 grados para hoy, la visibilidad 15 kilómetros, y para el resto del día la posibilidad de cubierto y de precipitaciones escasas con nieblas y neblinas, igualmente para la próxima jornada. Y hoy en gran parte del país, sí, la posibilidad de precipitaciones y tormentas con mejoras temporarias.
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3: A partir de mañana comienza la vacunación contra el meningococo por agenda para adolescentes de entre 11 y 15 años. Para las próximas semanas se espera el arribo de 300.000 dosis. El objetivo del ministerio es cubrir a la población de entre 2 y 18 años en los próximos meses. El presidente de la República y el canciller Mario Lubetkin viajan este mediodía a Perú. Estarán presentes en la asunción de la presidente Keiko Fujimori en el día de mañana en Lima. Por otro lado, ACE hará denuncia penal por presuntas irregularidades en el Hemocentro de Maldonado e inicia sumario al exdirector Jorge Curbelo. Una investigación administrativa concluyó que hay un volumen sustancial de casos en los que no se les avisó a donantes de sangre que sus estudios habían arrojado un resultado serológico reactivo, por lo que era posible que portaran enfermedades transmisibles.
4: El vehículo Cóndor estaba ayer domingo en perfectas condiciones de operación, patrullando en el Marconi. Se descartó otras roturas y pérdidas, explicó el Ministerio del Interior luego de conocerse la noticia de que por un desperfecto no se había podido usar.
3: El Zunca mantiene medidas sindicales a la espera de respuesta de los empresarios por la firma del convenio colectivo. El gremio de la construcción tiene previsto recibir hoy lunes a una contestación a sus planteos por parte del sector privado. Mientras tanto, continúa con paros departamentales y asambleas no coordinadas.
4: Usted abrió un llamado a concurso de oposición y méritos para contratar a 32 administrativos en distintas unidades del país. Se trata de 24 cargos en Montevideo, 2 en Maldonado, 2 en San José, 1 en Mercedes, otro en Palmar, 1 también en Rocha y 1 en el departamento de 33.
3: La Universidad de la República concurre a esta hora al Parlamento, participa de la Comisión de Presupuesto integrada con Hacienda, que analiza el proyecto de ley de rendición de cuentas. La UDELAR presentó un pedido de aproximadamente 100 millones de dólares para 2027, destinado a becas estudiantiles, infraestructura y al Hospital de Clínicas. Los funcionarios de la UDELAR se movilizan esta mañana desde las 9 al Parlamento con concentración en reclamo de mayor presupuesto, y por la tarde prosigue el tratamiento de la rendición de cuentas en diputados, recibiendo al Ministerio de Turismo.
4: La policía de Montevideo investiga el asesinato de una mujer de 81 años que recibió más de 10 puñaladas y fue encontrada muerta en su casa de Aparicio Saravia y San Martín, en el barrio Cerrito.
3: El Senado se propone aprobar hoy nuevos fondos para el CASMU. Sobre el mediodía serán recibidos en la Comisión de Hacienda las autoridades de los Ministerios de Economía y de Salud Pública. Por la tarde está convocado el Pleno de la Cámara Alta para aprobar el acceso de la citada institución de asistencia médica al Fondo de Garantía. De aprobarse, mañana la iniciativa pasará a diputados al filo del plazo legal.
4: Se cumple una semana que los trabajadores de Fábricas Nacionales de Cerveza instalaron una carpa en Minas, en su propia carpa, luego de los anuncios de posible cierre de la planta.
3: El exministro de Defensa Armando Castaín de Bat concurre hoy a la comisión investigadora que analiza la adquisición de 2 lanchas patrulleras por parte del Estado. Al ex jerarca se le adjudican responsabilidades en prorrogar el plazo de la garantía, que hoy es cuestionada, en el proceso de compra con el astillero español Cardama.
4: El robo de cables del tendido eléctrico volvió a generar preocupación en La Paloma, donde distintos sectores han quedado sin iluminación pública como consecuencia de una sucesión de hurtos que se repite desde hace varios meses.
3: El exministro de Defensa, Armando Castaín de Bat, concurre hoy a la comisión investigadora, como les decía, que analiza la adquisición de las 2 lanchas patrulleras. Por otro lado, desde el Congreso de Intendentes se planteó al gobierno la necesidad de buscar soluciones en conjunto para el mantenimiento de la caminería rural. Ante el uso de rutas secundarias y caminos vecinales por parte del transporte pesado, el presidente del Congreso de Intendentes, Juan Carlos Enciso, plantea la generación de un fideicomiso que permita obtener fondos para caminería rural.
4: El gobierno brasileño adjudicó poco más de 10 millones de dólares para el comienzo del dragado de canales de la Laguna Merín. Continúa avanzando la propuesta de concreción del denominado nodo logístico de Río Cebollatí, proyecto que corre a la par de la hidrovía de la Laguna Merín, cuyo dragado fue adjudicado a un consorcio de empresas con experiencia en la materia en el puerto de Santos, en el estado de São Paulo.
3: El plazo que tienen los adultos a cargo de niños y adolescentes para presentar el certificado de estudio y así poder seguir cobrando la asignación familiar fue extendido hasta el viernes 31 de julio, según informó el Banco de Previsión Social. El certificado de estudio se debe ingresar a través de la página web del BPS en la sección Servicios en Línea.
4: La Administración Nacional de Educación Pública y MEVIR firman un convenio este mediodía por obras edilicias en centros educativos. Se trata de obras de infraestructura nueva, mantenimiento preventivo y correctivo y rehabilitación también de centros educativos en el ámbito rural.
3: El gobierno uruguayo, a través de la Cancillería, expresó preocupación por las recientes declaraciones del presidente de Nicaragua, Daniel Ortega, que ponen en duda la continuidad de las elecciones nacionales en ese hermano país, señala el comunicado. Reafirmamos nuestra posición de que el pueblo nicaragüense pueda ejercer su derecho soberano a través de elecciones libres, plurales y periódicas, de conformidad con sus normas constitucionales y los principios que guían la integración regional, sostiene la afirmación de Uruguay. A pedido del presidente Yamandú Orsi, el embajador de Uruguay en España, Bernardo Grevier, comenzó a contactar y a apoyar a los uruguayos que estén en ese país y está previsto que este lunes visite un refugio donde hay decenas de compatriotas afectados. España enfrenta el mayor incendio forestal de su historia reciente, con cerca de 77.000 hectáreas afectadas por el fuego.
4: En deportes, el plantel de Nacional está viajando este mediodía a Buenos Aires, donde mañana enfrenta a Platense por Copa Sudamericana. No integran la delegación Bruno Zuculini, suspendido, y Sebastián Coates, lesionado. Se completó la sexta fecha del torneo intermedio con victorias de Liverpool ante Defensor, Cerro frente a Racing, Cerro Largo ante Central y City Torque frente a Danubio.
3: Peñarol es el líder de la Serie A, mientras que Wanderers y Torque están al frente en la Serie B.
4: En el fútbol de segunda división ganaron Paysandú, Plaza Colonia, Fénix y La Luz. Con estos resultados, Plaza alcanzó la punta que ahora comparte con Oriental y Cerrito.
3: Se reanuda hoy el básquetbol de segunda de ascenso. Juegan Verde y Rojo Albatros, Sayago Olimpia y Trubil Olivol Mundial.
4: El ciclista uruguayo Tomás Silva volvió a ganar en Europa. Triunfó dos pruebas de ruta en dos pruebas consecutivas este fin de semana en España. Y de esa forma acumula seis victorias en lo que va de la temporada.
3: 12 horas 12 minutos en el ámbito internacional, acá cerca nomás. La Cancillería brasileña espera que su embajador en Buenos Aires, Julio Vitelli, llegue hoy desde la capital argentina a Brasilia para reunirse con el canciller Mauro Vieira en el Palacio Itamaraty, después del discurso agraviante pronunciado por el presidente Milei contra su similar Lula da Silva, a quien trató de zurdo, ladrón y presidiario, entre otros epítetos.
4: El presidente brasileño Luis Inácio Lula da Silva fustigó las intervenciones extranjeras que, dijo, buscan interferir la voluntad de 157 millones de electores y en el resultado de las próximas elecciones en su país.
3: El presidente chino Xi Jinping expresó este lunes su apoyo a su par brasileño en su oposición a la injerencia externa. En tanto, conversaron por teléfono a tres meses de las elecciones en Brasil, en las que Lula enfrenta a Flavio Bolsonaro, y allí el presidente Xi Jinping le prometió un aumento de las relaciones bilaterales.
4: España enfrenta dos días clave para controlar los incendios en las inmediaciones de Madrid, donde decenas de miles de evacuados albergan esperanza de volver pronto a sus casas o a lo que quede de ellas.
3: El presidente Emmanuel Macron viajó hoy al sureste de Francia, donde un mega incendio obligó a evacuar a 220.000 habitantes, cuando las autoridades temen que la situación empeore con la llegada de una nueva ola de calor.
4: Irán no lleva a cabo negociaciones con Estados Unidos en este momento sobre la guerra en Oriente Medio, a pesar de la reciente detención de los combates entre ambos países, confirmó hoy el Ministerio de Relaciones Exteriores iraní.
3: La policía chilena encarceló al ex militar prófugo Nelson Haas, condenado por el asesinato y secuestro del cantautor Víctor Jara hace más de medio siglo durante la dictadura cívico-militar de Chile, confirmó el Poder Judicial.
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3: Mañana se abre la agenda para la vacunación contra el meningococo para adolescentes de 13, 14 y 15 años. El 3 de agosto se abre la agenda para niños de 9 y 10 años. Hay expectativa, la página hoy estaba colapsada, pero más información tiene Marco Rivera.
5: ¿Qué tal? Muchas gracias, Gabriela y Gustavo. Sí, quedó operativa esta mañana la agenda. Mañana se comienza a efectivizar la vacunación en los diferentes vacunatorios. No son todos los vacunatorios los que van a estar disponibles a través de la agenda, hay instituciones y algunos vacunatorios que no están incorporados a este sistema, en todo caso en ellos se puede consultar y hacerlo efectivamente en forma presencial, pero sí hay la mayoría de ellos están incorporados en esta agenda que quedó operativa en la mañana de hoy, como bien decías, con alguna dificultad que para este mediodía se esperaba quedase solucionada. Hay mucha demanda, se estima que el gran objetivo que se ha planteado el Ministerio de Salud Pública, que es llegar a cubrir con vacunación toda la franja de 2 a 18 años, es un núcleo importante de la población, va a llevar algunos meses, pero así está establecido, ese es el objetivo, según indicaba la doctora Laura Jambí esta mañana, la directora general de Salud.
6: Estamos esperando que lleguen al país más de 300.000 dosis y ahí va a ser posible hacer el resto de las ampliaciones que tenemos prevista. Como ustedes saben, se va a cubrir de 2 a 18 años, y digo de 2 y no de 1 porque los de 1 lo tenían incluido en el calendario desde el año pasado. O sea que todo ese universo de niños y adolescentes hasta los 18 lo van a tener cubierto. En este momento hay dosis en el país como para poder asegurar responsablemente para todas las generaciones o cohortes, como se dice técnicamente, que se han anunciado, y en la medida que lleguen esas más de 300.000 se van a poder ir agregando.
7: ¿Hay dosis incluso a nivel privado? Porque en algunas mutualistas se están diciendo que no hay.
6: Los vacunatorios que están en la agenda no son la totalidad, como decíamos. Entonces, para agendarse tienen que seleccionar los que están en la agenda. Eso es así, se seleccionaron en función de la cantidad de dosis que hay ahora en el país. Por esa razón puede ser que no vean algún vacunatorio en la lista. También puede pasar que no lo vean porque ya se hayan ido los cupos en este rato. Sabemos que hay algunos de Montevideo que rápidamente llenaron sus cupos.
5: Los últimos datos con respecto a esta situación de incremento de casos de meningococo habla de 23 casos de personas afectadas y 7 fallecidos. La respuesta, dijo Jambí, ha sido buena a la vacunación en el grupo que comenzó anteriormente, el de 11 años. En pocos días creció de un 67 a un 85% la cobertura de esa población planteada. Y recordó que en las primeras semanas de agosto se espera el arribo de estas 300.000 dosis para proseguir con otros grupos de personas esta vacunación.
6: Bueno, ya vimos que en estas horas hay mucha demanda, eso después tiende a bajar, esperamos que se mantenga este ritmo de acuerdo a lo que vimos en las 2 semanas pasadas. El total de las cohortes que queremos vacunar va a llevar algunos meses, porque son muchas generaciones de adolescentes.
8: ¿Cuándo van a llegar el resto de las dosis?
6: Llegan en la primera semana de agosto, allí nosotros teníamos previsto que llegaran casi hacia el final de agosto, pero gracias a gestiones que se hicieron desde el Ministerio y a la colaboración codo a codo de la Organización Panamericana de la Salud, logramos que van a llegar al país en la primera semana de agosto.
8: ¿Qué costo tiene esta nueva compra de 300.000?
6: Bueno, tiene un costo importante para el país, es una inversión, una verdadera inversión en salud. Recordemos que esta vacuna, MenFive, junto a la otra, Abexero, que es la que se dan los niños pequeños de 2, 4 meses y 15 meses, son vacunas recientemente incorporadas al plan de vacunación, al calendario. Como ustedes saben, estas están gratuitas para toda la población de los niños cubiertos desde 2025.
5: Bien, recordemos que esta agenda es para vacunación gratuita. Después hay dosis que pueden ser adquiridas en los diferentes prestadores.
3: Perfecto, Marco. Bien aclarada toda la situación. Es importante porque hay mucha expectativa con esto. Los padres, madres, los responsables de niños quieren obviamente acceder ya a la vacunación. Así que quedó claro con tu información. Gracias, Marco, por ahora.
4: 12 horas 18 minutos. El Senado de la República trata hoy el proyecto de ley enviado por el Poder Ejecutivo el pasado jueves para extender la intervención de CASMU por hasta 2 años. Se pretende brindarle a la institución un nuevo acceso al fondo de garantía para mutualistas por el equivalente a $120 millones y modificar una ley, la 18439, que creó dicho fondo.
3: El proyecto deberá ser tratado en un corto periodo en ambas cámaras, ya que la fecha límite de la intervención que lleva adelante el Ejecutivo sin desplazamiento de autoridades en la mutualista vence el próximo miércoles.
4: El senador colorado Robert Silva dijo que blancos y colorados propusieron convocar a la Comisión Integrada de Hacienda y Salud del Senado con carácter de grave y urgente. A las 11:30 horas del lunes, ya concurre la ministra de Salud Pública, Cristina Lustenberg, ya lo hizo también, el ministro de Economía hizo lo propio, Gabriel Odone, bueno, para brindar explicaciones sobre este tema.
9: Mucha preocupación por la fecha en que nos llega este proyecto. Desde que se aprobó la ley en abril del 2025, se sabía que el 29 de julio del 2026 vence todo lo relativo a la intervención y además circunstancias del CASMU, que está en una situación compleja. Queremos escuchar toda la argumentación correspondiente y qué se ha hecho por parte del Ministerio de Salud Pública en todos estos meses que pasaron con una intervención de por medio. Y lo mismo el Ministro de Economía, que venga y explicite, porque acá hay decenas de millones de dólares a futuro con el fondo de garantía que se establecen, que se puede usar el mismo para esta mutualista.
3: Y por su parte, el senador del Frente Amplio, Daniel Borbonet, indicó que en estos días hay cosas que discutir que son importantes para el Sistema Nacional Integrado de Salud.
10: Esto tiene que terminar sí o sí antes del 29. Por lo tanto, el martes 28 a la hora cero tiene que estar esto totalmente decidido.
11: ¿Una intervención a 2 años más se plantea?
10: Bueno, esos tiempos son los que vamos a discutir. Si son 2 años y 2 años más. Creemos que hay muchas cosas para terminar de discutir, pero todos estuvimos de acuerdo de que tenemos que buscarle la solución porque es muy importante para el Sistema Nacional Integrado de Salud.
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4: 12 horas 21 minutos, la Coordinadora de Industria de la Construcción del Este responsabiliza del envío al seguro de desempleo de 450 trabajadores en el departamento de Maldonado a las movilizaciones del Zunca. Los empresarios también advierten por los posibles retrasos en obras emblemáticas como el Hotel Cipriani, por ejemplo.
3: Hoy se cumple una nueva instancia bipartita entre empresa y trabajadores en medio de la negociación del nuevo convenio colectivo, con la principal discrepancia en el tema de la reducción de la jornada laboral, según explica Gustavo Robaina, que es presidente de la Coordinadora de Empresas de la Construcción de ese departamento.
12: El planteo de ellos es bajar de 44 a 40 horas sin pérdida salarial. No precisas hacer mucha matemática para decir que esa reducción de 44 a 40 es un 10% en el aumento del costo de la mano de obra, lo cual es inviable para cualquier empresa e industria de subirle un 10% del costo de la mano de obra, que en las obras de edificación, por ejemplo, implica un 40 o 45% del costo de la obra. Entonces hay que buscar la manera de llegar a algo en esa modalidad o punto intermedio, que sea progresivo, que dé tiempo a las empresas para lograr adaptarse y que los costos de eso no impliquen un costo en el costo total, porque al final de la cadena los precios no se puede seguir trasladando todo a un precio final porque resulta inviable y resultamos ser no competitivos, no solo en la industria nacional, sino también para los inversores de afuera, ¿no?
3: La Asociación Nacional de Micro y Pequeñas Empresas, ANMIPE, y el Instituto Nacional de Empleo y Formación Profesional, estoy hablando de INEFOP, realizaron hoy el lanzamiento del proyecto Productividad y Diálogo en las Micro y Pequeñas Empresas.
4: En este marco se está realizando una encuesta en el país a 400 micro y pequeños empresarios, micro y pequeñas empresas particularmente, que finalizará a fines de agosto, y el 13 de agosto comienzan, bueno, los cursos y talleres de productividad. Esto lo dijo Daniel Pérez, director de la Asociación Nacional de Micro y Pequeñas Empresas.
13: Básicamente acá son 400 encuestas que estamos haciendo a nivel nacional a cargo de la empresa consultora Equipos Mori, donde además nosotros le pedimos que haya una sola representación del interior del país. Esto es que de las 400 encuestas, 250 se hacen en el interior del país para que haya una presencia importante, y además 15 entrevistas en profundidad a referentes que también van a ayudarnos a explicar lo que sale o a contextualizar lo que sale de las encuestas. Eso lo estamos haciendo en este momento, va a terminar sobre fines de agosto. La siguiente etapa tiene que ver con formación en temas de productividad, y ahí hay como dos niveles distintos. Por un lado, un curso virtual a nivel nacional que empieza este 13 de agosto, que dura 6 semanas con cada jornada de 2 horas a las 18 horas, porque es la hora que los los microempresarios pueden hacerlo, o sea que es el 13 de agosto y va a terminar sobre fines de septiembre. Y en paralelo o casi enseguida, talleres a nivel territorial, esto es poder ir a los departamentos y presentarnos cara a cara, discutir, conversar sobre los problemas de productividad que tienen las microempresas.
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3: El gobierno brasileño adjudicó poco más de 10 mil millones de dólares para comenzar el dragado de canales de la Laguna Merín, debí decir 10 millones de dólares.
4: Y continúa avanzando la propuesta del denominado nodo logístico del río Cebollatí, proyecto que corre a la par de la hidrovía de la Laguna Merín, cuyo dragado fue adjudicado a un consorcio empresarial con experiencia en la materia en el puerto de Santos, en el estado de São Paulo.
3: El ex administrador de la Comisión de la Laguna Merín, Gerardo Acosta, acompañó al prefeito de la ciudad brasileña de Pelotas en la apertura de propuestas del llamado a licitación para el dragado, balizamiento y señalización de la hidrovía.
14: El gobierno brasileño hizo un llamado a licitación para el dragado, balizamiento y señalización de la hidrovía Uruguay-Brasil en el norte de la Laguna Merín hasta el puerto de Santa Victoria. Se abrió esa licitación, estuvimos allí con el amigo Fernando Marroni, que es el prefecto de Pelotas, y la gente de hidrografía de la Universidad Federal de Pelotas, en el cual se presentaron dos empresas después del estudio de ANTAC, que es la Administración Nacional de Transporte Acuaviario, que es quien administra todo este tema, adjudicó el dragado a un consorcio Lagoa Merín, que son vinculadas al puerto de Santos. Se liberó en la partida 51.3 millones de reales, poco más de 10 millones de dólares.
3: 12 horas 26 minutos, nos vamos a ir a una breve pausa. Después de esto les vamos a hablar del robo de cables de tendido eléctrico que está sucediendo en Rocha y también de un pedido que hace el nuevo presidente del Congreso de Intendentes que tiene que ver con la caminería rural y que coincide con una reivindicación del intendente Nicolás Olivera, que también era el presidente del Congreso de Intendentes hasta que asume Carlos Enciso. Ya volvemos.
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3: Doce horas 29 minutos a esta hora aquí en la capital y 15 grados y dos décimas de temperatura. La máxima prevista para esta jornada es de 19 grados. La visibilidad es buena, ¿eh? Hay 15 kilómetros que estará pasando en Rocha, además de que están robando cables en La Paloma. Nos lo cuenta Marco Molina. ¿Cómo estás, Marco?
18: Hola, Gabriela. Hola, Gustavo. Un placer saludarlos.
4: Igualmente.
18: En este mediodía, que el sol no se ha dejado ver y que temprano tuvimos una niebla estilo Londres, más
3: qué
18: o
3: macana.
18: Menos.
3: ¿Y ayer tampoco?
18: Ayer salió el sol, pero hoy teníamos esperanzas. Aunque el sol sale todos los días, ¿no? A veces no lo vemos, pero...
4: Y además es donde en donde todo se inició en la patria, ¿no? Donde sale el sol naciente de la patria.
18: Donde sale el sol de la patria, exactamente. Bien decías, Gabriela, el robo de cables ha generado preocupación en La Paloma, donde distintos sectores han quedado sin iluminación pública como consecuencia de una sucesión de hurtos que se repite desde hace varios meses. El hecho expone una problemática que ya no se limita solamente al balneario de La Paloma y zonas aledañas, sino que también alcanza a otras zonas del departamento como Lascano, donde una planta arrocera fue afectada por la sustracción de instalaciones eléctricas. En La Paloma, los daños se registraron en el DEC de la Bahía, en el barrio Parque, en una extensa calle que se llama Grulla, en el estadio municipal, ahí en el Parque Andresito, entre otros puntos. Según informó el alcalde Rubén González, solamente en el entorno del DEC fueron sustraídos cerca de 1,000 metros de cable.
15: La verdad estamos muy preocupados porque, bueno, nos está afectando. Eso indudablemente afecta a la gente en general, porque hay lugares que no hemos podido reponer. Hay lugares como la calle Grulla, por ejemplo, que repusimos los cables el viernes y el sábado nos volvieron a robar el mismo cable. Y nosotros lo que queremos es ver quién es la gente, o sea, los que están comprando, y que por ahí la cosa se empiece a controlar, ¿no? Así, decir, bueno, quién es aquellos que compran cable, que en definitiva tengan que decir a quién le compraron y al que le compran preguntarle de dónde salió, si es un motor, bueno, tener una foto del motor, etcétera. Porque digo, es indiscutible que si no hay a quien venderle, seguramente no van a robar más cables. Entonces, la idea es esa y que pronto podamos tener todo en condiciones nuevamente. Ahora va a haber que hacer un esfuerzo grande en la recuperación de toda esa cantidad de cable que falta, ¿no?
18: Por otro lado, el vocero de la Jefatura de Policía de Rocha, el comisario mayor Gervasio Pereira, informó que en la zona balnearia ya se concretaron 2 procedimientos con personas remitidas ante la justicia por hechos vinculados al hurto y a la receptación de los cables.
19: Si bien esto resurgió ahora nuevamente, el tema del hurto de cables, se ve que o aparenta que haber una demanda en cuanto a empezaron a surgir denuncias, ya como te dije, en La Paloma, en la zona de Lascano, empezaron a surgir necesidad, por llamar alguna manera, en cuanto surgen hurtos de ese tipo de efectos, ¿no?
18: Bueno, en uno de los casos más recientes se involucró un hombre de 37 años, poseedor de antecedentes penales, que fue formalizado por 3 delitos de receptación. Uh-huh. La investigación estableció que habría recibido cableado sustraído por otras personas y que también estaría relacionado con robos cometidos en viviendas y en un local comercial abandonado.
3: Marco, me impresionó la cantidad de cable que dijiste que habían robado.
18: Es increíble, aparte genera un tema de inseguridad. Y para aquellos que conocen La Paloma, saben que es una zona que está entre pinos, genera una oscuridad, como decimos nosotros, no se ve nada, absolutamente nada, ¿no?
3: Claro, tremendo, lógico. Bueno, Marco, muchísimas gracias por toda esta información, ¿eh?
18: Que pasen bien, un abrazo para ustedes.
3: Igualmente, chau, chau.
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4: 12 horas 32 minutos, desde el Congreso de Intendentes se planteó al gobierno la necesidad de buscar soluciones en conjunto para el mantenimiento de la caminería rural.
3: Ante el uso de rutas secundarias y caminos vecinales por parte del transporte pesado, el presidente del Congreso de Intendentes, recién asumido, Juan Carlos Enciso, plantea la generación de un fideicomiso que permita obtener fondos para caminería rural.
4: Enciso dijo que el gobierno volcará recursos para la movilidad en el área metropolitana, y está bien, pero también debe prestar atención, dijo, a la problemática generada por el transporte pesado, que es imposible financiar, dijo, por parte de las intendencias.
3: Esta mañana, en el programa de la televisión pública, Cinco Sentidos, Enciso planteó un camino para obtener estos recursos.
21: Un fideicomiso donde esté la garantía soberana de 200, 300 millones, no decimos que tiene que ser espejo igual a ese importe. Hacer una bolsa económica, un fondeo diverso. Multas, componente de las multas, aporte de las intendencias, el que use pague, las transportistas de madera que pasan por nuestros ejes departamentales y no tributan nada.
4: ENSESO advirtió además que los daños en caminería rural generado por el transporte pesado, en especial del rubro forestal, necesitan sí un tratamiento distinto al existente en la actualidad.
21: Es inviable que nosotros podamos manejar de los 3.000-4.000 kilómetros que tenemos de caminería rural la sustitución por lo menos de 200, 300, 400 kilómetros necesarios en cada departamento. Viene la madera por muchos lados del país hacia el centro, por ejemplo, hacia UPM, y pasa por nuestros departamentos en caminos secundarios que eligen ellos, no son ejes predeterminados. A veces esos caminos no están conformados para 40, 50 toneladas por camión.
3: 12 horas 35 minutos. Después de la pausa vamos a estar conversando con nuestros queridos amigos de Derechos Exclusivos sobre deportes, pero también todo el chisporroteo entre gobierno de Argentina y Brasil, donde el presidente Javier Milei insultó con epítetos y no con metáforas directamente al presidente Lula da Silva. Ya volvemos.
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0: Diez años del Coro Nacional de Niños del Sodre.
7: Víctor Mederos, su director, nos habla sobre la emocionalidad del arte.
22: Estamos como muy orgullosos del trabajo que hacemos como equipo de acompañamiento, ¿viste? Y de sostén, de continentación de los gurises. Hablamos mucho de su sensibilidad. Como hacemos un trabajo también sobre la música, la emocionalidad también está siempre presente, ¿no? Entonces, se abren mucho más con nosotros, se enfrentan a sí mismos. Al hacer arte, ¿viste? Que esa mirada en retrospectiva para adentro es casi inevitable. Pero además hacemos mucho énfasis en eso, ¿no?
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1: Querido José, bienvenido, ¿cómo estás?
2: Qué gusto saludarlos, ¿cómo les va? ¿Cómo están? Que los cumplas muy feliz, te deseamos de corazón. Tiene cara de cumpleaños, ¿eh?
3: Sí, ¿no? ¿Ah, sí?
2: Y no hay como llegar a 25, ¿no?
3: Bueno. Es cierto. Sobre todo si los duplicás y los pasás.
2: No, muchas felicidades, sinceramente, ¿eh?
3: Gracias.
2: Y aparte
3: gracias,
2: encarando, como siempre, con mucho cariño, con mucha dulzura, la profesión. Qué cosa más linda poder tener trabajo y hacer lo que a uno le gusta, ¿no?
3: Absolutamente. Ya va a llegar el día libre para los periodistas.
2: Pero cómo no. Pero bueno, felicidades, ¿eh?
3: Pero mientras tanto,
2: sinceramente.
1: Bueno, estamos
3: acá
1: aquí.
3: Acá estoy, al firme.
1: Una linda excusa para estar juntos,
2: ¿eh? Y Cerro le ganó a Racing, y el Torque le ganó a Danubio, y Liverpool a Defensor Sporting, y Cerro Largo a Central Español. Peñarol lidera el anual con Deportivo Maldonado. Peñarol primero en su grupo, a 2 puntos de Cerro Largo. Van a jugar los dos. Hay una linda etapa el próximo fin de semana, porque Peñarol-Cerro Largo. Cerro Largo está a 2 puntos de Peñarol. Si le gana, es finalista del intermedio. Peñarol empatando es finalista del intermedio. En la otra serie, Montevideo City Torque igualó a Wander. Juegan los dos también. Entonces son como dos finales, ¿no?
1: Cierto.
2: 12 puntos tienen los dos. Juegan el viernes y el ganador será finalista. Incluso si empatan, tiene chance. Deportivo Maldonado y hasta Nacional. Por más que lo de Nacional es, juega, debe ganar por 5, esperar los resultados. Nacional ya viajó.
1: ¿Ya viajó?
2: Sí, bien. Viajó a las 11 de la mañana.
1: Está llegando, entonces ya.
2: Sí, ya están llegando. Y va a jugar mañana ante Tigre, pero Tigre ganó acá en Montevideo 3-0. Entonces, muy difícil para Nacional. Y el que espera es Montevideo City Torque para después seguir en Copa Sudamericana. Así son las cosas. Flavio de Sousa será el árbitro mañana por Copa Sudamericana. Al tiempo que tuvimos un fin de semana de tanto deporte, lo más destacado, Tomás Silva. Tomás Silva es ciclista y ganó la clásica de Ortizia el sábado. Una carrera que se corre desde 1922, para que tengamos idea. Y el domingo ganó la clásica de Castilla y León. Él había competido en el Giro de Italia, después aguantó para correr estas competencias mientras se desarrollaba el Tour, y las vuelve a ganar. Quinta victoria en España. Tomás Silva será tema en derechos exclusivos.
1: Qué fenómeno. Sí, sí, claro, nos imaginamos. Y en básquetbol también, bueno, ahí hay movida en segunda. Ganó Fénix también.
2: Ganó Fénix en la hora, en el minuto 96, como dice Mauro Imbriaco, sí. Que estuvo y que participó y que aplaudió a los suyos como corresponde. Sí.
1: Claro.
2: Un gol en el minuto 96 de Armas, si no me equivoco. Fénix es de Armas Tomar.
1: De Armas Tomar, sí, sí. El ave.
2: El ave.
1: Que vuelve a resurgir.
2: Fénix, no baja.
1: No. Y si baja, sube enseguida.
3: Los quiero mucho, chau. A los dos.
2: No los invito.
4: Reiteramos entonces, hay paro y empieza.
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4: Para el próximo periodo se prevé la creación de nuevos municipios en algunos puntos del país y en otras zonas se ampliará la jurisdicción de los ya existentes, según adelantaron desde la Oficina de Planeamiento y Presupuesto, desde la OPP, a este informativo. Pero vamos a estar conversando de eso un poquitito más adelante. Ahora tenemos que hablar del temporal registrado en Salto, Gustavo.
1: Sí, sí, sí. El fin de semana pasado recordamos que, además de destrozos y daños varios en infraestructura, también afectó a muchos productores. Comenzará entonces este temporal y comenzará a mostrar sus consecuencias en la oferta de varios vegetales durante septiembre y octubre principalmente.
4: Sí, lo explicó la ingeniera agrónoma de la Unidad Agroalimentaria Metropolitana.

0: A la UAM, Alejandra Payante, que además destacó que la calidad de la producción se va a ver notoriamente alterada durante las próximas semanas.
1: Aprovechen ahora a consumir acelgas, espinacas, brócolis, coliflores, que después en el verano se nos hace difícil conseguir brócolis, coliflor y espinacas de buena calidad. Ahora es el momento y de aprovechar y, bueno, justamente congelarla. Se puede congelar, obviamente que la calidad es totalmente diferente si la congelamos, pero bueno, podemos aprovechar y tener producto más hacia el verano si lo congelamos, que dura bien de bien 6 meses en el caso de las espinacas. Bueno, brócoli y coliflor también se puede congelar sin problema, pero bueno, ahora es un momento súper ideal para consumirlo. Y estamos también con toda la época de cítricos, ¿no? Hay que aprovechar todo lo que es mandarina, naranja, limones, pomelos. Es una época súper ideal también porque en el verano es otro producto que empieza también a subir de precio. Y lo otro que tenemos de muy buena estación es todo el tema de zanahoria, papa, zapallo, cautía, calabacina. Aproveche también ahora sacarse las ganas, que después, bueno, justamente en la primavera capaz que cambie también un poco la situación de estos productos. Cebolla, ajo también son otros productos que están muy bien de calidad y el momento es ahora de aprovecharlos.
2: Y Payante tiró algunos piques incluso, dijo que es una gran oportunidad de acceder y congelar varios productos que en verano no son tan accesibles, e incluso mencionó algunos, productos verdes, cítricos, calabaza, papa, zanahoria, cebolla y otros también.
1: Pues ahora en los próximos días va a haber como una solución primitiva, digamos, o sea, se va a tratar de cosechar lo que se pueda cosechar, van a ver que las calidades no van a ser las mejores, va a haber mucho tomate con algún rasguño, bueno, con alguna herida y algo también con algún barrito, porque además no solo que, bueno, fue el temporal, pero además estos días ha venido llovedor, ha venido muy húmedo, eso también fue en la zona norte estuvo así, y bueno, y viene con algún detalle, o sea, que van a ver que las próximas semanas lo primero que se va a impactar es el tema de la calidad.
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2: Bueno, y vamos ahora al departamento de Soriano. Ya lo adelantaba Gabriela recién, que para el próximo periodo se prevé la creación de nuevos municipios en algunos puntos del país y en otras zonas se ampliará la jurisdicción de los ya existentes, según se adelantó desde la Oficina de Planeamiento y Presupuesto. Vamos a ver qué ocurre en el departamento de Soriano precisamente, cuál es la realidad. Bueno, contigo lo vamos a saber, Aldo Roque de Filippo. Aldo, un gusto recibirte. Buen mediodía.
4: Buen día, ¿cómo están? Sí, Nicolás Pereira es el coordinador de la División de Cohesión Social y Descentralización de la UPP y estuvo el fin de semana pasado recorriendo obras aquí en Soriano, el polideportivo, en la zona de Maguá, la zona de la Calera Real. Y bueno, uno de los reclamos que habitualmente cuando gente de gobierno viene aquí y relacionada a la UPP visita la zona es el tema del tercer nivel de gobierno, de los municipios, y la posibilidad de que el departamento pueda contar con más municipios. Nosotros aquí en Soriano tenemos 4 y siempre algún reclamo surge en el interior del departamento. Pereira dijo que no se va a atender esa situación, pero que no se va a tratar con una sola solución, que en algunos departamentos se van a crear nuevos municipios, ya está estipulado, que hay otras zonas del país como Canelones, Maldonado y Montevideo que tienen todo su territorio municipalizado, y que en otras zonas, en base a la cantidad de población y a la realidad de cada zona, se va a ampliar el eje de acción de cada uno de los municipios para que se pueda llegar con nuevas propuestas, pero no duplicar esfuerzo en ese sentido. También habló del tema de los recursos, que se han aumentado los recursos para los municipios, porque no es solamente crear la figura del municipio, sino brindarle recursos para que puedan trabajar y profundizar esa línea de acción de aquí a lo que resta del periodo.
5: En todos los departamentos es distinto. Creo que en algunos departamentos, por su forma de organización, por su cantidad de localidades, hacen falta más municipios, y en otros departamentos seguramente no hagan falta más municipios. Creo que hay que tener una mirada global del territorio, por eso te digo, no es una respuesta de sí o no, es según la particularidad de cada departamento. En algunos lugares seguramente se sigan creando municipios, de hecho ya para el periodo que viene hay municipios, por ejemplo en Rocha se van a crear algunos municipios que ya están planteados en la ley de presupuesto, en el presupuesto del departamento, y en otros lugares, por ejemplo Cerro Largo, está casi completamente municipalizado. Canelones, Maldonado y Montevideo están 100% municipalizados, y hay algunos lugares donde eventualmente quizás

0: Exactamente,
1: claro.
0: Exactamente.
1: Aldo, y en la realidad sorianense, ¿cuántos municipios encontramos?
0: Municipios vamos a tenemos recordar. Cuatro. Uh-huh. El último que se formó fue el de Villa Soriano, cuando cumplió 400 años en el periodo anterior. Uh-huh. Tenemos cuatro municipios y quedarían algunas localidades, pero son de 1.500, 1.000 habitantes cada uno, que quizás se podría regionalizar un poco, porque, por ejemplo, el de Dolores abarca hasta la zona de la Concordia, y casi que se topa con el de Villa Soriano. Ese territorio estaría cubierto, quedaría un poco más para cubrir lo que tiene que ver con la zona de Palmar y parte del eje de la Ruta 2.
1: Así que estamos hablando de Mercedes, de Dolores, de
0: No,
1: Villa Soriano.
0: Mercedes no tiene municipio,
1: Ah,
0: tiene
1: bien.
0: Cardona, Rodó, Palmitas, Dolores y Villa Soriano.
1: Perfecto. Y en esa realidad entonces, por demás ilustrativa que nos estás contando, ¿habría la posibilidad de ampliar a un municipio más? ¿O está bien como está?
0: En esa realidad, por el momento no, habría que ver cómo se contempla para este periodo la zona de Palmar, que es más bien rural y que tiene a Palmar como centro poblado, y después son pequeños núcleos de personas que no conformarían por lo que marca la ley por el momento un municipio.
1: Claro, hay un mínimo de habitantes para conformar un municipio, ¿no?
0: En principio sí.
1: Claro. ¿Y no sería este caso entonces?
0: Por el momento no, por el momento no.
1: Está bien.
0: Salvo que surja la voluntad, como en el caso de Villa Soriano, que surgió el mensaje del intendente, porque Villa Soriano cumplía 400 años, se envió el mensaje y se creó ese municipio. Si no hay un mensaje del intendente, no se crea el municipio.
1: Claro, además fue creado por una cuestión muy particularísima, ¿no? Histórica, fundamental, claro.
0: Perfecto. Exactamente.
1: Bueno, Aldo, gracias por este contacto. Nos reencontramos en cualquier momento. Que tengas un muy lindo día.
0: Muchísimas gracias, que pasen bien.
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3: Nos vamos ahora nuevamente con Marco Rivero. Adelante, Marco, ¿en dónde andás?
4: Sí, muchas gracias. Desde el Palacio Legislativo, con varios temas parlamentarios que están teniendo lugar a esta hora. Por un lado, se está tratando en la Comisión de Salud Pública de la Cámara de Senadores el proyecto que remitió el Poder Ejecutivo la semana pasada para ampliar la intervención en la mutualista Casmo. A esta hora, una representación del Ministerio de Salud Pública, encabezada por el subsecretario Leonel Brioso, y del Ministerio de Economía y Finanzas, con su titular Gabriel Odone, está explicando a la comisión los pormenores de este proyecto, que será considerado en la tarde de hoy y deberá ser abordado mañana por la Cámara de Diputados para terminar su votación dentro del plazo antes de que se venza la intervención que está en curso. Reiteramos, con fecha del 29 de este mes, por lo tanto son horas en las que se deben apurar estos trámites aquí en el Parlamento. Ello ameritó, por ejemplo, el desplazamiento una hora más temprano del funcionamiento de la comisión que trabaja sobre la compra, una comisión investigadora a nivel de la Asamblea General que analiza la compra, la adquisición de las OPV, las patrulleras oceánicas. Está recibiendo esta comisión a esta hora, al mediodía, al exministro de Defensa Nacional, Armando Castaín Debat, quien durante el periodo pasado fue uno de los que intervino en la adquisición de estas dos patrulleras, que al final no se terminaron concretando, al astillero español Cardaz. Y en el anexo del Palacio Legislativo está sesionando la comisión a nivel de la Cámara de Representantes de Presupuestos, integrada con Hacienda, que está trabajando sobre el proyecto de rendición de cuentas. A esta hora, una delegación de la Universidad de la República está exponiendo sus puntos de vista ante esta comisión. Mientras ello acontece, en las afueras de ese edificio hay una movilización que está siendo protagonizada por trabajadores, docentes y estudiantes de la Universidad de la República. Los trabajadores del Hospital de Clínica están planteando su punto de vista, su necesidad de mayores recursos para seguir trabajando en el recondicionamiento, en la rehabilitación del histórico edificio del Hospital de Clínicas, pero también en mejorar las condiciones laborales.
5: La situación del Hospital de Clínicas, que se siguen buscando los dineros para la refuncionalización.

0: 60 millones, se mejoró el acuerdo con ACE, lo cual los trabajadores estamos buscando en sus objetivos generales, que se refuercen lo que son los recursos humanos para la atención, más allá de la preocupación de terminar la refuncionalización en toda su parte de inicio. El hospital atiende casi 400.000 personas con 2.700 funcionarios no médicos, lo cual escapa a cualquier realidad que se pueda imaginar, la multitarea y la multifunción que estamos llevando a cabo, y más en la parte asistencial, como es la enfermería y como son los servicios generales.
1: Escuchábamos a Juan Carlos Rodríguez, dirigente de la Unión de Trabajadores del Hospital de Clínica. También los funcionarios de la Universidad de la República están planteando la necesidad de incrementar los presupuestos para esa casa de estudios, de forma que puedan, por ejemplo, cumplir con los ascensos pendientes. Hay un atraso importante, señalaba en esta materia Tatiana Cabrera, dirigente de la Asociación de Funcionarios de la Universidad de la República.
2: Nosotros venimos con el mismo planteo que el año pasado, que es la lucha de nuestra reivindicación, como siempre, del ingreso de gente que no tenemos, que la facultad se está expandiendo un poco más, pero los funcionarios TAS son necesarios porque son los que están ahí para la higiene del edificio, el acompañamiento en el cuidado de seguridad y más allá también tenemos las postergaciones de nuestros ascensos, ¿no? Hay gente que hace más de 12, 14 años que no asciende un grado. Estamos perdiendo mano calificada también porque la gente lo que hace es capacitarse e irse porque el sueldo no les da, y es una de nuestras mayores luchas hoy, que ya vinimos a hablar varias veces con alguna de las partes de los partidos para explicarle la necesidad que tenemos hoy de que ingrese gente y de que nuestros salarios obviamente aumenten, aunque sea con el ascenso.
1: También los estudiantes estuvieron participando de esta movilización, en particular hay dos planteos muy concretos y principales, que son la ampliación de las becas y también el reacondicionamiento de los comedores del sistema del servicio universitario. Esta tarde la Comisión de Presupuestos integrado con Hacienda va a proseguir con su trabajo, recibiendo desde las 16 al Ministerio de Turismo.
3: Muy bien, Marco, muchísimas gracias, ¿eh?
4: Fuera de fronteras. La Cancillería brasileña espera de momento a otro que su embajador en Buenos Aires, Julio Vitelli, llegue hoy desde la capital argentina a Brasilia para reunirse con el canciller Mauro Vieira, después del discurso agraviante pronunciado por el presidente Javier Milei contra su similar Lula da Silva, a quien trató de zurdo, ladrón y presidiario, entre otros tantos conceptos. Recordemos lo que ocurrió a través del informe de Valeria Sacone, corresponsal de France 24 en Brasilia.
5: El Ministerio de Exteriores de Brasil ha llamado a consulta al embajador brasileño en Argentina, Julio Vitelli, después de la intervención explosiva del presidente de Argentina, Milei, durante el acto de lanzamiento de la candidatura a la presidencia de Flavio Bolsonaro. Durante su discurso, Milei habló de una forma muy poco halagadora del presidente Lula, al que llamó ladrón, basura socialista y presidiario. También arremetió contra el juez Alexandre de Moraes, al que llamó basura calva, por no haberle permitido visitar al expresidente Jair Bolsonaro, que actualmente cumple en régimen de prisión domiciliaria una pena de 27 años y 3 meses de prisión por golpismo.
6: No me permitió visitar a mi amigo injustamente encarcelado, cuando sé que Lula se cansó de recibir dirigentes del exterior cuando estaba preso, entre ellos el nefasto expresidente argentino Alberto Fernández. Hoy Brasil puede sumarse a la transformación regional de la que hemos sido testigo en estos últimos años, que hará de Latinoamérica una región sinónimo de progreso y no de miseria romantizada bajo carátulas de realismo mágico. Creo firmemente que no hay otro capaz de determinar con el riesgo Lula que pende sobre Brasil como una espada de Damocles. Confiamos en ti, Flavio, para lograr parar a la basura socialista.
4: Bueno, y el presidente brasileño fustigó las intervenciones extranjeras que dijo buscan interferir la voluntad de nada más ni nada menos que 157 millones de electores y en el resultado mismo de las próximas elecciones.
7: Este país es nuestro y aquí nadie mete el bedelho. Portanto, quien quiser de fuera, vi se meter nas eleições brasileiras, já vou avisando logo. Quem vai decidir o destino desse país são 157 milhões de eleitores. Quem vai definir o destino de São Paulo são os eleitores de São Paulo. E por isso o aviso está dado. O Brasil é soberano. O Brasil quer manter relações com todos os países do mundo. O Brasil não quer guerra. O Brasil quer paz, o Brasil não quer ódio, o Brasil quer amor, o Brasil não quer fazer futrica, o Brasil quer trabalhar, a gente quer viver decentemente e é isso que a gente vai garantir.
3: Muy bien, 12 horas 59 minutos. Las próximas 48 horas van a ser cruciales para saber si tanto el gobierno de Lula como el de Milei están dispuestos a continuar con esta escalada diplomática entre los dos socios comerciales más importantes del Mercosur.
4: Brasil ya dijo que está esperando una respuesta por parte de la Cancillería Argentina, pero la Cancillería Argentina dijo que no se va a disculpar.
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4: El dólar pizarra cotiza a la compra a 38 pesos con 90 centésimos y a la venta 41,40.
3: El euro 43,34, 48,23.
4: Peso argentino 0.02 y 0.20.
3: Y el real 6,95 y 8,65. Compra y venta.
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3: Nos vamos, Gus. Son las 13 horas en punto y ya está por acá Jorge Parietti prendiendo el televisor, el monitor, para seguir todo de cerca. No sé qué es lo que va a seguir, pero si la novela o qué, pero algo vas a seguir, ¿no, Jorge?
9: Por supuesto, sí, sí. Acá preparando todo para Bardanque y José Carlos.
3: Muy
9: sí,
3: bien, señor. Muy bien.
4: 18 grados es la temperatura. 74% el índice de humedad y ya están con nosotros, ya están derechos exclusivos. Una vez
3: gracias
4: más.
3: Por acompañarnos, chau chau.
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0: un enorme abrazo a Mauro antes que nada por ese triunfo de Fénix en la obra.
1: No puede hablar, Mauro.
0: ¿Cómo este no va a poder hablar?
1: No puede hablar. Qué linda la ronquera del hincha, ¿no? Cuando hay motivos que la generan, ¿no? Es impresionante, es la muestra de esos goles gritados con el corazón.
2: Sí, él está bien, está ahí de operador y no tiene que salir al aire, sino no podría estar saliendo al aire.
1: No debe haber cosas.
3: ¿Por qué está hablando así?
0: No sé por qué tienen que hablar de él cuando él habla bien y no tiene por qué hablar.
1: Vamos a bajar la pelota. Cosa más espectacular es que los goles.
0: Un gol que le reportó 48 horas de festejo.
1: Que los goles en la hora, cuando desatan esos festejos locos, sanos, ¿no? Pero festejos locos. De los hinchas que viven con intensidad, de los hinchas que sienten el club como propio, ¿no?
2: Y después siempre está la discusión, ¿no? El famoso clásico de Peñarol. Bueno, ¿qué preferís? ¿Un 5-0 o un 2-1 en la hora?
1: Ah, pero eso son. Yo qué sé.
2: O un 1-0 en la hora. Está la pregunta, ¿qué preferís? ¿Golear a tu rival clásico o ganar en la hora con ese grito desacatado?
1: ¿Por qué hay que
2: desacatado?
1: Preferir? ¿Por qué en un juego que te ofrece un montón de posibilidades no pensar en un día disfrutar de un gol en la hora?
2: Por eso, en la hora.
1: ¿Intensamente gritado? ¿Cuál fue el gol en la hora que más gritaste?
2: El de Forlán contra Ecuador para clasificar al Mundial.
0: El peleador te va llevando hasta el taquito y en la hora otra vez. Bueno, siempre dice lo mismo.
2: El taquito y claro. Sí,
1: dos. Yo, vos sabés que recuerdo dos especialmente.
2: El de Perrone.
1: Ese. Sobremanera.
2: Aparte lluvia.
1: Y uno de Rebelés en la cancha de Huracán Buceo. Rebelés jugando en Danubio. En la hora yo estaba atrás del arco.
0: La esencia mismo del club.
1: Pa, no tiene nada que ver, José. Que vos tenés en el cuadro ese que tenés vos de Santa Lucía.
2: A ver.
1: ¿Cómo es?
2: El de 2 metros. Sí, el de Santa Lucía.
1: Todos los jugadores.
0: Hay 9 de 2 metros.
1: Sí, pero que todos los jugadores se formaron en el Wander de Santa Lucía. No. Y ningún cuadro del fútbol uruguayo ha jugado en su historia con tantos jugadores propios como tuvo Danubio. Ninguno. Entonces, ¿de qué me habla? ¿Es así? Bueno.
0: El Chupete Hernández hizo 32 goles.
1: ¿Qué tiene que ver?
0: Zoilo Saldombide fue derecho del Wander de Santa Lucía a ser campeón olímpico y mundial.
1: Bueno, busca un par de situaciones perdidas aisladas para ilustrar.
0: Mario César Calero.
2: Bueno, en primera división, la última fecha del torneo intermedio estaba
0: el
2: Rojo
0: Vivo. El gol que gritó más el Luis Fernando Iglesias fue del Chino Recoba, en la hora.
1: Y bueno, un jugador no formado nacional, ahí lo tenés.
2: En
1: ¿no?
2: Danubio.
0: No, que eligió como propio nacional por haber sido formado.
1: Quédate tranquilo.
2: El torneo intermedio está el Rojo Vivo. El grupo A y el grupo B.
1: Cuente.
2: Porque, a ver, ganó el viernes por la noche Torque ante Danubio y se puso, al igual que Wander, con 12 puntos, los dos por el grupo B. Y Cerro Largo le ganó a Central Español de visitante 1-0, gol de Daguerre, y Peñarol está con 13. Cerro Largo está con 11, pero en la última fecha juegan en el campeón del siglo. Todo puede pasar.
0: Lo mismo pasa con Wander y Torque, ¿no?
1: Eso va a ser el viernes, ¿no?
2: Espectacular.
1: Ese es un partido notable que el viernes va. Ojo, que no define exclusivamente porque está a un punto Deportivo Maldonado y ya con menos posibilidades Nacional con 10.
0: Si hay un ganador, es finalista.
1: Eso sí. Sí. Pero
0: si hay empate, se puede meter Deportivo en función de cómo le vaya y Nacional tiene que ganar por 5 y esperar 2 resultados. Uh-huh. Si es que no gana uno de los dos entre Wander y el Torque. Y Wander tiene una situación muy particular porque hoy está descendido.
1: Bueno, hoy, si hoy termina el campeonato, estaría descendiendo. Claramente.
2: Y después ya mezclando todo. No mezclando, ¿no? Defensor sigue sin ganar.
1: Bueno, Danubio sigue sin ganar.
2: Bueno, pero venía de empatar.
1: De nada.
2: ¿Cómo que no? De empatarle a Nacional.
1: No, bueno, un empate con Nacional, pero no gana desde la victoria frente a Nacional en el Parque Central.
0: Una caída tan contundente como la subida de Cerro y Wander, suponete.
1: Sí, Wander es el que más se ha mantenido y Cerro desde Capucho ha marcado claramente un repunte importante. Lo sí, que es peor para Wander, para Progreso, para Cerro, para Danubio, es que Cerro Largo se ha despegado. Desde que Ordóñez hizo cargo, ha ganado casi que sistemáticamente. Y el que quedó ahí todavía tienen un margen, porque hoy la diferencia es Cerro y Danubio 64, Cerro Largo 77. Y Boston River 77. Boston River también ha quedado ahí, por lo menos con una lucecita titilando de alerta.
0: Porque lo que pasa es que faltan
1: 16 partidos.
0: ¿No? Sí. Estamos hablando de 30, 45, 48 puntos. Es mucho, ¿eh?
2: Lo de Cerro Largo en este intermedio.
0: Lo que a mí me llamó la atención, capaz que necesitaría más análisis, ¿no? Pero hubo 40 días para ponerse a punto, para resolver, para trabajar. Los equipos que jugaban bien juegan menos bien. Y salvo algunos que se han aprovechado, el campeonato uruguayo no ha levantado su nivel. Con 40 días de preparación.
2: El que más ha caído es Racing. Después de Deportivo Maldonado, sí, ahí arriba.
1: Bueno, pero eso también es relativo, lo de los 40 días. Porque vos de repente venís bien rodado y los 40 días te cortan. Y perdés jugadores. Bueno, de hecho, Deportivo Maldonado perdió a Spínola. Y es probable que pierda a Noble. O sea, te sacan a dos de los mejores jugadores. Venía rodando bárbaro, te cortan la marcha. Y es muy difícil que siga jugando bien. Naturalmente, cuando perdiste a los mejores jugadores. No es tan sencillo.
0: Yo no sé si Espíndola y Noble podrían darte una...
1: No, José, fueron dos de los mejores jugadores de lo que va de año.
0: Ah, pero no dejamos de hablar de Espíndola y de Noble, ¿no?
1: Pero, ¿y qué querés? Cuando hablas que Nacional ahora va a traer a Rubén Bota. No seas malo, José. ¿De qué me estás hablando? ¿Qué querés? ¿De qué querés hablar? ¿De Riquelme y de...? No,
0: de que Nacional puede sufrir si no está, no sé, Maxi Gómez, si no está... No
1: ¿Qué
0: sé.
1: Garantía te da Maxi Gómez? Siendo Maxi Gómez, fíjate cómo está Nacional. Por favor. Espíndola y Noble fueron... Están en el top 5 de los mejores jugadores del campeonato.
0: Pero vos deberías estar preparado para, sabiendo que un año comienza con 40 días de... No es que alguien te paró porque se le antojó. Vos estratégicamente ya sabías que se iba para 40 días.
1: Hay ciclos, hay momentos. Las marchas se cortan de los equipos. Y si te sacan a los mejores, vuelvo al punto, no es fácil. Y esto tiene que ver con un periodo de pase adaptado al fútbol europeo. Entonces, no, al europeo de otras latitudes o a lo que aquí trataste de ajustar y determinar estos desajustes. ¿Cómo explicás que en una temporada Franco Romero juegue con Torque, haga la pretemporada de los 40 días con Torque y al otro día esté cambiado jugando para Peñarol? No está bueno que pase, pero tenemos un calendario acomodado de esa manera. No está bueno que pase, pero pasa. Pero pa, y es elocuente.
2: Y era el zaguero titular de Torque junto a Gary Casemacho.
1: Claro, pero a lo que refiero, te juega medio año con un cuadro, el otro medio año lo juega con el otro.
0: Sí. Si no tiene que ver con que el jugador tiene que jugar más de lo que se entrena o de que no estamos preparados como para entrenar sin jugar.
1: No, pero un ajuste de calendario debería haber.
0: No, pero en un año de mundial sabes que vas a tener 40 días parado.
1: Bueno, sí, pero ¿qué te digo? Los vaivenes en cuanto a nivel de rendimiento, no jugás solo, hay otros que también juegan, pero además está la estructura de los equipos, los jugadores que perdés, los jugadores que podés traer. Que también cuando trae jugadores, no es de un día para el otro, que los jugadores vienen, ya se cambian y juegan bien. El Botija este que trajo Peñarol ha tenido un par de partidos donde rompió los ojos, llamó la atención, pero después Nacional que renovó. Y están haciendo pie, Zuculini, Calvo, están ahí el golero acomodándose. Estás cambiando a mitad de camino.
2: Igual el parate a Torque no le dificultó, sigue ganando. Obviamente este fin de semana le ganó a Danubio, pero después Juventud viene ganando. Deportivo Maldonado está primero en la anual. Albion está ahí, cuarto también en la anual.
0: No, Juventud no viene ganando. Juventud había perdido el fin de semana anterior.
2: Ah, pero digo, mantiene por lo menos la clasificación ahí a Copas.
1: Bueno, vamos a escuchar a de los que vienen ganando a Ignacio Ordóñez. Ganó Cerro Largo, se impuso por 1-0 a Central Español con el gol de Daguerre. Y esto fue lo que dijo Ordóñez, técnico del equipo Arachán, desde que Daniel Núñez tuvo el tema de salud que lo ha involucrado, la operación de la que afortunadamente ha salido bien. Está en etapa de evolución, aún no se reintegra a la actividad. Y Ordóñez, trabajando junto a Juan Jacinto Rodríguez, han guiado de muy buena manera al equipo.
3: Sí, muy importante la necesidad nuestra de seguir sumando, pero también sabiendo que si ganábamos hoy íbamos a tener el próximo partido con Peñarol de visita, que es muy difícil, pero bueno, tenemos la chance de poder pelear el grupo hasta el final, que era uno de los objetivos. También no recibir goles, seguimos con un número bajo de goles en contra. Y bueno, fue un partido contra un muy buen equipo, que por algo la tabla muestra dónde está, que ha tenido un año muy regular, que sabíamos que iba a ser muy difícil, y por eso tiene un gran valor para nosotros sumar de visitante contra este equipo y en estas circunstancias. Creo que el equipo está adquiriendo una identidad, se siente cómodo con una manera de jugar que a veces la podemos plasmar, hay momentos que no. Hoy al final por ahí nos tocó terminar defendiendo, era obvio, Central se iba a venir, tenían la necesidad, también supimos generar situaciones de contragolpe para liquidarlo, no pudimos concretar, pero creo que el equipo mete mucho, es aguerrido, defienden, tienen un gran coraje también a la hora de jugar, intentan, tratamos de darle valor a la pelota, de cuidarla, de generar a partir de la tenencia cuando podemos, y bueno, lo que vemos que el equipo sigue creciendo, que tiene potencial y esperamos que podamos seguir por este camino.
1: Bueno, ahí estaba Ignacio Ordóñez, 1-0, también ganó Cerro. Lo que significa a veces el cambio de entrenador, las cosas que desata, que va generando, desde que ataca el Capucho, si bien perdió un partido, pero la mayoría los ha ganado, ¿no?
2: A ver, en este torneo intermedio, los 6 partidos, 3 victorias, 3 derrotas, perdió contra Peñarol, perdió contra Cerro Largo en el Uvilla de Melo y después con Boston en lo que fue la primera fecha esa del torneo intermedio. Pero un equipo que solo ha recibido, después de ese partido con Boston, en los últimos 5 partidos, solamente 2 goles. Los cuales ha ganado 3 de los últimos 5. Y contra Liverpool, contra Racing, el actual campeón.
1: Bueno, ese es un elemento fundamental, ¿no? Bajar la cantidad de goles en contra. No es un detalle menor, es una cosa muy importante. Y las vallas en cero, que por lo pronto te aseguran puntos. En este caso, lo de Cerro ha sido un elemento fundamental como para entender esta reacción que el equipo está desarrollando. Bueno, Capucho, la victoria frente a Central Español.
4: Necesario, sí, porque de hecho estamos peleando por mantener la categoría, pero ya son 2 partidos seguidos y contra el campeón, que es un equipazo, no nos podemos olvidar de eso, y que Chambián ha hecho un año brutal desde lo táctico también, entonces vale mucho el triunfo de hoy. Es que en realidad el fútbol se trata de neutralizar y tratar de atacar, y nosotros cuando pudimos atacamos y creamos varias situaciones, lo que sí, por algo es el campeón y te genera. La pelota quieta hoy en el fútbol es un porcentaje muy alto de goles, si no lo podés hacer de una manera, tenés que intentarlo de la otra. Esto es durísimo, quedan muchos partidos, esto va a ser largo y lo que hay que hacer es sumar ahora lo más posible.
1: Capucho hablando de Cerro. Cerro, ¿con quién va la última fecha? Paglietti, usted que tiene Cerro todo.
2: Va en la última fecha contra Defensor Sporting en el Francini.
0: Eso va el lunes,
2: El 3 de agosto.
0: Sí, el lunes.
2: Lunes 3 de agosto.
1: Bueno, victoria de Cerro también durante este fin de semana. En tanto, se abrió el complemento de esta fecha 6 con el triunfo de Montevideo City Torque frente a Danubio. Le ganó por 1-0.
2: Pasó de todo. Bueno, ¿no? Sí. Penales, sí, una polémica.
1: Lo más importante es que el primer tiempo mejor Torque, más cerca de la victoria, hay un gol que arra Salomón increíble, que pega en el travesaño y pica. No entra la pelota, pero define solo ante Goicoechea y pierde el gol. Por momentos se emparejaba el trámite, pero en líneas generales Torque más incisivo. En el segundo tiempo se nivela. En el momento que Danubio parecía tener controlado el juego, viene el penal increíble de Balati, la pelota en la mano.
2: Ah, sí.
1: Lo convierte Salomón y al minuto viene el penal para Danubio. Y lo que es el momento del equipo, ¿no? Lo erra Zambuja, lo tapa muy bien Tornacioli, pero después le queda servido el rebote con el arquero caído y le erra el arco. Increíblemente le erra el arco. Cuando las cosas vienen mal, cuando las cosas no están saliendo, el otro día, bueno, debutó Brasil en la defensa, jugó trasante en la mitad de la cancha, volvió a jugar con Clever como centro delantero, pero no le encuentra la vuelta a Danubio, ¿no?
2: ¿Por qué lo pateó a Zambuja? No estaba.
1: Y Sebastián Rodríguez, seguramente, o Papelito, ninguno de los dos estaba, y bueno.
0: Papelito está lesionado, es lo que está trayendo a Danubio.
1: Sebastián Rodríguez suspendido. Y bueno, nada, pero aún con Papelito, ha sido parte de este ciclo negativo donde Danubio no le encuentra la vuelta. Lleva, creo que son 16 partidos sin ganar, una cosa así. Desde la victoria frente a Nacional en el Gran Parque Central, cuando le gana 2-1, Danubio no vuelve
2: ahí,
1: a ganar.
2: Ahí va, iba a enfocarme en eso porque me estaba fijando, y sí, la última victoria de Danubio fue el 2-1 contra Nacional, 25 de abril. Después perdió con Liverpool, Albion, Deportivo Maldonado, Progreso, empató con Wander, bueno, Juventud Nacional y el otro día contra Torque. 8 partidos que no ganan.
1: 8 más creo que son, ¿eh?
2: Después de la victoria con Nacional, 2, 4, 6, 8.
1: ¿Seguro?
2: 8 partidos que no ganan.
1: Bueno, perdón que lo ponga en duda.
2: 5 partidos perdidos, 3 empatados. Y bueno, ahora el próximo es contra Albion.
0: Quizás una baldosa y se rompe, ¿no? Las rachas negativas son...
1: No, no, totalmente. Juega el sábado mediodía con Albion Danubio en el Francini. Vamos a escuchar a los dos entrenadores, Gabriel Farchilli, que estuvo a nivel de campo, Leo Ramos estuvo en una de las cabinas en el estadio, y también a Marcelo Méndez hablando de este 1-0 de Montevideo City Torque.
5: Un partido bastante enredado, bastante disputado. No tuvimos fino a la hora de manejar la pelota, sobre todo en el final también, por más que tuvimos algunas situaciones de gol. Nos faltó un poco de claridad, tenemos que seguir mejorando, sobre todo en algunos aspectos del juego donde necesitamos un poco más de dinámica. Creo que hoy tuvimos un cambio más bajo con pelota y bueno, tratar de trabajar en eso, corregir. Pero está bueno ganar de esta forma también, está bueno que el equipo siga siendo competitivo, está bueno verse primero en la tabla de grupo 9. Nuestro, está bueno verse entre los primeros 4 puestos de la tabla general y está bueno seguir compitiendo internacionalmente. Así que hay varios parámetros de medida que indican que estamos haciendo un buen torneo, así que hay que seguir.
6: Creo que el primer tiempo ellos fueron un poco más que nosotros. En el segundo creo que entramos distinto, le robamos bastante la pelota, incluso hasta el penal. Creo que estábamos bien, hasta el penal que cometimos, y ahí bueno, ahí cambia un poco el partido, ¿no? Encima, enseguida nosotros logramos un tiro penal que erramos y bueno, creo que ahí nos golpeó bastante anímicamente. Igual la rebeldía tuvo de ir a buscarlo, la expulsión después nos complicó un poco más. Pero sí, tuvimos buenos momentos, pero también ellos nos dominaron en otros.
1: Bueno, y el Defensor Sporting Club jugó con Liverpool y ganó Liverpool. Volvió a la victoria a Liverpool después de bastante tiempo, ¿no? El equipo negro y azul.
0: En realidad, creo, si no me equivoco, perdió el anterior, que lo perdió con Cerro. Uh-huh. Y antes había ganado. Tiene como una irregularidad, ¿no? Y algún problema, dicho por algún jugador también, ¿no? Pero es extraño también que como que lo que Liverpool está haciendo a veces no le termina de convencer, quizá demasiado acostumbrado a ganar en los últimos tiempos.
1: Sí, sí, de alguna manera sí. Y del otro lado, con ahora la presencia de Larriera como entrenador, la victoria de Liverpool, la derrota de un defensor que está mal, ¿no?
0: Tampoco da pie, claro.
1: Uno mira
2: debutó Rabunial, ese triple 5, por así decirlo, con Amaro, Gunch, Barrio.
0: Bueno, algo Rabunial parecido a lo que decía Bardanca de Franco Romero, ¿no? Rabunial, que jugó en sí, Liverpool, claro. Estaba en Liverpool y ahora parece, vuelve a defensor.
1: Exactamente.
2: Bueno, también Bernatene atajó una impresionante la atajada de la fecha, un gran golero que lo tuvo con Nacional en el juvenil.
1: Jugaba Nacional.
2: Y ahora lo tiene Liverpool.
1: Bueno, vamos a escuchar a los autores de los goles. Nicolás Garayalde, Rubén Bentancur. Liverpool le ganó a Defensor Sporting.
7: Sí, importante porque se necesitaba el triunfo y bueno, la verdad había que ganar como sea, había que empezar a sumar y por suerte contra un gran rival, en una linda cancha, la verdad pudimos hacer un triunfo y bueno, ojalá que esto sume para seguir adelante. Y cambió que tenemos más gente cerca, nos estaba faltando eso, capaz en las llegadas, así que nada, por suerte pudimos coordinar los tres arriba, nos llevamos bien, mismo con Facu también, que lo hace la verdad de la mejor manera y bueno, cualquiera que le toque creo que lo va a hacer, así que nada, por suerte salió bien.
8: No, bueno, una jugada que cae en el primer palo, no era para mí, pero hay que estar ahí por si se pasa la pelota o se ejecuta mal, entonces llegamos ahí, está trabajado, entonces contento porque salió el laburo de la semana, se vio reflejado. Sí, sobre todo porque dominamos en cada momento del partido, que con buen juego, quizás el resultado no es justo de todas las situaciones que creamos, terminamos sufriendo, pero bueno, lo importante es que lo pudimos mantener, también llevándolos en su propio arco los últimos minutos, así que contento para el equipo.
1: Bueno, la palabra de los goleadores, va a ser tiempo de ir a la pausa, tenemos mucho para compartir, les hablaremos del fútbol femenino, donde Peñarol le ganó de atrás a Nacional ganó en el sub-19, les hablaremos además del fútbol del interior, donde están los finalistas de la Copa A de Clubes de OFI, y estaremos bueno conversando un poco de esta presencia de Libertad de San Carlos y de Barracas de Dolores como finalistas. Les hablaremos de la B, donde el triunfo de Fénix con el gol de Marco a los 96 minutos permitió que el equipo de Capurro quede a un punto de los tres líderes que tiene hoy el campeonato, que son Plaza, que ganó en Tacuarembó, Oriental y Cerrito. Cerrito es rival de Fénix en la próxima fecha. Y hablaremos con un protagonista de esta fecha, con un integrante del plantel de Cerro, un jugador de vasta trayectoria, que volvió al país, que jugó en un grande y que ahora derivó en Cerro. Hablamos de Damián Suárez, que en minutos viene aquí en Radio Uruguay.
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0: Esperando.
1: Eran las 5 de la mañana, llovía y hacía frío. Yo tenía unos 16 años. Me levanté, puse la pava sobre el fuego, dejé mate, hierba y bombilla a un costado y agarré el cepillo, el betún y la gamuza. Y como todos los días, dejé todo preparado para que mi padre se levantara, se tomara unos buenos mates con espuma, se calzara los zapatos bien lustrados y se vaya a trabajar. Hay tres cosas que me han acompañado durante toda mi carrera: tener un objetivo claro, la humildad y la disciplina. Yo jugaba en la Fiorentina, vino la Roma a comprarme. Entonces la Roma, lógicamente, dice, este está cómodo ahí, lo tenemos que incentivar. Así que me prometieron todo lo que se puedan imaginar. Me prometieron desde la cinta de capitán a la camiseta número 9, pero me prometieron sobre todo pelear por el campeonato, que era una cosa que yo estaba buscando. Y ahí otra vez la humildad me jugó una buena pasada y me dijo, no vale la pena entrar a ese vestuario, a ese grupo de jugadores con la cinta de capitán, atropellándose. Es mejor entrar como uno más. Eso es lo que yo llamo disciplina. La disciplina mental, la disciplina que nunca me permitió abandonar, que siempre me permitió mantener el ego en el lugar que correspondía. La disciplina mental para seguir el objetivo que tenía allá arriba, la única cosa que me interesaba. La disciplina física para entrenarme a pesar del dolor del tobillo. La misma disciplina que aplicaba todos los días para levantarme, preparar el mate y lustrar los zapatos.
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4: Bueno, tenemos el gusto de poder hablar con Damián Suárez, el Zorro Suárez, que en este retorno al fútbol uruguayo ha encontrado su espacio en el Club Atlético Cerro, que viene de muy buena manera repuntando y buscando salir de la difícil situación que propone estar involucrado en el descenso, pero con un equipo que después de algunos ajustes está viendo la luz. ¿Cómo andás, Damián? Bienvenido y agradecidos por tu tiempo.
5: Hola, buenas, ¿cómo andan?
4: Muy bien, muy bien. ¿Cómo andás vos? ¿Cómo te lleva?
5: Bueno, muy bien, contento por la victoria de ayer. La verdad que es muy importante para nosotros y hay que seguir por este camino.
4: Claro que sí, claro que sí. De eso se trata, pero vos tenés mucho recorrido, mucha espalda, ¿no?, en esta historia. Me imagino que no debe ser fácil convivir con esta realidad donde la urgencia te aprieta y donde en el plantel seguramente hay muchos jóvenes que no están tan acostumbrados a este tipo de cosas, ¿no?
5: Sí, sí, como decís, tenemos un plantel bastante joven, que por ahí no saben jugar este tipo de momento que está pasando Cerro hoy. Uh-huh. Pero bueno, al final la gente grande, creo que estamos ayudando de donde podemos y tratando de sumar nuestra experiencia para, bueno, llegar a buen puerto a final de año.
6: Ajá, Damián, bueno, el recorrido del que Mario hablaba, no solo en la salida desde el Parque Rodó, sino lo que tuviste en España, lo que tuviste en un grande acá, lo que tuviste en Brasil. Hay mucho para ofrecer a los chiquilines en el vestuario, en un equipo que tiene todo y le falta todo, ¿no? Yo digo, Cerro es barrio, es fútbol, con estadio, con historia, y a veces debe ser difícil el día a día.
5: Sí, bueno, todos conocemos la historia rica que tiene Cerro, ¿no? La verdad que a veces hay que ponernos a buscar la historia de Cerro y nutrirse de todo eso, ¿no? Pero bueno, esto creo que lo llevamos muy bien el día a día, tenemos un excelente grupo, como te dije, gente joven, gente grande. Con la llegada de este cuerpo técnico, estamos trabajando el día a día para, bueno, lograr lo mejor posible para hacer.
4: Bien. ¿Y cómo la ven? Quedan 16 partidos, ¿no? Han igualado la línea de Danubio, el equipo viene bien rodado, ha ganado. Es muy difícil hacerles goles, eso es muy importante, cómo han mejorado defensivamente. ¿Cómo la ven? ¿Da el margen?
5: Bueno, el primer objetivo era alcanzar a Danubio. Hoy estamos iguales, por suerte. Ayer pudimos lograr la segunda victoria consecutiva que arrancó el año, no podíamos sumar dos victorias consecutivas. Bueno, con la llegada de Alejandro, su cuerpo técnico, creo que estamos agarrando su idea. Y como vos decís, queda mucho. queda mucho camino, no podemos relajar porque esto es fin de semana tras fin de semana y bueno, lo estamos tomando como muchas finales, ¿no? Entonces tenemos que ir paso a paso para ir logrando cosas importantes.
6: Ajá, vos sabés que me ha tocado ver a Cerro y en varias oportunidades y te veo que estás en tu sector, pero también tenés que ocupar otros, ¿no? Es más, te he visto hasta jugando por el otro lateral o siendo casi central o siendo volante o teniendo que ir arriba en momentos claros de partidos importantes. Hay que estar en todo.
5: Sí, como dije el primer día, yo estoy agradecido a Cerro, a Iraola, al presidente, por abrirme las puertas del club. Estoy para ayudar de donde me toque. Hoy tenemos un cuerpo técnico que tiene una idea de juego muy buena, donde me hace sentir importante dentro del equipo. Y bueno, nada, me da esa libertad para tirarme al medio y por ahí estar más en contacto con la pelota y bueno, eso me gusta mucho.
0: Damián, en cuanto a lo futbolístico, a nivel personal, bueno, vos venías de Peñarol sin tener minutos. ¿Cómo hiciste ese cambio para llegar a Cerro y estar jugando los 90 todos los partidos?
5: Bueno, nada, yo arranqué tarde en Cerro. Arranqué en marzo con el campeonato empezado, sin hacer pretemporada. Y bueno, la verdad que me costó mucho. Ya tengo una edad que ya me cuesta un poquito, ¿no? Pero con la ayuda de los compañeros, el cuerpo técnico que me fue llevando de a poco, creo que hoy me estoy encontrando cada vez mejor. Y bueno, eso es lo que me hace aguantar los 90 minutos y creo que también la experiencia ayuda mucho en este caso.
4: Bueno, ¿cuánto fue que coincidieron con tu hermano?
5: ¿Que coincidimos?
4: Sí.
5: No, nunca.
4: ¿No llegaron a coincidir? Porque... ¿Él se fue antes de Antofagasta?
5: Él se fue en enero.
4: Claro, y bueno, yo pensé que habían llegado a coincidir ahí. Ah, mirá vos, claro, se fue en enero, claro.
5: No, él se fue para dejarme lugar a mí.
4: Y claro, de alguna manera...
6: Lo que tiene que hacer un hermano mayor.
4: De alguna manera Matías sí, te dejó lugar. Claro. Vos sabés, yo pensaba que habían llegado a coincidir algún mes ahí, pero mirá vos, bueno, no. Las cosas del fútbol, queda ese pendiente, ¿no? Mirá vos, uno se va y el otro llega, pero queda eso ahí de poder coincidir, ¿no?
5: Sí, estaría bueno coincidir, pero es una lástima que jugamos en la misma posición, entonces... Ah,
4: bueno, está...
5: Igual lo que menos quiero es competir con mi hermano.
4: Bueno, lo mandamos a jugar que juegue con perfil cambiado y ya está.
5: Él es que es más joven, que se vaya para el otro lado.
4: Ahí va, ahí no hay drama. Bueno, Damián, ¿y cómo, después de tanto tiempo, vos estuviste cuánto? Como 13, 14 años en Europa, ¿no?
5: Sí, estuve 13 años afuera.
4: 13 años, un disparate, una cantidad de años impresionante. Además, jugando siempre con una regularidad imponente, más allá de las etapas, los momentos de Gijón, de Elche, pero fundamentalmente ahí en Getafe, donde, o sea, estabas en el inventario del club. Pero me refiero, ¿cómo se adapta a alguien que vivió tanto tiempo, no solamente jugó, vivió en un país de primer orden como España? ¿Cómo se adapta la vuelta a casa, la uruguayés, las cosas nuestras, el fútbol nuestro? ¿Te costó acomodarte?
5: Sí, yo creo que sí. Una vez que te acostumbras, yo siempre digo, a lo bueno, digamos, ¿no? No quiere decir que acá en el fútbol uruguayo no esté bueno, porque yo siempre quise volver y tratar de retirarme en Uruguay. Pero bueno, nada, mi pasado en Peñarol me costó bastante el adaptarme, tuve muchas lesiones. El equipo también iba bien y estaba Pedro jugando en un buen nivel y creo que me costó esa vuelta al Uruguay. Pero bueno, nada, como te dije, hoy estoy en Cerro, estoy disfrutando el día a día, que eso es lo que yo necesitaba. Lo vuelvo a repetir, agradecido con el club. Y nada, disfrutando, como te digo, y tratar de aprovechar cada oportunidad como si fuera la última.
4: ¿Sabés con qué me quedo? Lo que son los momentos y las decisiones de los jugadores, ¿no? Todo lo que hiciste por venir a Peñarol, por cumplir ese desafío, y vos te vas de Botafogo... siendo titular, vos ahí eras titular, y el cuadro termina siendo campeón de América, ¿no? Son esas cosas increíbles que a veces se dan.
5: Sí, ese año Botafogo ganó la Libertadores y Brasileirão, sí. Pero bueno, nada, son decisiones, son momentos, no me arrepiento absolutamente de nada, porque era algo que yo quería, que algo que yo soñaba, y bueno, a veces te va bien en algunos lugares y no tan bien en otros. Claro. Pero bueno, no me arrepiento de nada.
6: Che, ¿cómo es el Getafe, no? ¿Y cómo es ser el primo pobre ahí en una ciudad tan de las mejores del mundo como Madrid?
5: Bueno, la verdad que Getafe es una ciudad, no ciudad, digamos, un pueblo chico, pero que se conoce todo el mundo. Es un equipo muy bueno para jóvenes uruguayos, porque te ayudan a crecer, no tenés mucha, digamos... el equipo quiere salvarse, entonces claro. Está bueno para seguir creciendo, y creo que todos los uruguayos que fueron para ahí hicieron grandes cosas y por eso quieren tanto al uruguayo.
4: No, todos han rendido y todos siguen rindiendo, ¿no? Uno ve y es impresionante, porque la camada de ustedes, pero también date cuenta ahora, llega Boselli, llega Satriano, y todos juegan y todos juegan bien, ¿eh? Se ve que ahí hay un microclima muy especial y ustedes son muy valorados, ¿no?
5: Sí, eso está bueno por parte del presidente, porque te da una libertad que el jugador por ahí necesita. No tenés mucha presión de la gente, sí, obviamente tenés la responsabilidad de jugar cada año en primera, pero es un club que te deja trabajar tranquilo. Creo que los jugadores uruguayos dejaron un buen pasado, entonces uh-huh. Creo que eso te abre la puerta para seguir yendo futbolistas
4: de
5: acá.
4: Y vos eras un soldado de Bordalás, viste que ahora... Hasta alguien por ahí mencionó, el técnico uruguayo debería ser Bordalás.
5: Entonces, sí, lo escuchaste. La verdad que es un entrenador muy bueno. Yo lo tuve prácticamente 8 años, que te exige al máximo, porque al final, para jugar en la élite necesitas eso. Uh-huh. Entonces, me encantaría verlo de acá, de entrenador, pero bueno, él creo que está pensando en otras cosas y no en Uruguay.
4: Sí, sí, está bien, pero es una buena referencia. ¿Cómo viste, cómo tomaste la vuelta de Mauro Arambarri y esta llegada a River Argentino?
5: Bueno, con Mauro estamos hablando, él necesitaba un cambio y bueno, es un club muy importante a nivel mundial y, uh-huh. y nada, espero que se adapte lo más rápido posible porque es un excelente jugador, un excelente compañero. Una gran persona.
4: Pero ¿por dónde va el cambio? Vos hablás de un cambio, ¿no? Por un lado, nos retratás y está bárbaro. Están en Europa, están en un país súper desarrollado, están con otra calidad de vida, están en un equipo que no les plantea una súper exigencia, más allá del tema de convivir con la necesidad de ganar para mantenerse. ¿Y qué le falta? Capaz que un poco de la adrenalina del fútbol que se juega por acá, porque en el caso de Mauro... viene a un equipo que es una locura, donde hoy perdieron el fin de semana. Imagínate lo que es eso, ¿no? Una caldera. ¿Qué eso es lo que falta, un poco de intensidad futbolística?
5: Yo creo que a veces el jugador necesita un cambio, ¿no? En todo sentido. Adrenalina, no sé, otro equipo, el jugar para estar campeón. Vos sabés que en España nosotros no somos un equipo chico, pero sí de mitad de tabla.
4: Claro.
5: Te hablo por Getafe, ¿no? Entonces, sí. Capaz que él necesitaba, no sé, jugar para salir campeón. Es complicado, ahora perdieron estos dos partidos. Y no hablé con él, me imagino que no pueden salir ni a la calle.
4: Claro.
5: Pero a veces el jugador de fútbol necesita eso, ¿viste?
0: Ajá. Claro. Damián, en cuanto a tu puesto, al lateral, hoy pasando por el Mundial, en donde... han habido jugadores tremendos en ese puesto. ¿Crees que ha cambiado en algo desde hace años ya el puesto de lateral o no?
5: Bueno, en realidad se dice que sí. Decían que el puesto de lateral derecho era el más fácil, ¿no? Sí. Pero cada día el fútbol va evolucionando. El lateral tiene que... prácticamente te piden que ataques todo el partido. Entonces creo que fue cambiando esa posición.
4: Y lo que no ha cambiado, uno mira tu trayecto, ese currículum que vos te pones a ver y no sé, ¿a quiénes marcaste como referencia? Uno tiene siempre los duelos con Neymar como primera medida, ¿no? Pero ¿quién te tocó tener enfrente en esos 13 años de trayecto?
5: Bueno, nosotros con mis amigos a veces hacemos broma, que ellos dicen, bueno, te das cuenta dónde jugaste, la cantidad de años que estuviste, te mantuviste, y bueno, ahora me pongo a pensar la clase de jugadores que enfrenté y fue impresionante, Cristiano, Messi, Neymar, Suárez, La verdad que te digo eso porque son los más conocidos, ¿no? Pero
4: Claro.
5: en la Liga de España han pasado grandes jugadores. Eso me lo voy a llevar para siempre.
6: Ajá. Zorro, ¿cómo se hace con jugadores de esa estirpe? ¿O cómo vos decidís hacerlo más allá de lo que uno te puede mirar? ¿Se le pega primero, se lo espera, se lo va a buscar, le gana la pelota, le da el espacio? ¿Cómo es?
5: Bueno, todos son diferentes, ¿no? Pero al final la forma de jugar que siempre tuve fue una forma muy agresiva, de no dejar una pelota por perdida. Entonces, claro, siempre se hablaba de ese juego fuerte mío allá en España, pero yo le decía, yo no puedo cambiar porque si no me van a pintar la cara. Entonces,
0: Claro.
5: trataba de hacer siempre lo mismo. A veces darle una patada, agarrarlo, tratar de sacarlo del foco del partido porque hay excelentes jugadores.
4: ¿Y con alguno tuviste algún cruce especial y después te lo cruzaste y todo bien, o no sé, o alguna cosa por el estilo?
5: No, no, no, siempre dentro de la cancha, mismo ahí yo le decía que a veces tenía que darle una patada como para controlar y mi zona y que sepa que yo estoy ahí.
4: Claro.
5: Pero casi siempre queda dentro de la cancha, eso es lo bueno y lo lindo que tiene el fútbol.
4: Sí, ahí va, es la historia misma de este deporte, ¿no? Indudablemente. De los laterales que ves hoy en día, ¿qué referencia? ¿Quién te gusta más de lo que tuvimos Mundial ahora, por ejemplo? No sé, ¿cuál te seduce con su juego?
5: La verdad que Hakimi, el marroquí,
4: Ajá.
5: me encanta. Lo enfrenté en España y creció un montón. La
4: Ajá.
5: confianza que se tiene para ir
4: Ah, ¿vos lo enfrentaste
5: hacia arriba.
4: cuando él estaba en el Real Madrid?
5: Claro, sí.
4: Mirá vos,
5: La verdad que creció muchísimo. Y hoy por hoy creo que es, no sé si el mejor, pero uno de los tres que está ahí, mejores laterales del mundo.
4: sí, sin duda, sin duda. Bueno, un placer escucharte, y ver y comprobar que la llevas muy bien por acá, ¿no? Que te has adaptado de una manera bárbara a esta vuelta y bueno, y queda. ¿Cuánto tenés vos, Zorro, ahora?
5: Ahora 38.
4: ¿Y cómo te ves mirando para adelante?
5: Y bueno, nada, lo primero que quiero es salvarme con Cerro y bueno, ya a partir de que pase eso, ver, ¿no? Porque ya estoy más el día a día, tengo más dolores en el cuerpo que bueno, nada,
4: Pero
5: disfrutar, pero yo quiero disfrutar este tiempo
4: bien.
5: y obviamente dejar de Cerro en primera división.
4: Y las ganas, digo, ¿te pesa ir a entrenarte o todavía eso se mantiene bien, bien fresco, bien vivo?
5: No, no, eso me encanta. Me encanta el día a día. Sigo con la misma pasión desde el primer día. La verdad que el grupo es espectacular, me hacen sentir bien y creo que eso también ayuda.
4: Bien, clarísimo, clarísimo. Pero ya el físico, lógicamente, va.

0: Como creciendo y la recuperación es lo más difícil, ¿no? Los dolores se
1: Sí,
0: sienten.
1: hoy me duele todo.
0: Claro, tal cual, tal cual. Bueno, un abrazo agradecido, no, nos alegra tu momento y bueno, que sigan viniendo buenas cosas, muy amable.
1: Bueno, muchísimas gracias a ustedes. Les mando un abrazo para todos.
0: Vamos
1: Gracias,
0: arriba.
1: grande zorro querido. Chao, chao.
2: Nosotros cedemos los derechos de imagen por esto, por la liguilla, por el clausura, como se le quiera llamar, y unas eventuales finales si hay, digo, a cambio de material de trabajo. Pueden ser 20 pelotas, bonos. Tampoco es económico, pero esa es la forma de ayudar al divisional. Porque si no, yo me lo pongo a pensar, a mí está bárbaro que lo televise, pero mostrás una realidad que después el día a día es como que te invitan a una fiesta, te llevan, te dan la ropa, el traje, y te dicen, no, mira, vos venís, te reís en la foto, pero si vas, querés comer algo, no comas. Si querés tomar algo, no tomas. Entonces salgo bárbaro en la foto y después salís de ahí, de la fiesta, dame la ropa. Te vas desnudo para tu casa con el estómago vacío. ¿Qué estás mostrando? ¿Qué quieres mostrar?
3: Fiesta, qué fantástica, fantástica esa fiesta. Qué fantástica, fantástica esa fiesta. Esa fiesta con amigos y sin ti.
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0: bajar la liga.
1: Se desmarca Dembélé, qué buen balón le ha puesto a Dembélé. Jordi Alba la toca hacia atrás para Suárez. ¡Gol! Filtra el pase para Dembélé, no hay fuera de juego, se mete en el área el francés, el pase de la muerte, Suárez, gol. Gol, gol, gol, gol, gol, gol, gol, gol, gol, gol, gol, gol, gol, gol, gol, gol, gol, gol, gol, gol, gol, gol, gol, gol. Estamos en el 72 de partido, gana el FC Barcelona 0-2 y ojo que ahora

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1: Viene Luis, viene Suárez, le va a pegar así. Predador uruguayo, 1-0 Miami.
2: Está llegando nueve tantos con este penalti que cobra a Lopanenka, se dice picadita, el arquero se vence a la derecha, no alcanza a reaccionar, pero mire, le está dando la ventaja a Miami y llega a nueve tantos, se pone a 3 de Messi.
3: Bueno, muy bien, ahí estaba el gol de Suárez, ¿vieron cómo lo pateó? Decía a Lopanenka.
4: Sí, tal cual.
3: La picó, y bueno, debutó Casemiro. En el Inter de Miami.
5: Contra el Montreal. ¿Viene?
3: ¿Contra él?
5: Montreal. No, Montreal, ¿no? ¿No?
3: Montreal, ¿no será?
5: Montreal.
3: Sí.
5: Y no sé, como ya en Estados Unidos.
3: ¿Pero qué?
5: Yo le digo Nueva York o New York.
3: Bueno.
5: New Jersey. Ah, Nueva Jersey, yo qué sé.
3: Bueno, castellanizarse, está bien.
5: Montreal.

0: realidad internacional, clausura en Argentina, perdieron River y Boca.
1: Sí, Riestra le hizo 3 a Boca.
2: No, no, y Barraca le ganó en el Monumental a Otamendi, a Montiel, a Martínez Cuarta.
0: Bueno, toda la línea de 4
2: de Mundial.
0: De exjugadores de selección. Bueno, arrancando Armani, Montiel, Otamendi, Martínez Cuarta y Acuña, esa línea de 4.
1: Sí, perdió Tigre también, el rival de Nacional de mañana.
0: También, no sé si jugó con todos titulares. O
1: en Río Cuarto, perdió 1-0.
0: No, no lo tengo claro, la integración que tuvo. En River, Arambarri con algún minuto y Giovanni González integrando el plantel.
1: Bueno, y decir también lo de Estudiantes Independiente, ganó Independiente 2-0. A Muslera lo ovacionaron, la verdad que lo quiere mucho la hinchada de Estudiantes de La Plata. Y después vino un gol ahí, medio de esos goles extraños, ¿no? Entre Funes Mori y él, para el 2-0.
0: Me parece que la responsabilidad mayor es de Funes Mori, que la juega sin mirar. Desde posición lateral la juega hacia adentro y no ve dónde está posicionado el golero. Y Muslera, que iba como retrocediendo, intenta salir, tirarse para interceptar y no llega. No llega. Incluso va con la pierna cambiada a intentar neutralizar la llegada del delantero de Independiente, tremendo, ¿no? Increíble. Vamos a escuchar a Cacique Medina y al propio Fernando Muslera hablando de todo lo que pasó en ese partido donde perdió Estudiantes.
3: Bueno, entre dolor y alegría del recibimiento que tuve hoy en la cancha, de los mensajes no solamente de la gente, sino de toda la interna de los compañeros postmundial. Lo decía recién a tu colega en campo, que nunca pensé que este deporte me iba a hacer sufrir tanto. No la pasé bien, de verdad. Y bueno, sé también lo que se dio y cómo llevarlo adelante, porque este puesto, desde que soy chico, no es la primera vez que me ha pasado. Siempre dije, ojalá sigan viniendo más porque me fortalecen, hacen que vaya para adelante y nunca para atrás. Y bueno, esa es mi persona, así soy yo, y me tomo los retos como tal.
4: Primero que nada, el caso de Fernando, obviamente que no estuvo... tuvo una situación, bueno, bastante compleja con lo que fue el Mundial y algunos goles que pudo recibir, que obviamente tuvo incidencias, pero veo un jugador muy maduro, con mucha fortaleza anímica, hoy lo demostró. Lo demostró en todos los entrenamientos, el espíritu competitivo está, y hoy se vio un arquero muy sobrio, como lo tiene acostumbrado él en el Estudiante de La Plata, donde tuvo grandes actuaciones, donde hoy nos regaló una muy linda tajada nuevamente para evitar el 0-1. Y la verdad que lo vi bien, lo vi muy sólido, muy sobrio.
0: Bueno, Medina buscando quitarle un poco de presión a la situación y hablando de Muslera. Se está manejando la versión de que Verón evalúa la posibilidad de volver a jugar en una...
1: Volvé, bruja, volvé.
0: En una tercera etapa, porque ella volvió hace poco tiempo, grande, pero ahora siendo presidente también, quiere volver a jugar con 51 años. Parece demasiado, ¿no?
2: Y sí, para mí es más marketing que otra. No puede volver la bruja Verón con 51.
1: Qué lindo sería.
2: No, pero me digo en serio.
0: Pero aparte...
1: Yo te estoy hablando en serio.
2: 51.
0: Me parece que ya entra en un terreno un poco peligroso donde... Claramente habilitas la valoración, la interpretación de que soy el presidente, hago lo que se me canta, desde el lugar de poder y la responsabilidad, o sea, debería existir una responsabilidad manifiesta en el lugar que le toca ocupar, o sea, y también la conciencia de que del lugar que ocupa cada uno y para qué está, parece exagerado. Si vos tenés un plantel armado, conformado, promovés el profesionalismo por sobre todas las cosas. A ver, con 51 años, por más gran jugador que haya sido, está retirado, ya está doblemente retirado. Se retiró primero, volvió, sí. Se volvió a retirar.
2: Le hicieron la despedida acá.
0: Y ahora le dio ganas de volver, pero no es un juguete el club.
2: Acá un par de amigos que nos están escuchando, por supuesto, Fabián, que viene de la ruta, dice papelón lo de Verón, y sí. Aparte ya le hicieron la despedida,
1: no,
2: ya está.
1: No, atendé la ruta, Fabián, no es ningún papelón.
0: Es poco serio, José, vámonos en serio, José, no sea malo, es poco serio.
2: Estaría bueno que juegue la bruja.
0: ¿Pero por qué estaría bueno? Estamos hablando de profesionalismo, un tipo que es presidente del cuadro, y se le canta cambiarse y jugar. O sea, el club por sobre todas las cosas. Acá habitualmente tenemos un gran problema, es que la gente se cree más importante que los acontecimientos o que las instituciones. Y no es así. O sea, los acontecimientos son los acontecimientos. Nadie es más importante que las propias cosas que pasan.

0: involucran a diferentes personas, pero las personas tienen ese, no sé, ego potenciado, desarrollado, que se quieren poner por encima de todo, en algún caso. O por encima de las propias instituciones de las que son parte. Y vos, una institución, justamente, sos una parte que tracciona en beneficio del desarrollo institucional. Pero la institución está por encima y no lo entienden. Es muy difícil que lo conciban. Así estamos en algún caso, ¿no?
1: Todo por una supuesta promesa que si Estudiante llegaba a los 100.000 socios, a lo cual llegó.
0: Pero bueno, date cuenta que es irrisorio, es una cosa totalmente inconsistente. Plantea otro tipo de desafío que beneficien al club. No ponerte vos en figura o ponerte vos en esa jugada de marketing que le quitan seriedad a la estructura y de funcionamiento institucional. Porque es poco serio ese tipo de cosas. Lamentablemente, por más gran jugador que fue Verón, daba gusto verlo jugar.
1: Y aparte, Verón es un tipo serio, medido.
0: Jorge, es una cuestión de responsabilidad. Vos ocupás un lugar con responsabilidad, por más que juegues poder como lo está jugando Verón. Es difícil a veces, ¿eh? ¿Qué lo tiró? Nos ponemos grandes y la gente a veces se pone en un plan que... pajarito, ¿eh? Bueno, vamos a un argentino que por lo menos demuestra un poco más de sensatez. A mí me... son dichos, siempre los dichos tienen que estar corroborados por los hechos, pero cuando habla Matías Almeida, sinceramente me detengo a escucharlo. Porque generalmente lo hace trascendiendo las nimiedades, las pequeñeces, ¿no? Siempre alarga la mirada y profundiza en los conceptos. Hoy es técnico de Monterrey después de su etapa en Sevilla, en el fútbol español. Y hablando de todo un poco, habló del valor de las cosas, de lo que tienen, de lo que otros no tienen. A ver, dijo esto:
2: estamos viviendo muy rápido, es todo ahora. Fíjense que hay gente que le manda un mensaje de voz y te lo ponen 2,45.500 para escucharlo más rápido. La gente no se escucha, no se habla. Y el fútbol va de la mano de la vida. Fíjense lo que está pasando ahora. Hay odio. Se está sembrando odio donde lo que reina es el amor, ¿no? Y este Mundial nos dejó cosas muy claras. Si damos tranquilidad, damos paz, seguramente, y damos conciencia de cada acto que tenemos y que hacemos y que decimos, y nos hacemos cargo de lo que decimos y hacemos, y seguramente mejoremos como sociedades. Y el fútbol tiene esto, que ha ido muy rápido. Hoy un chico de 14 años ya tiene su representante, tiene sus botas, tiene su... No sé si... Yo no lo llamo hambre, porque la palabra hambre es un común en el fútbol que se abre, pero es fuerte. Es decir, le falta hambre. Aquellos que alguna vez comimos salteado sabemos lo que es el hambre. Y hay varias partes del mundo que tienen hambre de verdad. Es fútbol. Me sigo asombrando que veo una montaña. Digo, estoy entrenando entre medio de montaña. Es impresionante este lugar. Le doy valor. Entre verdes. Le doy valor a que me dan de comer todos los días. Todos los días comemos acá. Es impresionante. ¿Saben qué comemos nosotros acá casi todos los días? Salmón. ¿Saben cuántas veces come salmón mi madre en Argentina? De verdad, ¿eh? Y debe comer 2 veces al año porque es carísimo. Y porque vivimos lejos del mar y no hay salmón rosado, lo tienen que traer de afuera. Entonces, yo le doy valor a un montón de cosas que trato de transmitirlas y no me interesa que entren por acá y salgan por acá. Porque es una semilla que estás dejando que alguno la va a regar para que esa plantita saque otras y desde ahí se convierta en una semilla positiva. Pero vuelvo a lo mismo de antes. Hoy hay más semillas regadas negativas.
0: Bueno, está bien lo que dice, ¿no? Pasa por el valor de las pequeñas cosas, que habitualmente las perdemos de vista, nos desenfocamos, andamos demasiado rápido. Él hablaba de la aceleración de los mensajes. Es que está la demanda de andamos corriendo, corriendo, corriendo, que ni tiempo para escuchar las cosas tenemos. Hoy en día se ha despersonalizado todo, ¿no? Se habla mucho menos personalmente. Hoy el aparatito, el telefonito, el mensaje, y quién sabe lo que vendrá y lo que no veremos en esta suerte de locura desarrollada con tecnología aplicada que nos marca los tiempos en los que nos toca vivir. Pero bueno, en fin, a veces habría que parar un poquito, ¿no? Para seguir andando, como decía aquel aviso. Es tiempo de pausa, ya viene Gustavo Pérez Berrueta, después vamos a estar con él. Con el ciclismo, porque tenemos contacto con el viejo continente. Diga.
1: No, no, pausa, pausa. Bueno, estamos bien, estamos bien.
0: Vamos arriba.
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7: El exministro de Defensa, Armando Castañeda-Batt, concurre hoy, está concurriendo la comisión investigadora que analiza la adquisición de 2 lanchas patrulleras por parte del Estado. Al Eje de Arcas se le adjudican responsabilidades en prorrogar el plazo de la garantía que hoy es cuestionada en el proceso de compra con el astillero español Cardama. La Coordinadora de Industria de la Construcción del Este responsabiliza del envío al seguro de desempleo de 450 trabajadores en el departamento de Maldonado. A las movilizaciones del Zunca, los empresarios también advierten por los posibles retrasos en obras emblemáticas como el Hotel Cipriani. Hoy precisamente se cumple una nueva instancia bipartita entre empresas y trabajadores en medio de la negociación del nuevo convenio colectivo, con la principal discrepancia en el tema de la reducción de la jornada laboral, según explicó Gustavo Robaina, presidente de la Coordinadora de Empresas de la Construcción en Maldonado.
8: El planteo de ellos es bajar de 44 a 40 horas sin pérdida salarial. No precisas hacer mucha matemática para decir que esa reducción de 44 a 40 es un 10% en el aumento del costo de la mano de obra, lo cual es inviable para cualquier empresa e industria de subirle un 10% del costo de la mano de obra, que en las obras de edificación, por ejemplo, implica un 40 o 45% del costo de la obra. Entonces hay que buscar la manera de llegar a algo en esa modalidad o punto intermedio, que sea progresivo, que dé tiempo a las empresas para lograr adaptarse y que los costos de eso no impliquen un costo en el costo total, porque al final de la cadena los precios no se puede seguir trasladando todo a un precio final porque resulta inviable y resultamos ser no competitivos, no solo en la industria nacional, sino también para los inversores de afuera, ¿no?
7: La policía chilena encarceló al ex militar prófugo Nelson Haase, condenado por el asesinato y secuestro del cantautor Víctor Jara hace más de medio siglo durante la dictadura militar, confirmó el Poder Judicial. Autor de temas como el derecho de vivir en paz, Víctor Jara es considerado un símbolo de la llamada nueva canción chilena, movimiento musical y social que nació en los años 60. 18 grados la temperatura. 76% el índice de humedad, cielo cubierto a esta hora aquí en el sur y área metropolitana. 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El señor Mauro Umbríaco en la puesta de aire, que es casi místico, ¿no, José?
9: Sí,
7: el hincha que pierde un poco su voz por alentar al equipo.
9: No, pero él no perdió su voz, ni su compostura, ni su ética, ni su estética.
7: Bueno,
9: Feni.
7: Y aquí está, entre nosotros, como todos los días. En minutos, continúa Derechos Exclusivos, las voces del Mundial.
9: Te quiero, Gustavo.
7: Yo también a vos.
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1: Bueno, una referencia en el deporte de nuestro país, una referencia también para el ciclismo mundial en función de lo que se ha hecho, de cómo toma el profesionalismo en un deporte tan exigente. Hablamos de Tomás Silva, que en esta oportunidad pudo ganar dos competencias que son históricas por allá por España, llegando a la quinta victoria, si no me equivoco, en la madre patria. Y me refiero a lo que Tomás logró en la clásica de Ortizia, que creo que, no sé, se corre desde 1922, esto fue el sábado, y el domingo ganó la clásica de Castilla y León, 40 edición. Mamita querida, Tomás querido, placer saludarte, ¿cómo te va? ¿Cómo estás?
2: Hola, bueno, muy buenas tardes por ahí, y bueno, muchísimas gracias. Y bueno, todo bien, por suerte, ahora descansando un poquito.
1: Bueno, me imagino que no hay cómo. Ayer hablaba con unos referentes del ciclismo, entre ellos el Julio César Bicho Ortiz, y me decía, lo que pasa es que tiene un motor en las piernas. ¿Cómo se hace para tener ese motor en las piernas, Tomás?
2: Bueno, al final mucho trabajo, ¿no? Al final todo a base de mucho entrenamiento, mucho sacrificio, y bueno, la verdad que año a año hemos podido ir mejorando. Y bueno, la verdad que hoy en día estar en un nivel muy alto y bueno, como tú dices, pudiendo conseguir victorias y resultados muy buenos a nivel mundial, ¿no?
1: ¿Vos esperabas ir a este fin de semana y destronar a tipos que tienen un nombre de verdad, ¿no? Y que son polentas, ¿no? ¿Vos esperabas tener la victoria en las dos?
2: No, obviamente que ganar las dos. Obviamente que era muy difícil, ¿no? Venía de mucho tiempo sin competir. Veníamos del Giro de Italia, que obviamente había salido perfecto para mí, ¿no? Bueno, ya habíamos ganado ahí. Pero bueno, ahora volvíamos de casi dos meses sin competir, que al final un poquito se puede sentir la falta de ritmo. Pero sabíamos que habíamos trabajado muy bien y bueno, obviamente que íbamos, como quien dice, con los deberes hechos a las carreras, con confianza, pero bueno. Sabemos que a este nivel ganar siempre es difícil y mucho más ganar las dos seguidas, que la verdad que eso quizás sí no me lo esperaba, pero bueno, la verdad que súper contento.
3: Hablabas de esa etapa sin competencia, ¿no? Que es una etapa considerable en tiempo. ¿Qué se hace? ¿Cómo se entrena? ¿Cómo se mantiene la forma?
2: Sí, bueno, no, yo venía de un inicio de temporada muy intenso, muchos días de competición. Después se le sumó lo que fue todo el Giro de Italia. Y luego me tomé una semana de vacaciones que fue sin bici y luego, bueno, ya vuelta a la normalidad, ¿no? Lo que es el trabajo abajo de la bici con el gimnasio, después, bueno, muchas horas encima de la bici. Hoy en día, bueno, se trabaja mucho, muchos trabajos específicos, que bueno, se puede, como quien dice, se ve reflejada la forma en cuanto a los números, ¿no? Quizás antes era había más incertidumbre de cómo llegaba uno a las carreras. Hoy en día con tantos medidores que tenemos y cosas, claro. se puede estimar un poco cómo llega uno a la competencia. Y bueno, la verdad que como tú dices, fueron prácticamente un mes y medio de mucho entrenamiento y nada, la verdad que contento de volver así.
1: Qué bárbaro también lo que es el ciclismo en Europa, ¿no? Es decir, cerrándose el Tour de France, hay dos competencias de estas características en España con ciclistas de élite. Y eso uno necesita entenderlo, por lo menos la pregunta por mi duda. ¿Por qué ante tan buen Giro no preparas Tour?
2: No, bueno, al final parece un montón, como tú decías recién, que parece que tiene un motor en las piernas, al final parece, pero al final no es un motor de un auto, ¿no? Es un motor físico que también se cansa, genera mucha fatiga y esto viene todo con un programa detrás, ¿no? Al final como bueno, ya había mencionado anteriormente en otras entrevistas, en diciembre del año pasado casi todos los equipos hacen concentraciones donde se planifica la temporada y más o menos se ve lo que uno va a correr y bueno, en mi caso estaba previsto correr el Giro de Italia, la única grande que iba a hacer durante este año. Sí, es verdad que se puede llegar a hacer dos grandes o muy pocas personas pueden hacer las tres, pero bueno, obviamente que una grande suma muchos días, ¿no? Al final son 21 días seguidos. Para que tengan una idea, más o menos un corredor promedio corre aproximadamente 60 días al año. Entonces, bueno, si estás hablando de que una grande son 21, hacer dos ya 42, corren prácticamente las dos grandes y nada más, ¿no? Claro. Y al final, bueno, también mi perfil de ciclista se desenvuelve muy bien en carreras de un día, como fue este fin de semana, por ejemplo. Y bueno, también intentamos planificar donde tengamos los puntos fuertes, ¿verdad? Y bueno, en este caso creíamos que el Giro de Italia tenía más etapas que se adaptaban a mí, y bueno, este año optamos solamente por el Giro.
4: Claro. Tomás, alguien para que se entienda, ¿cuál fue el punto clave o cuál fue la clave de vencer en España estas dos carreras? ¿Qué fue lo que hiciste bien como para ganar?
2: No, bueno, la verdad que primero que nada llegar con la forma que llegamos, y luego, bueno, el equipo, la verdad que teníamos un equipo muy fuerte, y bueno, creo que lo mejor fue, nos supimos mover muy bien tácticamente, y bueno, el equipo confiaba en mí, sabía que al final yo tengo una punta de velocidad que me puede ayudar a resolver este tipo de carreras, y nada, también teníamos a Cristian Scaroni y Diego Ulissi, que si se ponía dura la carrera podían estar, y bueno, la verdad que eso me dejaba bastante libre a mí, ¿no? Ellos se encargaban de cubrirme, como quien dice, y yo esperar al final, y bueno, y después el resto de compañeros que se encargaron de controlar todo el día, que no haya ninguna fuga, ninguna escapada, y nada, como te digo, me parece que lo mejor fue cómo trabajamos, pero tácticamente.
3: Bien, volviendo al tema de fin de año y la planificación de temporada que llevan adelante en el equipo, ¿eso ya viene armado como plan, como programa? ¿Qué participación tenés vos en la decisión? ¿Te hacen parte? ¿Te consultan? ¿Vos das tu opinión? ¿Cómo lo procesan?
2: Sí, bueno, como saben, al final este es mi primer año en el equipo. Uh-huh. Obviamente que entré como alguien nuevo a un trabajo, ¿no? Al final quizás te escuchan un poco, obviamente, al final, como te digo, si vas a ser una grande, tú también tienes que estar de acuerdo, ¿no? Porque al final, muchos días, muchos sufrimientos, y uno no está del mismo lado, no se le hace muy difícil, ¿no? Pero bueno, la verdad que en este equipo, desde el principio me han escuchado, me han preguntado un poco también dónde me siento cómodo, qué quisiera correr, y bueno, la verdad que en tema calendario hemos ido eligiéndolo, como te digo, donde mejor me puedo defender, y la verdad que bueno, me parece que lo hemos hecho a la perfección, porque los resultados están a la vista, ¿verdad?
1: Sí, por supuesto, y vos lo has explicado muy bien. Me queda, por no saber tanto, eso que decías que las características tuyas de punta de carrera, ¿eso va en el sprinter?
2: Sí, bueno, al final yo tengo un sprint bastante bueno, pero bueno, en días duros, que el grupo no llega, todo el grupo junto, ¿no? Al final, cuando una carrera se hace dura, que se va haciendo una selección, esos días me favorecen. No es obviamente que en un día totalmente plano, como bueno, para que tengan una idea, no sé, una carrera normal en Uruguay, que bueno, no hay subidas, ¿no? Y casi siempre llega todo el grupo. Quizás para un sprint así a este nivel no soy tan rápido, pero bueno, en cuanto a la carrera se hace muy dura y hay mucha fatiga acumulada, ahí me puede favorecer.
3: Bien, esto lo hablamos en su momento, pero es más ilustrativo que otra cosa, de repente, para los que no estamos tan profundizados, tan en profundidad en lo que es la realidad de funcionamiento de ustedes. Hoy, por ejemplo, tu plan de alimentación, ¿cuál es? ¿Tiene algún ajuste, alguna variante de acuerdo al momento de temporada en el que estás?
2: Sí, obviamente ahora durante la temporada, bueno, a menos ser, como te dije, luego del Giro de Italia, que me tomé prácticamente una semana de vacaciones, se podría decir, bueno, durante la temporada se juega muy fino con todo, ¿no? Con el tema de la nutrición, entrenamiento, como veníamos hablando, y bueno, nosotros aquí eso se encarga el que se tiene que encargar, ¿no? Tenemos gente en el equipo, profesionales que nos envían lo que tenemos que hacer, y nosotros al final solamente tenemos que cumplir órdenes.
1: Ah, está clarísimo, y por lo que me has contado, más allá del Tour, más allá del Giro, ¿no vas por la tercera, no vas por la Vuelta de España o sí?
2: No, como te digo, ahora este año era solamente Giro de Italia como grande, y ahora, bueno, me queda este sábado Clásica San Sebastián, luego Arctic Race, luego haré en septiembre unas clásicas en Canadá, luego Juegos Sudamericanos con la selección mundial, y terminaré temporada lo más seguro que en octubre con unas clásicas italianas.
1: Ah, o sea que participás del Oso de Sur.
2: Sí.
1: Ah, qué bueno, qué bien.
3: No, te iba a preguntar, de acá el sábado, ¿cuántas veces te montás en la bici? ¿Cómo qué haces de acá el sábado?
2: No, bueno, todos los días. Al final hoy, bueno, ayer estuvimos un poco de viaje. Hoy ya hice 1 hora y media. Mañana 3, pasado 5. Y luego ya va bajando un poco la carga, 2, 1 y media, y listo para el sábado.
1: Qué bárbaro, ¿eh? Bah, no hay descanso posible. Y uno los ve y mamita querida, no se sabe cómo hacen. ¿El ciclo olímpico lo vas a cumplir? ¿Vas a querer estar? ¿Vas a estar?
2: Bueno, al final nosotros... Obviamente que como ahora los sudamericanos, ¿no? Si todo se alinea y hay posibilidades, siempre intento estar. Pero bueno, como te digo, al final dependemos de un calendario acá que es muy exigente también, que hay muchísimas competencias. Pero bueno, yo siempre que se pueda, para mí siempre es un placer estar con la selección.
3: Claro. Después del Giro, ¿en qué cambió tu vida, la cotidiana? ¿Qué varió? ¿Cuál fue el clic?
2: No, bueno, creo que como cambio, así el único cambio que tuve fue un más mental, ¿no? El que a veces uno lo ve muy lejano, el poder ganar a ese nivel o el poder estar como estuve el líder del Giro de Italia, y creo que solo sirve para cambios positivos, ¿no? Al final me da más confianza, más motivación. Al final, si ya lo pude hacer una vez, pienso que lo puedo hacer otra, así que bueno, al final creo que es todo para sumar y para más motivación.
1: Bueno, ahí hay que estar entre los mejores del mundo, ¿no? Porque, o sea, mal o bien, y más allá de que lo tuyo es el esfuerzo, la buena alimentación, el buen descanso, sabrás el lugar que ocupás hoy en el mundo, ¿no?
2: Sí, obviamente, pero bueno, como te digo, al final es eso, al final es como ver un poco reflejado todo el trabajo de mucho tiempo, y como te digo, al final ahora toca disfrutar y más que nada aprovechar el momento, ¿no?
1: Bueno, un placer, ¿eh? Tommy Silva, la verdad que bueno, en la repercusión que ha tenido en todo el país tiene que ver con el resurgimiento del ciclismo y la ubicación de este deporte que no cobra entrada si te lleva la bicicleta a tu casa y que permite que gente como ustedes nos esté siempre replanteando esa posibilidad de saber que no solo de fútbol trata el deporte. Un enorme abrazo, querido Tomás Silva, y gracias por atendernos siempre, ¿eh?
4: Gracias.
2: Bueno, muchísimas gracias a ustedes, un saludo a todos por ahí, a toda la audiencia, y bueno, estamos en contacto.
4: Muchas gracias.
3: Un placer, un gran saludo.
2: Bueno, muchas gracias igualmente.

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1: Terminó. Sportivo Barracas, finalista de la Copa Nacional de Clubes. La algarabía de los hinchas serialinos. Sportivo Barracas le ganó 2-1 al conjunto bohemio. En este silvestre Octavio Landone, el conjunto de Fabricio Baza se mete en la finalísima del fútbol del interior. Primera vez en su historia, como también buscaba el conjunto bohemio también escribir una de sus ricas historias.
2: Bueno, Barracas finalista, el cerealero se metió en la definición de la Copa A de clubes de OFI, después de haber ganado la eliminatoria, la termina ganando 3-1, ayer como visitante 2-1 frente a Wanderers en Durazno, lo que le permite a Barracas ser finalista y estará enfrentando a Libertad de San Carlos, que después de haber empatado en Salto 1-1 con Ferrocarril, los dos partidos resueltos con empates, por penales se terminó metiendo en la definición.
3: Sí, te acordás, ¿no? Que este equipo eliminó a Cerro Largo, ¿no? Cuando claro, hubo, fue el primer club de OFI en eliminar a uno profesional.
2: Y tuvo el premio aquel de los 50.000 dólares.
3: Sí, cuando tocó la Copa Uruguay. Es decir, es un equipo que tiene un trabajo que viene de atrás, ¿no?
2: De todas formas, era la primera final, y ahí en el relato estaba certificado, la primera final en una Copa de clubes de OFI grande, de Copa A. Por lo que, bueno, Barracas estará en la definición y vale la pena la mención. Vamos a escuchar la palabra de Freddy Cabrera. Es paraguayo, jugador que vino de Paraguay y que está jugando para Barracas, que fue destacado en el partido y que dijo lo siguiente.
4: Estamos contentos, vinimos para buscar la victoria. Capaz no hicimos un buen partido, pero bueno, al final se dio el resultado. Ahora estamos en la final y bueno, tratar de mejorar las cosas, ajustar los detalles y poder ir por la copa. La verdad que el trabajo es colectivo, ya lo individual siempre, si las cosas se hacen bien, vienen solas. Y bueno, contento por el club, contento por la gente de Barraca que llegamos a esta distancia. Y bueno, contento y feliz por la final, y vamos a dar todo para que podamos ganar el campeonato. Sí, agradecerle a toda la gente que vinieron a acompañarles, saludar a mi familia que don Dolores, que no pudo venir. Y también, si me permitís, déjame enviarle un saludo a un amigo que está pasando mal en el hospital. Al señor Carlos le mando un fuerte abrazo y mucha fuerza. Espero que te mejores pronto.
2: Bueno, ahí estaba la palabra entonces de Freddy Cabrera, el futbolista de Barracas. Repetimos, Barracas estará definiendo el trofeo, la Copa A de clubes de OFI, en el partido frente a en finales sucesivas frente a Libertad desde el próximo fin de semana. ¿Qué piensa, Pagliotti?
5: Tengo dos informaciones.
2: Opa.
5: ¿Ahora o después?
2: Ahora. No, ahora. Todo.
5: Bueno, una, el fútbol uruguayo. Gracias a Mauro Imbriaco, que está metido en el programa. Está metido.
2: ¿Vos decís?
5: Nos pasó una información de nuestro colega Pablo Borgoño.
3: Un enorme abrazo a Pablo.
5: Que dice que Brian Lozano se va de Defensor Sporting y va a Cerro Largo.
2: Mirá vos.
5: Pero no va a jugar el partido con Peñarol porque arrastra una lesión. La Riera, obviamente, no lo iba a tener en cuenta. Entonces va a ser nuevo futbolista de Cerro Largo.
2: Ya costaba hacer pie al huevo desde que volvió, lamentablemente. Y bueno, estaba ahí en su lugar, en Defensor, no le encontró la vuelta.
3: Sí, volvió como apurado.
2: No, venía después de lesiones muy importantes, ¿no? De cierta inactividad, le costó encontrar nivel, no tuvo los minutos pretendidos. Y bueno, se genera este cambio yendo a jugar a Cerro Largo.
5: Y después la otra, del fútbol internacional. La Premier League confirmó que cuando vayan a atender a un arquero, y el arquero demore y haga tiempo y entren los médicos, la nueva regla es que tendrá que salir un jugador de cancha un minuto mientras demore el arquero en ser atendido.
3: Eso es postmundial, eso es nuevo.
5: Sí, lo va a implementar la Premier League, que siempre es el que arranca todo un poco allá las novedades. Bueno, último momento.
2: Lo que pasa es que ahí lo que
5: Y dice, el entrenador será el encargado de elegir al compañero que abandonará la cancha. No es que eligen ahí, no. El técnico dice que a quien sale, un minuto afuera.
2: Bueno, con todo el alcance que tiene la medida. Porque por un lado queda expuesto el que va a salir, porque es la valoración, el momento, la circunstancia del juego, el menos importante de la que sacamos. Después, el origen. ¿Por qué? Porque habitualmente los que hacen tiempo
3: Son los goleros. ¿Alguna vez viste un golero que lo expulsen por hacer tiempo?
2: No, que incluso dentro de estos ajustes de IFAB, en el caso de los goleros, no estaba contemplado lo de lo del ajuste reglamentario. ¿Por qué? Porque era el golero. Bueno, en este caso, va más allá la liga inglesa, estableciendo este ajuste que tiende a disponer de un fútbol más dinámico, más intenso, que se juegue de otra manera. Bueno, va a venir Mauro a acompañarnos un instante, porque vamos a hablar de...
5: ¿De quién? De Fénix.
3: Centro Atlético Fénix.
2: Claro. Qué grande. Pedí cambio, Mauro. Un minuto. Pedí cambio. Un minuto.
5: Ingresa con la número 22, Mauro Imbriaco.
2: Claro.
3: No, ingresa Peto.
5: No. Ah, bueno, sí, pero ingresa acá al estudio.
2: Vamos a ver si lo tenemos a Peto, a ver si viene Peto. ¿No viene Peto? No te puedo creer. Bueno, está. Pero vamos a escuchar el grito de gol. Esto fue lo que pasó, este fue el autor del gol que le dio la victoria a Fénix. Hablamos de Sebastián De Marco en el minuto 96 para que Fénix, después de un desborde por derecha con la definición de cabeza de De Marco, terminara ganándole a Atenas por 1-0 y subiera en la tabla, quedando a un punto de los tres líderes que tienen la tabla de puntaje el acumulado,
3: todo, sí,
2: que son hasta el momento Plaza, Oriental y Cerrito.
6: Sí, bueno, veo la jugada del gato por afuera y ta, quedó el hueco ahí, me metí, confié que iba a caer ahí y ta, se dio, gracias a Dios. Sí, bueno, la verdad que he jugado sí, en varias posiciones. Carlos me dice que aproveche los controles, la velocidad que tengo. Y está bueno, cuando me quede puedo rematar también.
7: Buscando Rivas, la pelota para Andrada, llega el gato, saca el centro, ¡el mío! ¡De Marco! ¡Gol! ¡El Seba de Marco! Hace gritar a todo Capurro. Fénix 1, Atenas 0.
2: Bueno, ahí está, el gol de De Marco, repetimos, minuto número 96, el que permitió la victoria del Centro Atlético
3: Fénix. ¿Cuánta gente atrás de Fénix? ¿Cuánta gente que está día a día? ¿Cuánta gente que se deslumbró con el ascenso, que se deslumbró en aquellos tiempos de Rosario en la Copa, que se deslumbró cuando salvaron ascenso, que descendió, que quiere volver? ¿Cuánta?
2: Falta mucho.
5: Si arrancamos así,
2: falta mucho. Calma. Esto que están escuchando es Mauro Imbriaco, el operador de este programa, de esta radio, en este turno. ¿Qué quedó en esta? Esto es lo que queda de Mauro Imbriaco después del fin de semana. ¿Gritaste el gol?
8: ¿Cómo les gusta el recreo?
2: ¿Gritaste el gol o no gritaste el gol?
8: ¿Qué te parece?
2: ¿Dónde estabas ubicado?
8: Atrás del arco.
2: ¿Justo ahí donde cabecea? Sí,
8: donde señala De Marco.
2: ¿A vos te
8: dedicó? No, a mí no, a todos los que estábamos ahí.
2: Bien, ¿te fuiste? No te fuiste antes, te quedaste hasta el final.
8: Sí, claro.
2: Como un señor, ¿no?
8: Sí, como Orpi.
2: ¿Orpi fue?
8: Claro. Mandó saludos.
2: Pero Orpi no va siempre, va a veces.
8: No, a Capurro va siempre.
2: ¿Sí? Sí. Bueno, tiene que ir a todas las canchas, hay que avisarle. Sí, sí.
8: Gustav también.
2: ¿Estaba Gustav o no? ¿Faltó?
8: Estaba.
2: Mirá que tuvo espectáculo el viernes,
8: Gustav. No, pero estuvo.
2: Estuvo
3: firme. ¿Cómo se grita un gol en esa circunstancia?
8: No te podrás imaginar.
2: Pero vos sos el hincha que grita el gol y lo celebra solamente, o que el gol lleva algún adicional.
8: ¿A qué te referís?
2: Al rival, a los jueces.
8: En principio se grita el gol.
2: ¿Y después?
8: Y después, lo
2: se
8: que
2: se dedica. Lo que después se dedica. Pará, ¿cuál fue el gol? ¿Este fue el gol en la hora que más gritaste?
8: No.
2: Mirá que no tenés tanto.
5: ¿Cuál fue?
8: Bueno, ¿cómo que no?
5: Hay varios, seguro.
8: Sí, en los últimos años hubo varios igual.
2: Por ejemplo.
8: Y.
2: ¿No te acordás?
8: ¿Cómo no me voy a acordar? A los grandes se recuerda con mucho cariño.
2: ¿Y cuándo le hicieron un gol al grande?
8: Bueno, ¿cómo?
3: ¿Y el Lolo le hizo?
8: A Peñarol.
2: ¿En la hora?
5: Relacionaron la hora ahí, creo.
8: Uno con Peñarol en el Capurro, lluvioso, gol de Vega, me acuerdo. Gonzalo Vega.
3: ¿Sabés quién hizo un gol a los grandes? ¿Le hizo a Nacional?
8: ¿Quién?
3: Roma Cuello.
8: Sí. En el parque.
2: ¿Quién fue el mejor jugador de Fénix, viste?
8: Martín Ligüera.
2: ¿Sí?
3: Sí. Y parar, ¿por qué?
8: Martín Ligüera.
2: Está bien. Bueno, no, está bien.
8: De los que vi, sí.
2: Está bien.
3: Pasa que el Martín aquel, Cruz Azul, ¿te acordás lo que fue? La cancha defensor.
8: Sí, para el
2: tiempo.
3: ¿Vos tuviste con Mauro Imbriaco, querido?
5: Sí. No sé cuándo, pero sí.
8: Bueno, bueno.
2: En Capurro.
3: Pero ¿y cómo lo viste?
5: En Capurro, sí, en el partido con River, que lo dan vuelta.
3: Su reacción.
5: Y tiene una corrida espectacular por atrás del.
2: ¿Qué?
5: Yo no conocía al Capurro porque siempre que iba del lado de enfrente.
3: Mauro, un baile iba de enfrente.
5: No. Entonces, por la tribuna principal, si vos estás en la tribuna local, podés pasar por atrás de las cabinas, que hay un pasto gigante. Entonces, corrió todo por atrás, corrió, bajó para el otro lado donde está la butaca y fue a dedicarle el gol al cuarto árbitro y a Viña. Así lo digo.
2: Pará, vos lo vi, a Walter Vares no lo viste, ¿no?
8: No. No, no lo vi.
2: No, los tiempos... Bueno, ¿cómo se llamaba? González era aquel que después jugó un Vasco da Gama, que jugaba en Feni. En fin, no estoy haciendo un poco de memoria.
8: Bueno, pero fue, de la década del 60 se recuerda Machadito, ¿no? Machado.
2: Claro. Tull atajaba en Feni.
3: Sí. Tull era Caroso Tull.
8: De Tararinas.
3: Era, no...
8: ¿Mario Tull?
2: ¿Mario Tull?
3: El Caroso Tull, sí. Fue técnico de Guantes, yo lo conocí.
2: No, fue bolero de Feni. Claro.
3: No lo sabía que era de Tararinas. ¿Desde cuándo vas a ver a Feni?
2: ¿Desde cuándo?
8: ¿Desde niño?
2: No, mentira. Mentira, vos eras de otro cuadro de niño. Mentira.
8: Pero iba a ver a Feni.
2: No seas mentiroso.
8: Pero iba a ver a
2: Feni. De niño eras de otro cuadro.
8: ¿Desde cuándo voy a ver a Feni?
2: No, no, de niño eras de otro cuardo.
3: La respuesta es correcta.
8: Siempre cambiando todo, Bardanca.
3: Sí, la respuesta es correcta. ¿Quién te lleva a Feni? ¿Por qué?
8: Mis primos. Mis primos siempre fueron... también. Siempre me fueron llevando a ver a Feni.
2: Sí,
5: yo solo conocí a uno o a dos. Uno.
8: Son dos.
5: Ah, conocí a uno.
3: El pelado. Es el mismo.
5: Que nos escucha también.
8: Y el que vive en Europa.
2: Sí. También. Al que entrevistamos.
8: También.
2: Claro, claro. Bueno. En fin. ¿Cuándo vuelve el programa?
8: Un desastre salir así.
5: Yo que sí, pero
2: bueno. Bueno, es la muestra del hincha que el Tongol.
5: Fuerza.
2: ¿Cuándo vuelve Doping Positivo?
8: Por ahora no hay novedades.
2: No. ¿De qué depende?
8: De los integrantes.
2: Está. Se te van todos por cualquier lado.
5: El programa que sale por streaming con Wilson Méndez, con este.
2: ¿Con quién más?
5: Con Guillermo López.
2: Mirá cómo se acuerda. Muy bien, muy bien.
8: Pisa.
2: Y escuchá.
8: Joaquín Pisa.
2: En la medida que el parrillero del fondo de tu casa quedó libre.
8: Eso está.
2: ¿Está seguro?
8: Y la pizza del Peto está.
2: ¿Hablamos con tu padre?
8: Sí.
3: Está, no, y la pizza del Diego. Peto, un grande, Diego, ¿ves? Un fenómeno.
2: Bueno, queremos escuchar más.
3: Simplemente.
8: Es un desastre.
3: Simplemente una referencia. Pero esto, mirá que no es un programa para que te caigas ni. Pero. Juan Alves, ¿quién es?
8: Pa, un grande.
5: Un grande.
8: ¿Qué persona?
2: ¿Qué?
5: Tiene stickers pegados en el termo, Mauro, de Juan Alves. Medio como caricatura.
8: Es la persona que más admiro.
5: Un crack.
3: ¿Por qué?
8: Y por cómo es. Por su don de gente.
2: Lo tiene en un llavero y en el termo y todo. No, ¿cómo? una cosa barra. Bueno, Mauro, no te queremos escuchar más, Mauro.
8: Gracias.
2: Este momento.
8: ¿Cómo les gusta el recreo?
2: El profesor Galicia dice el recreo. Pero bueno.
5: Tira la tele.
2: Ah, son cosas.
3: Gracias, Mauro.
2: Gracias, Diego.
3: Grande, Mauro, querido.
8: ¡Qué fácil!
2: Gracias, Diego. Le agradecemos a Diego.
3: Grande, Diego.
2: Que nos permitió este momento con este pequeño recreo que tuvimos con Mauro.
5: Los oyentes disfrutan.
2: ¿Qué te dicen?
5: Claro,
3: no diga mis amigos. Ahí va a decir los oyentes, mis
2: saquen
3: amigos.
2: Saquen al ronco ese de ahí.
5: Sí, diciendo, ¿no? Bueno, se ha vuelto
2: viral.
5: Alegre el programa, levanta a todos. Bueno, muchos que nos siguen.
2: ¿Qué va a levantar?
5: Sí. A la gente le gusta esa cuota de diversión también. Y escuchar a Fónico, hincha de Fénix.
2: Bueno, vamos a escuchar al goleador de Cerro Largo, Diego Daguerre, además de Santiago Marcel, hablando de lo que fue la victoria del equipo Arachán, que por 1-0 logró imponerse a Central Español y que ahora tiene 11 puntos, 2 menos que Peñarol, y deberá enfrentarlo al equipo aurinegro el próximo sábado jugando como visitante.
9: La verdad, muy contento por el gol, pero más que nada por la victoria que la necesitábamos, porque ahora tenemos que ir a jugar con Peñarol en una semifinal para después pasar a la final, así que esto era lo que queríamos, el objetivo que teníamos en el primer partido del intermedio, pelear el campeonato corto, y feliz, la verdad que el gol también, contentísimo, todo del Seba, que la puso ahí, y bueno, me tocó definir, pero muy feliz.
10: Sí, la verdad que sabíamos el rival que nos enfrentábamos, sabíamos que íbamos a hacer un partido complicado, los dos nos jugábamos lo mismo, poder llegar a la última fecha con chance, pero bueno, el equipo una vez más dejó todo y nos podemos llevar los 3 puntos. Sabíamos que si ganábamos hoy, dependíamos de nosotros, y bueno, ahora lo vamos a preparar el partido con Peñarol como una final.
2: Bueno, y ahora el que espera es Torque espera el partido de mañana. Nacional viajó esta mañana rumbo a la República Argentina. Mañana estará enfrentando desde la hora 19 a Tigre, buscando esa misión dificilísima de revertir un 0-3 después del partido aquí en Montevideo. Va a entrar Rogel en lugar de Coates, va a entrar Lucas Rodríguez en lugar de Zuculini.
3: Coates lesionado, Zuculini suspendido.
2: Y se maneja la posibilidad de Verón Lupi en lugar de Barcia en el ataque, aun cuando esto no está confirmado aún por el técnico del equipo aurinegro. Este Nacional que va en busca de soluciones, y Torque que espera el ganador, porque será su próximo rival, ¿no?
3: Claro, Torque está esperando el ganador de la serie, una serie que de momento favorece a Tigre, que perdió con Estudiantes de Río Cuarto en Argentina 1-0, pero que tiene esa diferencia que es muy difícil de igualar, ¿no? Son 3 goles de visitante. Es un partido que tiene que ser sobresaliente para Nacional para poder dar vuelta a esta situación, y que además tiene ese triste condimento de la violencia que hubo en los accesos a Montevideo cuando se iban y recibieron balazos en un bondi, ¿no?
2: Bueno, lo otro importante en relación a Nacional es que Nacional ya tiene al 10 que pretende. Va a llegar Rubén Botta, 36 años tiene, proviene de Defensa y Justicia, donde queda libre después de una etapa exitosa en Talleres. Recordemos que este jugador tuvo un amplio pasaje por diferentes clubes de
3: Boca, por ejemplo.
2: Jugó en el Inter de Milán.
3: Y en México, ¿no?
2: Nada menos, ¿no? Como simple referencia. Lo de Boca fue en una etapa formativa, ¿no? Donde él aparece ahí, surge en Tigre, va a Boca en categoría sub-20, pero después un pasaje prolongado en el fútbol italiano que incluye el Inter y varios clubes del fútbol argentino. Una última etapa en el Bari también del fútbol italiano. Tiene 36, ¿no? Eso es lo que hay que establecer.
3: Sí, no, y cómo llega, porque ahora no estaba jugando, ¿no? Por eso llega.
2: Claro.
3: Por eso viene acá a Montevideo,
2: ¿no? Bueno, es el 10 que Nacional pretende. Además del tema Botta, lo de Obregón no corre al final, no hubo acuerdo entre lo que Nacional pedía, lo que Torque pretendía, y el futbolista va a continuar, al menos por ahora, en Torque, valorando la posibilidad de una salida, sí, pero a otro medio. Y lo que se mantiene sí vigente, lo de Kiko Olivera como posibilidad para que pueda jugar en el equipo tricolor, ¿no? Pero por lo pronto ese es el panorama que vincula a Nacional, pensando en...
3: O sea que lo que Nacional va a traer no debe demorarlo, porque la sensación es que se va a quedar sin Copa Internacional, que va a jugar en casa, donde Peñarol no solo está primero en su grupo para el intermedio, que por ahí poco importa porque después la final no va a sumar, pero sí le tiene una diferencia importante en lo que corresponde a la tabla anual. Digo Peñarol por su rival de siempre, ¿no? No le molesta tanto a Nacional que otro saque ventaja, pero acá no la sacó nadie. Deportivo Maldonado y Peñarol son los líderes del anual.
2: Bueno, de Torque hablamos, que mañana mira con atención, que espera y que le ganó a Danubio por 1-0 con gol de Salomón Rodríguez, a quien escucharemos, además de Tornacioli, que atajó un penal, y de Cajelmacher, que volvió a ser capitán.
10: Sí, costó, creo que no hicimos un buen partido para lo que veníamos demostrando, pero bueno, lo importante también era ganar. Tuvimos ahí una semana donde se paró el fútbol, donde también tuvimos muchos días entrenando sin competencia y bueno, la verdad que importante era ganar hoy para igualar a Wander y bueno, el viernes que viene jugarnos la primer final con ellos para intentar meternos en la final de intermedio.
11: Bueno, contento por la victoria, muy contento. Necesitábamos para seguir peleando este torneo intermedio. Por ahí creo que pudimos, no fue de nuestro mejor partido, pero bueno, se sacó el partido. Y bueno, ¿qué es lo importante? Bueno, es un partido en una especie de final, la vamos a tomar así porque es un partido que si ganamos nos da la chance de jugar, de salir primero en el grupo y jugar la final del intermedio, y yo creo que lo vamos a tomar como tal.
10: Sí, la verdad que sí, en primer tiempo tuve una, no la pude convertir, pero bueno, enseguida en segundo tiempo llegó al penal y bueno, sirvió para sumar y sumar de 3. Sí, de verdad no fue nuestro mejor partido, pero bueno, el rival también juega, tiene sus cosas, pero bueno, había que sumar de 3 como sea y eso lo hicimos y bueno, ahora preparar el otro partido que va a ser más importante aún.
12: ¡Llega Rodríguez! ¡Gol! De Montevideo City, Torque la reventó el arco a Mauro Goicoechea, gana 1-0 Montevideo City, Torque a Danubio, Salomón Rodríguez el gol.
2: Bueno, Salomón Rodríguez poniendo el gol frente a un Danubio que no hace pie, que está complicado, que jugará frente a Albion el sábado a mediodía y que tuvo a Iván Rossi volviendo a la mitad de la cancha después de una suspensión y no fue suficiente.
13: No, creo que esa cuotita de suerte que siempre necesitas en los partidos y la que no estamos teniendo en el torneo. Creo que estábamos haciendo un buen partido. Bueno, después nos encontramos con el penal y cuando tuvimos la chance nosotros no pudimos. Y bueno, después se nos complicó con la expulsión también. No, creo que Balati se tira al piso y no tiene lugar donde poner la mano. Pero bueno, ahora las reglas son así y hay que aceptarlas. No, creo que a mí me hacen penal. O sea, llegaba cómodo y el que me está marcando a mí me agarra y no puedo llegar cómodo.
2: Bueno, qué lío en Italia, ¿no? Los italianos estaban, digo, está, ahora sí es toda. Ahora, decían los italianos, con Pirlo de técnico, primero Guardiola les dijo que no. Después dijeron, está, Pirlo. ¿Y qué pasó, Pagliari?
5: Bueno, Pirlo, Fabrizio Romano, el periodista reconocido de Europa.
2: ¿Cómo te ilustrás con Fabrizio Romano?
5: ¿No? Y yo por lo menos menciono siempre la fuente.
3: Es una referencia, sí. Porque no es que Aloso,
5: lo invento. Es alguien que tiene contacto de primer nivel.
3: Aloso, la fuente.
5: Claro, y él dice y marca que Pirlo, tras haber arreglado hace un par de días con Italia para ser entrenador de la selección.
3: Tiene una conexión con Rusia, ahí me
5: sí, extraño. No, no va a ser entrenador. ¿Por qué? Porque Pirlo tiene una marca de apuestas rusa, obviamente con como marketing, y por eso la selección italiana no quiere saber nada de eso. Lo echaron a Pirlo, o sea, no llegaron a que sea el entrenador. Y tras esto, Fabrizio Romano agrega que Paolo Maldini y Leonardo, dos de los gerentes deportivos, pero sobre todo Maldini, y obviamente director y asesor de la Federación Italiana, renunciaron. Acá pone dimite, que es bien lo que se usa allá en Europa. Dimite. ¿Renunciaron por qué? Bueno, porque la Federación Italiana tomó la decisión de no contratar a Pirlo por esta situación. Es una cosa de loco.
2: ¿Tú crees que te diga la verdad? Para mí está perfecta la Federación. Perfecta. O sea, ningún deportista de élite debería vincularse, por más promoción, plata, recaudación que sea, con casa de apuestas. A mí me parece perfecto. Es más, ningún deportista debería promocionar alcohol, bebidas alcohólicas. Y lo hacen sin ningún tipo de problema. O sea, acá poco importan las formas, el cuidado de las formas.
5: Sí, entiendo, pero bueno, Pirlo pero, también tiene ese...
2: ¿Pero qué?
5: Esa plata que le entra por un sponsor que...
2: Pero no podés, no poder podés.
5: Que en realidad...
2: No deberías porque entrás en un terreno gris, donde... se habilita cualquier tipo de especulación.
3: Te sirve el dame todo. Pará,
5: creo que, no, en eso estamos de acuerdo. Y más siendo el entrenador de Italia y con todas las apuestas deportivas que hasta afectaron al Mundial. Por algunas ahí, algunos casos que están sospechosos.
2: ¿Sabes lo que pasa, Jorge?
5: Tendría que renunciar, Pirlo, al tema de apuestas deportivas. De apuestas deportivas.
2: Cuando hay incompatibilidades de ese tipo, es indispensable echar un poco de luz. Por la credibilidad de profesional de la institución contratante, en este caso una federación, y para salvaguardar el juego mismo. O sea, a los deportistas, algunos uruguayos lo hay, promocionando casas de apuestas lo vemos todos los días, ¿no? Lo que pasa es que acá no tenemos, o no queremos ver, la dimensión que este tema tiene y todo lo nocivo que puede llegar a ser. Bueno, de hecho, hoy en día la inversión de la firma casas de apuestas en grandes mercados deportivos, promocionando competencias o siendo sponsor en camisetas de clubes, en el caso de Brasil, ¿no? Los clubes más notorios con los nombres de la casa de las apuestas. Entrás en un grado de confusión exageradamente peligroso, demasiado peligroso. A mí me parece que hay incompatibilidades y los protagonistas, más allá de que dejen de recaudar.
3: Es extraño, igual que Italia quede a la deriva, ¿no? Que no sepa a dónde recurrir.
2: Cuando, y está buscando.
3: En general, José, cuando sacan a uno, ya tienen al otro.
5: Sí, pero en este caso fue sorpresivo por esto de Pirlo.
3: Fue sorpresivo porque en realidad no era Pirlo el candidato, no, sino que era Pep Guardiola.

0: Guardiola, ¿no?
1: Sí, y dijo que no, Guardiola.
2: Sí, legítimamente, Guardiola tiene el derecho a decir que no. El tema es, en este caso, y volviendo, poniendo el foco en eso, hay cosas que no van, por más matrimonio de conveniencia que haya en estos tiempos, no deberían ir. Para preservar la salud del fútbol.
1: Yo creo que, no sé, pasados los días, para mí van a arreglar y Pirlo se va.
2: ¿Vos decís que sí, que puede tener un giro?
1: No va a dejar pasar esta oportunidad, Andrea.
3: No,
1: Pirlo.
3: Como lo decían antes, no solo tenés que arreglar con Pirlo, ¿no? Tenés que arreglar con Maldini, tenés que arreglar con...
1: Bueno, en tantas informaciones, algo para salir y quedarnos en Europa. Lo del Real Madrid es increíble. Ya habían confirmado a Marco Cucurella. Estaba Dumfries, estaba...
2: lo de Bernardo Silva, ¿sí?
1: No, bueno, Bernardo Silva también.
2: No, pero dijo Mourinho que no lo quiere ahora. Que lo vendan porque no lo quiere.
1: Ah, bueno.
2: Sí,
1: lo que Mourinho iba a marcar es Silva. Está Gian Diomandé, que pagó 100 millones el Real Madrid por el marfileño. Que va a llegar al Madrid y están esperando por la respuesta de Rodri. Para, bueno, sumarlo a las estrellas que van a estar compartiendo... Banco esta temporada con Valverde. Y ahora del fútbol local, rápidamente, porque también Mauro Imbriaco nos pasa la información.
3: Gracias, Mauro.
1: Wilson Méndez.
2: De la Cruz.
3: Un enorme abrazo.
1: Dice que Peñarol está en tratativas para que Nico de la Cruz llegue a Peñarol.
2: Sí, puede ser, ¿no? En la medida que de la Cruz no ha logrado.
1: Difícil, pero bueno.
2: Lo que sí vale decir es que a de la Cruz se lo vio competitivo en el Mundial.
1: Sí.
2: Cuando jugó, cuando fue incluido por Bielsa, lo compitió bien.
1: Vi al Nico de la Cruz desde el River, ese que se movía por todo el frente ahí de la mitad de la cancha. Rápido, intenso. Disparo de afuera.
2: Sí, se lo vio.
1: Lo vi bien como jugaba con River.
2: Se lo vio activo y mejorado. Lo otro, ya que hablamos de Mundial, vieron la firma de Bocinha con Colo-Colo.
3: Sí, firmó con Colo-Colo.
1: Sí.
2: Pero se emociona hasta las lágrimas. Dice que pasa a ganar.
3: Y él quería, no, pero él quería que no lo lleven por marketing, sino para como jugador de fútbol.
2: No, pero tiene un contrato enormemente superior al que tenían Chávez en Portugal. Lo que llevó al jugador, además de aceptar el desafío, emocionarse, pero hasta las lágrimas, ¿no? En el momento de la firma del contrato y la posterior presentación como nuevo arquero de Colo-Colo de Chile. Hablamos de golero de Cabo Verde en el último campeonato mundial. Y una más de fútbol local en esta melange que hicimos de noticias.
3: Caramelo surtido.
2: Y sí, dice el Puchito.
1: Y para ponernos al día de todas las últimas informaciones.
2: Es que Tomás Chacón vuelve al fútbol uruguayo y va a jugar en Rentistas, en la segunda división profesional. ¿Qué técnico era que decía que tenía cosas de Messi cuando surgió? Salvando la distancia.
1: Sí, claro.
2: Por característica de juego. Mueve la cabeza, Mauro. No puede ni hablar, pero mueve la cabeza. Recordemos, surge en Danubio, juega en selecciones juveniles, tiene un paso por Liverpool y después anduvo rebotando. Fue a Suiza, fue primero a Estados Unidos, a la MLS, jugaba en un equipo canadiense, creo. Después él va a Suiza, de la mano de Bentancur. Y bueno, últimamente no sé por dónde andaba, pero bueno, viene para jugar nuevamente en el fútbol uruguayo en el Club Atlético Rentistas, el equipo de Pablo Alfano.
3: Bueno, señores, señoras, Mauro Imbriaco nos lleva hasta ahí y ya volvemos. Vamos, venimos.

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1: Fenomenal, una pelea sumamente importante, haciendo su debut directamente de Uruguay, Gastón Tonga
2: Reynolds. Apostando por el cambio.
3: Queda en el aire, otra vez la zurda de Tonga, la sintió Crexi. Sintió la mano en Estados Unidos, mete la derecha. Y está ahí.
4: La manea Crexi.
3: Y está bien el Tonga, se lo nota en la cara. Se lo ve bien el Tonga. Parece que no sigue.
4: No se
3: para sacar ahí.
4: ¡Qué victoria! ¡Tonga Reina!
3: ¡Se lleva la victoria en Tonga! No se pudo levantar, Crexi. El público de pie, la bandera bien arriba. El evento fue de Tonga Reino.
5: I'm extremely happy, pero déjame decirlo en español.
3: Te quiero, Tonga.
5: Muchísimas gracias a todos los que vinieron, y no lo digo solo por mí, lo digo por todos los guerreros y guerreras que estuvieron hoy en este ring. Esto no es solo mi sueño, es el sueño de muchísimos, y ojalá sea el primer evento de muchos. De verdad, muchas gracias, yo tengo el corazón lleno. Está ahí mi esposa, mi hijo, toda mi familia. Ni en el mejor de los sueños me hubiese imaginado él.
6: Las palabras sinceras, y dichas de verdad de Tonga Reynolds, ¿no?
7: Tremendo lo del Tonga, porque quería competir acá en lo que es la BKFC. No lo voy a pronunciar, pero es el evento.
6: Es a piñazo limpio,
7: Sí.
6: A mano alzada.
7: Sí, no, combate de puño sin guante. Esa es la modalidad en donde el Gastón Reino, en el primer round, por nocaut, a los creo que, no sé si minuto y medio, terminó de derrotar a Josh Crexi, el estadounidense. Así que Gastón Reino, con 39 años, cumplió su sueño de ganar por primera vez acá en el Antel Arena ante 9.000 personas.
6: 9.000 personas,
7: en el Antel Arena entran creo que 10 o 11, pero está, ponle
6: 12, pero más allá de eso, 9.000 personas para una... La verdad que felicitaciones a los organizadores, y bueno, le tocan ni hablar, porque siempre una felicidad. Viste la bandera al final, el beso, todo. Salió una noche espectacular esa.
7: A nuestros amigos de Antel TV, Damián, a todos. Gonzalo, Sebastián, todos los que nos acompañaron en el Mundial.
6: Sí.
7: Estaban ahí trabajando en serio, porque bueno, fue también parte del evento de Antel Arena. Así que bueno, Gastón Reino, campeón acá en Uruguay, en el combate de puño sin guante.
6: Bueno, más para contarnos a propósito del básquetbol, porque hubo actividad y porque la jornada determinó cosas importantes para la definición, ¿no? Y estamos hablando en este caso del ascenso, ¿no? Porque todavía no está determinado, pero se perfilan situaciones importantes.
7: Sí, por supuesto, porque hay partidos que terminaron de darse, como la victoria de Montevideo ante Marne, en el barrio Simón Bolívar, por 102-89. Y después hay triunfos de Verdi Rojo ante Sayago y de Urupán, de La Gomara ante Urupán, lo que significa que en esta última fecha ya se deciden los primeros 8 lugares para ya los playoffs. Olimpia, Trubil, Estocolmo, Tabaré, Verdi Rojo y Sayago ya están adentro. Queda por resolver si entra Montevideo, La Gomara, Urupán y Larre Borges, que en esta última fecha se va a estar jugando Verdi Rojo ante Albatros, Sayago ante Olimpia, en un partidazo para ver quién entra entre los 8, y Trubil ante Olivol Mundial, Larre Borges ante Colón, La Gomara Marne y Montevideo Estocolmo, Urupán Tabaré, todos los partidos de la última fecha de la Liga de Ascenso para entrar a la recta final.
6: Vos sabés que nombraste a Urupán y quería a su vez un abrazo a Inocencio Moreira, que me mandó una invitación muy especial.
7: Sí.
6: A la presentación oficial de la disciplina de ciclismo para el Club Urupán. ¿Cómo va creciendo Urupán, Esto será el miércoles 5 de agosto en la sede del Club Urupán, allá en Wilson Ferreira Aldunate, 11:33 a las 20:15 horas. Esto en función de la presentación. Mirá

0: Qué bueno, ¿eh? De Urupán en ciclismo.
1: Espectacular. De Urupán, tremenda cancha tiene. Tremendo escenario.
0: Es un gimnasio, ¿no? ¿Sí? Una cosa. La gente de Pando que trabaja también por el deporte siempre.
1: Y que está ahí, obviamente, por un lugar entre los ocho, repito, para entrar a la clasificación de playoff. Bueno, así está el básquetbol. En Argentina, ya lo decíamos antes, perdió River contra Barraca, perdió Boca 3-0.
0: Con Riestra perdimos.
1: Con Deportivo Riestra, cosa que pasa en el fútbol argentino. Que
0: perdió Tigre, el rival de Nacional mañana.
1: Perdió también, pero el que ganó...
0: Con Estudiantes desde Río Cuarto.
1: Perdió. El que ganó fue Newell's, con gol de un uruguayo.
0: Sí, ganó con gol de Cócaro, Newell's Old Boys de Rosario, y lo escuchamos, ¿eh? A ver cómo fue esto de Cócaro otra vez marcando gol.
2: ¡Va Cócaro! ¡Va Cócaro! ¡Va Cócaro! Zorro Cócaro, el uruguayo de Pirarraja, apareció para cambiar el penal por gol. ¿Quién dijo? ¿Quién dijo que los zorros solo cazaban de noche? Si por la tarde aparece el Zorro Cócaro en una...
3: Por suerte, hoy en día me siento mejor de lo físico, que era lo más importante. Yo soy un jugador físico, entonces necesitaba estar bien, y bueno, por suerte, a medida que vaya agarrando ritmo de juego, le voy a poder brindar más cosas al equipo. No hay partido fácil en el fútbol argentino. Creo que todos los equipos son buenos, todos los equipos tienen buenos jugadores, pero bueno, nosotros también tenemos lo de nosotros, tenemos una gran pretemporada encima, mucho trabajo, un gran entrenador, tenemos muy buenos jugadores, tenemos jugadores juveniles que la verdad que están para cosas importantes, y bueno, a medida que vayan agarrando confianza, creo que se lo vamos a ir demostrando a todos.
0: Bueno, el triunfo ante Talleres, ¿no? De Talleres de dirigido por...
1: De Córdoba, por San Paoli.
0: San Paoli, mirá.
1: Sí,
0: vos.
1: Sí, increíble, San Paoli.
0: Canoño, qué golazo del Zorro, ¿eh? Qué golazo, la verdad. Se sigue destacando a fuerza de goles. Bueno, vamos llegando al final, mi querido Jorge Farietti. ¿Qué más tenés para contar?
1: Por supuesto. No, le hemos dado todas las informaciones, todo.
0: Bien, hasta las últimas.
1: Ah, no, nos quedó... Claro, que ya se iba a olvidar que me dice... Pocho, metete en la cosa. La séptima fecha del campeonato.
0: Ah,
1: del
0: claro, intermedio. Porque hay dos finales, ¿eh? Hay dos finales, una es Peñarol Cerro Largo y la otra Wander Montevideo City Torque, sí. Porque de ahí el que gane es finalista. Bueno, Peñarol puede empatar porque está dos puntos arriba de Cerro Largo.
1: Exacto, antes de irnos, el viernes ya quedó definida la séptima etapa, la última, Torque ante Wander, que por el grupo B los dos están con 12 puntos. Impresionante el partido en el que se va a jugar en el Estadio Charrúa a las 19 horas. El sábado a las 12 del mediodía en el Francini, Albion Danubio. A las 15 de la tarde, Deportivo Maldonado ante Juventud en el campus. Acá Peñarol Cerro Largo, Peñarol está con 13, Cerro Largo con 11, una final para ver quién gana ese grupo. 6:30, esto va en el campeón del siglo. El domingo, Racing Boston a las 12 en el Roberto, Central Español Liverpool a las 13 en el Palermo, 6:30 Nacional ante Progreso en el Gran Parque Central, y el lunes a las 19, bueno, Defensor ante Cerro en el Estadio Francini, todos los partidos de la séptima del intermedio.
0: Bueno, nos vamos, mi querido Jorge Paritti, muchas gracias. Mauro, querido, fuerza,
1: Nos vemos mañana.
0: ¡Feliz Feni!
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7: ACE denunciará penalmente por presuntas irregularidades en el Hemocentro de Maldonado. Iniciará sumario al exdirector Jorge Curbelo. Una investigación administrativa concluyó que hay un volumen sustancial de casos en los que no se les avisó a donantes de sangre que sus estudios habían arrojado un resultado serológico reactivo, por lo que era posible que portaran enfermedades transmisibles. Tras quedar operativa la agenda de vacunaciones, mañana se va a comenzar a efectivizar la vacunación en los distintos lugares habilitados. La agenda para la vacunación contra el meningococo para adolescentes de 13, 14 y 15 años. El 3 de agosto, en tanto, se abrirá la agenda para niños de 9 y 10 años. Lo dijo a Informativo Uruguay la directora general de la Salud, Laura Yambí.
8: Estamos esperando que lleguen al país más de 300.000 dosis y ahí va a ser posible hacer el resto de las ampliaciones que tenemos previstas. Se va a cubrir de 2 a 18 años, y digo de 2 y no de 1 porque los de 1 lo tenían incluido en el calendario desde el año pasado. Hay dosis en el país como para poder asegurar responsablemente para todas las generaciones o cohortes, como se dice técnicamente. Para agendarse tienen que seleccionar los que están en la agenda. Se seleccionaron en función de la cantidad de dosis que hay ahora en el país. Por esa razón puede ser que no vean algún vacunatorio en la lista. También puede pasar que no lo vean porque ya se hayan ido los cupos en este rato.
7: En la escena internacional, el presidente francés Emmanuel Macron viajó hoy al suroeste de Francia, donde un mega incendio obligó a evacuar 220.000 habitantes, cuando las autoridades temen que la situación empeore con la llegada de una nueva ola de calor. El incendio a las puertas de Burdeos, uno de los peores en Francia desde la Segunda Guerra Mundial, arrasó ya 42.000 hectáreas, vale decir, dos veces la ciudad de Buenos Aires, aunque en las últimas horas concedió una tregua. 17 grados 4 décimas la temperatura aquí en el sur y área metropolitana, 80% el índice de humedad. En Paysandú somos 103.5 FM. El señor Mauro Imbríaco en la puesta al aire. Ya comienza Efecto Mariposa. Daina Rodríguez, Caro Mola, ¿cómo están?
9: Muy bien, ¿cómo andan?
7: Bueno, una alegría por el reencuentro.
9: Gracias. Hoy hablamos de familias a partir de una película de Jim Jarmusch. Vamos a hablar de distintos tipos de familias y cómo se ha ido transformando la familia en Uruguay.
7: Bueno, apasionante desde ya. Vamos a quedarnos en sintonía más que nunca.
9: Gracias.
7: A ustedes.
10: Hasta luego.
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0: buenas tardes, ¿cómo les va?
1: Hola, ¿cómo va?
0: Bienvenida, Daina Rodríguez.
1: Igualmente, Carolina Mola. Muchas gracias. Nosotros acá preparando el programa de mañana, que va a ser desde el Museo Figari.
0: Sí, señora.
1: Acá con Carolina y todo el equipo de producción, preparando un programa especial. Porque, bueno, nuestro amigo Pablo Tiago Roca cierra su ciclo, después
0: años.
1: De muchos años.
0: Sí, señora.
1: En el Museo Figari, y bueno, queremos hacer una despedida, homenaje, y aparte, hablar de lo que está en este momento visible en el museo, que es interesantísimo,
0: sí,
1: ¿no?
0: Sí, todo tiene que ver con animales. Hay dos pisos del Museo Figari que están dialogando entre sí, los animales de Pedro Figari con los animales de muchos artistas contemporáneos del Uruguay, en distintas formas, porque hay escultura, bueno, hay distintas técnicas. Está realmente muy bien montado, muy lindo, así que vamos a usar esta plataforma que nos da la posibilidad de ir hasta el museo, estar en el museo y despedir a Pablo Tiago Roca.
1: Perfecto, tenemos acá también el libro Cuentos Salvajes.
0: Y los invitamos, ¿no?
1: Aventuras, obviamente, de Animales Nativos, de Martín Otegui, que también va a ser tema mañana.
0: Exactamente.
1: Y podemos invitar a los oyentes, ¿no?
0: Sí, están invitados. Está todo pensado para que quien quiera venir a escuchar en vivo el programa, se tiene donde sentarse y va a estar rodeado de animalitos.
1: Exactamente. Bueno, eso para mañana. Yo les cuento que estuve este fin de semana entre algo de televisión, cine en televisión, y algo de literatura. Estoy trabajando con el libro ¿Quién le escribe a un poeta arqueólogo? Cartas y silencios, en la colección Carlos Maeso, y he de decir que he descubierto un personaje.
0: El señor Maeso.
1: El señor Maeso, sí. Pionero de la arqueología del Uruguay, pero una arqueología muy a su manera, digamos, ¿no? Un personaje increíble, en un libro que recopila más de 200 cartas y que además tiene fotografías, tiene una historia para contar sobre cómo la arqueología se llevaba en ese momento adelante, con mucha gente voluntaria, familias enteras que se dedicaban a, entre comillas, trabajar para Maeso. Una cosa, la verdad, muy interesante para conocer a este personaje, que todos los arqueólogos reconocen como el pionero.
0: Claro, el padre de la arqueología en Uruguay.
1: Exactamente. Muy interesante el libro. Y vi una película que tenía en el debe de hace muchos años, una película de 1936, que se llama, aquí se llamó Lo que vendrá. Things to Come es el título, o La vida futura. Es una película de ciencia ficción basada en un guion de H.G. Wells, que tiene un discurso muy propagandístico sobre antibelicista y sobre la ciencia y el conocimiento. Pero tiene algunas preciosidades de diseño de producción que me dejaron asombrada, realmente. Así que ya estoy pensando en preparar algo con eso, porque es una película que está, yo la vi en Filmin, pero está en YouTube
0: entera.
1: En mil versiones. Está en YouTube entera. Algunas
0: tipo Metrópolis,
1: mejores,
0: 40 versiones.
1: Exactamente. Bueno, dicen los que saben que esta película tiene que haberse inspirado en algo, en la construcción de escenarios de Metrópolis. Aunque tiene sus contras, pero sus cositas que, en fin, que hoy dan. Para empezar, por ejemplo, el Apolo, el viaje a la Luna no se llama Apolo.
0: Ah.
1: El viaje a la Luna es en 2036. Se lo imaginó en 2036.
0: Bueno.
1: El viaje a la Luna. Pero hay, por ejemplo, pantallas como tablets o no sé.
0: Qué increíble, ¿no?
1: Hologramas.
0: A veces pasa eso.
1: Sí, increíble. Y bueno, es una historia que habla mucho de la guerra y sobre todo de lo que pasa después de una guerra, ¿no? De lo que pasa después de una guerra. Es interesante. Se llama, ya les digo, la pueden buscar en YouTube como Lo que vendrá. O La vida futura.
0: La vida futura.
1: ¿Ah?
0: Muy bien.
1: No me acuerdo el nombre del director ahora, pero ha dirigido otras cosas interesantes también. Y bueno, el guion es de H.G. Wells, sobre un libro, un relato de el propio Wells. Él hizo el guion. ¿Ah? Así que está interesante.
0: Bueno,
1: está interesante.
0: Muy bien. Yo estuve por el teatro.
1: ¿Viste? ¿Qué viste?
0: Vi la apuesta de Amelia Ochandiano de La Casa de Bernarda Alba.
1: Ah, ¿y qué
0: nacional.
1: Tal?
0: Muy bien, muy bien. Me gustó mucho la apuesta. Toda la parte escenográfica me gustó muchísimo. Debo decir que Rosana Blanco de Bernarda Alba me dio mucho miedo. Sí. Está, pero bueno, imponente, la verdad. Da un miedo.
1: ¿Pero es una apuesta tradicional o modernizada?
0: Es una apuesta muy tradicional en el texto. Y en parte de la del trabajo actoral sí tiene algunas cosas nuevas o novedosas en lo que tiene que ver con algunas irrupciones de danza, por ejemplo, en el medio. Es como un coro de mujeres vestidas de negro que digamos que están allí, entran cada tanto en algunos momentos importantes a hacer como un interludio, digamos, ¿no? Claro. Y la apuesta a nivel escenográfico me gustó mucho también. Tiene muy bien. Cosas, unos hallazgos interesantes.
1: Bueno, para recomendar entonces.
0: Fui con el pequeño, que además ya había estudiado en el liceo el año pasado la obra. Bien. Así que, bueno.
1: ¿Qué le pareció?
0: Bueno, no fue de las que más le gustó, de las que venimos viendo, porque estamos yendo al teatro una vez por mes. Pero salió muy entusiasmado comentando cosas. Bien. Sobre lo que había estudiado y lo que había visto. Así que. Claro. Es interesante para los que tienen chiquilines que están tratando la obra en ese momento. Está muy bueno, me parece que
1: claro,
0: es una oportunidad.
1: Es una gran oportunidad.
0: Exacto.
1: Muy bien, bueno, ¿arrancamos con el programa de hoy?
0: Sí, señora.
1: Mauro Imbriaco, cuando usted guste.
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1: Título para hoy: Padre, Madre, Hermana, Hermano. Es una película de 2025, escrita y dirigida por Jim Jarmusch, en forma de tríptico, y cuenta, obviamente, tres relaciones familiares distanciadas en tres países diferentes. Está protagonizada por un elenco coral que incluye a Tom Waits, Adam Driver, Mayim Bialik, que me encantó, Mayim Bialik en este rol, sí. Que la conocemos mucho por...
0: Yo pardo.
1: Por, ¿no? Por la teoría del Big Bang.
0: Por la teoría del Big Bang Theory. Es la de Big Bang Theory.
1: Claro, sí, es la novia de Sheldon en The Big Bang Theory. Sí. Charlotte Rampling.
0: Y a envejecida.
1: Sí, claro.
0: Sí, está como rara.
1: Charlotte Rampling, que es interminable, está increíble.
0: Espléndida.
1: Cate Blanchett en un papel totalmente fuera de su zona de confort. Vicky Cripps.
0: Ya a esta altura, Cate Blanchett zona de confort. Sí. O sea, todo es su zona de confort porque las cosas que hace, la verdad que cada vez que aparece de una forma totalmente nueva y vos te la crees.
1: Siempre. Acá hace esa cosa que creo que es una bibliotecaria, pollera larga.
0: Ay, no sé.
1: Polerita,
0: esas medias arrolladas, me quiero matar.
1: Medias, todo, el pelo cortito, nada, no. Timidonga. En fin, Vicky Cripps, que es un fuego divina. Sarah Green, India Moore y Lucas Sabat. Las tres historias abordan las relaciones entre hijos adultos, sus padres, en mayor o menor medida distanciados, sí. Incluso... En el último tríptico, en el episodio, los padres ya están muertos.
0: Sí. En realidad, yo lo veo también como la relación con unos padres que van envejeciendo o que están viejos, ¿no?
1: Claro.
0: Y va, es como un increyendo, ¿no? Porque en el último episodio, los padres ya no están, no es un spoiler, arranca así el episodio, ¿no?
1: Claro.
0: Ya no están, digo, sí. Ya se murieron, digamos, claro. ¿No?
1: Y los conocemos a esos padres, extraños padres, a través de la evocación de sus hijos.
0: Sí. Nada está subrayado, además, ¿no?
1: No.
0: Todo esto que deja como agujeros. Uno va a tener que rellenar con informaciones, sí. O con lo que uno se imagina. Sí. Está muy bien hecho eso.
1: Hay una cosa muy Jarmusch que él siempre evita los clímax.
0: Sí,
1: digamos,
0: sí.
1: ¿No? Es una cosa... La cuestión es lo que no pasa ahí, ¿no? Y hay momentos en que es incómoda de ver, Porque vos decís, ¿cómo se puede sostener esta relación familiar así, con ese, con esos silencios incómodos, con esas tan
0: pocas cosas? Y eso que se ve una vez por año, en algún caso, ¿no?
1: En algún caso. Bueno,
0: una cosa increíble.
1: Otro que genial, Tom Waits, me parece que se come
0: la borda, como dicen los españoles.
1: La borda totalmente. La borda. Bueno, la película se estrenó en la competencia principal de la 82ª edición del Festival Internacional de Cine de Venecia. Ahí ganó el León de Oro. Creo que era la primera vez que Jarmusch ganaba un premio ahí.
0: Sí, porque además no, se había enojado con Cannes.
1: Sí,
0: esa es otra historia, claro, que la vamos a hablar ahora. Pero
1: claro. Bueno, se puede ver en Mubi.
0: Sí.
1: Estuvo en su momento en Cinemateca la película. Ahora ya no está más. Pero se puede ver en la plataforma Mubi, que es MUVI, digo, porque para no confundir con Mubi de película.
0: Que tiene 7 días de prueba gratuita.
1: Exacto.
0: Y después la cuota es 299 pesos por mes.
1: Muy bien. Bueno,
0: nadie me pagó, ¿eh? No, no es una promo de Mubi. No, pero la verdad, bueno, que me parece que está buena.
1: Que tiene una muy buena oferta.
0: Exacto,
1: de cine.
0: La relación calidad-precio está muy bien.
1: No sé dónde más se puede ver a Jarmusch, por ejemplo. Quizá en Filming, pero en Filming
0: no
1: está
0: accesible.
1: No,
0: pero es que muy recoge bastante cosa que se ve en Filming y acá no.
1: Sí, claro.
0: Porque es una plataforma que llega acá.
1: Claro. Bueno, dice Diego Valle, en el caso de padre, madre, hermano, hermano, lo que vincula las tres historias son las relaciones familiares, un padre con un hijo y una hija, una madre con dos hijas, un hermano y una hermana, mellizos que acaban de perder a sus padres. Pero también varios elementos que se repiten. Hay muchos viajes en auto, jóvenes skaters que en cámara lenta hacen sus peripecias por las calles y rutas, un reloj Rolex que no sabemos si es auténtico o falso, pero aparece en las tres historias, el color bordeaux, que también aparece en todas las historias, bordeaux o gama, ya veremos, porque hay una gama ahí.
0: La gama
1: es
0: de los rojos intensos o oscuros.
1: La reivindicación del valor de algo tan sencillo y esencial como el agua. También aparece.
0: Sí.
1: ¿Con qué agua se sirve el té? ¿Qué pasa con el agua en la casa del padre de
0: ¿con qué
1: de
0: se
1: Adam
0: brinda?
1: Driver? ¿Con qué se brinda?
0: ¿Se brinda con té? ¿Se brinda con café? ¿O es un sacrilegio?
1: En fin. Y una frase popular que se refiere a la figura de los tíos, por ejemplo, que a mí me llamó mucha la atención, que se llama, ¿y Bob es tu tío?
0: O dicen, ya está, listo.
1: Y Bob es tu tío.
0: Y Bob es
1: termina
0: tu tío.
1: Una cosa, bla, bla, bla, bla, bla, y además Bob es tu tío.
0: En Gran Bretaña.
1: Y
0: ¿no?
1: me llamó muchísimo la atención, yo nunca la había escuchado.
0: Tampoco.
1: Así que vamos a detenernos en eso también. El vestuario de Yves Saint Laurent, porque creo que está en la producción Saint Laurent.
0: Sí,
1: en la producción de la película.
0: Saint Laurent Productions es uno de los socios, digamos,
1: sí,
0: de la película.
1: Mirá Jarmusch, donde terminó, socio de Saint Laurent.
0: Y bueno.
1: Bueno, vamos a hablar de esta película con el realizador y crítico de cine Enrique Buquicchio, responsable de cartelera.com, coordinador de la Escuela de Cine del Uruguay y además productor también, con Asador Cine. Ha empezado a dar sus primeros pasos como productor con Ponsonbilan, que le está yendo muy bien.
0: Sigue yéndole muy bien a Ponsonbilan.
1: Exactamente.
0: Bueno, vamos a hablar de la familia, pero de la demografía de la familia, de cómo se estudia la familia, qué es hoy en el Uruguay una familia, cómo se define, y todos los cambios que ha habido desde la familia a principios del siglo XX hasta el día de hoy. Lo vamos a hacer con Gabriela Pedetti, demógrafa, economista e investigadora uruguaya, asistente de investigación y docente del programa de población de la Facultad de Ciencias Sociales de la UDELAR.
1: Bueno, los skaters, estos que aparecen como unión en las tres historias.
0: No lo entiendo, lo de los skaters.
1: A mí me encantó.
0: No lo compré, lo de los skaters.
1: A mí me encantó. Pero bueno, lo de los relojes tampoco.
0: Sí,
1: está muy claro.
0: No, a mí, para mí lo de los relojes tiene otra línea, digamos, de unión. Para mí lo de skaters, porque te ven pasar a los skaters. Pero a Jarmusch le encantan los skaters.
1: Sí.
0: Y él quiso poner a los skaters. Está, me parece muy bien.
1: Como una cosa de modernidad que aparece en unos ambientes medio apolillados, me da la impresión.
0: Sí, sí.
1: Aparece
0: él
1: una cosa
0: él
1: como
0: lo ve como una sensación de libertad.
1: De libertad.
0: Lo dijo en una de las entrevistas.
1: Lo pone como contraste a esas cosas.
0: Me encanta porque se sienten libres, son libres. Bueno,
1: Y a mí me encantó como detalle de unión, de costura de las tres historias.
0: Sí.
1: Está bien, es. Hay que forzar un poco las cosas para encontrarle un sentido. Pero estéticamente me encantaron, la verdad. Así que vamos a hablar del origen de los skaters.
0: Sí, señora.
1: Y la evolución del deporte urbano, que eso también.
0: Sí.
1: Que ahora llegan, hace un tiempo que han llegado a competir olímpicamente.
0: De 2020,
1: ¿no?
0: Están dentro, es una categoría, un deporte dentro de los Juegos Olímpicos.
1: Uh-huh.
0: Sí.
1: Bueno, hay un tono rojo oscuro, profundo, violáceo, inspirado en el vino de la región francesa de Burdeos.
0: Que se está quemando en este momento.
1: Se está incendiando en este momento. El que nosotros llamamos Bordeaux, así con no, con tilde al final, sí. Que aparece también en las vestimentas, en los tres episodios, en algunos con más evidencia, en otros con menos, pero también aparece ese color.
0: Muy bien, y en la música, el dicho, Bob es tu tío, y otros dichos y curiosidades de los refranes del inglés británico.
1: Que parece que se las trae,
0: los refranes. Sí, señor.
1: Muy bien, padre, madre, hermana, hermano, el título de hoy
0: es... El Espíritu Santo.
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1: Vamos a volver a Yarmush.
2: Sí.
1: Siempre nos gusta volver a Yarmush.
2: Y no podemos volver mucho porque tampoco es que sea tan prolífico. No. Ahora estábamos acordándonos que su última película fue de 2019. Sí, así que bienvenida, imagínate, sea esta, ¿no?
1: Bienvenida sea esta, a la que muchos dicen es el retorno al verdadero Yarmush, aunque algunos dicen, upa, se repite a sí mismo. En fin,
2: pero
1: es como todo.
2: ¿Porque es episódico o por las temáticas?
1: También, por las dos cosas. Mm. Father en Nueva Jersey.
2: Sí.
1: Mother en Dublín. Y Sister, Brother en París. Los tres historias sobre hijos adultos que visitan a padres distantes, o en el caso de la última historia, padres que ya no están, que acaban de morir.
2: Sí.
1: Y los hermanos se juntan, digamos, para ver qué hacen con ese departamento vacío, ¿no?
2: Sí, sí.
1: Con las cosas que encuentran
2: es
1: allí.
2: Es como la que rompe un poco lo que veníamos viendo de, sí, de esa situación de incomodidad en esas familias que pareciera que se ven muy esporádicamente, sí, y cuando se ven no tienen tema, ¿no?
1: Yo decía, es la más normal de todos, aunque no sé lo que llamarle normal, pero es la que te dice, ay, bueno, hay gente que se comunica, quiere.
2: Hay un amor filial patente, ¿no?
1: En las otras, claro, parece que las cosas, la comunicación no es tema.
2: No,
1: no. Y bueno, tiene tres momentos muy diferentes. Y yo sé que, porque conozco algo de este señor, que a Enrique Bukicchio le gusta mucho Yarmush.
2: Sí.
1: Igual que a nosotros.
2: En general y en particular.
1: Y en particular. Así que lo invitamos a venir hoy. ¿Cómo anda?
2: Bienvenido.
3: Un placer traerlo.
1: Bien. ¿Cuándo la volviste a ver? Porque vos sos muy de volver. Cuando
3: la volví a ver anoche.
1: Ah, me imaginé. Sí,
3: sí, sí. La había visto cuando se estrenó, hace pocos meses, ¿no? Creo que en abril se estrenó. Inmediatamente después del Festival de Cinemateca,
1: sí,
3: que es donde
1: Cinemateca
3: se estrenó. Creo que enseguida se estrenó en salas, sí, ahí la vi, pero bueno, tenía ganas de refrescarla.
2: Que quiero decir que se dio en dos oportunidades en el festival, uh-huh, y agotó las entradas.
3: Sí, sí,
2: en las dos oportunidades, este es un recordatorio para la gente que arma el festival, que por favor, las películas que uno más o menos
3: sabe.
2: Los tanques del festival, porque Yarmush siempre va a ser, para el público de Cinemateca, va a ser un tanque. Metan dos funciones más, por lo menos, porque sí, no había. Yo entré a las 12:30 de la noche y ya no había más.
3: Sí, sí, sí. Sí. Igual, por suerte, esas películas que uno sabe que después se va a estrenar, que como de hecho pasó. Y ahora ya está disponible en Mubi.
2: En Mubi, en
1: plataforma.
2: Sí, exactamente.
1: Ganó el Festival de Venecia, León, uh-huh, de Oro a Mejor Película, que
3: sí,
1: es la primera vez que ganaba este premio mayor de un gran festival.
3: Es la primera vez, sí.
1: Sí, en 2005 había quedado cerca con el Gran Premio Jurado de Cannes, uh-huh, por Flores Rotas.
3: Uh-huh.
1: Y
3: qué
1: bueno,
3: hermosa película.
2: Qué linda película.
1: Y hay que recordar, no sé, junto con esta película como tríptico, hay que recordar, no sé, Una Noche en la Tierra o
3: Coffee and Cigarettes.
1: Bueno, tiene mucha cosa que me remitió esta película, mucha cosa que me remitió, sí, a Coffee and Cigarettes, porque sí, a él le encantan esos planos cenitales con la mesa, las tazas, mm, en este caso sobre todo de té, pero hay café, mm, también, ¿no?
3: Ese ritual y esa composición, ¿no?
1: Tan
3: de
1: prolijito
3: de la mesa.
1: Todo.
2: Sí, sí, sí.
1: Eso le encanta. Y
2: y Mystery Train también tenía una cuestión episódica,
3: Mystery,
2: ¿no?
3: Train también, ¿verdad? Sí,
2: sí,
3: sí. Hace muchos
2: tiene
3: años.
2: Tres
3: que no
2: historias,
3: la veo, pero
2: también.
3: Sí, sí,
2: tiene,
3: sí,
2: tres historias.
3: Sí, es como un sello personal de,
1: sí,
3: él, ¿no? Le gusta esta cosa episódica, por más que son pocas en su filmografía las películas en las que vuelve a este formato, uh-huh, se ve que es algo que le gusta, y lo hace muy bien. Siempre son historias que tienen obviamente algo en común, ¿no?
2: Sí. Claro, sí, sí, un concepto que se repite con
3: no son historias
2: determinadas variaciones.
3: Claramente. Y además de tener una temática en común, que en este caso es la paternidad, las relaciones entre padres e hijos, madres e hijas, etcétera, hermanos,
2: padres
3: hermanas,
2: mayores también, ¿eh? Yo sí, ponía el subrayado hoy más,
3: sí,
2: temprano.
3: Sí, sí, hijos grandes con una vida ya hecha.
2: Hijos grandes. Yo pensaba, ¿cuándo sucede esa incomunicación? Y pensaba, bueno, cuando uno está bajo el mismo techo y los hijos son chicos, adolescentes o lo que sea, mm, y después se van, uno ahí se da cuenta de que nunca se comunicó bien quizás con sus hijos, y cuando vuelven a verse episódicamente o cada tanto, mm-hmm, pasan estas cosas, ¿no? No tienen nada de qué hablar.
1: Es espantoso. Las sensaciones de incomodidad, estoy acá porque tengo el compromiso de venir a ver a mi padre, pero, mm, no sé muy bien qué hago. En el caso de la primera historia, digamos, está Tom Waits como el padre, que vive medio ermitaño en una casa que yo quiero tener.
2: Sí. Con una, ¿ordenada o desordenada?
1: Ordenada o desordenada, me encanta. Me encanta todo lo que hace Tom Waits para dar una impresión determinada a sus hijos, muy distinta a la que él es en realidad. Él prepara toda la escenografía para que sus hijos vean a una persona cuando en realidad es otra, ¿no?
3: Sí, sí, sí. Una persona necesitada, vamos
1: totalmente,
3: a decir.
1: Totalmente, totalmente.
3: Vamos a no spoilear demasiado, no. Pero sí.
1: Pero bueno,
3: sí,
1: vienen los dos hijos.
3: En escena, lo que hace,
1: los dos hijos, que son Adam Driver y Bialik. No me acuerdo el nombre de pila, pero es Bialik el apellido.
3: Sí. Maijim Bialik, no sé bien cómo se pronuncia, sí. ¿No? De fama por The Big Bang Theory.
1: Claro,
3: una gran comediante.
1: Una
3: que
1: gran
3: hace un papel
1: comediante.
3: Adulto, serio.
1: Sí. Es la responsable porque el hijo varón es como el y bueno, es papá y se deja llevar por el padre y ella está más distante, ¿no?
3: Sí, puede ser, sí. Adam Driver, el personaje de Adam Driver tiende a tener como una relación más de, o sea,
2: de sobreprotección
3: al padre, ¿no? De convencimiento de que el padre depende un poco de él.
1: Sí,
3: a diferencia de ella, que ya logró cortar ese lazo.
2: Es
3: ¿no?
2: interesante esta primera historia, porque cuando arranca la película, que arranca con esta historia, es ese viaje en auto en el que los dos hermanos van a ver a su padre, que vive bastante alejado de donde viven ellos, y ya ahí te vas dando cuenta que la relación entre los hermanos
3: también es distante.
2: Tampoco es cercano,
3: sí,
2: ¿no?
3: Sí.
2: Como que se van poniendo al día de cosas que en realidad si tenés una historia cercana, una relación cercana con tu hermano, ya la tenés que saber.
1: Sí, por ejemplo, si te separaste, no te separaste.
2: Sí, o si volviste a ver a tu ex. Están poniéndose realmente al día dos hermanos que evidentemente no se comunican tan bien fluidamente, ¿no?
3: Sí, todo a entender que es así. Que es, a ver, es un poco... uno puede sentirse reflejado.
2: La vida misma.
3: Cosas, ¿no?
2: No creo que nadie...
3: Tal vez no es extremo, quizás...
2: No creo que nadie no se sienta reflejado en alguno de los tres episodios.
3: ¿No? Sin duda. Sí. Es algo que le pasa a la gente en general.
2: Con
3: los vínculos familiares, en general, cuando a medida que transcurre el tiempo, ese vínculo se transforma en otra cosa, evidentemente, de lo que era cuando uno era niño, adolescente, etcétera, ¿no? La adultez, salvo casos excepcionales, probablemente genera de por sí un distanciamiento, ¿no?
1: ¿Cuántos de los que nos están escuchando tienen una especie de obligación de ir a ver, sienten una especie de obligación de ir a visitar a sus padres, o un poco de culpa y no pueden? En muchos casos es una fiesta ver a los padres, pero me parece que hay muchos en los que no, y que es una incomodidad, que no hay diálogo, que es una cosa como cumplir un horario,
3: ritual,
1: que estás deseando la hora que se termine la hora de la visita.
3: Claro.
1: ¿Y cuántos padres, adultos, grandes, que también nos están escuchando, sentirán eso con respecto a sus hijos, ¿no? Ese distanciamiento, esa cosa de que están acá no porque quieren, sino porque sienten que es su deber.
3: Sí. Y además en este caso yo creo que hay también, o se intuye por lo menos, obviamente son historias y eso es parte también del sello personal de Jarmusch, donde nada se explicita demasiado. Uno no sabe muy bien cómo se construyeron esos
2: vínculos. Fill the blanks, hay que rellenar con...
3: Pero uno tiende a intuir, sobre todo en las dos primeras historias, donde los padres están presentes, que son vínculos que no fueron particularmente afectuosos. Tom Waits hace un padre que a todas luces da a entender de un padre que fue... que tuvo una media locada.
2: Que no estuvo presente.
3: No sé si ausente, pero por lo menos
2: no estuvo
3: sí.
2: Tan presente.
1: Más tirado a la bohemia.
3: La crianza de los hijos no era como su primer
1: línea
3: de fuego, ¿no?
1: Carolina mencionaba el viaje en auto de estos dos hermanos, que ya nos va presentando el panorama familiar general. En las tres películas, el viaje previo en auto.
3: Sí.
1: En las tres películas, en los tres episodios, el viaje previo en auto nos va dando idea de qué vamos a ver. En el caso del segundo episodio, las dos hermanas van por separado, y también nos va diciendo algo sobre cada una de ellas, ¿no?
3: Totalmente.
1: Y en la tercera ya aparecen juntos en el auto, en una especie de vínculo que está extraño, que la lleva, que la trae, en fin, que no sabes quién es el auto, pero...
2: Son tres pares de hermanos que no conviven, digamos, que no conviven... en el caso del último episodio, si bien se nota mucho amor entre ellos, cada uno vive en distintos países.
3: Todo indica que es así. Pero hay una relación amorosa muy notoria, ¿no?
2: Sí, claro, que no aparece
3: en las otras.
2: Exacto.
3: Y además, lo otro interesante es uno también tiene la posibilidad de construir, como decía, ese vínculo de esos padres en relación a su paternidad, pero también la influencia de esos padres o madres en cómo se construyeron esas identidades, ¿no? Claro. En el caso del segundo episodio de
2: el más incómodo de todos.
3: Es impresionante.
1: ¿Querés que se termine de una vez?
3: Es impresionante. ¿Cómo uno puede entender los rasgos de esa madre en
1: las dos hijas?
3: En las dos hijas, ¿no? Sí. Pero particularmente una, el personaje que hace Kate Blanchett, parecería ser como una especie de reproducción.
2: La rigidez, ¿no? la rigidez. La falta de... Sí.
3: Cuando me cambió la otra, Vicky Krieps, es todo lo contrario, es más rebelde, pelo pintado rosado.
1: Oculta una relación.
2: Pero miente un montón.
1: Oculta su relación homosexual, que tiene una pareja mujer.
2: Que tampoco está muy claro, ¿no? Parecería ser, pero tampoco es que es explícito, digamos.
3: No, pero uno puede entender que sí, que hay un vínculo que claramente a esa madre.
2: Digo que ese vínculo tampoco. Ese vínculo tampoco decís, ¿qué vínculo? ¿Qué vínculo fuerte que hay ahí entre esas dos mujeres?
3: Es como una cosa,
2: una cosa en medio, pero es realmente tienen un vínculo así de apoyo, sí, claro. Es raro, ¿no?
1: Es muy raro todo. En ese segundo episodio arrancamos con Kate Blanchett hablando por teléfono, creo que con la psicóloga.
3: Sí, con Charlotte Rampling.
1: Charlotte Rampling, perdón.
3: Hablando con la psicóloga por teléfono.
1: Sí. Y le está diciendo algo así como que, bueno, logré verlas una vez por año y hoy es el día que
2: gracias
1: viene.
2: Por el asesoramiento. Gracias por el asesoramiento, me diste la idea.
1: ¡Qué horror!
2: Es terrible. Sí,
1: por favor, está hablando de las hijas, ¿no? Que bien, además es preparación del té perfecto, que te toque perfecto. Sí.
3: Parece de revista, sí, ¿no? Esa mesa.
1: Y Vicky Krieps, en esa mesa, hace el mismo papel que hace en El Hilo Fantasma, cuando empieza a hacer ruido con la manteca arriba de la tostada.
3: No, sí, no me he dado cuenta.
1: De desordena todo, porque, ¿no? La mesa, acordemos,
2: el
1: ¿no?
2: De la mesa de los cubiertos.
1: Sí, acordemos, ¿no? De la mesa de Daniel Day-Lewis, del desayuno, y cuando le dice, parece que viene un caballo en la habitación, porque él es insoportable. No, ella también hace como un remolino así, aunque es un personaje totalmente diferente.
3: ¿Por
1: qué te parece que elige... los trípticos los elige formalmente por algo? En este caso, en la familia, ¿te parece que aporta una cosa distinta al hacerlo como un tríptico?
3: Bueno, creo que aporta como diferentes miradas sobre un mismo tema, ¿no? Las diferentes posibilidades o los diferentes tipos de vínculos que se pueden construir. Y uno podría, digamos, podría haber elegido una historia coral, que de hecho lo es, en cierto punto. Yo pensaba, por ejemplo, en Raymond Carver. No sé por qué esta película me remite mucho a Carver o a Paul Auster también en muchos aspectos. Pero esta cosa como, ¿no? De retrato de varios personajes en torno al mismo tema. Yo creo que lo que le permite, en todo caso, separarlo en tres historias es darle como cierta formalidad diferente a cada una de ellas, que la tienen. Uno puede notar que hay diferentes aspectos, ¿no? En la puesta en escena, quiero decir. Sí. Hay cosas que se repiten, como este plano cenital sobre la mesa, la composición.
2: El té, el café.
3: Y este guiño también de los skaters, ¿no? Que aparecen en la
1: tres historias. ¿Encontrás algún sentido?
3: ¿A lo de los skaters?
1: Sí.
3: Mira, creo que me da la sensación de que es un guiño, más que nada, pero si le tengo que encontrar algún sentido, yo creo que transmiten como una especie de, transmiten como una imagen de libertad que las historias no tienen, ¿no? Salvo quizá la última. Como que los personajes viven.
2: La última tampoco. Ese hermano, yo lo quiero siempre en mi equipo. Se desarmó toda la casa solo.
3: Sí.
2: Con una mochila encima. Sí. Yo, la verdad, que el último episodio me parece fantástico.
3: Sí,
2: como,
3: para mí es el mejor. Sí.
2: Porque lo que hace ese hermano, y creo que lo hace también por una cuestión de urgencia, pero también le alivia a la hermana, que es la que está muy afectada también, ¿no? Él está como más entero. Me parece que ahí hay cosas, una cantidad de cosas que no se dicen, pero para quien ya pasó por eso, es enorme todo lo que uno ve ahí.
3: Claro.
2: Me da la impresión.
1: Sí, claro.
3: Sí. Pero aún en ese vínculo, en ese vínculo se intuye que hay como una fraternidad que en los otros no hay, ¿no? Sí.
1: Eso que te reconcilia un poco con,
2: con la vida, con el
1: con
2: mundo.
1: Con los seres humanos, con la vida, con el...
3: Pero creo que el guiño ese de los skaters a mí me transmite algo parecido a eso, ¿viste? Como una sensación de libertad que aparece como posibilidad, ¿no? Una cosa no atada a lo esperado, a lo rígido, a, al rol que uno debe cumplir, sino una cosa típica de la juventud, además, de la adolescencia, porque son adolescentes.
2: Y además los tres episodios me parece que también lo que quieren mostrar es hay distintos tipos de vínculos entre padres e hijos y entre hermanos y hermanas, pero no todos son sanos, no todos son buenos, no todos son, o sea, hay distintas formas de vincularse y bueno, nada, es eso, ¿no? Es mostrar como un abanico de usted identifíquese con el que le parezca, ¿no?
3: Sí. Con más o menos ironía, ¿no? Porque uno también en el episodio de Tom Waits tiene un
2: el más gracioso, es el más gracioso, ¿no? Creo que de todos es el más gracioso en lo que tiene que ver con el humor fino, ¿no?
3: Totalmente, que también es una marca de fábrica de Jarmusch, ¿no? Esa cosa agridulce que ya en muchas de sus películas uno puede encontrar. Flores Rotas, por ejemplo, que es una de mis favoritas, mismo en Patterson, con la que encuentro muchos puntos en común también, esta cosa de darle protagonismo y relevancia a los momentos donde aparentemente no está pasando nada, ¿no? Se acuerdan en Patterson, este conductor de ómnibus, esos largos viajes en ómnibus. Y la rutina del día a día, nada más que eso.
1: Varias veces en la película te muestran la rutina.
3: Viajes, pasajeros que suben, diálogos de los pasajeros que aparentemente no tienen nada que ver con nada.
1: Patterson es una gran película.
3: Es una gran película. Es lo que construye.
1: Y Jarmusch ha definido su película como las películas antipelícula de acción, digamos, y no hay mejor definición que esa, ¿no?
3: Totalmente, sí. Sí, es una película que claramente a quienes busquen sucesos, ¿no? Uno detrás del otro, una especie de encadenamiento de acciones que lleven a... No, acá no lo va a encontrar. No se trata de eso.
2: Y hablando de lo que el público hoy se está acostumbrando más a ver en términos de velocidad y etcétera, el episódico ayuda.
3: Bueno, también.
2: ¿No? El episódico te da como... Bueno, son tres historias distintas. Está buenísimo hacer el gancho.
3: Hasta las podés ver por separado.
2: Hasta las podés ver por separado. Pero te quiero decir, él estuvo trabajando lo episódico desde su primer película en Mystery Train, pero hoy en día, la verdad que tiene un target ahí que me parece que puede llegar a gustar mucho, ¿no?
3: Sí, esta cosa de lo seriado, ¿no?
2: Claro.
3: Y llegar al extremo del TikTok.
2: Digo, pero funciona, ¿no?
3: De 3 minutos. Sí, puede ser. Sí,
2: puede funcionar bien.
3: Igual creo que, aún dentro de lo episódico, dentro de este formato tríptico, la película tiene una unidad, sin duda.
2: Ah, por supuesto.
3: Verla completa como largometraje que es.
2: Por supuesto.
3: Tiene mucho más sentido, ¿no?
2: Sí,
3: porque
2: sí.
3: Hay una cadencia y una.
2: Pero el ritmo es otro, ¿no? Cuando cambias de historia.
3: Sí, sin
2: duda. Es otro ritmo que el de Patterson, por ejemplo.
3: Sí. Sí.
1: A mí, me parece
3: que tiene mucho de Patterson.
2: Sí, sí, sí, pero digo, no. El Patterson tiene un ritmo, porque es una unidad, digo,
3: exacto.
2: ¿no? Ese episodio.
3: Sí, tiene un protagonista casi absoluto, además,
2: exacto.
3: Que es Adam Driver, dicho sea de paso, creo que es la tercera película que hace con Jarmusch.
1: La tercera.
2: Ah, claro.
3: Estuvo en Los Muertos No Mueren.
2: Los Muertos No Mueren.
1: Sí. Cate Blanchett está desde Coffee and Cigarettes.
3: Es verdad.
1: Haciendo un papel doble, ¿te acordás? La prima buena y la prima mala, ¿te acordás?
3: Sí. Hace muchos años que no la veo, Coffee and Cigarettes,
1: pero divina película.
3: Bill Murray también estaba, ¿no?
1: Creo que sí. Y Tom Waits está desde Bajo el peso de la ley. ¿O no?
3: Sí, sí.
2: Sí, sí, sí, Bajo el peso de la ley, sí.
3: Totalmente, con Roberto Benigni.
1: Con Roberto Benigni. ¿Cómo era?
3: John Lurie.
1: Creo que sí. Creo que sí. Bueno, ves ahí en Bajo el peso de la ley.
2: 86.
1: Mirá, increíble. Yo me acuerdo que la fui a ver con un amigo a Cinemateca.
2: Yo
1: no conocía a Jarmusch. Me dijo, vení, vamos a ver esta película. Y no conocía a Jarmusch. Y fuimos. Yo dije, wow.
3: Creo que antes de esa se había visto Solo Extraños en el Paraíso, que fue mi descubrimiento, ¿no? En Cinemateca, obviamente.
2: Claro.
3: Creo que no recuerdo si fue en Positos o en La Linterna Mágica, donde la vi. Sí.
1: Yo no me acuerdo en cuál sala tampoco, pero pensaba, ahí vos no ves, por ejemplo, Bajo el peso de la ley son los prófugos, pero vos no ves la huida de la cárcel. Él no pone esa escena, no le parece esa secuencia, no le parece importante.
3: No, claro.
1: ¿No? Porque lo importante es otra cosa en realidad. Parece que evita siempre las cosas tipo clímax o estamos encontrando algunas cosas de Jarmusch en esta película.
3: Totalmente,
1: ¿no?
3: Sí, sí.
1: Aparte de las que hemos nombrado, ¿dónde te parece que Jarmusch, digo, a ver,
2: las relaciones familiares?

0: Sin duda, ¿no?
1: Sí,
0: Pienso en Flores
1: aunque
0: Rotas,
1: las relaciones
0: pienso.
1: familiares, sin duda, aunque creo que es la primera película donde es el tema de la película, ¿no?
2: Sí,
1: Creo recordar que en las
2: parece que sí.
1: anteriores
0: Bueno,
1: eran más relaciones de pareja. Bueno, en el caso de
0: pero
1: Flores
0: Flores
1: Rotas,
0: Rotas
1: sin
0: es
1: duda, tiene que
0: padre
1: ver
0: e
1: con la
0: hijo.
1: paternidad,
0: Claro.
1: un
0: Sí.
1: hijo perdido que
0: Perdido.
1: aparentemente existe, ¿no? Pero sí, creo que es la primera película donde es el tema en sí mismo. Y después es esto, me parece a mí, del no dar nada por explicitado, ¿no? El
2: Sí.
1: tono, la melancolía y los silencios
0: No son
1: y la
0: muy
1: incomodidad.
0: habladores los personajes
2: De
0: de
1: Jarmusch.
0: Jarmusch. No son tan habladores,
1: No,
0: digamos.
1: bueno, depende, ¿eh? En Coffee and Cigarettes son.
0: Solo
1: Todos los
0: hablan, es
1: episodios
0: verdad.
1: son
2: Sí.
1: conversaciones, ¿no? Una tras
0: Sí.
1: otra.
0: Es verdad, pero en Patterson no,
1: En Patterson
0: en
1: no.
0: Flores Rotas no.
1: Sí.
2: Sí.
1: Lo que sí yo creo que Jarmusch, lo que yo le admiro, entre otras cosas, es la capacidad de, con pequeñas cosas, ¿no? Absolutamente imperceptibles, generar personajes y vínculos
0: Sí.
1: muy fuertes, ¿no?
0: En el último episodio, por ejemplo, que los padres no aparecen porque
1: Sí.
0: están muertos. Ahí en los diálogos entre los hermanos. Yo no las conté, obviamente, pero habrán
1: Sí.
0: sido 4 o 5 frases que hablan directamente los padres y ya te da las
1: Total.
0: pinceladas de lo que pueden haber llegado a haber sido esos padres, ¿no?
1: Absolutamente,
0: Eso me
1: sí.
0: parece una cosa
1: Sí.
0: fenomenal.
1: Y más con esa caja de fotos que encuentran y
0: Sí, sí,
1: comparten,
0: sí,
1: ¿no?
0: sí,
1: Algunos
0: sí.
1: recuerdos, esos lentes que ella misma se prueba. Sí, es
0: Con muy poquito, ya es el respeto y a la inteligencia del espectador. No,
1: Sí,
0: no es más que
1: totalmente,
0: eso, porque
1: totalmente.
0: te
1: A
0: deja a vos
1: contrapelo.
0: a llenar los blancos, digamos, de lo que él te va mostrando,
1: Por
0: ¿no?
1: supuesto, a contrapelo de lo que indica las formas narrativas
0: Netflix.
1: actuales y Netflix
2: Sí,
1: y
2: claro,
1: todo el tiempo tiene que estar
2: totalmente.
1: pasando algo y el
0: Sí.
1: espectador tiene que entender todo de
0: Como dice
1: chiste y no
0: Matt
1: puede haber.
0: Damon, ¿no? Que vas
1: Claro,
0: subrayando y
1: claro.
0: subrayando en el guión para que quede
1: Ah,
0: bien
1: es.
0: claro lo que estás queriendo decir.
1: Exacto, es la. Para mí,
0: No, acá
1: la
2: no.
1: antítesis del cine, si
2: Me
1: se
2: parece
1: quiere, ¿no?
2: muy bien además el orden en el que están planteados los 3 episodios. Me gustó
1: Sí,
2: mucho. Me los
1: sí.
2: imagino en otro orden y creo que no dan el mismo resultado. Y
1: Sí.
2: además me fascina cómo hace para hacer, salvo el último, los otros 2 episodios, para hacer una cosa tan perturbadora y en el sentido de la incomunicación y tan exasperante y no hacerlo aburrido, digamos. Porque estás todo el tiempo viendo los detalles, las miradas, cómo se tratan, qué hace cada uno, cuando está de escena, dónde
1: Sí,
2: va,
1: sí, sí.
2: ¿no?
1: Y una,
2: Eso es
1: uno
2: fantástico.
1: sabe que es Jarmusch, pero interiormente uno como que espera un estallido que nunca
2: Claro.
1: viene.
2: Nunca viene.
1: No, no sucede,
2: Nunca
1: ¿no?
2: viene. Todo el tiempo
1: Claro.
2: lo esperas.
1: Y después lo otro que quería comentar en relación al orden de los episodios que mencionabas es que, claro, el último episodio, donde uno hay una fraternidad muy patente entre esos dos hermanos y una ausencia muy fuerte de esos padres. Uno sin ser obvio ni ponerse demasiado trascendental, evidentemente ahí. El hecho de que esa historia sea la última es lo que de alguna manera le resignifica lo anterior, ¿no?
2: Claro,
1: Esa incomunicación con tus
2: totalmente.
1: padres que están acá, vivos, hoy, presentes,
0: Sí.
1: y el vínculo que estos dos hermanos tienen con padres que ya no están
2: Que ya no
1: y a quienes
2: están.
1: ya no pueden decirles que los
2: Sí.
1: quieren o hacerles
0: Sí,
1: preguntas
2: sí.
1: sobre cómo fue su vida o lo que sea,
2: Exacto,
1: ¿no?
2: exacto.
1: Esa ausencia
0: No
1: en el.
0: tuvieron tiempo de despedirse, además.
1: Claro, porque si no recuerdo mal, fue un
2: Un accidente
1: accidente, ¿no? De
2: de avión,
1: aviación,
2: creo.
1: creo que
2: Sí,
1: sí.
2: un accidente de avión.
1: Entonces, nada, eso de alguna manera resignifica por completo lo anterior, ¿no? ¿Cómo estás? Uno, el transcurrir, ¿no? De esos vínculos y de esa vida, como si uno tuviera todo el tiempo del mundo, ¿no?
0: Sí, tal cual.
2: Bueno, Enrique, para despedirte y rápidamente, ¿en qué está la EQ? Sé que están en pleno desarrollo del Festival de
1: Sí.
2: Corto, que recibieron un montón.
1: Sí, bueno, estamos recibiendo un poco menos de los últimos 2 años porque tomamos alguna medida para contener el
2: Sí.
1: flujo de cortos.
0: Porque después hay que verlos. Uno los recibe y después
1: Claro,
0: hay que
1: claro,
0: verlos.
1: claro. Llegamos a tener 2.200
0: No, sí,
1: inscripciones
0: no,
1: cuando era
0: no, no.
1: gratuito. Ahora cobramos un pequeño fee con algunas excepciones, ¿no? Los cortos uruguayos no pagan y los cortos de escuelas de cine miembro de Select y Faisal, que son dos asociaciones internacionales de escuelas de cine de las que formamos parte, tampoco pagan. Pero todo el resto, lamentablemente, tuvimos que poner un fee muy bajo, pero un fee al fin para que no fuera una cosa imposible de manejar. Tuvimos igual 600 inscripciones, que es un montón,
0: Ah.
1: y ya anunciamos la selección días pasados, y bueno, va a ser del 18 al 21 de agosto.

0: composición para cine y el vínculo con, en este caso, los compositores
1: Muy
0: o
1: bien.
0: compositoras.
1: Enrique,
0: Muy bien.
1: muchísimas gracias por
0: Un
1: haber
0: placer, como
1: venido.
0: siempre.
1: Un gusto. Ya te vas directo de acá para la EQ, que te
0: Sí,
1: queda
0: señora.
1: cerca. Que te queda
0: Me quedo en el barrio.
1: lejísimo. Gracias,
0: Un
1: Enrique.
0: placer.
1: Enrique Bukikio, en Efecto Mariposa, padre, madre, hermana, hermano.
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0: Bueno, hablemos de los skaters. Dice Jim Jarmusch en una entrevista con IndieWire, en el sitio IndieWire, dice: me encantan los skaters. Me fascinan sus tendencias anárquicas y su sentido de la libertad y la idea de que solo tengan un trozo de madera con ruedas y recorran toda la ciudad. Son no binarios y no les gusta la autoridad. Y creo que también es hermoso verlos. Son simplemente raros y me encanta que muchas de estas técnicas y trucos surgieran de irrumpir en piscinas abandonadas en el sur de California, lo cual me recuerda mucho a G.J. Ballard. Es tan apocalíptico. Hizo una pausa, dice Christian Silco, que es el que le hace la entrevista, antes de añadir: lo siento, sé que no me preguntaste por los patinadores. Me encantó.
1: O sea, están ahí porque le gustan, punto.
0: Él, sí, bueno, un poco eso, ¿no? Las tendencias anárquicas, el sentido de la libertad. Sí. Una cuestión que se nota mucho en los tres episodios, una cuestión muy plástica, sí, de verlos, pero aparte, de deslizarse.
1: No sé si en los tres, pero en dos de los tres, en el primero y en el segundo, forman parte, en el primero de un comentario, comentan sobre, sí, los skaters. En el segundo forman parte de una interacción con Kate, sí, Blanchett, cuando se le rompe el auto, sí, y aparece.
0: Sí, ella se queda como mirándolo, sí, como extasiada,
1: sí,
0: ¿no?
1: Sí, exactamente.
0: En un momento,
1: o
0: sea, bueno, la cuestión es que es verdad lo que dice Jarmusch, están asociados con ese sentido de la libertad. A pesar de que en realidad el origen de los skaters es como muy muy eventual, digo, fue una situación de la década de los 50 en California, los surfistas buscaban una manera.

0: manera de practicar fuera del agua cuando no había olas. Había momentos,
1: Increíble.
0: hay épocas del año donde no había olas o días de la semana que no había olas. Entonces dice, vamos a desmontar unos patines, esos patines con rueditas, los desmontaron, los clavaron, clavaron los ejes en una tabla de madera y tirarse cuesta abajo en una calle, cualquier calle de California. Así empezó en realidad. Se llamaba sidewalk surfing. Porque bueno, era como hacer surf, pero bueno, en
1: En
0: la
1: la
0: calle.
1: calle.
0: Se hacía descalzo, se imitaban los movimientos, los mismos movimientos que se hacían en la tabla, los pies abiertos, los brazos extendidos, la cadera marcando los giros, y allí se bajaba la cuesta. Y bueno, esto empezó a ser realmente masivo. La primera tabla comercial real la lanzó Roller Derby en 1959. Esta es una marca de patines que se dio cuenta de que además de patines tenía ahí un
1: Claro.
0: guille para seguir, ¿no? Era una tabla rudimentaria con madera contrachapada, ruedas de acero. No tenía el movimiento ni la elevación de la tabla en los pies, ¿viste? Que hay una parte, la
1: Sí.
0: parte que está atrás de los pies está como elevadita. Bueno, pero era lo que empezaron a hacer y era la primera vez que alguien podía entrar a una tienda, pagar unos dólares y salir con una tabla de skate de fábrica, digamos,
1: Claro.
0: ¿no? No inventada, ¿no? Bueno, lo que pasó además es que en los años 60 y 70 empezó a evolucionar la tabla, la construcción de las tablas, se pusieron innovaciones tecnológicas, se inventaron las ruedas de poliuretano, se hicieron los movimientos para poder hacer determinadas maniobras. Bueno, se fue profesionalizando el tema de la tabla, digamos, y además empezaron a surgir los primeros skate parks. En California, ¿no? Los parques, que ahora, bueno, uno va a Los Ángeles, por ejemplo, está toda la Rambla llena de los mejores lugares para andar en skate. Es impresionante cómo realmente es una cosa a la que se le pone mucho empeño y valor desde el Estado, ¿no? Pero en el 76 sucedió que California sufrió una sequía histórica y el ayuntamiento prohibió llenar las piscinas privadas.
1: Con lo
0: Bueno, no
1: cual
0: me
1: hubo
0: metan
1: más gente.
0: agua, no me gasten agua llenando piscinas. ¿Y qué pasó? Hubo durante todo, dentro de toda California, cientos de piscinas vacías, con paredes curvas espectaculares, el borde redondeado, en todos los jardines de Beverly Hills. Y claro, los chicos empezaron a saltar las vallas y andar en las piscinas vacías. Por eso es lo que Jarmusch decía de las
1: Claro.
0: piscinas vacías, ¿no? Bueno. Empezaron a inventarse algunos movimientos, por ejemplo, el famoso Ollie, en el 78, un chico de 15 años llamado Alan Ollie Gelfand descubrió por casualidad que golpeando la cola contra la pared del bowl, de la pared redondeada, en el momento justo la tabla quedaba pegada a sus pies en el aire sin necesidad de agarrarla, y este movimiento se apodó Ollie, como el nombre de él, ¿no?
1: Claro.
0: Bueno, y así sucesivamente se empezaron a hacer, descubrirse varios movimientos, se empezó a profesionalizar. La edad de oro fue en los años 80, en lo que tiene que ver con la profesionalización del skate. Y en el año 2020, en el 16 se empezó a discutir, pero en el 2020, en los Juegos Olímpicos de Tokio, se incluye el skateboarding como un deporte reconocido mundialmente y de competencia.
1: Bien, sí, ahí además hay todo un estilo de vida, de música, de vestimenta, de
0: Por
1: todo un estilo de
0: supuesto,
1: vida asociado
0: todo un
1: al
0: marketing que no te puedes imaginar lo que es, ¿no? Que
1: skater.
0: acá en Uruguay hay ya marcas
1: Sí,
0: muy reconocidas, pero en lo que es en Estados Unidos es explosivo, ¿no?
1: sí. Muy bien, después de
0: No
1: la...
0: son baratas las ropas. Las ropas son caras.
1: ¿Saben ustedes lo que quiere decir Bob es tu tío? ¿Y Bob es tu tío en
0: Yo
1: inglés?
0: sé, pero me enteré hace poquitos días,
1: Bueno.
0: después de ver la
1: Se los
0: película.
1: vamos a contar porque en la película lo repiten en los tres episodios en contextos diferentes, así que
0: Sí.
1: se los vamos a contar ahora.
0: No, ahora no, ahora vamos a ir a la entrevista.
1: Ah,
0: ¿Te acordás
1: cierto,
0: que
1: que tuvimos que cambiar el
0: tuvimos que cambiar el
1: orden.
0: orden
1: Perdón,
0: por motivos de fuerza
1: la
0: mayor?
1: familia en Uruguay.
0: Sí.
1: Ahora, después de la
0: Por
1: pausa con
0: culpa de la
1: Gabriela
0: familia de la
1: Pedetti.
0: entrevistada, tuvimos que cambiar el orden. Lo que son los cuidados,
1: Lo que
0: ¿no?
1: son los cuidados. Con Gabriela Pedetti, entonces enseguida volvemos.
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7: El robo de cables del tendido eléctrico volvió a generar preocupación en La Paloma, Rocha, donde distintos sectores han quedado sin iluminación pública como consecuencia de una sucesión de hurtos que se repite desde hace meses. El hecho expone una problemática que ya no se limita al balneario, sino también alcanza a otras zonas del departamento, como Lascano, donde una planta arrocera fue afectada por la sustracción de instalaciones eléctricas. El ministro de Trabajo y Seguridad Social, Juan Castillo, dijo que en el conflicto en la construcción, por el momento las posiciones están medio alejadas, y no solo sobre el reclamo de la reducción de la jornada laboral. Esto, dijo, llevó a intensificar las medidas de parte del sindicato. Castillo sostuvo que el ministerio está en una etapa de expectativa, dado que ya mantuvo encuentros con las cámaras empresariales y también con el sindicato.
8: Estamos ahora en una etapa de expectativa, hemos trabajado, ustedes vieron públicamente que lo recibimos con el presidente de la República, el planteo primero de las cámaras empresariales, después del sindicato. Nos propusimos trabajar directamente con ellos, como pasó sobre el fin de semana pasado. Están ocurriendo reuniones, algunas de ellas en forma bipartita, no participa el gobierno. Veremos si esto está avanzando, en qué etapa está, pero ahí estamos trabajando directamente. Siempre veo posible la firma de un convenio y del acuerdo.
7: En la escena internacional, el presidente chino Xi Jinping expresó hoy su apoyo a su par brasileño Luis Inácio Lula da Silva en su oposición a la injerencia externa tanto de vecinos como Argentina como de vecinos más lejanos como Estados Unidos. En tanto, conversaron por teléfono a 3 meses de las elecciones en Brasil, en las que Lula enfrenta a Flavio Bolsonaro. Pekín apoya a Brasil en la defensa de su soberanía e independencia, se opone a la injerencia externa y contribuye al mantenimiento de la paz y estabilidad regional y también mundial, agregó el líder chino. 17 grados, la temperatura aquí en el sur y área metropolitana 81% el índice de humedad. 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El señor Mauro Umbríaco en la puesta al aire. Ahora continúa Efecto Mariposa.
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0: Volvemos en una hora.
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0: Bueno, padre, madre, hermana, hermano, nuestro título hoy, en efecto, mariposa, y íbamos a trabajar, y estuvimos trabajando con el tema de las familias, la evolución de las familias en el Uruguay, y justo el sábado, leyendo un artículo del diario El Observador, parece que la semana pasada los directores de las escuelas directores y directoras de las escuelas públicas recibieron una indicación desde la NEP que en apariencia solo cambia algunas palabras. Ya no conviene convocar a reuniones de padres. Tampoco pedir autorización del padre o madre. Desde ahora la recomendación es hablar de adultos referentes. Y es un cambio que no tiene que ver con la discusión sobre el lenguaje inclusivo ni una moda burocrática, sino que refleja algo mucho más profundo, y es que en Uruguay apenas la mitad de los niños en edad escolar vive con un padre y una madre bajo el mismo techo. Así que, bueno, esto...
1: La mitad.
0: Increíble. Es impactante, ¿no? Y cómo eso, ha llegado hasta a cambiar las notificaciones que uno hace desde la escuela, claro, ¿no? Desde las autoridades escolares hacia las casas, hacia las familias, ¿no? Así que, bueno, la pregunta es cómo están compuestas hoy las familias uruguayas, cómo fue evolucionando esa familia al principio del siglo XX, quizás el modelo, ¿no? Que uno tiene como más referencia hasta el día de hoy, ¿no? Han habido muchísimos, muchísimos cambios, y bueno, en este tramo de Efecto Mariposa vamos a ir a este tema.
1: Bueno, vamos a hablar con Gabriela Pedetti entonces, que bueno, nos habíamos quedado comprometidos con ella, es asistente de investigación y docente del programa de población de la Facultad de Ciencias Sociales de la Universidad de la República. Gabriela, ¿cómo estás? Buenas tardes.
2: Hola, buenas tardes. Muchas gracias por la invitación.
1: Gracias por atendernos. Gracias. Yo quisiera empezar por esto que propone Carolina, antes de ir al desarrollo que habíamos previsto, porque quería preguntarte, esa otra mitad de niños que no viven en un hogar construido por padres o madres, constituido por padres o madres, ¿en qué tipo de hogares viven?
2: Bueno, la verdad, el dato así del 50% no tengo muy claro, yo no revisé la nota antes de esta llamada.
1: No importa.
2: Pero lo que sí hay es hogares que van cambiando y familias que van cambiando. Entonces, en Uruguay no son los que más pesan, pero bueno, tenemos obviamente hogares monoparentales, que nos gusta decirle monomarentales, ¿no? Uh-huh. O sea, esos siguen constituyéndose, y hogares extendidos, que es donde los niños viven con uno de sus padres o con ambos padres más otros más otros miembros del hogar, como los abuelos o alguno u otro miembro. En realidad, sí ha habido un proceso de cambio en donde antes el hogar con papá y mamá era quizá la mayor preponderancia, ahora se han abierto más posibilidades y ha ido cambiando.
1: O sea, claro, que un adulto referente puede ser, por ejemplo, por poner un ejemplo, el nuevo compañero o esposo de la madre, y puede ser más adulto referente que el padre en algunos casos.
2: Sí, sin
1: o
2: duda.
1: Al revés.
2: Exacto. En la mayoría de los casos es eso, ¿no? O sea, la mayoría de los niños que no viven con su padre y su madre, la mayoría de las veces viven con su madre. O sea, esto sí está bastante estudiado. O sea, son las mujeres quienes cuando hay una separación se quedan con los hijos a cargo, o cuando no hay separación y directamente es un nacimiento que el padre nunca apareció, digamos. Okay. O sea, estamos hablando de las madres.
0: Cuando uno habla del estudio de la demografía de la familia, ¿cómo se define qué es una familia? En principio, cuando uno lo va a tomar como modelo de estudio.
2: Bueno, ahí hay lo que es la demografía de la familia, es un área de investigación que tenemos quienes nos dedicamos a esto, que tratamos que venimos de distintas disciplinas generalmente, ¿no? En la demografía se conjuga por mucha gente que viene de la sociología, de la antropología, de la economía, ¿no? Entonces, cuando estudiamos a la familia lo vemos como, bueno, es tratar de estudiar las relaciones de parentesco, ¿no? Y tiene mucho que ver con los cambios que han habido en las relaciones de parentesco, y la familia la estudiamos en base generalmente a los hogares, ¿no? Y cómo están la composición de los hogares. Ese es nuestro punto de partida, y lo que tratamos de analizar es, bueno, cómo han cambiado estos vínculos entre las relaciones, ¿no? entre las personas con quienes convivimos, y el foco acá creo que está puesto, o es donde hay mucho interés, tiene que ver con, bueno, con quién viven los niños, pero también más allá de los niños o las edades, las infancias y las adolescencias, estas trayectorias, estas familias van cambiando a lo largo de todo nuestro ciclo de vida.
0: No hay niños a veces.
2: Muchas veces no hay niños, o sea, y hoy en día en los hogares uruguayos el hogar preponderante es el hogar unipersonal, o sea, las personas que viven solas son 30%, y esos son generalmente hogares envejecidos. O sea, el cambio en la familia, en cambio en la composición de los hogares, tiene que ver con un montón de procesos que algunos son vinculados a las separaciones y a los cambios en las conyugalidades, ¿no? Cómo construimos nuestras parejas, y otros tienen que ver con los propios procesos que vive nuestro país, como es uno que es muy importante en este momento, que tiene que ver con el envejecimiento.
1: Claro. Pero además también con el cambio de tipo, o sea, se ha hablado mucho de natalidad en estos últimos años, de las cifras de natalidad que preocupan las autoridades, en fin. Pero si uno toma una foto, en una ventana amplia como la que es este trabajo que estamos siguiendo, que en realidad es un manual para estudiantes, una guía para estudiantes, estamos hablando de los años 60 hasta hace pocos años. Y en esa ventana, por ejemplo, uno de los datos, el tamaño promedio de los hogares uruguayos bajó de 3,3 a 2,8 personas. El tamaño de los hogares. Mientras que la cantidad de hogares creció mucho más rápido. O sea, hay menos gente en cada casa, la gente se organiza distinto. ¿Qué indica este factor?
2: Bueno, te digo, bien, el 2023, que es el último dato censal que tenemos, ya estamos en 2,5, o sea que desde nuestro manual ahora seguimos en esa tendencia de reducir la cantidad promedio que hay de las personas que viven en los hogares, y tiene mucho que ver, en una parte, por como decía antes, los hogares unipersonales, que son mayoritariamente de personas mayores que enviudan, ¿no? O que se separan después de que sus hijos se van de sus casas y siguen reconstruyendo, tienen la posibilidad de tener un hogar y no compartirlo con nadie más, entonces quedan esos hogares unipersonales que en este promedio suman una sola persona. Entonces, como el 30% de los hogares son unipersonales, ¿no? 3 de cada 10 hay una sola persona. Por otro lado, lo que tú decías también, ¿no? La cantidad de cuando miramos todos los tipos de hogares es la foto. Y en el momento, en la foto, por ejemplo, en la 2023, son las parejas sin hijos. O sea, el hecho de que las personas tengan menos cantidad de hijos, que retrasen esa hijos, o sea, más años de juventud con parejas, ¿no? Sin tener un hijo, en donde el tamaño promedio pasa a ser 2, ¿no? Entonces, es la fecundidad que ha ido cambiando lo que hace disminuir la cantidad de personas en los hogares, es el hecho de mayores situaciones de personas, mujeres que han trabajado, que pueden después quedarse solas y hacer hogares unipersonales, mayores con las separaciones, mayor cantidad de hogares monoparentales, en donde no hay una pareja, sino que hay un referente con los niños, entonces también suma menos. Es decir, se están ampliando las posibilidades de hogares, cada vez hay más, y en esa cantidad, en esa elección de con quién vivimos y convivimos en nuestro hogar día a día, parece ser que los uruguayos vamos tomando y siguiendo las tendencias regionales y mundiales a núcleos más reducidos para la convivencia. Claro. Y en esto me gustaría aclarar que una cosa es el hogar y como lo estamos describiendo, que es lo que podemos hacer con las estadísticas, y otra cosa es la familia. Sí, porque claro, yo puedo vivir sola con mis hijos y tener en mi familia a mi madre, que está en otro hogar unipersonal, y que para mí mi núcleo familiar sea con mi madre, y eso implique un montón de carga de trabajo remunerado y no remunerado, y son cosas distintas. Acá lo que estamos describiendo, para que no, porque después a veces aparecen no esas cosas, esa idea de que la familia se derrumba, y no, estamos describiendo con quién elegimos vivir, y sí es verdad que los hogares y con quién elegimos vivir se conforma cada vez de hogares más chiquitos. Eso es así, eso es una verdad y se sigue constatando con todos los datos.
0: Sí,
2: después
0: sí,
2: está el otro tema de, bueno, cómo se componen y cómo nos relacionamos como familias y qué implican las familias.
0: Claro. Si hay que marcar un momento en la historia, o por lo menos en la historia del Uruguay, donde esto empezó a cambiar, o algún mojón o varios, ¿qué indicarías?
2: Bueno, si me ocurren así a priori como tres grandes momentos que tienen que ver, bueno, ya en los 80s y 90s, en donde Uruguay fue uno de los pioneros en expandir la unión concubinaria, o sea, la que las personas no se tuvieran que casarse y no atar ¿no? el matrimonio a la conformación del hogar. Uruguay fue pionero en la región en eso. Cerca de los 80 y 90 ya teníamos tasas de divorcio, personas que se unían y no lo hacían en una contracción de matrimonio, ¿no? Y eso es un cambio bastante fuerte a la hora de cómo nos componemos, o el hecho de no tengo que casarme para irme a vivir con mi pareja, ¿no? O sea, eso marca al Uruguay como un país bastante distinto y bastante adelantado a nivel regional. En lo que es la caída de los hijos, Uruguay también siempre fue un país que a nivel de América Latina tuvo un promedio de hijos por mujer mucho menor que la región, y que bueno, desde el 2016 hasta ahora, como decían, ha ido cayendo muchísimo, y bueno, veremos después si repunta o no, o que solo que estamos tomando una decisión de postergar, o es realmente una decisión de las parejas de tener menos hijos o no tener hijos. Entonces, digamos que en los últimos 10 años se acentúan esos procesos que venían antes más marcados por las decisiones de separación y de los 90 de construcción de hogares. Y lo último, que también viene de hace muchísimas, de las últimas 3-4 décadas, que tiene que ver con el envejecimiento de la población y el hecho de poder tomar hogares, tener hogares unipersonales a las edades más avanzadas. O sea, estos son como, son, no hay hitos grandes, sino como cambios o conductas aceptadas por nuestra sociedad que vamos tomando y que de alguna manera van influyendo en las elecciones de los hogares que tenemos.
1: Decías que Uruguay fue pionero en muchas cosas y mencionabas que teníamos la cantidad de hijos por mujer era menor en Uruguay que en la región, no ahora.
2: Desde los 70, desde el 60 ya, o sea, desde todo el 60. Siglo fue menor, pero nosotros durante muchísimos años creíamos que dos hijos por mujer, que era de Uruguay, llegó a ese valor en los 70, por ahí, o sea, realmente era un valor muy bajo para la región, era más europeo que el regional, y pensábamos que era bajísimo. Los últimos 10 años de esta fecundidad y esta caída tan rápida nos han dejado como, ¿quién es Lente?
1: Pero en aquel momento, en los 70, digamos, cuando ese fenómeno se compara y es bastante menor que en la región, ¿a qué se podía deber?
2: Y bueno, en realidad en muchos casos se habla de la separación del Estado muy tempranamente en el siglo, por ejemplo, del Estado de la Iglesia. Entonces, de alguna manera, el hecho de que la formación de las familias no estuviera tan asociado a esta idea de los procesos como hitos constantes, ¿no? O sea, nadie podía salir de la casa, del hogar de origen con sus padres sin un matrimonio. Todos esos procesos que de alguna manera dan el tiempo en donde se toman las decisiones, Uruguay fue pionero.
1: La cantidad, por ejemplo, de hijos, la que mandara Dios.
2: Sí. Bueno, el sistema de salud amplio y la posibilidad a partir de los 70s y 80s de controlar a través, ¿no?, de las pastillas o de todo lo que es la salud sexual y reproductiva, la cantidad de hijos que tomaban las mujeres, una educación más amplia, ¿no? Empezamos a tener más mujeres educadas en su momento. Hoy en día ya estamos igual que el resto de América Latina, pero en su momento más mujeres en el mercado laboral y más mujeres educadas también pautaban la posibilidad de controlar, digamos, nuestra salud, el momento en donde queremos nuestros hijos, las decisiones de insertarnos en el mercado laboral, las decisiones de educación, son de alguna manera decisiones que se van construyendo como sociedad y van las elecciones y las posibilidades que se tienen, ¿no? Que van haciendo a cómo se terminan construyendo estos hogares.
0: Claro. ¿Podemos hablar de si existen diferencias a nivel socioeconómico en estas formas de vivir, digamos, en familia? ¿Hay diferencias?
2: Sí, sin duda hay diferencias. O sea, en realidad, los hogares, por ejemplo, extendidos, esto de que compartir el hogar, ¿no?, con una madre, un padre o una pareja con sus hijos y además los abuelos o los tíos, es algo que siempre fue más característico de los hogares de menores ingresos. Y el hecho de poder vivir solo el hogar unipersonal es característico de los hogares de mayores ingresos, ¿no? Claro. Esos son los dos tipos de hogares que se distinguen, que están como bien en los extremos de las posibilidades. No vive solo quien quiere, sino quien puede hacerlo. Y eso es una clara marcada que en los años o en los momentos de la historia en donde hubo mayores niveles económicos, de bienestar de todos, de que cuando el país está mejor, menos desempleo, la gente tiende a ir hacia hogares solos. En los hogares de más altos ingresos es donde están los hogares unipersonales y las parejas sin hijos. O sea, al tener hijos ya te pone en una posición, son los hogares que están más característicos en los niveles de ingreso medio, y los hogares extendidos, esto de tener que compartir con otros familiares, que es muy típico, fue muy típico de América Latina en su momento, es la opción de los niveles de ingreso más bajos. Asimismo, los hogares monoparentales femeninos tienden a estar en los niveles de ingreso más bajos, ¿no? O sea, el hecho de que son hogares en donde generalmente hay solo un aportante, los hace que sean más preponderantes entre los hogares de menores ingresos.
0: Y unas décadas antes eso era muy difícil, que un solo adulto y más una mujer sostuviera sola un hogar, ¿no? O con hijos, digamos. Eso cambió también.
2: Eso también cambió. O sea, para los estudios del resto de América Latina se habla mucho como que los hogares monoparentales son los que están en las situaciones de mayor pobreza. Uh-huh. Nosotros acá en Uruguay lo que encontramos es que en realidad las situaciones de mayor pobreza está cuando las mujeres no logran vivir solas y van a hogares extendidos. O sea, una madre que se queda con sus hijos tiene que volver a la casa de sus padres porque no puede sostener ese hogar. En general, esos son los hogares que les llamamos monoparentales anidados, porque se tienen que anidar a otro grupo económico, a otras personas aportantes para poder seguir en el día a día. Y los hogares monoparentales, o sea, las mujeres que logran estar solas con sus hijos, no es que están en las mejores condiciones económicas, pero lograr estar sola con sus hijos implica generalmente que son mujeres insertas en el mercado laboral, en ciertos sectores que tienen un ingreso que les permite, o ciertas flexibilidades que les permiten compatibilizar, ¿no?, el trabajo remunerado y no remunerado.
1: Claro, entre otras cosas, pagar quien se quede con sus hijos cuando no están, cuando van a trabajar, ¿no? Esas otras cosas. Estamos hablando de una calidad, una capacidad de Uruguay vinculada con una modernidad prematura con respecto a la región hace unos años. Me interesa ver cómo es esto ahora, pero en el trabajo se señala que Uruguay fue pionero en lo que es la cohabitación, ¿no? Pionero en América Latina. Esto es la unión sin matrimonio, digamos. Digamos, hay un dato muy fuerte, que es que entre el 1987 y 2018 la proporción de mujeres de 15 a 29 que vivía en unión consensual pasó de 13% a 84%. Sí. Es una cifra enorme. Estamos hablando de 87 a 2018. ¿Qué pasó ahí?
2: Bueno, en realidad tiene que ver con estos aspectos en general, tienen mucho de, por eso siempre decía que la demografía traemos muchos estudios desde la sociología y la antropología, porque tiene mucho de cultural. O sea, uno va tomando sus decisiones según como vea el resto de la sociedad, las decisiones que uno va tomando muchas veces, aunque no querramos aceptarlo, todo nos incide. Y de alguna manera lo que pasó en Uruguay es que realmente se vio que esa posibilidad de unión no generaba ningún tipo de conflicto. Hoy en día, en los estudios internacionales, y sigue saliendo, que la unión concubinaria tiene mayor probabilidad de separación. O sea, cuando uno se casa por el matrimonio, va al registro civil, ¿no?, y se casa, las probabilidades de separarse, de llevar un divorcio, son menores que las de una unión. Y en realidad en Uruguay, para la gente más joven, sigue siendo la opción elegida. No sé si mejor o no, no quiero darle un juicio de valor, simplemente que sigue siendo elegida. Y eso tiene que ver con los cambios culturales y con la visión de que ha cambiado, sí, de la familia, que es esta idea de que no es que de ninguna manera se ha perdido la familia ni nada, sino que la familia ha cambiado y aceptamos que quizás tener una pareja no sea necesariamente lo mejor que sea para toda la vida, y si no estamos bien, decidimos componer dos hogares. Y hacer dos hogares de una pareja no quiere, ¿no?, cuando tienen hijos, o dejar el vínculo cuando no hubo hijos, no quiere decir que eso sea necesariamente peor o mejor. O sea, creo que en el Uruguay lo que hubo es una cultura más abierta al cambio, a entender que las relaciones de familia están, pero que bueno, los vínculos pueden ir cambiando a lo largo del tiempo, reconstituyéndose, y eso en realidad puede ser mejor que pensar que uno se casa a los 20 años y eso tiene que ser sí así para toda la vida. La unión consensual está más vinculada a eso, a algunas visualizaciones de más amplitud en términos de, bueno, ¿cómo puedo yo decidir algo en un momento de mi edad? Y a medida que pasa mi vida voy cambiando esas decisiones. Claro.
1: También ha habido legislación que ha ido acompañando los derechos, ¿no?, de las personas en unión concubinaria.
2: Sí, sin duda. Igual, de todas maneras, en Uruguay la mayoría, o sea, lo que genera es reconocer derechos. Digo, de alguna manera uno puede ir a declararla. Creo que yo no tengo el dato muy actualizado, pero la cantidad de parejas en uniones, ¿no?, que viven con una pareja y lo declaran en el DPS o hacer los trámites, es mínima. La mayoría de la gente sigue siendo como una cuestión de, bueno, esto es lo que yo elijo y estamos bien así, no tenemos por qué ir al registro civil a registrarlo o hacerlo, hacerle partícipe al estado de nuestro vínculo, de alguna manera. Esa es la decisión que se va tomando. De todas maneras, sí ha mejorado la legislación en términos, bueno, obviamente de parejas homosexuales, que les da un espacio para, si lo eligen, así hacerlo. Sí hubo cambios en términos de cómo, cuáles son los roles de padres y madres, más allá del vínculo, ¿no?, legal, claro, de la pareja. Sí hubieron muchos avances, todavía falta mucho, pero realmente lo que nosotros interpretamos en la sociedad es que, bueno, los cambios a las uniones consensuales que han venido para quedarse. Y estos datos que veíamos, el 84%, con la encuesta nacional de juventudes, vemos que ya es casi ni significativo los casamientos en los jóvenes hasta los 29 años. O sea, ya casi no podemos ni hablar de las estadísticas, claro, de lo tan poco frecuente que es. Y eso, bueno, nada, en realidad nos interpreta como sociedad en las elecciones que tomamos y en las implicancias. O sea, yo tengo mis amigos que dicen que se casan es por la fiesta, entonces uno no, termina siendo un poco eso de realmente pareciera que la sociedad uruguaya no visualiza el matrimonio como algo que haga diferir sus trayectorias o sus decisiones para la vida.
0: Sin hacer futurología, porque no te lo puedo pedir. ¿Cómo ves la transformación de la familia de acá a 20, 25 años, si sigue esta tendencia de cada vez menos integrantes, ¿no?, en el núcleo familiar?
2: Yo creo que en realidad lo que tenemos como ahí, y vuelvo a diferenciar, los hogares iban así reduciéndose porque difícilmente que haya muchos cambios en la cantidad de hijos, que a menos que haya una revolución de género, yo creo, estos de cambios en términos de las responsabilidades que caen sobre mujeres y varones, y la fecundidad cambie muchísimo, la tendencia es a que cada las parejas tienen menos hijos, y eso pareciera que va a quedarse en los próximos años, porque es muy difícil hoy en día con la oferta que tenemos y las situaciones laborales de las mujeres que tome o el sistema de cuidados presente, como cambios que realmente vayan a cambiar cómo va a cambiar la fecundidad. Entonces, en los hogares, y uno tendría a pensar de que va a seguir manteniéndose esto, o sea, en el sentido de cada un poco menos de hogares de parejas con hijos, más parejas sin hijos, porque la gente termina teniendo los hijos postergándolos y teniéndolos a edades en donde ya tiene una consolidación, sus estudios terminados, las mujeres, sus inserciones laborales.
0: Altísimo y, el nivel de mascotas que hay ahora.
2: Sí, también salís mucho como el nivel de mascotas. En la demografía de la familia tenemos esta idea de que empezó a surgir en la academia. Claro. La familia multiespecie.
0: Exacto.
2: Pero bueno, nada, en realidad también se pronostica que el envejecimiento sigue haciendo que las personas vivan mejor y menos tiempo de dependencia y más años. Entonces, creer que los unipersonales van a caer, diría que no, que digo, se sigue construyendo. Pero dicho todo esto sobre los hogares, lo que yo pienso que en los próximos 20 años lo que no estaría cambiando tanto son las familias. O sea, hoy en día seguimos la mayoría de las personas teniendo vínculos con un poco esa la película iba por ahí, ¿no? Los vínculos han estado mal y bien a lo largo de toda la historia de la humanidad, ¿no?, en distintos contextos. Entonces, pensar que los vínculos intergeneracionales se mantienen y no importa si vivimos en la misma casa o no, es importante, porque entender de que en realidad como sociedad nos componemos como familias y cómo nos organizamos y cómo la abuela cuida a los nietos, ¿no?, y cómo el tío aparece, eso va a seguir estando más allá de que cada vez haya menos individuos adentro de los hogares. Y esto está bueno pensarlo, porque a veces pensamos que como son más chicos los hogares, entonces hay menos vínculos familiares. Y no, son como cuestiones aparte, ¿sí? O sea, y capaz que uno hoy en día, con toda la era de la comunicación, tiene más comunicación que antes, con gente que en realidad de repente vive en otro país, y la familia está más unida que nunca, porque puede hacerlo, y no viven en el mismo hogar. Entonces, nada, me gustaría como pensar en eso, que a futuro sí va a haber cambios en la cantidad de gente por hogares, pero eso no necesariamente nos está hablando de qué va a pasar con las familias, o cómo nos vinculamos, o cómo sostenemos, ¿no?, cómo cuidamos, ¿no?, cómo nos relacionamos con los distintos miembros.
1: Sí, totalmente. Bueno, muchísimas gracias, Gabriela, se nos ha terminado el tiempo, te agradecemos muchísimo por habernos aclarado un poco hacia dónde vamos en este terreno.
0: Gracias, Gabriela.
2: Bueno, muchas gracias a usted.
1: Gabriela Pedetti, amigos, la demografía de la familia, con la demógrafa, economista e investigadora uruguaya.
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Bueno, seguimos en Efecto Mariposa y les comentábamos que en la película, en los tres episodios de esta película Padre, Madre, Hermana, Hermano de Jim Jarmusch, se usa una expresión, un latiguillo, un refrán que dice Bob es tu tío. Y Bob es tu tío, Bob es tu tío, ¿qué es esto? Bueno, resulta que es un dicho, es una expresión. El inglés británico está lleno de este tipo de dichos que aparentemente no tienen mucho sentido, en todo caso para nosotros no tiene mucho sentido, o que pueden llevar a equívocos. Incluso quienes nacieron en el Reino Unido pueden tener dificultades para explicar el significado preciso de algunas expresiones británicas. Frases hechas de uso frecuente, cuyo significado real no concuerda con el significado literal de las palabras que lo componen y que puede llevarnos a errores o situaciones pintorescas.

0: Bueno, y aquí está la expresión que aparece en esta película de Jarmusch: Bob is your uncle. Uh-huh. Bob es tu tío. Eso, vos sabés que cuando la escuché en el primer episodio, sí, alguien estaba hablando, no sé qué, dijo, y Bob es tu tío. Sí, yo dije, le está haciendo una revelación familiar de golpe que va a cambiar todo. Resulta que Bob, que vos creíste que era tu hermano, es tu tío, se viene una cosa torta, pero no. Es una expresión común en el Reino Unido, por supuesto, y significa listo, ya lo tienes, o se acabó. Sí. Normalmente se usa para concluir una serie de instrucciones sencillas o cuando se alcanza un resultado. Su significado es similar al de la expresión francesa et voilà.
1: Voilà.
0: Et voilà. Mm, sí. Los orígenes son inciertos, pero una hipótesis es que la expresión surgió después que el primer ministro conservador Robert Gascoigne Cecil Bob, uno de los políticos más relevantes de la era victoriana, nombrara a su sobrino Arthur Balfour secretario en jefe para Irlanda en 1887, un acto de nepotismo que al parecer fue sorprendente e impopular.
1: Bueno, no entiendo, o sea, cómo, bueno,
0: y que de haber sido te explico todo y al final la explicación es que Bob es tu tío y no hay otra, ¿no? Yo tenía un compañero en una radio hace muchos años que yo decía, ¿por qué tenemos que hacer esto? Que no me gusta hacer esto, me parece que está mal hacer esto. Me decían, hay cuatro razones, hay tres razones y la cuarta es que lo pide la dirección de la radio. O sea,
1: no, pero
0: ¿por
1: por
0: qué
1: ejemplo,
0: tenemos que, por qué esta oficina funciona así y por qué y Bob es tu
1: pero
0: tío?
1: Ha cambiado un poco, se ve la o sea, obviamente, claro, como todo ha ido evolucionando, porque en el segundo episodio la madre le explica, le dice que iba a preparar una cosa, entonces hace esto y listo, Bob es tu tío.
0: Seguro.
1: Como que es sencillo, no sé cuánto, Bob es tu tío.
0: Ya está, es la
1: aplicación. Ya está, listo.

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1: Bueno, este me parece que es muy, muy claro. Mm-hmm. It takes two to tango. Se necesitan dos para bailar el tango. El diccionario de Cambridge define el significado de esta expresión como que ambas partes involucradas en una situación o en una discusión son igualmente responsables de ella, ¿no? No, vos me dijiste esto, pero vos me habías dicho lo otro, ¿no? O sea, somos los dos los que tenemos la culpa. Parecería ser que esta expresión data de la década del 20, de 1920, cuando el tango latinoamericano se convirtió en un baile muy popular. Y quienes escuchábamos recién, la cantante Pearl Bailey, la popularizó en su exitosa canción de 1952.

0: Hablemos de to feel blue, sentirse azul.
1: Ah, sí.
0: Significa estar de bajón, triste, sí, deprimido. Se dice que esta asociación se remonta al origen del blues, estilo musical que nació en el sur de los Estados Unidos, como saben, a fines del siglo XIX, como derivación de las canciones de los esclavos negros, y que se caracteriza por su aire pesimista y melancólico. El azul frecuentemente se asocia a estados de tristeza. Su origen también se vincula con las tradiciones marítimas. Cuando un barco perdía a su capitán o tripulantes, izaba una bandera azul al regresar a puerto. En español diríamos estar de capa caída. 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

0: Bueno, cuando decimos que algo es a piece of cake, una, que traducido literal es un pedacito, un pedazo de torta, se refiere normalmente a una situación o a una tarea, es que es algo que es muy fácil de hacer. Significa que no requiere esfuerzo por tu parte. Es una papa.
1: Una papa,
0: ¿no? O pan, es pan comido, en el español castizo, pan comido. Pero acá le decimos, esto es una papa. Esto es... También se puede decir en inglés, as easy a pie, tan fácil como un pastel. Cake y pie actúan como sinónimos. La expresión se acuñó en América, en Norteamérica, en el siglo XIX, con el sentido de que lo fácil era comer el pastel y no hacerlo.
2: Ah, bueno. Me encantó. Ahora sí.

0: break the ice, romper el hielo. Esta es muy fácil. Una de las pocas expresiones que mantiene el mismo significado en los dos idiomas. Las actividades del equipo ayudaron a romper el hielo. Se refiere a superar la timidez inicial en situaciones sociales. Y la frase proviene de la navegación y el comercio marítimo. En la antigüedad, los barcos podían quedar atrapados en aguas congeladas durante el invierno. Ay, The Terror, ¿te acordás de The Terror?
1: Sí, cómo no me acuerdo. Qué gran serie esa.
0: Por lo que era necesario enviar embarcaciones rompehielo para abrir camino y permitir que la economía y la navegación continuaran. No que los hombres se salvaran, que no se murieran de hambre. Había que permitir que el comercio siguiera adelante. Con los siglos, la metáfora pasó al ámbito social, utilizándose para describir la acción de aliviar la tensión y disipar la incomodidad al iniciar una conversación.

0: Esto de break the ice, me acordé de la expresión break a leg,
1: traducido. Rompe una pierna.
0: Rompete una pierna, sí, que en realidad es una expresión de deseo de que tengas suerte, que te vaya bien, ¿no?
1: Claro.
0: Va a tener que hacer una presentación o algo. Break a leg, o sea, mucha suerte. ¿Por qué? ¿Qué tiene que ver romperte la pierna con eso? Bueno, todo esto es muy incierto, ¿no? Hay varias teorías de por qué esta expresión se usa así. Es una expresión, la primera vez que se escuchó o que quedó impresa esta expresión fue registrada por un irlandés, Robert Wilson Lind, en 1921. Era un ensayista literario y escribió una

0: artículo titulado Una defensa de la superstición, sobre la prevalencia de la superstición en el teatro y en las carreras de caballos. Uh-huh. Entonces explicó que en las carreras de caballos una nunca desearía buena suerte a nadie porque se puede tentar demasiado la suerte. Entonces, para decir lo contrario, decís, espero que tu caballo se rompa una pata. ¿Entendés? Como el efecto como, psicológico sí. inverso, ¿no? El pensamiento sí. inverso, para apaciguar a los espíritus del destino. Entonces, también mencionó que si bien en el teatro no era tan supersticioso como las carreras de caballos, se le acercaba bastante.
1: En teatro no se dice suerte.
0: No, mucha no, merda.
1: Se dice merda.
0: Claro, pero eso era por otra cosa.
1: Era porque...
0: Por los caballos que estaban... O sea, claro, cuando había si mucha, había caca, mucha de caballo, caca de caballo,
1: era porque había habido mucho público.
0: Exactamente, muchos ¿cómo se llama? Carruajes uh-huh. en la puerta del teatro. Bueno, la cuestión es que en 1939 la frase reapareció en la autobiografía de Edna Ferber, titulada Un tesoro peculiar, y en ella relata anécdotas de suplentes de actores sentados entre bastidores esperando que los actores principales se rompieran las piernas.
1: ¿Pero de qué actuaban? ¿De trapecistas actuaban?
0: No, bueno, viste que está, en fin. Bueno, hay muchas otras ideas de por qué viene. Otra expresión también que puede aludir a la práctica de reverencias e inclinaciones de los que hacen los artistas al final claro. de la función, que al colocar un pie delante del otro y doblar las rodillas se puede romper la línea de las piernas, y ahí viene la cuestión de break a Lego, claro. mucha suerte. Bueno, todo esto impresionante, a mí me encanta esta cuestión de cosas. Mm. Otro posible origen, mira esta es buenísima, proviene de una legendaria representación de Ricardo III de Shakespeare, protagonizada por un actor británico del siglo XVIII, David Garrick, donde el actor se fracturó la pierna en el escenario y estaba tan inmerso en el papel que no se dio cuenta que se la había roto.
1: Ah, mentira, Garry. No.
0: Bueno, hay muchos significados de esta expresión, pero me encanta, porque esto sí, bien, desearte suerte diciéndote quebrate la pierna.
1: Ay, sí, la verdad. Break a leg. Pero sobre todo, o sea, yo le he dicho cuando vas a hacer una presentación o cuando tenés que hablar ante el público, esas cosas.
0: Exacto.
1: Break a leg.
0: Exactamente. Bien.
1: Muy bien, buenos dichos del inglés de Gran Bretaña.
0: Perdón, acá tengo un mensaje que dice, eso es la mar en coche. Sí, la mar en coche es una expresión que usamos mucho, o usábamos sí, mucho, ¿no? Sí. Ahora no sé si la he escuchado tanto.
1: No sé.
0: Pero esto era porque en Europa la gente que iba a vacacionar en coche era la que tenía más lujos.
1: Claro.
0: Entonces, cuando uno quiere decir la expresión, me pidió de todo, me pidió esto, esto, lo otro, y la mar en coche. O sea, te pide claro. todo lo que no le puedes dar, ¿no?
1: Claro, exactamente.
0: De ahí viene la mar en coche.
1: Muy bien, dichos europeos, dichos del inglés británico, en este tramo de Efecto Mariposa.
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0: noche. Bueno, cuando llegan los dos hijos a la casa del padre, en el primero de los tres episodios, sobre todo cuando se van a despedir, se dan cuenta de que todos tienen algo bordó. Los dos hijos tienen el buzo y el padre, no sé si la bufanda o qué, pero tienen algo muy del mismo color, los tres.
1: Sí.
0: Tienen una ropa del mismo color. Eso aparece en el primer episodio. En el segundo, no sé si lo mencionan, pero sí aparece en los tres personajes. Y en el último, el de los dos hermanos, aparece mucho más disimulado, porque los dos están vestidos de negro.
1: Ella
0: y
1: tiene
0: aparece
1: una, la de los hermanos, ella
0: una
1: tiene
0: bandana y un pañuelito, una cosa así.
1: Ella tiene una musculosa de color rojo.
0: Exacto.
1: Sí.
0: Debajo de la campera esa
1: sí,
0: negra.
1: Exacto.
0: Y él tiene, lleva una bandana prendida de la mochila o algo así.
1: Sí.
0: Bueno, esto Jim Jarmusch lo usa así como esos easter eggs que pone en cada, uh-huh, en cada una de sus historias. Hablemos un poco de este color, que en español se dice burdeos.
1: Sí.
0: También llamado bordeaux.
1: Sí.
0: Es un color vinoso que abarca desde el rojo púrpura oscuro al rojo oscuro. Y se basa en la coloración característica y predominante del vino del mismo nombre.
1: Claro, viene por el vino la cuestión.
0: Obviamente.
1: Obviamente.
0: Que se elabora en la región francesa de Burdeos, esa que se está quemando ahora.
1: Sí, señora, la quinta ciudad más importante de Francia.
0: Su nombre deriva de la ciudad francesa de Burdeos, que se encuentra en esa región. Este color está comprendido en los acervos iconolingüísticos tradicionales de las culturas europeas y especialmente en la francesa. Inespecíficamente, Burdeos son las coloraciones rojo-purpúreas a púrpura-rojizas, semioscuras a muy oscuras y de saturación moderada a muy intensa. En ocasiones llega al rojo oscuro. Esto significa que el uso cotidiano del burdeos puede considerarse similar o incluso sinónimo de otras denominaciones de color, como vino, borgoña, guinda o granate. Sin embargo, se ha considerado que el burdeos puede diferenciarse de estos nombres al poseer una coloración específica que corresponde a algunos ejemplares del vino de Burdeos. O sea,
1: claro,
0: para ser preciso, habría que estar seguro de que ese color que estamos viendo es el que se corresponde con uno de los colores de los vinos. En algunos países del cono sur de América, en Argentina, en Uruguay, Paraguay, se conoce el color Burdeos como Bordeaux, palabra que el diccionario de la lengua española no registra y que surge a partir de la pronunciación de la palabra francesa Bordeaux, que termina con X y que también designa ese color.
1: Muy bien.
0: El color guinda es un rojo púrpura oscuro y profundo y también se dice rojo guinda, y en comparación con el burdeos el guinda es similar. Es por esto que las dos adjetivaciones de color pueden utilizarse como sinónimos. Sin embargo, el referente del guinda es el licor de guinda y la fruta.
1: ¡Qué rico!
0: La fruta, guinda o guindo.
1: ¡Qué rico!
0: Los cuales tienen una coloración que va del rojo oscuro a veces a un color algo purpúreo. Ahora, el mundo del color puede resultar confuso a veces porque existen muchos tonos y matices diferentes. Y, como decíamos, el color burdeos puede tener muchos tonos distintos, desde un burdeos claro hasta un rojo oscuro, así que para entenderlo mejor se puede ver con más detalles. Es un tono de rojo intenso y sobrio, también conocido como granate, borgoña o incluso clarete. Mirá vos. Es un rojo merlot oscuro y matizado con toques de roble, ideal para pintar el comedor, el recibidor y la puerta principal. Ah, mira, esto depende de la casa que tengas también, ¿no?
1: ¿Qué?
0: En fin.
1: Sí, sí, por supuesto, obviamente.
0: En fin.
1: Bueno, ¿y cómo recibe este nombre oficialmente el color?
0: ¿De qué estás hablando?
1: Del color, porque hay una fecha que creo que es 1891, que el color burdeo recibe oficialmente su nombre en honor al vino francés.
0: Ah, bueno, esa sí. No la tenía.
1: Bueno, entonces yo estoy leyendo acá. Parece que antes los rusos usaban la palabra chermni para describir este tono.
0: Ajá.
1: Y los antiguos gobernantes o emperadores solían vestir este color,
0: claro,
1: como su color oficial para mostrar estatus o cargo. Aunque es algo difícil identificar el color burdeos en la pintura. Hay algunas obras famosas que sí utilizan este tono, pero a partir de 1891 es que oficialmente, en honor al vino, se llama color burdeos.

0: Por Dios.
1: En
0: lo
1: la
0: que es el
1: pintura,
0: marketing, ¿no? Porque
1: sí, claro.
0: esto es una acción de marketing así clarísima.
1: Dicen que es algo difícil identificar el color burdeos específico en la pintura, aunque algunas obras famosas que utilizan este tono incluyen Paisaje Fluvial Francés de Paul-Emmanuel Perret y Rolla de Henri Gerbeck. Ahí aparece el color burdeos.
0: Mira vos.
1: Vaya uno a saber.
0: Eso dice.
1: Hay mucha majestuosidad y mucho poder en este color, la alegría también del amarillo y la serenidad del azul oscuro. Todo eso se combina, el burdeos absorbe la esencia de todos los colores primarios, revelando un carácter brillante y expresa respetabilidad, dignidad y poder. ¿Qué
0: Mira
1: te
0: vos.
1: parece?
0: Bueno.
1: Hablando de colores, ya
0: Sí.
1: nos vamos, pero quiero recomendarles una cuenta de Instagram de una colombiana que se llama Sara Viloria. En realidad, la dirección de Instagram es @saravilorian, con B corta y termina en N, que es colorista y divulgadora. Es una belleza las cosas que habla sobre color.
0: Qué
1: La
0: lindo.
1: recordé hoy porque estuve buscando algo que dijera sobre el bordó.
0: Sí.
1: Ella utiliza en cada cosa un color, en cada uno de sus videos un color, y habla de esos colores y habla de, no sé, de todo lo que tenga que ver con el color, muestra libros, en fin, y tiene una colección de lentes
0: Mirá qué
1: impresionante.
0: bueno, es maravilloso lo de la teoría del color, porque uno ve la
1: Genial.
0: composición supuestamente de los colores que se hacen, se juntan para, se mezclan para hacer el color burdeos, y uno, azul eftalo, rojo cadmio, amarillo cadmio,
1: Sí.
0: tierra de siena tostada, blanco, todo eso hace el exacto color
1: El
0: bordó,
1: bordón,
0: ¿no?
1: claro. Sí,
0: Bueno, y
1: claro.
0: todo tiene sus cantidades específicas, sus códigos. Bueno, una ciencia en sí misma, la teoría del color.
1: Bueno, muy bien. Así quedamos. Mañana nos esperamos en el Museo Figari a partir de las
0: Sí.
1: 3 de la
0: Ah,
1: tarde.
0: para, porque quiero que
1: Para,
0: leer esto de Rosario que
1: para.
0: dice: Hola mariposas, los italianos parecen desear, para desearte suerte, dicen invoca al lupo.
1: Mira.
0: Invoca al lupo.
1: Mira vos.
0: Insólito.
1: Está
0: Y la
1: bien.
0: respuesta que tenés que dar es crepi il lupo, muera el lobo.
1: Mira.
0: Me encantó.
1: Invoca al lupo, me encanta.
0: Bueno, nos vemos mañana, nos encontramos a las 3 de la tarde. Si se quieren acercar al Museo Figari, están todos invitados acá en la Ciudad Vieja.
1: Chau, hasta mañana.

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3: Señoras y señores, avances en titulares de la edición central de Noticias 5 que comienza en 90 minutos. Con agenda y algunos horarios ya agotados, este martes comienza la vacunación contra el meningococo. En el lanzamiento oficial de la campaña se informó que hubo 23 casos de esta enfermedad con 7 fallecidos. Las autoridades de la educación están invitando a los adolescentes para que se agenden y vacunen contra el meningococo. Por el momento no está prevista otra campaña como la de las escuelas. El presidente Yamandú Orsi viajó esta mañana hacia Perú para participar del acto de asunción de Keiko Fujimori. Este lunes comenzaron a llegar a Lima los mandatarios. La Cancillería uruguaya realiza gestiones para una reunión bilateral entre Orsi y la presidenta electa peruana. Nacional viajó hoy hacia Buenos Aires, donde mañana jugará ante Tigre su partido revancha por los 16avos de final de la Copa Sudamericana. Los tricolores perdieron 3-0 como locales la pasada semana en el partido de ida. La crisis diplomática entre Brasil y Argentina escaló después de que el gobierno de Luis Ignacio Lula da Silva llamara a consultas a su embajador y exigiera explicaciones por los ataques verbales de Javier Milei. UCE abrió un llamado para que privados puedan ceder espacios de estacionamiento para la instalación de estaciones de carga pública para incrementar la red. El llamado es a nivel nacional y estará abierto hasta finales de año. El comisionado parlamentario para el sistema carcelario, Daniel Radío, insistió en la necesidad de incrementar las penas alternativas para colaborar en la adecuada reinserción de quienes delinquen. Estos son avances en titulares de la edición central de Noticias 5, que comienza a las 18:30 horas, por Canal 5, por Radio Uruguay y por Medios Públicos. Hoy, 17 grados, la temperatura 85%, el índice de humedad. Ya comienza. Buenas tardes, Uruguay.
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0: Buenas tardes, Uruguay.
1: Buenas tardes, uruguayos. Bienvenidos
0: a Radio Uruguay 1050 AM 94.7 FM. ¿En qué estación estamos? Ayer era primavera.
1: Ahora hay como una primavera, pero arrancó la lluvia. No sé, nosotros llegamos en horarios distintos. Te digo que hace unos 10 minutos arrancó a llover.
0: Bien.
1: Sin embargo, Leonardo Lorenzo, hay 18 grados, dos décimas.
0: Sí, hermoso.
1: Y en el norte, más norte del país, hay 20 grados, ocho décimas. O sea que en el norte podemos decir que estamos en un otoño entrando en primavera.
0: Exacto. Pues es que yo propongo, desde el punto de vista meteorológico, porque no quiero ir en contra del sensacionalismo, ¿no?
1: Sí.
0: El amarillismo meteorológico, okay, sí. Que es el título, ¿no? El titular que tiene que tener alarma o alerta,
1: okay.
0: ¿No? Sí o sí. Yo propondría que hubiera, cuando estés en invierno, por ejemplo, en una estación donde se espera frío, se espera mucho frío, se espera lluvia, ¿no?
1: Sí. Típico de la estación.
0: Típico de la estación. Y para no perder el impacto, el titular impactante, uh-huh. Propondría que pusieran alerta de buen tiempo.
1: Claro. La no, oposición a lo conocido,
0: esperado.
1: Claro.
0: No, entonces vos agarrás, yo no recuerdo el viernes haber visto un alerta de calor, ¿no? O alerta de buen tiempo.
1: El domingo la gente
0: se
1: sentó afuera.
0: Pero
1: el domingo estuvo espectacular.
0: Una maravilla. Pero no se anunció. Entonces yo propondría eso, ¿no? Digo, claro. en verano, anunciar baja temperatura. Ahí alerta de baja de temperatura.
1: Está perfecto.
0: Y alivio.
1: Porque lo otro ya lo sabemos.
0: Y lo otro es como decir, che, el agua moja. ¿No?
1: Claro.
0: Ojo, miren que el agua moja, porque ya de alguna manera es totalmente obvio. Propondría, nada más, la voy tirando, digo, mantenemos el sensacionalismo, pero uno picaría, porque vos dirías, alerta de frío, ¿de qué? Si ya está, estamos en invierno, estamos en julio, seguro, hace frío, es obvio. Ahora, ¿de qué será la alerta? Entonces yo entro al titular. Así que propongo hacer eso, ¿no? Como una meteorología inversa.
1: Solamente con el tema, porque viste, hoy es un día que te despista bastante. Estamos hablando de más de 20 grados en el norte y 18 acá en el sur, pero está lloviendo.
0: Uh-huh.
1: ¿Lo tomás como una alerta o es, sería como un relativo ahí?
0: No, a ver, para mí, si en invierno hace calor, es una excelente noticia.
1: Alerta.
0: Después si llueve, si no llueve, eso es relativo. Después, si humedad, si no humedad, ¿qué es lo que te impacta a vos en el invierno? El frío, ¿no? Que vos tenés que asociar la palabra invierno a un sustantivo que es frío.
1: Uh-huh.
0: No es lluvia, no es humedad, no es nieve, no, es frío. Si tenés que utilizar un sustantivo con respecto al verano, ¿qué es? Calor, ¿no? Es obvio. Entonces, el resto es como, bueno, como uno se levanta un poquito más feliz, un poquito menos feliz. Son características colaterales. Pero yo le llamaría buen tiempo a una baja de temperatura en verano y a un calorcito en invierno, como fue lo que tuvimos el fin de semana.
1: Tenés que hacer una junta de meteorólogos.
0: Yo creo que
1: para
0: sí.
1: Para hacer la propuesta.
0: Vos decís, me van a dar bola.
1: Yo creo que te podrían dar bola porque un poco para cambiar la pisada y para que no todos digan lo mismo, ¿no? Porque si siguen utilizando adjetivos como los que utilizan para las, ¿no? Para los temas de clima, no sé en qué vamos a terminar.
0: Claro.
1: O sea, ya si entramos con el tema Godzilla, ya es
0: fuerte. Decí que por suerte, para los que titulan,
1: sí.
0: Se viene el Super Niño.
1: Uh-huh.
0: ¿No? Lo cual, porque además se dice de dos maneras, ¿no? Es porque vos decís el niño, que es un fenómeno meteorológico.
1: Exacto.
0: Súper interesante, ¿eh? Uh-huh. Porque en el siglo XIX, pescadores que de Perú, que es donde primero impacta, ¿no? En realidad impacta en medio mundo, ¿no? Pero pescadores de Perú empezaron a notar, siglo XIX, que al norte, que cada tanto tiempo las aguas estaban más cálidas y por lo tanto la pesca empeoraba, ¿no? Porque el pez es como más de agua fría, por lo tanto la pesca empeoraba, los tipos vivían de eso, o sea, tenían un impacto directo.
1: Funesto para los pobres, claro.
0: Totalmente. Y empezaron a llamar a ese fenómeno que se daba cada tanto el niño, porque llegaba generalmente en diciembre,
1: uh-huh.
0: En esa latitud, el norte de Perú, y le empezaron a llamar el niño por el niño Jesús, ¿no? Y como que era medio caprichoso, además, bueno, en fin, le quedó el niño, viene el niño. Entonces cuando llamamos, decimos, no es el super niño, es super el niño, el fenómeno es el niño. A ver, decir que nos agarramos de eso y le estamos dando al niño desde cuánto hace que venimos escuchando lo del niño. Claro, hay que prepararse, puede ser un tiempo complejo, un par de meses de mucha lluvia, pueden ser inundaciones. En el año 2014 se anunció un super El Niño y no vino, ¿no? Con todas las capacidades tecnológicas se anunció que iba a ser terrible y no vino. En el 2015 no se anunció y vino. Por lo tanto, no quiero decir que un parte meteorológico esté necesariamente equivocado, sino que el clima, por ahí el parte está bien, pero el clima es bastante más caótico.
1: Claro, confunde un poco.
0: Que uno lo intenta, ¿no? Establecer determinados parámetros, etcétera, para ante determinado fenómeno esperar que pase el otro, etcétera. Y es lo que, de alguna manera, puede ser que suceda o que no suceda. Generalmente, los medios se agarran de la parte del sensacionalismo, es decir, esto es el fin del mundo, porque vende más anunciar el fin del mundo que decir que puede ser el niño débil, un niño fuerte o un niño...
1: que no genere ningún tipo de mala expectativa.
0: Exacto.
1: Digamos, la gente.
0: Si vos titulás en un medio, te agarrás del niño fuerte, uh-huh. Que es lo que pasó, por ejemplo, en el 2014,
1: claro.
0: Donde se anunció y no llegó. En el 2015 no se anunció y llegó. Todo puede pasar y es lógico que estemos atentos. Ahora, vamos a darle un poquito al buen tiempo. Vamos a meter alerta de buen tiempo cada tanto.
1: Yo ya te dije que para mí tenés que hacer reunión de meteorólogos y tirar la propuesta. Uh-huh. Moción, ¿viste?
0: Como, qué emoción.
1: Ahí está, moción.
0: Muy bien.
1: Moción de un buen titular, entonces.
0: Seguimos aquí en Buenas Tardes, Uruguay. En instantes vamos a estar hablando de un accidente aéreo que se considera el mayor accidente de la aeronáutica uruguaya. Uno enseguida se asocia con la tragedia
1: de
0: los Andes.
1: De los Andes, sí, yo me pensaba en eso también, sí, pero no.
0: Pero no sucedió en Uruguay, esto sucedió en Chile,
1: ahí, con la cordillera, frontera, sí.
0: En la cordillera entre Argentina y Chile. No sé si también el hecho de que la aerolínea, no sé qué aerolínea era la de la tragedia de los Andes, pero esta sucedió en Uruguay con una línea aérea uruguaya. Estamos hablando de una línea que desapareció, que se llamaba TAMU,
1: sí.
0: Y que eran unos aviones muy, pero muy precarios, porque ustedes de repente eran muy jóvenes, pero en Uruguay se podía ir en avión, porque vos, el Uruguay es tan chico que prácticamente hasta hace relativamente poco tiempo no tenías manera de ir en avión.
1: Claro, en los Andes fue la Fuerza Aérea, era un avión de la Fuerza Aérea.
0: Puede ser.
1: Era un avión de la Fuerza Aérea.
0: Pero sucedió en Chile.
1: Exacto.
0: Uh-huh. En este caso sucedió en nuestro país y con una línea aérea uruguaya como era TAMU.
1: TAMU, exactamente. Uh-huh. Yo no recuerdo este accidente, o no sé si lo tengo muy borrado, pero no me estoy recordando.
0: Yo el accidente no lo recuerdo.
1: Sí, no lo recuerdo tampoco.
0: La línea aérea sí la
1: recuerdo. La línea sí.
0: Y bueno, la cuestión es que estudiantes de Artigas, del departamento de Artigas, estudiantes de audiovisual realizaron un cortometraje sobre esta tragedia que, insisto, se dice la peor tragedia de aeronáutica de nuestro país. Así que estaremos conversando con el docente de esta carrera audiovisual sobre este cortometraje.
1: Bueno, también les vamos a contar que este martes 28 se cumplen 152 años del nacimiento de Joaquín Torres García. Y en ese marco, a partir del sábado pasado, se vienen realizando actividades conmemorativas y nosotros vamos a tener el gusto de charlar con Inés Lago, ella es coordinadora del área educativa de este museo, para hablar un poco de cómo se vienen desarrollando esas actividades y qué se planifican para el resto de estos días en esta semana, ¿verdad?
0: Uh-huh. Y finalmente también estaremos conversando con un malabarista, manipulador de elementos, acróbata y clown sobre el disco Circo Transat, que presenta su obra Desencajando en el Centro Cultural Florencio Sánchez. Así que de todo un poco hoy aquí en Buenas Tardes Uruguay.
1: Hacemos la primera pausa de esta tarde y ya estamos de regreso.

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0: Bien, vamos a hablar, Leonardo, a partir de este momento sobre La Caída, un cortometraje realizado por estudiantes de Artigas, ¿verdad? Tenemos al docente referente del proyecto, Leonardo Olivera, en línea. Leonardo, muy buenas tardes.
1: Hola, muy buenas tardes, Adriana. Buenas tardes, Leonardo. Buenas tardes a toda la audiencia.
2: Un placer.
0: Bien, estábamos tratando de recordar con Leonardo. ¿Tenés la radio allí prendida?
1: Yo no.
0: Tendrías que bajarla.
1: No, estoy por teléfono. No. ¿Me escuchan bien ahí?
0: ¿En altavoz puede ser entonces? ¿Lo tenés en altavoz o estás...?
1: No.
0: Bueno, no.
2: Tenemos una dificultad que sabes que nos estamos escuchando nosotros mismos. Ahora te volvemos a llamar, Leonardo.
0: Cortamos y te llamamos de nuevo a ver si se acomoda un poquito la comunicación. Bien, vamos a hablar entonces, Leo, acerca del 10 de febrero de 1978, cuando sucedió un accidente aéreo de la aerolínea militar TAMU, con su capacidad de transporte de pasajeros civiles, que se accidentó. Estamos tratando de recordar el hecho, es un hecho histórico, digamos que uno de los accidentes o la peor tragedia aérea de la aviación uruguaya en su historia, y nos estaba costando un poco recordar, tal vez porque éramos muy chicos todavía, y nos costaba la memoria nos está fallando justamente en ese sentido. Tenemos ahí, está Leonardo, el docente de Artigas, que junto con el equipo de estudiantes han generado este cortometraje que se llama La Caída, y que lo tenemos en línea. Estamos tratando de resolver el tema técnico, a ver si lo podemos escuchar con claridad.
2: Hablando de tragedias, sí. Y cómo uno se va acostumbrando, lamentablemente
0: Leo,
2: a este tipo de situaciones, en este caso de la tragedia que vamos a hablar. Primero que nada, vamos a hablar de un cortometraje sobre una tragedia, es decir, el trabajo de un grupo de estudiantes. En instantes, ahora hacemos el contacto, me gustaría contarte algo acerca de fotografías de tragedias que son realmente impactantes, no por la foto de la tragedia, sino por cómo hay gente que mira las tragedias tranquilamente. Sí. No es el caso, insisto, estamos hablando de otra cosa. Pero ya seguimos entonces. A ver, Leonardo, ¿nos escuchás bien vos?
1: Yo los escucho perfecto, ¿me escuchan bien?
2: Genial.
0: Sí, ahora sí te escuchamos bien. Hablábamos con Leo, nosotros no recordamos exactamente esta tragedia. ¿Vos qué edad tenés? ¿La recordás?
1: Yo tengo 33 años y esa tragedia ocurrió en el año 1978, ya hace casi 50 años.
0: Claro.
1: La tragedia. Y en realidad aquí en Artigas es una historia que es muy común, que se va transmitiendo de generación en generación. Y desde que ocurrió nunca se supo exactamente lo que pasó. Por el contexto del año y todo.
2: Uh-huh. Primero digo, para contextualizar más allá, que lo que nosotros vamos a hablar es un cortometraje. Sí. Estamos hablando de una línea aérea uruguaya que era una línea interna, de vuelos internos, porque uno de repente no tiene conciencia o directamente no sabe que existía una línea que permitía atravesar el país, o ir a Artigas, Salto, Paysandú, etcétera, ¿no? En avión, no como ahora, donde, bueno, prácticamente no existen los vuelos internos, si bien hay aeropuertos. Esa es la situación. En ese entonces, quienes viajaban en ese avión, ¿eran gente de Artigas?
1: Y la mayoría era de Artigas, salvo la tripulación, que eran 6 tripulantes y 38 pasajeros. Uh-huh. En total eran 44 personas. Los pasajeros eran todos de Artigas, sí.
2: Ahora, vos sos docente de este equipo, ¿verdad? ¿Cómo nace la idea de realizar el cortometraje y sobre este tema?
1: Sí, bien, yo soy docente del bachillerato audiovisuales en UTU. Uh-huh. Acá precisamente se da en el Centro Educativo Pedro Figari de Artigas. Y es un proceso que ya lleva varios años. Ellos pertenecen a la primera generación que empezó este bachillerato en Artigas, y en el año pasado, cuando cursaban el segundo año, tenían distintos talleres. Uno de ellos era guión audiovisual. Uh-huh. Y ahí les pedí como consigna que empezaran a rescatar historias locales, ya sea alguna leyenda, algún personaje, alguna historia que trascendiera el tiempo y que ellos quisieran contar a través del audiovisual, porque lo que queríamos rescatar es justamente eso, como en Uruguay se cuenta muy poco sobre nosotros mismos y más aún en el interior.
0: Leonardo, y estás, sí. Es difícil justamente contar en poco tiempo un hecho de estas características, ¿no? ¿Cómo encaran ustedes la historia?
1: Como una ficción, mal o bien la comparación, así como se hizo la película del Titanic, que dentro de una tragedia se contó una historia de amor,
0: sí.
1: Aquí se cuenta la historia de un joven que es atormentado por un sueño premonitorio, entonces intenta impedir que su hermana haga el viaje. Y de fondo está la historia, el contexto de la tragedia del avión.
2: ¿Cuánto dura el cortometraje?
1: Dura 10 minutos.
2: ¿Y cuántas personas, cuántos estudiantes participaron y en qué roles?
1: Bueno, participaron en los distintos roles, ya sea en la investigación misma, en la escritura del guión, la planificación, el rodaje, en la actuación, que ellos no son actores, son estudiantes de la parte técnica, y actuaron. Fue un trabajo de clase que como dije, se hizo desde el año pasado, y este año se eligió el mejor guión y se lo decidió llevar al video, ¿no? Hacer una película.
0: Claro.
1: Para presentarlo en un festival estudiantil de cortometraje.
0: ¿Cabe la posibilidad de que algunos de estos alumnos tuviesen en contacto directo con familiares, digamos, de personas que hayan estado en ese accidente?
1: No, de hecho, el estudiante lo que cuenta es que en su casa preguntó: yo tengo que hacer un trabajo, ¿qué puedo hacer? Y el abuelo le dijo: esta historia pasó en Artigas y le interesó mucho, y ahí empezó un poquito la investigación sobre eso. Pero ellos no tienen contacto con ninguno, tuvo un familiar cercano ni nada por el estilo. Y de hecho es una historia que nunca se tocó en casi 50 años, y nosotros hicimos varias jornadas de rodaje que duramos como 12 horas las grabaciones, y el otro día que terminamos el rodaje, un autor artiguense dice que va a lanzar un libro que se llama Emerson de los Santos, y publicó un libro que se llama El humo negro, que es como lo que recuerda todo el mundo, el humo negro que salía a lo lejos de la ciudad cuando cayó el avión. Recuerdan como la caída del avión, y el humo negro fue lo que más quedó en la memoria. Y nos invitó a participar en el lanzamiento del libro, y ahí hicimos la primera exhibición del cortometraje. Y bueno, la gente, ahí sí había algunos familiares, y la gente lo recibió muy bien, lo recibió como un homenaje. Porque es eso, es que tratar de reflexionar sobre hechos que ocurrieron sin tocar en la tragedia misma. Es para recordarlo, eso pasó, es parte de nuestra historia, y cómo la gente enfrentó el luto durante todos esos años sin saber realmente lo que ocurrió. Y se dio como algo muy especial, que fue un momento como catártico de todos los que estaban así presentes, porque la gente empezó a contar historias. Y yo tenía, por ejemplo, a mi tía, yo tenía a mi tío, un pariente, ahí empezaron a salir como muchas historias, y que la gente quedó muy emocionada a través del cortometraje. Entonces, luego, después de eso, nos pidieron: che, hay que contar la historia real de lo que ocurrió. Entonces estamos ahora, por ejemplo, en la producción de un documental sobre eso, sobre la historia real de lo que ocurrió aquel 10 de febrero de 1978.
0: Perdón, ¿ya terminaron el corto?
1: El corto sí, ya incluso fue seleccionado al Festival Fenacies, que va a ser ahora en septiembre en Montevideo.
0: Ajá.
1: Está público en YouTube, lo pueden visitar.
0: Ajá.
1: Lo pueden encontrar como La Caída 2026, porque así se encuentra más fácil. Tenemos un canal de YouTube que es Audiovisuales Figari, ahí está el cortometraje.
0: Perfecto. Entonces ya empezó como otro circuito. Salió de lo estudiantil para empezar a competir, entonces, y a ser visto, que eso es lo más interesante.
1: Sí, sí, sí.
0: Buenísimo. Bueno, muchísimas gracias por atendernos. Enviar un saludo grande a todo el equipo que tuvo la tarea de reflotar esa historia que nos pertenece, no solamente a la localidad, al departamento de Artigas, sino también a los uruguayos. Así que te agradecemos muchísimo la charla.
1: Bueno, muchísimas gracias. Un saludo a todos.
2: Abrazo.

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0: Bien, les queremos contar que este martes se cumplen 152 años del nacimiento de Joaquín Torres García y en ese marco comenzaron una serie de actividades conmemorativas. Tenemos el placer de tener en línea a Inés Lago, ella es coordinadora del área educativa del museo. Inés, muy buenas tardes.
1: Hola, muy buenas tardes, Adriana, ¿cómo estás?
2: Todo bien.
0: Muy bien. Encantadas de recibirte en el programa para charlar un poquitito acerca de, bueno, de una fecha bien significativa.
1: Sí, totalmente. Como bien decís, una fecha importante. Siempre nos detenemos un poco en el museo cuando llega el aniversario de Joaquín, en este caso los 152 años de su nacimiento. Y bueno, repasar un poco su vida, su legado, todo lo que dejó a través de diferentes actividades que planificamos y pensamos para diferentes públicos y que de alguna manera invitan a celebrar la vida y el aporte de Joaquín tan importante.
2: El documental todos. Pax in Lucem fue un gran aporte para poder conservar, mostrar la obra, ¿no? Que uno, bueno, puede ir, por supuesto, al museo y ver la obra en directo, pero conocer mucho más, no solo de la obra, sino de la persona.
1: Sí, totalmente. El documental Pax in Lucem, que se estrenó hace 2 años, en el aniversario 150, fue una oportunidad para revisar y reactualizar también un poco la vida de Joaquín. Y bueno, y tuvo un lindo eco cuando celebramos los 150 años, y que este martes, mañana mismo, en su fecha, lo vamos a volver a pasar. En este caso va a ser en el mismo museo, en el Teatro del Museo. Y bueno, y fue una oportunidad hacer el documental y transmitirlo. Fue muy importante y permitió eso mismo, ¿no? Como seguir revisando la vida y obra de este artista tan importante a partir, bueno, del recorrido que él hizo vital y también artístico, porque la película cuenta a partir del evento del incendio de este mural tan importante, que uno de los murales que había creado Joaquín, que después se perdieron en el incendio. Pero bueno, a partir de ese evento, que si bien fue trágico, nos permitió a través de la película contar todo el recorrido, las ciudades en las que vivió Joaquín, bueno, su proceso artístico, cómo fue cambiando, variando, y bueno, hasta su regreso al Uruguay. Y es una hermosa película documental que invitamos a verlo a todos los que puedan. Bueno, están casi llenos los cupos para mañana, pero creo que también se va a difundir por TV Ciudad nuevamente, y bueno, hay que estar atentos porque ojalá se siga difundiendo.
2: Sobre la obra de Joaquín Torres García, ¿cuál es el acervo que hay en el museo dentro de todo lo que él hizo, incluyendo, por ejemplo, juguetes de madera? ¿Qué es lo que el museo conserva y tiene a disposición para ser visto?
1: Bueno, en el museo, en este momento el museo está organizado la obra de Joaquín en 3 pisos, en clásico, moderno, universal. El primer piso, toda su primera etapa clásica; en el segundo piso, la etapa más moderna, más vinculada a su viaje a Nueva York, a la elaboración de los juguetes, como vos bien decías, que es un capítulo enorme y riquísimo en la obra de Joaquín, que tiene total vigencia. Nosotras desde el área educativa, el equipo educativo toma mucho esa área de Joaquín, esos objetos, esos juguetes transformables que tienen tanto un valor estético como pedagógico, ¿no? Fueron los juguetes creados para sus hijos y que después él, tuvo una fábrica, un emprendimiento, y trabajó durante mucho tiempo elaborando estos juguetes. Y un tercer piso del museo, que es el piso universal, donde, bueno, están las obras constructivas que tiene el museo, y además de la obra que está expuesta y la que está guardada, que es parte

0: de lo que conserva el museo. También está todo el archivo, que es un gran capítulo de conservación que tiene el museo y que es la fuente, ¿no?, que nutre las exposiciones que se van desarrollando año a año, y que a la vez es fuente también para investigadores, para gente que está estudiando. Es un archivo inmenso, con muchísimo material, con los manuscritos, con las agendas, con las cartas, con fotografías, con catálogos, con ficheros que el mismo Torres creaba para sus estudios, ¿no? Uh-huh. Un artista sumamente autodidacta, entonces, que tenía todo su registro y sus fichitas que recortaba, figuras de revistas y clasificaba. Es un archivo inmenso. Y sobre el archivo decidimos en este aniversario hacer también el miércoles una charla con el encargado del archivo, Carlos Serra, que bueno, que va a abrir un poco las puertas de este mundo, de esta parte del museo, que es la que no se ve habitualmente, ¿no? Vemos las obras, pero bueno, Carlos va a dar una charla sobre cómo se organiza el archivo y lo que contiene el archivo. Es una charla que va a ser este miércoles a las 6:00 p.m, con entrada gratuita y sin inscripción previa. Pueden acercarse al museo y este compañero Carlos, que es el encargado del archivo, va a conversar en una ronda ahí abierta.
1: Sabemos, digo, que aparte de la calidad artística de cualquier pintor, en este caso, bueno, de Torres García, ni que hablar, muchas veces el costo de la obra, de la pintura de determinado artista, llama también mucho la atención. De hecho, hay gente que invierte en cuadros, les gusten o no les gusten, suponiendo que ese pintor o pintora va a cotizar o va a aumentar el precio de su obra. En el caso de Torres García, ¿es un pintor que se cotice, tal vez, no sé si dentro de los artistas uruguayos? Sí, estamos hablando de la parte comercial, pero también muchas veces importa a la hora de tener en cuenta un artista.
0: Sí, yo creo que ese es un capítulo del arte, el tema de la comercialización, como bien decís, que la verdad es que yo estoy bastante alejada de esa parte, pero sí, sin duda que es un pintor que se cotiza. De hecho, han habido hace un par de años unos remates con un valor altísimo en algunas de las obras, que no puedo ni repetir cuánto fue que se vendieron unas obras en Estados Unidos, pero sí, sin duda que es un artista súper valorado también en cuanto a su valor económico, ¿no? Siempre nosotras, como desde el área educativa, siempre también hablamos del valor del patrimonio y de tener también la posibilidad de tener el museo, que hace 35 años que está abierto en el lugar en el que está ahora, y de tener acceso, porque muchas veces es una pregunta que hacen los grupos que van, ¿no? El valor de las obras, que sin duda existe, pero recalcamos sobre todo el valor este de democratizar y tener acceso también a las obras que tiene la fundación, y cuando también se realizan préstamos y generamos exposiciones especiales con préstamos de obras privadas que son prestadas o de otros museos, ¿no? Uh-huh. El valor ese de este patrimonio que podemos disfrutar en el museo, que el museo se encarga de conservar y de difundir como grandes objetivos, y por allí también van fundamentalmente las acciones que se realizan desde el museo, ya sean las de archivo, conservación, el área educativa, la parte expositiva, que nos parece que todas esas actividades son las que dan vida al museo y que permiten ese objetivo central, la difusión de la obra y pensamiento de Torres, ¿no? Como una unidad, como una globalidad, y su pensamiento pedagógico, que también es muy interesante y muy muy potente y con total vigencia.
2: Claro. Hablaste de la investigación, ¿no? ¿Siempre se espera descubrir algo más sobre un artista como Torres García?
0: Sí, siempre, y lo hemos hablado muchas veces en el equipo, siempre quienes están más cercanos al archivo plantean esta maravilla de que siempre se está descubriendo algo nuevo, volviendo a repasar manuscritos, cartas, asociando algunas cuestiones de su obra con el contexto, con la actualidad, y siempre se está como creando y conociendo también la obra y el pensamiento de Torres. No hay como nada acabado, inclusive a la interna de quienes estamos en el museo, ¿no? Porque investigadores

0: de repente una exposición va a desarrollar determinadas líneas, cuando pensamos una actividad didáctica para grupos de escolares o para gente que se está formando como docentes, ¿no? Entonces también la adaptación en algún sentido más didáctica de la obra de Torres exige un permanente movimiento, ¿no? Movimiento y búsqueda de estrategias, ¿no? Y también esto que muchas veces decimos, de que ese legado de Joaquín, tanto a nivel artístico como su pensamiento o su desarrollo pedagógico, tengan resonancia con las cosas que nos pasan en la actualidad, ¿no? A las personas, a los seres, a los grupos que visitan el museo, y cómo hacer que el museo pueda también trascender las fronteras, en esto que tú decías, que a veces para que no se vuelva algo como estático, ¿no? Uh-huh. Sino que tenga realmente una vitalidad y un sentido actual.
1: Claro, hablando de esta actualidad y de su pensamiento, ¿ves al Torres García como podría ser un ciudadano súper actual, digamos, de acuerdo a su pensamiento?
0: Sí, totalmente. Sí, totalmente. Y con total vigencia como su pensamiento y más en estos tiempos tan convulsionados en los que vivimos, como con un pensamiento realmente como humanista, ¿no? Uh-huh. En una búsqueda, ese sentido de un arte universal realmente, ¿no? Como con sentidos que trasciendan y que lleguen como a lo universal realmente y a lo humano realmente, ¿no? En un mundo uh-huh. tan convulsionado, creo que las preguntas a las que él llegó, las manifestaciones a las que él llegó, a los pensamientos, tienen total vigencia, sí.
2: Muy bien. ¿En qué horario se puede visitar entonces el museo habitualmente y dentro de la celebración de los 152 años, Inés?
0: El museo está abierto de lunes a domingo, no cerramos nunca, de 10 a 6 de la tarde. Y las actividades para este aniversario, mañana una visita guiada que hay a las 4 de la tarde, con entrada gratuita y sin inscripción previa, van directamente a las 4 y vamos a recorrer estos tres pisos de los que estuvimos hablando, sus diferentes etapas. A las 6 de la tarde la película, que quedaba en algunos lugares, la inscripción es por la web, estaba el formulario en la página y en Instagram, y el miércoles la charla, el miércoles 29, la charla con Carlos Serra sobre el archivo a las 18 horas. También contarles brevemente que estamos relanzando el programa Yo Te Invito, que es un programa que permite que niños y niñas de escuelas de diferentes puntos del país lleguen al museo, si bien van muchas escuelas al museo y algunas de ellas tienen alguna beca o bonificación. Bueno, hemos creado este programa para que empresas u organizaciones que quieran apoyar la llegada de niños y niñas de diferentes rincones del país puedan hacerlo. Es un programa que invita un poco a eso, a seguir divulgando la obra de Joaquín y que los niños tengan una experiencia plástica, creativa, un acercamiento al museo de una forma diferente. Y invitamos también, están los datos en la página, quienes quieran acercarse y colaborar como con esta pata también social del museo, nos interesa como contarles que estamos relanzando el proyecto Yo Te Invito, el programa Yo Te Invito.
1: Muy bien, Inés Lago, muchísimas gracias por atendernos en esta tarde y por compartir un poquito más acerca de los festejos de los 152 años del nacimiento de Torres García.
0: Muchas gracias a ustedes y los esperamos por el museo.
2: Saludos. Gracias.

0: Seguimos en Buenas Tardes, Uruguay. Te comentaba hoy, Adri, bueno, haciendo esta broma y no tanto, que hablamos sobre el clima, el tiempo,
1: sí,
0: ¿no?
1: Sí,
0: el sensacionalismo climático o meteorológico. En estos momentos en Europa hay una gran cantidad de incendios, clásica ola de calor que todos los años uno recuerda que sucede. Me llama a mí mucho la atención que siempre se centra en lo que pasa en Europa, como si en Estados Unidos no pudiera pasar. No sé si es que miramos únicamente hacia ese lado. Por supuesto, Asia está de repente un poco más lejos de nuestros modelos de vida o de sociedades, ni Europa y Estados Unidos bastante más cerca, pero siempre, y con esto de siempre digo, que hace, no sé, 30 años que estamos en los medios, y uno ve que todos los años se habla sobre las olas de calores y de calor y los incendios forestales que suceden en Europa. Y siempre como que no hay información de lo que pueda suceder en Estados Unidos. Pero bueno, no es el tema, digo simplemente que me llama la atención. Hoy por hoy hay una enorme cantidad de incendios, se están desarrollando fundamentalmente, como casi siempre, en Francia y España. De hecho, por ejemplo, en España, en Francia hay evacuadas más de 300.000 personas. 300.000 personas que fueron desplazadas por este incendio. Es un montón de gente.
1: Una barbaridad.
0: ¿No?
1: Sí,
0: o sea,
1: sí,
0: para un país como nosotros, que tenemos 3.300.000 personas, imagínate lo que es el desplazamiento de toda esta gente a propósito de estos incendios. Pero lo llamativo, porque esto es de alguna manera lo que sucede prácticamente todos los años, son las fotografías que uno puede ver en los portales. Hay una fotografía en una playa francesa que es considerada, digo, se le otorgó un premio ahora hace muy poco tiempo, porque además esto sucedió ahora, el viernes 24 de julio, donde podemos ver, ustedes imaginen, estamos en radio, por supuesto, haremos un esfuerzo de traducción de imágenes, ustedes imaginen a dos personas sentadas en una reposera con una sombrillita, el bolsito, las zapatillas, o sea, una imagen que todos tenemos grabada, ¿no? Se reposera a rayas, ¿verdad? De frente al mar. La foto está tomada con las personas de espalda, ¿no? Es decir, frente al mar, ¿no? La espalda de las personas, sus reposeras y el agua que está más allá. Ella está mirando el celular tranquilamente. Él está en una actitud bastante más contemplativa. Hay un par de niños ahí que están jugando, ¿no? La escena es muy, pero muy agradable. Salvo que en el fondo, en el horizonte, lo que se ve es un incendio gigantesco como de repente uno puede no haber visto nunca. Por supuesto, estas personas están lejos del incendio, que no pueden hacer absolutamente nada, pero el contraste de
1: grande, claro,
0: el fondo prendido fuego, inclusive en algunos lugares se ven, en la foto se ven rayos cayendo por la gran cantidad de calor que allí despliega, y la tranquilidad de estas personas es realmente muy, pero muy llamativo.
1: Muy contrastante, ¿no, Leo?
0: Absolutamente. Y ahí me acordé de algunas otras imágenes que siempre me llamaban la atención.
1: Sí.
0: Y que tienen que ver, todos también tenemos grabado lo que sucedió el 11 de septiembre de 2001, sí, cuando dos aviones impactan contra las Torres Gemelas, otro cae en un bosque, otro se da contra, o lo estrellan voluntariamente contra el Pentágono. Pero en las Torres Gemelas, bueno, ni que hablar, que todos tenemos imágenes y todos vimos las clásicas imágenes de las Torres Gemelas cayendo, las Torres Gemelas prendidas fuego, la gente corriendo. Es decir, fotógrafos que estaban allí, en el lugar, para tomar imágenes de eso que sucedía, que parecía una película de ciencia ficción,
1: increíble, sí,
0: y era realidad. Bien, ahora hubo un par de fotógrafos, tal vez seguramente hubo muchos más, que se alejaron de la zona cero y sacaron fotografías. Hay una en una azotea de un edificio de Brooklyn donde vos ves la zona cero, ¿verdad? Donde estaban las Torres Gemelas, todo prendió fuego, una humareda brutal, ¿verdad? Que abarca kilómetros y kilómetros. Y en esa azotea hay una mujer con su bebito en una reposera, mimándolo, tranquilamente. Es decir, vos tenés la tragedia,
1: sí, sí, de fondo,
0: más absoluta, sí. Y nosotros generalmente decimos, ¿no?, que muchas veces lo que en el primer plano es trágico, te vas alejando y es comedia, lo dicen los grandes comediantes, ¿no? Lo que aquello en primer plano es tragedia, cuando uno se aleja, no solo a la distancia, sino que se aleja en el tiempo, se transforma en comedia. Esto, por supuesto, que no es una comedia, pero es una imagen absolutamente tierna, donde la señora no está ni mirando, ni asombrada, ni nada, sino que simplemente, porque además era un día hermoso, aquel 11 de septiembre, verano en el hemisferio norte, está embelesada con su niño, ¿no?, maravillosamente. Otra de las fotos que además causó muchísima controversia es de un fotógrafo alemán, Thomas Hepper, donde vos ves de vuelta Manhattan prendido fuego, tapado por el humo, prácticamente no se ven los edificios, pero el fotógrafo lo saca desde el otro lado del puente de Brooklyn, sí. Y hay 5 jóvenes, pero totalmente distraídos de la situación, que además seguramente llevó horas, se entiende la distracción, pero como si estuvieran en otro mundo, conversando, tomando sol, hay una bicicleta, otra está sentada, uno acuclillado, muy, pero muy relajado. Si vos tomás este primer plano y escondés las Torres Gemelas detrás, o la ausencia de las Torres Gemelas detrás, es nada, parece un picnic, una foto de parque, de absoluta tranquilidad. Y si te acercás un poco más o abrís el lente, te encontrás con la tragedia.
1: Un horror, sí.
0: Es impresionante como una foto me llevó a la otra, y uno las puede ver, ¿no?, en estos incendios que están sucediendo ahora. Hay imágenes de playa también, sí, de una, sí, gran cantidad de playas, con la tragedia en el fondo. Dos caras, de, no sé si de la misma moneda, pero dos caras totalmente opuestas, tragedia y comedia, en una misma imagen, simplemente acercándose o alejándose un poco más de los sucesos. Uno puede ver este tipo de fotografías, algunas de 2001, otras de lo que está sucediendo en estos días en Francia y en España.

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0: También tenemos el gusto de recibir a Guillermo Martínez, malabarista, manipulador de elementos, acróbata y clown, en representación del Circo Transat, porque se van a estar presentando en el Centro Cultural Florencio Sánchez. ¿Cómo te va?
1: Bien, de bien, muchas gracias por la invitación.
0: Bienvenido. ¿A quién pertenece el Circo Transat? ¿Quiénes son los directivos o quién es el equipo? ¿Es una cooperativa? ¿Qué es?
1: Bueno, sí, es un colectivo cooperativo que está fundado ya hace muchísimos años, que nace en, creo que en la costa, por ahí, por Piriápolis, por esa zona. Uh-huh. Y bueno, es un colectivo de circo que se juntó para traer una carpa de circo a Uruguay, la primera carpa de circo que hay en Uruguay. Y bueno, por ahí arranca ya hace como 10 años que empezaron. Yo soy nuevo integrándome este año en la temporada de verano, pero bueno, por ahí.
0: Porque viste que uno siempre tiene asociado el circo a algunas figuras muy clásicas, ¿no? El circo de nuestra infancia, el circo itinerante, el que iba de ciudad en ciudad y donde uno esperaba, más allá del malabarista, los acróbatas, que había animales, en fin, había el payaso, en fin. ¿Qué características tiene este circo?
1: Bueno, este circo es un circo contemporáneo, es un circo que no tiene animales, más que está hace muchísimos años, se caracteriza por eso, por no tener animales, hace mezcla teatro, que es algo como distinto capaz dentro del circo clásico, que se incorpora el teatro a este circo contemporáneo, y bueno, arma espectáculos, sí, con los clásicos malabaristas, acróbatas y demás participantes del circo, pero sumándole esta pata más teatral, que nada, lo hace un poco distinto y es mucho más.
2: ¿Cómo
1: mágico.
2: Se entra a un circo?
1: Y ¿cómo se entra a un circo? Entrenando un montón, jugando, pero eso, mucha técnica, mucho entrenamiento.
2: Uh-huh. Pero en tu caso, vos, por ejemplo, jugabas o entrenabas o te sentiste atraído, pero dar el paso para, bueno, decir, bueno, me interesa participar dentro del mismo colectivo.
1: Y bueno, de verlos también uh-huh. de afuera, los espectáculos que armaban y nada, era algo que me deslumbraba desde mi adolescencia, que arranqué a hacer malabares con tres pelotitas. Yo jugaba en mi casa con el centro de mesa, me rezongaban. y bueno, después empecé a participar de otros espacios, como el Picadero también, otros referentes del circo acá del Uruguay. Uh-huh. Y nada, ahí me empezó a llamar la atención. Después fui conociendo otros colectivos, eso como Transat. Y nada, de juntarme con compañeros que malabaristas, acróbatas que participaban de ese espacio. Y bueno, el año pasado me llegó la oportunidad de estar con ellos a hacer temporada y fue como...
2: Uh-huh. Y te vas especializando, es decir, pasaste de las tres pelotitas, ¿cuál fue el siguiente paso? ¿Cómo te vinculás con determinada disciplina, ¿no? O varias a la vez.
1: Sí, bueno, arranqué sí con tres pelotitas, después empecé con el elemento clava, que es el típico que ves capaz en los semáforos, este elemento uh-huh. que es como un cono, como un bolo, que nada, también empezás con tres, después cuatro, y vas aprendiendo trucos nuevos, de juntarte mucho con malabaristas a entrenar en un espacio, en una plaza, tiene mucho del encontrarse en espacios públicos, en la calle, en el semáforo, en alguna plaza, tiene mucho eso el circo, que está por lo menos del lado del malabarista, uh-huh. Que está buenísimo, que es el aprender de compartir con tus compañeros. En Uruguay no tenemos una escuela de circo específica, ni bien hay galpones que funcionan autogestivamente de circo, que también hay formaciones que están excelentes, pero nada, nace mucho, por lo menos desde mi lugar, esto de juntarme con compañeros y colegas que tienen otra trayectoria y me van pasando piques.
2: Claro.
0: Uh-huh. ¿Y existen escuelas en dónde en el mundo?
1: Y tenemos en Argentina, en Brasil, hay muy buenas escuelas. Después está Europa también. En Chile también hay muy buenos lugares de circo. Y acá, bueno, tenemos los galpones estos que son tremendos. Está buenísimo. Uh-huh.
2: Y cuando hablas de Transat y en este espectáculo concretamente, donde aparece lo teatral, ¿cómo se vincula lo teatral? ¿Hay una historia? Contanos.
1: Sí, no la tengo tan clara como la historia del teatro en sí. Más bien viene como al lado del clown, ¿viste? Como uh-huh. Payaso, pero más que viene del teatro, el clown. Como que no es... yo diferencio ahí como el payaso más de... no sé, como más de cumpleaños que se ven en algunos momentos y en clown, que es algo que es como mucho más escénico, mucho más sensible, por lo menos desde mi perspectiva, tiene un poco más eso.
0: Claro, estamos hablando de Desencajando, ¿así se llama el espectáculo?
1: Sí, es el espectáculo que arrancó el año pasado, este espectáculo, que se presentó en algunos galpones acá como Entropía, y bueno, en la temporada de verano se potenció mucho más, con otra propuesta, está mucho más sólido, y bueno, ahora estamos pasándolo por todo Montevideo y por otros lados.
0: ¿Y qué historia cuenta?
1: Y bueno, somos peones de circo que hacemos una mudanza, y bueno, todo lo que conlleva, payasos, malabaristas, acróbatas que queremos hacer una mudanza con objetos que están ahí empapelados de formas muy extrañas, de repente se caen cosas, hay uno que hace todo mal, que rompe todo, otra que se quiere llevar todo de todos lados, después lo devuelve, como está, pasan un montón de cosas que nada, es alucinante, hay muchos delirios.
2: Vos hablabas de que pasaste las pelotitas a las clavas, después de ahí, ¿qué otras habilidades practicás vos o tus compañeros?
1: Bueno, yo otra, el acrobúo en sí, que es la acrobacia entre dos personas, es otra disciplina en la cual aparece. Y después también tenemos elementos aéreos, una cuerda lisa. Tenemos una compañera que hace cuerda lisa, está buenísimo esa parte. Una cuelga que cuelga del techo y se hacen un montón de acrobacias en torno a eso. Y bueno, por ahí mucho clown tiene. Varias cosas de malabaristas, acrobacias también, aparece una bicicleta de repente también que anda por ahí, hay varios objetos, hay ruedas, hay un montón
0: ahora,
1: de cosas.
0: En el tema de las acrobacias, los elementos de seguridad deben ser importantísimos, ¿no?
1: Sí, es de lo más importante, diría yo, la seguridad a la hora de hacer circo, es de las cosas más importantes la seguridad. Siempre estamos contemplando gente especializada a la hora de montar cada elemento, de que esté en su lugar con sus respectivos objetos, que esté todo bien.
0: O sea, firme. Que mientras ustedes están trabajando o en escena, hay un equipo que está ahí como también en paralelo trabajando con ustedes.
1: Sí, muchas veces somos nosotros mismos que estamos especializados en, o compañeros que se especifican en eso, entonces van y son ellos los que montan todos los elementos aéreos, cuidamos que haya un colchón abajo, a la hora de hacer una acrobacia,
0: claro,
1: también,
0: sí, te iba a decir,
1: ver
0: sí.
1: Que esté el área despejada para que la acrobacia suceda.
0: Claro.
1: Bueno, hay un montón de cuidados.
0: Y
1: ahí.
0: También importante lo que supongo debe significar desde dónde se cuelgan, porque digo, no todos los techos o no todas las parrillas deben sostener, no sé cuántas personas de pronto estarán colgando con movimiento, eso no es un tema menor.
1: Sí, no, eso es una limitante que a veces tiene el circo a la hora de presentarse en un teatro, que no todos los teatros ni todos los espacios de espectáculos tienen la infraestructura para poder montar un elemento aéreo, y bueno, en nuestro caso es bastante central también y es re importante que esté, entonces es algo a cuidar siempre, que estén las vigas correspondientes, que estén en buenas condiciones, que nada, el espacio sea propicio para colgarlo, porque... No, el circo tiene mucho riesgo.
0: Sí, la seguridad es importantísima. Y están ahora en el Florencio Sánchez, que el Florencio Sánchez se me hace que ya han venido en alguna oportunidad.
1: Sí, estuvieron con otras producciones, con otros espectáculos.
0: Sí.
1: Y es un teatro divino, eso, que tiene la infraestructura correspondiente para poder montar un espectáculo de circo. Y bueno, ahora sé que estuvieron haciendo unas mejoras de sonido también, parece que está tremendo, que ha mejorado un montón. Y nada, estamos recontentas de estar en Florencia.
2: ¿Cuándo arrancan? ¿Durante cuánto tiempo van a encontrarse? ¿Y en qué horarios van a ir?
1: Dale, estamos en el sábado primero y el domingo 2, el sábado a las 7:30 de la tarde y el domingo a las 8.
2: Perfecto, así que arrancamos agosto a todo circo.
1: A todo circo en agosto, sí, sí.
0: Bueno, muy bien, que sea un éxito, que lo disfruten. Muchísimas gracias por haber venido y bueno, y a las órdenes.
1: Bueno, muchísimas gracias a ustedes. Los esperamos y las esperamos.
2: Gracias.
1: Gracias.

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5: Bueno, como quien no quiere la cosa, ya estamos entrando en la última semana del mes 7.
6: Exactamente.
5: Pasamos la mitad y un mes prácticamente del año 2026.
6: Pasó mucho, ¿eh?
5: Sí, ya mundial.
6: Pasó el mundial, un es mundial. Increíble. Y nos pasó un mundial y nos pasó la mitad del año. Y bueno, ahora empieza como esa bajada linda, esa bajada que avisora que se vienen tiempos lindos y que felizmente llegaremos a un fin de año hermoso, que eso es lo que esperamos todos.
5: Hay que pasar agosto.
6: Hay que pasar agosto, es lo que dicen. Bueno, no hablemos del tiempo, pero vamos pues
5: se viene Santa Rosa.
6: Se viene Santa Rosa, se vienen más lluvias. Los meteorólogos están adelantando que se viene un poquito más de lluvia, pero eso es bastante normal porque justamente. Pero se viene la noche de la nostalgia.
5: También.
6: A partir del primero de agosto vas a escuchar a los Bee Gees hasta en la sopa. Los vas a ver hasta en la sopa. Y vienen los viejos documentales, te vas a un lugar y está la música. La gente empieza a pensar en la salida de la noche de la nostalgia. Así que es el mes nostálgico por excelencia en el Uruguay, donde la gente recuerda, recuerda y recuerda.
5: El deporte preferido de los uruguayos después del fútbol.
6: Sí, hay
5: nostalgiar.
6: Hay que ver cómo se recuerda, ¿no? Si la nostalgia te lleva a una cosa triste, viste, melancólica, no sé si te metas en en esas honduras. Si te metes en una cosa divertida, para mí es el camino. Uh-huh. Que sea la nostalgia divertida. No, la nostalgia, que no te lleve a esa cosa, esa grisura, eso de que todo tiempo pasado fue mejor y que. No, estás ahora, estás bien, lo otro pudo haber sido lindo, pudo haber sido horrible también.
5: Menos porque, mal que sucedió.
6: Claro, para mí es esa un poco la política, me parece como que debería ser así.
5: Mauro Umbríaco, Javier Lasval en la puesta al aire del programa, el productor general de Buenas Tardes Uruguay, el señor Bruno Ferreira.
6: Nosotros nos reencontramos con ustedes como todos los días, mañana a partir de las 17 horas con más Buenas Tardes Uruguay, que pasen muy bien.

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0: buenas tardes para todos. Bienvenidos. Un placer acompañarlos en este comienzo de semana en Noticias Cinco Colores.
1: ¿Qué tal, Laura? Gusto tenerte nuevamente por acá.
0: Muchas gracias. En la última semana de julio. Viste que este julio como que parece que transcurrió un poco mejor, ¿no? No tanto meme hubo de julio.
1: Pero el año está pasando volando. Cuando queramos acordar, ya estamos en el mes 8, en agosto. Bueno, vemos cómo está el tiempo aquí en el sur del país. Cuando ya hay una alerta meteorológica para el noreste. Lluvia, o llovizna, mejor
0: dicho. Sí, ¿no? Por lo menos por aquí sí. A entrar la ropa todos como locos.
1: Sí, porque hoy valió la pena lavar. En cuanto a la temperatura, 15 grados acá en el sur del país, 16 en el este, 17 grados hay a esta hora en el oeste y en el norte 19. La humedad 94%. Y les decíamos que hay una alerta amarilla para el noreste del país hasta las 18:50. En un ratito se actualiza, así que les daremos toda la información. Es por tormentas puntualmente fuertes y lluvias abundantes. Comenzamos la semana con la apertura de la agenda para la vacunación de niños entre 13 y 15 años para el meningococo. Esta extensión de la agenda, los números para esta jornada ya se agotaron, se están poniendo más cupos, así lo informó el Ministerio de Salud Pública. Tenemos toda la información para compartir con ustedes en instantes.
0: Varios frentes que se abren en la discusión parlamentaria, siguen también las delegaciones presentándose ante la Comisión de Presupuesto. Vamos a tener toda esa información para ustedes, pero también el ámbito internacional, con las declaraciones de Javier Milei y esa visita a Brasil, lo que ha despertado también la preocupación no solamente del presidente brasileño, sino también de todo el ámbito internacional. Así que ya comenzamos con las cinco noticias clave.
2: Comienza vacunación. Con agenda y algunos horarios ya agotados, este martes comienza la vacunación contra meningococo. En el lanzamiento oficial de la campaña se informó que hubo 23 casos de esta enfermedad con 7 fallecidos. Las autoridades de la educación están invitando a los adolescentes para que se agenden y vacunen contra meningococo. Por el momento, no está prevista otra campaña como la de las escuelas. Nueva presidenta. El presidente Yamandú Orsi viajó esta mañana hacia Perú para participar del acto de asunción de Keiko Fujimori. Este lunes comenzaron a llegar a Lima los mandatarios. La Cancillería uruguaya realiza gestiones para una reunión bilateral entre Orsi y la presidenta peruana. Debate. El sector Alianza País del Partido Nacional volverá a proponer la habilitación de allanamientos nocturnos. Los senadores del sector iniciarán contactos al respecto con todo el arco político. El Frente Amplio cuestiona la iniciativa con un tema rechazado por la ciudadanía en plebiscito. Por la revancha. Nacional viajó hoy hacia Buenos Aires, donde mañana jugará ante Tigre su partido revancha por los 16avos de final de la Copa Sudamericana. Los tricolores perdieron 3-0 como locales la semana pasada en el partido de ida. En ascenso. La crisis diplomática entre Brasil y Argentina escaló después de que el gobierno de Luis Ignacio Lula da Silva llamara a consultas a su embajador y exigiera explicaciones por los ataques verbales de Javier Milei.
0: Hablábamos de los debates que se están dando a distinto nivel en el Parlamento. Juliana Perdomo se encuentra en este momento atendiendo la situación y la discusión que se está dando en el Senado, Juli. Esto con respecto al CASMU, contanos.
3: Sí, exacto, Laura. Muy buenas tardes para todos. Se acaba de solicitar un cuarto intermedio para ultimar los detalles, pero hay acuerdo entre oficialismo y oposición sobre el futuro del CASMU. Se va a volver a intervenir, pero en minutos se los contamos.
0: Muchas gracias, Juli. Gustavo Guisulfo está trabajando con la Comisión de Presupuesto integrado con Hacienda, que sigue recibiendo delegaciones. Gus, ¿cómo estás? Bienvenido.
4: Es así, Laura, muchas gracias, las buenas noches para todos. Sigue en una jornada donde la rendición de cuentas perdió protagonismo frente a otros asuntos parlamentarios. Compareció hoy una delegación de la Universidad de la República ante la comisión que analiza el proyecto y volvieron a reclamar mayor presupuesto, destacando sobre todo la enorme distancia entre las pretensiones que tenían para este 2027 y lo que finalmente les asignó el Poder Ejecutivo. Hablamos con el rector de la universidad que nos explicó, y lo estaremos compartiendo, por qué no les alcanza la plata.
0: Muy bien, Gus. Vamos a volver contigo, Juli, porque ya nos dabas la noticia de que hay acuerdo de esta intervención en el CASMU. Hay también una inyección económica que se estaría dando a la mutualista. Vamos contigo con los detalles.
3: Sí, Laura, como les decía, fue una jornada de muchas negociaciones. Hoy compareció el equipo económico y también el de salud a la Comisión de Hacienda integrada con salud para definir el futuro del CASMU tras el proyecto que envió a contrarreloj el Poder Ejecutivo, que vencía el próximo miércoles el plazo para otorgar una nueva intervención en el CASMU. El proyecto del gobierno pretendía una intervención por 2 años y que la institución pudiera acceder al fondo de garantía por 120 millones de dólares. Recordemos que la intervención ya regía desde el año 2024. Luego de estas comparecencias y que incluso estuvieran las autoridades del CASMU aquí en el Parlamento, se resolvió entre el oficialismo y la coalición republicana que esta intervención sea por el plazo de 2 años, pero con la salvedad de que dentro de 1 año se vuelva a discutir este punto y también que se desglose el artículo donde se detalla el fondo de garantía. Este punto vuelve a comisión y pretende la oposición que en un plazo de 15 a 20 días el Poder Ejecutivo, el Ministerio de Economía, pueda enviar toda la información documentada para que allí puedan resolver si votan o no este fondo de garantía para que la institución pueda acceder a los recursos económicos. Pero vamos a escuchar las declaraciones del senador Pedro Bordaberry, quien fue el vocero en esta oportunidad de la oposición, que llevó adelante las negociaciones con el Frente Amplio y que alcanzaron este acuerdo con la salvedad de quitar algunos artículos del proyecto inicial que envió el Ejecutivo.
5: Acuerdo de prorrogar la intervención que se vence ahora el 29, por 1 año más 1 año más, y eso es importante porque no se puede pedir el concurso de una entidad que está intervenida, así que eso es importante. Después hay una cuestión de derecho de veto que se estaba proponiendo sobre quiénes podían ser directores de todas las entidades de la salud, que la verdad que no nos gustaba y vuelve a comisión. Y quizás lo más importante es el acceso al fondo de garantía, que es fundamental para poder reestructurar las deudas de ellos. Y en ese caso hay un compromiso de que si nos dan toda la información que estamos pidiendo, lo vamos a votar rápidamente apenas llegue acá al Parlamento. ¿Por qué decimos que no votar eso otro ahora? Uno, porque no hay un plazo como en el tema de la intervención. Pero además no es responsable ampliar algo a 122 millones de dólares sin tener toda la información. Que obviamente que lo que están buscando es una reestructuración de la deuda. Tiene unos pasivos con acreedores parabancarios particulares que les han cobrado unos intereses muy altos. Muy altos, y ahí también nosotros queremos ver bien de qué se trata eso, porque parecería ser que son algunas personas que también ya estuvieron presentes en otras situaciones cobrando intereses demasiado altos. A veces pasa cuando se llega a estas situaciones, por eso más que nada tenemos que revisar todo.
3: Bueno, y como esto es minuto a minuto, acaba de finalizar la sesión de senadores y se votó el proyecto en general 31 en 31 con estas modificaciones. Ahora pasará a la Cámara de Diputados, que mañana se reúne a la hora 16 en forma de carácter grave y urgente para darle un tratamiento rápido y así contemplar los plazos previstos para esta intervención, que les reitero que se vence mañana a la medianoche. Pero en unos minutos nada más regresamos con la palabra del Frente Amplio.
1: Bien, Juli, muchas gracias. Aguardamos entonces tu convocatoria. Cambiamos de tema. Mañana comienza la vacunación extendida contra el meningococo. La agenda se abrió hoy y ya se agotaron la mayoría de los horarios, aunque se van a agregar, así se informó. En el lanzamiento de la campaña se informó que hubo 23 casos de esta enfermedad y 7 fallecidos.
6: Unos minutos antes de las 9 ya quedó operativa la agenda para que los adolescentes de 11, 12, 13, 14 y 15 puedan agendarse con día y hora para ir a vacunarse contra meningococo. Es habitual cuando se abre y se anuncia también un evento así con agenda que los primeros días ocurran estas cuestiones de que se llenan los cupos, pero queremos transmitir que las personas se queden tranquilas, que van a ir abriéndose sucesivamente más cupos. Pero recién chequeamos en varios departamentos del país, hay muchos cupos disponibles todavía.
7: ¿Cuántos son los vacunatorios que están habilitados a nivel país y cuántos cupos por vacunatorio hay?
6: Bueno, en todo todos los puntos del país hay vacunatorios, van a encontrar las personas que tal vez no ven todos completamente, hay más de 400 vacunatorios en el país, no están los 400 en la agenda en este momento, pero sucesivamente se van a ir agregando, pero la población tiene que tener la tranquilidad de que cerca de su localidad y en su departamento hay públicos, hay privados, y uno puede agendarse para cualquiera, no necesariamente el del prestador de donde se atiende.
7: ¿Cuántas dosis van a estar disponibles?
6: Bueno, estamos esperando que lleguen al país más de 300.000 dosis y ahí va a ser posible hacer el resto de las ampliaciones que tenemos prevista. Como ustedes saben, se va a cubrir de 2 a 18 años, y digo de 2 y no de 1 porque los de 1 lo tenían incluido en el calendario desde el año pasado. O sea que todo ese universo de niños y adolescentes hasta los 18 lo van a tener cubierto. En este momento hay dosis en el país como para poder asegurar responsablemente para todas las generaciones o cohortes, como se dice técnicamente, que se han anunciado, y en la medida que lleguen esas más de 300.000 se van a poder ir agregando.
0: Con respecto a la educación, ya se informó que no están pensadas otras jornadas en las escuelas, como ya se ha hecho, donde van los vacunatorios allí, pero lo que sí están haciendo es invitando a los adolescentes a que participen de esta campaña, agendándose para vacunarse contra el meningococo.
8: Venimos con el Ministerio de Salud Pública en una campaña de vacunación en las escuelas, donde se están actualizando todas las vacunas que los chiquilines tengan atrasadas. En ese marco había un grupo que eran los 11 y los 12 años que estaban recibiendo la vacuna contra el meningococo. Ahora el Ministerio, a partir del día de hoy, abre eso además para los 13, 14 y 15 años, es decir, ya se pueden agendar, a mi hijo le toca, y a partir del 13 va a abrir para 2 años de hacia abajo en términos de infancia. Es muy importante que lo

0: niños y adolescentes se vacunen. Esto tiene que ver con un conjunto de decisiones que toma la política de salud para proteger a los chiquilines de esta enfermedad que es tan grave cuando se desarrolla y se desarrolla muy rápido.
1: ¿La apertura de este rango hace pensar la posibilidad de que se vacune también en liceos entonces?
0: Bueno, los centros están a disposición, pero en este caso el Ministerio resolvió vacunar en vacunatorios que tuviera disponible, así que nosotros estamos convocando a que se agenden todos los adolescentes del país para vacunarse lo más pronto posible.
2: Volvemos al Parlamento con Juliana Perdomo, donde el Senado estaba tratando este salvataje, esta asistencia al CASMU. Adelante, Juli.
3: Sí, Lore, ya estamos en compañía del senador del Frente Amplio para conocer el resultado de estas negociaciones que se dieron durante la mañana y la tarde y que arribaron a un acuerdo que se acaba de votar. Daniel Borbonet, muchas gracias por estos minutos. Bueno, se tuvo que ceder de ambas partes para alcanzar un acuerdo que pasa mañana, diputado.
4: Bueno, muy bien, tú lo dijiste. Desde la mañana que estamos la Comisión de Salud y la Comisión de Hacienda, de Senado y de Diputado, juntos, invitando a las autoridades, el Ministerio de Economía y Finanzas, el Ministerio de Salud y también a las autoridades del campo. Fue una mañana y una tarde muy extensa, muy intensa y yo diría que muy productiva, porque se lograron consensos en un tema tan importante como es obviamente lo que significa la institución CASMU dentro del Sistema Nacional Integrado de Salud. Dentro de los puntos que nosotros encontrábamos que tenía el proyecto de ley, había uno que era urgente, que era la prórroga que mañana terminaba a la hora 22. Bueno, ese era el punto que en su momento quizás no fue fácil, lo conseguimos. Las tres bancadas estuvimos de acuerdo en que se haga una prórroga. Al principio se planteó de 90 días, de un año, se consideró de 2 años, que fue lo que originalmente vino. Creo que eso es una cosa muy importante para la institución del CASMU. Hay una prórroga para la intervención por 2 años. Con respecto a los otros puntos, bueno, son puntos que tuvimos que también escuchar todas las opiniones y los desglosamos, van a Comisión de Salud y la oposición elevó una serie de solicitudes, de pedidos, en los cuales nosotros estuvimos de acuerdo al Ministerio de Economía, al Ministerio de Salud, para que su respuesta vengan en los próximos 10 a 15 días. Con el compromiso, al tener esos informes, que son informes que realmente también nosotros creo que lo necesitábamos, poner la aprobación de todo el proyecto como vino. Por lo tanto, se consiguió los 2 años de prórroga, se desglosaron los 3 artículos que dependerán del informe solicitado por la oposición, que también al oficialismo le hace muy bien.
3: La oposición le transmitió que está de acuerdo con los 120 millones de dólares, con ese monto cuando reciba toda la documentación.
4: Sí, exactamente, hay un compromiso y creo que eso habla muy bien. Compromiso mutuo que hicimos, de que los informes cuando vengan, esperemos, así lo hablamos recién con el Ministerio de Economía, que vengan en los próximos 10 días, hay un compromiso no solamente de aceptarlo en el Senado, sino también en diputados. Pero, si me permite, lo que sí quería decir, la importancia del informe que nos dejó hoy las autoridades del CASMU. En estos 8 meses ya han revertido parte de ese déficit, que bueno, no es un déficit de 1 año, de 2 años, ni de 5 años. Estructuralmente el CASMU ya venía con una situación de los últimos 25 a 30 años.
2: Bueno, allí teníamos entonces este acuerdo que ha habido a nivel parlamentario para extender entonces la intervención de la mutualista CASMU. Resta, como nos decía Juliana, mañana que se aprueben diputados. Otros temas que tienen que ver con el Parlamento y que también tuvieron lugar hoy es que el exministro de Defensa, Armando Castaín de Bat, compareció ante la comisión parlamentaria que se encuentra investigando el caso Cardama. Allí aseguró que nunca sospechó la posibilidad de un fraude o una estafa por parte de la empresa.
5: Castaín de Bat ocupó la titularidad de la cartera en sustitución de Javier García durante el último año del periodo anterior, que fue el momento en que se aceptaron las garantías presentadas por el astillero español, una de las cuales, más adelante, se comprobó que era falsa.
4: Y ahí quiero ser bien claro, que fue lo que hablamos. En ningún momento, ni por parte del estudio del Piazo, ni por nosotros, ni por las autoridades actuales del Ministerio de Defensa, hubo alguna sospecha de fraude, estafa o que las garantías no eran reales, y por eso

0: A todo dentro del derecho, todo apegado a la Constitución, eso sí, con una cuota de sentido común, que es lo que le permite a un gobernante tener discrecionalidad frente a algunas cosas, persiguiendo siempre el bien mayor. Aquí el bien mayor, no hay dos puntos de vista en que el bien mayor es que Uruguay pudiera tener las patrulleras.
1: Además, Castaín Debat indicó que hoy Uruguay atraviesa un problema debido a que deberá enfrentar una demanda internacional por parte de Cardama.
0: ¿Y quiénes manejan que la demanda va a ser por varios cientos de millones de dólares? La semana pasada el secretario de Presidencia no quiso contestar un pedido de informes del diputado Abdala amparándose en que eso es secreto y que publicarlo pondría en riesgo la estabilidad monetaria del país, lo que nos hace pensar o confirmar que realmente los datos que nosotros manejamos en cuanto a la demanda por parte de los astilleros Cardama es importante. Es una lástima porque Uruguay ya estaría camino a tener la primera patrullera y hoy estamos metidos en una discusión política.
2: Y en cuanto a qué dijeron quienes participaron de la reunión de la comisión de hoy, bueno, por parte del oficialismo, el diputado del Frente Amplio, Joaquín Garlo, dijo que tras la presencia de Castaín Debat en la comisión, se constató que el gobierno anterior realizó en forma irregular el primer pago a Cardama.
3: Lo que constatamos en la comparecencia del exministro hoy es que el primer pago el Ministerio de Defensa lo efectuó sin tener la documentación original a la vista, lo cual de por sí ya constituye una irregularidad. Es un elemento que nosotros no teníamos la confirmación, hoy lo confirmamos. Ese primer pago de más de 8 millones de euros se hizo sin tener la documentación adelante, solamente un informe de Del Piazzo, y Del Piazzo ya aclaró que su rol no era controlar las garantías. De hecho, el estudio Del Piazzo advirtió de forma sistemática sobre las irregularidades de Cardama en el proceso de constitución de las garantías.
1: Por otra parte, Garlo informó que el Frente Amplio planteó la necesidad de convocar a la comisión a Mario Cardama, el dueño de la empresa española, y aseguró que la demanda internacional contra Uruguay, mencionada por Castaín Debat, no tendrá andamiento.
3: Sí, es una paradoja la afirmación de Castaín Debat, porque él defiende el contrato como un contrato protector del Estado uruguayo y justamente el contrato establece que el arbitraje internacional solamente corresponde por divergencias técnicas vinculadas a la construcción de las patrulleras oceánicas. Y la rescisión del contrato adoptada por este gobierno no tiene nada que ver con lo técnico, sino con lo contractual, con los incumplimientos graves y sistemáticos por parte de Cardama al contrato. Por lo tanto, este arbitraje internacional no tiene razón de ser y estamos seguros de que no va a tener andamiaje.
1: Mientras tanto, el diputado del Partido Independiente, Gerardo Sotelo, dijo que no hay ni un solo elemento para vincular a un integrante del gobierno anterior con un delito o una irregularidad.
4: Acá hay dos elementos. Uno es que el país está en un lío por decisión del actual gobierno de rescindir el contrato sin haber hecho el cálculo de los costos, de las consecuencias que iba a tener, en lugar de hacer, como dijo el ministro Done, pues si hay una garantía que está mal, se cambia por otra garantía, era así de sencillo. Y lo otro, que es lo que está en el trasfondo de esto, es que se tomó una decisión sin velar por los intereses superiores del país.

0: Se vienen los deportes.
1: Le damos la bienvenida a nuestros compañeros.
0: Sin mundial.
1: Camila Martín.
2: Sí. ¿Cómo?
3: Acá viviendo sin mundial.
2: Claro.
1: Pero hay mucho
2: para hacer así, está como tengo el semáforo.
0: Estamos acá.
2: Bueno, todo bien, sí, estamos de a poquito ya entrando, es como que no hubiera pasado nada, pero pasó.
1: Se termina
2: mucho.
1: El intermedio.
2: Sí. Por lo menos queda una fecha.
3: Hay que cerrar ciclos.
2: Exacto. Y Nacional es, bueno, viajó justamente a la jornada, Cami, para jugar mañana, para intentar dar vuelta una serie complicada frente a Tigre y en Buenos Aires.
0: Sí, exacto. 3-0 abajo está la serie después de lo que fue el partido en el Gran Parque Central la semana pasada. Y hoy partió Nacional rumbo a Buenos Aires, a Victoria, donde va a jugar mañana a las 19 horas contra Tigre.
2: Y entre las novedades ya se disparaban en la lista de viajeros algunas ausencias para este partido.
0: Exactamente, por ejemplo, la no presencia de Barcia, que no viajó en el día de hoy. Tampoco va a estar Juan Cruz de los Santos, que estaba ya hace varios días en sanidad. Obviamente no está Coates, que está desgarrado, así lo comunicó también Nacional. Y Zuculini, que fue expulsado, van a ser algunas de las bajas que va a tener Nacional pensando en mañana. Además de, por ejemplo, Calvo, que no entrenó con normalidad, este zaguero nuevo que trajo Nacional. Y por eso Baba ensayó con Calione. Veremos qué sucede mañana, si puede estar en la saga Calvo junto a Rogel, que va a ser quien va a suplantar a Coates.
2: Fue durísimo, acá en el parque, un 3-0 de Tigre, este equipo argentino, que ha reservado además jugadores pensando en esta revancha, en cerrar la revancha.

0: De local frente a Nacional, que va a ir con Arias, con Ancheta, Rogel, Calvo, bueno, de acuerdo también a lo Exacto. que pasa en la evolución, Cándido, Boggio, Lucas Rodríguez, Agustín Dos Santos, Verón Lupi, que se termina metiendo en el puesto de Barcia, Gómez y Silvera en principio los 11.
1: Así es, la otra variante, la entrada de Verón Lupi, que puede estar en el 11 titular, pensando además en la baja de Barcia, que no viajó ni siquiera, bueno, se fueron en barco y ya estaban en Buenos Aires este plantel.
0: Bueno, muy bien, vamos a cambiar. Otro de los temas del día, y se habló mucho en los medios, la posibilidad de que Nico de la Cruz pueda llegar a Peñarol.
1: Llegar a Peñarol, ¿no? Exacto. Se habló algo del interés de Peñarol sobre este jugador que está en Flamengo. Un préstamo a un año sería, obviamente, porque es jugador de Flamengo. También el club brasileño quiere buscar alguna salida, pensando en que tiene también varios jugadores en esa zona del campo, y por eso podría llegar la posibilidad.
0: En el medio de la noticia, la información que viene de Peñarol y desde la directiva, y que nos dicen a nosotros que está muy tibia la situación y que es probable que Nico de la Cruz no llegue al equipo aurinegro. Esa es la información que tenemos nosotros con respecto a la llegada de Nico. Hoy
1: Exacto,
0: es
1: que es
0: complicado.
1: Difícil, que es muy difícil, eso lo saben. El propio presidente de Peñarol dijo que él hace estos intentos con muchos jugadores, que tiene buen vínculo, que lo llama, que les pregunta cómo está y demás en el sentido de su carrera futbolística. Sabemos que Nico de la Cruz no ha sumado muchos minutos en el Flamengo y por eso se podría abrir la puerta, pero por lo menos por ahora no está cerca de llegar hasta, veremos lo que pueda pasar en las próximas horas con esa posibilidad que se pueda abrir de un préstamo un año, siempre y cuando el jugador quiera reasignar dinero, obviamente, por un Exacto. tema de salario, y además que el club lo quiera ceder, por lo menos a préstamo, para que pueda sumar minutos.
0: Complejo y difícil, la realidad de la llegada de Nico de la Cruz, que hoy estaba casi que cerrándose, parecía, por toda la velocidad con la que se comunicaba el tema, pero el presidente de Peñarol, que también habló con nosotros, que estuvo mirando el programa del mediodía y que criticó la ropa que yo utilicé en la misma, horrible, sí, pero bueno, son cosas que pasan. Vamos a pasar a los goles del intermedio. Se cerró una de las fechas, queda una que va a estar buenísima, Cami.
1: Sí, increíble, se cerró la fecha número 6, que se jugó el fin de semana, lo que faltaba, el complemento, después lo que fue el paro de la Mutual, y hubo triunfos importantes pensando en la última fecha. Varios triunfos y una fecha muy interesante vamos a tener, por ejemplo, después de este triunfo de Torque sobre Danubio.
0: Claro.
1: Torque que llega a la cima del grupo, pero que queda igualado con Wanderers y justamente se cruzan el próximo viernes a las 19 horas y ahí van a poder definir ese grupo. Danubio además que se complica en la tabla de abajo con otra derrota más, sí. En este caso de visitante en el Estadio Centenario.
0: Rodríguez, el gol, el 1-0, partidazo el viernes, el que arranca la fecha 7 y el que define quién será el finalista del intermedio. Torque o Wanderers, además.
1: Exactamente, acá vemos el triunfo de Cerro Largo, que del otro grupo, en el grupo que está Peñarol, le permite llegar a la última fecha con vida, con posibilidades de ganar el grupo, con este triunfo sobre Central, con ese gol de Daguerre. También se va a cruzar Cerro Largo y Peñarol el próximo fin de semana, el sábado, y se va a definir ese grupo.
0: Ahí tenés otra de las finales del fin de semana, será en el Campeón del Siglo. Ahí estaba el gol de Daguerre y ya pasamos al otro partido. En el Francini encontraba Defensor Sporting homenajeando, y con esa camiseta el defensor del profe de León del 76, frente a Liverpool. Que arrancaba ganando.
1: Con el gol de Bentancur a los 9 minutos. Después iba a ampliar la diferencia también con el gol de argentino Garayalde, este volante también que es una de las altas que tuvo este año el equipo de Fossati. Y después más adelante iba a llegar a descontar Defensor, que está en un momento complicado,
0: sí.
1: con la Riera, que no ha sumado demasiados puntos. Pensando en los objetivos de siempre de Defensor, que es entrar a Copas Internacionales.
0: Buscarle ¿verdad? La vuelta a los técnicos en equipos o estructuras que vienen de determinada manera, como Defensor Sporting, que se estaba rearmando a nivel de formativas por la llegada de Auchaín, de Juan. Bueno, ahora Mauricio para tratar de ordenar un poco lo que pasa con estos talentos que siempre tuvo Defensor y el flaco Fossati con los brazos arriba y festejando la victoria de Liverpool.
1: Y acá otra victoria muy importante, pensando en la tabla de abajo, de Cerro sobre Racing, que ahí bajó al equipo desallado de la pelea por su serie, pero que un triunfo sumamente importante después de varios que ha tenido el equipo cerrense en las últimas fechas, pensando también en lo que es la permanencia.
0: Dejamos el fútbol por un ratito y pasamos al handball, porque anda la selección juvenil, la sub-18 femenina en Rumania, porque se viene el mundial y se viene el debut el día miércoles, Cami.
1: Así es, y estuvieron hablando con nosotros en Deporte 5, vamos a dejar un resumen de lo que nos contaron.
2: Bueno, estamos muy emocionadas por empezar el Mundial. Recién llegamos ayer a Rumania, muy cansadas, con muchas horas de escala. Y hoy pudimos retomar los entrenamientos y empezar a activar un poquito el cuerpo para ya encarar, porque el 29 tenemos el primer partido contra el anfitrión, Rumania.
3: Claro. Y también adaptarnos al clima, que acá hace mucho calor, y también estar en el frío y calor también ahí acostumbrarnos. Los hemos estudiado con lo que hemos podido, que son algunos videos ahí que se encuentran por alguna red. Pero nada, estamos muy, muy enfocadas en lo nuestro también y sabemos que podemos encarar a cualquier equipo.
4: La verdad que es un orgullo enorme, es algo que no se acostumbra en nuestro deporte, es algo que requiere mucha garra y la verdad que para llegar a poder competir por un mundial ya hay que enfrentarnos a grupos sudamericanos durísimos y para intentar llegar al mejor nivel que se puede acá en el deporte amateur. Y le metemos mucha garra y es solo constancia y entrenamiento y mucha cabeza para llegar a este objetivo.
3: Es el primer mundial de sala de todas. Y nada, estamos igual muy contentas y sabemos que vamos a darlo todo y tenemos un grupo re lindo. Llegamos re cansadas y eso, pero nada, todas dándonos para adelante y tratando de aguantarnos entre sí. Hoy ya estamos un poquito mejor todas.
5: Les deseamos suerte a las representantes de Uruguay. Vemos cómo está el tránsito aquí por la capital.
1: Ahí vemos las cámaras de gestión de movilidad de la Intendencia de Montevideo.
5: Sí, estamos viendo 18 de julio en la intersección con G, Avenida Graciada y Capurro, Avenida Italia y Albo, y también la Rambla y Avenida Brasil. Así está movidito, ¿no? A tener cuidado más porque el pavimento está resbaladizo por esta lluvia que cayó hace unos minutos en Montevideo.
1: Sí, y además ahí ustedes ven a una distancia no muy lejos de allí, en Barrio Zamorín, 18 de julio, el Barrio Zamorín, hubo un siniestro de tránsito y se encuentran los inspectores presentes, pero ténganlo en cuenta.
5: Momento de hacer la primera pausa de Noticias 5. Como siempre, los invitamos a comunicarse con nosotros a través de WhatsApp al 091-353-949.
1: Saludamos a los oyentes de Radio Uruguay, 1050 AM, 94.7 FM. Los invitamos a repasar las 5 noticias clave y ya venimos.
6: Comienza vacunación. Con agenda y algunos horarios ya agotados, este martes comienza la vacunación contra meningococo. En el lanzamiento oficial de la campaña se informó que hubo 23 casos de esta enfermedad con 7 fallecidos. Las autoridades de la educación están invitando a los adolescentes para que se agenden y vacunen contra meningococo. Por el momento, no está prevista otra campaña como la de las escuelas. Nueva presidenta. El presidente Yamandú Orsi viajó esta mañana hacia Perú para participar del acto de asunción de Keiko Fujimori. Este lunes comenzaron a llegar a Lima los mandatarios. La Cancillería uruguaya realiza gestiones para una reunión bilateral entre Orsi y la presidenta peruana. Debate. El sector Alianza País del Partido Nacional volverá a proponer la habilitación de allanamientos nocturnos. Los senadores del sector iniciarán contactos al respecto con todo el arco político. El Frente Amplio cuestiona la iniciativa con un tema rechazado por la ciudadanía en plebiscito. Por la revancha. Nacional viajó hoy hacia Buenos Aires, donde mañana jugará ante Tigre su partido revancha por los 16avos de final de la Copa Sudamericana. Los tricolores perdieron 3-0 como locales la semana pasada en el partido de ida. En ascenso, la crisis diplomática entre Brasil y Argentina escaló después de que el gobierno de Luis Ignacio Lula da Silva llamara a consultas a su embajador y exigiera explicaciones por los ataques verbales de Javier Milei.
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9: Les ven que llegan y nos saludan todos. 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

0: Seguimos en Noticias 5 y hablábamos hoy en el comienzo de los debates que se vuelven a abrir, uno que ya se dio y que ahora el sector Alianza País del Partido Nacional volverá a proponer, en este caso la habilitación de los allanamientos nocturnos. Esta decisión fue adoptada en el Congreso del sector y varios senadores iniciarán de esta manera los contactos al respecto con todo el arco político. El Frente Amplio cuestiona esta insistencia con un tema rechazado por la ciudadanía en plebiscito ya laudado.
1: Si alguien en este país no se da cuenta de lo que está pasando, hoy más imprescindible que nunca darle al Ejecutivo esta herramienta. No puede ser que el narco trabaje toda la noche y cuando la policía puede acceder, ya se terminó toda la mercadería, ya no hay nada allí, y lo que sí nos quedó como saldo de la noche fueron 2, 3, 4, 5 muertes y algún niño todavía entre ellos, por lo cual, si el país no se da cuenta de la gravedad de la situación y si el gobierno no se da cuenta y no quiere utilizar la posibilidad de esta herramienta, no sé dónde estamos. Y el Frente Amplio siempre va a encontrar razones para no votar cosas que vayan en contra del narcotráfico. Y entonces, no es un narcopartido, pero sigue en la misma línea de no votar una sola cosa que pueda afectar al narcotráfico.
2: Desconozco si este es un planteo del Partido Nacional, porque en el día de ayer, en una editorial del diario El País, el exministro Martinelli sostenía que esto no era un problema de leyes ni de normas legales, sino de conducción o de falta de conducción del ministro del Interior. Pensar que una solución puntual puede ser, puede resolver una problemática tan compleja como la que está planteada, me parece que responde más a una cuestión de campaña, ¿no? A un discurso de campaña electoral, que a una situación de este tipo. El senador Botana pertenece a un gobierno que aumentó los montos de transacciones en efectivo, lo que facilita el lavado de activos. El senador Botana participó de un gobierno que le dio un pasaporte a un narco pesado y peligroso como Marcet. El senador Botana participó de un gobierno que no siguió las directivas de quien fuera, el más representativo a nivel policial, como fue Julio Huarteche. O sea que el senador Botana no tiene la más mínima autoridad moral para juzgar a lo que ha sido el Frente Amplio en esta política y en los gobiernos anteriores.
0: El presidente de la ANEP, Pablo Cayani, explicó que las asignaciones familiares van a seguir exigiendo contraprestación. Por lo tanto, si no se presenta el certificado, van a cobrar un 20% menos de las partidas, aun cuando se hayan unificado las transferencias sociales.
3: Desde hace más de un mes iniciamos el operativo de revinculación Volví a tus sueños, donde está el BPS, el MIDES, el INAU, el Ministerio de Educación y Cultura, el INISA, es decir, toda la institucionalidad que trabaja con infancias y adolescencias en esto de revincular a aquellos estudiantes que no teníamos registro de que estuvieran asistiendo a clase. En este marco es que el BPS extiende hasta el 31 de julio para aquellas familias que se comunicó que no tenían inscripción en el sistema educativo, a presentar los certificados.
4: ¿Esto se va a ver modificado cuando se vote el presupuesto frente a esa discusión que se está dando de que no se van a pedir contraprestaciones para las asistencias?
3: Bueno, en realidad lo que hace la rendición de cuentas es, por un lado, unificar cuatro prestaciones que tiene la protección social en Uruguay, que son el bono crianza, la tarjeta Uruguay Social y las dos asignaciones familiares, tanto las de plan de equidad como las de trabajadores formales, y además se aumentan los montos priorizando aquellos hogares mucho más vulnerables. Se ha dicho que desaparecen las contraprestaciones y esto no es así, porque esa asignación unificada, esa transferencia unificada, tiene un 20% que está asociada a la inscripción en el sistema educativo. Es decir, que este trabajo lo vamos a tener que hacer de vuelta el año que viene, de ir a buscar a cada uno de los que no estén, porque la consecuencia de no estar no solo es la afectación del derecho a la educación, sino que se le va a suprimir el 20% de esa transferencia unificada.
0: El presidente del Frente Amplio, Fernando Pereira, defendió las transferencias económicas a la población más vulnerable para atacar de esa manera la desigualdad. Reconoció que quizás hay logros que no se supieron comunicar, pero que su fuerza política gobierna para la gente. Estas afirmaciones de Pereira fueron realizadas durante el aniversario del sector Compromiso 711.
5: con todos los problemas que estamos teniendo, con el país que heredamos del gobierno de la calle Pou, igual fuimos capaces de las jubilaciones mínimas aumentarlas por encima del 6% en términos reales, en menos de un mes y medio, de un año y medio de gobierno. Fuimos capaces de aumentar el salario real. Fuimos capaces de construir 33.000 puestos de trabajo. Fuimos capaces de avanzar en temas vinculados al diálogo social, fundamentalmente a la edad y a las transferencias a la infancia, de esos pobres que todo el mundo quiere dirigirles el dinero. Los que toman la etiqueta azul le dicen a los pobres que no se vayan a comprar una cajita de vino porque creen que las felicidades son distintas de acuerdo al contexto donde viven, porque nunca vieron un contexto de pobreza, porque nunca sintieron la pobreza. Y las discriminan de forma bestial. Bueno, no quieren que les controlen que fumen, o sea, imaginen el grado que están. No quieren que se cumpla la ley. La ley es para todos menos para los senadores que fuman. No, la ley es para todos en Uruguay. Capaz que eso no lo entendieron. Entonces hay una cantidad de cosas por las cuales conviene reivindicar la lucha del Frente Amplio. Si el Frente Amplio no logra una continuidad, si el Frente Amplio no logra construir un ciclo, no es peor para el Frente Amplio, que también lo va a hacer. Es peor para el pueblo uruguayo. Es peor para los trabajadores, para los jubilados, para los cuentapropistas, para los que viven de su esfuerzo personal. Es peor para los que sueñan con una patria con más igualdad, con menos desigualdad.
0: Bueno, volvemos a hablar de rendición de cuentas y para eso retomamos el contacto con Gustavo Guisulfo desde el Palacio Legislativo y las comparecencias que hubo hoy ante la Comisión de Presupuesto Integrada con Hacienda. Adelante, Gustavo.
6: Es así, Lorena, continúa el desfile de delegaciones ante la comisión que continúa analizando la rendición de cuentas. Hoy fue el turno de las autoridades de la Universidad de la República, que llegaron acompañadas por una gran manifestación de funcionarios, estudiantes y también docentes, que se hicieron eco justamente de los planteos y especialmente los reclamos que hacían las autoridades de la Universidad de la República dentro de la Comisión de Hacienda Integrada con Presupuesto. Recordemos, de los 390 millones de pesos que habían solicitado las autoridades de la Universidad de la República para la gestión del año 2027, el Poder Ejecutivo solamente asignó 100 millones de pesos, y eso era uno de los reclamos especialmente que hacía el rector de la Universidad, Héctor Cancela, cuando argumentaba la necesidad de mayor presupuesto, habida cuenta del incremento de la matrícula de interesados para ingresar a la Casa de Estudios, manteniendo lo que es el plantel de profesionales, docentes y funcionarios sin cambiar en los últimos años. Esto es lo que nos decía, resumiendo, el rector de la Universidad, Héctor Cancela.
7: Reforzar los equipos humanos, ¿sí? Buscar una mejor posibilidad de trayectoria de las y los docentes, de los funcionarios técnicos, administrativos y de servicios, para atender una demanda estudiantil que viene creciendo. También una prioridad fuerte en lo edilicio, ¿verdad? Necesitamos tanto obras en el interior, hay varios departamentos donde estamos en lugares muy precarios, departamentos donde hay buenos edificios pero han quedado chicos frente a la demanda, y en Montevideo donde tenemos edificios patrimoniales que están en mal estado de conservación. El proyecto de ley que envió el Poder Ejecutivo de rendición de cuentas asigna 100 millones de pesos para becas de grado y posgrado. Es un rubro que es muy importante porque realmente hay una cantidad grande de estudiantes que requieren la beca y que no la tienen, pero es el único rubro que está previsto. Entonces, si bien valoramos mucho, ¿verdad?, que eso se incluya, también tenemos que poner sobre la mesa que hay otros rubros que no, que quedan faltando.
8: Cancela se refirió a las obras del Hospital de Clínicas.
7: Se va avanzando, pero a un ritmo mucho más lento del que se preveía, ¿no? Es decir, el hospital el año pasado recibió un incremento de 100 millones de pesos por año para poder avanzar en esa refuncionalización, pero realmente se requeriría una inversión bastante mayor si queremos terminar en el 2030, que era un poco el objetivo.
6: Y una vez culminada esta comparecencia, los diputados de la oposición firmemente recordaron que la educación es una de las cuatro prioridades marcadas por el Poder Ejecutivo para esta rendición de cuentas, haciendo mención que justamente los recursos para la universidad pertenecen a la educación pública, por lo cual entienden que el gobierno se está contradiciendo de alguna manera en sus objetivos. La bancada del oficialismo defendió esta posición, reconoció que se ha interrumpido el flujo de incrementos para la universidad que se había realizado durante las pasadas administraciones del gobierno frente amplista.
9: Yo creo que está claro que, si bien el gobierno definió el tema de la universidad, la educación, como una de las cuatro prioridades, si lo vemos a la luz de lo que la universidad solicitó y lo que el gobierno inicialmente otorgó, claramente esa prioridad no está debidamente atendida. La universidad pidió para el año 2027 3.900 millones de pesos. El gobierno, a través de distintas reasignaciones, como ustedes saben, suprimiendo cargos, reasignando recursos de otras partidas, de otros incisos, destina 100 millones para becas exclusivamente. Estamos hablando de menos del 3% de lo que la Universidad de la República propuso. Esto, evidentemente, reciente, lo dijo muy claramente el rector, y seguramente lo habló con ustedes, pero fue dicho en la comisión. Todos los proyectos, las líneas programáticas, los cuatro ejes programáticos, lo que tiene que ver, por ejemplo, por dar algunos ejemplos, con calidad académica, los posgrados, los cursos de doctorado que están proyectados, que algunos se podrán concretar, otros no.
10: Lo que viene en la propuesta de rendición de cuentas del Poder Ejecutivo es este incremento destinado a becas principalmente y el acompañamiento de un sistema de becas nacional de alguna manera para promover el acceso y la continuidad y la democratización de la educación superior, pero no para el rubro inversiones, y es cierto que ya desde el gobierno pasado se vio resentida de alguna manera la universidad en su capacidad de inversión, pero porque venía de tres periodos de una inyección muy alta, en la que hubo un incremento real en el último de gobierno del Frente Amplio previo al pasado gobierno de la coalición, hubo un incremento real de 20%, entonces obviamente hubo un montón de obras, se logró llevar la universidad al interior del país, y fue un proceso que se acompañó con recursos en otro contexto en el que el país crecía mucho más. Y bueno, hoy la realidad económica es otra, y es por esto que los esfuerzos obviamente no son tal vez de la magnitud que desearíamos, pero de todas maneras está dentro de las prioridades.
6: Mucho menos discutida estuvo la comparecencia de segunda hora. El Ministerio de Turismo se hizo presente en la comisión que analiza la rendición de cuentas. Ahí efectivamente lo que realizó fue justamente una rendición de lo realizado con el presupuesto 2026 en un ámbito donde no se realizaron especiales reclamos por parte de esta cartera. En cualquier momento estaría terminando esta comisión. De tener novedades a este respecto, lo estaremos convocando nuevamente.
11: Muchas gracias, Gustavo. Y seguimos en tema, porque de todo esto que venías mencionando, el director de la Oficina de Planeamiento y Presupuesto, Rodrigo Arim, aseguró que hay margen de negociar cambios en la rendición de cuentas, pero recordó que no existe mensaje complementario. Agregó que la prioridad está puesta en la infancia y la población más vulnerable.
12: Va a haber cambios en la rendición de cuentas. Lo primero que hay que consolidar son las mayorías. Hay un anuncio claro de no acompañamiento por parte de los principales partidos de la oposición, y un camino abierto de diálogo con un cabildo abierto, como expresamente lo han establecido. En eso se va a procesar a nivel parlamentario, y es probable que haya modificaciones en distintos aspectos que están incorporados en la rendición de cuentas, que es muy amplia además.
13: Ahora, ¿quién es mano por estas horas?
12: No, en estas horas, en manos del Parlamento Nacional. Está en el ámbito parlamentario y habrá que ver ahí dónde se incorporan los cambios y en qué dirección. Por supuesto, en el caso de la bancada oficialista, siempre en consulta con el Poder Ejecutivo y diálogo con el Poder Ejecutivo para ver, en todo caso, dónde son los aspectos más críticos que podemos tratar, ¿no?
13: ¿Hay margen para modificar esta rendición de cuentas o está acotado?
12: Está acotado por el conjunto de incrementos que están definidos en la rendición de cuentas. Como ustedes saben, no hay mensaje complementario, por lo tanto, lo que puede hacer el Parlamento Nacional es moverse dentro de lo que son las asignaciones vigentes o propuestas en la propia rendición de cuentas.
13: No se espera un mensaje complementario por parte de Poder
12: Ejecutivo. Es que no hay mensaje complementario. O sea, el mensaje complementario es un instrumento que está definido para el presupuesto quinquenal, pero en la rendición de cuentas no está definido un mensaje complementario con alternativa. Por lo tanto, el Parlamento trabaja sobre el insumo que implica la rendición de cuentas, el proyecto de ley de rendición de cuentas que remitió el Poder Ejecutivo, ¿verdad?
13: ¿Qué espera el Poder Ejecutivo del Parlamento en su conjunto?
12: Yo le diría preservar las prioridades que hemos marcado, ¿sí? Prioridades que tienen que ver con seguridad, que tienen que ver con educación, que tienen que ver con situación de calle, o sea, prioridades que son caras e importantes para la gente, ¿eh? Y a la misma vez dar andamiento a este nuevo sistema unificado de transferencias a la infancia que hemos propuesto en la rendición de cuentas. Entonces, nuestro objetivo, más allá de modificaciones que se puedan sostener o inclusive cambio de rubro que pueda haber en la órbita parlamentario, es que no se pierda el foco en estas prioridades.
14: Vamos a comenzar con fútbol argentino ahora, es así, ¿no?
0: Exactamente, este bloque es fútbol internacional. Opa, vamos atención. A hacer un repaso de varios países y vamos a empezar por Argentina porque Independiente y Estudiantes se enfrentaron. Tuvo a Muslera como protagonista, lo vamos a escuchar también. Y en este caso Independiente se quedó con el partido.
14: Otra vez con Fernando, la historia, otra vez la avalancha.
0: No le caigamos a Muslera, que esta vez no tiene nada que ver.
14: Absolutamente nada que ver. 2-0 primera fecha de clausura, en donde además, por ejemplo, perdió Boca, perdió River, ganó Racing.
0: Boca perdió feo, 3-0.
14: Contra Riestra, ¿no?
0: Exacto, con suplentes porque juega esta semana por Copa, pero acá vemos el primer gol de Ábalos, el seleccionado paraguayo que abría la cuenta, y ahí está la especie de blooper que se dio en esta fecha con un pase atrás.
14: Sí.
0: Muslera no
14: se mostraba como opción de pase, uh-huh, y su compañero en realidad se la tira hacia el otro lado. ¿No viste que va hacia la izquierda Muslera pidiendo la pelota, pero se la tira al otro pie?
0: No llega a alcanzarla, pero nunca. Ahí no es error de él.
14: No, lógicamente que es el delantero el que tiene la virtud para llegar. Y más allá de esta situación puntual, uh-huh, Fernando se mostró con mucha satisfacción de volver al arco de Estudiantes y además de cómo lo recibió la gente.
0: Exacto.
14: Pese al mundial que tuvo y a la situación que le tocó vivir justamente en la última cita mundialista con Uruguay.
15: Entre dolor y alegría del recibimiento que tuve hoy en la cancha, de los mensajes no solamente de la gente, sino de toda la interna de los compañeros postmundial. Lo decía recién a tu colega en campo que nunca pensé que este deporte me iba a hacer sufrir tanto. No la pasé bien, de verdad. Sé también lo que se dio, cómo se dio y cómo llevarlo adelante, porque este puesto desde que soy chico no es la primera vez que me ha pasado. Siempre dije, ojalá sigan viniendo más porque me fortalecen, hacen que vaya para adelante y nunca para atrás, y bueno, esa es mi persona, así soy yo y me tomo los retos como tal.
14: No para.
0: ¿Qué le pareció?
14: Justo hace goles, bueno, Luis, es como que se elige el momento para hacer goles. Hacía 25 goles antes del Mundial y ahora 35 cuando termina el Mundial. Es insoportable, Luisito, ¿no? Uno más.
0: Volvió a ser uno exactamente de penal y ganó su equipo el fin de semana. Vamos a verlo.
14: ¿Qué partido? ¿Qué gol otra vez?
0: Qué gol de penal, además.
14: Sí, ¿cómo le pegó, no? ¿Cómo definió?
0: ¿Cómo le pegó? Lo vamos a ver ahora contra Monreal, de visitante, en el estadio ahí en Canadá, por la 17ª fecha de la MLS. Ahí está el penal. 9 goles y 1 asistencia en 13 partidos. Para Lucho que la picó.
14: La picó, Lucho la picó contra Montreal, como decías, en esto de Canadá, metido también en la MLS con algunos equipos. Titular fue Luis Suárez.
0: 51 anotaciones y 30 asistencias en 101 partidos que llega desde que llegó a Estados
14: 51
0: Unidos.
14: 51 tiene los goles con Inter Miami.
0: Exactamente, bueno, 30 asistencias además, porque también gran asistidor, además de goleador.
14: No, sin duda. No sé cuántos hizo Messi ya desde que llegó su amigo Suárez ahí.
0: Y bueno, está cerca de compartir el título, digamos, de goleador del equipo.
14: ¿En esta temporada o en general?
0: En la historia, exacto.
14: Tremendo.
0: De Suárez, que es Messi, el goleador histórico, Suárez sí. Ya se está acercando.
14: ¿Cuántos minutos más hubiera tenido este jugador que vamos a escuchar después si Suárez y Cavani no hubiéramos tenido un Suárez y un Cavani? No existieran.
0: Exacto.
14: No, pues la verdad.
0: No, sí, de verdad. Si Suárez y Cavani no fueran uruguayos.
14: Claro, interminable Stuani, que además ficha por otra temporada más en
0: una
14: el Girona.
0: Más. Llega a la décima, renovó por un año más este goleador uruguayo que está en España.
16: No nací aquí, pero fue aquí donde aprendí a no rendirme nunca. Con el tiempo comprendí que esta forma de luchar tenía un nombre, el orgullo gironí. Ser del Girona es aceptar cualquier reto y lo que nos espera es demasiado importante como para perderlo. La historia continúa. Soy una persona que valoro mucho los pequeños detalles, las pequeñas cosas, y aquí he vivido tantas de un significado tan grande y también cosas también difíciles, que poder llegar a cumplir 10 temporadas con el club para mí es algo impensado cuando llegué. Difícil, o cada vez que sucede algo que tenemos que salir adelante todos juntos, creo que a mí me llena de orgullo poder vestir esta camiseta, sentir estos colores. Para mí es un momento de mucha felicidad, un momento que tenía muchas ganas que sucediera, y bueno, esperemos que pueda seguir disfrutando y seguir aportando cosas en el club.
11: Abrimos el capítulo internacional. Keiko Fujimori, la primera mujer en resultar electa presidenta en Perú, asumirá el cargo después de una década de gran inestabilidad política que ha llevado al país a tener 8 jefes de Estado en 10 años.
17: Keiko Fujimori, la hija y heredera política del expresidente Alberto Fujimori, gobernante entre 1990 y 2000, será la presidenta de Perú tras ganar las elecciones en su cuarto intento, pese a sufrir 3 derrotas en segunda vuelta, enemistarse con su hermano Kenji y pasar un año y medio en la cárcel. Fujimori deberá gobernar un país polarizado políticamente y geográficamente, en el que, además, existe mucha preocupación por la seguridad en todas sus expresiones. La nueva presidenta llega con la imagen de la aplicación de mano dura que también caracterizó la presidencia de su padre en la lucha contra el grupo terrorista Sendero Luminoso. La victoria de Fujimori también agudiza el giro a la derecha de América Latina, lo que se verá reflejado en los jefes de Estado que asistirán a su investidura, entre ellos los presidentes de Argentina, Javier Milei, de Bolivia, Rodrigo Paz, de Chile, José Antonio Kast, también estarán el rey de España, Felipe VI, y el presidente de Uruguay, el izquierdista Yamandú Orsi, así como representantes de Estados Unidos, China, Japón y otros países. Fujimori ya comenzó a mover sus fichas para lograr apoyos parlamentarios y anunció que el primer vicepresidente, Luis Galarreta, asumirá la presidencia del Consejo de Ministros, que el ministro de Economía y Finanzas será asumido por el economista Elmer Cuba y el Ministerio de Relaciones Exteriores por el ex candidato presidencial Carlos Spa. Con su partido Fuerza Popular, el fujimorismo es la mayor fuerza política en el Congreso, 22 de 60 senadores y 41 de 130 diputados, pero necesitará formar alianzas con otros partidos para alcanzar las mayorías. Además, a nivel de gobernadores regionales, Fuerza Popular no ha logrado que se elija a un solo representante suyo, lo que indica cierta debilidad territorial del partido a pesar de su presencia firme en el Parlamento.
18: Sería irresponsable definir el...
11: Vamos a seguir con el ámbito internacional porque los incendios en España están tremendos, involucrando también uruguayos, donde ya desde aquí, desde nuestro país, se han puesto en contacto. Exactamente. Antes vamos a hacer una breve pausa, pero con las 5 noticias clave.
19: Comienza vacunación. Con agenda y algunos horarios ya agotados, este martes comienza la vacunación contra meningococo. En el lanzamiento oficial de la campaña se informó que hubo 23 casos de esta enfermedad con 7 fallecidos. Las autoridades de la educación están invitando a los adolescentes para que se agenden y vacunen contra meningococo. Por el momento, no está prevista otra campaña como la de las escuelas. Nueva presidenta. El presidente Yamandú Orsi viajó esta mañana hacia Perú para participar del acto de asunción de Keiko Fujimori. Este lunes comenzaron a llegar a Lima los mandatarios. La Cancillería uruguaya realiza gestiones para una reunión bilateral entre Orsi y la presidenta peruana. Debate. El sector Alianza País del Partido Nacional volverá a proponer la habilitación de allanamientos nocturnos. Los senadores del sector iniciarán contactos al respecto con todo el arco político. El Frente Amplio cuestiona la iniciativa con un tema rechazado por la ciudadanía en plebiscito. Por la revancha. Nacional viajó hoy hacia Buenos Aires, donde mañana jugará ante Tigre su partido revancha por los 16avos de final de la Copa Sudamericana. Los tricolores perdieron 3-0 como locales la semana pasada en el partido de ida. En ascenso. La crisis diplomática entre Brasil y Argentina escaló después de que el gobierno de Luis Ignacio Lula da Silva llamara a consultas a su embajador y exigiera explicaciones por los ataques verbales de Javier Milei.
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0: con muy buenas noticias se viene Fernando Tetes.
1: Para aquellos que son... Fernando Tetes. Estoy manso, manso, tranquilo. Les quiero contar, ya que están mansos y tranquilos, que si quieren pueden entrar ya a disfrutar de la segunda temporada de la historia de la música popular uruguaya. Se acaban de editar los nuevos 8 capítulos. Vamos a ir viendo un poco del tráiler, simplemente para ir teniendo una idea. Habla de la música
0: excelente
1: de los 90.
0: Excelente noticia.
1: Sí, no, porque además son más de 1.400 documentos digitalizados, 70 artistas y bandas, 20 periodos de la música, que incluye un montón de artistas, ¿no? Pero simplemente decir que habla sobre el rock de los 80, la nueva generación de los cancionistas, el tango a partir de los 90. Parte de lo que tiene esta segunda temporada de la historia de la música popular uruguaya, que recordamos, es un archivo público, que está disponible, que tiene un montón de entrevistas que fueron realizadas en la televisión pública, tanto en TV Ciudad como aquí en Canal 5, en distintas temporadas, en esta nueva fase que nos ocupa, o que ocupa la historia de la música popular uruguaya desde los 90, vamos a encontrar un montón de músicos contemporáneos, ¿no? Es una historia que de alguna forma hemos construido también difundiéndola, oyendo los recitales. Así que bueno, es una buena propuesta para que puedan ingresar y seguir recorriendo la historia, sobre todo aquellos que están haciendo investigaciones. Está muy bueno, o los docentes, o los estudiantes, está muy bueno porque tiene muy buen material de archivo público. Otra historia, y tiene que ver con la Escuela de Cine, porque ya están seleccionados lo que se va a exhibir en esta nueva edición de la Escuela de Cine, el Festival de Escuelas de Cine del Uruguay, que tiene representación de 49 países. Y está bueno poder ver simplemente un tráiler de lo que fue la selección del año pasado, que fue la anterior. Esta nueva edición comienza el próximo 18, y entre los países seleccionados están Alemania, Argentina, Austria, Bélgica, Brasil, China, Colombia, Cuba, Eslovaquia, España, Estados Unidos, Guatemala, bueno, puedo seguir, ¿no? República Checa, obviamente Uruguay, Suiza. Toda esta exhibición del Festival de Escuelas de Cine del Uruguay comenzará el 18 y será hasta el 21 de agosto en Cinemateca y Sala Zita Rosa. Y como decía, hay 49 selecciones que van a estar participando de este festival. Está bueno, pueden sacar abono y pueden ir tanto a la Cinemateca como a la Sala Zita Rosa. Con la Sala Zita Rosa, obviamente, con ese dato de que la Sala Zita Rosa además tiene música y además tiene otras performances, no es que todos los días haya cine en la Sala Zita Rosa, pero tiene un tremendo proyector que de alguna forma nos remonta a la época del Rex, ¿no? Los fantasmas del Rex, aunque es otro Rex del que estamos hablando, pero del viejo cine Rex. Esto es parte de la selección del año 2025, de la edición anterior de este Festival Internacional de Escuelas de Cine que organiza la Escuela de Cine del Uruguay. Estamos en la edición 21. Bueno, el 1 de agosto se va a presentar Massa Gana, Mamba Negra y Karma Mancaya. Y yo los quiero invitar a que se queden, porque después que terminen las noticias, ya vamos a arrancar con todo, con el reggae, porque Karma Mancaya está armando en el otro estudio, están probando sonido y van a ser quienes van a musicalizar EPA en la jornada de hoy. Antes de irme, porque después tengo una presentación, un pedacito nada más de Karma Mancaya, una banda de estas de la Costa de Oro, de reggae, que tiene a Camilo Furchi como su voz líder y como su, digamos, integrante histórico, si queremos, pero que tiene una música increíble.

0: sé si te queda, si no sé si te queda claro, tenía que decirte algunas cosas.
1: Era una metáfora.
0: Claro, sí. No sé si te quedó claro, pero si no, después te lo explico.
1: Exacto.
0: Bueno, y para terminar, el 22 de octubre se va a presentar desde el Fondo de los Tiempos, que es el recital de las Milongas Extremas, que se va a estar presentando en la Sala Zita Rosa, en el Antel Arena, celebrando los 90 años de Zita Rosa. Pongamos las cosas en orden con las fechas. Ese 22 de octubre en el Antel Arena, las entradas ya están a la venta, va a ser uno de los shows más fuertes de las Milongas Extremas, no solo en su vida, por donde se lo van a hacer, sino porque ellos de alguna forma habían dado como por cerrado el ciclo de homenaje a Zita Rosa y lo vuelven a abrir para poder hacerlo en el Antel Arena. ¿Qué viene con todo esto? Un videíto que acaba de salir, yo le digo un videíto, es tremendo video, ¿no? Se presentaron en la Sala del Sodre, ¿no? En la de la Reta, y los estudiantes de la Escuela de Cine y Fotografía de Uruguay, de foto y video, fueron los que tomaron este registro, que es el registro que acaba de salir de las Milongas Extremas, haciendo la tibieza junto con Emiliano Branchari. Así que los dejo con esta música y con un trabajo divino de los estudiantes de fotografía y video de la Escuela de Fotografía y Video del Uruguay, que han estado retratando las Milongas Extremas e invitándolos a sacar las entradas para el 22 de octubre en el Antel Arena.

0: Queda hecha la invitación entonces a agendarse para octubre allí en el Antel Arena Milongas Extremas. Seguimos con otras informaciones. Un acuerdo firmado por la Intendencia de Canelones y la UTU va a permitir a jóvenes realizar experiencias laborales. Estas tareas están previstas durante todo el quinquenio.
1: Convenio marco que volvemos a retomar con la Intendencia de Canelones y, como decía el Intendente, es el espacio, uno de los espacios más importantes que Gobierno Nacional y Gobierno Departamental ponen en acción, en este caso, para que estudiantes puedan generar pasantías remuneradas y después prácticas profesionales en varias órbitas de la Intendencia. Para nosotros es un placer poder retomar porque hay áreas que no son las clásicas, como muchas veces tienen que ver solamente con el área de administración, que era la que más teníamos, sino que ahora va a haber en el área de guardaparques, en el área mecánica, en el área electrónica, por lo tanto muchos jóvenes de este lugar van a poder estar generando ese primer espacio con el contacto real con el mundo del trabajo.
2: ¿Todas las intendencias tienen este tipo de acuerdos o hay algunas que sí y otras que no?
1: Todas las intendencias tienen acuerdo. Este es un convenio sumamente importante por la cantidad de población que vive acá, es la segunda espacio más importante que tiene el país, por lo tanto esto va a albergar a muchos más cantidad de estudiantes.
3: Estamos hablando de casi unas 20, 30 pasantías laborales remuneradas en el quinquenio, y después prácticas no remuneradas, porque también es importante para los estudiantes tener espacios reales donde poder practicar su conocimiento y generar conocimiento.
2: ¿Los ingresan con todos los derechos como un trabajador?
3: Por supuesto. En el caso de las pasantías, de acuerdo a la ley de pasantías, ingresarán con todos los derechos como corresponde, porque además para nosotros eso es importante, que los gurises tengan trabajos protegidos.

0: Bloque deportivo, y antes de abrir la cancha a otros deportes, nos enteramos de la fecha de clásico. Vos me dijiste, Cami, hace un rato, me informaste del tema, ¿no?
1: Exactamente, estaba planificada para el 30 de agosto, lo que es el clásico del clausura,
0: ¿sí?
1: Que ya se sabe cuál va a ser la fecha y está pactada más o menos para el 30 de agosto. Después, obviamente, vamos a tener el fin de semana, la fecha número 7 del intermedio. Entre semana va a ser la final del intermedio, por lo que fue el atraso por el paro, y el próximo fin de semana, el del 8.

0: De agosto va a comenzar la primera fecha de clausura.
1: Ahí arranca clausura. Bueno, lo vemos al hombre que un fin de semana ganó dos competencias, una el sábado y otra el domingo. Vamos a hablar de un uruguayo que ahora está con la camiseta de Astana, de Tomás Silva. Digo ahora porque tuvo un año, ¿no? Arrancó
0: en
1: China, después metió el giro con Astana y ahora ganó dos competencias seguidas.
0: Así es, en este caso en la edición 40 de Castilla y León. Después de que el día anterior además había ganado en Ordizia, también lo hizo en esta edición número 40, el uruguayo de Astana, como mencionaba recién Martín, de 24 años, que puso un tiempo de 4 horas, 23 minutos y 41 segundos, una locura, en el recorrido que llegó 190 kilómetros con 6 entre Benavente y Lubián, esta corrida.
1: Ciclista que pertenece a Astana, una agrupación internacional que compite en los circuitos más importantes, como en el Tour de France, que entre 30 ciclistas va eligiendo y seleccionando quién compite en el Giro, quién va para el Tour de France. En este caso y en esta temporada, a Tomás por tiempos le tocó el Giro de Italia y demostró estar en un excelente nivel. Ahora otra vez consolidado y ganando esta competencia. Con 24 años va a estar presente seguramente, y si no pasa nada, sí, en los Juegos de Sur de Santa Fe en el mes de septiembre. Así que bueno, iremos confirmando más de 300 deportistas uruguayos confirmados para esos Juegos Sudamericanos que vamos a tener. ¿Lo escuchamos, Jamín?
0: Exactamente, vamos a escuchar a Tomás Silva.
2: Dice, ¿no? Veníamos del Giro de Italia, que la verdad que salió de 10, ¿no? Pudiendo conseguir victoria. Bueno, habíamos tomado un largo descanso, volvimos a la competición y bueno, un 2 de 2 que nos dejaba muy contentos. Todo el equipo ha hecho un trabajo increíble y bueno, también seguimos demostrando la dupla con Scaroni, que desde el primer momento que entraba en el equipo estuvimos buen contacto y la verdad que muy contento de poder conseguir resultados así.
1: Bueno, muy bien, entre cuestiones que vamos conversando la previa, 10.000 personas en el Antel Arena para ver una velada histórica en una actividad que no es normal, ¿no? Ver
0: BKFC.
1: En este circuito, con precios que no eran muy populares, pero que metió muchísima gente.
0: Así es, el Tonga Reino fue como la pelea estelar y se quedó justamente con esta pelea el uruguayo.
1: BKFC, ¿no? Es la modalidad, porque sin guantes y porque estuvo compleja, ¿no? Para
0: inédito en nuestro país, en la Antel Arena, algo que se viene planificando hace ya varios meses, con la presencia del Tonga Reino y de otros uruguayos, como por ejemplo Marilyn Contín, también amiga de la casa.
1: También ganó, ¿no?
0: Que ganó, exactamente, también por knockout. Duraron más o menos lo mismo las peleas, un minuto y algo.
1: Claro, knockout en el primer round. Este es el momento, no sé si tenemos un minuto y pico, pero sí. Es tremendo cómo Gastón Reino termina ganando frente a Krejci,
0: el estadounidense.
1: Un rival que para muchos no estaba a la altura del Tonga, ¿no? Por el nivel que tiene, que incluso terminó retando al campeón del mundo en esta velada.
0: Acá creo que es la primer piña que llega, es la que lo noquea. Sí, ahí está. Automáticamente el juez aparece, le pide que se levante, le pide que camine un poco y se le dificultó.
1: Le entró a la pera, se fue a la lona. Tonga Reino ganó por nocaut en esa primera competencia, 39 años, que es uruguayo. Y había muchísima gente en la tribuna, las entradas de 1.200 que eran las más.
0: 1:29 segundos.
1: Eso fue lo que duró, 1:29.
0: Sí. Bueno. Exactamente, ahí está.
1: Bueno, ¿te acordás las de Tyson que esperábamos 12 horas para ver la pelea los domingos? Nos sentábamos, hacíamos la picada, poníamos y duraban 21 segundos la pelea.
0: Segundos,
1: o te mordía la oreja o te tiraba la lona. Era así.
0: Es verdad.
1: Lo de Tyson era así, pero vos decías, y bueno, esto es parecido. Ay, suerte que no le enganchó con la zurda, porque si no, lo teníamos acá todavía.
0: Mucha gente acompañando, la verdad, más allá de precios y demás. Acompañó muchísima gente al uruguayo, que además habló cuando terminó el partido.
1: Vamos a escucharlo, el partido, me encanta.
3: Muchísimas gracias a todos.
1: Reino, después del combate.
3: Lo digo por todos los guerreros y guerreras que estuvieron hoy en este ring. Este no es solo mi sueño, es el sueño de muchísimos. Y ojalá sea el primer evento de muchos. De verdad, muchas gracias, yo tengo el corazón lleno. Está ahí mi esposa, mi hijo, toda mi familia. Ni en el mejor de los sueños me hubiese imaginado esto. Nunca me gusta hablar de futuros rivales, no me gusta retar a nadie, siempre voy humilde y callado, pero me parece que hay que decirlo para que se den las cosas. Yo siento que puedo ser campeón mundial de esto. Tengo nudillos duros, tengo quijada, así que si el campeón en algún momento se anima a venir a Uruguay, ese inglés pirata, lo espero. Que venga.
4: La crisis diplomática entre Brasil y Argentina escaló después de que el gobierno de Luis Ignacio Lula da Silva llamara a consulta a su embajador y exigiera explicaciones por los ataques verbales de Javier Milei.
5: Brasil convocó a consultas a su embajador.

0: Tribunal Federal, Alexandre de Moraes, responsable del proceso que terminó con la condena del expresidente Jair Bolsonaro por intento de golpe de Estado. También cuestionó que la justicia brasileña le impidiera visitar al exmandatario, quien cumple prisión domiciliaria.
1: ¡Vamos, Flavio! ¡Vamos para adelante! ¡Haga el Brasil grande nuevamente!
0: La reacción oficial incluyó una convocatoria al embajador argentino para expresar el repudio del gobierno brasileño y reclamar explicaciones. El presidente del Supremo Tribunal Federal, Luis Edson Fachin, también defendió la independencia del Poder Judicial y rechazó los insultos contra de Moraes. En Buenos Aires, el domingo, Milei volvió a defender sus declaraciones y redobló las críticas al sostener que Brasil financió una campaña anti-argentina, una acusación que no acompañó con pruebas, además de reiterar sus cuestionamientos a la justicia brasileña por impedirle visitar a Jair Bolsonaro. La tensión se produce en plena campaña electoral brasileña, con Lula y Flavio Bolsonaro como principales rivales para las elecciones presidenciales de octubre, y abre un nuevo capítulo en una relación bilateral ya marcada por fuertes diferencias políticas.
2: Un incendio en las instalaciones del metro de Barcelona obligó a cerrar varias estaciones y atender a más de un centenar de personas. No hubo heridos de gravedad y el metro retomará mañana su actividad normal.
3: Los bomberos de Barcelona han dado por extinguido el incendio en la catenaria de la línea 1, que ha obligado a desalojar la estación de Glòries y cerrar al público la del Clot. Las imágenes que se conocen fueron emitidas por los propios pasajeros, estando dentro del túnel o incluso dentro del tren. El incidente ha tenido lugar en torno a las 18 horas de este lunes en el tramo comprendido entre ambas paradas, lo que ha llevado a Protección Civil a activar la alerta del Plan de Emergencias Ferrocat. El sistema de emergencias ha atendido a 136 personas, ninguna de ellas grave. Muchos de ellos fueron atendidos por episodios leves de inhalación de humo, derivando por precaución a 9 de ellas a diferentes centros sanitarios. Ninguna presenta riesgo vital. Desde el sistema de transporte de Barcelona se ha dicho que a nivel de infraestructura se ha visto afectado un cable radiante y una línea de baja tensión, aunque no lo ha roto. Y ahora los equipos técnicos están trabajando para limpiar la catenaria con la previsión de que este martes el servicio de metro vuelva a entrar en servicio en este tramo.
2: Y justamente España está afrontando horas decisivas en el combate contra los incendios forestales con la emergencia nacional vigente. Más de 84.000 hectáreas arrasadas y el mayor foco de la historia del país aún fuera de control en la provincia de Ávila.
0: Las autoridades españolas concentran sus esfuerzos en los incendios que afectan a Madrid, Ávila, Toledo y Castellón, donde unas 175.000 personas y 65 municipios permanecen afectados por distintos focos activos. El fuego de Ávila ya ha calcinado unas 50.000 hectáreas y se convirtió en el mayor incendio registrado en España desde que existen mediciones oficiales. En total, la superficie quemada alcanza las 84.000 hectáreas. En la Sierra Oeste de Madrid, las llamas continúan activas por cuarta noche consecutiva. Los bomberos intentan estabilizar el incendio mientras las rachas de viento de hasta 30 kilómetros por hora complican las tareas de extinción, concentradas principalmente en el entorno del embalse de San Juan, donde confluyeron los incendios de Madrid y Burgohondo, en Ávila. El ministro del Interior, Fernando Grande Marlaska, afirmó que este lunes y martes serán jornadas cruciales para contener los incendios y pidió a la población respetar las órdenes de evacuación y confinamiento. Además, advirtió que a partir del miércoles se espera un empeoramiento de las condiciones meteorológicas debido a una nueva ola de calor, lo que podría favorecer la propagación de las llamas. En paralelo, el incendio declarado en la Val d'Uixó, en la provincia de Castellón, continúa sin control. El fuego ha arrasado unas 7.200 hectáreas, dejó al menos 19 personas atendidas por inhalación de humo y moviliza a 25 medios aéreos y unos 400 efectivos terrestres. El presidente del gobierno, Pedro Sánchez, visitó este lunes la zona afectada mientras continúan las operaciones para intentar frenar el avance del incendio.
2: Estados Unidos mantiene por tercera noche consecutiva la pausa en los bombardeos contra Irán. Mientras medios estadounidenses la atribuyen a preocupaciones por el desgaste de

0: estas municiones, Teherán sostiene que Washington busca contener el alza del precio del petróleo.
1: Tres noches sin nuevos ataques estadounidenses marcan un cambio en la escalada militar que dominó las últimas semanas entre Washington y Teherán. Medios de Estados Unidos sostienen que Donald Trump suspendió los bombardeos después de escuchar advertencias del jefe del Estado Mayor Conjunto, Dan Kane, y del vicepresidente, J.D. Vance, preocupados por el posible desgaste de las capacidades militares y el consumo de municiones estratégicas. Según The New York Times, el Pentágono alertó sobre el riesgo de agotar sistemas de defensa, mientras el portal Axios afirmó que el objetivo era dar mayor espacio a la diplomacia. La versión fue rechazada por el embajador estadounidense ante la ONU, Mike Waltz, quien aseguró que el presidente tiene todas las opciones sobre la mesa y negó cualquier limitación operativa. También calificó de tontería las filtraciones sobre un supuesto racionamiento de armamento y afirmó que las fuerzas estadounidenses mantienen plena capacidad para continuar la campaña si así lo ordena Trump. Desde Teherán, la respuesta fue inmediata. El portavoz de la Cancillería iraní, Ismail Baghaei, sostuvo que Estados Unidos está atrapado en el pantano que ellos mismos han creado y rechazó que Washington pueda decidir el momento de la guerra o de la paz. El portavoz iraní sostuvo que Washington busca reducir la tensión para contener el precio internacional del petróleo, que se disparó tras la escalada y comenzó a retroceder durante los últimos días sin bombardeos estadounidenses. La tensión persiste en el estrecho de Hormuz, donde Irán informó que interceptó 6 buques que intentaban utilizar una ruta considerada ilegal por sus autoridades, mientras insiste en controlar el tránsito marítimo tras declarar un nuevo bloqueo de ese paso estratégico.
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3: El dólar cotizó 39 pesos a la compra, 41.40 a la venta. Dólar y Brow, 39.50, 40.90. Dólar interbancario, 40.203. Peso argentino, 0.02 a la compra, 0.20 a la venta. Real, 6.90, 8.60. Euro billete, 43.44, 48.22. Unidad indexada, 6.62.60.
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0: nos metemos ya con los pronósticos a los que estamos muy atentos por lo que nos vienen también advirtiendo de las lluvias intensas y todos los fenómenos adversos en lo que falta de julio y lo que se viene de agosto. Con respecto a eso, las alertas que estaban vigentes hasta las 18:50 ya han cesado para la zona noreste del país. Y por otro lado, vamos a compartir con ustedes una intensa granizada que se registró esta tarde en Tomás Gómez Oro.
1: De Tomás Gómez Oro, ubicada en el departamento de Artigas. El fenómeno meteorológico se desató en el marco de una alerta amarilla emitida por el INUMET, la cual advertía sobre el ingreso de una masa de aire húmeda e inestable que afectaba a varios departamentos del norte y litoral del país. Se pudo observar una intensa caída de granizo, con calles, patios, caminos y campos cubiertos de hielo.
0: Tremendo. Se agrega también a los grandes acumulados y lo que se está preparando el país para los próximos meses también con respecto al agua. Y vamos a ver qué dice INUMET para estos días. Da precipitaciones, ya estamos acostumbrados, tenemos esto de siempre precipitación escasa, aislada, más importante al norte del Río Negro, y así vamos a seguir. 25 grados, eso sí, las temperaturas un poco más altas, hoy lo sentimos también aquí en el sur del país. En el norte la máxima será de 25, que llegue con lluvia y tormenta en la jornada de mañana. 15 grados será la mínima, 12 grados aquí en el sur, 18 grados nuevamente es la máxima que se registrará por aquí y vamos a tener un cielo cubierto. Hay lluvias también en el este, 17 grados la máxima en el este del país y 12 grados será la mínima, 11 la mínima en el oeste con máxima de 22 grados y ahí vemos también un cielo que estará cubierto sin precipitaciones. Sigue golpeado el norte del país. Avanzamos un día más, nos vamos al miércoles donde estamos todos, con lluvia y tormenta. Las temperaturas, ahí ustedes ven, se despega un poquito el norte de nosotros, 16 grados será la máxima en el sur del país, en el norte 21 grados, 15 grados la máxima en el este y 16 grados en el oeste. Las mínimas, también mucho más bajitas, entre 7 y 8 grados por aquí, el norte del país registrará 12 grados como mínima. Esta inestabilidad que continúa, también nos advierten con respecto a lluvias para el día sábado, así que hay que estar atentos a los pronósticos y a las alertas. Nos vamos a ir a una pequeña pausa y ya entramos en el último tramo de este Noticias 5 de lunes.
2: Comienza vacunación. Con agenda y algunos horarios ya agotados, este martes comienza la vacunación contra meningococo. En el lanzamiento oficial de la campaña se informó que hubo 23 casos de esta enfermedad con 7 fallecidos. Las autoridades de la educación están invitando a los adolescentes para que se agenden y vacunen contra meningococo. Por el momento, no está prevista otra campaña como la de las escuelas. Nueva presidenta. El presidente Yamandú Orsi viajó esta mañana hacia Perú para participar del acto de asunción de Keiko Fujimori. Este lunes comenzaron a llegar a Lima los mandatarios. La Cancillería uruguaya realiza gestiones para una reunión bilateral entre Orsi y la presidenta peruana. Debate. El sector Alianza País del Partido Nacional volverá a proponer la habilitación de allanamientos nocturnos. Los senadores del sector iniciarán contactos al respecto con todo el arco político. El Frente Amplio cuestiona la iniciativa con un tema rechazado por la ciudadanía en plebiscito. Eléctricos. UTE abrió un llamado para que privados puedan ceder espacios de estacionamiento para la instalación de estaciones de carga pública para incrementar la red. El llamado es a nivel nacional y estará abierto hasta finales del año. Más alternativas. El comisionado parlamentario para el sistema carcelario, Daniel Radío, insistió en la necesidad de incrementar las penas alternativas para colaborar en la adecuada reinserción de quienes delinquen.
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0: Pasan 7 minutos de las 20 horas, estamos en vivo con Noticias 5 para todo el país y retomamos el contacto con Gustavo Bisulfo desde el Parlamento en este ámbito de discusión de rendición de cuentas. Todavía quedaba una delegación reunida. Adelantanos en qué están, Gustavo.
7: Es así, para confirmarles que culminó la comparecencia de las autoridades del Ministerio de Turismo en la comisión que estudia la rendición de cuentas, un ministerio, como les decía en el contacto anterior, una discusión mucho menor que sus antecesores de primera hora, porque sabido es que el Ministerio de Turismo no tiene un incremento presupuestal, no hay que discutir nuevos incrementos, eso había sido acordado en el marco del gabinete ministerial, por lo cual el ministro Menoni se limitó a hacer una rendición de cuentas de lo actuado durante el año 2025 con los recursos asignados por el presupuesto, destacando que se ejecutó el 95% de esos recursos asignados. Pero la oportunidad cabía para hacerle otro tipo de preguntas al ministro y justamente le hacíamos referencia a dos actividades que tienen que ver con Uruguay, que especialmente tienen que ver con el Ministerio de Turismo, una muy cercana en el tiempo, como es la visita del Papa, prevista para antes de fin de año, y también otra de grandes dimensiones como es la inauguración de parte del Mundial de 2030, que es una actividad que caerá justamente en el final de esta administración de gobierno.
8: Por más que no agarren el cierre de la administración, tenemos que planificarlo desde ahora, para quien venga tenga los elementos y las herramientas como para que esa oportunidad, ese partido o partidos, podamos aprovecharlo en la forma más eficiente posible, es decir, promocionarnos. La ventana que nos da la FIFA y el Mundial en particular es increíble y yo diría que no podemos desaprovecharla. En ese sentido, además de la Comisión del Bicentenario, nosotros conformamos a instancia del Presidente de la República y ya tuvimos la primera reunión en la Torre Ejecutiva, que va en línea con una propuesta que también hizo el senador Bordaberry, de aprovechar esto de quizás en alguna expo permanente, de la forma, quizás con, por supuesto, mucho más moderna, de las exposiciones mundiales que se hicieron en París, que se hicieron en Bruselas, en fin. Fíjate que estamos hablando de una comunidad, la católica, del entorno de 1.000 millones de personas. Que nos vean un poco y que nosotros podamos poner por unos segundos, no le voy a explicar a ustedes lo que cuesta el segundo en televisión, que nosotros podamos poner por unos segundos a Uruguay en la palestra, para nosotros es muy importante. En ese sentido lo que hemos hecho es, le alcanzamos al canciller todos los intereses patrimoniales religiosos que tiene el Uruguay, de forma tal de poder acompañar la visita del Papa.
7: Finalmente, para despedirme, un apunte. Mañana estaba prevista la comparecencia de la Comisión de Hacienda y Presupuesto que estudia la rendición de cuentas, la comparecencia de la Junta de Transparencia y Ética Pública. Esto es dentro de una comisión que es de la Cámara de Diputados, que mañana va a tener su plenario para a analizar lo que es y eventualmente aprobar lo que salió hoy del Senado con relación a la intervención del CASMO, por lo cual se está transformando la agenda y muy posiblemente se suspenda la participación de la JUTEP en la comisión prevista para mañana en el marco de la rendición de cuentas.
0: Muy bien, Gus, muchas gracias. Volvemos con información con respecto a UTE, porque abrió un llamado para que los privados puedan ceder espacios de estacionamiento para la instalación de nuevas estaciones de carga pública.
9: Es bueno saber que el llamado es a nivel nacional, o sea, no son centralizados ni en Montevideo ni en ninguna ciudad, es a nivel de todo, de todas las ciudades del país, y que los particulares lo pueden hacer incorporándose en, o completando un formulario en la página web de UTE, que bueno, es un llamado además que va a estar abierto hasta fines de este año, hasta diciembre de este año, y que UTE va a ir evaluando mes a mes las distintas propuestas de los espacios privados, en donde UTE evalúa un poco la complementariedad de esos espacios con la red que tiene actualmente desplegada, la capacidad de potencia obviamente disponible para conectar el cargador, y las distintas propuestas que hacen los distintos particulares para la colocación del cargador, por ejemplo, el tiempo disponible, los horarios que va a estar disponible el cargador, entre otros, y los espacios, obviamente, que van a disponer.
10: El comisionado parlamentario para el sistema carcelario, Daniel Radío, insistió en el programa Cinco Sentidos en la necesidad de incrementar las penas alternativas para colaborar en la adecuada reinserción de quienes delinquen.
11: Que nosotros hayamos inventado la privación de libertad como una respuesta a quien delinque, es un invento de la inteligencia humana, de la inteligencia porque de alguna manera hay que llamarlo. Ahora, se nos pueden ocurrir alternativas a eso, y de hecho en la historia de la humanidad se nos ocurrieron alternativas a la privación de libertad. Bueno, yo creo que es por ahí, ¿no? Que es pensar que el delito hay que reprimirlo, eso es así.
12: Sí. Aumentar las penas alternativas.
11: Yo creo que, entre otras cosas, no solo eso, pero entre otras cosas yo creo que hay que pensar más cómo tenemos un menú de penas alternativas que no haga... A ver,
13: Ahora, ¿cómo pensás instalar esta idea en el Parlamento o en la sociedad cuando todo parece indicar que la sensación general es, si lo encierro, lo separo de mi vista, el problema no existe?
11: Para eso yo no preciso cárceles, preciso depósitos. Y el problema es que si no se transforman en eso, si yo lo que quiero son soluciones provisorias de invisibilidad, lo que tengo que hacer es conseguir depósitos y ponerlos ahí. Bueno, ¿transformamos en eso las cárceles? Ojalá que no. Porque cuando salgan, y la mayoría salen, porque en realidad en Uruguay no hay pena de muerte ni cadena perpetua, igual las chances de no salir son grandes porque hay 10 posibilidades más, 10 veces más posibilidades de ser asesinado si estás preso que si no estás preso. Cuando salgan, lo que hagan seguro va a tener mucho que ver con lo que hicimos con ellos mientras estuvieron adentro.
13: Uh-huh. Eso explica la reincidencia. ¿Estarías de acuerdo con los allanamientos nocturnos? Digo, te lo pregunto porque vuelve el tema al tapete y se va a debatir políticamente.
11: Está bien, pero creo que no es mi competencia eso.
0: El intendente de Florida lamentó la lentitud con la que se desarrolla el proyecto María Dolores. En el programa Cinco Sentidos, además, reclamó cambios en la gobernanza de la iniciativa y sostuvo que si solo se llega a 6 tamberos, la inversión no se justifica.
14: Yo creo que quedó un poquito insuficiente o lento la ejecución de un montón de ideas que se tenía desde lo local, ¿no?
13: ¿Por qué te parece que sucede eso?
14: Y por la gobernanza. Yo se lo dije al presidente de la República. Una intervención de este tipo no es solamente para que lo lleve adelante un instituto en Montevideo que tiene su estructura burocrática pesada, que tiene sus servicios, que tiene que hacer llamado frente a todo, si tuviera otra gobernanza, capaz
13: ¿cómo debiera ser?
14: Con una pata de la intendencia, con otra pata del instituto de línea, con una pata de algún otro organismo y con las gremiales en una mesa donde pudieran definir temas estratégicos para el desarrollo integral de 4.000 y pico de hectáreas, que no es poca cosa. Ahora, si quedamos solamente en 6 tamberos o 6 colonos, yo creo que la ecuación de la inversión no cierra, 30 y pico de millones de dólares para 6 colonos.
10: Avanzamos con otros temas. Antel y el Ministerio de Educación y Cultura firmaron un acuerdo de cooperación para el desarrollo de programas que promuevan la universalización del acceso a las tecnologías de la información y comunicación. Este convenio interinstitucional va a permitir diseñar proyectos de investigación tecnológica e instancias de capacitación digital.
15: Lo que se hace hoy es un convenio marco. El convenio marco lo que te permite es después aplicarlo en cada una de las 15 direcciones, en este caso nuestro, que tiene el Ministerio de Educación y Cultura. Nuestra aplicabilidad va a tener que ver con los espacios MEC. ¿Por qué? Porque estamos procurando llegar a todo el territorio nacional con un plan de digitalización que tiene a Ceibal con una de sus herramientas, que son los Ceilab, y por otro lado también a los espacios MEC, que son, insisto, articuladores fundamentales de lo que pasa en los territorios, con los municipios, con las intendencias y particularmente con la sociedad civil.
16: Esto para nosotros de Antel forma parte de una decisión estratégica que hemos tomado de actualizar la vinculación con todas las instituciones del Estado, de la Administración Central y también del resto de instituciones, porque Antel viene cambiando, viene evolucionando a lo largo del tiempo, y también las diferentes ministerios o otras actividades de la administración también evolucionan en sus desafíos. Desde Antel lo que estamos haciendo es informar de alguna manera, de forma escrita, la transformación que la empresa viene haciendo de ser una empresa de telecomunicaciones a ser una empresa de telecomunicaciones y tecnología. Esto es, hasta hace un tiempo Antel básicamente ofrecía un servicio de conectividad a las instituciones del Estado, pero hoy ofrecemos servicios digitales, lo que son data centers, lo que es la posibilidad del desarrollo de diferentes aplicaciones, lo que es la inteligencia artificial, que también los ministerios lo utilizan para mejor diseñar y luego implementar sus políticas.
0: La vicepresidenta de la República, Carolina Cose, celebró un nuevo aniversario de la lista 711 y dijo que la mirada tiene que seguir estando en las ideas y en las necesidades de las personas.
17: El Frente Amplio es mucho más que su estructura. El Frente Amplio está en el Uruguay, está en nuestros corazones, está en nuestra historia, pero sobre todo está en nuestro futuro. Y tiene un llamado potente. Un llamado, en algunas ocasiones, un alarido de la sociedad, clamando por cuidado, por atención, por soluciones. Y del futuro, que también clama porque lo tengamos en cuenta, porque siempre nos ha importado las generaciones que vendrán. Nos importan las generaciones mayores, porque sin ellas no seríamos nada. Y nos importan las generaciones que vendrán, porque son la esperanza. Son nuestra esperanza. Así que yo realmente los felicito con todo mi corazón, de verdad, con todo mi corazón. Y estoy segura que habrá por lo menos 21 años más. Y brindemos por eso, 21 años más de un caminar apretados de la mano entre todas y todos los Frente Amplistas, poniendo la atención, el foco en lo que hay que poner, que es la gente.
10: La comunidad de Yung está viviendo por estas horas tristeza y conmoción porque una vez más el centro educativo para niños autistas fue víctima de robo y vandalismo.
18: Se toma conocimiento por parte de la zona operacional 2 de Yun en un hecho lamentable, que nosotros consideramos lamentable, justamente en un centro educativo para personas autistas. Personas extrañas ingresaron mediante forzamiento de ventanas y ingresaron a una oficina donde se llevaron la suma de 12.000 pesos y también mediante forzamiento de un contenedor otro elemento entre, por ejemplo, órganos, monitor y todo elemento de PC. En este caso está trabajando personal de la unidad de investigaciones de Yun. Policía Científica hizo el reglamento de rigor del hecho y bueno, lo que le puedo adelantar en este caso que se está trabajando, al momento no tenemos personas detenidas por este caso.
19: El desorden, el destrozo provoca indignación, ¿no? Por tratarse de un centro que trabaja con personas autistas.
18: Justamente le decía, justamente es lamentable el hecho por justamente a dónde fue perpetrado. Y indudablemente no solamente el valor que tienen los objetos que se llevaron, sino también los destrozos que ocasionaron para llevar esos objetos, que justamente aumenta aún más el daño que produjo este hecho lamentable.
0: La policía de Montevideo se encuentra investigando el asesinato de una mujer de 81 años, quien recibió más de 10 puñaladas y fue encontrada muerta en su casa, ubicada en Aparicio Saravia y San Martín. La principal sospechosa es su nieta, de 13 años, quien dijo que había recibido una orden a través de un juego en línea.
20: La denuncia del asesinato fue realizada este domingo por vecinos de la víctima, quienes escucharon gritos en la vivienda, según fuentes policiales citadas por varios medios. Al arribar a la casa, la nieta de la mujer, que tiene 13 años, asumió el crimen y los investigadores la consideran como la principal sospechosa del hecho. Tras las primeras pericias, se determinó que la menor padece trastornos de salud mental. Al ser indagada por la policía, la joven declaró que decidió asesinar a su abuela por una orden que se le habría dado en el marco de un juego en línea con varias personas alrededor del mundo como forma de superar metas y avanzar. Sin embargo, dijo no recordar quién fue la persona que le dio esa orden. Las investigaciones continúan y ahora se trata de determinar la veracidad de los dichos de la adolescente.
10: El Sindicato de la Construcción de Maldonado mantiene medidas sindicales ante la falta de acuerdo por el convenio colectivo.
21: El Sindicato Único de la Construcción se movilizó en Maldonado en el marco de la negociación de los consejos de salarios. Se trata de asambleas y paros sorpresivos que resolvió la mesa ejecutiva a nivel nacional previo al paro del próximo miércoles.
22: El motivo es las situaciones que nosotros tenemos en función de que hoy por hoy estamos empezando a atravesar lo que es la 11ª ronda de consejos de salario, en función de que desde el 1 de abril nosotros no tenemos convenio colectivo porque venció. Logramos reafirmar lo que es el reconocimiento de los derechos del convenio vencido el día viernes en una instancia que tuvimos en Montevideo en Consejo de Salario, pero es verdad que todavía estamos lejos de llegar a un acuerdo en el marco que tiene que ver con nuestra plataforma.
21: En otro orden, el Zunca continúa en conflicto con la empresa Criba en la obra del resort del grupo Cipriani, ex Hotel San Rafael. Los trabajadores reclaman el cese de personal, problemas en subcontrataciones, diferencias salariales y algunos incumplimientos en el convenio colectivo.
22: Nosotros tenemos una situación donde principalmente la empresa constructora Criba ha tomado la medida de vincular compañeros, por ejemplo, uno de los reclamos que tenemos, compañeros categoría albañil, desvincularlo y tomar otros compañeros nuevos con la misma categoría para realizar las mismas tareas. Eso nosotros entendemos que está mal, en realidad no se podría hacer porque si hubiese trabajo para los compañeros albañiles que estaban, deberían haber seguido con el trabajo. A su vez también en la asamblea, contratamos en la asamblea general que hay su contrato, por ejemplo, el vidrio está por industria y comercio y no por construcción.
0: Y hasta aquí llegamos con Noticias 5, Lorena.
10: Así es, los invitamos a quedarse en la pantalla de Canal 5 porque se viene EPA y con una propuesta musical bien interesante de reggae.
0: Sí, con música en vivo, así que a disfrutar. Ya se escucha por aquí los ensayos de la banda.
10: Gracias por acompañarnos.
2: Comienza vacunación. Con agenda y algunos horarios ya agotados, este martes comienza la vacunación contra meningococo. En el lanzamiento oficial de la campaña se informó que hubo 23 casos de esta enfermedad con 7 fallecidos. Las autoridades de la educación están invitando a los adolescentes para que se agenden y vacunen contra meningococo. Por el momento, no está prevista otra campaña como la de las escuelas. Nueva presidenta. El presidente Yamandú Orsi viajó esta mañana hacia Perú para participar del acto de asunción de Keiko Fujimori. Este lunes comenzaron a llegar a Lima los mandatarios. La Cancillería uruguaya realiza gestiones para una reunión bilateral entre Orsi y la presidenta peruana. Debate. El sector Alianza País del Partido Nacional volverá a proponer la habilitación de allanamientos nocturnos. Los senadores del sector iniciarán contactos al respecto con todo el arco político. El Frente Amplio cuestiona la iniciativa con un tema rechazado por la ciudadanía en plebiscito. Eléctricos. UTE abrió un llamado para que privados puedan ceder espacios de estacionamiento para la instalación de estaciones de carga pública para incrementar la red. El llamado es a nivel nacional y estará abierto hasta finales del año. Más alternativas. El comisionado parlamentario para el sistema carcelario, Daniel Radío, insistió en la necesidad de incrementar las penas alternativas para colaborar en la adecuada reinserción de quienes delinquen.

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0: Bueno, Hasta que la vida nos separe, como recién escuchaban, es el libro de Carolina Nostal Giovanni. Amar, crecer y aprender sin morir en el intento es como esas bajaditas que tienen los libros que a veces nos dirigen al punto, ¿no? Bueno, bienvenida, Carolina. ¿Cómo estás?
1: ¿Bien? Gracias, muy bien, bien, muchas gracias.
0: Para escribir este libro leíste mucho, me di cuenta por todos los autores que citás, algunos los vamos a nombrar, pero además de leer, vivenciaste, ¿no?
1: Sí.
0: Es también lo más real e importante.
1: Sí, leí mucho, que en realidad no lo leí específicamente para escribir el libro, fueron cosas que fui incorporando a lo largo de mi vida, porque siempre me interesaron estos temas, y sí, y además de que me interesaron, muchas situaciones las atravesé en carne propia,
0: Sí. Que también en el libro hasta cierto punto vas compartiendo algo conducente de estuve en pareja, pasó esto, ¿no? Algo de lo que pasó lo compartís también en el libro, ¿no?
1: Sí, sí, bastante, porque de hecho bastante. El libro abarca, si yo miro todo lo que ha sido mi vida en vínculos sexoafectivos, tengo 41 años, vamos a suponer poner un punto de partida de los 20, y bueno, son 20 y pico de años de haber transitado un montón de cosas. Que en realidad haber transitado un montón de cosas no necesariamente no implica nada. En mi caso particular, por cómo fui yo viviendo esas experiencias, fui recogiendo aprendizajes, fui haciendo un montón de procesos de autoconocimiento a nivel interno y demás que me generaron, creo yo, una cierta evolución, por llamarlo, o sabiduría, si se quiere, en esos temas.
0: Claro.
1: Que me sirve para mí hoy continuar con mi vida desde un mejor lugar, más saludable, y bueno, en este caso para compartirlo a través del libro.
0: Claro, porque tenés, por un lado, una formación en como comunicadora, en ciencia de la comunicación, ¿no?
1: Sí.
0: Y ahí has transitado ámbitos de periodismo, de comunicación diversos, ¿no?
1: Sí.
0: Pero después tenés otros abordajes de registros akáshicos, tarot, te digo de lo que me voy acordando del libro. Bueno, y coaching también.
1: Sí, coaching.
0: Con una mirada ontológica, ¿no?
1: Sí, sí.
0: Todas esas disciplinas, ¿cuándo las fuiste integrando? ¿Fue mientras iba compartiendo algún vínculo, alguna relación?
1: No, en realidad mi contacto con lo terapéutico empieza por mi vida propia, cuando yo arranco terapia, que es justamente a partir de una situación vincular, a mis 20 años. Hice muchos años de terapia, 10 años. Y ese fue como mi gran bagaje en cuanto a empezar a revisarme, a mirarme, a corregir o a mejorar determinadas cuestiones y demás. Después fui a nivel también terapéutico, más holístico, recorriendo otros caminos. Y siempre supe, de hecho, cuando empecé a estudiar comunicación, dudé por un momento si comunicación o psicología, porque también me daba cuenta que me gusta esto de escuchar a las personas y poder dar como un punto de vista o aportar determinadas herramientas que quizás las personas no ven. Y bueno, me incliné, igualmente en la balanza pesaba claramente más la comunicación, me incliné, pero en psicología hice 3 semestres, o sea, tuve como un acercamiento ahí, eso más en la psicología como carrera universitaria, digamos. Y después, bueno, empezaron como a ponerse más en boga, ya existían, pero digo, en los últimos, no sé, 10 años, otras herramientas llamadas, entre comillas, popularmente alternativas, como registros, tarot, constelaciones familiares, otro tipo de cosas, el coaching. Y dije, bueno, ok, psicología no la voy a retomar por motivos diversos, no me voy a recibir de psicóloga, pero puedo igualmente ofrecer otras herramientas de apoyo a personas que lo necesitan de otras formas. Y ahí me empecé a vincular ya más reciente en el tiempo con estas otras herramientas que os mencionabas, que más o menos 5 años que estoy en el tema.
0: Sí. Claro. Y a veces también en el mundo de las relaciones te sirven en tiempo presente o te sirven para ver lo que te pasó antes,
1: sí,
0: ¿no?
1: Sí.
0: ¿Ah? Para tener otra comprensión.
1: Sí, sí.
0: Que lo desarrollás.
1: Sí, claro. Es que nunca, capaz que es medio obvio lo que voy a decir, pero una cosa es cómo uno vive las situaciones cuando las está transitando. Y otra cosa es lo que normalmente se llama la resignificación de eso que uno vivió pasados meses o años de esa situación. Y en algunos casos, no siempre, pero en algunos casos yo creo que hay aprendizajes que llegan a partir de esa mirada más más separada en el tiempo, digamos.
0: Claro. Es interesante que señales como en el libro que nunca fracasaste en los proyectos de relacionamiento, ¿no? Pero también con otro contexto, como otro marco de creencias, porque las personas cuando se separan siempre piensan fracaso. Muchos acuden a terapia cuando se separan. Eso pasaba un poco capaz que más antes que ahora, aunque también ahora sigue ocurriendo. Y me pareció interesante eso de luego de varios años, ese vínculo también cumplió su ciclo y resolvieron separarse como concepto de, bueno, mientras estuvimos, estuvimos, y hay que comprender que capaz que hay un vínculo que se terminó, hay aprendizajes y punto, ¿no?
1: Sí, esto que vos decías del fracaso, que cuando yo doy o expreso ahí en el libro que entiendo que nunca fracasé, es en esta mirada de resignificar que hablábamos recién, porque seguramente en el momento que me pasó hace 20 años, no me acuerdo, pero probablemente lo viví como en cierta forma como un fracaso o como un objetivo no cumplido,
0: no
1: digamos.
0: Cumplido.
1: Pero claro, yo parto de la base de que para mirar el fracaso, el concepto de fracaso, uno tiene que pensar, bueno, ¿qué estoy entendiendo como fracaso? Ese es como el escalón donde yo entiendo, yo por lo menos lo interpreto así, me paro para ver la situación que está sucediendo. ¿Dónde me estoy parando para percibir esto como fracaso? Y bueno, lo que decías recién, si una mira la situación como un vínculo que cumplió su ciclo o que me dejó determinados aprendizajes o que esa persona llegó a mi vida para cumplir un cierto proceso y eso terminó y ahora cada quien tiene que seguir su camino, bueno, yo ahí no veo este fracaso. Ahora, si partimos de la base de empiezo este vínculo con esta persona con la expectativa de estar hasta que la muerte nos separe, por ejemplo, y eso no sucede, que ocurre en la gran mayoría de los casos, no sucede efectivamente, y bueno, el fracaso tarde o temprano va a llegar, pero en realidad yo entiendo que eso parte de donde nos paramos para observarlo. Es eso.
0: Es eso, sí. Es interesante ahí en tu libro información, cada tanto también estoy atento a los números que se van publicando en materia, por ejemplo, casamientos, divorcios, la tendencia a la baja, aumentan los divorcios, no aumentan de la misma manera los casamientos, ¿no? Y en tu libro decís que en el 2018 los matrimonios duraban unos 35 años en promedio, en la década del 50. En los 90 el promedio ya no pasaban los 8 años, ¿bien? La tasa de divorcios entre el 85 y 2015 prácticamente se duplicó. Solo por dar un poco de información, hay mucho más. Habla mucho de nuestras relaciones hoy, ¿no? 2026.
1: Sí, yo esos datos más cuantitativos, si se quiere, me parecía importante ponerlos sin caer tampoco mucho en el análisis, porque no quería que tampoco que se tornara como algo aburrido, pero sí para darle un pie en la realidad, para darle un pie, bueno, sí, esto me pasa a mí, yo lo digo así, está en mi experiencia, de hecho es 90% del libro, es mi experiencia personal, pero también pasan cosas en la realidad que explican o dan cuenta de esto, ¿no? Y esto que vos decías, que justamente da cuenta de una realidad actual, sí, yo creo que ahí corren, yo no lo analizo en profundidad en el libro, pero digo, hay mil factores que inciden en eso, ¿no? Yo creo que el feminismo acá tuvo una cuota importante en el sentido de que las mujeres dejamos de tener esa carga y esa obligación de sí o sí y cueste lo que cueste para toda la vida y no importa lo que pase. Eso creo que es un factor que incidió. Otro factor tiene que ver con las nuevas formas de comunicación y de vincularse, esto que hablamos fuera de micrófono, en la actualidad y desde hace un par de décadas capaz, con todo el auge de internet, las redes sociales y demás, que ahí yo creo que ahí el riesgo es que, claro, si esto se va a un extremo, nos vamos justamente al extremo opuesto, ¿no? Que tiene que ver con esto de no sostener excesivamente, acá hablo más allá de las mujeres, hablo en general, pero claro, a veces es, por eso, es un equilibrio, ¿no? A veces es necesario poder sostener y con las maneras de vincularse que hay hoy, yo creo que estamos yendo más como a una tendencia, esto lo digo a ojo, ¿no? No tengo ningún estudio en la cabeza ni ninguna cifra empírica. Pero entonces tiene que ver con eso, con quizás esto del amor líquido, de las relaciones más superfluas, más, yo creo que tiene que ver un poco con eso, tiene que ver con la mayor autonomía de las mujeres, es un hecho, y esto sí debe estar estudiado, yo no tengo cifras ni datos concretos, pero que en la generación de nuestras madres y abuelas muy pocas trabajaban o estudiaban o tenían medios propios para su autonomía económica y de vida, cosa que en mi generación, por ejemplo, por suerte ya no sucede en la gran mayoría de los casos. Entonces yo creo que esos factores más sociales influyen también en esto de la duración o no de las relaciones.
0: Totalmente, sí. Después las relaciones van cambiando, ¿no? Si otro libro escribí sobre relaciones, también es muy interesante ver qué viene ocurriendo con generación más jóvenes, ¿no? ¿Cuánto duran? ¿Qué ocurren con sus compromisos? ¿Cuánto cambian? Ocho años, cinco años puede ser muchísimo, excepciones, ¿no?
1: Sí.
0: Denominaciones que le dan a las relaciones, cómo viven, como dijiste, lo sexo afectivo con otra, desde otro lugar también, en algunas cosas también con otras miradas, ¿no?

0: Sí, con esas generaciones más, más jóvenes, qué sé yo, personas que tienen entre 20 y 30 años, por poner un rango, esto sí se sabe a nivel de lo que es la profesión y los temas más laborales, que ni para nada se conciben en términos generales como entro en una fábrica, como era hace 50 años atrás, y voy a morir trabajando en esta fábrica. O sea, eso no pasa por
1: No
0: la cabeza de
1: pasa.
0: una persona de 25 años, o en
1: Claro.
0: general. Y yo me animo a arriesgar que lo mismo pasa a nivel afectivo,
1: Afectivo.
0: y esto no es una muestra estadística, pero algunas personas con las que he intercambiado, mismo teniendo entrevistas, qué sé yo, por el libro, de esa edad, de 20 y pocos años, comentaban, yo a mí salgo con alguien hoy, ¿no? Tengo un vínculo, estoy en pareja, ¿tá? Pero no se me ocurre pensar que voy a estar 70 años con esta persona.
1: Claro.
0: Entonces, sí, tienen una concepción mucho más, no sé cómo llamarle, si fluida o liviana. Liviana, que volvemos a lo de hoy. Si nos llevamos lo liviano al extremo, caemos en el no poder construir ni sostener prácticamente nada, porque a la primera de cambio ya sé que puedo cambiar, me voy, no tengo ningún tipo de apego, nada. Entonces, es todo un tema de equilibrio, pero sí.
1: Claro. Tu libro también tiene, bueno, un abordaje, va por el mundo de la comunicación, de las emociones. Hay un capítulo que está muy interesante, la comunicación, tirar directas
0: Ah, sí.
1: y no indirectas, que esto, además este capítulo nos puede llamar mucho más la atención a los hombres, ¿no?
0: Sí, sí, eso es una frase que yo incorporé hace años en mi vida y siempre se las doy a mis amigas cuando salen
1: A
0: temas
1: ver,
0: así.
1: sí.
0: Claro, porque yo una cosa que aprendí hace muchos años es, a partir de varias experiencias, no fue una cosa concreta, y también con la, sí, de formación profesional también de comunicación, yo en algún momento de mi vida descubrí que yo allanaba, por lo menos mi parte del terreno, haciendo justamente eso, siendo clara, directa, concisa y despejando, por lo menos de mi lado, todo tipo de interferencia y ruido que pueda generar que el mensaje se malinterprete. Después está la otra parte, que obviamente ahí ya cuando uno suelta, es como el artista, suelta la obra y depende de la
1: Se
0: interpretación de que
1: verá,
0: la recibe.
1: claro.
0: Bueno, esto es lo mismo, soltás el mensaje, pero bueno, lo que corresponde a mi parte, por lo menos, despejo todas las posibles variables que puedo y que tengo alcance para mandar el mensaje que quiero mandar y de la manera que lo quiero mandar. Y bueno, y eso tiene que ver con la frase es por no tirar indirectas, tirar directas por esto que también es muy popular y sucede de me tiro una indirecta, me tiro una
1: Claro.
0: indirecta. Yo siempre digo, yo no tiro indirectas y realmente no tiro
1: No
0: indirectas,
1: tiras indirecta.
0: literalmente, o sea, no es una frase, no
1: Claro.
0: tiro. Obviamente que esto no significa tampoco andar como un caballo desbocado diciendo todo a boca de jarro como me viene a la cabeza. No, algún proceso, algún pienso, tendré mis momentos, sí, capaz de que estar un poco más como con la llaga viva y bueno, como cualquier persona, capaz que ahí me dejo llevar más por lo emotivo. Pero sí pienso el cómo, lo defino, elijo el momento si puedo y pongo el mensaje sobre la mesa, pero que sea realmente lo que yo quiero
1: ¿Y qué
0: transmitir.
1: te encontrabas del otro lado? ¿Que les costaba entender que fuera directa?
0: Bueno, de todo. Ahora, frente a tu pregunta, me vienen el ejemplo de mi última relación de pareja, que ahí en general me encontraba receptividad, pero en muchas situaciones aún así había esto del efecto de mecanismo de defensa, ¿no? Y eso tiene que ver, que también lo comento en el libro,
1: Sí.
0: tiene que ver justamente con eso, con cómo percibimos lo que el otro nos trae como información, en primer lugar como un ataque, y eso tiene que ver con la historia propia, ¿no? Con, bueno, me está criticando esto, me está diciendo que no soy no sé qué, o que no soy no sé cuánto, y entonces uno, en general, reaccionamos desde el mecanismo de defensa de, no estoy escuchando lo que el otro me está planteando genuinamente, qué le pasa, o qué siente, o que le molestó, o que lo que sea. Estoy reaccionando frente a algo que estoy percibiendo como un ataque. Eso me pasó y también me ha pasado lo
1: Claro.
0: contrario. O sea, sí, poder plantear las cosas, pero sí, pero es muy frecuente eso.
1: El hombre que decís que en líneas generales nunca se puede generalizar, pero es más de tirar indirectas que o de ir directo al punto.
0: No, ir directo al punto seguro que no.
1: Que no.
0: En general. Siempre hablando en términos generales, ¿no? Pero tirar indirectas tampoco, en realidad.

0: No digo que sea la panacea, pero que me da la impresión de
1: Sí.
0: que vienen un poco más duchos en esos temas más emocionales.
1: Claro, tal cual. También me parece interesante el concepto de que es importante tener en cuenta que la persona es lo que conociste y lo que pueda construir ella misma, esa persona viviendo, ¿no? Porque no es que yo soy así, punto. Y tampoco es solo como la percibió uno, ¿no?
0: Sí.
1: A veces la percibí de tal manera y decís, va a cambiar. Y hablas bastante del cambio en las parejas, ¿no? O
0: Sí.
1: en las relaciones.
0: Sí, porque claro, el cambio en general, en cualquier aspecto de la vida, es algo que no nos gusta a las personas en general. Y bueno, y obviamente que en las relaciones también se da por lo menos por dos aristas. Las personas, individualmente, cada una por la vida misma, las situaciones que suceden, y por ende va cambiando el vínculo.
1: Claro.
0: Entonces, ahí parte del secreto, no es la fórmula mágica, pero parte del secreto es, bueno, cómo vamos acompañando estos cambios. Si yo me doy cuenta que la persona que tengo ahí al lado no es la misma que hace 6 meses, que probablemente no lo sea en algún sentido, bueno, sí, esta persona ayer quería A y ahora quiere B. O ayer decía que era A y ahora dice que es B, y está en todo su derecho de no pensar lo mismo, de no querer lo mismo, y de y bueno, y es un recorrido que hay que ir haciéndolo.
1: Si hablas también de las etiquetas, yo soy así, ¿no? Que parece que también es como algo que no te permite nunca evolucionar, cambiarme, casi como si fuera una compra. Yo soy
0: Sí.
1: así, me compraste así, punto, ¿no?
0: Sí, que además es totalmente falaz, porque yo cito a Eckhart Tolle, pero porque es
1: Sí.
0: uno de mis autores de cabecera, ¿no? Que él, una de las cosas que dice es, todo en el universo, todo, ¿no? Las relaciones, todo es impermanencia. Entonces, si todo es impermanencia, la naturaleza, la vida humana, la vida de los animales, el planeta, los astros, todo es impermanencia. ¿De dónde sacamos nosotros, las personas, que los seres humanos y las relaciones van a permanecer siempre quietas en un mismo estadio, como congeladas? Diciéndolo así, parece como una bobada, porque yo pienso, ¿quién puede pensar que eso puede suceder realmente? Pero como sociedad lo tenemos bastante asimilado. Compramos la mentira que nosotros mismos nos hacemos.
1: Claro. A veces a mí me parece siempre interesante las referencias, ¿no? Más de los temas cuando uno el tema o le interesa o conoce más. Me decís las referencias de un libro sobre derecho y bueno,
0: Claro.
1: accedo a leer lo que pueda y entenderlo y capaz que no voy ni a la bibliografía, ¿no? Pero vos nombraste, bueno, Eckhart Tolle, lo nombrás mucho, El poder del ahora. Nombrás también a Rolón, a Bucay, varios, bueno, son psicólogos que han escrito y dejado mucho en materia de relaciones y que también han logrado comunicar y que se entiendan, ¿no? Llegar a un público amplio y diverso, ¿no? A ellos tres recuerdo que los nombrás,
0: Sí.
1: pero hay más, porque este libro lo empecé a leer hace
0: Con esto que
1: como
0: me
1: un
0: decías
1: mes, capaz, sí.
0: yo soy así, dispensa, yo
1: Bueno,
0: dispensa.
1: Joe Dispenza también, cierto, que lo... Bueno, han sido todos autores que te han venido marcando,
0: Sí.
1: que los has estudiado, leído, ¿no?
0: Sí, los he leído por interés propio, y me han servido mucho, me sirven para mi vida propia
1: Claro.
0: personal y de otras áreas, no
1: Claro,
0: solamente
1: ahora
0: personal.
1: también te das el permiso, que a mí me parece muy bueno, pero esa es una opinión, lo sabes, ¿no? El que a mí me parece es una opinión. Romper a veces esos mieditos que hay, prejuicios de esta disciplina no, esta sí, este autor no, este. Y vos acá no es un libro de astrología, pero hablás de tu ser astrológico, de tu conocimiento, autodidacta fue.
0: Sí,
1: Fue autodidacta.
0: sí.
1: Y hablas de tu signo,
0: De mi carta, sí.
1: ascendente, de tu carta. Eso, ¿cuándo lo empezaste a hacer?
0: Mira, lo de interesarme por la astrología, yo no soy astróloga,
1: No, no.
0: que me interesaba el tema, no sé, yo creo que desde la adolescencia.

0: Sí.
1: Y empezaba, ¿puedo nombrar canales? ¿Puedo nombrar
0: Sí,
1: personas
0: puedes
1: públicas?
0: nombrar.
1: Está. En aquel momento miraba a Verónica Lavalle,
0: Sigue
1: o escucha,
0: estando, y
1: que
0: es
1: sigue
0: una.
1: estando, pero en aquel
0: Claro.
1: momento que no estaba como el boom de la astrología, era
0: Exacto.
1: como la astróloga, era ella.
0: Claro.
1: Y tengo grabado acá cosas que me ha dicho y que está, y por años en mi vida
0: Ah, sí.
1: se han sucedido, sí. Y bueno, y empecé a mirarla a ella, pero siempre me interesó la astrología. Conforme fue pasando el tiempo, fui como interiorizándome cada vez más, aprendiendo, bueno, todo, ¿no? Cómo se compra una carta, los aspectos, bueno, todo lo que implica, dándome cuenta cómo eso yo lo veía en mis características, en mis formas de proceder, en mi vida, en cosas, cómo afrontaba las situaciones, en un montón de cosas. Y bueno, viéndolo también en de las personas que sé, que conozco, mi madre, amigas, parejas en su momento también. Y sí, pero todo autodidacta y cito, bueno, ahora que ya está mucho más extendido, hay muchos astrólogos y astrólogas muy buenos en
0: Sí.
1: internet, en YouTube, yo sigo a varios, algunos los cito, y me parece súper interesante porque además ahora ha tenido tanta diversificación que hay como una rama de la astrología que es astrología psicológica. Hay astrología que es más, no sé si es el nombre técnico, pero empresarial, por ejemplo, empresas que literalmente cuando van a recursos humanos a seleccionar personal, yo no sé si piden la carta natal estrictamente, pero que les importa saber esa persona cómo tiene
0: Bueno.
1: para que eso incida en sí o si no. La astrología psicológica que ata todo lo, cómo la carta natal como mapa refleja determinados aspectos de psicológicos o emocionales de la persona.
0: Y Karina, tu signo, con tu ascendente, con todo lo que supiste de tu carta, ¿hasta el día de hoy tiñe algo de tus relaciones afectivas?
1: Sí, desde mi vida toda. Sí, es que
0: ¿Toda?
1: sí, es que
0: ¿Sí?
1: la. Claro, es que la carta es un mapa que no es determinante, pero yo no puedo. Si yo quisiera, que no me interesa porque estoy muy contenta de cómo soy, pero si yo
0: Sí.
1: quisiera no ser una persona pragmática y no ser una persona ejecutiva, siendo Tauro de Sol, Tauro de Ascendente, Tauro de Luna, Mercurio en Tauro, y no, o sea, tengo cinco, tengo un estelium, o sea, más de tres planetas o aspectos en Tauro. Y además tengo media carta en tierra, Virgo, Capricornio y otras cosas. Entonces, aunque yo quisiera ser una persona más pisciana, ay, soñadora, fantasiosa, tengo eso también, soñadora, fantasiosa, pero siempre estoy con un pie, o sea, no puedo no tener un pie en la tierra.
0: Claro.
1: Por decir un ejemplo, o sea, determina en ese sentido. Uno puede, eso, moverse como dentro de determinado rango de posibilidades, o si sentimos o nos damos cuenta, como yo cito ahí mi ejemplo, que determinados aspectos nos juegan en contra, en este caso, en las relaciones, porque tenemos un Saturno en casa 7 en Escorpio, como yo, por ejemplo. Bueno, soy consciente de eso y yo sé que parte del proceso transformativo de mi vida, sí o sí, va a ir por ahí. Evolutivo, digamos.
0: ¿Sí?
1: Sí, claro.
0: Y ahí, por lo tanto, ¿qué haces? ¿Tomás en cuenta algo? ¿Tomás, avanzás? ¿Tomás precauciones? ¿Qué
1: Bueno,
0: haces?
1: en mi caso fue al revés, porque a mí
0: Ah.
1: me empezaron a pasar las cosas. Fui transitando la vida y me fui dando cuenta que el tema afectivo de pareja era un tema. Fui haciendo, bueno, todo lo terapéutico que hablamos hace un rato, haciendo mis procesos de aprendizaje y demás de autoconocimiento. Y en determinado momento, siendo ya grande, 30 o más, me hago la carta natal, me empiezo a interiorizar de qué significaban las cosas de mi carta natal. Y ahí cuando veo, digo, con razón, tengo un Saturno, que es como Saturno es como el aprendizaje riguroso. En casa 7, que es la casa de las parejas, en Escorpio, que es el signo de la muerte y la transformación. O sea, pero fue después, o sea, es como que yo ya lo venía viviendo hacía muchos años, toda la vida, y en determinado momento lo até con eso que me enteré, esa información que recibí de mi
0: Bien,
1: carta.
0: bien. Y Karina, bueno, te anima, Carolina,
1: Carolina.
0: te animas a abordar también un aspecto de tu vida que es complejo, ¿no? Que es en dos momentos, ahí hoy hablaste de la muerte, pero ahí estuviste
1: Sí,
0: cercana, ¿no?
1: dos veces.
0: Dos veces.
1: Sí, la primera tenía 5 años.
0: Muy chica, claro.
1: Sí, igual tengo
0: ¿Lo recordás o te
1: recuerdos.
0: lo cuentan?
1: No,
0: De tu.
1: lo
0: ¿Lo
1: recuerdo.
0: recordás?
1: Sí, recuerdo ese accidente que fue un ómnibus que me atropelló y yo tengo el recuerdo, pero clarísimo,
0: Terrible, sí.
1: de estar. Porque el ómnibus me pasó por arriba, las ruedas no me tocaron, y yo recuerdo estar. Pero. Y también lo que recuerdo, que esto siempre me quedó muy marcado también, es que yo no sentí miedo. Yo no sé si fue producto de los nervios, de la situación, o si no me daba cuenta realmente de qué era lo que estaba pasando o qué, pero no tengo ese recuerdo de traumático, por lo menos no a nivel consciente, de miedo, de sentir temor. No. Bueno, esa fue la primera experiencia que, bueno, eso en realidad lo fui resignificando con los.